0: 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puertorriqueña, ya sea en Cataño, ya sea con temas de promesa, y también hablamos un poquito de que llega un nuevo billonario a Puerto Rico, se muda a Puerto Rico, Madea, a Tyler Perry a acogerse a 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Johnny, ¿cómo estás? Buenos días.
1: Buenos días. Happy Monday. Buenos días. ¿Qué está pasando?
0: Me siento bien, descansado. Fue un fin de semana, fíjate, sin mayores contratiempos. No hubo relevos de carga. Estaba viendo anecdóticamente en Twitter que el aumento en los precios de la gasolina pues han controlado las corridas, las chumas y las cosas, la gente que le gusta quemar gasolina el fin de semana, así que esos también están recogidos. Los embalses subieron, así que nada, todo corrió.
1: Donde no están las cosas bien en Cataño.
0: Pero estamos a seis días de una elección, eso es, estamos en pleno silly season.
1: Esta mañana reapareció el Cano Delgado.
0: Lo vi, cuenta.
1: Con un largo ahí mensaje de un montón de cosas. Presencialmente, él está diciendo que él estaba en contacto con el alcalde fenecido Julio Vasallo, Julio Licea, y que eran panas y jangueaban, y que inclusive, ¿verdad? Según los mensajes de texto de WhatsApp que está compartiendo aquí el pana, pues tenían una dinámica de consulta y todo sobre ciertas cosas.
0: ¿Sí? Sí. Pero damos detalles, porque yo entendía que el exalcalde, que en paz descanse, a Licea y
1: pues
0: el
1: Cano, yo también pensaba lo mismo. Enemigo. Pues yo también pensaba lo mismo.
0: Yo pensaba.
1: Pero aparentemente, según este mensaje del Cano Delgado esta mañana, bien extenso en su Facebook, es un mensaje de que ellos se mantenían en contacto, que inclusive él ¿verdad? Reconoce todas las cosas malas que hizo y que le decepcionó al pueblo de Cataño y todo eso. Pero según el mensaje, que va acompañado con varios screenshots de mensajes de WhatsApp, en distintos momentos en los últimos años, él y el alcalde Julio Licea mantenían una relación cercana. Y él decía, él dice, empieza así: hasta hoy había preferido quedarme, no expresarme públicamente sobre la elección especial de nuestro pueblo. Sin embargo, ante todo lo que se ha comentado y las preguntas que han surgido, entiendo que ha llegado el momento de hacerlo. Y por ahí empezó a hablar un montón de cosas. Y entonces él dice aquí que él dice: ahora bien, quiero aclarar que la única persona quien he ayudado directamente y quien acudió personalmente a solicitar mi apoyo y ayuda ha sido el buen amigo y exalcalde Julio Licea, que en paz descanse, que en el año 2023 quien me pidió ayuda en lo electoral y que sosteníamos conversaciones constantes respecto a los distintos proyectos que mi administración dejó corriendo, que hoy en día están en proceso para completar. Como por ejemplo, la plaza pública, empezó con una lista ahí larga. Como cualquier ciudadano, tengo derecho a tener una opinión sobre quién considero que sería la mejor persona para dirigir nuestro municipio. Pero mi opinión es solo eso, una opinión. Al final del día es usted, el elector de Cataño, quien tiene en sus manos la responsabilidad y la libertad de decidir por quién va a votar. Entonces, si le tiro una cuchilla al alcalde Julio Licea, y a su familia, obviamente.
0: Ok.
1: Porque dice aquí: tampoco podemos ignorar los referidos a justicia realizados por la Oficina del Contralor relacionados a la actual administración, o sea, la del alcalde, y que actualmente, tristemente, están siendo investigadas por el mal uso de fondos públicos y uso de propiedad municipal. Lo cual entiendo, vendrán acusaciones próximamente. O sea que el carro está diciendo que van a acusar a alguien ahí. Sí, responsablemente.
0: Bueno, pero al exalcalde no lo pueden acusar porque.
1: Pues, por eso no pueden acusar. No sé quién van a acusar, pero está bien. Responsablemente, okay. La actual administración debe hablarle sincero y aclararle a nuestra gente sobre esta lamentable situación que involucra funcionarios públicos y familiares. Las malas prácticas vengan, aquí es que está la cara de lechuga. Las malas prácticas vengan de donde vengan y las cometas que las cometas tienen que terminar. Mi deseo es que Cataño merece mirar hacia adelante. Obviamente, pues, ajá, usted sabe a quién está apoyando. Y pues, nada. Ah, espérate, y habla, entonces al final dice: Dios bendiga a Cataño, que nuestro pueblo vuelva a brillar, que el comercio vuelva a crecer, que los empleados tengan estabilidad y que los residentes de La Puntilla tengan paz. No a las expropiaciones. No sé. Con el alcalde no está.
0: ¿De qué fue que vino a hablar Irán con Mili? ¿De qué fue que vino a hablar
1: Irán? Por eso te digo, con el alcalde no está. Con Betsaida de la viuda no está. No está. Evidentemente. Así, estabilidad para los empleados y no expropiaciones para los residentes de La Puntilla. ¿Qué te puedo decir?
0: Mira, yo siguiendo la elección en las redes, me he metido en un par de grupos de Cataño, pues, porque ¿qué voy a hacer? Ese es mi trabajo, será la lista político y no hay elecciones, así que esta es la que hay por lo menos por 6 días más. Y los que apoyan a la viuda del alcalde, o sea, el corillo Vasallo, Team Vasallo, llevan desde el comienzo de esta corta campaña, básicamente tratando de decir que Irán Torres es el candidato del Cano. Y han buscado de mil formas y maneras, incluso vi que alteraron una foto con inteligencia artificial que aparece el Cano Versace con la ex primera dama y estaban abrazando a una persona como en una barra, en una foto típica de político. Entonces cambiaron a la persona que estaba abrazando, pusieron a Irán en Photoshop o en inteligencia artificial, pero quien hizo el ajuste, la edición de la imagen, dejó un flyer flotando, que estaba en la foto original. Entonces el flyer aparece como que flotando, como si el Espíritu Santo lo estuviera cargando entre los tres. Así que yo presumo que este mention, no mention, que está haciendo el exalcalde convicto federal, Cano Versace, es un poco diciendo como que miren, a los de al corillo Julio Alicea, dejen de estar diciendo que yo estoy con Irán, porque la realidad es que la única persona con la que yo he hablado en los últimos 2 años así directamente es con el hoy fenecido alcalde de Cataño. Así que muy muy interesante, y sin duda, si estamos a 6 días, esto apenas está comenzando.
1: ¿Cuándo fue que salió el Cano? ¿O el Cano nunca estuvo preso?
0: Él estuvo con... Bueno, ok, el Cano cumplió 1 año de cárcel.
1: Un año.
0: Que yo preso... Él lo sentencian, tiene que haberlo sentenciado 2022-2023. Ese año de cárcel lo debe haber pasado en Puerto Rico, probablemente a los 9-10 meses debe haber salido. Así que él debe estar ya dando tumbos por ahí desde quizás mediano 2023, por ahí.
1: Sí, sí, o sea que los mensajes son consistentes con que él estaba fuera de la cárcel.
0: Correcto. Okay. Correcto.
1: Pero sí.
0: Mira, nos escribió por aquí un buen PNP, una FIDE, que eso de Cano es el reverse endorsement más demente que he visto
1: en mi vida. Sí, por eso.
0: Porque él no está diciendo voy a votar por Irán. Él solamente está diciendo, si ustedes se creen que yo no tenía nada que ver con el exalcalde, pues se equivocan, porque mira.
1: Y hablábamos un montón, pues, hablábamos un montón y estábamos en contacto.
0: Éramos mingo,
1: hasta cerveza nos íbamos a dar. Yo no, yo me imagino que la viuda y la familia del alcalde tendrán el teléfono, el celular del alcalde, que puedan ver los mensajes si es verdad, pero ¿sabes? Está durísimo.
0: Mira, me dice Journey que tiene el post listo ahí para proyectarlo.
1: Sí, proyectate el post ahí para que lo vean. Pero es que es bien largo. Pero dale para abajo, Journey, para que la gente vea. Eso tiene unos
0: scripts. Vamos a ver los mensajes
1: de texto. Sí, los mensajes de texto, porque en verdad lo que me está curioso, o sea, más allá de todo lo que dice ahí, míralo ahí, es todos los mensajes. Entonces son mensajes, mira, eso es una conversación sobre el tema electoral en Cataño. Eso es un proyecto, el proyecto este que están haciendo allí de vivienda, creo que es subsidiada, algo así, en Cataño, que es un proyecto grande con fondos federales. ¿Ves? Todo eso ahí. Entonces, los mensajes en blanco son de Julio y los mensajes de verde son Cano. Y entonces él ve, entonces
0: Mira. Este, no sabemos exactamente la fecha, pero aquí el exalcalde, fenecido exalcalde Julio Alicea, le manda una foto de al exalcalde Cano Delgado diciendo: tu proyecto, primera piedra, 5 de julio. Felicidades, hermano. Es tuyo y lo diré. Y entonces el Cano le contesta: wow, gracias por darle continuidad a la obra.
1: No sé, ¿qué te puedo decir?
0: Mira, entonces, vuelve, 12, vuelve para atrás, ahí, el 12 de julio del 2023, así que sí, eso cuadra, ya el de haber estado afuera, están cuadrando una reunión, para verse.
1: La cosa es que los comentarios de la gente, estoy aquí leyendo en el estudio, después del amolado, usted fue el mejor alcalde, y de eso Cataño no tiene duda. Gracias por siempre que el equipo de voleibol de mi hija necesitó. Ahí estuviste sin reparo y cada vez que se llamaba no nos dejaste solo desde el huracán María. Bueno, olvídate, aquí esto está, Cano vuelve. O sea, literalmente. Pero, pues, ¿qué te puedo decir? Nada. Esta elección es el 27, el domingo. Va a estar bueno. Va a estar interesante. Vamos a ver cómo reaccionan
0: los... Y obviamente todo esto se está en el contexto, y lo discutimos en el podcast de ayer, que el viernes el Tribunal de San Juan le dio la razón al PNP y a Irán Torres Montalvo y no lo descalificó. Así que será el domingo los catañeses y las catañeses las que salgan a votar y a escoger su nuevo alcalde, matizado por todo este drama y todo este posturismo público, y en este caso posturismo post-mortem.
1: O sea, que yo creo que esta es la primera elección que estamos viendo en full blast, el full deploy, lo tóxico que se va a convertir la elección en Puerto Rico, particularmente elecciones locales, con el tema de la inteligencia artificial. Porque lo que tú dices de las manipulaciones de las imágenes es una cosa, pero hay como 4 páginas de Facebook que si noticias de Cataño, noticias, no, o sea, hay una que es Guaynabo 939, pero habla de Cataño nada más. Y todo lo que hay es contenido generado por inteligencia artificial. O sea, todo es contenido. Se te cogen una cosa que es verdad o una cosa que puede ser media verdad. Y entonces, pues, te construyen por ahí. Y están desde ambos lados, porque yo he visto también gente tirándole a la familia del alcalde y al alcalde también. Así que...
0: ¿Ah, sí?
1: Sí. Porque, tú sabes, no hay... O sea, por eso te digo, si... A Julio lo quisieran un montón en Cataño, al exalcalde, nadie se hubiese tirado. Eso es lo primero. O se hubiesen tirado bien poco. Y lo segundo, la cantidad de contenido que son personas que no están con el alcalde y que están poniendo cosas de las contrataciones, ¿verdad? Las denuncias públicas de corrupción o las investigaciones de la contralora y todo ese tipo de cosas, pues está fuerte. Pero yo creo que este es el primer microcosmo experimento de cómo la inteligencia artificial va a convertir nuestras elecciones en una loquera en el 2028. Particularmente a nivel municipal. Porque está fuerte. O sea, con 20 pesitos le están sacando, olvídate, un montón de contenido.
0: Pero nada. Así mismo es. Y usted prepárese y recuerde y vaya entrenando su percepción y vistiéndose de paciencia, porque las cosas no van a mejorar, van a empeorar. Es demasiado fácil ahora hacer este tipo de hit jobs. Antes en la política por lo menos tenías que conseguir un artista gráfico mínimo, ahora ni eso tienes que conseguir, y la gente, como para adelantar sus intereses o adelantar el objetivo que quiere, pues no tiene muchos reparos en volarse la verdad, que la verdad pase a un tercer o cuarto plano y simplemente van a buscar adelantar sus intereses. Nos escriben por aquí que hasta de Power Expectation han metido a Irán y a la viuda y todas esas cosas. Está por ahí, están hablando de eso.
1: Y hablaron de los abogados de Power Expectation y entonces que están en Cataño. Y entonces, o sea, digo, hay abogados en Cataño contratados que están que son los mismos abogados de Josué Colón, del Sal de Energía. O sea, el bufete...
0: ¿Pero qué tiene que ver eso con eso? Los abogados tienen muchos clientes. O sea, los abogados
1: claro, trabajan para que los contraten. La conexión, ¿verdad? No sé cómo la vas a conectar. ¿Cómo la pueden conectar? Pero sí. O sea, en efecto, el abogado Juan González está contratado en Cataño por el municipio. Pero está bien. Nada. Cosas que pasan. Te puedo decir.
0: Mira, y hablando de personajes pintorescos del norte de Puerto Rico, ¿viste quiénes andaban por el Pentágono en el fin de semana?
1: Bueno, que
0: dos de los más prominentes residentes de Dorado y de la Ley 60 de Puerto Rico, atletas, élite, que han puesto el nombre de Puerto Rico en alto, se han subido al cuadrilátero para luchar. Los hermanos Logan.
1: Los hermanos
0: Paul Logan. Y Jake Logan, el secretario de la defensa, perdón, el secretario de la guerra, Pete Hegseth, los invitó a un recorrido por el Pentágono y a hablar con los oficiales y con los soldados.
1: Los vi, los llegaron a la sala de prensa, donde no quieren a los periodistas, pero ahí están ellos.
0: Sí, ahí sí llegaron. Así que te tengo que decir que uno de los pilares de Lela, la Común Defensa, más fuerte que nunca.
1: La Común Defensa. O sea, él es el embajador de la alianza estratégica, qué sé yo.
0: Pero parece que los Paul estaban en un viaje de influencia en Washington, porque fueron al Pentágono y esas fotos salieron ayer, pero también se reunieron con el secretario del Tesoro, Scott Bessent. Así que yo presumo que en esa discusión con el secretario del Tesoro, pues fueron a hablar de la Ley 60 y de sus bondades.
1: Y de sus bondades, de sus atributos.
0: Y de mantener a Puerto Rico, como un territorio donde se puede aplicar la Ley 60.
1: O sea que los populares van a hacer el acercamiento.
0: ¿Qué otros planes económicos pueden llevar los hermanos Paul a...
1: O sea que lo que tú quieres decir es que la refundación de Pablito José le va a hacer un acercamiento a Jake Paul y a Logan Paul para usarlos como
0: pues yo no sé si le van a hacer un acercamiento, pero sin duda ellos están muy bien conectados.
1: Digo, porque de la única manera que ellos pueden mantener la Ley 2022 secular a seculorum es quedando en el Estado Libre Asociado.
0: Sí, sí, no se puede mudar. Tienen que pasar la mitad del tiempo de cada año.
1: Los principales, yo sé que eso es fochicaca, ¿verdad? Que eso es tóxico para los muchachos, pero la realidad es que la única manera de mantener el estatus especial contributivo del cual se benefician estos muchachos es bajo el Estado Libre Asociado. Y pues,
0: y bajo el Estado Libre Asociado sin que cambie Estado.
1: Por eso.
0: Para que cambie Estado, pues.
1: O sea, se acabó. Bajo el Estado Libre Asociado, ni así. ¿Cómo es? Ni la. ¿Cómo que se llama lo que va antes? Dios mío. Está la estadidad, la otra cosa, la integración.
0: El territorio incorporado, tampoco.
1: Ni territorio incorporado, ni estadidad. No. Ni nada de esas cosas. Tiene que quedarse el Estado. Y de hecho, y tiene que quedarse el Estado Libre Asociado como está. Como el que le gusta al Manolo Valdés. El que no se va a cambiar nunca. Ni una punta ni una coma. Ese. Porque si no, pues, no hay más nada. Así que yo me imagino que en esa cajita de herramientas de estrategia del PPD tendrán a Jake Paul y a Logan Paul como embajadores, ¿no? De las bondades de Lega. Creo, ¿no? ¿Sí? Ellos se generan actividad económica, generan empleo. Creo, no sé. No sé... No sé qué
0: lo más que tiene. Sí, es que está claro que después de Muñoz Marín, Luis Fortuño era el gobernador que más expandió.
1: Que más expandió el Estado Libre Asociado, literalmente.
0: Y lo brutal es que Fortuño lo hizo en plenos de crisis, porque Muñoz pues jugó el juego geopolítico, la Guerra Fría, presentar a Puerto Rico como el capitalismo versus el comunismo. Exacto. La Común Defensa de verdad en aquella época. Ajá. Fortuño lo hizo nosotros en quiebra, el país peor que nunca y fue...
1: No, y él.
0: Déjame de robarme a todos.
1: Y él tratando de posicionarse como el darling de la derecha. De la derecha de aquel entonces, del Tipari, ¿te acuerdas? De fiscalmente conservador, porque votó gente del gobierno. Y le metió manos a las uniones y todas esas cosas. Sí. Es que, pues, Fortuño es de esos gobernadores que son las grandes enigmas. O sea, se escribirá. Yo me imagino que los historiadores escribirán. Mirando para atrás, ¿cuál va a ser el balance de la administración de Luis Fortuño? Además de la deuda. Y entonces ahora hablar de que...
0: No, y hablando de balance, es el gobernador con el balance en la cuenta más trepado, by the way, el ex gobernador, por mucho.
1: Por mucho.
0: By far. Pero por mucho. ¿Verdad? Es más, probablemente podemos... Excepto Doña Sila, que es, ¿verdad? Que es, pues,
1: Hold money. Ajá.
0: Pero si tú sumas a todos los demás...
1: No le llega.
0: Fortuño probablemente tiene más que todos los demás juntos.
1: Quizás Pedro por Maga.
0: Más o menos, Pedro siempre fue un trabajador. Lo veía tú, un trabajador que ganaba mucho como socio de bufete grande, pero un trabajador.
1: No, pero Rosselló Maga.
0: Ah, bueno, es verdad, pero Rosselló también. Tú dices,
1: yo. Porque pensaba, por sí, Maga, sí, pues allá hay mucho el money.
0: Pero los del siglo XXI,
1: Sí, es fuerte. O sea, oh. Sí. 8:20, vamos a hacer la pausa, regresamos con más.

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12: Son 24 minutos de la mañana, amigos. Gracias por continuar con nosotros aquí en esta edición de Puestos para la Mañana. Miren, vamos a hablar sobre hoy que va la directora ejecutiva o la ex directora ejecutiva de la Autoridad de Energía Eléctrica como parte de estas investigaciones de lo que pasó con el contrato de Power Expectation. ¿Qué expectativas tú tienes de este testimonio hoy?
13: Pues mira, yo tengo altas expectativas. Doña Mari Zapata renuncia. Ella... Ok, vamos en parte. Ella es parte esencial del equipo energético de la gobernadora. Ella, la gobernadora, la saca del retiro para que asuma la dirección ejecutiva de la Autoridad de Energía Eléctrica al comienzo de este cuatrenio. Entiendo que Zapata era de la extrema confianza no solo de la gobernadora, sino de José Colón también, nuestro Romanov, nuestro sal de energía. Es una veterana retirada de la Autoridad de Energía Eléctrica que viene de todo, ¿verdad?, de todas esas estructuras del Partido de la Autoridad de Energía Eléctrica y específicamente con el lado de los progresistas energéticos. Así que sus credenciales de PNP marca Diablo Energética estaban más que claras. Siempre me pareció, de nuevo, ella nunca tuvo un perfil público demasiado alto, pero me pareció que en las pocas apariciones públicas que la logré escuchar o leer su entrevista, pero más allá en la ejecución de la política pública, me pareció que ella estaba muy alineada y muy en sintonía con lo que quería hacer José Colón y la gobernadora Jennifer González. Y en este caso específico de la intriga de Power Expectations, pues su testimonio es muy importante porque ella es la que firma el contrato. Y no solo es ella la que firma el contrato, sino que es ella la que cancela el contrato alegando que Power Expectations incumplió con unos temas de fianza y otras cosas. Y curioso que la razón oficial que da Energía Eléctrica para cancelar

0: cancelar el contrato no tiene nada que ver con Joby Wicks y si hubo fraude o no. Ellos se van por temas de que Power Expectations no cumplió con las garantías y unas condiciones que se le puso en el contrato. Pero lo más que llama la atención, y yo presumo que es por donde se va a centrar la investigación, es su renuncia, porque habiéndote dado todo ese historial de que ella era una persona muy cercana a la gobernadora, que venía del mismo sitio, no podemos olvidar que la gobernadora energética también, la gobernadora empezó su carrera profesional como empleada de carrera de la Autoridad de Energía Eléctrica y conoce muy bien los entramados que se dieron en las últimas dos décadas de esa corporación pública. Y su renuncia fue extremadamente sorpresiva, porque ya el escándalo venía aumentando, y ella de momento renuncia como de un día para otro. Así que eso me llama mucho la atención. Hay una entrevista, ves la portada del Vocero, donde se hace, ¿verdad?, una especie de previa a este testimonio, que está citada ella hoy a las 9 de la mañana en la Comisión de Gobierno de la Cámara. El artículo es de Pedro Menéndez Sanabria y es esencialmente una entrevista a Víctor Párez, presidente de la Comisión de Gobierno, y él pues va adelantando un poco de las cosas que él quiere preguntar. Dice el representante, ella, Zapata Costa, fue quien firmó ese contrato, por lo que es importante para nosotros que nos dé detalle de cómo llegó a esa conclusión de que se podía firmar con estas compañías, quién les recomendó firmar el acuerdo y si hubo llamadas, reuniones y seguimientos de parte del ingeniero José Colón, Sal de Energía y director ejecutivo del APP, o si hubo figuras externas a la AEE que la llamaron para dar seguimiento a ese contrato. Y continúa aquí el representante diciendo, precisamente ella dijo en una entrevista que le había pedido una opinión a la secretaria de Justicia sobre ese contrato, por lo que es importante que hable más en detalle sobre qué buscaba con esa opinión y cuándo entró en conocimiento sobre las acusaciones de actos ilegales y si esa fue la razón para esta solicitud. Así que me parece que es el testimonio más importante de todos los que tenemos, porque entre José Colón y Osvaldo Carlos pues había mucho drama, mucho popcorn, sí. Pero aquí viene una persona que ya salió de esto, que no le encanta la palestra pública, como a José Colón y a Osvaldo Carlos sí les encanta y les fascina el micrófono y las luces, que yo creo que no tiene nada que perder, porque ya renunció, ella está pensionada, ella volvió a cobrar su pensión, oye, pero renunció a un salario de $275,000 al año, el mismo salario que tiene José Colón, así que eso, ¿verdad?, para tú renunciar a ese salario, te está quedando 20,000 pesos al mes, pues requiere algún tipo de razón, me parece a mí, de fortaleza. Y uso el adjetivo fortaleza, esa palabra fortaleza con toda la mala intención. Y creo que también hoy, después de esa vista, los observadores de este escándalo quizás podemos dibujar una línea de tiempo más clara de qué pasó, qué día, cómo, cuándo y dónde.
1: Yo lo que quiero, a mí lo que me interesa mucho ver es la secuencia de esas últimas horas antes de la firma del contrato de Power Expectations, particularmente el primer contrato, ¿verdad? El contrato donde Enchanted Rock no estaba, donde ya el abogado de Enchanted Rock se había puesto en comunicación con el gobierno de Puerto Rico, y cómo se dio esa secuencia de eventos entre esas llamadas, la firma del contrato y la aparición de Flowtech, ¿no? Luego del 16 de junio de este año. Y lo segundo, esa decisión de aceptar la recomendación que dio 3PPO para cambiar a Flowtech por Enchanted Rock, que nunca estuvo en el contrato, en la segunda parte, ¿no? Porque me ha llamado mucho la atención, y obviamente ya sabemos que existen unos chats, ya sabemos que existen unas comunicaciones extracurriculares o fuera de los canales oficiales de la agencia, donde José Colón estaba interviniendo directamente con el tracto, ¿no?, de firmar ese contrato, de que el contrato se convirtiera en un documento que fuese exigible y que se puede operar. Y también me interesaría, que no sé si le van a preguntar, pero me interesaría saber si, como nos hemos enterado que a la misma vez que se estaba negociando con Power Expectations, también se estaba negociando con otras entidades el tema de la energía temporera. ¿Qué diferencia había entre esos procesos? Uh-huh. O sea, si en efecto Mari Zapata había planteado las mismas preocupaciones que planteó, o la consulta que le hizo, por ejemplo, al Departamento de Justicia sobre el contrato, la duda que ella tenía sobre la firma de ese contrato. Si esas preocupaciones existieron en estas otras conversaciones o estas otras negociaciones con estas otras entidades que también estaban pendientes del contrato o de los contratos de energía temporera. Y ¿cuál fue el resultado de la consulta que ella le hizo al Departamento de Justicia? O sea, ¿qué le dijo la Secretaria de Justicia, Chacha Gómez, cuando ella le refiere al Departamento de Justicia su duda? ¿Y cuál fue su opinión? Si alguna, si la emitieron o no, sobre este contrato. Pero porque aquí, entre los 25 red flags que habían, además de lo de Jovi Wicks, es que habían partes envueltas en la consideración del contrato que estaban planteando dudas en público y en privado. Y una de ellas era Mari Zapata. Así que hay que ver cómo ella, de tener dudas, termina firmando un contrato. ¿Qué pasó ahí?
0: Yo desde el comienzo he tenido la impresión, y a lo mejor tú la compartes conmigo y probablemente la mayoría del público también, que Zapata era una figura decorativa, pero que realmente el poder detrás del trono en la autoridad eléctrica era José Colón. Y yo presumo que veremos algunos destellos de esa teoría así hoy en su testimonio. Lo otro que me interesa saber, y yo sé que está fuera del contexto de la investigación y no sé cuánto le permitan a los legisladores, sobre todo a los de minoría, preguntar sobre este tema, pero hoy la portada del Nuevo Día trata sobre el día después, si se cancela el contrato de Luma en el Tribunal Supremo. Pues me interesaría saber si doña Mari Zapata ha trabajado o fue parte de trabajar algún tipo de planes de transición o de procesos, de si ellos tienen ya en algún lugar en energía eléctrica una hoja de ruta de cómo sería regresar a la Autoridad de Energía Eléctrica en caso de que se cancele el contrato de Luma. Así que hay mucha tela para cortar y me parece que los legisladores aquí tienen una oportunidad única de brindar luz sobre la preocupación principal del país, ¿verdad? Que es su sistema eléctrico y el estado de su mejoría.
1: Sí, sí. O sea, al final del día, o sea, oye, el chisme de Power Prestation está buenísimo y nos hemos entretenido y todo ese tipo de cosas. Aquí el tema que nosotros nos tenemos que preguntar es, ¿dónde está el sistema eléctrico hoy? ¿Y qué va a pasar hacia el futuro? Pongámosle, se salga Luma o sale Genera, porque Genera también tiene su matriz, tiene algunas situaciones, algunos problemas, ¿verdad? Hay eventos alrededor que están impactando el sistema energético que dependen también de las figuras que están a cargo del sistema energético, en este caso Mari Zapata. Sin contar ¿qué otras cosas se han hecho para explorar si en efecto se van a construir más plantas nuevas, si hay peticiones a RFP en esa dirección, si cuál es el plan, cuál es el verdadero plan de Genera Puerto Rico de desmovilizar o reparar las centrales que ellos operan para que no se dañen tanto o reemplazarlas por otras nuevas? Yo no sé, ¿verdad? Todas esas cosas son las que deberíamos empezar a preguntar. Porque hoy estamos a 9 años más tarde. 9 años de un sistema más viejo. 9 años de un sistema que tiene billones de dólares asignados para la reconstrucción y reparación. ¿Dónde estamos hoy? ¿Dónde estamos hoy? Y si en efecto se ha mejorado o las métricas de transmisión y distribución han mejorado, y se han deteriorado las métricas de generación y las fallas en generación han aumentado, pues estamos hablando de un sistema mucho más viejo, menos resiliente, menos resistente a problemas. ¿Cuál es la alternativa? ¿Qué vamos a hacer para movernos hacia el próximo paso? Y las personas que están encargadas de eso es José Colón y Mari Zapata. Punto. No hay más nadie. Así que vamos a ver si hay fuegos artificiales hoy. Esperemos.
0: Va a estar interesante y obviamente doña Mari Zapata, yo espero que se haya asesorado bien de sus abogados y que no se busque más lío, porque ella, aquí hay dos investigaciones corriendo, supuestamente una investigación federal según Osvaldo Carlos, el Departamento de Justicia está investigando, ella va a ser o testigo o acusada. Ella tiene dos caminos en esas investigaciones, así que pues presumo que tiene que también hilar fino hoy y asegurarse de no buscarse más calentón para allá.
1: 8:35, pausamos y regresamos en breve.
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6: 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Buenas noticias, lluvias, aumentan niveles de los embalses y queda suspendido cualquier interrupción. Ya veremos, incluyendo el racionamiento para Loíza, Río Grande y Canóvanas. El presidente de la AAA afirma fue informado hace dos semanas a los alcaldes. El alcalde de Río Grande reconoce le informaron sobre el restablecimiento del servicio, pero la alcaldesa de Loíza dice que a ella nadie le dijo nada. Escuchamos a doña Julia Nazario, alcaldesa de Loíza.
7: No estaba al tanto, a pesar de que hay noches que no se nos están llevando el agua como era de costumbre, que se la llevaran todos los días a las 10 y llegara a las 5 de la mañana.
8: O sea, nadie de acueducto le dijo a usted, alcaldesa, mire, ya se acabó.
7: No. Y por otro lado, seguimos con bien bajas presiones. Hubo un ajuste que se hizo para que Loíza pudiera recibir agua sin llenar el tanque. Y seguimos con esas bajas presiones, quiere decir que si quitaron el racionamiento, no regresaron a como es normal que recibamos de un tanque que está en Villavaca.
6: Soy José Luis Renta. 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La hora 8:41.
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1: 8:41 minutos de la mañana, amigos. Gracias por continuar con nosotros aquí en esta edición de Puestos para la Mañana. Miren, usted sabe que se está discutiendo el tema del Fiscal Cliff o del Medicaid Cliff para Puerto Rico, que es que se expira los fondos que se le asignaron a Puerto Rico para operar su sistema de salud. Y importante, estos son los fondos con la que se financia la reforma de salud, o sea, el Plan Vital. Y estamos hablando de 3.700 millones de pesos.
0: Así es, 3.700 millones.
1: Que se vencerían, que habría que el Congreso reautorizarlo. Ok.
0: Ahora mismo los fondos se asignaron, si no me equivoco, en el 2019, se asignaron en bloque. Y la última asignación, que son 3.700 anuales, vence el 30 de septiembre del año que viene. No en 9 días, 30 de septiembre del 2027. Así que todos los ojos y todos los esfuerzos, tanto del sector político, gobernadora, comisionado residente y legislatura, sino del sector privado, sobre todo el sector privado de salud, ver qué forma y manera en los primeros meses del próximo Congreso, porque ya todo el mundo está descartando que se apruebe bajo lo que queda de este Congreso republicano, pues en qué instrumento, en qué vehículo legislativo se meten esos chavitos para que Puerto Rico no se quede en la quilla. Esta mañana Milly entrevistó a Eddie Charbonnier, y esto no es nuevo, pero Eddie Charbonnier, el presidente de la Comisión de Hacienda de la Cámara, repitió lo que en cifras representa. Si no me equivoco, estos 3.700 millones pagan 85% del Plan Vital, y si los eliminaran de sopetón, pues el costo sería gigantesco y tendría por obligación que recortarse gran parte del ofrecimiento del Plan Vital, y por otro lado tendría que el gobierno central buscar chavitos de donde no los hay, quitarle dinero a otras partidas para asegurarse que por lo menos una cubierta básica se mantenga en el Plan Vital.
1: Ok, entonces, hay aliados en el Congreso que están bregando con este asunto en conjunto con el comisionado residente Pablito José. Está el congresista Darren Soto, que da una entrevista hoy al Nuevo Día. Me llama la atención porque el lenguaje que está utilizando esto está cautelosamente optimista, como le digo. Uh-huh. En aprobar algún tipo de vehículo, mecanismo, o que se pueda considerar la medida para reautorizar los chavitos en algún momento dado. Pero mencionó algo de información del gobierno. Y me ha estado curioso porque la gobernadora no estuvo allá en estos días.
0: Ok, vamos por partes. Sí. En efecto, la gobernadora estuvo allá la semana pasada y he visto que se la ha criticado por algunas cosas. Yo creo que la gobernadora hizo un viaje importante la semana pasada específicamente con este tema, porque parte del viaje incluyó una gala donde se le dieron premios a dos congresistas republicanos que por sus manos va a pasar cualquier medida para reautorizar este dinero para Puerto Rico, estén en mayoría o estén en minoría. Así que me parece que la gobernadora, parte del trabajo político y de conseguir cosas, es el trabajo del charm y del trabajo de ganarte en el aspecto social y de crear confianza con esos congresistas. Así que de ese lado no me parece una mala movida.
1: Sí.
0: Es lo que hay que hacer, Operación Cariño, eso es tan importante como tener un policy paper con los datos estableciendo porque es importante. El cariño a veces es hasta más importante. Uh-huh. Y si no, pregúntale a Aníbal Acevedo Vilá cómo él consiguió que Puerto Rico tuviera igualdad en fondos de educación. No fue convenciendo a los republicanos de que Puerto Rico necesitaba a los chavos, fue logrando que un republicano jugara golf con Chichi Rodríguez. Literal, él ha hecho el cuento montones de veces. Habiendo dicho eso, voy a leer lo que dice el representante Darren Soto y te doy el contexto. Dice aquí, como miembro de la minoría demócrata en el Comité de Energía y Comercio de la Cámara de Representantes, con jurisdicción sobre Medicaid, Soto, quien se juega su escaño el 3 de noviembre en una dura elección, es clave en ese debate. Y esta es la cita directa. Siempre y cuando obtengamos la información del gobierno central, todavía tenemos buenas posibilidades. al menos en la Cámara de Representantes. No puedo hablar por el Senado. Y ahí a lo que voy es que si usted ha seguido con detenimiento el desarrollo de este tema, la gobernadora el año pasado creó un task force para este asunto, dirigido por el secretario de Salud. Está obviamente Gabriela Bofelli, directora de PRAFA, está el comisionado residente de Pablo José Hernández. Entiendo que hay representación de Cámara y Senado también. Y la Asociación de Hospitales, los planes médicos, los centros 330, todo el que tiene algo que ver con salud, ya se ha montado, la Cámara de Comercio, el Centro Unidetallista, ya se ha montado en el avión varias veces. A viajar a Washington a abogar sobre este tema, han sido parte de las reuniones y a través de todas las historias que salen de las reuniones de los task force, es que siempre alguien levanta el punto diciendo lo que pasa es que nos faltan datos de X o Y cosa de ACES, nos faltan datos de cobertura catastrófica o nos faltan datos de cuánto se está gastando versus cuánto se está entrando, o nos faltan datos de auditoría de a los proveedores. Entre otros asuntos, y es una queja constante que se ha escuchado, la ha escuchado la Asociación de Hospitales, la ha escuchado el comisionado residente, y ahora la estoy escuchando solapadamente de Darren Soto.
1: Sí.
0: Y de nuevo, yo no quiero acusar aquí a nadie, yo no quiero decir que vamos a perder los fondos porque no le están creando las tablitas de Excel que necesitan, pero en guerra avisada no muere gente.
1: Ok, pero
0: si aquí hay una información que hace falta, que quien único la custodia es el gobierno central, porque es quien maneja el programa de ACES y el plan vital, pues qué más importante puede haber que conseguir esa información, Jonathan. O bueno, sea, no se me ocurre otra cosa que pueda estar haciendo este task force que eso.
1: Vamos un poco para atrás. El año pasado, nosotros habíamos reportado, que nos habíamos enterado de que en la junta de ACES, y esto era para el tiempo de Francisco Domínguez todavía, y todo ese tipo de cosas, no se estaba reuniendo con la frecuencia que se debía reunir. Y en parte, habían miembros tanto del sector privado como de la coalición de planes médicos, los hospitales y los proveedores de servicios, que estaban tratando de buscar información porque todo apuntaba a que se había disparado la utilización en algunas partes del plan vital por algunos cambios y decisiones que hubo o que se tomaron entre la administración de Pedro Pierluisi y el comienzo de la administración de Jennifer González, y que no se tenía constancia e información del estado fiscal del plan vital, particularmente, y de que siempre al final, como que, según nos explicaban en aquel entonces algunas personas, en el año fiscal siempre hay como una colita que se quedan sin chavitos, pero en lo que llegan las asignaciones, lo que sea, pero se pueden hacer unas movidas que todo continúa bien. Y parecería que en aquel entonces lo que estaba ocurriendo es que ese shortfall, esa deficiencia se había acelerado sustancialmente y el gobierno de Puerto Rico estaba tomando unas decisiones como cambiar ciertas cosas o ciertos ofrecimientos. ¿Te acuerdas que Pedro Pierluisi había incluido las puyas para rebajar? Después las sacaron. Par de meses después cuando entró pues Jennifer González, pues habían tomado decisiones que apuntaban a que iban dirigidas en controlar el gasto que estaba teniendo la reforma en un momento dado, pero no estaban siendo muy transparentes. Inclusive la Junta de Control Fiscal le estaba pidiendo información al gobierno de Puerto Rico para que les dijera, mira, si hay que mover chavito temporeramente, pues se hace, pero nos tienen que decir, o sea, tienen que hablar claro. So, este tema, cuando yo leo a Darren Soto ahora, y se une a todo lo que nos hemos escuchado en los últimos meses, hay algo pasando en ACES que me estoy llegando a convencer de que hay deliberadamente un retraso en dar o divulgar información fiscal real al momento, al día, de lo que está ocurriendo con el plan de salud vital del gobierno de Puerto Rico, por alguna razón, que puede ser que quieren evitar cualquier papelón o lo que sea, pero que ya se ha convertido en que no se tiene certeza, a ciencia cierta, de cuál es el problema real, si es que hay un problema real ahora, o ver si en efecto los 3.7 mil millones de dólares que se están pidiendo se necesitan. Porque puede ir desde que nos hagan falta más, o nos hagan falta lo que tenemos, pero tenemos que presentarle los recibos.
0: De hecho, incluso si uno pudiera hacer el caso de que me hace falta menos, sería más fácil conseguir los chavos, ¿verdad?
1: Por eso.
0: ¿Verdad? Uno pensaría. Decirle, mira, hemos sido tan responsables, hemos sido tan diligentes, hemos sido tan puntillosos revisando el uso de estos fondos públicos que necesitamos menos.
1: Ay, Dios mío.
0: Lo que no se mide no se mejora. Así que no me fallen en lo fácil, amigo.
1: Y lo que pasa es que se mide, no se divulga. Claro. Ese es el problema, porque se mide. Claro. Se mide y la información está. Lo que pasa es que no se divulga. Ese es el problema aquí. La falta de transparencia. 8:51, pausamos y regresamos en breve.
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6: Estas son las historias que la redacción de Radio Isla 1320 trabaja en estos momentos. Hoy la exdirectora ejecutiva de Energía Eléctrica, Mari Carmen Zapata, rinde cuentas sobre firma de contrato con Power Expectation ante la Cámara de Representantes. Presidente de Acueductos dice empresa que sembró nubes ya ha entregado dos informes. Espera le clarifiquen algunas dudas para compartir la información con el Servicio Nacional de Meteorología. Suspendido el racionamiento para La Uisa, Río Grande y Canóvanas, el país se entera hoy de la buena noticia. Camuy prohíbe la venta y consumo de bebidas alcohólicas en gasolineras y sus alrededores. La ordenanza entra en vigor a partir del 27 de este mes. Soy José Luis Renta. 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La hora 8:53.
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1: Miren, a la segunda hora vamos a hablar sobre, no sé ni cómo decirlo, sobre siembra, sobre la siembra de nube y la siembra de, la siembra, vamos a hablar de la siembra. Y vamos a hablar también de bestialismo, situaciones que están ocurriendo en Estados Unidos, proyectos de ley que se van a bajar en estos días, el uso de inteligencia artificial, entre otras cosas, en esta segunda hora de Puestos para la Mañana, que comienza ahora.
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1: 8:57 minutos de la mañana, amigos. Gracias por continuar con nosotros aquí en esta edición de Puestos para la Mañana. Comenzamos esta segunda hora. Gracias por sintonizarnos. Hoy es lunes 21 de septiembre. Luis Herrero está con nosotros desde el estudio, nuestro estudio en Guarnético, en Guaynabo. Este fin de semana llovió, pero no llovió tanto como la semana pasada.
0: Llovió.
1: Llovió.
0: O sea, llovió toda la semana. De hecho, hoy yo que hace varias semanas, como parte de mi rutina de preparar el programa, entro a la página de acueductos a ver los embalses y hoy los embalses parece un día normal.
1: Sí, bueno.
0: Mucho verdecito, mucho violeta, poco amarillo y poco rojo.
1: Bueno, esta semana...
0: Cuando ya se están bajando los niveles...
1: Esta semana el señor del presidente de la autoridad que usted encantaría vino esta mañana básicamente a decir que ya todo está chuchupán. Ok, vamos
0: caminando. Incluso levantaron el racionamiento en los municipios en Canóvanas, Río Grande y Loíza y no se lo dijeron a nadie. Así que así de bien está la cosa.
1: Así que nada, obviamente el chiste ha sido el tema de la siembra de nube. Uh-huh. ¿Verdad? En verdad el chiste está bueno, pero te voy a decir algo.
0: El chiste está obvio. O sea, y pues la comedia a veces lo más simple, mientras más simple, más gracioso.
1: O sea, todo el mundo se puede montar. Vamos, es como que no pasa nada. Seguro. Vi un montón. Si eso fue por la siembra de nubes, claramente, o sea, había una vaguada, había ondas tropicales, sabían cosas de la ciencia que iban muy...
0: Ok, pero aquí lo que dijo Luis González, presidente ejecutivo de Acueducto, es que él le va a someter toda la información al Servicio Nacional de Meteorología y que la última palabra de quien nos va a decir si la siembra germinó o no, pues va a ser el Servicio Nacional de Meteorología. Así que, pues veremos. Él dice que ya ha recibido dos informes de parte de la compañía sembradora de nubes, y que él le hizo varios cambios, le pidió más información, que el servicio es hasta noviembre, o sea que le quedan varios vuelos, le quedan varias siembras más, pero que será el Servicio Nacional de Meteorología el árbitro final de si funciona o no.
1: Ok. Ah, bueno, está bien. No sabía que el Servicio Nacional de Meteorología está para eso, pero está bien. Cool. Oye,
0: pero si alguien lo va a hacer son ellos. Tienen la data histórica.
1: Sí, son los...
0: tú puedes medir por ciento de precipitación año por año. Puedes decir cuál era lo esperado para esta semana y cómo eso esperado aumentó, subió. Una vez el avioncito empezó a dar vuelta.
1: Está bien. Oye, si van a poner el científico a validar esto para que le diga si funciona o no, eso está chévere. La cosa es que publiquen, en efecto, si les dicen que sí o si les dicen que no. Porque los científicos validan para las dos cosas, para lo bueno y para lo malo.
0: Claro.
1: ¿Verdad?
0: Claro. Y yo entiendo que cuando se hizo bajo Alejandro García Padilla, el Centro Nacional de Meteorología determinó que no funcionó. O sea, esa es la conclusión. Y de hecho, todavía en la página de Acueducto, si vas al Wayback Machine, está la página donde estaba toda la información, pero los informes como tal, los PDFs, ya no están disponibles. Así que no, traté de buscarlo la semana pasada y no los pude leer.
1: Así que pues nada, está bien. Uh-huh. Eso es parte de... Mira, pero hablando de siempre, ¿no? La gobernadora opinó.
0: Ah, ¿opinó? ¿Sí?
1: Sí. Bueno, ella estuvo en una actividad, ¿sí? Estaba en una actividad política en estos días.
0: En Aguadilla ayer.
1: Sí. Y entonces,
0: pues... Mira, paréntesis de Aguadilla. Como ustedes saben, yo trabajé... Ya no trabajo con el alcalde Julio Roland, pero fui parte de su triunfo en el 2020, ¿verdad? La primera vez que los populares ganan Aguadilla desde el 1988. Uh-huh. Entonces me doy cuenta que el nuevo presidente del PNP en Aguadilla es el esposo de Yanitza Irizarry.
1: Ah, pero ya se unieron.
0: Sí, pero es él. Sí, o sea, vi la foto y vi que había... ¿Verdad? Yo ya no estoy allí metido, así que no estoy al día a día de Aguadilla Politics, de todo lo que está pasando, pero vi que, por ejemplo, el ex representante Rivera Guerra se unió.
1: Ya está todo el mundo.
0: Okay. Sí, estaba allí, estaba doña Yanitza Irizarry y su señor esposo, que es ahora el nuevo presidente del PNP en Aguadilla. Lo que sí te puedo decir es que en esa campaña del 2020, los números que nosotros manejamos es que pues Yanitza Irizarry no era muy querida en el pueblo. Así que en parte de la victoria de Julio Roland como alcalde, que fue por 52 votos en el 2020, pero después en el 2024 fue por una pela masiva. En parte fue porque no era muy querida doña Yanitza Irizarry, así que no sé si...
1: Sí, una buena idea.
0: El regreso de doña Yanitza, aunque ahora sería en carácter de primera dama, porque es su esposo, el presidente del partido, no sé si es la mejor opción, pero nada, eso...
1: Está bien, pero...
0: Cierro paréntesis de Aguadilla Política.
1: Está bien, pero, o sea, O sea, hubo mucho PNP que votó por Julio.
0: Sí, claro.
1: O sea, en la última elección.
0: Y más en el 24. Más en el 24 que en el 20.
1: Por eso te digo, o sea que no haría mucho sentido, pero nada, el PNP siendo el PNP. O sea, no me sorprende mucho esta cosa que está pasando allí. Pero vamos a ver este video porque la gobernadora decidió un poco, ¿verdad? Pues está en campaña, obviamente, y decir unas cositas. Nada, vamos a escuchar lo que dijo la gobernadora ayer.
18: Ya vamos por las nubes, ahora está lloviendo de verdad. Dígame quién es mi marido, que me hizo gemelos a mí. Dígame si sabe sembrar o no sabe sembrar. Miren, lo bueno como ser colita es que uno tiene el cuero duro para aguantar. Yo no sé si yo tengo el cuero duro para aguantar los cangazos que yo le voy a dar. Yo tengo una función, es defender el pueblo. A mí no me tiene que pagar uno. Yo no me dejo sobornar por nadie. Mi responsabilidad no es echar culpa, yo vengo a meter mano, a hacer los cambios que hay que hacer. Es bien fácil criticar, y de eso yo estoy acostumbrada. A mí me han criticado todos, me han criticado el saco de ropa, me han criticado al marido, me han criticado a los hijos, me han criticado todo. Y yo sigo para adelante porque lo voy a trabajar y hacer. Porque lo bueno de ser gobernador es que uno lo sabe todo. Y uno sabe cuánto le pagan a cada uno de esos personas en los medios. Y los tienen atacándome todo el tiempo. Y les pagan su buena brocha. Claro. Los pagan ustedes cada vez que piden aumento a la factura. Ya ustedes saben para qué es, para atacarme a mí. Pero a mí me atacaron en la primaria, me atacaron en la elección. Yo quiero acostumbrar que me ataquen.
1: La gobernadora hizo varias cosas ahí. Uh-huh. Ella uh-huh. dijo que de sembrar Jovín sabe, porque pues le hizo dos.
0: ¿Verdad? Ella dijo solo eso. La conclusión a la que tú llegaste, pues eso son otros 20 pesos.
1: Pero yo creo que ya fue muy intencional con lo que ella quiso
0: decir. Pero te pregunto.
1: Pero ella fue muy intencional con lo que quiso decir. Yo no estoy diciendo más nada con eso. Sí. O sea, ella fue sumamente intencional con lo que ella quiso decir.
0: Y el chiste no cayó también porque la gente no se rió.
1: Y yo creo que como que la gente no le... Yo creo que la gente no le entendió bien tampoco. Como que no lo... Porque tienes que como que... O sea, no le entendió bien. Pero... A la misma vez, o sea, qué bueno que la gobernadora y su esposo, ¿verdad? Pues no han tenido ningún tipo de reparo en dejarnos saber que contrario a lo que han ocurrido en otras administraciones, pues la primera familia del país pues mantiene una saludable relación amorosa y
0: se quieren mucho, se quieren mucho.
1: Y eso incluye pues darse cariñito cuando se tienen que dar cariñito.
0: Y eso está muy bien.
1: Y eso está.
0: El éxito
1: cualquier eso estaba muy bien. Yo creo que de hecho, si los gobernantes, ¿verdad? Tuviesen una vida cariñosa, sexual, más activa y proactiva, probablemente nos evitaríamos muchos problemas en el mundo entero, ¿verdad? Dicho eso, pues, tú sabes, no sé, yo estoy aquí como tratando de darle el beneficio de la duda. Ya está Lara con nosotros en el estudio. Uh-huh. Pero la realidad es que no sé por qué la gobernadora sigue con este tema de yo tengo el cuero duro, a mí me han tirado todas esas cosas. Eso lo sabemos, gobernadora, y nosotros, por lo menos en este espacio, hemos sido muy críticos de las personas que utilizan ese tipo de ataques contra usted o contra cualquiera, como parte de descartarla políticamente o como gobernante. Pero de pronto entonces viene y me dice, pero yo lo que vengo es a trabajar. Entonces, hace un par de minutos atrás estábamos hablando de que el Congreso está pidiendo información del plan vital de Medicaid. No sabemos cosas de la de Power Expectation todavía. Hace un par de semanas atrás faltaba información. Hoy mismo, hoy, esta mañana, una buena noticia que es suspender el racionamiento para los municipios de Loíza y Canóvana. Se enteraron la gente así de casualidad hoy, porque el presidente lo dijo así, como que, ¡ay, pues! Se suspendió. Entonces, ¿sabes? Y entonces lo otro. Gobernadora, diga quiénes son los que quiénes son los que usted le cuenta que le están pagando y que Luma les está pagando.
0: Porque ella lo sabe todo.
1: Porque ella lo sabe todo. ¿Y quiénes le están pagando y cuánto le están pagando para tirarlo a usted? Porque pues ese Yorikin es muy similar a lo de la claca aquella cuando estaban diciendo que ustedes sabían quién era él, no sé. Pues digan quiénes son. Pues gobernadora, diga quiénes son, porque si usted sabe quiénes son, según ella dice que, porque ella dijo ahí, lo bueno de ser gobernadora es que yo lo sé todo.
8: ¿Todo?
1: Y pues si ella lo sabe todo, pues que nos diga quiénes son. A mí me interesaría saber quiénes son. ¿Y quién está sobado? Para tirarle a ella, según ella dijo.
0: ¿Y quién está sembrando? ¿Quién está sembrando?
1: ¿Y quién está sembrando también? ¿Y quién está sembrando? Lara, ¿cómo tú lo ves? Todo esto.
0: Bueno, buenos días, Lara.
8: Buenos días. Esta es culpa mía, porque esta me salió en el Instagram y yo se los pasé a ustedes. Así que me lo busqué. Yo no sé si ustedes recuerdan el podcast de Todo Menos Política.
1: Si no, de Miau Miau.
8: Miau. Mm. Allí, miau, además claro. de Miau, una de las cosas que se habló era de todas las peripecias que había hecho el primer caballero a través de su vida. Y uno de ellos hablan de lo mucho que a él le gusta sembrar. O sea, esto es un tema recurrente.
1: Sembrar,
8: por lo visto. Sí, que él hace injertos y no sé qué.
1: Ah, o sea, que le gusta la horticultura.
0: Que él es agrónomo, él es un Crimson. Él es
8: aficionado.
1: Ah, que él es como un plant
8: park. Yo consumí el podcast completo. I took one for the team.
1: O sea, como que un plant park.
8: Él mecanea, él es agrónomo, él es chef y es doctor.
1: Ok. Igual, lo que tú quieres decir es que ya está haciendo referencia a...
8: O sea, vamos a ser bondadosa de sembrar
1: yuca, maceta, okay. Bueno, okay, está bien.
8: Yo, ¿verdad?
1: O sea, yuca la que se come.
8: Bizcochito bondadoso en esta mañana.
1: Bueno, está bien. Yo puedo.
8: El tema de las nubes, okay. Yo sí tengo que decir, probablemente esto no es atribuible por completo a la siembra de nubes, ¿verdad? Pero ha llovido un montón. Y por $400,000, pues yo creo que le salió bien la jugada, ¿verdad? Si es cuantificable o no lo que si los embalses están subiendo, yo creo que esto es una pequeña victoria, ¿verdad? Sí, en el medio de
1: o sea, hubiese sido
8: muchos líos que ha tenido.
1: Se lo hubiesen donkeado a la gobernadora y a la administración si no hubiese caído ni una sola gota de agua. Y ella hubiese gastado, y la autoridad gastó $400,000 por un avión que no funcionó.
8: Claro.
1: O sea, que de pronto llovió.
8: Si no hubiese llovido una sola vez, pues quizás, pero pues ha llovido. Que si eso ha caído 100% en las cuencas de los ríos que llevan a los embalses, probablemente no, ¿verdad? ¿Que han aumentado los embalses? Pues sí. ¿Que es todo atribuible a las nubes? Pues no creo. Pero dentro de un presupuesto de miles de millones de dólares, global, ¿verdad?, que tiene el gobierno, pues $400,000 por un ejercicio que, aunque no llueva en las cuencas, si está lloviendo sobre áreas que estaban extremadamente secas y eso evita, por ejemplo, la propagación de fuegos forestales como habíamos estado viendo en días recientes, pues mira, quizás es una inversión fácil y buena, ¿verdad? Uh-huh. Porque 800 fuegos forestales a la semana, pues también le cuestan al Estado, nos cuestan a todos, más allá del daño a las cosechas, a ¿verdad?, el ambiente, ¿verdad?, lo que uno respira, y dedicar recursos de agua que están escasos en fuegos forestales, pues igual, o sea, eso también cuesta. Así que dentro de todo, pues yo creo que esto es una pequeña victoria para ella. ¿Por qué de esta celebración, de esta pequeña victoria, tenemos que transicionar a lo que siembra o no su esposo? Pues mira, your guess is as good as mine, tú sabes. Yo no puedo pensar que ella no sabe que la están grabando, ¿verdad? Yo creo que ellos han... El libro este de la esposa de Mark Zuckerberg, Lean In, ella ha decidido irse de pecho con esta narrativa, ¿verdad? De la fogosidad de la vida que ellos comparten. Y, ¿verdad? Pues que sean felices y que se lo gocen. Pero no me parece necesario traerlo todo el tiempo, aun cuando en el podcast de Todo Como Menos Política yo lo encontré, como dicen ahora los Gen Z's, cringe.
0: Cringe.
8: Yo no hablaría así de mi relación y mi esposo, ¿verdad? Pero pues allá ellos. Era un podcast de Todo Menos Política y pues un poco pues conocer ese lado humano y personal de ellos. Pero acá, pues tú estás hablando de tu política pública y de gestiones oficiales, ¿verdad? Porque comienza hablando de la siembra de nubes. Así que, precisamente como ella reconoce que a ella no le perdonan muchas cosas, pues yo como que trataría de ser un poquito más juiciosa cuando ato estos temas en eventos públicos. Porque sí, o sea, yo sin duda creo que a ella la juzgan diferente. A
1: las mujeres la juzgan.
8: A las mujeres en general. Pero a ella no la juzgan con la misma vara que juzgan a Wanda Vázquez.
1: Lo que pasa es que a ella juzgan, pero a ella juzgándola igual, o sea, juzgándola desde esa perspectiva, ella ganó.
8: Sí, barrió. Sí, o sea, y o sea, quizás ella entiende, claro, que esta campechanería y
0: digo, el miau fue después, el miau fue siendo gobernadora.
1: Está bien, pero por eso, pero ella, o sea, el que le digan gordita y todas esas cosas, como ella dice en el video, ha sido un tema recurrente en su carrera política de siempre. Y aún así, ella ha sido exitosa políticamente. O sea, ella se le... O sea, a mí lo que me causa un poquito de cringe, siguiendo el Gen Z, es tu ineptitud e ineficiencia administrativa. Evidente, y que la gente, tanto dentro como fuera de tu partido, ya ha reconocido sobre tu administración. No tiene nada que ver con que a ti te digan o te hagan bullying o siembren o no siembren o te dejen de sembrar. O sea, no tiene nada que ver con eso. Entonces, está haciendo un deflection aquí y un what aboutism de este, de que tú, no. Ay, pero es que a mí me dicen gordi. Está bien, pero es que no tiene nada que ver con eso, gobernadora. O sea, que el Congreso de los Estados Unidos esté pidiendo información sobre los fondos de Medicaid cuando usted fue para un viaje para allá a trabajar con este asunto, pues no tiene nada que ver con que usted le digan o que usted le hayan hecho bullying, o no tiene nada que ver con eso. Porque pues su capacidad de gerencia administrativa y su administración no tiene nada que ver con esa dinámica. Y eso para mí lo más que me causa un poquito de como que, bueno, pues el argumento es que su gobierno no funciona porque le hacen bullying a la gobernadora. Pero ella no es la que dice que quiere el cuero duro. Entonces, pues no sé.
8: Y aunque puedo ser bizcochito bondadoso en esta mañana y decir que sí, que yo creo que a ella la juzgan diferente aún contra otras candidatas mujeres, pues bueno, o sea, uno sabe que en la política, o sea, ella es una política con experiencia, uno sabe que va a venir todo tipo de ataques, ¿verdad? Y uno pues se expone a eso y es parte hasta cierto punto de lo que uno pues acepta con estar en no quiero decir negocio, ¿verdad? En esta línea de trabajo. Tú decides ser político, tú sabes que te van a tirar con todo. Hay ataques como en su momento el doctor César Vázquez, que fue totalmente injustificado y fuera de lugar, ¿verdad? Uh-huh. Que hasta su doctor tuvo que salir a reaccionar.
0: Un senador de Eliezer Molina, que se inventó que
8: ella tenía que, una mujer dominicana encerrada en Eliezer Molina, ¿verdad? Así que son cosas que no se justifican, pero pues si tú te montas en un canam y dicen que es que tú eres una ridícula porque te montaste en el canam, pues tú abriste la puerta a eso, ¿verdad? Si tú bailas en un sitio y bailaste feo o bailaste bien y entonces te la montan porque bailas, pues tú estás abriendo la puerta a eso. Por ejemplo, hay mil memes de por ejemplo, el gobernador Pierluisi bailando y cantando, y yo creo que él hasta cierto punto, pues, o sea, se lo gozó en ese momento, ¿verdad? Mm. Pues él no bailaba tan bien, pero pues se volvió un meme. Ella pues ha dado tela para cortar en ese sentido de los memes. Ah, que si el viento le subió la falda y se volvió viral, pues mira, o sea, eso pues eso le puede pasar a cualquiera, pero hay cosas que son acciones que uno conscientemente toma, que si te van a tirar por eso, pues es que tú abriste la puerta, ¿verdad? Así que yo creo que ella tiene que ser más juiciosa en cómo atiende estos temas, aún en entornos relativamente privados como ese, porque parece ser como una reunión o un fundraising no muy grande, ¿verdad? En estos tiempos todo el mundo tiene un celular, todo el mundo te puede grabar, incluso, o sea, qué sé yo, ese es el tipo de cosa que hacen un live desde la cuenta del candidato a distrito o a esa primaria o esa alcaldía.
1: Sí.
8: Así que ella tiene mucha calle para que esto la cogiera desprevenida.
1: No sé.
0: Yo me uno a las palabras de Lara, y hacerse la víctima cuando te atacan por temas personales, pues tiene toda la razón. Y en momentos de campaña lo que pasó, pasó, y fue horrible. Y de hecho, nosotros siempre en este espacio hemos defendido a la gobernadora, su matrimonio, su derecho a tener hijos, a la edad que le dio la gana de tener hijos, y nos parece que ella es una gran madre y su esposo también, y eso se le respeta y se le... Y qué bueno. Pero de ahí a dar el brinco a que el sistema eléctrico está chavado, no está chavado, sino es que la atacan a ella, a que el aumento en la luz lo estamos pagando para, qué sé yo, subsidiar a comentaristas políticos que la ataquen por el asunto de energía eléctrica, pues hay un gran trecho, y ahí es que me pierde. Y además, un poco lo que dije en el podcast la semana pasada, que Jonathan sacó un clip y se fue un poquito viral con el tema, gobernadora, como usted bien dice, usted es la gobernadora, usted tiene todo el poder, pues no hable más y actúe. Si Luma le está pagando a personalidades en los medios para atacarla, pues saque a la luz pública quiénes son esas personas y empiece a erradicar el cargo. Si Luma le cortó la luz a Plaza Las Américas para hacerle daño político, que fue lo que usted alegó el fin de semana pasado, porque cada weekend está alegando cosas distintas, pues refiera al FBI para investigación antiterrorismo contra Luma. Si allá afuera hay gente que está haciendo las cosas mal, señálalas y tome acción y cambie el rumbo de las cosas. Pero reunirse en un saloncito en Aguadilla con los mismos de siempre, con su secretario general, con su primer caballero, con Yanis Irizarry y su compañero, a quejarse, pues quizás le hizo sentir bien usted, pero no le va a resolver sus problemas políticos, ni mucho menos. Así que menos chiste y más acción.
1: Mira, tengo que hacer la pausa, vamos a hablar de otra cosita, pero antes, esta mañana los legisladores municipales de Cataño, que perdieron el viernes, que los barrieron en el tribunal, están recurriendo a el Tribunal Supremo, presentaron una solicitud de auxilio de jurisdicción y certificación intrajurisdiccional, para precisamente que, pues, revisen la determinación del Tribunal de Instancia. El licenciado Bimbela envió un comunicado esta mañana diciendo que ellos no están pidiendo que se detenga la elección, lo que están pidiendo a los tribunales es que cuando se vote conforme a la ley y que resuelvan antes del 25 de septiembre. Los legisladores son Gustavo Grana Martínez, también Claudio Miranda y José Ortega, que obviamente el viernes fueron, ¿verdad?, les desestimaron el caso por falta de legitimación en otro asunto. Pero que la jueza también fue un poquito más allá y dijo que en esencia, si le hubiese dado el beneficio de la duda de tener legitimación activa, que también hubiese resuelto en contra. Así que nada, vamos a ver qué pasa con este asunto. La elección de Cataño continúa calientita. 9:21, pausamos y regresamos en breve.
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5: 9:25 minutos de la mañana, amigos. Gracias por continuar con nosotros aquí en esta edición de Puestos para la Mañana. Vamos a un poco a volver a la capital federal, porque ha ocurrido un incidente en estos días, hace varios días. ¿Cuál era el
6: contexto? Creo que fue el jueves.
5: Por eso, ¿cuál era el contexto? Porque no estoy... De hecho, he visto la reseña, pero no he visto el video. ¿Cuál era el contexto de esta vista pública de Cash Patel?
6: Ok, les explico. Estaba citado el director del FBI a una vista en el Senado sobre diversos temas. Y en esa vista el director Cash Patel tuvo que contestar preguntas del senador republicano del estado de Wisconsin, Kennedy, que es un senador muy pintoresco. Y específicamente el senador le va a hacer unas preguntas al director del FBI porque recientemente el FBI flexibilizó los requisitos para usted ser contratado como agente. Parte de los requisitos de ser agente del FBI incluía unos requisitos, por ejemplo, si usted en algún momento en su vida había contratado servicios sexuales, de una trabajadora sexual, una prostituta, usted no podía ser agente del FBI. Punto. No porque el FBI tuviera una política particular en contra de la trata humana o en contra de la prostitución, es que simplemente, y cuando uno lo ve desde esa perspectiva, pues parte de los riesgos principales que tiene cualquier agencia de seguridad como el FBI y de inteligencia, porque el FBI también es una agencia de inteligencia, es que sus agentes puedan ser sujetos a extorsión o blackmail,

0: y una persona que contrató servicios sexuales, que sea agente del FBI, quién sabe si en otros años, ya en sus funciones como agente del FBI, pues lo puedan buscar extorsionar por ese tipo de acciones en el pasado. Y otro de los requisitos que te prohibían ser agente del FBI es si usted había practicado el bestialismo.
1: El bestialismo. Tenido
0: relaciones sexuales con animales.
2: Ahora puede ser.
0: Pues de esa es la pregunta. Esa es la pregunta que está haciendo el senador republicano Kennedy al director del FBI republicano Kash Patel. No sé si Jerny tiene el video listo para que yo lo vea y reaccione aquí al aire con nosotros.
3: Now, you recently changed them. Is that right?
4: Some of them.
3: Some of them. Mm-hmm. And why did you do that?
4: We changed the bureaucracy because when you first applied to the FBI, this is the most important example I can give. Any position, special agent, intel analyst, support staff, you had to wait 100 days because of bureaucratic waste before the FBI contacted you again. And what that meant was people who wanted to be employed by the FBI were finding jobs with other law enforcement agencies because they couldn't afford to wait around anymore.
3: So you're going to do it quicker?
4: Yep.
3: Okay. But what about the actual substantive qualifications that have been reported? What changes did you make there?
4: We require you to do a pull-up if you want to be an FBI agent.
3: I understand. But you know what I'm getting at. Mm-hmm. Okay, I'm trying to understand this cash. Before the FBI made these changes, there were certain things that disqualified you from being an FBI agent. Mm-hmm. And you, not you, but the agency said, we're no longer going to allow these things, this behavior, to disqualify you. What were the things you changed?
4: Simply that if you were a victim of some of these vicious crimes and you wanted to serve this country, the FBI is now, for the first time ever, considering your application and not disqualifying you.
3: Victim of what? Give me the example.
4: Prostitution, bestiality, crimes like that, traffickers. Okay.
3: So if you were, it's not if you frequented a prostitute, it's if you were a prostitute?
4: If you were, yes, the victim, forced into it.
3: Okay. What about the bestiality?
4: Same thing, because the regs wrote it up in a fashion before I arrived that addressed prostitution, bestiality, and trafficking. They were there before I got there.
3: Tell me what it said before.
4: It automatically disqualified any individual who participated on either side of it. Obviously, we are never going to hire the criminal.
3: This side of what? The bestiality?
4: Yes.
3: So you disqualified the animal?
5: Nice.
4: Well, I don't think we have great canines, but we're not going to disqualify.
3: I understand. I'm trying to understand why you did this. This is not directed at you, Mr. Director. And I understand the game. People try to make you look bad. We do the same thing when the other party's in office. And all of this stuff has really hurt the FBI. It's really hurt the FBI. So I'm trying to get to the bottom of this.
1: So, básicamente... que, pues, Kash Patel tiene una... Evidentemente, pues, no estaba contestando bien. Y él siempre... O sea, yo le he visto deponer anteriormente por otras razones y el pana tiene dificultades en argumentar en oraciones completas, ¿verdad? Lo que él está queriendo decir. Okay.
2: Creo que aquí el problema del saque es que están teniendo problemas de reclutamiento.
1: Evidentemente. Igual que la policía de Puerto Rico lo tuvo, lo ha tenido o lo está teniendo. O sea, el tema es hasta dónde tú vas a abrir la puerta para que personas puedan solicitar al cuerpo policíaco federal más importante de la seguridad de la nación interna, ¿verdad? Porque es el cuerpo más grande, más antiguo, después del servicio secreto de los Estados Unidos, que tiene un prestigio, las personas que entran a la fuerza, al bureau, son personas que siempre se les ha reconocido de tener, además de tener cierta proficiencia, inteligencia, ¿verdad? No son perfectos porque han cometido sus cosas, ¿verdad? Pero no, o sea, no sé. Porque inclusive el tema de la prostitución, como ellos lo están argumentando, pues a mí me causa también un poco de problema, porque el FBI investiga human trafficking. Es parte. O sea, hay un delito federal de tú transportar por...
2: En el caso de prostitución, como él lo plantea, ¿verdad? Pues hasta qué punto cualquiera puede decir, ah, es que a mí me obligaron
1: a participar, ser una víctima.
2: ¿Verdad? Ser trabajador sexual. Eso pues es difícil de probarlo, pero digamos, pues eso abre la puerta a mucha gente del lado de las víctimas. Y esa parte la puedo entender. Pero en el caso del bestialismo, pues...
0: Como dijo el senador, animal, el animal, porque la víctima es el animal.
2: El animal te invitó a salir y se aprovechó de ti. O sea, está difícil. Y yo sé que él está tratando de decir como que no, es que lo que hicimos fue corregir el lenguaje que ya existía, pero...
1: Y claro, él está diciendo, o sea, y un poco, él después sigue explicando que no, el cambiar este asunto no garantiza la entrada, ¿verdad? Al bureau, porque esta es la primera fase del ingreso, ¿no? De la persona. La persona solicita, pues tiene que contestar una serie de preguntas. Y él lo que está diciendo es, bueno, nosotros queremos evaluar a todo, presumo, que él lo que quiere es abrir el pool de evaluar a la gente, entonces después descartarla, yo no sé, ¿verdad?
2: Si no pueden hacer un pull-up.
1: Si no pueden hacer un pull-up. Levantar un pull-up. Pues está bien, pues. ¿Ok? Sí, bueno. La aptitud física es parte de la evaluación.
2: Sin duda, ¿verdad? Esas personas que van allí a... ¿Cuántos programas o películas no hemos visto de gente que llega allí a Cuántico y son unos clecas y no pueden? O sea, parte es el entrenamiento físico, sin duda. Y lo hemos visto con ICE en tiempos recientes, ¿verdad? Que flexibilizaron los requisitos de entrada y un montón de gente que evidentemente no tenía ni la capacidad mental ni la capacidad física de poder ser agentes de nada, pues entraron por esa ventana. Pero yo creo que esto habla mal de Kash Patel como comunicador, sin duda. O sea, sí, él es un papelón desde que llegó ahí. Me cuestiono por qué está ahí.
0: Aquí al final es lo que dijiste, Lara, al principio. Ellos están teniendo unos problemas serios de reclutar personal porque él ha entrado a desmantelar el FBI. O sea, tienen que buscar en todas las oficinas del FBI en los Estados Unidos. Se están despidiendo agentes de carrera o agentes de carrera están renunciando porque las condiciones de trabajo los asuntos que le están enviando a hacer pues son horribles. Adicional, ellos hicieron limpieza. Si usted fue un agente que tuvo la mala suerte que lo asignó a investigar la corrupción de Donald Trump el cuatrimestre pasado, a usted lo despidieron sin ningún tipo de razón, y eso pues ha causado un chilling effect, y estoy bastante seguro que lo que está llegando en el pipeline de posibles nuevos reclutas pues son candidatos de muy mala experiencia y muy mala reputación, y entonces tuvieron que flexibilizar los requisitos. Y yo me imagino que algún ayudante usando ChatGPT o Claude de Kash Patel metió todo ahí en su prompt para las nuevas reglas. Y salió hasta el bestialismo también. Y entonces, pues...
2: Cuando también el propio Kash Patel, y aquí esto es un poco... Voy a buscar el papel de aluminio para hacerme el sombrero, pero hasta de cómo él es víctima de potencialmente de que la novia es un agente de otros lugares, ¿verdad? No sé si... O sea, eso pues, es una conspiración que corre. Claro. Así que veo por qué gente seria no quisiera ser parte de este FBI. Y pues están teniendo que raspar el pegado.
1: Sí, o sea,
2: si es preocupante de cara a la elección.
1: O sea, si el hecho es abrir el pool de candidatos, o sea, evitar el barrier of entry de que una persona que haya sido o haya estado cerca de alguna de estas situaciones se quiera acercar al bureau y después, ¿verdad? Y ellos lo evalúen y después lo rechacen por otras razones. Ok, puedo entenderlo, pero a la misma vez no lo supo explicar. Es lo que es mi impresión. 9:36. Hacemos la pausa ahora, regresamos en breve con más.
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8: Estas son las historias que la redacción de Radio Isla 1320 trabaja en estos momentos. Junta de Supervisión Fiscal aprueba $3.7 millones para la Universidad de Puerto Rico. A su cita ante la legislatura exdirectora de la Autoridad de Energía Eléctrica por controversial contrato con Power Expectation, atropellado proceso con empresa que gestionó ayudas para el programa COVID Renta. Directora de Ayuda Legal cuestiona cómo la Administración de Vivienda Pública manejará proceso de recobro luego de que identificaran que la empresa aprobó la ayuda a personas que no calificaban. La licenciada aclara: beneficiarios que fueron notificados pueden apelar la determinación. Escuchamos a la licenciada Ariadna Godró, directora ejecutiva de Ayuda Legal de Puerto Rico.
9: En nuestra experiencia, tú llamabas a esa línea, según la persona que te contestara te decía cosas diferentes. De hecho, subimos esa preocupación al Departamento de la Vivienda en varias ocasiones. Así que habría que ver esa responsabilidad, pero como te digo, ese cierre del programa se dio, de hecho se dio el 17 de septiembre, 14 días antes de lo que había dicho originalmente el propio Departamento de la Vivienda, y la gente se quedó en un limbo. Pero importante que la gente lo repita como papagayo: estos no son casos de fraude. ¿Podrían haber casos de fraude? Sí, pero estos son casos de personas que fueron incorrectamente cualificadas, entendemos, ¿verdad? Menos que sean errores administrativos, y hay que manejar esto diferente porque podríamos estar revictimizando a la gente que de por sí ya está metida en medio de este revolú, sin quererlo y sin responsabilidad.
10: Pero sí son casos que luego de una auditoría la Administración de Vivienda Pública entiende que tienen que mandarle esta cartita y las personas entonces tienen que responder. No ignore
9: esa notificación. Es importante que respondan, no se pueden cruzar de brazos. Esto Exacto. No es un spam, esto no es un por si acaso. Es importante que la gente actúe, ¿verdad? Porque aunque la carta no lo dice, la gente tiene derecho a apelar.
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1: 9:42 de la mañana, amigos. Gracias por continuar con nosotros aquí en esta edición de Puestos para la Mañana. Estamos ya en el segmento final. Nos acompaña Lara Mercado y también Luis Herrero del estudio de Webnético. Miren, estamos a 9 años de María y obviamente hay muchas cosas pasando todavía. Sí, sabes que caí en cuenta porque empecé a ver gente que está compartiendo como que sus memories y me salieron un par de memories de estos días. Y dije, ah, diantre, 9 años de María. ¿Cómo olvidar? De esta situación, la realidad es que obviamente todos estamos enfocados en los fondos de recuperación. Hay una tabla que sacaron estos días, el Nuevo Día publicó una historia en relación a los datos que ha ofrecido COR3 y falta un montón de proyectos y de cosas que hacer relacionadas a los fondos tanto de María y de Irma, porque recuerden que pues,
2: vinieron juntas.
1: Vinieron proyectitos ahí en conjunto. Así que, ¿verdad? En ese sentido, hay mucho camino por recorrer y claramente nos hemos enfocado en el tema energético, que es donde más fondos y donde más dinero hay. Sin embargo, hay un montón de otros proyectos que no tienen nada que ver con energía, que se van a pagar con esos fondos de recuperación y que van a seguir por ahí para abajo. Hay varias controversias corriendo. Está el tema de los municipios cobrándole árbitros de construcción a los proyectos de fondos federales, que de hecho el viernes aquí en el Parque de Guayabera, yo no lo sabía, los municipios están cobrando esos árbitros y han estado cobrando esos árbitros desde el principio de construcción en esos proyectos y pues ahí hay un montón de cosas pasando con el tema del asunto de aquí la preocupación principal y lo que estoy empezando a escuchar es que la gobernadora de Puerto Rico y varios componentes del gobierno de Puerto Rico se encuentran en una cruzada importante para evitar que se emitan blanket cancellations de proyectos que están o que fueron asignados pero no están obligados o de fondos que están asignados pero no están obligados antes del 2027 y que se les concedan extensiones adicionales a las distintas agencias y gobiernos municipales para poder completar estos proyectos, pero que estamos bien atrasados. ¿Cómo ustedes lo ven? Después de 9 años de María. Luisito.
0: Ayer lo hablaba con mi esposa, que 9 años y parecía que fue ayer. Yo creo que el efecto psicológico, la crisis y el trauma que vivimos, tanto los que estábamos en Puerto Rico cuando pasaron los huracanes como los que estaban afuera y lo vivieron diferente, el terror de no saberle a sus familiares por varios días, de ver solamente imágenes de pura destrucción, yo creo que no lo hemos superado como sociedad y creo que hay mucho trabajo por hacer ahí. En cuanto a la infraestructura básica, mi impresión es que si María llegara mañana, tuviéramos de nuevo un huracán categoría 4, categoría 5, cruzando de este a oeste, los efectos serían igual de devastadores. Creo que el gobierno ha tenido amplias oportunidades para acelerar la reconstrucción y no lo ha hecho, pero tampoco quiero ser mezquino. Creo que también, en su mayoría impulsada por el sector privado, pero sí creo que hay mayor resiliencia. Yo odio esa palabra, pero creo que hay mayor resiliencia la instalación de placas solares a nivel de toda la isla, la creación de sistemas un poco más fuertes, pues creo que eso está ahí. Y si volviera a llegar otro huracán de esa categoría, pues no nos cogería tan desprevenidos como que yo creo que María nos cogió. Yo siempre hablo de que había cierta arrogancia cuando venía María, porque pues llevábamos tantas décadas sin haber sido azotado directamente y creo que nos hizo a todos un poco más humildes. Y me parece que alguien tiene que sentarse a escribir la historia de cómo, ironías de la vida, pero la llegada de María un poco suavizó los recortes y la austeridad con la que venía la Junta de Supervisión Fiscal. El plan fiscal antes de María es muy diferente al plan fiscal después de María, la inyección de miles de millones de fondos federales que no se han gastado todos, pero se han gastado un buen número de ellos. Cambió la economía de Puerto Rico, el desempleo en Puerto Rico hoy está en 6%, pero ha llegado a estar casi en 4%. ha habido una mayor inversión, mayor crecimiento del empleo privado, entre otros temas, y es en su inmensa mayoría por los fondos federales, que primero fueron los de los huracanes, luego los de los terremotos y también los de la pandemia. Así que hay que escribir esa historia y un poco también ver cuál va a ser el resultado a largo plazo de esa dependencia tan grande que hemos tenido en esta década en esa inyección de fondos federales, que muchos lo describen como un sugar high, como un hit que te estás dando de azúcar, pero que al final del día pues no representa verdadera nutrición ni verdadero desarrollo económico. Así que esa es más o menos mi reflexión hoy. Les confieso que no me encanta hablar de este tema por ese mismo efecto psicológico. No me encantan los memorials, este tipo de cosas. Es mi opinión y cada cual puede, ¿verdad?, bregar con los traumas según entiende y según le mejora. Pero por ahí, así me siento hoy.
2: Mira, en mi caso, más allá del trauma colectivo, ¿verdad?, que vivimos, como decían, pues para mí es bien evidente. O sea, yo estaba embarazada. Así que pues yo veo cada año que pasa, ¿verdad?, paralelo a la edad de mi hija, pues recuerdo, ¿verdad?, ese paso. Lo hablábamos, tú no estabas, Luis, pero lo hablábamos el día del 11 de septiembre. Lo que yo recuerdo de María, mi hija me puede preguntar, pero ella no lo vivió. O sea, que de aquí a que se cumplan 25 años del huracán, pues son dos historias que sí, que corren paralelas, pero va a haber una generación de puertorriqueños que lo impacta diferente. Sí, para los que estuvimos y recordamos y lo vivimos y lo sufrimos, y hago el disclaimer que yo creo que aquí los tres pues hablamos desde el privilegio, ¿verdad? O sea, no tuvimos pérdidas mayores. Pues hay personas que la pasaron mucho peor que lo que pudimos haberla pasado nosotros. Pero colectivamente, pues a mí me parece inconcebible que todavía, por ejemplo, hayan techos azules. Y a veces uno va bajando ese avión cuando uno vuela de día y todavía hay áreas que probablemente podríamos caminar desde aquí, que hay techos azules. Los impactos, aunque sí hubo un ingreso de dinero federal, digamos, gente que migró, casas que se vaciaron, negocios que cerraron abruptamente. O sea, hay muchas, ¿verdad?, relaciones, y lo digo, o sea, familiares, de amistad, todo. O sea, hay muchos niveles del impacto, ¿verdad?, que ese rompimiento, ¿verdad?, del día antes y el día después, toda esa salida de puertorriqueños de aquí. La percepción todavía es la hora que hay gente que fuera, pues, y o sea, no puertorriqueños necesariamente, que tienen todavía la idea del huracán, y obviamente, o sea, estamos en un lugar que un huracán podría pasar en cualquier momento, ¿verdad? Así que sí, delay en la respuesta gubernamental, pues, ¿qué impacto pueda tener negativo en que gente llegue aquí también?
1: A mí lo más que a mí me ha preocupado, honestamente, es el tema de cómo se manejaron los fondos del Departamento de la Vivienda, que lo estamos viendo ahora, esta situación que está ocurriendo con el tema de COVID renta, que aunque no tiene que ver con el programa con fondos de María y de Irma, es ayuda directa o individual, asistencia individual. Lo vimos con los techos para ti, el programa que es el primero que hubo para arreglar los techos y las casas, que fue un desastre y se quedó un montón de gente sin ayuda. Gente que lo necesitaba se quedó sin ayuda. El programa de construcción de vivienda nueva, que al día de hoy lo que se han construido es una cantidad ínfima para la cantidad de dinero que había disponible para esa cosa. O sea, hay un montón de situaciones que las personas que más necesitaban y que se suponía que esos programas iban para ellos, no se hicieron. Y pues pregúntese, si viene otro huracán, ¿cómo va a ser la respuesta en un gobierno distinto, en una administración federal distinta y en un gobierno estatal que todavía, cuando al día de hoy viene el razonamiento o lo que sea, pues no responde bien? Así que, nada. Gracias, Luis. Gracias, Laura, por habernos acompañado. A ustedes por la sintonía. Lo próximo es Calentón con Sonia Valentín, que es en sintonía de Radio Isla 1320. Buen día.

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0: Bueno, ahí estaban las Spice Girls. Bueno, buenos días Puerto Rico, muy buenos días isleños, buenos días a todos los residentes de nuestro hermoso archipiélago, siempre incluyendo las islas de Vieques y Culebra. Bueno, hoy es lunes, ya comenzó la semana laboral 21, lunes 21 de septiembre del 2026. Usted escucha Radio Isla 1320, yo soy Sonia Valentín y acá yo pongo mi voz firme y pensamiento libre, siempre al servicio de ustedes para que juntos podamos transformar a Puerto Rico. Oiga, les recuerdo todas las plataformas digitales y formas en que usted puede mantenerse escuchándonos y viéndonos simultáneamente en cualquier parte del mundo. Lo que necesita es tener conexión de internet, así que vaya por allí al canal de YouTube de radioisla.tv. Estamos transmitiendo ya en vivo por allí, también lo mismo por la aplicación de Radio Isla, que es Radio Isla Móvil. En Facebook nos consigue como Radio Isla en Pages, y también les recuerdo que a mí me encuentra como Sonia Valentín en tres medios. Eso es Sonia Valentín en tres medios, ese es nuestro canal de YouTube. Vaya ahora mismo por allí, suscríbase y prenda su campanita. Ya estamos transmitiendo en vivo la vista de la ex directora de la Autoridad de Energía Eléctrica, Mari Carmen Zapata Acosta. Ella declara hoy ante la Comisión de Gobierno de la Cámara, así que por allí, por Sonia Valentín, entre medios, ya comenzó la transmisión. Si Jerny me corrobora, entiendo que ya estamos, sí, estamos en vivo. Así que si quiere verla, también puede simultáneamente verla. Bueno, y vamos inmediatamente a ponerle el termómetro mundial.
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0: Bueno, las tensiones entre Irán y Estados Unidos siguen creciendo entre ataques, advertencias, y este fin de semana definitivamente ha habido una escalada en este conflicto bastante grande. ¿Qué está pasando realmente en el área que provocó esta situación? Para analizar el panorama, entre otras cosas que nos preocupan, nos acompaña el licenciado Einar Ramos, experto en seguridad, y el profesor y analista José Molinelli. Muy buenos días a ambos.
2: Buenos días.
0: Bueno, vimos primero que Trump regresaba abruptamente, ¿verdad?, de Camp David a lo que era la ciudad, la capital, y entonces realmente a Washington DC. Y regresaba también Netanyahu, si no me equivoco, a Israel, que estaba fuera de Israel. Eso despertó la atención. Ya se sabía que iba a haber una escalada. ¿Qué era lo que estaba pasando? ¿Alguien leyó algo? Adelante.
3: Sí. Primero de todo, tenemos que entender que a lo largo de los procesos de la serie de guerras que están relacionadas, que hemos visto en esta región, se dan ciertas negociaciones, tanto en la esfera estadounidense como en la esfera de Israel, etcétera, y las interrupciones tradicionales de esas negociaciones se dan con escaladas de nuevos movimientos que pueden cambiar el tablero diplomático decisivamente. Uh-huh. Así que la pregunta entonces es, ¿qué es lo que ocurre en el escenario medio ambiente, claro, que provoca ese cambio? Y la respuesta a eso es el realineamiento diplomático de los Houthis. Es posiblemente la confrontación de negociación entre Netanyahu y Trump se da en gran parte por la idea de que la administración Trump llega a un tipo de acuerdo con los hutíes, o se alega que llega a un acuerdo con los hutíes, para básicamente decir de que no iban a asistir a Arabia Saudita en su contraofensiva. Y entonces los aliados de Estados Unidos, Israel, en la región, se cuestionan, bueno, si no va a asistir a nuestros aliados con el enfrentamiento contra los hutíes que están bloqueando nuestras vías marítimas, ¿cuál es tu intención con ello? Y eso, sin duda alguna, es uno de los puntos de calentamiento grande en las negociaciones con Israel en el área.
0: Bueno, en el área hubo ataque a Moscú duro.
3: También, el día de ayer fue.
2: Ucrania atacó a Moscú con varios drones, con un ataque masivo de drones a la capital de Rusia.
0: Que la zona está realmente bastante desarticulada en términos de posiciones y a lo loco en términos de ataques y lo que está sucediendo allí.
3: Los diversos conflictos, ¿verdad?, diferenciando la zona europea de la del Medio Oriente, sí, está ahora mismo en gran parte en escalada, pero curiosamente yo creo que esa escalada responde a la debilitación de muchos de los aparatos diplomáticos que tradicionalmente en los 80 y en los 90 y en principio de los 2000 se emplearon para muchas veces mitigar que esas cosas llegaran a esa escalada. Y en el contexto ucraniano-ruso, pues hay lo que llamaría un stalemate en inglés, ¿verdad?, entre el apoyar militarmente a Ucrania, pero también buscar mitigar tensiones con Rusia, cosas que en la intención de pacificar el área no necesariamente van, pero hay unos pormenores de las negociaciones sobre los cuales podemos expandir.
0: Va a haber, ¿van a llegar a un acuerdo, ustedes creen? ¿Cuál es su pronóstico? Complicadísimo, yo lo veo.
3: No veo un acuerdo en el contexto de Ucrania donde no se ceda las regiones actualmente ocupadas, claro, por Rusia.
0: Claro.
3: Particularmente porque lo que es el gobierno ruso ahora mismo es lo que conocerían en política como un war machine, uh-huh, el cual requiere de esa ocupación para legitimar todos los sacrificios hechos y para que el gobierno continúe en poder. De hecho, tuvieron una elección ayer y...
0: Uh-huh. Y ganó por un montón.
3: Es correcto.
0: La realidad es que en términos militares, hubo una violación a la seguridad del espacio aéreo.
2: Bueno, el secretario de la Fuerza Aérea de los Estados Unidos en la semana pasada en una conferencia de cybersecurity y de el espacio habló sobre que Estados Unidos tenía armamento en el espacio, ¿verdad? Uh-huh. Eso, ¿verdad? Hay que ver qué tipo de arma, porque no dijo qué tipo de arma, solo dijo que como se utiliza siempre es para la defensa de la nación y para poder darle soporte a tropas en tierra y en caso de un ataque, pues tener armas defensivas contra la...
0: En el espacio. Para que entendamos bien.
2: Eso habría que ver en el contexto que lo dice qué tipo de armas son, porque hay un tratado del 1967 de no poner armas en el espacio ultraterrestre, así que habría que ver qué tipo de armas son, si son lasers, si son armas para ataque, si son disuasivas para prevenir que un arma llegue a los Estados Unidos.
0: Pero Estados Unidos ha sido siempre como un poquito más parco, ¿verdad? Conversábamos sobre hablar de estos asuntos. Tenemos que presumir que ya otro ha dicho o ya se sabe que otro tiene.
2: Mi impresión es que por lo general Estados Unidos, cuando hace este tipo de expresión que toman a todo el mundo por sorpresa, es un warning a algún país diciéndole, ya sé lo que estás haciendo, yo también tengo. ¿Verdad? Esa es lo que hemos visto. Pasó cuando Rusia sacó su misil ultra supersónico. Estados Unidos salió con que, mira, yo tengo uno que es 3 veces ese, ¿verdad? Uh-huh. Ya yo lo tengo hace tiempo. Es cuestión de decirle a los demás, yo tengo algo que tú no sabes que lo tengo y si tú utilizas tu arma, yo la voy a utilizar. Y a lo que decía el profesor, es bien, bien complicado con el presidente que está actualmente... Uh-huh. Leer cuál es el movimiento diplomático o de guerra que está haciendo, porque por ejemplo llega a acuerdo con los hutíes, eso desarticula a todos sus aliados en la región, porque como tú llegas a un acuerdo con el que es enemigo de nosotros, lo que él dice, entonces Israel dice, pero ven acá, si tú llegas a un acuerdo con ellos, no me dijiste a mí, ¿por cuál es la razón de que tú llegas a un acuerdo con ellos si tú eres mi aliado? Y eso crea incertidumbre con los aliados e incertidumbre con las mismas altas esferas del gobierno de los Estados Unidos a nivel militar, porque aunque tienes un secretario de guerra que es un yes man del presidente, no es menos cierto que tiene generales allí que son gente consciente que dice, oye, ¿qué es lo que estamos jugando?
0: De acuerdo.
3: Adelante. Sí, yo creo que también es interesante notar la posibilidad de que, por lo menos en la discusión de los hutíes, de que posiblemente esta movida represente algo interno, que es que los hutíes están quizás buscando distanciarse de la ofensiva en contra de Irán y a consecuencia de eso quizás están buscando secularizar y separar su movimiento de revolución dentro del contexto de Yemen de la lucha de Irán. Cosa que curiosamente Irán le está pasando ahora con Hamas y con Hezbollah, que lentamente han ido separando de la idea de que son grupos proxy de Irán, aunque en función ciertamente lo son. Ahora, sobre lo de los misiles que mencionaba el licenciado, creo que es bien interesante notar cómo es que en la política estadounidense muchas veces uno puede evidenciar cuál es el propósito de una actuación política a base de cuál es su audiencia cuando se emite. Y es bien diferente a una discusión del alto mando militar sobre el control espacial militar versus la discusión que se presenta en los medios para que toda la gente vea, que generalmente tiene que ver con un asunto de legitimidad electoral, política doméstica o amenaza internacional.
0: Bueno, pero ahora mismo, hablando de política doméstica, creo que está en una situación complicada.
3: Sin duda alguna, sí, los procesos electorales dentro de los Estados Unidos y el build-up al próximo ciclo electoral que ha creado muchísima inseguridad dentro del Partido Republicano sobre cuál será el sucesor en caso de que se quiera seguir el andamiaje constitucional, pues ciertamente empuja al movimiento MAGA, ¿verdad?, dentro de su espacio ocupado que es el Partido Republicano, a tener que hacer dos cosas esenciales. Número uno, contrarrestar la plataforma demócrata y número dos, legitimar todas las acciones a nivel internacional que, como bien menciona el licenciado, aparenta no tener un modus operandi predecible en muchos sentidos.
0: Entre las cosas que está pidiendo Irán para terminar los ataques, ¿verdad? Es liberar miles de millones en fondos congelados y poner fin al bloqueo naval. ¿Hay margen ahí de los Estados Unidos para negociar sin tener consecuencias estratégicas en lo que esto implica para Estados Unidos?
3: Yo diría que sí, que tiene un espacio de negociación, pero la intención estadounidense en Irán, muy similar a la que tuvo en Venezuela, era la del desplazamiento de un conjunto administrativo y colocar, aunque fuese su interés político, dentro de un gobierno. Yo no creo que la meta de sacar necesariamente al régimen de Irán fue lo que estaba en mente, pero con eso Estados Unidos sí tiene control de muchas de las sanciones y arbitrios y aranceles que se han movilizado en contra de Irán y su aliado, y pudiera ser que utilicen el desestabilizar estrangularlos económicamente como una ficha de negociación. No obstante, Irán en el presente se encuentra como el punto de transbordo a un mercado muy robusto y fortalecido petrolero ruso, que irónicamente todas las sanciones y aranceles de todos los lados por consecuencia de sus actuaciones en contra de Ucrania, forzaron a que en un contexto donde las áreas petroleras del mundo, Irán y Venezuela en el presente, cuando esas áreas se cierran, que de la nada Rusia se convirtiera en una alternativa de mercado negro. Así que ahora mismo Irán está teniendo un tipo de bonanza económico interesante con Rusia, en tanto logren un control de ese estrecho.
0: Estados Unidos llegó al punto de advertir, ¿verdad?, a los ciudadanos en varios países de Medio Oriente que se prepararan para una posible escalada todavía más grande.
2: Bueno, lo cierto es
0: militares.
2: Lo cierto es que Irán, hace unas semanas atrás, se reveló un informe del inspector general de los Estados Unidos donde dio información de que las bases americanas en la región fueron más atacadas de lo que el Pentágono había dicho, uh-huh, y que hubo más muertos de lo que oficialmente se dijo, ¿verdad? Irán está cerca, ¿verdad?, y saben dónde están las bases. Van a atacar las bases, porque si tú me atacas a mí, yo te voy a atacar a ti. Y yo creo que, ¿verdad?, Estados Unidos, al decirle a sus ciudadanos que no vaya, es que está consciente de que está sufriendo golpes en la región, y tener ciudadanos allí, tener que evacuarlos, es un problema mayor, ¿verdad? Porque no es lo mismo que tú ataques una base militar que se van a defender, a que tú tengas miles de ciudadanos en una región que tengas que evacuar por una emergencia de guerra, y te pone entonces contra la pared, porque tienes que atender la parte militar y tienes que atender la parte de sacar esos ciudadanos de ese país.
0: Entrar en una negociación y fracasar, como está el aceite ahora mismo allí, por decir, ¿verdad?, la ebullición.
2: Bueno, es un Estados Unidos se está jugando un riesgo militar grande, ¿verdad? Porque en la medida que tú demuestres que tú escuchas al presidente a cada minuto decir los hemos destrozado, pero al otro día te bombardean 5 bases en la región. O sea, pues no están destrozados. No tienen fuerza naval, pero entonces bloquean el Estrecho de Hormuz. Entonces ya ha perdido credibilidad. Y en la medida en que un Estado tan poderoso como los Estados Unidos, por su poderío militar, pierde credibilidad, eso baja la moral de las tropas.
0: Ahí está.
2: Y pierdes credibilidad con tus aliados, porque entonces tus aliados empiezan a decir, párate, tú no eres el que me ibas a defender a mí. Aparentemente el que te va a tener que defender a ti soy yo, ¿verdad? Y entonces ahí empiezan los distanciamientos. Vemos como ya la Unión Europea empieza a hacer acercamientos con Canadá, ¿verdad? Uh-huh. Vamos a asociarnos nosotros porque ya veo que este individuo está por su lado y no es tan poderoso como él decía que era.
0: Sí, en términos generales, ¿vemos allí que realmente se controle esto y de qué forma, que hay que hacer para realmente, porque está complicado?
3: Yo creo que el tablero de negociación sobre el asunto de Irán recae sobre un factor que quizás Estados Unidos...
0: Sobre todo está complicado pensando en Trump en la mesa de negociación.
3: Sí, o sea, ese factor es curiosamente la cooperación de los estados del Golfo, el cual en un momento dado se dio para el conflicto en Irak y en otras cosas, pero que en este contexto no se ha dado de forma decisiva, y en gran parte porque Estados Unidos no necesariamente prometió un tipo de acción expedicionaria de ocupación de todo Irán. De hecho, Estados Unidos en un principio apostó la idea de armar una disidencia interna y armar a los kurdos en la frontera con Turquía, dos cosas que no necesariamente se dieron. Así que, dada la ausencia de una presión regional y de una presión interna en contra de Irán, y como bien ha evidenciado el licenciado, un fracaso en un tipo de invasión expedicionaria hacia Irán, no hay otra forma que no sea una negociación bilateral donde sí se den concesiones, y esa concesión posiblemente dé paso a la fractura de un sistema entero arancelario que se ha insistido por parte de la administración Trump desde su segunda elección.
0: Hay que verlo. Bueno, sí, vamos a ver qué va a pasar. ¿Hay armas en el espacio?
2: Las debe haber. Pero no tan solo de los Estados Unidos. Yo creo que hay más países involucrados.
0: Sí, sí. Bueno, Pues, ¿saben qué? Gracias a ambos por haberme acompañado. Conversaba con el licenciado Einar Ramos, experto en seguridad, y el profesor y analista José Molinelli. Vamos a un cambio de tema.
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0: Bueno, ya estamos de regreso y la pregunta ahora mismo de fondo es ¿a dónde fue a parar el dinero público destinado a Miss Universe? Bueno, representantes de la franquicia en Tailandia alegan que el gobierno de Puerto Rico depositó esos fondos en unas cuentas que no eran de la organización. La compañía de turismo sostiene que los acuerdos fueron firmados por representantes autorizados. ¿Quién recibió el dinero? ¿Si realmente se recibió correctamente o no? Bueno, pues para hablar de los señalamientos está con nosotros Marisa Jiménez, senadora del PNP. Saludos, ¿cómo estás? Buen día.
5: Hola, Sonia. Hola a todos los que nos saludan.
0: Bueno, ¿qué fue lo que pasó? ¿Alguien le envió una comunicación diciendo que este dinero había sido depositado en una cuenta errónea?
5: Sí, la persona de la controversia se ha estado comunicando con nuestra comisión. Yo soy la presidenta de la Comisión de Turismo, por eso es que estoy, ¿verdad?, claro, en estas conversaciones. De igual manera, me reuní con Wilene Robles, la directora ejecutiva de turismo. Estuvimos en una reunión de aproximadamente una hora y media, donde se estuvo con su equipo de trabajo y se le hicieron unos requerimientos de información referente a esas mismas cuentas a las que tú haces mención, que es las que Nahuat dice que esos depósitos fueron desviados hacia esas cuentas, ¿verdad? Todos son alegaciones. Ellos nos presentaron los contratos en la reunión. Esos están accesibles al público. Pueden entrar a la página del Contralor y los pueden ver. Sin embargo, el primer contrato que fue firmado por Raúl Rocha, que es uno de la controversia, ¿verdad? No, en la página del Contralor no tiene la resolución corporativa. Así que nosotros le estamos solicitando a Turismo esa resolución para ver quién era el que estaba autorizado a firmar ese primer contrato y una enmienda que hubo en marzo de este mismo año. El tercer contrato o segundo contrato sería, en este caso, ya sí trae una resolución corporativa donde vemos al señor Day, que es la persona que está autorizada, que es quien ha estado en comunicaciones aparente y alegadamente con la compañía de turismo, y lo que dice su equipo de trabajo es que Miss Universe ha sido muy responsivo a todo lo que se le ha solicitado.
0: ¿Qué le ha dicho a Turismo?
5: Turismo nos dice que siempre que se le ha solicitado algo a Miss Universe, ellos han estado en la mejor disposición, que contestan más rápido de lo que ellos esperan. De hecho, ellos se han reunido con Cancela es el nombre de la persona del canal que va a estar transmitiendo Miss Universe a nivel internacional, y que todo está en marcha, está corriendo. De igual manera nos comunicamos con Giselle Cifredo, que es la de la franquicia de Puerto Rico, que aunque no tiene nada que ver.
0: Sí, la franquicia de Puerto Rico no tiene nada que ver con el evento.
5: Pero ella está al tanto de lo que tienen con el canal, que también va a transmitir el evento aquí en Puerto Rico.
0: Sí, supongo que el canal tiene los derechos para la transmisión.
5: Y han estado en comunicación. Lo que queremos ver es si no están desaparecidos. Y al parecer no. Al parecer Miss Universe en todo momento ha estado en comunicaciones con los canales, con los hoteles. Ya los contratos están preacordados. Así que parece que es una disputa mayormente entre los dueños de Miss Universe. Pero lo que tenemos que ver es ese dinero.
0: No terminarán demandando porque han acordado el gobierno de Puerto Rico con una de las partes y no con las partes completas.
5: Eso es lo que estamos
0: verificando. Y demandando al gobierno de Puerto Rico.
5: Eso es lo que dice hoy Nahuat en uno de los primeros periódicos de Puerto Rico. Dice que si de aquí al 25 de septiembre la compañía de turismo no le contesta, ellos estarán demandando al gobierno de Puerto Rico.
0: Imagínate, qué cosa más increíble. O sea, de verdad, ¿hay algún lío en el que no nos podamos meter?
5: Es una lástima porque ellos compitieron, ¿verdad? Hay que aclarar que Puerto Rico compitió para ser la sede de Miss Universe, y no es la primera vez que Puerto Rico es la sede. Y yo quiero decir que, aunque muchos dicen que el costo fue demasiado, y respeto a todos los que piensen que este dinero debió haber sido utilizado para cosas más importantes, está perfecto, pero la razón de Turismo hacerlo aquí es porque entienden que podemos mercadear a Puerto Rico a nivel mundial. La intención es buena, y el dinero que se gastó es menos del que se gastó en el 2001. En el 2001 se gastó más dinero de lo que se gastó ahora, y el retorno de inversión ellos entienden que era sobre 20 millones, así que la intención fue buena. Lamentablemente, yo creo que habían unas banderas en esa conversación que yo tuve con la directora de turismo, que allá habían unas banderas con el concurso.
0: Claro, la esa realidad misma es noche, que nosotros, ¿verdad? No sé si usted sabe o recuerda, yo dirigí Miss Universe, la producción y la organización un año, y luego la producción dos años aquí en Puerto Rico. Y la realidad, y fuimos a Israel, al show que hace montón en Israel, aquello era una compañía distinta. Luego viene la transición de estas compañías. Estas compañías pues han lucido como no tan bona fides a nivel internacional, muy distinto a como lucía la compañía anterior, ¿verdad?, con la que nosotros tuvimos algún tipo de relación y cercanía. Entonces, obviamente, siempre se levantó desde la situación del señor de la franquicia, la persona que es de nacionalidad mexicana,
5: Rocha,
0: hasta los tailandeses, siempre hubo en esa venta de Miss Universe, siempre hubo un issue, ¿verdad?, interno, y era como de conocimiento general, que no era la misma organización que había estado antes, con la seriedad que llevaba antes.
5: Pues esa es una de los cuestionamientos que, ¿verdad?, en la reunión nosotros le hicimos, le dijimos, esto no te levantó unas banderas, porque la misma noche del evento, ustedes saben que estuvo plagada de uh-huh. escándalos, incluso con uh-huh. la que salió electa reina, así que, pues, ¿verdad?
0: O sea, y que el gobierno de Puerto Rico, en este momento tan crítico, ¿verdad?, y con tanta... Usted me vira los ojos para arriba, porque es que en este momento tan crítico y con tanto issue no tuviera la previsión, porque la inversión a nivel de turismo, pues se entiende, ¿verdad?, y el impacto que puede tener y tal. Pero en este momento, con tanto issue que se tiene en el gobierno por contrataciones como Power Expectation, con esto y con lo otro, pensar que se vuelve a cometer un error viniendo de entrada en publicaciones internacionales, de que esta organización había

0: llevar el nombre de Puerto Rico a nivel mundial, y hubo otros que compitieron para hacer la sede, sí, y Puerto Rico se la llevó. Sin embargo, habían unas banderas. De igual manera, yo le dije, se han desembolsado 4.7 millones, todavía falta un dinero. Wilania, si usted tiene dudas del contrato, cancélelo. Y hágalas, y haga lo que tenga que hacer antes. Yo, mi abuela decía un refrán, el que da adelante, da dos veces. Y ahora nos quieren dar el tailandés. También. Así que hay que verificar.
1: Hay que verlo. Lo que pasa es que también, ¿verdad? Y podría ser algo muy bueno en algún momento para Puerto Rico, pero a lo mejor no estamos en el mejor momento económicamente, ¿verdad? Y eso hay que evaluarlo.
0: No, y que no vayamos a perder el dinero de alguna manera.
1: Perder el dinero de alguna forma. O, sobre todo, pues...
0: El buen nombre de Puerto Rico.
1: El buen nombre de Puerto Rico en estos asuntos. Lo que pasa es que el gobierno no puede tener intereses muy, muy, muy arraigados en su corazón o en su matriz, muy por encima de los intereses de Puerto Rico. Y turismo tiene que estar claro de que, ¿verdad? Esto pues podía haber sido un buen evento. Qué malo que llegó en este momento de tanta... de tanto revolú interno,
0: y que Miss Universe
1: dentro de Miss Universe, exacto, más allá de nosotros, dentro de Miss Universe. Y eso ya nos debió haber levantado una bandera. Pero si hay intereses de que tiene que ser Miss Universe, tiene que ser porque yo quiero, bueno, pues ahí tenemos.
0: Bueno, yo no sé cuáles son los intereses, pero sí, lo que yo le puedo asegurar es que nosotros los vamos a mantener informados y queremos la transparencia, que ese dinero no se pierda, y si se va
1: eso
0: a llevar,
1: es importante.
0: Y si se va a llevar, que se lleve bien, y que el nombre de Puerto Rico sea al final y al cabo el que resalte y salga beneficiado en todo esto.
1: Pues muy bien, pues muchísimas gracias.
0: Gracias
1: Sonia, por estar aquí. Conversamos con Marisa Jiménez, senadora del PNP. Gracias, vamos a una pausa. Soy Sonia Valentín, ya regresamos.
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2: Bueno, ya estamos de regreso a escuchar Radio Isla 1320. Este es el calentón. Yo soy Sonia Valentín. Y acá yo pongo mi voz firme y pensamiento libre. Siempre al servicio de ustedes para que juntos podamos transformar a Puerto Rico. Les recuerdo que vayan y me busquen por allí como Sonia Valentín Entre Medios. Estamos transmitiendo en vivo la vista que se está llevando a cabo, donde está deponiendo la ex directora de la Autoridad de Energía Eléctrica por allí por nuestro canal. Así que si quiere verla, también puede entrar por allí. Nos escucha a nosotros por el radio y ve por allá lo otro. Pero bueno, ¿sabe qué? Vamos inmediatamente al bolsillo caliente.
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2: Bueno, las cosas que pueden pasar, así que usted bien pendiente y ponga ojo y oreja. Una ayuda para pagar la renta durante la pandemia, ya usted sabe, mucha gente la recibió, ahora podría convertirse en una deuda. ¿Cómo? Bueno, unas 22.000 personas han comenzado a recibir avisos de vivienda pública revisando los expedientes del programa. ¿Cómo se reclama dinero, verdad? Años después de que se llenó la solicitud y se te otorgaron. Bueno, pues queremos tener respuestas. Para eso está acá el licenciado Fernando Gil, exsecretario de Vivienda. Saludos, Francisco Montalvo Fiol, economista y profesor de negocios y empresarismo. Muy buenos días a ambos.
3: Saludos, Francisco, y saludos.
2: Oye, ¿cómo el gobierno entrega una ayuda? ¿Entrega el dinero, lo da y cinco años después le dice al ciudadano, espérate, que realmente yo creo que tú no cualificabas? Y devuélveme los chavos.
3: Y ahí está el detalle, Sonia, porque se supone que se establezcan guías y parámetros para solicitar la ayuda. Y no solamente para solicitarla, sino de parte de la persona o de la entidad que tiene a cargo la subvención para otorgarlo. En este caso, entiendo que era para personas de medios y bajos recursos que tenían renta y se supone que pidieran talonarios, que pidieran, ¿cómo se llama esto? Planillas, que pudieran probar que los ingresos pues no eran de clase media o clase alta. Pero pues siempre pasa. Ahora está en un proceso de cierre de esa subvención. Eso entiendo que fue una subvención otorgada en el COVID, o sea, hace 6 años que pasó esto. Y en ese proceso de cierre se audita por completo y se reconcilia por completo todo el dinero otorgado, el dinero recibido, y en base a eso, pues entonces...
2: ¿Y quién tenía que asegurarse de que cumplía?
3: La agencia receptora de los fondos directamente.
2: ¿Quién
3: que
2: era?
3: En este caso era Vivienda Pública, que es la que estaba otorgando el cheque y la que hacía el...
2: ¿Y por qué si me lo aprobaron y me lo dieron, ahora soy yo la que tengo que devolverlo si el error fue de Vivienda Pública?
3: Ahí está el detalle. Y si tú pues, te fijas también, por ejemplo, con los mismos préstamos de POA, ¿sabes? De los préstamos que dieron en pandemia, después mucha gente los recibió ese dinero y quien salió ganando ahí fueron los centros comerciales, los dealers de carros, los dealers de botes, y obviamente eso era fraude, no era para eso. Pues entonces Vivienda, o puede tener información que no sabemos, puede estar diciendo, mira, los chavos que te di, devuelve.
2: La utilización
3: seguro
2: del dinero.
3: Es correcto.
2: Esos son otros $20.
3: Sí.
2: Okay. Literalmente. Okay. Sí. Literal, adelante.
4: No, iba a decir, que te dan contexto, y muy bien, el secretario, exsecretario.
3: Gracias.
4: Definitivamente esto ocurrió durante la pandemia.
2: Ya.
4: Entonces, pero tengan contexto, es que estaba buscando los números exactos de cuánto el gobierno federal puso en aquel momento. Eran sobrepasando los 4 trillones.
2: Imagínate.
4: Entonces, y ellos aceptan que por lo menos 10% de eso, que son 400 billones, no saben qué pasó. O sea, estamos hablando de un montón de dinero.
2: ¿Y eso en Puerto Rico solamente?
3: No, Estados Unidos.
4: Es que bajando esto a Puerto Rico.
2: ¿Cuánto en Puerto Rico? ¿Sabemos?
4: Pero no tenemos un número exacto, okay. Pero lo que quiero decir es que a nivel de Estados Unidos hay mucho dinero que básicamente se perdió. Están buscando dónde está ese dinero.
3: Mira, el gobierno federal siempre va a buscar lo que es fraud, waste and abuse. O sea, fraude, abuso y despilfarro. O sea, que cuando se hace este cierre de subvención, ellos tienen que ver, mira, esta persona no proveyó la información que se le pidió del desembolso del dinero que se le dio. Pues a lo mejor ahí levanta la bandera y ahí es que están empezando las cartas de cobro. En verdad son muchas cartas de cobro.
2: Son muchas. 22.000 posibles irregularidades. Son un montón de gente.
3: Son un montón de gente. Obviamente, yo sé que
2: O sea, que no prevé usted que sea una situación de la forma en que se evaluó en Vivienda, más bien de que la gente lo utilizara con un propósito que no era el que se, mira, para el que se le dio.
3: Honestamente, en vivienda se han manejado fondos federales, per secula seculorum, es la vivienda pública desde 1992, maneja grandes cantidades de fondos federales en su desembolso y su cumplimiento. Tiene las estructuras internas y para manejar todos esos activos. Y obviamente, yo no voy a poner la mano en el picador por nadie, pero sí puedo estar bastante seguro que es más en la utilización del dinero que en la razón por la cual básicamente se otorgó el dinero. ¿Por qué? Porque ya las guías están establecidas y es básicamente si tú llenas estos espacios en blanco, eres elegible a tanto.
2: O sea que si yo te di el dinero para que la gente tenga claro, ojo y pescado, escúcheme bien, si le dieron el dinero para pago de renta y usted lo utilizó para comprarse un jet ski, empiece a hacer rosario.
3: Venda el jet ski y tiene que pague a los chavos.
2: Y devuelva a los chavos.
4: Y esa es la gran preocupación, porque recuerden otra vez, esto es una economía de consumo y la gente, hay que decirlo, mucho de ese dinero se fue para eso. La gente que utilizó, y decirle, hay otros programas, que incluso yo me acuerdo, está dentro de ese programa, el famoso programa que ellos prestamos pequeños negocios, el SBA. O sea que hay mucho dinero que entró a la economía de Puerto Rico y de verdad, hay parte de ese dinero, de verdad, estamos viendo dónde finalmente fue a parar.
3: Y es bien importante en cuestión de fondos federales, lo que es la expectativa del fondo, y utilizo el ejemplo a 9 años de María, de tantos billones que están disponibles, pero la realidad es que la utilización de ellos es bastante compleja.
2: Bueno, ya vemos, estamos ¿cuánto nos queda todavía de reconstrucción?
3: Y esto pasó también.
2: Después de María. Montones de dinero.
3: Quedan 10 o 15 años fácil de reconstrucción. ¿Sabes?
2: Y dinero como loco.
3: Y dinero como loco. Y cada vez que pase más tiempo, más difícil va a
2: accederlos.
3: Ser la reconstrucción. Definitivo. Y eso está probado.
2: Más difícil va a ser la reconstrucción y más difícil va a ser acceder a los fondos.
3: Correcto, correcto.
2: En este caso, las personas, ¿cómo los van a coger? Para ser claro. O sea, le van a entrar... no me abra los ojos porque la realidad es que le van a pedir las planillas. Le van a pedir las planillas. Entre otras cosas.
3: Yo creo que le tienen que pedir la evidencia del desembolso de los fondos. Si usted tenía una casa que le pagaba la renta, un ejemplo, a Don Tito, pues el cheque cancelado de Don Tito o el recibo de Don Tito recibiendo ese dinero tiene que estar, ¿sabe?
2: Y eso es fácil de identificar a través de la planilla.
4: Bueno, aunque también sé que también se puede hacer una auditoría de lo que se llama estilo de vida. Exacto. Si alguien, vamos a ponerlo de esta manera, si alguien de pronto hizo una piscina o algo por el estilo, ¿no? Pues entonces uno ve que entonces estos fondos no se utilizaron de una manera apropiada. Ya,
2: pero one on one, 22 personas, va a tener que ser algo estructuralmente más genérico, pero, como la información sí, de planillas.
4: Sí, no, pero evidentemente emitir 22,000 cartas, entonces, y sé que en la prensa de hoy estaba hablando de que hay personas que pues están hasta preocupadas porque entienden que ya pagaron. O sea que aquí hay una situación en términos burocráticos que se va a tener que aclarar porque definitivamente...
2: Sí, o gente que lo utilizó en lo que era pero no tiene el recibo.
3: Gente que
2: y le están enviando la carta.
3: Gente que se pudo haber mudado de la casa donde pagó.
2: Por
3: también,
2: eso.
3: Porque esto fue hace 6 años. Por eso. Y estos son contratos de alquiler que pueden ser años, dependiendo.
2: Y imagínate si pago cash.
3: No tan solamente.
2: Y no tienes recibo.
3: Gente que a lo mejor, mira, si te fuiste con una mala relación con el dueño de la propiedad.
2: No te va a dar la evidencia.
3: Y que no te fuera la evidencia. Pueden haber pasado 1,000 cosas en esos 6 años. O sea que va a ser bastante difícil en términos de la gente. Y obviamente la reconciliación por parte de la agencia del dinero desembolsado y el dinero utilizado.
2: Sí, lo que me temo es que la agencia sea muy rigurosa y diga, si no lo tienes, no lo tienes. O sea, si no tienes el recibo, no lo tienes. Tienes que devolverme los chavos.
3: Lo que pasa es que si no, se lo van a cobrar a la agencia.
2: Por eso.
3: Y ahí está el detalle.
2: Y la agencia va a hacer el trabajo con rigurosidad para evitar que se lo cobren.
3: Correcto.
4: No, definitivamente lo que quiero decir es que estamos entrando en el periodo navideño. A lo mejor todos van a hacer Navidad para varias personas. Pues sí, la verdad que probar... Y más como estamos y pensando, estamos hoy en la época digital, ¿no? Muchos de estos no hemos recibido, pero con todo y eso, muchas personas no van a tener
2: ¿Qué pasa con la persona que no tenga el dinero para poder devolverlo en caso de que se le haga una reclamación?
3: Están hablando ya de hacer referido. Y entonces, pues ahí la cosa se complica.
2: Por
3: si
2: eso.
3: Tú vas a referir de las 22,000 personas, un ejemplo, que refieras el 10%, son 2,000 personas que está refiriendo el Departamento de Justicia para la investigación. De esas, ¿cuántas irán a procesar? A eso tú lo añades a la carga procesal del...
2: Departamento.
3: No, de la corte, del tribunal.
2: Por eso, del Departamento de Justicia.
3: Es bastante complicado. Sí. Bien complicado.
2: ¿Y es la primera vez que ocurre? Que ustedes recuerden.
3: Bueno, En cuanto a este programa, yo
2: entiendo. En cuanto a este programa, sí.
3: Sí, pero sí pasó, vuelvo y repito, sí. Con lo,
2: ah,
3: y,
2: con lo de.
3: Con lo de, sí. Lo, con lo de los préstamos, sí, que estaban en el Departamento, sí, del Trabajo. O sea, eso,
4: hay muchos,
3: sí,
4: mucho escándalos, me acuerdo muy bien, sí, entre los escándalos que ocurrieron. Así que no es la primera vez, pero a mí tal vez, no decir que estoy a favor o en contra, pero también me da mucha pena que a lo mejor hay ¿cómo es? Pagando por pecadores, ¿no?
3: Sí, justo por pecadores.
4: Sí, gracias. Sí, porque literalmente hay personas que no van a tener.
2: No, eso es lo que le digo. Hay muchas personas que a lo mejor utilizaron bien el dinero, pero no tengan la evidencia. Y esos son los que a mí me preocupan. O sea, esos son los que a mí me preocupan. Porque los que lo usaron mal, bueno, pues vayan y defiéndanse. Pero el que lo usó bien, una señora mayor o el que sea, que pagó en efectivo, fue, cambió el cheque, no tiene un recibo, se mudó de lugar o simplemente no tiene el recibo, punto. ¿Cuán diligentes podemos ser en guardar un recibo por 6 años?
3: Sí, ¿no?
2: El
3: mismo gobierno federal te exige que sea por 5 en muchas
2: de las ocasiones. Es correcto. Incluso las planillas son 5 años, ¿no?
3: Sí, no, cuando tú las cierras, cuando cierras ese ciclo, se supone que por 5 años
2: por 5 años, eso, correcto. Eso,
4: bueno, ni siquiera electrónico.
2: Y estamos hablando de 6.
4: Sí, sí.
3: Exacto.
4: Sí, sí.
2: ¿Habrá fuerza legal ahí?
3: Bueno, no sé si... Bueno, de que existe, existe porque están reclamando. Ahora, yo quiero ver también si existen posibilidades de hacer planes de pago. ¿Cuán cómodos van a ser esos planes de pago una vez la persona ya diga, mira, sí, me da culpa, yo no tengo esto, sí, es verdad, lo sé para lo que no es? ¿Qué tan flexible puede ser el departamento en que se pague ese dinero? Porque pagarlo en cantazo, como están las cosas hoy en día, va a ser bien difícil.
2: Bueno, porque
3: para
2: es que si
3: gente.
2: Recibiste ayuda para la renta, yo debo asumir que era una persona que la necesitaba.
3: Correcto.
2: Y debo asumir que es una persona que no tiene el banco virado como el gobierno para poder pagar rapidito.
3: Correcto.
2: Para atrás.
3: Correcto.
2: O sea, sí. Esto está complicado.
4: No, es complicado y muy preocupante.
2: Sí. Bueno, le quiero dar las gracias a ambos por acompañarme, licenciado Fernando Gil, exsecretario de Vivienda, y Francisco Montalvo Fiol, economista y profesor de negocios y empresarismo. Bueno, vamos a una pausa. Soy Sonia Valentín, esto es Calentón, ya regresamos.
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2: Bueno, ya estamos de regreso. Soy Sonia Valentín, este es El Calentón. Recuerde, además de escucharnos por ese 43C20, usted también puede vernos y escucharnos por radioisla.tv. Lo mismo puede hacer por la aplicación de Radio Isla Móvil y también por Facebook, buscándonos en pages como Radio Isla. Ahora mismo creo que fueron a un receso en la transmisión en vivo que se está llevando a cabo ante la Comisión de Gobierno de la Cámara, donde está la exdirectora de la Autoridad de Energía Eléctrica. No, está en vivo, continuó. Hicieron un pequeño receso y ya está de nuevo de vuelta. Así que si quiere entrar a la página allí, usted lo que tiene que hacer es ir a Sonia Valentín Entre Medios. Allí puede verlo ahora mismo en vivo. Lo puede ver por allá y escucharnos por el 1320 por acá. Así que vamos a hacer ambas cosas. Pero bueno, ahí está deponiendo la exdirectora de la Autoridad de Energía Eléctrica, Mari Carmen Zapata Acosta, que está declarando ante la Comisión de Gobierno de la Cámara, como ya les mencioné. Bueno, les recuerdo que, bueno, seguimos aquí, así que usted no se mueva. Quiero saludar a la gente que nos está hablando en el live chat de radioisla.tv. Esto es en YouTube. José. Está José por allí y está Hamilton también por allí. Bueno, pues saludos a todos. Bueno, y hay las personas que nos están viendo, pero no nos están escribiendo, pero nos están viendo. Pues saludadas están. Vamos inmediatamente a las voces calientes.
0: Voces calientes.
2: En Puerto Rico, creo, no lo sé, pero entiendo que hay suficientes profesionales de la salud mental, pero no están distribuidos donde más se necesitan o no están distribuidos, punto, o no están trabajando. Se estima que 52 de los 78 municipios no cuentan con suficientes servicios, mientras las clínicas de la Universidad Albizu atienden alrededor de 20.000 casos al año y aún así no dan abasto. Bueno, ¿por qué pareciera que recibir ayuda psicológica va a depender del lugar donde usted vive o de cuánto puede pagar? ¿Será esa la realidad? Bueno, lo vamos a discutir acá con Lidael Vega, presidenta del Colegio de Profesionales del Trabajo Social de Puerto Rico. Estamos esperando al doctor Julio Santana Mariño, psicólogo clínico y rector de la Universidad Albizu, que fue quien también nos trajo esta noticia a colación. Bueno, ¿cómo está? Buen día.
7: Hola, buenos días, saludos.
2: ¿De qué vale o cuál es la importancia de decir que Puerto Rico tiene profesionales de la salud, pero tiene 52 municipios donde no hay suficientes servicios para atender a la gente?
7: Yo creo que es importante entender el contexto, ¿verdad?, de esos municipios y quizás analizar cuáles son esos municipios y cuáles son los recursos que tienen económicos y de desarrollo para que puedan llegar los profesionales de la salud. La salud mental, como muy bien dices, es un asunto que se tiene que atender de manera integral. No es un asunto de exclusividad de una profesión versus otra. Uh-huh. Habemos múltiples profesiones que incluimos el trabajo social, la psicología, la psiquiatría, la consejería, que atendemos los asuntos de salud mental en el país y que debemos dar de manera integrada y de manera coordinada y organizada esos servicios para que tengan eficiencia y para que veamos el efecto que pueden tener en las personas.
2: Pero hay una crisis importante, de no solo de salud mental, sino también de servicios, porque sí. Vemos que un paciente entra y técnicamente en 3 días o 4 días, o sea, en un periodo corto, pues tiene que salir porque hay que cumplir con...
7: Hay que cumplir. Es que aquí nosotros tenemos unas presiones que son presiones que se de los planes médicos.
2: Sí, del sistema.
7: Y del sistema, y de cómo los planes médicos determinan, lamentablemente, cuál es el tipo de servicio que se va a dar, la cantidad del servicio que se va a dar y cómo se debe dar ese servicio. Y eso es uno de los asuntos que lamentablemente hacen que sea menos efectivo el servicio y que sea menos accesible. Yo creo que también, ¿verdad? Habemos muchos profesionales, en eso tú tienes toda la razón, pero estamos hablando de profesiones que tienen un nivel de importancia en el país, pero que no son consideradas importantes en el país necesariamente. Y que los gobiernos, y yo aquí no estoy hablando de un gobernador particular, por años nosotros no hemos tenido un plan de país que vaya diseñado o dirigido a enfocarnos en el bienestar de las personas y atender ese bienestar de las personas con un ecosistema de recursos. Y cuando no atendemos el bienestar de las personas con ese ecosistema de recursos, pasan estas cosas. Aumenta la depresión, aumenta la percepción de tristeza que hay en el país, la frustración, y todos esos son asuntos que se crean como una bola de nieve dentro del hogar, dentro de la persona y dentro de la familia, y crean entonces las situaciones de violencia que vemos constantemente.
2: Que es el problema, porque nos pasamos constantemente hablando, ¿verdad? En mi caso también, de prevenir el suicidio, de atender la depresión, de atender la violencia, las crisis emocionales, pero si no tenemos los servicios, ¿cómo lo hacemos?
7: Y no lo podemos seguir viendo en la individualidad, Sonia. Yo creo que hay un problema bien grande cuando hablamos de salud mental, de seguir viendo que esto es un asunto que yo como profesional trabajo contigo nada más. Y que una vez yo lo trabajé contigo y desarrollé en ti lo que son las destrezas capacitantes, ¿verdad? O protectivas, ya todo está resuelto. ¿Y cuál es el problema, Sonia? Que es que tú vuelves a tu misma casa donde hay problemas. Tú vuelves al mismo barrio donde no hay agua y luz, o donde la carretera no está toda dañada, y para llegar a tu casa todos los días se te daña una goma del carro y tú tienes que invertir dinero. Y tú llegas a ese mismo lugar en donde los servicios de las escuelas no están disponibles. O los asuntos físicos que tú tienes que atenderte, que tienen que ver con salud física, no está disponible ese médico.
2: A eso iba. O sea, hablamos de todas estas situaciones y de cómo prevenirlas, y se lanzan campañas y se habla. Y yo me canso porque es hablar. Entonces, ¿dónde está la acción? O sea, realmente, si no tenemos... los médicos que puedan atender, los profesionales que puedan atender, si no se puede dar el servicio y dependemos de qué plan médico tengas o de cómo, porque, o sea, una cosa es esperar por un médico mucho tiempo, que es malo, para chequearte en tu chequeo regular, y es malo. Otra cosa es esperar porque un médico o un psiquiatra o un psicólogo te pueda atender semanas en una crisis emocional.
7: Claro. Claro que sí. Entonces, ¿qué es lo que han hecho constantemente? Nos envían a los pacientes que encuentran en estado de alguna crisis o en algún desbalance emocional, los envían para las salas de emergencia. Las salas de emergencia lo que van a hacer quizás es estabilizarte con algún medicamento, ¿verdad?, que puedan darte, tranquilizarte y enviarte para tu casa, porque la sala de emergencia no es el lugar donde están los servicios clínicos, ni psicológicos, ni psiquiátricos. Y entonces, la coordinación de servicios, ¿quiénes las hacen? Profesionales del trabajo social que están en salas de emergencia. Tienen que entonces tratar de conectarte con ese servicio, que si hay 52 municipios que no cuentan necesariamente con profesionales de la psicología, que es al punto donde va este artículo de la universidad, pero también tenemos un problema mayor, la cantidad de psiquiatras. La cantidad de psiquiatras es mínima. Y entonces el psiquiatra es ese componente, ¿verdad?, que va a dar la farmacología para ayudarnos con los síntomas, ¿verdad?, y hacer un balance en términos de los síntomas. Así que hay un elemento integrador en el servicio que está desde la medicación, todo lo que es esa psicoterapia que se da a nivel de la intervención individual, pero también están estos otros elementos comunitarios que se tienen que dar y desarrollar. Lo que le está pasando a la clínica de la Universidad de Albizu es algo que también se replica en otras universidades. No es la única clínica que está dando servicios a esa cantidad de personas.
2: Son un montón de gente.
7: Y que tienen listas de espera.
2: Así es.
7: ¿Por qué? Por el acceso en términos económicos. Al ser estudiantes los que hacen ese tipo de servicio, ¿verdad?, supervisado obviamente por profesionales, se le hace más fácil a la persona poder costear esos servicios, particularmente las evaluaciones, que son carísimas.
2: Déjame conversar un momentito con la doctora Silma Quiñones, psicóloga clínica que nos acompaña vía telefónica. Saludos, doctora.
8: Saludos, buenos días.
2: El acceso de las personas a recibir tratamiento psiquiátrico o psicológico. Ahora mismo la escuela Albizu denuncia y dice, mira, nosotros no damos abasto. es crítico. O sea, ¿qué es lo que dificulta desde su punto de vista? ¿Qué es lo que dificulta el que la gente pueda recibir el servicio?
8: Pues mira, elementos que son parte de la dinámica en términos de los servicios en general, pero típicamente cuando la persona solicita servicio es porque está en crisis. Usualmente la gente maneja sus asuntos y trata de evitar tener que pasar por el proceso de hacer las llamadas, coordinar la visita. Así que cuando lo solicitan y lo buscan es porque están en crisis. Y no de ahora, sino de siempre se ha habido el reclamo de que las listas de espera, las citas no se dan al tiempo que deberían darse. Se supone que no pasen 2 días en que alguien te atienda. Y estamos hablando de citas de un mes, de semanas. Entonces, las crisis, típicamente crisis, donde te mueven a buscar ayuda, te duran 2-3 semanas. Después tú te quedas con el problema, pero no la urgencia. ¿Y cómo es que te quedas con los problemas? Manejándolos sin la debida orientación y la ayuda que te merece.
2: De acuerdo, y como conversaba acá, es que una crisis o una situación de emergencia psiquiátrica no puede esperar como si es un chequeo de rutina o la visita al médico que te atiende una condición que ya tienes diagnosticada, ya sea X o Y. Es una situación de emergencia, porque es una persona que puede o quitarse, ¿verdad?, en una crisis verdadera, quitarse la vida o quitarle la vida a otro, y hemos estado viendo el aumento de este tipo de casos.
8: Y si tú no los atiendes, la próxima vez que esa persona haga una llamada va a estar mucho más deteriorada. Entonces, cada vez que no recibe la ayuda que está solicitando porque no le queda de otra y no se le da con tiempo, va perdiendo más y más la esperanza. Entonces, si tú no tienes esperanza por los familiares que te puedan ayudar, por los vecinos, por la gente de la iglesia, y recurres a una línea de emergencia, a unos servicios que se supone que estén ahí para ti, ya, entonces ya tú pierdes la esperanza y ahí lo menos que te va a dar es depresión.
2: De acuerdo. Le agradezco, doctora, que me haya acompañado. Quiero también agradecerle a Lidael Vega, presidenta del Colegio de Profesionales de Trabajo Social de Puerto Rico. Gracias a ambas por estar acá. Bueno, hacemos una pausa y no se mueva, que ya comienza el verdadero calentón al regreso. Soy Sonia Valentín, ya volvemos.
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2: Bueno, ya estamos de regreso. Ustedes saben los picoretos que no se callan, Cristo. Bueno, ya prendieron las llamas y ellos vienen encendidos porque no han hecho silencio desde que se sentaron. Hoy es lunes 21 de septiembre del 2026. Usted escucha Radio Isla 1320, esto es El Calentón. Y acá yo pongo mi voz firme, pensamiento libre, siempre al servicio de ustedes para que juntos podamos transformar a Puerto Rico. Así que me toca recordarles todas las formas y medios por el que puede vernos y escucharnos simultáneamente. 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A mí me consigue como Sonia Valentín Entre Medios, eso es nuestro canal de YouTube, Sonia Valentín Entre Medios, también en todas las plataformas digitales como Sonia Valentín o Sonia Valentín Entre Medios, eso es Instagram, TikTok, Facebook, ya le dije YouTube, bueno, todas las que existan y las que están por inventar también estaremos. Y por supuesto, les recuerdo que estamos transmitiendo en vivo la comisión, la declaración hoy ante la Comisión de Gobierno de la Cámara, donde está la exdirectora de Autoridad de Energía Eléctrica, Mari Carmen Zapata Acosta, que está declarando allí ante la comisión. Así que la estamos transmitiendo en vivo por Sonia Valentín Entre Medios. Así que si quiere ver las dos cosas, usted pone YouTube en el iPad o en el teléfono y nos escucha por la radio. Pero vamos ahora verdaderamente aquí al verdadero calentón.
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2: Bueno, y hoy se forma el verdadero calentón. Don Jorge Santini del PNP, José Coni Varela del PPD y Adrián González Costa del PIB. Buenos días.
9: Buenos días a todos.
2: Te boicotearon. Aquí el señor Adrián González estaba buscando quórum. Para hacer un voto de silencio en mi contra.
10: Por regañarnos por picoretos y vamos a hacer un voto de silencio. Pero
2: mira, te quedaste en minoría otra vez.
11: pero mira, estábamos hablando de los temas.
10: De Camuy, estábamos engranando para cuando empezara el
2: estaban
10: tema.
2: Estaban preocupados por Camuy. Camuy está como Bukele.
9: No, eso está bien.
11: Yo creo que está.
10: Popular salió.
11: Yo creo que.
9: Está bien. No Bukele, o sea, perdón. La ordenanza del
12: del PNP.
11: Ajá. Fue ordenanza o orden ejecutiva.
9: Yo en ordenanza fue orden ejecutiva. Un proyecto para prohibir de que las discotecas, negocios que vendiesen bebida alcohólica.
2: Discotecas también.
9: Sí, bueno, porque que la gente se mete allí y si no te emborracha hasta 5 de la mañana.
2: Pero ven acá, como el listo. Pues,
9: lo hice.
10: Peor que Bukele.
9: Me cayeron encima.
12: Claro, y con razón.
2: Claro. Está bien. Pero si beber es legal, hágalo ilegal.
9: No, no. El horario que después vino a sustituir las órdenes. Los códigos de orden público. Yo creía en eso y creo en eso, a que darle orden en un momento dado. Bueno, ahora también el país está al garete. Entonces, los compañeros del partido de mayoría, algunos estaban a favor. ¿Por qué? Porque en 21 estados, 38 estados, tenía una reglamentación similar. ¿Ok?
11: Bueno,
9: hay que ponerle orden. Sonia,
11: si fuera del ámbito, orden, fuera del ámbito.
2: Hay que poner orden. Mira, yo lo que pasa es que me cuesta mucho trabajo pensar que vivimos en un país donde las personas no puedan tener la capacidad autónoma de controlar y de decidir sobre los asuntos, ¿verdad? Que les compete en su vida personal, como cuando bebo, cuando no bebo, cuando estoy en casa, cuando no estoy, a lo mejor nos ponen un toque de queda, cuando hago esto o hago lo otro. O sea, me cuesta a mí, ¿verdad? A Sonia, que cree en esas libertades individuales, pensar que tenemos que legislar estas cosas.
11: Yo creo que hay un...
2: Yo
11: creo que debe haber un balance, mira. Balance. Lo que estoy leyendo, que aquí yo con Adrián comentábamos, pues no recuerdo, vi la noticia.
10: Nos costó un regaño.
11: Sí, nos costó un regaño. Si era una orden ejecutiva o una...
2: Hay que poner orden.
11: Ordenanza. Es una ordenanza, ¿verdad?
2: Es una ordenanza municipal.
11: Pues la ordenanza se puede poner... No sé cómo la van a implantar, ¿verdad? Hay que ver ahora la ejecución, pero...
2: Imagínate.
11: Yo me imagino que lo que el alcalde está buscando es darle un sentido de orden al disfrute, Santino. Pero escucha, yo he visto puestos de gasolina donde hay un montón de gente bebiendo afuera porque venden bebidas, fumando de su cigarrillo, que también es legal y demás, y son cosas que pueden traer problemas también.
2: Pero los demás negocios que están también, mire, yo pasé ayer por uno que estaba preñado de gente de motora, bueno, ya de todo.
11: Bueno, pero
2: y estaba llenísimo. ¿Qué vamos a hacer entonces? En ese puedes beber, pero en la gasolinera no. Pero ¿cuál es la diferencia?
9: ¿Tú sabes cuántos millones de pesos tiene la Comisión de Seguridad de Tránsito para evitar los accidentes? Lo entiendo,
2: pero dígame la diferencia entre beber en el puesto de gasolina que tiene permiso para vender y para expedir allí la bebida, y la diferencia entre el chinchorro de la esquina.
10: Creo que esa,
2: es discriminatorio.
10: Creo que ese ahí está el detalle, Sonia.
2: ¿Viste?
10: De por sí es extraño que en un sitio donde uno está conduciendo cuando llega y se va conduciendo y despacha combustible, ya es extraño que en ese mismo sitio se vendan bebidas alcohólicas. Ah,
2: pero ese es un punto.
10: Por eso.
2: Entonces hay que quitarle la licencia. ¿Le dio licencia?
10: Exacto. Si el Estado se los permite, en la medida
2: que entonces el Estado regule, permite la venta al diablo.
10: Véndelas, pero a distintas horas. Véndelas, pero no en la hora que yo quiera. Y entonces el de al frente, que a lo mejor el permiso es de restaurante, que también está autorizado a vender bebidas alcohólicas, pero que no es una barra, pues también es una cosa que se está saliendo de control. Un restaurante y una gasolinera, ambos tienen permiso para expedir bebidas alcohólicas, pero no son barras.
2: Por eso.
10: Ese es el
2: detalle.
10: Pero
2: ese es mi punto. O sea, tú le diste permiso para vender la bebida. Porque quiere la patente y la cosa.
11: Pero no para que se consuma.
2: Entonces, no se puede. No, pero es que tienen permiso para abrirla y consumirla porque no están violentando la ley.
11: Hay otros sitios. Mira, por ejemplo, en Carolina hay un puesto de gasolina que tiene un restaurante que se me ve el nombre, que es buenísimo.
10: Cataño.
2: Pero
11: que
2: allí en Dorado, bajando por allí, el whatever Guácaro, yo que sé cómo se llama aquello.
11: Ahora,
10: ese chinchorro.
11: Yo
10: ese
11: lo que creo, y yo ajá, me doy el palo. Yo no soy de la gente que yo no bebo, no. Yo tomo y comparto. Pero el hecho de que un alcalde trate de poner un poco de control y orden, porque podemos decir todo Santini, eso de esos derechos individuales y todo, Sonia, fantástico. Y eso es más romántico y lindo, no, que el cará. Pero cuando tú ves una juría de gente borracho, tú dijiste que viste unos en motora, es preciso ver cómo
2: esos caballo grupos, también.
11: Como esos grupos.
2: En como caballo.
11: Esos, como esos grupos.
2: ¿Quién le dan ticket a los que van borrachos en caballo?
10: No, eso no es gasolina.
2: Le dan ticket a los que van borrachos guindados en el caballo.
11: Yo no sé si le dan ticket o no.
2: Es que este país tiene muchas incongruencias.
11: Pues hay que
2: atenderla. O sea, la diferencia entre ir guiando un caballo por una calle.
11: El manejar un caballo en
2: estado de embriaguez. Y digo, yo tengo caballo, que quede claro. Pero o sea, no estoy en contra de los caballistas.
9: Sonia, en la farmacia de Puerto Rico se venden bebidas alcohólicas.
2: Pues
9: en la, y por la otra fila tú vas a buscar un remedio
2: pero,
9: que salve
2: pero
9: tu vida.
2: Pero tú sabes por qué surgió todo esto, ¿verdad?
9: Ay, no. Y que vende cigarrillo también.
2: Pero tú sabes, mira la incongruencia. Pero no, ustedes entienden por qué pasa todo esto.
12: Las de la comunidad.
2: Porque la farmacia, ya sea la farmacia o sea el mismo garaje, te ha dicho 25 veces allí en deposiciones miles
9: que dependen de
2: que no les da el dinero y que han tenido que hacer concesionarios donde te venden leche, te venden pan. En la gasolinera no solamente venden no. Bebidas alcohólicas, te venden leche, te venden pan, te venden salsa de tomate.
12: Vamos, ahí es que un está supermercado la ganancia,
2: y ahí es que ellos tienen la ganancia.
12: Lo menos ganancia que dejan la ganancia.
2: Ahí tienen
12: la
2: ganancia. Entonces ustedes tienen que hacerse rolo, darse blower, pero siempre tienen un arroz con
12: es que, cosa. Yo, una legislación torpe.
2: Entonces, una cosa, perdón. Que
12: prohíbe entonces beber en la acera.
2: Claro, pero una cosa es hacer un código de orden público que le aplique a todos. Santini, que era lo que quería explicarle.
11: Yo estoy de acuerdo.
2: Y otra cosa es
11: pero yo estoy de acuerdo y que establezca control. Pero si tú estás dentro del negocio y estás consumiendo dentro del negocio como debería ser, porque la gente no debería estar ambulando en la calle, ni en vehículos, ni en caballos, ni en bicicleta, bebiendo. Ni en motora, especialmente los scooters, esos que ahora son manadas. Pues hay que establecer un control. Quizás esa ordenanza tiene algunos defectos, pero creo que va dirigida a establecer unos controles.
2: Para mí tiene defectos.
11: Porque hay que verlo, la cantidad, la juría de gente borracha, bebiendo atolondradamente, guiando.
2: Mire, a que no ponen la gente borracha bebiendo, pues que no beban en Puerto Rico.
12: Yo no he leído la ordenanza, pero ponle que diga
2: que no beban
12: ni,
2: en Puerto Rico.
12: Ni en la gasolinera ni a 50 metros. Pues van a beber en el metro claro, 51.
2: Pero
11: ese número es importante.
12: Bueno, para Venezuela, para Canadá y para Groenlandia, sí.
2: La realidad es que mi punto es que no hay ningún problema en que quieran establecer un código de orden público como lo tiene San Juan, lo tiene Carolina, lo tiene, qué sé yo, Mayagüez ahora también.
12: Que es de aplicación general, y como de deben ser las legislaciones.
2: General, ¿me entiendes? Tú me entiendes.
12: Sí,
2: pero
11: yo creo
2: otra
11: que es un
2: cosa
11: asunto
2: es
11: que hay que atenderlo.
2: Hacerlo específicamente con un sector o con un grupo. No me parece que es balanceado. Si usted quiere prohibir que desde las 11 de la noche nadie salga de la casa, pues es todo el mundo. No es solamente los blanquitos o los fulanitos.
12: O por edad.
2: O por, exacto. Es
11: cuidado,
2: todo el mundo.
11: Cuidado.
12: No, claro.
2: Porque te vamos a dejar encerrado.
12: Que no salga gente de 16 a 18 años
2: no,
12: por la noche.
2: No, que vamos a prohibir
11: si
2: no,
11: hay
2: los
11: hay
2: adultos mayores. A
11: Irma le encantaría. Oye, hablando de Irma, tengo que felicitar a mi hija Ode, que cumple 39 años.
2: Ah,
11: mi primogénita que me ha premiado con tres hermosos nietos. Ode, te quiero, te amo.
2: Ay, qué te 39
12: adoro. 39 años. O sea, que yo puedo ser hijo suyo.
11: Sí. ¿Qué edad tú tienes?
12: 43.
2: Sí, podría.
11: Yo hubiese tratado de indoctrinarte un poco diferente, como no. Sin éxito, pero
12: una comparación cronológica y ya.
2: Hoy están zafados. Miren, Zapata en la silla caliente. ¿Han visto algo?
12: Yo no he visto nada, no.
2: Okay. Bueno, pues que sepan que la exdirectora de la Autoridad de Energía Eléctrica, Mari Carmen Zapata Acosta, está ahora mismo declarando, si no me equivoco, Jenny, ponme al día, está declarando ante la Comisión de Gobierno de la Cámara.
12: De la Cámara.
2: Ella fue finalmente quien firmó el contrato de generación temporal de los 5.900 millones con el consorcio de Power Expectation y Enchanted Rock. Es que yo digo estos nombres y no puedo evitar reírme. Dos empresas que estaban en una disputa por un presunto intento.
11: Ciertamente de son bien curiosos los nombres.
2: Es que de verdad.
12: Esa te la doy. Por la oficina de Osvaldo Carlos.
11: 3PPO.
2: Imagínate, 3PPO.
9: Ella fue la que recibió la orden de Josué o a alguien que Josué le testió de que se tenía que firmar hoy. Aléntate que algo así fue.
2: Sí, hay que lograr que se firme.
9: Que se le firme hoy.
2: O lo que sea que dijera.
11: Ocúpate que se firme el contrato y se registre. Esas fueron las palabras. Que yo no creo que eso sea ningún tipo, ¿verdad? Usted me perdona, pero yo no creo que eso sea ningún tipo de acto de influencia indebida o corrupción. Y entonces, Osvaldo, yo no sé lo que ha dicho esta dama, hay que ver. Pero entonces, Osvaldo Carlos estaba diciendo que, contrario a lo que muchos han querido forzar, que él no participó de reuniones de negociación, que no estuvo presionando y favoreciendo a uno o al otro, que el proceso se diera. Y para mí eso es un seguimiento que el proceso era. Sin embargo, el proceso, y se llegó a firmar el contrato, pues fue un día 10 o algo, y 18, 15 días después, algo así, se anula porque hay problemas de confianza. Pues yo creo que, para mí, desde que empecé a escuchar esto, el que más debe hablar y que más información debe tener es el de 3PPO, que es Osvaldo.
12: Y bastante información que
11: debe tener.
2: Que ha dado. ¿Qué ha dado?
9: Ah, dio mucha información. Esta fue la señora que creo que hace dos o tres semanas atrás.
10: ¿Renunció?
9: Renunció, sí, ella renunció. Y ¿quién? Retiró como
11: la responsabilidad. Ah, sí, sí.
9: A tanto a Josué como a, bueno, Carlos.
2: Lo que pasa es que yo he levantado aquí muchas veces que, ¿verdad? Tú tienes una agencia como el 3PPO, tienes también las APP, tienes, o sea, hay 800.
11: Bueno, 3PPO no es una agencia, es una entidad.
2: No, es una entidad. Y tienes la oficina de las agencias público-privadas.
10: Y el negociado.
2: Y el negociado.
10: 20 cosas.
2: Tienes 25 cosas para velar este tipo la de contrataciones.
11: La Junta de Control Fiscal
2: también. Y no se logra. Y entonces, pues, ella, que creo que su título es ingeniera, me parece, no lo sé, no estoy segura. Creo que sí. Creo que sí, que ese es su título. Pues obviamente, entre tanto, ella es ingeniera, entiendo. Entre tanto abogado, pues que ninguno viera la luz al final del túnel.
9: Ella es tenía como algún asesoramiento legal, no sé si la
2: autoridad. Pero ¿cómo no van a tener?
9: Bueno, ahí, pero, la autoridad allí.
2: Bueno, la autoridad bueno, tiene.
9: Por eso le pregunto, porque ella le solicitó. Le solicitó una opinión a la Secretaría de Justicia.
2: Pues claro.
9: Okay. Y en adición.
2: ¿Y qué le dijo la Secretaría de Justicia?
9: Es que me levantó la interrogante.
2: Es que la interrogante es cuántos abogados realmente vieron estos contratos, los internos y los externos. La madre de los tomates vio el bendito contrato. Y ahora, ¿qué dice Osvaldo Carlos? Ay, no, si todos, a todos nos cogieron de bobo.
10: Ahí es que llega Josué Colón. Si él estaba insistiendo tanto, dando por cierto lo que dice el licenciado Santini, de que esta insistencia era en el curso normal de las cosas, a lo mejor ella estaba partiendo de la premisa que entonces los abogados de la agencia que dirige Josué Colón ya habían pasado juicio
2: pues por claro, esto. Pues claro, es lo que, o sea, yo asumo.
10: Es importante, yo no sé lo que ella va a decir.
11: Como también los de ella específicamente, también. Los asesores legales internos.
2: Y lo que te digo, aguántate. O sea, tú eres ingeniero.
11: O le dijeron fírmalo, o le dijeron aguántate, pues claro. No hizo caso, no te hicieron lo que eso haya sido, o simplemente no le dijeron nada, ya no lo sometieron.
2: Ese ha sido mi argumento desde el día uno. Ella es ingeniero, hay un staff de abogados, hay un montón de abogados en todas las esquinas, de bendito sea Dios, o sea, le haces así y salen y caen como aguacate, entonces obviamente cobrando todo, facturando y todo, ay, soy el licenciado.
10: Pero 10 días antes.
2: Y entonces la pregunta es, ¿quién diantre lee estos contratos? Porque obviamente alguien le tiene que haber dicho a ella.
10: No leen emails, porque en todo fírmalo, este revolú ya habían banderas activándose por las corporaciones, se firma y par de días después siguen insistiendo y nadie, todo el mundo lo tenía calladito. Si este 3PPO no explota.
2: Y digo, yo no sé si ella sabía o no sabía. Yo sí, lo que pienso es que lo firmó. Yo pero estoy asumiendo aquí.
10: Cuando lo firmó, no.
2: Porque pero alguien le dijo.
10: Después sabían. Ah, bueno. Porque empezaron a llegar
2: las faltas y los correos electrónicos. ¿Pero quién fue la última
10: en
2: enterarse? ¿Quién fue el último a enterarse? El pueblo y la Autoridad de Energía Eléctrica.
10: Pues.
2: Eso ha dicho.
10: Pero si no explotaba como escándalo público, se llevaban el secreto a la tumba y botaban 6,000 millones.
2: La Autoridad de Energía Eléctrica pidió hasta el 24 de septiembre para responder a la petición de que se renuncie a los privilegios de abogado cliente del asesor legal. No, y le pidieron legal, también creo
11: que una información o algo que pidieron tiempo. Aparte de eso, de la renuncia o no renuncia del privilegio, hay una información aparentemente uh-huh. pendiente, que eso se iba a discutir hoy, porque Víctor Párez, que preside la comisión en la Cámara, creo que manifestó ayer que no le había llegado o una ponencia o un informe o un reporte.
2: Sí, pero él pidió un montón de cosas en esa vista.
11: Pero por eso una de las cosas que no había llegado para hoy, yo creo que es importante que si hay que entregar una documentación y hay que entregar un informe o tipo ponencia, pues que eso debería contar en manos de la comisión y de la legislatura antes de la de o que vuelvan a repetir, ¿verdad? Bueno, que vuelvan a repetir, que repitan la citación para que se expliquen cosas que quizás ni a Víctor Párez ni a nadie le pasan por la mente si no tienen el informe uh-huh. al frente. Yo creo que debe ser así.
9: A mí lo que me da de las expresiones que ha hecho la señora Zapata es que ella como que no estaba segura o no sé, y espero que no, que haya habido alguna coacción de parte de alguien, pero que ella para firmarlo también le pidió una opinión a la Secretaría de Justicia, o sea, que parece que no estaba como muy enterada del contenido del contrato. Pues
11: es importante que llegue allí bajo juramento, correcto, y diga toda la verdad de lo que ella sabía, lo que no sabía o lo que le dijeron o lo que le pidieron.
2: Bueno, dice, eso es lo que ingeniera. Yo estoy diciendo, claro. O sea, desde el día uno yo estoy levantando la bandera, que nadie me ha pedido que la levante, de que ella es ingeniera, que no es abogado y que hay un montón de abogados y que cada quien tiene que hacer su trabajo. ¿Dónde están esos asesores? ¿Quiénes son? ¿Y qué le dijeron? ¿Qué le asesoraron? No lo firmé, parece que eso no lo asesoraron porque lo firmó. Entonces, ¿quién la asesoró? O sea, porque yo me pongo estoy jugando al imaginario. Yo me pongo en el lugar y digo, ok, yo no soy abogada, hay un contrato que firmar, yo tengo un equipo 6, de asesores
10: millones.
2: De 6,000 millones, yo tengo un equipo de asesores, oiga, díganme, ustedes, ¿Puedo firmarlo o no puedo firmarlo? ¿O me tengo que ir a coger los 4 años de abogacía para hacerlo yo misma? ¿Tú sabes? Porque...
9: Imagino que esos abogados tenían que haber tenido alguna reunión o intercambio.
11: Bueno, yo sí, yo iba a estar en la falda de ella.
9: De Josué.
11: Pues yo pido que allá los abogados de Tripipio, ya los... Bueno, sí, okay. O sea, si yo estoy en los
12: pantalones... En sus zapatos.
11: Pues yo estoy en sus zapatos, no tengo problema con eso. sí, pues, no, yo en la falda digo... Si está en los pantalones de fulano, pues yo, como ella es una dama, pues dije falda, pero no importa.
2: Pero se puede poner pantalones también,
11: Pues si estoy en los zapatos de ella, que todos usamos zapatos, casi todos.
2: Con tacos, sin tacos, te quiero ver.
11: Sí, con unas plataformas, parece unas tacas, como dicen en el campo. Yo, en una situación como esa, con una transacción complicada... difícil e importante, ¿verdad? De unos servicios súper esenciales, pues yo presumo que ella recibe ese contrato y no importa lo que haya dicho los abogados de Tripipio, de aquí, de allá, o de lo...
2: ¿Paga porque, otro privado también?
11: Yo, no tiene que ser privado, puede ser interno. Si no privado, pero tiene que asesorarse porque ya si va a poner...
2: Diantre, Santini, pero lo que tú estás diciendo es que entonces cada jefe de agencia no puede confiar internamente en su equipo, bueno, y va no a tener que contratar un externo adicional.
11: Pues yo te voy a decir una cosa, bueno, o externo adicional o tuyo si tienes.
12: Todas las agencias tienen los dos.
2: Y
12: tienen contratistas.
2: Y entonces ahora también, para velar tu pellejo, vas a tener que buscar un tercero.
12: Pero si es que eso lo hizo la APP, por eso crearon el TPPO y tampoco.
2: ¡Ay, Cristo!
12: Tienen sus abogados. Tienen abogados y crearon una oficina solo para eso. Y mira dónde estamos.
2: Eso no hay quien gobierne de esta manera. O sea, esto es...
12: Es admitir la incapacidad de tomar decisiones y de administrar sanamente.
2: No, esto
11: yo es... Podemos decir lo que estemos diciendo, pero yo, que me toca a mí plasmar mi firma en un documento como este. Yo puedo acercarme y consultar con los abogados que hayan estado envueltos en el proceso, pero si no me convencen y by written means, como dicen en buen castellano, y por escrito yo tengo un go ahead o un visto bueno, pues yo pues busco que me asesore. Bueno, ante la duda,
2: ahí llegaste a algo que se puede convertir, ¿verdad? Para que los aguacates se caigan del palo y jamaquearlo. Ahí llegaste a algo que se puede convertir en algo muy interesante, que es que los jefes de agencia le pidan por escrito a sus equipos legales, que parece que pues juegan Jax o dominó todo el día, escríbeme, mándame un email y autorízame tú legalmente, ¿verdad? Porque tú eres mi asesor legal, yo no soy abogada, pues autoriza, tu trabajo y pon tu pellejo en el camino.
12: Pero es que cada vez que un abogado da su consejo a su cliente o su patrono, está poniendo su pellejo.
2: Pero no vemos ninguna consecuencia sobre ninguno.
12: Bueno, lo que pasa es que...
2: ¿Tú has visto alguna?
12: Por eso es importante lo del privilegio abogado-cliente, porque si todas esas conversaciones entre los abogados y estas agencias siguen confidencial, no vamos a saber si hay un abogado o más de uno que tuvo la culpa.
2: Para mí es importante.
12: Si la responsabilidad
2: porque
12: de
2: yo
12: abogado,
2: creo que si tú vas pues, a violó, tú ejerces tu profesión, tú tienes que hacerla correctamente. Entonces, no me vengas a mí con que yo voy a tener que contratar otro por fuera para ver a quien no le puedo ni siquiera adjudicar ninguna responsabilidad. Yo consulté a mi vecina que es mía y que me quiere mucho, que es abogada, y entonces después, ¿qué hago? No, que asuma el interno.
11: Por escrito, yo creo que los abogados, si yo voy a asesorar a este cristiano, a este
2: acuerdo,
11: otro cristiano, a ti,
2: acuerdo,
11: como abogado, sea interno escrito, o externo.
2: Por escrito.
12: Entonces, los cánones lo piden.
9: Hay que ver la intervención de los cabilderos o los business advisors.
2: Vamos a eso. Porque lo que pasa es que no me quiero quedar sin tiempo.
9: Sus amigos
2: y ahora amigos. Dicen, y yo me quedo como complicada, que asesorar no es cabildear, mi hermano. Eso dice el presidente, bueno, el jefe del TPPO. Y presidente del Regulatory Compliance Service.
9: Bueno. Qué casualidad que esas personas se han distinguido por su
2: ¿cómo si yo soy cabildero? ¿Cómo vamos a diferenciar cuando estoy asesorando y cuando estoy cabildero?
11: No. Yo creo que lo que dice Osvaldo Carlos, independientemente de muchas cosas que quizás no ha dicho todavía, es cierto. Asesoría X no es cabildear. Lo que pasa es que hay muchos asesores X que lo que hacen es cabildear.
2: Por eso.
11: Porque yo puedo darle un asesoramiento a este presidente de esta compañía sobre, no, mira, yo creo que esto es legal, si se va a hacer debería ser. A yo decirle, mira, yo creo que aquí hay que contratarles a Fulano y a Sutano porque esa es la compañía que no sé qué. Que
12: eso no,
11: sé
12: no es asesoría.
11: Y eso no es asesoría. Lo que pasa es que por ahí tenemos y están pero mencionando volvemos. Un montón de nombres.
2: ¿Quiénes se supone? ¿Quiénes sale? Hacen eso? Volvemos porque es que no digan que yo tengo una agenda contra ellos. Pero volvemos. ¿Quiénes
12: no es una agenda,
2: son?
12: Es que,
2: ¿quiénes son? Los abogados.
12: La prudencia
2: abogado
12: nos dice.
2: Que tienen, juegan a las dos, a las cambiadas. O sea, ay, soy cabildero.
11: ¡Álmame, divina pastora! Está bien, perdón. Sigue, que no tengo problema.
2: Soy cabildero, pero soy asesor. Entonces, y digo, no estoy hablando de nadie en particular, estoy hablando de que aquí, o sea, hemos llenado
11: el gobierno de Puerto Rico. En los últimos días se han mencionado varios nombres.
2: Lamentablemente, de personas profesionales que estudiaron abogacía, pero que para desde afuera, yo aquí sentada, que estoy mirando todo esto, y digo, Dios mío, pero ¿y dónde están? Sí,
12: pero ¿qué la pasó? Pregunta es, ¿quién es el cliente? Porque es verdad, estas compañías dicen, no somos cabilderos, somos asesores. Pero es que tu cliente no es la agencia, tu cliente no son los fondos públicos.
2: Yo creo que
12: tu cliente es la corporación privada que estás asesorando, entre comillas, a un ente público para que lo contrate.
2: La ética
12: eso no es exhibizar. Eso no es asesorar.
11: Y los cabilderos tienen que estar registrados.
12: Si un ente externo, si un abogado representa a un ente externo,
2: pero yo creo,
12: va a una agencia a decir, contrata a mi cliente por estas razones, la

0: Pero, esa compañía, pero es más allá de lo financiero.
1: Hay que ver el contrato que suscribió esa persona, ese abogado, ese advisor, voice advisor, con la compañía.
0: Y vamos a dejar claro, no es ilegal. No es ilegal. No es ilegal cabildear. No. Es legal cuando se hace legalmente. Y entre otras cosas, para ser legal, tienen que estar inscritos. Si no están inscritos, aunque sea cabildeo y no sea asesoramiento,
2: está bien, están esa parte estoy de acuerdo.
0: Violentando
2: la ley. De acuerdo, pero entonces ese que está inscrito me va a venir y me va a decir, ah, es que estaba hablando con el TPPO como asesor, pero soy cabildero. ¿Sabes? ¿Cómo tú monitoreas esto? ¿Cómo tú fiscalizas eso? Esto está bien fino.
0: O al revés.
2: Esto está bien finito.
1: Bueno, la ética de cada cual, la ética del abogado.
2: ¿Qué ética? Si la ética ya se ha volado en canto, yo no sé para dónde.
1: Cada cual tiene.
2: Miren, ahí. Les quiero agradecer.
1: En la Villa Señora.
2: Que me hayan acompañado.
1: En la Villa Señora y desde
2: allá. Yo les quiero agradecer que hayan estado aquí en la mañana de hoy. Don Jorge Santini, del PNP. José Connie Varela, del PPD. Y Adrián González Costa, del PIP. Mire, no sé. Ah, viste. Se te fueron en contra. Vamos a una pausa. Soy Sonia Valentín. Este es El Verdadero Calentón. Ya regresamos.
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2: Bueno, ya estamos de regreso. Soy Sonia Valentín, este es El Calentón. Acá yo pongo mi voz firme y pensamiento libre, siempre al servicio de ustedes para que juntos podamos transformar a Puerto Rico. Oiga, me dicen, yo no estoy siguiendo del todo, pues no puedo, ¿verdad? Pues estoy en vivo. La deposición que está haciendo la exdirectora de Autoridad de Energía Eléctrica, pero me dicen que ha dicho, y me corroboran por ahí Journey y Natalia, que en efecto ella firmó porque le dijeron los asesores legales que había que firmar y que estaba en orden todo.

0: Pero bueno, mañana vamos a discutir este tema y podremos analizarlo completamente, pero mientras tanto sigue la vista. Así que la puede ver por Sonia Valentín Entre Medios, ese es nuestro canal de YouTube. Vaya, búsquenos ahora por allí, regístrese y prenda su campanita. Pero vamos inmediatamente a la Chispa Digital.
1: Chispa Digital.
0: Bien. Hacer una jugada de la lotería electrónica ya no tiene que ser y significar llegar a una fila, hacerla o llegar a un terminal y tal. Cosa por la cual muy probablemente yo nunca juego, entre otras razones. Pero realmente esas filas a veces están eternas y pararte ahí, perder el tiempo para entonces llegar a dar un numerito, que al final, no es por nada, pero pues yo no sé, la suerte, a ver si te toca, pues está complicado para los que estamos apretaditos y andamos corriendo siempre. Pero dos jóvenes puertorriqueños desarrollaron la Lotería Móvil, que esto es una plataforma que gestiona desde el celular la compra de jugadas, tanto Powerball, Lotto Cash, Pega 2, Pega 3, Pega 4 y todos los Pega que yo desconozco. Pero a ver si usted se pega, a lo mejor ahora juego. Pero bueno, para hablar de esto y cómo funciona, está acá, esto está hecho en Puerto Rico, así que está con nosotros sus fundadores, Carlos Miranda, ingeniero mecánico, y Julián Soto, psicólogo, ambos egresados de la Universidad...
2: Sociólogo,
0: muy bien, de la Universidad de Puerto Rico. Ahora me hace un poquito más de sentido, sí. Si eres sociólogo. Muy bien, ¿cómo están? Saludos.
3: Todo muy bien, gracias por tenernos.
0: Pero igual siguen siendo carreras distantes.
3: Correcto.
0: ¿Y cómo decidieron, por qué viene a la mente el complementarse ustedes
3: dos? Ah, bueno, nos conocimos hace varios años. Okay. En una feria científica internacional cuando éramos todavía estudiantes de high school. So, somos amigos de hace mucho tiempo. Y nos conocimos inventando, haciendo esto mismo. O sea, creando tecnología, creando soluciones nuevas. Sí. En aquel tiempo pues todavía nos estábamos formando y ahora, como quiera, vimos una necesidad. Nos encontramos en una fila de una gasolinera bien larga. Estas filas
0: aburridas. Uy, de esas horribles.
3: Exactamente. Ahí fue que prendió el bombillo y dijimos como que contra, todo es digital, porque esto no, o sea, aquí hay gente que quiere echar gasolina y otra gente quiere jugar. Está todo el mundo
0: yo agradezco mezclado. Cuando uno llega a una estación y te dicen, los que no quieren jugar, vengan por acá, porque de verdad que está brutal.
3: Exactamente. Pues así fue que nació la Lotería Móvil.
0: Qué interesante. Sí. O sea, ¿tú te has chupado una fila de esas?
4: Sí, totalmente. Oye, realmente, como dice Carlos, así nació la idea. Porque nosotros pensamos automáticamente que tiene que haber una mejor forma de hacerlo. Toda mi familia siempre ha jugado la lotería tradicional, la lotería electrónica. Yo propiamente también la juego.
0: Ah, ¿tú crees en la suerte?
4: Sí, muy correcto. Sí. Y nosotros creemos que la suerte tiene que también estar en las manos de todos los puertorriqueños. Ya. Así que por eso hicimos Lotería
0: Móvil.
4: ¿Y
0: cómo decidieron que esto no era una idea loca y se podía convertir en un negocio?
3: Ah, pues mira, ahí es cuando...
0: Eso hay que pagar por transacción, o sea, algún fee...
3: Bueno, la forma en que funciona la aplicación es bien fácil de usar. Tú buscas loteriamovilpr.com en la web o Lotería Móvil en ambas Play Stores o App Store. La bajas y una vez la bajas puedes entonces hacer un depósito a una billetera digital que vive en la aplicación.
0: Okay.
3: Ahí se te cobra un fee de gestión, pero entonces después ese balance que depositaste lo puedes utilizar en cualquiera de los juegos.
0: Ya.
3: Así que no es que te cobramos por jugada. Una vez tú depositas ya tú usas ese balance como tú quieras.
0: Claro, pero tienes un fee de cobro porque si no, no sería un negocio.
4: Uh-huh. Solamente al añadir dinero a la billetera digital.
0: Exacto, que por ejemplo yo entro a la billetera digital y pongo 100 pesos. Uh-huh. Pues ahí hay un fee. ¿Cuánto es el fee?
4: Por ejemplo, si fueses a depositar $4, uh-huh, pues... Se te va a cobrar $4.96.
0: Okay, 96, que son 96 centavos.
4: Correcto. Uh-huh. Entonces te quedas con $4 para poder estar...
0: ¿Y si deposito 100?
4: Juego. Tendría que hacer el cálculo, okay.
0: Pero cambia.
4: Sí, cambia.
0: De acuerdo al, ¿verdad?, a la cantidad de dinero.
4: Correcto.
0: Un porcentaje. Es un porciento. Uh-huh. Y es un porciento even.
4: Sí, correcto.
3: Sí, para todos eso no cambia. Sí, exacto. Sí, sí. No es variable tampoco.
0: Ok, o sea, por eso.
3: Es fijo.
0: ¿Y cuánto es el porciento?
3: Habría que calcularlo ahí aproximadamente, es un 17%.
0: Ok, aproximadamente. Okay. Sí. Es importante para que la gente sepa, claro, y obviamente es un negocio, pero también está dándole usted el beneficio de poderlo hacer desde su casa, economizarse la fila.
4: Y precisamente muchos de nuestros usuarios le ha gustado mucho la dinámica de Lotería Móvil, porque no solamente es fácil jugar, sino que también ganar. Cuando uno juega tradicionalmente en cualquier terminal de la lotería electrónica, hasta $1,200, pues tú tienes que ir, ¿verdad?, a ese cajero para ver si tienen esa cantidad de efectivo y poder darte ese premio.
0: Claro.
4: En el caso de nosotros, tú te levantas ya con tu billetera digital con ese premio, hasta $1,200.
0: ¿Y cómo lo convierto en cash?
4: Pues Muy fácil. En la misma aplicación hay un botoncito que dice retiro.
0: Retiro o transferir a una cuenta.
4: Correcto. Sí, y entonces ahí lo puedes transferir a tu cuenta bancaria.
0: Muy bien. ¿Y en este caso uno escoge la jugada?
4: Sí, correcto. Claro. Tienes varias formas de hacerlo. Puedes escoger tus propios números o también lo puedes hacer automático.
0: ¿Y cómo se genera el boleto? ¿Cómo uno comprueba el boleto?
3: Sí, pues nosotros generamos el boleto por ti porque al final del día nosotros lo que estamos somos como si fuésemos unos gestores. Uh-huh. Estamos haciendo la compra por ti, uh-huh, ¿verdad? Nosotros tenemos ese boleto físico y te enviamos una copia digital. Y ahí tú tienes esa prueba de que tu compra en efecto fue hecha.
0: Pero en efecto ustedes no van a hacer la fila.
3: No, pero sí tenemos una operación backend. Vale, sí. Somos, ¿verdad?, vendedores autorizados. Y por eso es que podemos generar esos boletos y te enviamos una copia.
0: Ok, sí. O sea que sí hay un boleto físico.
4: Sí, correcto. Claro, inclusive, sí. Si el premio fuese más de $1,200, ese boleto se le entrega al usuario para que pueda ir a la lotería electrónica y entonces la lotería electrónica emite un cheque.
0: Uh-huh. Ok, ¿y los premios, todos los premios están seguros?
4: Sí, correcto, 100%. Uh-huh. Inclusive, desde que haces tu jugada, Lotería Móvil te envía un correo electrónico especificando los números que jugaste y en unos minutitos luego de haber hecho la jugada, tú recibes una copia de ese boleto digital.
0: Uh-huh. Muy bien. ¿Y entonces qué va a pasar ahora? ¿No van a haber terminales?
4: No, para nada. Esto funciona aleatoriamente. Okay. Las personas que han jugado toda la vida y paran en la gasolinera toda la semana a echar gasolina van a preferir, como siempre, jugar su boleto en la gasolinera. Solamente que si de momento no te dio tiempo de llegar a tiempo, ¿verdad?, valga la redundancia, a esa gasolinera o el terminal, pues tienes Lotería Móvil.
0: Claro. Sabemos que mucha de la responsabilidad que tiene la lotería es, obviamente, evitar crear jugadores compulsivos.
4: Claro.
0: ¿Qué responsabilidad tienen ustedes con esto? Sí.
3: Mira, a través de la aplicación nosotros también, así como te hacemos fácil la jugada, te hacemos fácil el acceso a la información. La Lotería de Puerto Rico ya tiene diferente material para lo que es el juego responsable. Nosotros te hacemos disponible también ese mismo material a través de la aplicación. Si tú entras ahora en la versión móvil, cuando le das a la burbujita violeta, eso tiene diferentes enlaces y uno de ellos es para la información oficial de juego responsable y puedes entrar ahí directo también.
0: Ok, pero de la lotería y de las jugadas también se saca un dinero para la prevención de la adicción.
4: Correcto. Y también un fondo de becas para
0: la Universidad de Puerto Rico. O sea, y ustedes aportan de la misma forma.
4: Sí, porque realmente...
0: Porque es a través de la misma del juego.
4: Sí, nosotros somos un vendedor autorizado de la lotería electrónica, solamente que recibes tu boleto digitalmente.
0: Ok. Exacto. Así que la gente de ahora en adelante no necesariamente tiene que hacer la fila, pero el que quiera seguirla haciendo, la puede seguir haciendo.
3: Claro. Sí, sí. El que quiera seguirla haciendo, la puede seguir haciendo. Y el que algún día no tenga el tiempo, pues nosotros estamos ahí para ellos. Por eso no, es que Lotería Móvil.
0: Claro. Y no hay ningún cargo por bajar la aplicación.
3: No. Y básicamente... de hecho, la puedes hasta probar de gratis. Tienen una versión demo que tú la entras y puedes navegar absolutamente toda la aplicación sin haberte hecho ni siquiera una cuenta.
0: Ya.
3: ¿Verdad? Porque el factor confianza es bien importante. Somos una tecnología nueva, somos boricuas, queremos tener esa relación con el cliente bien closely para entonces pues tener ese sentido de...
0: ¿La aplicación, el app, se desarrolló en Puerto Rico?
4: Sí, completamente.
3: Completamente. Sí,
4: por nosotros. Inclusive, el diseño se hizo, ¿verdad?, para los mismos puertorriqueños. Uh-huh. Y ¿verdad? Sí. Considerando también las personas que van a estar jugando la lotería electrónica, los botones son grandes, los colores son amigables ¿verdad? A cualquier tipo de público.
0: Para ¿Existía en alguna otra parte del mundo que ustedes supieran?
3: Sí, en todo mercado siempre hay competencia. O sea, eso nadie
0: pero en Puerto Rico no lo había.
3: En Puerto Rico nosotros somos los únicos boricuas en hacerlo.
0: Uh-huh. Muy bien. Y ahora mismo ustedes han, ¿verdad?, destacado proyectar abrir en Mayagüez un laboratorio.
3: Ah, exacto. Sí, no, en Mayagüez ya abrimos una oficina.
0: Ah, ya lo abrieron.
3: Ya abrió. Vamos a cumplir nuestro primer mes ahora. Es una oficina dedicada a R&D. O sea, aquí no es que se está cogiendo la operación del negocio. Aquí nosotros lo que tenemos es que reclutamos estudiantes del Colegio de Mayagüez bajo un internado pago. Y ellos están trabajando con nosotros para desarrollar tecnologías nuevas, productos nuevos y la automatización de nuestras operaciones. Así que allí lo que estamos es desarrollando tecnología.
0: Brutal. Sí. Y entonces, finalmente, si yo quiero jugar, ¿cuáles juegos puedo usar? O sea, jugar, valga la redundancia, dentro de la aplicación.
3: Mira, hay 6 productos en la aplicación. El Powerball, los juegos Pega, que es el 2, el 3 y el 4. Y también tiene la Loto, Loto Cash. Y por último, tiene sorteos promocionales también, que son unos eventos que viven dentro de la aplicación y tienes varias formas de participar. Y ahí te puedes ganar objetos de valor. Así que son 6 productos en total lo que puedes
0: acceder. ¿Y como sociólogo, por qué entra en esto?
4: Pues realmente a mí siempre me ha gustado mucho la tecnología. Asimismo, conocí a Carlos en ICEF, que es el International Science and Engineering Fair. Allí yo mismo desarrollé software. En ese momento Carlos estaba desarrollando hardware y realmente así nos conocimos. Así que siempre ha sido una pasión personal el desarrollo de tecnología y la creación. Así que Por eso estamos aquí.
3: Y para todo negocio hay que conocer el demográfico.
0: Definitivo.
3: Así que,
0: definitivo. Totalmente.
3: Es importante conocer tu audiencia y saber. Claro, tener a un experto en eso es de alta importancia.
0: De acuerdo, totalmente. Y obviamente, pues, lo veía por ahí más, ¿verdad? Sí. Por la situación de que hay que conocer la demografía para poder saber qué áreas son las que vas a impactar. Por ejemplo, me acabas de mencionar el diseño de letras grandes y colores y tal. Obviamente pensando en unos adultos.
4: Correcto.
0: No van a jugar necesariamente jovencitos. ¿Verdad? ¿El reto mayor que presentaron durante el proceso? ¿Cuánto tiempo les tomó diseñarlo y ponerlo y lograrlo?
3: Tuvimos 5 meses aproximadamente de codificación.
0: ¿De diseño?
3: Y
0: lograr la conversación con lotería y todo esto.
4: Eso fue parte del proceso. Tengo que decir que fue bastante sencillo, ¿verdad? Okay. Entablar la comunicación con la Lotería Electrónica de Puerto Rico. Uh-huh. Nos atendieron, les encantó la idea, porque aquí finalmente estamos añadiendo, ¿verdad?, usuarios y añadiendo dinero al fisco, que verdad que esos jugadores normalmente no participaban de la lotería electrónica. Ciertamente yo creo que tal vez lo más retante fue un poco el compliance, ¿verdad? De poder cumplir con todos los aspectos legales y reglamentarios de la lotería electrónica, pero lo logramos, ¿verdad? Y ha sido muy, muy exitoso.
0: ¿Y ese fue el reto más significativo para ustedes?
4: Yo creo que sí, el compliance.
0: El compliance. Sí. Siempre es como lo más complicado. Sí,
3: exactamente.
0: Pero bueno, la creatividad sobra.
4: Sí, exacto. Y hay mucho talento en Puerto Rico. Y realmente eso es lo que queremos explotar ahora con el laboratorio que vamos a hacer de investigación y desarrollo en Mayagüez.
0: Bueno, pues les deseo mucho éxito. Gracias. Sé que lo tienen. Conversaba con Carlos Miranda, ingeniero mecánico, Julián Soto, sociólogo, ambos egresados de la Universidad de Puerto Rico, para que usted vea. Así que vamos a una pausa. Soy Sonia Valentín, ya regresamos.
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0: Bueno, ya estamos de regreso. Escucha Radio Isla 1320. Yo soy Sonia Valentín. Este es El Calentón. Y acá yo pongo mi voz firme y pensamiento libre siempre al servicio de ustedes para que juntos podamos transformar a Puerto Rico. Les recuerdo que estamos allí en Sonia Valentín Entre Medios, nuestro canal de YouTube. Vaya por allí, suscríbase y prenda la campanita. Y por allí se está transmitiendo la vista que se está llevando a cabo a la ex, ¿verdad? Donde está deponiendo la exdirectora de la Autoridad de Energía Eléctrica, Mari Zapata. Y dijo, es lo que tengo por aquí de los chicos de Puestos para el Problema, que dijo a los representantes que Josué estaba al tanto de todo lo relacionado al contrato de Power Expectation, porque ella le pasaba las cosas. Bueno, nada, así que mañana estaremos analizando esto completamente, pero mientras y tanto, si quiere verlo usted en vivo y llegar a sus propias conclusiones, pues allí está, lo estamos compartiendo por nuestro canal de YouTube. Bueno, ella, vamos ahora mismo a, bueno, a la cultura encendida.
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0: Como les decía, ella trabajaba en Fortaleza durante la administración de la gobernadora Sila María Calderón, cuando un ciudadano aparentemente pues entró allí y pasaron muchas cosas, pero yo quiero que ella misma me lo cuente, así que no se los voy a contar yo. Ahora mismo ella habla de ese episodio que ocurrió en ese momento en el libro Rehén en Fortaleza. Así que para hablar con ella, está aquí ya, nos acompaña la autora Iris Nereida Morcillo Medina. Buenos días.
8: Buenos días.
0: Cuénteme, ¿qué fue lo que pasó que da pie a la escritura de este libro?
8: El 27 de mayo de 2004, yo trabajaba como recepcionista en el cuarenteno de la Fortaleza. Y entonces llega un ciudadano común a traer una carta y me pide que se la lea porque no la entiende. Uh-huh. Yo leo bien rápido, yo lo leí bien rápido y le dije, mire, es que lo quieren ayudar en ayudar al ciudadano, le voy a indicar dónde queda. Cuando me paro para indicarle dónde queda, porque quedaba cerca, él dice, yo quiero que le entreguen esta carta ahora. Y mi compañera, la supervisora, dijo que no se podía porque ya la ronda había salido. Él insiste nuevamente en que quiere que sea en ese momento.
0: Que le entreguen la carta a la gobernadora.
8: Que le entreguen la carta, okay, a la gobernadora con autoridad. Y ella dice con autoridad que no se puede, que ya los muchachos de la ronda se fueron, los mensajeros. Y en cuestión de segundos, él sacó de su tobillo un cuchillo 13 pulgadas y me tomó como rehén.
0: Uh-huh. Y en ese momento, ¿qué pasó por su cabeza y cuánto tiempo estuvo en esa situación?
8: Yo,
0: o sea, ¿lo tomó como rehén y qué hizo después? ¿Dónde la llevó o qué?
8: Nos quedamos ahí. Nos quedamos ahí. Okay. Habíamos 10 personas, 8 varones y 2 hembras. Nos quedamos ahí. Los compañeros intentaron salvarme, intentaron echarse hacia él, pero él no lo permitía. Él seguía constantemente con el cuchillo. Yo automáticamente, que él me agarra con el cuchillo, pego un grito enorme, me asusto, entro en pánico. Yo no tengo palabras para explicar lo que yo sentí en ese momento, pero yo luché. Yo empecé a luchar y a forcejear con él. Al ver que no podía zafarme, pues le digo a él que se quedara tranquilo y empecé a hablar un poquito más o menos como él hablaba. Yo estoy tranquila.
0: ¿Y la seguridad?
8: La seguridad no había. En ese departamento como tal no había. Había al lado, uh-huh, que era un edificio que se dividió.
0: ¿Y nadie salió a avisar a seguridad?
8: A la fracción de como minutos, cuando insisten mis compañeros en tratar de salvarme y ven que no pueden, uno corrió.
0: Ya.
8: Porque yo le digo, chico, por favor, entrega la carta. ¿Es lo que quieres que entregue la carta? Vete, vete. Y automáticamente él corrió hacia los portones de la fortaleza a buscar ayuda.
0: Ya. ¿Y llegó la ayuda?
8: La ayuda llegó automáticamente rápido. Llegó un oficial de nombre Puerto Latín, vestido de civil, y trató de hablar con él y explicarle que él era asesor de la gobernadora, que estaba dispuesto a ayudarlo y bien tranquilo y pasivo. Pero él le decía que él no era tonto, en otras palabras, uh-huh, más fuertes, que él sabía que él era un polizonte y que él no iba a transar.
0: ¿Y cómo logra salvarle la vida?
8: Eso pasaron 3 horas y media.
0: ¿Qué?
8: Pasaron 3 horas y media. Eso no fue algo automático porque él insistía que él quería negociar y que quería que la gobernadora estuviese allí para que le ofreciera trabajo y casa. Llegó Caldero, en aquel momento estaba Caldero, el negociador, uh-huh, intentaba negociar. Este hombre tenía una tricotomía en el cuello, y él se dificultaba la forma de que lo podían escuchar, porque era a través de las paredes, y estas paredes de los edificios de San Juan son, son viejas y bien fuertes. Entonces yo empecé a repetir lo que él decía, y sin querer automáticamente me convertí en la mediadora entre la policía y él. Y le repetía lo que él decía, y muchas veces pues añadía cosas, quitaba cosas, y más o menos sin querer jugué con eso a mi favor. Pero la gobernadora no iba a llegar en el momento, pues diferentes razones, no iban a exponerla.
0: Claro.
8: Otra era que ella estaba con Ricky Martin en una actividad que había de Ricky Martin, y ella constantemente se mantenía en comunicación para saber qué estaba pasando.
0: Claro, pero obvio, no iban a llevar a la gobernadora a poner otras personas más en riesgo o añadir personas en riesgo. Sin embargo, y en ese momento, ¿qué fue lo peor? O sea, ¿qué era lo que... ¿Pensabas que realmente él podía quitarle la vida?
8: Sí, lo podía hacer. Sí. Él estaba bien dispuesto. Él decía que yo no era la... que lo perdonara, que él no tenía nada en contra mía, pero que yo era el vehículo para llegar a su objetivo. Lo que sucede es que todo el tiempo yo me mantenía con él hablando. Yo le decía, tú ora. ¿Te gusta orar? Vamos a orar. ¿Tú quieres orar? Vamos a orar juntos.
0: ¿Qué descubrió que no sabía que tenía en ese proceso?
8: ¿Yo?
0: Ajá.
8: Wow, yo... descubrí muchas cosas. Yo siempre quería ser, como digo yo, actriz, psicóloga, y me gradué. Porque tuve muchas veces que en el momento dado yo estaba llorando, porque yo dije, ya hasta ahora mis hijos saben que yo estoy aquí. Ya hasta ahora mis padres saben que yo estoy aquí. Y eso me dio tanto dolor y tanto sufrimiento. Y empecé a llorar, y él me decía, no llores porque te voy a matar.
0: Wow.
8: ¿Cómo tú dejas de llorar? Pues entonces yo lo que hice fue que empecé a decirle, yo estoy llorando porque se me causa mucha pena que tú estés pasando por esto. Y
0: wow,
8: ahí pero, le cambié el...
0: Pero tenía usted allí unas herramientas para... Porque no, ¿verdad? Cualquier persona no habría sabido cómo cambiar el tema o cómo defenderse desde la perspectiva psicológica. ¿Y qué pasa por la mente o qué pasó por su mente en el momento en que pensó? ¿Pensó en algún momento que podía perder la vida realmente?
8: Sí, a mí honestamente...
0: ¿O no?
8: Yo pensé que sí, porque él estaba dispuesto, pero a veces pensaba, como lo veía tan de momento más amigable, entre comillas, él se ponía más alterado cuando llegaba la policía a negociar, eso le molestaba mucho. Y entonces más me empuñaba el cuchillo, más me lo... Y yo le decía, tranquilo, yo no están viendo. O sea, date quieto. Yo muchas veces hablaba como él hablaba, viste, tú sabes, como que más... Ese argot. Y llegó un momento que... cuando él me dijo, es verdad, ellos no están viéndonos. Y yo, tranquilo. Y entonces, pues, él bajaba. Pero cuando volvían ellos, lo que sí yo te puedo decir es, el temor más grande que yo tuve fue que él me fuera a hacer algo sexual. Porque llegó un momento que él me decía que él podía hacerme algo a nivel sexual. Para hablar bien fuerte, las plasmé en el libro. Aquí no me atrevo, ¿verdad?, a decirla.
0: Ya.
8: Pero él muchas veces decía, si yo fuera otro, te ponía a hacerme esto, te ponía a hacerme lo otro. Yo te violaba, me decía que yo tenía unos ojos preciosos, que era más linda que la muchacha que él pretendía. Y yo ahí dije, no, aquí sí que nos vamos a matar, porque este tipo me toca a mí, yo no voy a dejarme. Y yo empecé a fraguar, porque en un momento él me tuvo el cuchillo puesto aquí, yo empecé a fraguar. ¿Qué puedo hacerle? ¿Le doy un golpe? Yo pensé en muchas cosas.
0: ¿Pero en ese punto ya estaban solos o había más gente?
8: Todo
0: siempre?
8: El tiempo. Nosotros llegamos a estar acompañados como unos minutos. Ya automáticamente...
0: ¿Y a dónde se la llevó?
8: No, nos quedamos ahí.
0: ¿Y los demás se fueron?
8: Los demás se fueron. Porque ya. Entonces llegó un momento que él dijo, se van todos para puntito, se van de aquí y me dejan solo con ella. Entonces mis compañeros no querían transar. Y no vamos a dejarla sola. Y yo les dije, déjenme sola con él que yo me encargo. Entonces ellos se fueron cabizbajo, frustrado, impotente, y yo me quedé con él. Y ahí empezamos entonces a hablar y a negociar afuera, porque como a la media hora llegó el negociador, llegaron mucha gente a tratar de intentar negociar, pero él decía todo el tiempo que no. Hubo varias negociaciones y en todas decía que no.
0: ¿Plasmarlo en el libro ayudó en el proceso?
8: Sí, es terapéutico. Yo pienso que tanto leer como escribir es algo terapéutico. Y me encanta leer, y la experiencia de escribir para mí fue bien bonita.
0: ¿Qué relatas específicamente en el libro? ¿Solamente esa escena o otras cosas?
8: Yo relato desde que sucede, desde que vamos al tribunal, desde que sale. Porque pasan otras cosas extraordinarias. Después que él sale, él entra a la cárcel, él vuelve a salir.
0: Ah, después de eso lo meten preso.
8: Lo ponen en psiquiatría forense. Él no está realmente en la cárcel, está como que en algo de que...
0: Sí, sí.
8: Personas con problemas mentales. Y después cuando, como el año, sale. Ellos me prometen a mí que hasta que él no esté bien no va a salir la libre comunidad, y al año sin avisarme él sale. Y yo me di cuenta porque lo pusieron en Univisión. Yo estoy en mi trabajo y me siento a descansar, y cuando miro, me veo yo misma otra vez con los visuales, con la misma ropa, que él fue a Univisión a pedir que le ayudaran con trabajo y casa nuevamente al año. O sea, él no estaba rehabilitado. Y a los 4 años vuelve y hace lo mismo con una mujer en Manatí. Oh. O sea, esto no para aquí, esto sigue. Por eso es que yo sigo, continúo
0: escribiendo. ¿Y esa mujer se salvó también?
8: Esa mujer, lamentablemente, sí está bien, está viva. Ella le cortó las manos porque ella intentó zafarse, intentó violarla, llegó a ser un poquito más atrevido con ella. Yo llegué a comunicarme con ella en varias ocasiones, empecé a apoyarla, pero llegó un momento que me di cuenta que estaba reviviendo y me puse ansiosa, deprimida, empecé a buscar ayuda psicológica y emocional y no volví a llamar más a la muchacha.
0: Ahora mismo, ¿sabes si él está preso? O sea, ¿si está recluido o no?
8: Lo último que supe de él es que se supone que él está en la cárcel, nuevamente en la cárcel de psiquiatría forense. Y va a estar ahí hasta que no esté bien. Y de estar bien, él va a ir a una casa a hogar, porque ningún familiar se queda a ser responsable.
0: Muy bien. ¿Dónde la gente puede conseguir el libro?
8: A través de mi WhatsApp, 787-456-6596.
0: Ok, bueno, pues allí puede usted conseguir el libro, ya sabe, súper interesante la historia. Iris Nereida Morcillo Medina, gracias. Gracias por estar aquí. Es la autora y protagonista de esta historia en Fortaleza. Así que quiero agradecerle a usted y a todos los invitados que hemos tenido durante el día de hoy. Gracias por acompañarme, pero sobre todo ustedes que están ahí y continúan con nosotros ahí durante toda la mañana de 10 a 12 del mediodía. Ya saben que los espero mañana nuevamente a la misma hora, a las 10 de la mañana ya estamos con ustedes. Y les deseo ahora buen provecho y los dejo con la compañera y amiga Aníbal Sloan en Claro y de Frente.

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10: Saludos, mis queridos amigos y amigas. Aquí estamos hoy lunes. Lunes 21 de septiembre de 2026, en vivo, a través de Radio Isla 1320. Yo soy Anibel Sloan, y esta semana vamos a empezar a hablar como a ustedes les gusta, claro y de frente. Y no hay otra forma de empezar la semana, espero no dañárselas de entrada, que escuchando esto. Iraquí, tú me avisas. Y estamos aquí esperando la sorpresa que les tengo. Quédense ahí pegaditos. Bueno, y en lo que encontramos esa sorpresa que les tengo para empezar hoy lunes, sé que los lunes son difíciles para mucha gente, espero que hayan disfrutado su fin de semana. Siguiendo las recomendaciones que siempre les doy, a descansar, a compartir en familia y con los seres queridos y hacer sus pasatiempos favoritos. Le voy a añadir hacer un poquito de ejercicio, que siempre viene bien. Bueno, y entonces, ¿de qué más vamos a estar hablando hoy? Lo tenemos. Escuchen a la sorpresita ahora, que les tengo.
11: Y vamos por las nubes, ahora está lloviendo de verdad. Dígame a mi marido que me hizo menos a mí. Dígame si sabe celular o no sabe celular. Llamo por las nubes, ahora está lloviendo de verdad.
10: ¿Cómo es? No. Pero ¿cómo es? Es que yo escuché bien. Ustedes escucharon bien. Iraquí. Eso es un chiste. Eso es una broma. Mira, él dice, no es conmigo. ¿Cómo es la gobernadora de Puerto Rico, Jennifer González? Este fin de semana, en una actividad política, dijo, díganme ustedes a mí si mi marido sabe sembrar o no sabe sembrar. Señoras y señores, esto ha llegado a niveles insospechados. Y entonces uno se queda pensando, pero ¿y en qué país vivimos? Pero y eso es la primera ejecutiva del país. Yo les voy a decir de todas las noticias que vamos a hablar hoy y después vamos a analizar eso en detalle. ¿Cómo es? Así mismo como lo escucharon ustedes. Bueno, y les tengo una noticia también. Ayer, ¿con quién estuve hablando ayer? El día de su cumpleaños número 70. Con la honorable Julia María Nazario, alcaldesa de Loíza. Y le tuve que preguntar, sí, le pregunté, alcaldesa, ¿cuándo es la reunión con Norma Burgos? ¿Cuándo es la reunión con la secretaria de la gobernación? Y me enteré, y yo se los voy a decir a ustedes, porque ustedes aquí en Claro y de Frente se enteran de todo. Bueno, pues la reunión está citada nada más y nada menos que para este jueves. Este jueves, miren, si hoy es 24. Este jueves 24 de septiembre vamos a estar pendientes allá en la Fortaleza. La reunión entre la secretaria de la Gobernación, Norma Burgos, y la alcaldesa de Loíza, Julia Nazario. Norma, eso quiere decir que, me alegro que Norma la coló en la fila, porque Norma dijo que ella tenía que hacer turno, que eso había una fila, mira, bien larga, pero entonces aparentemente la coló en la fila, pues qué bueno, porque ¿saben qué? Hablando la gente se entiende, esperamos y deseamos que sea una reunión muy productiva que sea armoniosa, que sea una reunión de respeto y en la cual la secretaria de la gobernación se disculpe con la alcaldesa, ¿verdad?, por las palabrotas que le dijo, porque le dijo que había mentido, que estaba engañando, que era una embustera. O sea, digo, sin haber escuchado el audio donde la alcaldesa no dijo que le había pedido la reunión directamente a doña Norma, le dijo que fue a través del asesor de asuntos municipales, Omar Maza, y mostró los textos. O sea que la alcaldesa siempre dijo la verdad. Pero qué bueno que la reunión se va a dar este jueves, porque acuérdense de algo, ninguna de las dos está trabajando para sí misma, las dos trabajan para el pueblo. Y como dijo doña Julia, la reunión no es para ella, es para todos los loiseños. Y también doña Norma, por supuesto, está ahí a nombre del pueblo de Puerto Rico. Y entonces, qué bueno que se van a reunir. Hablando la gente se entiende. Les deseamos éxito y sobre todo resultados para el pueblo de Loíza. Voy a estar pendiente el jueves, lo saben, ¿verdad? Y además se fue la gobernadora otra vez de viaje. Sí, como lo oyen, no está en Puerto Rico. Hoy Jennifer González está allende los mares. Allende los mares. ¿Y a dónde fue? Pues a Estados Unidos otra vez, a Mississippi fue ella. Y ya ustedes saben cómo durmió anoche y cómo va a dormir hoy. Eso lo sabemos. En un hotel bien chévere, bien rico, con aire acondicionado, mucha agua caliente, con todo pago con fondos públicos, el avión, la estadía, la transportación, la deliciosa comida, las escoltas, pues todo, todo. Y el viaje número qué, ¿quién se los está contando? Porque a la gobernadora le encanta viajar y salir de Puerto Rico. Miren, aquí me están escribiendo ese audio de la gobernadora, si lo tiene, me gustaría tenerlo. Al que me escribió, primero y antes que todo, le deseamos pronta recuperación. Y segundo, pues claro que sí, tan pronto termine el programa, se lo compartimos. Pero está en las redes sociales, está en las redes sociales y por supuesto que se lo compartimos. Yo sé, es que es impresionante, es impactante. Y déjenme decirles algo. Yo voy a tener aquí hoy un invitado que lo tuve hace ya mucho tiempo, hace meses, muchos meses, y viene hoy nuevamente para acá. Y bueno, para no cogerlo de tomarlo de sorpresa, se lo voy a decir desde ahora al doctor César Vázquez. Al doctor César Vázquez, el fundador y expresidente de Proyecto Dignidad, ex candidato a la gobernación de Puerto Rico. Nos va a honrar hoy nuevamente con su visita. Y doctor, sí, le voy a poner el audio tan pronto llegue y tan pronto se siente aquí. A ver, porque el doctor César Vázquez es una persona muy razonable, muy pausada, muy sosegado. Sabemos que es conservador, por supuesto, ese es Proyecto Dignidad. Y yo quiero saber qué él piensa de ese audio de la señora gobernadora, que yo todavía no lo he analizado, pero lo voy a analizar con todos ustedes. Bueno, pues la señora gobernadora, les voy a decir dónde está. Se fue, está de interina, Rosachely Rivera, aquí está. Rosachely Rivera, la secretaria de ¿qué es esta música? Eso no era lo que estaba buscando. Estoy buscando dónde es que está la gobernadora de viaje. Y déjenme ver, se me ha perdido. Bueno, ella está en Mississippi en una actividad sobre energía. Aquí está, miren. De la página de Valeria Collazo, gobernadora vuelve a salir de viaje, estará en Mississippi, donde participará en la reunión anual número 66 de la Southern States Energy Board, informó la Fortaleza. Jennifer González regresará a Puerto Rico el martes. Durante su ausencia, la secretaria de Estado, Rosachely Rivera, ocupará interinamente el cargo de gobernadora. Yo quisiera saber qué es lo que ella va a hacer allí en esa reunión anual de energía. Digo, porque la gobernadora no es la que trabaja con los asuntos de energía en Puerto Rico. ¿Quién debería ir allá? Pues debería ir la gente que trabaja con los asuntos de energía. Lo que pasa es que ahora mismo aquí no hay nadie a quien pueda Puerto Rico enviar. ¿A quién van a enviar? Si miren, ahora mismo no hay nadie en la Autoridad de Energía Eléctrica. porque la ingeniera Mari Zapata, que estaba hoy en la vista allí, frente a la Cámara de Representantes, renunció. Ese puesto está vacante. ¿A quién vamos a enviar? Al zar para afuera. Al zar, como dice el representante Héctor Ferrer, al zar de la mentira, o sea, al zar de energía que ya no tiene ninguna credibilidad y que está involucrado en tamaño escándalo, en tamaño revolú, como decimos los puertorriqueños, con alegaciones inclusive de corrupción gubernamental. A Josué Colón no lo podemos enviar. Y entonces uno se pregunta, ¿y entonces a quién enviamos? Y entonces uno se da cuenta que en este momento en que Puerto Rico está en un caos energético, no hay nadie, ningún ser humano capaz de dirigir el asunto de la energía eléctrica en Puerto Rico. A Luma, pues eso es un operador privado, no puede representar a Puerto Rico y además el gobierno lo tiene demandado. Pues no hay un ser humano que ahora mismo en el gobierno de Puerto Rico pueda ir a Mississippi a que sepa de energía eléctrica a representar a Puerto Rico. Imagínense ustedes si el caos energético, pues digo, también hay un caos gerencial. Un caos gerencial. No hay una sola persona que responda en Puerto Rico por los asuntos energéticos en medio de un caos energético. Y ha tenido que ir la señora gobernadora, ella misma, que de esos asuntos no sabe nada porque ella ni es ingeniera, ni es perito electricista, ni hace los trabajos, ni está al frente de las agencias encargadas de la energía. Digo, o sea, ella no sabe de eso, pero como no hay más nadie y es una excusa buena para salir del país, pues allí está, se montó otra vez en un avión y está en Mississippi. Que mucho le gusta viajar a la gobernadora, ¿verdad? Bueno, yo no entiendo. Y ahora estoy diciendo, no solamente a Jennifer González, ¿cuántos gobernadores no se ponen a viajar cuando realmente no tienen que estar viajando a cosas como esta, que debió haber ido el encargado de energía en Puerto Rico, que no hay ninguno? ¿Ve? Porque si usted quiere ser gobernador de un país, ella quiere ser gobernadora de Puerto Rico, pues es para gobernar, es para estar aquí trabajando en la fortaleza, es para estar con la gente, es para caminar los pueblos y que ella sepa de primera mano lo que la gente está sufriendo y lo que la gente está viviendo y lo que la gente está pasando. Pero no, es para montarse en un avión pagado con fondos públicos e irse. Así es que piensa la gente. No se los estoy diciendo yo porque quiero criticar que ella esté fuera de Puerto Rico la mitad del tiempo. No, es que así es que piensa el país, sobre todo ante un caos energético, un caos del agua, servicios básicos. Un caos energético, un caos del agua, un caos en los servicios de salud, un caos en la criminalidad, en la delincuencia, un caos en todo. Y entonces ella está viajando y hablando de caos. Quiero decirles una noticia que me llamó la atención del municipio de Camuy, que ustedes saben que el alcalde de Camuy es Gabriel Hernández, que es el presidente de la Federación de Alcaldes, o sea, de la federación que reúne a los alcaldes del Partido Nuevo Progresista, del PNP. Bueno, pues en Camuy se acaba de firmar, el alcalde acaba de firmar una ordenanza municipal para prohibir que se consuman bebidas alcohólicas en las gasolineras. No quiere decir que la gasolinera no pueda vender bebidas alcohólicas. Las puede seguir vendiendo, pero usted no se las puede tomar allí adentro. Usted no se las puede tomar dentro de la gasolinera, ni dentro de la tiendita de la gasolinera, ni afuera por las bombas, no. Usted la compra y usted se va para otro sitio. ¿Y saben qué? Que yo estoy de acuerdo. A mí me parece que eso es una medida adecuada. ¿Por qué? Porque yo les voy a contar esto. Hay gasolineras que se ponen de moda como si fuera un pop, como si fuera una barra, como si fuera un cocktail lounge, como si fuera un lugar de ir a beber y conocer gente y compartir. La gasolinera se abarrota de gente, repleto, que no cabe la gente. ¿Y qué pasa? Y empiezan los gritos y la música y las peleas y las carreras clandestinas y las chilladas de goma, y los vecinos no pueden tener paz. La gente que vive alrededor de la gasolinera no puede tener paz porque eso es hasta altas horas de la noche. Y entonces, acuérdense de algo, los derechos suyos terminan donde empiezan los derechos del vecino, los derechos del otro. Ah, uno tiene que siempre pensar en los demás, no solamente en uno. Y si mire, si usted, miren, yo me acuerdo cuando mi hija nació, que vivíamos en un condominio. Yo no dejaba que mi hija jugara pelota, jugara la bola, le diera contra el piso en el apartamento, porque yo le decía, mi amor, es que vivimos en un condominio y si tú le estás dando a la bola, eso le puede molestar al de abajo, le puede molestar tener todo el tiempo ahí el sonido de una bola rebotando. Y bueno, pues está bien, nos tuvimos que mudar porque mi hija quería poder darle a la bola, entre otras cosas. Pero lo que le quiero decir es que uno tiene que ser considerado y uno se tiene que poner en los zapatos de los demás. Y hay muchas gasolineras de estas que la verdad, no todas, pero hay muchas y yo lo he visto, que se convierten en un salpa afuera, que se convierten en un desmadre allí, en una fiesta, hasta altas horas de la madrugada. Así que el alcalde dijo, me imagino, asumo que obviamente se quejaron los vecinos de alguna gasolinera, se formaban peleas, se formaba todo lo que yo le he dicho, empiezan a chillar goma, música, y entonces se termina lo que es la ley y el orden, se termina, se vulnera, se mancilla, se lesiona lo que es la ley y el orden. Por lo tanto, el alcalde dijo, esto se acabó, ordenanza municipal para prohibir que se beba dentro alcohol, dentro de las gasolineras. Usted lo compra y usted, pues mire, se va para otro sitio. Pues muy bien, y yo creo que todos los municipios que tengan problemas similares de que se estén formando fiestas, salpa afuera, problemas en las gasolineras por estar allí los jóvenes consumiendo bebidas alcohólicas en los predios de la gasolinera, pueden replicar, imitar, repetir la ordenanza municipal que acaba de firmar el municipio de Camuy. Y además, queridos amigos y amigas, sigue la pugna entre el Senado de Puerto Rico, o entiéndase su presidente, Tomás Rivera Chats, y los tribunales de Puerto Rico, entiéndase la jueza presidenta Maite Oronoz Rodríguez, por la llamada o mal llamada reforma judicial de Tomás Rivera Chats. En el fin de semana, en ocasión de que la jueza presidenta Maite Oronoz cumplió 10 años al frente de la rama judicial de Puerto Rico, porque ustedes saben que una vez nombran un gobernador, nombra a un abogado o abogada para ocupar un puesto en el Tribunal Supremo de Puerto Rico como juez del Tribunal Supremo de Puerto Rico, ese juez tiene que ser confirmado por el Senado, ¿verdad?, de Puerto Rico. ¿Y qué pasa? Que una vez entonces ya entra como juez asociado o juez presidente, en este caso jueza presidenta, puede estar ahí hasta que cumpla 70 años de edad. En Estados Unidos no es así. En el Tribunal Supremo de Estados Unidos es hasta que fallezcan o hasta que renuncien. Aquí en Puerto Rico, hasta los 70 años. Ahí se tienen que retirar. Bueno, pues dijo en el fin de semana la jueza presidenta que la reforma judicial de Tomás Rivera Chats es una intromisión indebida en los asuntos de la rama judicial. Y una intromisión indebida vulnera lo que es el check and balances, que eso significa el balance que tiene que haber en un sistema de vida democrático como el nuestro, entre las tres ramas de gobierno que tenemos, que ustedes saben cuáles son: rama ejecutiva, rama legislativa y rama judicial. Y ese balance entre las tres ramas se supone que garantiza el que vivimos en una democracia y que no se pueda instaurar en Puerto Rico una dictadura y que ninguna de las ramas pueda tener más poder que otra ni pueda tener poder sobre otra. Ese es el sistema de balances, de check and balances que establece la Constitución del Estado Libre Asociado de Puerto Rico. Pues como ustedes saben, la reforma judicial de Tomás Rivera Chats quiere quitarle todos los poderes a la jueza presidenta Maite Oronoz, poderes que le garantiza o se supone que le garantiza la Constitución de Puerto Rico. La Constitución de Puerto Rico dice expresamente que quien se encarga de la administración de la rama judicial es el juez o la jueza presidenta. Y Tomás Rivera Chats quiere cambiar eso. Dice, no, yo le quiero quitar todos los poderes a Maite Oronoz y dárselos a los jueces del PNP que están en el Tribunal Supremo de Puerto Rico. Lamentablemente, tristemente, lo que Tomás Rivera Chats quiere hacer es politizar la rama judicial de Puerto Rico, politizarla. ¿Y por qué él no quiere que Maite Oronoz, la jueza presidenta, sea quien administre la rama judicial? Porque la nombró el Partido Popular Democrático, así de sencillo, Puerto Rico entero lo sabe. Porque a la jueza presidenta la nombró el Partido Popular Democrático y la jueza presidenta no comulga, no pertenecía al PNP. Y él dice, no, yo quiero que las decisiones administrativas las tome el PNP. ¿Por qué? En la rama judicial. ¿Por qué? Porque las cosas que hace la jueza presidenta es, por ejemplo, al administrar, es quien nombra los jueces administradores en todas las regiones judiciales de Puerto Rico. En todos los tribunales, Tribunal de San Juan, Tribunal de Carolina, Tribunal de Ponce, Tribunal de Utuado, Tribunal, ¿me entienden? El Tribunal de Fajardo, en todos los Tribunal de Aguadilla, en todas las ramas, en todos los tribunales tiene que haber en las regiones judiciales un juez administrador. Ese es el que manda allí. Pues, ¿qué pasa? El que nombra ahora mismo esos jueces administradores es la jueza presidenta. Porque lo dice la Constitución de Puerto Rico. Pero no solo eso, en la oficina central, lo que se llama la OAT, que es la Oficina de Administración de Tribunales, ahí está el secretario de prensa, o sea, el oficial de prensa de la rama judicial. ¿Y quién lo nombra? Pues la jueza presidenta. Ahí está el director ejecutivo de la Oficina de Administración de los Tribunales. ¿Y quién nombra a ese director ejecutivo? Pues la jueza presidenta hoy en día. Esa posición la ocupa el honorable juez Sigfrido Steidel. Un juez, miren, vertical, honesto, íntegro, extremadamente inteligente. Lo conozco hace muchísimos años. Nunca se ha metido en política. Nunca. El juez Sigfrido Steidel nunca se ha metido en política. No habla de política. Pero les digo que es serio, honesto, vertical, incapaz de decidir un caso por política. Pero, ¿qué pasa? Que Tomás Rivera Chats no quiere que ella tenga, que Maite Oronoz tenga esa facultad. Y él le dedicó un buenos días Puerto Rico, porque en el fin de semana, el Nuevo Día, le hizo un artículo a la jueza Maite Oronoz por los 10 años de su, miren, aquí, de su presidencia. Aquí me escribe uno de nuestros radioescuchas y dice que es que ella, que la gobernadora es tan, usa una palabra, bueno, poco elegante, lo que quiere decir, poco educada, que es igual que Trump, que Donald Trump. Bueno, qué triste que eso sean las cosas que queremos imitar, qué triste. Y digo, y es contraproducente para la gobernadora. Sin lugar a dudas es contraproducente para ella, señoras y señores. Miren, aquí está, yo les quiero leer a ustedes las palabras de Tomás

0: y leérmela. ¿Y saben qué? Que me leí las 28 páginas completas. La sentencia en el caso del secretario del DACO, Irán Torres Montalvo, que salió el viernes, donde el Tribunal de San Juan lo valida su nominación y dice que sí, que Irán Torres Montalvo, el secretario del DACO, puede aparecer en la papeleta en la elección especial, que es nada más y nada menos que el próximo domingo 27 de septiembre en Cataño. Y le dice a los tres legisladores municipales del PNP que radicaron la demanda, no, y no solo eso, yo se los dije a ustedes el viernes aquí, yo les dije a ustedes que el tribunal iba a decir que ellos no tienen legitimación activa, pero pasó algo interesante en la sentencia. Pasó algo muy interesante y es que a pesar de que el tribunal determinó que no tiene jurisdicción sobre el caso, porque los tres legisladores no tienen legitimación activa, la juez emitió lo que se llama una opinión consultiva que está prohibido a los tribunales y dijo, a mí no me importa que no tengo jurisdicción, yo de todas formas les voy a decir cómo yo hubiera resuelto el caso en los méritos, algo que está prohibido para los tribunales. Y cuando opinó, dijo, para mí que ese código electoral, que esos 30 días y las renuncias del secretario no aplican a una elección especial. Quédense con nosotros que vamos a leer el mensaje de Tomás Rivera Chats a la presidenta del Tribunal Supremo de Puerto Rico y, por supuesto, analizarlo en detalle. Regresamos.
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0: Y ya estamos de regreso, mis queridos amigos y amigas.

0: Vamos a ver qué fue lo que Tomás Rivera Chats le escribió a la jueza presidenta del Tribunal Supremo de Puerto Rico. Le escribe: buenos días, Puerto Rico. Una monarquía en la rama judicial, ejecutiva o legislativa está reñido y va contra el sistema republicano de gobierno que la Constitución de nuestra nación, con una bandera de Estados Unidos, y la de Puerto Rico con una bandera de Estados Unidos, establecen. La verdadera amenaza no consiste en examinar los contornos de cada uno de ellos. El asedio real e impermisible es objetar su revisión para reclamar poderes unipersonalísimos, como al parecer pretende la honorable jueza presidenta del Tribunal Supremo, Maite Oronoz, quien tiene nuestra total deferencia y respeto. El ejercicio judicial, ejecutivo y legislativo no son perfectos, por ello tratar de mejorarlos es saludable. Agradecemos a los miembros de la profesión jurídica y jueces que han expresado su apoyo a la revisión de los inaceptables unipersonalísimos en las tres ramas de gobierno, TRS. Bueno, pues miren, yo les voy a contestar con lo siguiente. Yo dije, déjame ver lo que le escribe la gente a él, con lo que los propios comentarios que tiene Tomás Rivera Chats en sus, aquí doctor, en esta. Aquí llegó mi invitado especial, el doctor César Vázquez. Deme un minutito, doctor, en lo que yo leo esto que está aquí, porque esta es la voz del pueblo. Miren lo que la gente le ha contestado a Tomás Rivera Chats. Quiere quitarle los poderes, señora Rey, yo quiere quitarle los poderes a la jueza Oronoz. Está acomodando a todos los secuaces de su partido. Aquí está Omar Sánchez. El gobernador tiene ese poder unipersonalista. En el Senado lo tiene el presidente, al igual que en la Cámara. Aquí en Puerto Rico, al igual que en el Tribunal Supremo Federal, lo tiene el presidente del Tribunal Supremo. ¿Cómo podrán eliminar los inaceptables unipersonalísimos en las tres ramas de gobierno con un proyecto que solo atiende las ramas judicial? Aquí dice Rosa Santiago, no es unitaria, hay que trabajar en equipo. Bien, bien. Y entonces Sánchez Nieves dice, pero ¿y cuántos términos lleva él? No entendí. Aquí dice la señora Janet Carire, no fue nombrada por el PNP. Aquí dice Elizabeth, ¿puedes ayudar a Puerto Rico a luchar contra la corrupción? Ay, señor santo. Aquí dice Euclides Rivera, vamos a limitar pues los términos consecutivos en la legislatura a 2 y eliminemos los legisladores por acumulación que entran por default técnico, a diferencia de los legisladores por distrito. Aquí le dice la señora Ortiz Figueroa, lo que pasa es que como no es de tu partido, pues eres así. Ay, señor santísimo, yo se los leí, eso es un extracto, para que ustedes vean cómo piensa el país, porque a veces pues uno tiene que analizar cómo es que el presidente del Senado habla sobre eso cuando él está en su tercer término como presidente del Senado. Y cuando cada rama de gobierno tiene un presidente, una presidenta, un líder. Además lo dice la Constitución de Puerto Rico. Bueno, bueno, pero aquí llegó mi invitado de hoy, el doctor César Vázquez. Ya ustedes lo conocen, Puerto Rico lo conoce hace muchísimos años. Fue el fundador del partido Proyecto Dignidad. Fue candidato a la gobernación de Puerto Rico. Fue presidente de Proyecto Dignidad. Y le voy a preguntar, porque no estoy clara si todavía tiene el Grupo Verde y preside el Grupo Provida.
1: No.
0: ¿Eso no era usted?
1: No, bueno.
0: O Pro Familia.
1: Yo fui el primer presidente de la Asociación Pro Vida de Puerto Rico. Uh-huh. Cuando se funda en 1980, y estuve varios años. Después renuncié a esa posición y Carlos Sánchez ha sido el presidente desde entonces.
0: Pero doctor,
1: siempre he estado en apoyo a ese grupo.
0: Digo, antes que todo, porque empecé así y no le dije, buenas tardes, ¿cómo está?
1: Ah, muy bien, muy bien, buenas tardes.
0: Qué bueno, Ani, me alegro.
1: Buenas tardes a todo Puerto Rico, saludos.
0: Qué bueno. Déjeme decirle, yo recuerdo cuando yo, siempre he sido pues una fanática de la radio AM desde bien joven, yo me crié en una casa con donde mi abuelo tenía la radio puesta en el radio de la cocina, Y siempre que yo llegaba de la escuela ya estaba puesto allí las noticias. Así que pues yo me convertí también en una fanática de las noticias. Y yo recuerdo cuando usted, la gente estaba, estábamos empezando a oír de César Vázquez en la radio, y cuando yo lo escuchaba, que a usted lo entrevistaban, todavía no estaba en política, estaba en Provida, yo lo dejaba ahí para escucharlo. Y como norma general, yo estaba de acuerdo con todo lo que usted planteaba, digo, no con todo, pero con la mayoría de sus planteamientos, y empecé a ponerle oído a lo que usted decía, y mire cómo ahora yo me siento privilegiada, y yo ahora estoy aquí, años, muchos años después, entrevistándolo en este programa de radio. Así que, pues muchísimas gracias, porque usted ha seguido siendo firme en sus postulados y en el debate, inmerso en el debate público puertorriqueño para tratar de hacer un mejor país.
1: Ani, la gente vive como piensa, y no siempre a nivel público se discuten los asuntos con profundidad. La experiencia mía ha sido que cuando tú le explicas a la gente, de momento la gente ve una perspectiva que antes no veían y empiezan a cambiar sus actitudes, y las actitudes se traducen en conductas. Sobre este asunto del aborto, esto es bien sencillo. O sea, desde el punto de vista médico, desde el punto de vista científico, todos nosotros comenzamos en el momento de la concepción. De ahí en adelante, lo que existe es crecimiento y maduración, pero somos el mismo individuo, lo único que en diferentes etapas de desarrollo. Y en este momento, por ejemplo, que llevamos varios años donde tenemos más muertes que nacimientos, la realidad es que nosotros como sociedad nos estamos muriendo. La pirámide poblacional, donde antes la base ancha eran los niños, los adolescentes, los adultos jóvenes, se ha invertido y ahora tenemos pocos niños. ¿Cuál es la expresión concreta de eso? Pues se cierran los Head Starts, se cierran los pre-kinder, los kinder, las escuelas elementales cada vez disminuyen. Tenemos menos adolescentes, tenemos menos adultos jóvenes. Y entonces tú te preguntas, bueno, ¿y quién se va a encargar de este Puerto Rico nuestro cuando la gente que hoy en día tiene 65, 70, 80 años ya no esté? Pero esto no solamente ocurre en Puerto Rico. Ahora mismo nosotros tenemos ese mismo problema en España. En el norte de España, por ejemplo, hay casi un nacimiento por pareja para tú mantener el reemplazo poblacional sin crecer. Tú necesitas dos niños por pareja. Un niño por pareja, pues sencillamente la población está desapareciendo. Puerto Rico está cerca de esa cifra. Y esto es bien sencillo. O sea, el que no tiene hijos se queda solo. Tú puedes tener el mejor plan de retiro. Tú puedes tener dinero en el banco. Cuando tú te incapacitas y tú no puedes hacer esas transacciones, tú necesitas gente que te ame, que te respete. Oye, porque si no tienes gente que te ame y que te respete, van a usar ese dinero para beneficio de ellos, no para beneficio tuyo. Y cuando yo visitaba hogares de ancianos, yo veía un montón de gente que tenían propiedades, dinero, con una batita de algodón por encima y el albacea de sus bienes dándose buena vida. Así que eso, si en ese momento era importante, más importante lo es en este momento. Un día llegó a una reunión de líderes Carlos Sánchez y nos habló de lo que había pasado en Puerto Rico. La decisión de que había legalizado el aborto, Duarte Mendoza versus el pueblo de Puerto Rico, y nos habló de esta muchacha de 16 años que había sido llevada bajo coerción a la oficina de este ginecólogo en Juncos, que le había hecho un aborto, y ella había llegado dos días después infectada y muriéndose al regional de Caguas, y que da lugar al caso que terminó con la legalización del aborto en Puerto Rico. Y la pregunta que nos hizo Carlos en aquella noche es: ¿qué ustedes van a hacer? ¿Se van a hacer de la vista larga? Nos vamos a quedar meramente observando mientras se comete una injusticia. Y eso fue lo que me motivó a mí, ¿verdad?, a montarme en la Asociación Provida de Puerto Rico. Y ha sido, y aquí quiero que estemos bien claros, uno enfrenta un montón de retos y tú tienes unos miedos personales. Pero llega el momento en que tu vergüenza y tu amor por la verdad pesa más que tu miedo personal y entonces actúas. Porque valiente no es el que no siente miedo. Valiente es el que vence sus propios miedos.
0: Tengo que irme a una pausa, doctor. Cuando regresemos, quiero preguntarle por Power Expectations. Quiero preguntarle por lo que está pasando en Puerto Rico. Quiero preguntarle de las propuestas de Proyecto Dignidad. Así que no se vayan, quédense con nosotros, que además cuando regresemos vamos a preguntarle también al doctor qué piensa de ese audio de la gobernadora Jennifer González. Regresamos.
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0: Estamos de regreso hoy lunes 21 de septiembre. Yo soy Anibel Sloan y estoy en vivo aquí hablando claro y de frente en Radio Isla 1320 y conversando con el doctor César Vázquez de Proyecto Dignidad. Doctor, me da hasta vergüenza ajena, pero ya yo se lo prometí aquí a nuestro radio escucha y lo tengo que hacer. Ir aquí en los controles. Tíralo, tíralo.
5: Hola, nubes. Ahora está lloviendo de verdad. Dígame a mi marido que me hizo menos a mí. Dígame si sabe sembrar o no sabe sembrar.
0: Ahí está, dijo, díganme si su marido sabe sembrar o no sabe sembrar. Me da vergüenza ajena, doctor, pero tengo que preguntar, obvio se ha formado un revuelo con esas expresiones de la primera mandataria del país, en doble sentido. ¿Qué usted piensa de eso? ¿Qué piensa Proyecto Dignidad de eso?
1: Bueno, a mí se me pusieron las orejas coloradas de escucharlo. Yo creo que haciéndole honor a la palabra, ser gobernadora viene con una dignidad que implica su cargo. No solamente usted habla en sentido personal, usted habla en representación de todo un pueblo. Es interesante, Ani, en el capítulo 5 de Proverbios, se nos dice que la relación entre un hombre y una mujer, esa intimidad en el matrimonio, es como un huerto cerrado, a la que solo dos tienen acceso. Pues sabes que yo no necesito hablar, ni alardear de lo que pasa en la intimidad con mi esposa. Ese no es mi estilo, creo que es el estilo de la mayoría de los hombres y las mujeres en Puerto Rico, que no quieren poner en mala luz a su compañero o a su compañera de vida.
0: Y que sea la propia gobernadora de Puerto Rico la que hable en doble sentido. Y además yo me pregunto, ¿qué necesidad tiene de tan frecuentemente estar haciendo alusión a cosas de doble sentido sobre la intimidad entre ella y su esposo? ¿Cree que eso es normal o cree que eso tiene que ver con el refrán de dime de lo que alardeas y te diré de qué careces?
1: Ani, esto es campo minado. Yo creo que yo no debo hacer ningún tipo de comentario al respecto.
0: Más allá de decir que violenta la dignidad del puesto.
1: Violenta la dignidad del puesto, definitivamente.
0: Así estamos viviendo, doctor César Vázquez. Vamos a hablar de Power Expectations. ¿Qué piensa Proyecto Dignidad de lo que ha pasado con el contrato de Power Expectations, las alegaciones de fraude, las alegaciones de corrupción, el hecho de que la gobernadora, porque ella es la primera mandataria, ella es la que puede dar la orden de, miren, vamos a sacar a los que hicieron esto mal, no ha hecho absolutamente nada? ¿Siguen en sus puestos los mismos? Obviamente sigue el problema de generación temporera, porque al habernos quedado sin el contrato, pues también nos quedamos sin esa generación temporera adicional. Y entonces parece que vivimos en el país de la impunidad. Aquí no pasa nada. ¿Cuál es la posición de Proyecto Dignidad sobre esto que ha pasado?
1: Este asunto de Power Expectations es otra evidencia más del problema de la corrupción de fondo que hay en Puerto Rico. Que no es de ahora, que lleva mucho tiempo, que en términos del problema de energía eléctrica ha estado presente desde antes del esfuerzo de privatizar a la Autoridad de Energía Eléctrica. Hoy se celebran 9 años de María. El General Accounting Office emitió un informe de que el manejo de la Autoridad de Energía Eléctrica en la administración de los fondos que en ese momento se utilizaron para levantar el sistema eléctrico de Puerto Rico fue pobre. Fue pobre. En aquel momento, Energía Eléctrica pagó por servicios no prestados, pagó por empleados que no llegaron a Puerto Rico, pagó por materiales de segunda clase como si fueran de primera clase. Renegoció contratos que inicialmente estaban por encima de lo que usualmente se paga por esos servicios, los renegoció a segunda y a tercera partes mayores. Y eso fue lo que pasó en Puerto Rico con energía eléctrica. Aquí se metieron miles de millones de dólares. ¿Y qué tenemos? Un sistema que no vale 2 centavos. ¿Ok? Así que todavía Luma no estaba en el horizonte. El caso de Luma es más de lo mismo. Luma es un consorcio de 3 compañías donde ninguna de ellas había hecho en otro lugar, en otra jurisdicción, lo que decía que iba a hacer en Puerto Rico. La única compañía que tenía esa capacidad era la compañía que estaba dando servicio en Long Island. Luma pierde la primera licitación. Y de momento se hace una segunda licitación y ganan. Y ganan con un contrato que es leonino a favor de ellos, que no tiene protecciones para el pueblo de Puerto Rico, pero que establece que hasta que Puerto Rico no salga de la deuda, de su quiebra, específicamente energía eléctrica no salga de su quiebra, tienen que tener lo que llaman un contrato suplementario. Y ese contrato suplementario tenía una fecha de expiración. Pues se cumple la fecha de expiración. Puerto Rico no ha salido de la quiebra. Todavía no ha salido de la quiebra energía eléctrica. ¿Y qué hacen? Prolongan el contrato. Y entonces, en vez de renegociar y tener cláusulas que protejan a Puerto Rico, no hicieron nada. Lo que hicieron fue que le dieron copy-paste al mismo contrato. Ponen una segunda fecha de expiración, llega a esa fecha, y lo que hicieron fue que hicieron un contrato sin fecha de expiración. ¿Y cuándo tú has visto contratos sin fecha de expiración? No. Todos los contratos tienen que tener una fecha de expiración. Así que, de momento, la gobernadora se da cuenta de que esos contratos deben ser nulos desde el inicio. Pero es que eso era lo que decíamos. Eso fue lo mismo que le escribimos a Wanda Vázquez para que no firmara el contrato. Eso fue lo mismo que le escribimos a Pedro Pierluisi para que no firmara la prolongación del contrato. ¿Y dónde estaba ella? Ella era comisionada residente. Era el gobierno Pierluisi González. Y ahora tenemos Power Expectations. Antes de Power Expectations, yo me acuerdo cuando en medio de esta negociación con Luma, Josué Colón dijo que Puerto Rico tenía capacidad generatriz de más para atender sus necesidades. Y en aquel momento, aquí habían 3.6, 3.8 millones de habitantes. Ahora hay lo que hay, 3.2. Y esto es bien sencillo. Tú hablas con la gente de la Autoridad de Energía Eléctrica. Ellos te van a decir, sí, esas plantas son viejas, pero esas plantas se han renovado repetidamente durante su vida útil. Y yo me acuerdo cuando fue la última vez que le metieron cientos de millones a Costa Sur, y de momento se siguen dañando. Power Expectations. En noviembre.
0: Pero antes de entrar a Power Expectations, es que lo estaba escuchando con detenimiento y no puedo dejar de hacerle la siguiente pregunta. ¿Pero creen ustedes que debe regresar el sistema eléctrico al pueblo de Puerto Rico, ya sea energía eléctrica o a una entidad nueva que se cree? ¿O creen que se debe quedar en manos privadas, pero que no sea Luma?
1: Pues mira, yo creo que se debe quedar en manos privadas. El problema que nosotros tuvimos con energía eléctrica era la alta politización, no solo de la administración de energía eléctrica, la alta politización de la UTIER. ¿Ok? Nos llevaron a quiebra. La última, o de las últimas emisiones de bonos por 2 mil millones de dólares para acá, para hacer arreglos en energía eléctrica, en la estructura, no se utilizó ni un centavo para estructura. Lo sabía la Junta de Directores, lo sabía la administración, lo sabía la UTIER, y nadie dijo nada, porque al final del día todos se beneficiaban. Yo creo que en este momento, si tú me preguntas, lo más razonable sería sentarse a negociar con Luma un contrato que sea razonable para ambas partes, que garantice unas métricas de cumplimiento y que garantice también unas consecuencias por no cumplir con esas métricas. El problema que nosotros tenemos es que la APP no tiene la expertise ni para crear el contrato ni para fiscalizarlo. Así que lo que está no puede seguir, pero hay varias alternativas. Si nosotros salimos de Luma, hay un año contratado previamente para una transición. La pregunta es, ¿una transición a qué? Yo creo que ya el pueblo de Puerto Rico se ha dado cuenta de que nada que administre el gobierno de Puerto Rico echa para adelante. Si algo ha demostrado el gobierno de Puerto Rico es que es capaz de quebrar monopolios estatales. Así que Power Expectations es más de lo mismo.
0: Vamos a una pausa y cuando regresemos, doctor, vamos a hablar en detalle de Power Expectations, lo que pasó, lo que sigue pasando y las expresiones que hizo esta mañana la ingeniera Mari Zapata ante la legislatura de Puerto Rico. Quédense con nosotros que regresamos.
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0: Estamos de regreso hoy lunes por la tarde hablando claro y de frente con el doctor César Vázquez, a quien le hemos preguntado sobre Power Expectations. Ya se sabe, Puerto Rico sabe, que tanto Osvaldo Carlos como Josué Colón se enteraron antes de la firma del contrato de que E-Rock y Enchanted Rock estaban diciendo, mira, aquí hay fraude, yo no firmé eso, yo estoy fuera de esto. Y a pesar de eso, empujaron el contrato. Ya se sabe que hubo cabilderos, que ya se sabía, pero bueno, los nombres, los alegados nombres, los dio Osvaldo Carlos luego de haber dicho él unas semanas antes de que no habían cabilderos. Y entonces uno se tiene que preguntar, ¿qué va a pasar con todo esto? ¿Cómo usted ve lo que ha pasado con Power Expectations? ¿Hay corrupción? ¿No hay corrupción? ¿Hay cabilderos? ¿Qué nombres faltan en esta ecuación?
1: Pues mira, desde noviembre del 2025, E-Rock, Enchanted Rock, ya había dicho que ella no era parte de ese contrato. Y no podía hacerlo porque no podía brindar los servicios que ese contrato especificaba. Ellos construían motores, no construían turbinas. Si eso es así, y ellos eran los únicos que podían garantizar la fianza de sobre $1 billón, pues ahí no había contrato. Lo segundo, cuando ese contrato se firma, y esto es bien sencillo, cualquiera que haya estado en el manejo de este tipo de transacción sabe que todo el que firma tiene que venir con una resolución corporativa diciendo que esa persona es la que está autorizada a firmar ese contrato. La pregunta es, ¿y esas resoluciones corporativas dónde están? Porque si alguien preparó una resolución corporativa engañando al pueblo de Puerto Rico, eso es fraude. Aunque no se haya desembolsado ni un centavo, eso es un delito, es un crimen. No hay que esperar al desembolso de dinero para decir aquí se cometió un crimen, pero peor aún, y los que debieron haber corroborado que esas firmas eran las adecuadas, ¿qué pasó con ellos? Esto es bien sencillo. Por eso fue que llamaron a la presidenta de Energía Eléctrica para que firmara. Y lo primero que ella dijo era que ya no iba a firmar de manera no presencial, a distancia. Y después firmó. Y firmó un contrato bajo presión, sabiendo que lo que estaba haciendo, si ella no sabía que era ilegal, sabía que tenía visos de ilegalidad, porque cualquiera se tiene que preguntar, ¿cómo es esto? ¿Cuánto tiempo llevamos negociando esto? Meses. Y ahora yo lo que tengo son minutos para firmarlo. No, definitivamente. Aquí hubo fraude. Y entonces, Este argumento de Osvaldo Carlos, de que él se enteró del fraude, pero que a él no le tocaba levantar bandera. ¿Cómo es eso? Si usted sabe que se está cometiendo fraude, fraude contra el pueblo de Puerto Rico, fraude que va a impedir que Puerto Rico reciba un servicio que necesita, porque usted legalmente no está obligado, no siente que moralmente debe hacerlo. Y entonces aquí tú te empiezas a dar cuenta de que aquí nosotros apenas estamos arañando la superficie y de que aquí hay mucho más de lo que se ha querido decir. Esta idea de que en un contrato de casi 6 mil millones de dólares no hay cabilderos detrás, no hay gente interesada poniendo presión, y de momento nos dicen, no, es que fulano de tal era asesor, o que fulano de tal tenía otro título. Pero es que eso es inmaterial, el título que tenían. Estaban poniendo presión en favor de sus clientes, y eso se llama cabildeo, y la ley específicamente prohíbe el cabildeo, así que esta gente violó la ley también. Y de momento nosotros estamos buscando a quién echarle la papa caliente. Hay una obra de teatro española que se llama Fuente Ovejuna. En Fuente Ovejuna, un grupo de personas se une y matan a alguien, a un delegado de gobierno. Y después, cuando vienen a preguntar quién lo mató, nadie asume responsabilidad particular. Todos dicen Fuente Ovejuna. Y claro está, yo creo que esta es la estrategia en este momento. Es decir que fue otro, que otro debió haber hecho, que yo sabía y no hice porque no debí haber hecho. Y vuelvo y te repito, una cosa es la responsabilidad legal, otra cosa es la responsabilidad moral. Si yo sé que a Puerto Rico lo están engatusando por 5.888 millones, oye, lo menos que yo hago es levanto el teléfono y digan, pónganle un detente a esto, que de hecho, Power Expectations demandó al abogado que llamó para levantar bandera, al único individuo que hizo lo correcto, fue el que terminó en el tribunal. ¡Wow! La verdad que esto es el mundo bizarro.
0: Y fíjese, en la vista de esta mañana de la ingeniera Mari Zapata, la que renunció, que era la directora de la Autoridad de Energía Eléctrica, que fue la que firmó el contrato de Power Expectations, ella dice que ella, desde el primero de septiembre, ella refirió esta controversia, este asunto nebuloso, fatulo, fraudulento, a 7 agencias de gobierno, escuchen este, al Departamento de Justicia, a la Oficina de la Contralora, a la Oficina del Inspector General, a la Oficina de Ética Gubernamental, a la Administración de Servicios Generales, al FBI y al Securities and Exchange Commission. O sea, y ninguna ha dicho nada.
1: Pero, ok, ella dice que lo hizo. ¿Tiene la evidencia documental?
0: Bueno, asumo que referirlo va a tener o el email o el ponche de la oficina donde uno envía los documentos.
1: Claro, pero lo correcto era, si ella tenía dudas sobre esa transacción, lo correcto era renunciar sin firmarla. Eso es lo correcto, porque tú no te vas a hacer cómplice de un atraco al pueblo de Puerto Rico. Y entonces, aquí lo que estamos viendo es eso.
0: ¿Pero usted cree que ella es tan culpable como Osvaldo Carlos y Josué Colón?
1: Pues yo creo que ella es víctima. Yo creo que ella sufrió unas presiones indebidas. Pero lo correcto cuando tú estás recibiendo presiones indebidas es sencillamente te levantas y te vas. Y a otro que asuma la responsabilidad. Pero yo, el feeling que yo tengo es que al final del día no va a pasar nada.
0: ¿Deberían renunciar o debería la gobernadora pedirle la renuncia a Josué Colón y mandar a cancelar el contrato de Osvaldo Carlos?
1: Te debería dar vergüenza. Pero el problema es que cuando tú has estado ligado a la corrupción por tanto tiempo, ya pierdes la capacidad de tener vergüenza. Y estoy hablando del manejo de energía eléctrica. Yo no conozco personalmente a Osvaldo Carlos. Mi impresión de él es que era un hombre de una trayectoria limpia, de un carácter íntegro, pero toda esta actuación echa sombras sobre esa impresión. Qué triste, porque la realidad es que si algo hace falta en Puerto Rico es gente en la que uno pueda creer.
0: Hablando de gente en la que uno pueda creer, ahí nos entramos, ¿verdad? Se refiere a los políticos. Vamos a entrar a la arena política y déjeme preguntarle por Proyecto Dignidad. ¿Por dónde anda Proyecto Dignidad? ¿Tiene ya su candidato? O bueno, ¿cuándo va a decidir quién es el candidato a la gobernación? Porque tengo que decirle esto. Yo estaba hablando hace los otros días con una persona muy conocedora de política y me dijo, bueno, ellos tienen que resolver el problema del hueco que les hizo Joan Rodríguez Bebe cuando se fue. Y es una realidad. ¿Ya saben quién va a ser el candidato o candidata a la gobernación? Y si no lo saben, ¿cuándo lo van a decidir?
1: Esto es bien sencillo. La ley electoral en Puerto Rico establece que hasta finales del año previo a la elección, cualquiera puede presentar su candidatura. Nosotros no podemos decir, este va a ser nuestro candidato a la elección hasta que cumpla con el proceso. Primero, tiene que cumplir con unos requisitos documentales y después tiene que cumplir con los requisitos de la Comisión Estatal de Elecciones. Y si no surge ningún otro candidato, pues esa persona sería nuestro candidato a la gobernación. Nosotros, oye,
0: ¿pero están buscando a alguien o no están buscando?
1: Sí, estamos mirando, estamos hablando con la gente, estamos buscando, pero ¿sabes qué? Yo no tengo el dedo tan poderoso como para decir fulano, y creo que nadie en Proyecto Dignidad tiene esa capacidad.
0: Pero ahora yo me y digo esto, se lo digo con toda honestidad. Bueno, ya usted sabe, doctor, pero es que yo pensé que así fue que ustedes habían escogido a Javier Jiménez.
1: No, así no fue.
0: Y ustedes dijeron, vente, ¿quiere ser el candidato a la gobernación de Proyecto Dignidad?
1: Así no fue.
0: ¿No fue así?
1: No fue así. En una actividad donde uno de nuestros miembros del Consejo de Gobierno, que tiene una agrupación musical, participó en las fiestas patronales en San Sebastián, se le acerca a Javier y le dice, estamos interesados en hablar. Posteriormente, yo voy a las exequias de una tía mía, que era muy amiga de él y de su familia, y en el funeral le dije, mira, Javier, por lo que valga, tiene las puertas abiertas en Proyecto Dignidad, por lo que valga. Y posteriormente hubo otra reunión, y en esa reunión yo le dije, si tú nos haces el honor de correr para la gobernación, yo estoy dispuesto a quitar mi candidatura. Y le dijimos, pero la candidatura no está, como te digo, garantizada. Tú tienes que entrar dentro del proceso, y si hay otra persona que quiera correr para esa candidatura, tú tienes que ir a primarias con esa otra persona. Esa otra persona era en ese momento la licenciada Ada Enríquez, que entró en el proceso de primarias, que participó de la creación del reglamento de primarias y de toda la estructura de las mismas, y que un 28 de diciembre del 2023 renunció a Proyecto Dignidad, renunció a las primarias, se quitó y nos dejó con un solo candidato. Pero es importante que Puerto Rico sepa que si ella no se llega a haber quitado, no importa quién ganara las primarias, Proyecto Dignidad se hubiese quedado sin candidato a la gobernación, porque el Tribunal Supremo de Puerto Rico dijo que todo candidato tenía que haber recogido endosos y ninguno de ellos había recogido endosos. Así que nos hubiésemos quedado, no importa si hubiese sido Ada o si hubiese sido Javier, nos hubiésemos quedado sin candidato y nos hubiésemos quedado sin partido. Porque tú no puedes revalidar como partido si tú no tienes candidato a la gobernación. Así que no es como que dijimos, este es el candidato. No, se le hizo un ofrecimiento y se le hizo un ofrecimiento a base de su ejecutoria, de lo que conocíamos de él. Y esa es la historia. Ah, que mucha gente especuló, que mucha gente dijo, etcétera, etcétera, etcétera. Pues esa es la política en Puerto Rico. Pero es interesante, porque nadie de los que especula o de los que dice puede presentar evidencia documental fehaciente de que lo que están diciendo es cierto. Lo que pasa es que una de las prácticas en la política de Puerto Rico es echar las mentiras a correr. Y la gente cree lo que bien le parece, pero no fue así. ¿Y sabes qué? Yo tengo una característica fundamental. Yo amo la verdad, yo creo en la verdad. Yo creo que un día uno tiene que presentarse delante de Dios y responder por todo lo que uno hace, por todo lo que uno dice. Así que mi manejo de los conflictos no tiene que ver con lo que es políticamente conveniente. Mi manejo de los conflictos tiene que ver con lo que es cierto.
0: ¿Pensó alguna vez que iba a terminar la relación de Proyecto Dignidad con Javier Jiménez, como el Rosario de la Aurora, como ha terminado?
1: Jamás lo pensé. O sea, lo que pasa es que esto es como los matrimonios. Tú te casas con alguien, tú conoces parte de su historia, tú tienes una idea. Cuando entran en la relación matrimonial, ahí es que tú empiezas realmente a conocer a la persona, y de momento pueden surgir conflictos que nunca habían surgido y tú ver un comportamiento que jamás te imaginaste. Pues ¿sabes qué? Jamás nos imaginábamos que iba a pasar lo que pasó. Pero así es la vida. O sea, uno se corre riesgo en la vida, pero lo peor es paralizarte por el miedo a cometer errores.
0: ¿Y hace cuánto tiempo que usted no habla con Javier Jiménez?
1: Hace unos meses que no hablamos.
0: Rompió completamente la comunicación.
1: Bueno, recientemente él me pasó un mensaje de texto y nada. Y yo le contesté. Pero no. Yo no tengo nada en contra de él. Yo le agradezco que haya corrido para la gobernación por Proyecto Dignidad. Oye, solo aquellos que han corrido para un puesto de tal envergadura conocen los sacrificios personales, familiares, económicos, que uno tiene que enfrentar. Y yo le agradezco que él haya hecho eso por nosotros. Pues tenemos discrepancias posteriormente, la relación se rompió, pues nada, así es la vida. Yo le deseo el mejor de los éxitos.
0: Ya no tiene él entrada a Proyecto Dignidad. O si mañana él viene y dice, mira, ¿sabes qué? Ustedes no son los que controlan el partido, yo vengo con mi gente, yo voy a correr otra vez. ¿Se puede o no se puede?
1: Bueno, siempre se puede tratar.
0: Ah, pues qué bueno saberlo.
1: Siempre se puede tratar. Oye, en la vida uno no cierra ninguna puerta, no sabemos qué pueda pasar. Si quiere entrar, tiene que entrar por la puerta que entra todo el mundo.
0: ¿Cuál es esa puerta?
1: Pues son los requisitos de Proyecto Dignidad. Tiene que cumplir con unos requisitos. Tiene que enfrentar la discusión de lo que pasó en las elecciones pasadas. Y vamos a ver qué pasa.
0: Están buscando una persona, porque para correr para la gobernación, la persona tiene que tener lo que se llama el recognition factor, o sea, un factor de reconocimiento, que una vez se va Javier Jiménez, una vez se va Joan Rodríguez Bebe, pues realmente la persona que más reconocimiento tiene en Proyecto Dignidad es el, pues usted, el doctor César Vázquez, tiene bastante también la representante Lizy Burgos, porque pues ha sido muy, ¿verdad?, muy vocal y ha presentado sus proyectos de ley, y ella constantemente participa en los programas de análisis, en los medios de comunicación. Tiene Nilda Pérez, la presidenta actual, pues también se ha esforzado mucho por participar en los foros que disponibles en los medios de comunicación. ¿Están buscando una persona dentro de Proyecto Dignidad o ustedes están buscando a alguien que tenga ese factor reconocimiento fuera de lo que hoy en día se, fuera de los tres que yo acabo de mencionar?
1: Nosotros estamos buscando a alguien, primero, que esté comprometido con los principios nuestros como partido y que tenga la capacidad de enfrentar los problemas que tenemos como pueblo. Nosotros queremos una alternativa real, viable. Factor reconocimiento es importante, no es absolutamente necesario, porque para eso hay una campaña política, ¿verdad? Para correr Puerto Rico, para darse a conocer, para presentar sus propuestas. Pero si hay algo que tiene que tener esa persona, es comprensión de nuestros problemas como pueblo, la capacidad de escuchar a otros, porque esto es bien sencillo. Ani, cuando yo corrí para la gobernación, hubo absurdos como que la gente esperaba que yo tuviese conocimiento de todos los problemas de Puerto Rico y que yo tuviese soluciones de todos los problemas de Puerto Rico. Y yo me acuerdo de una actividad a la que voy, donde alguien se levanta, oye, una autoridad en el tema, se levanta y me pregunta, ¿qué vamos a hacer con los corales? Con los corales, imagínate. ¿Y qué sé yo de corales? Bueno, da la casualidad que, por la gracia de Dios, esa semana había leído una noticia que analizaba. Y de hecho, donde entrevistaban a esa misma persona que me estaba haciendo la pregunta. Y yo tengo buena memoria. Y le pude contestar. Pero no pude sino darme cuenta de lo injusto. Ah, y lo peor de todo. Problemas que llevan años, complejos, te dan minuto y medio para que tú expliques cómo los vas a resolver frente a las cámaras. Y la realidad es que eso es más un ejercicio en relaciones públicas que un ejercicio en realmente conocer quién tú eres y qué tú propones. Así que yo creo que nosotros como puertorriqueños nos tenemos que preguntar si hacer política o entender las posibilidades de los políticos como lo hemos hecho hasta ahora es la manera correcta. Y entonces la otra pregunta que uno se hace realmente, ¿quiénes crean los victoriosos en las campañas a la gobernación? ¿No serán las agencias de publicidad? Y pues ¿sabes qué? Eso es sucio y difícil para nosotros, encontrar a alguien con capacidad, con carácter, que pueda, ¿verdad?, servirnos como candidato a la gobernación. Pues nada, vamos a ver qué pasa.
0: También le pregunto, ¿están buscando los otros puestos? Porque está el puesto de comisionado residente, que alguien tiene que acompañar en esa papeleta a su candidato a la gobernación o candidata. También para Cámara y Senado, sobre todo para el Senado, que se quedaron con esa vacante ahora, una vez se va Joan Rodríguez Bebe. ¿Está seguro el doctor César Vázquez que Proyecto Dignidad va a tener candidatos para todas esas posiciones: gobernador, comisionado residente, senado, cámara, tendrán para llegar a tener alguno para alguna alcaldía. ¿Está seguro de que va a tener toda esa gente para poder llenar esas papeletas?
1: Pues mira, yo estoy seguro que vamos a trabajar para eso. Necesitamos candidatos a la gobernación, a la comisaría residente, uno en la Cámara y otro en el Senado por acumulación, y 39 candidatos a sus respectivas alcaldías con un grupo de legisladores municipales que los acompañen. Sí, para eso.

0: partido a través de los endosos, pero tampoco tiene presencia. Y de momento tú tienes un proceso eleccionario que está controlado por el partido en el poder. Y Puerto Rico no se ha dado cuenta que esa realidad es el peligro mayor que Puerto Rico tiene en su proceso democrático.
1: Vamos a una pausa y cuando regresemos vamos a hacerle las últimas preguntas que le tenemos hoy al doctor César Vázquez, fundador de Proyecto Dignidad. Quédense con nosotros que regresamos.
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1: Estamos de regreso aquí conversando. Ya ustedes saben lo buenas que son las pausas. Ave María, que muchas cosas hablo con el doctor César Vázquez. Lo estaba felicitando, doctor, lo voy a decir, porque es que ha sido bendecido con su matrimonio y lleva, ¿puedo decir cuántos años lleva?
0: Claro que sí.
1: 49 años, qué maravilla. La verdad que eso da gusto escucharlo a él hablar de su familia, ¿verdad? De su esposa, sus hijos, sus nietos. Es afortunado.
0: Un día a la vez con la noche por el medio.
1: Ah, así mismo, qué bueno. Le quiero preguntar esto, que es una pregunta, pues, difícil, pero la tengo que hacer. ¿Por qué razón usted sigue en esta lucha, Proyecto Dignidad, los que están con usted ahí,

0: sigan en esta lucha cuando ustedes saben que ustedes no van a ganar? O sea, que ustedes no van a ganar la gobernación, que ustedes no van a gobernar a Puerto Rico. Eso ustedes lo saben. Aquí va a ganar o el Partido Popular o el Partido Nuevo Progresista. Eso se sabe.
1: Pues mira, en todas las elecciones que participó Abraham Lincoln, perdió. Excepto cuando corrió para presidente de los Estados Unidos. Yo soy de los que pienso que el futuro no está escrito. Que las cosas pueden cambiar. Yo creo que con lo que Puerto Rico ha vivido, Puerto Rico se puede dar cuenta de que las decisiones que ha tomado sobre los gobiernos que ha tenido han sido equivocadas. Y esto es bien sencillo. Yo tengo 8 nietos. Yo quiero que ellos tengan futuro en Puerto Rico, que no se tengan que ir. Y yo no creo que ninguno de los dos partidos que nos ha gobernado, que son los partidos que crearon la quiebra, van a resolver los problemas de Puerto Rico. No lo hicieron antes, no lo van a hacer ahora, porque ellos son parte del problema. Y aquí quiero decirte algo. El PPD no es el partido de Muñoz. El PNP tampoco es el partido de Ferré. Es otra cosa. Y cuando yo me pregunto qué partido realmente me representa con sus principios, con sus propuestas, ninguno de los dos partidos ni ninguno de los otros dos partidos lo hace. Si no existiera Proyecto Dignidad, yo no tendría por quién votar. Y entonces, aquí esto es un asunto de conciencia. De hecho, yo quiero decirte que mi problema no solamente es mío. Yo quiero decirte que Puerto Rico tiene una tasa de no participación en las elecciones que pudiera rondar el 35-40%. ¿Y por qué? Puerto Rico en un momento dado tenía una tasa de participación del 85%, porque la gente ya no se siente representada, porque la gente se siente defraudada, porque la gente se siente que le mintieron. Y no tenemos que hablar de este partido. ¿Tú te acuerdas cuando García Padilla se tomó la foto en una muralla del muro diciendo se acabó el problema económico de Puerto Rico y poco después declaró la quiebra? Nos han mentido repetidamente. Del 92 al 2012, la deuda de Puerto Rico creció en 55 mil millones, mitad azul y mitad roja. ¿Alguna vez alguno de ellos ha reconocido su participación en la creación de la deuda? Nunca. Y yo creo que en esas bases hay un montón de gente honesta, un montón de gente buena que quiere lo mejor para Puerto Rico. Pero ¿sabes qué? Las cúpulas no. Las cúpulas son claques que se perpetúan, que viven de la política, que descubrieron que gobernar a Puerto Rico es una buena manera de enriquecerse ellos y los amigos del alma. Y yo puedo decir, porque ahí están mis planillas, de que el gobernador de Puerto Rico gana menos dinero de lo que yo me gano como cardiólogo, de que yo no vengo a robar porque no tengo razón para hacerlo, de que hay mucha gente que quiere hacerle bien a Puerto Rico, pero claro está, nos juzgan como a los demás políticos, nos critican, pero siguen votando por los que nos llevaron a la quiebra y que no lo van a resolver. Así que si me preguntas, ¿por qué yo sigo en esto? Porque yo me respeto a mí mismo, porque yo tengo un imperativo moral, porque a mí me tienen que matar en la raya, porque solo los cobardes luchan cuando tienen garantizada la victoria. Yo no sé quién va a ganar, yo sé que yo voy a dar mi mejor esfuerzo. Cuando nosotros corrimos en el 2020, decían que no llegábamos ni a primera, decían que no llegábamos ni a un 1%, llegamos al 7% y dimos el palo. La historia política de Puerto Rico cambió con Proyecto Dignidad. Y yo creo que puede seguir cambiando. La pregunta es, ¿creemos que es posible? ¿Estamos dispuestos a pagar el precio? Y esa es la pregunta que uno se tiene que hacer.
0: La posición que sí va a ser o podría ser peleada ahí en Proyecto Dignidad es el escaño para el Senado por acumulación, que es el que dejó Joan Rodríguez Bebe, porque con la cantidad de seguidores que tiene Proyecto Dignidad, aunque no van a ganar la gobernación, ni van a ganar la comisaría residente, ni van a ganar ninguna alcaldía, sí es suficiente para ganar un escaño en, si tienen un solo candidato, para ganar un escaño en la Cámara y un escaño en el Senado. Ese escaño de Joan Rodríguez Bebe, ¿ya tiene nombre o tampoco tiene nombre?
1: Bueno, hay gente que me está enamorando, a ver si...
0: Yo creo que va a ser usted.
1: Sí, metido.
0: Yo creo que va a ser usted al Senado por acumulación. Es más, de aquí la primicia, doctor, dígame que el candidato, el que va a sustituir a Joan Rodríguez Bebe en el Senado por acumulación va a ser el doctor César Vázquez, ¿sí o no?
1: Eso es una posibilidad.
0: Ahí está, eso es una gran posibilidad.
1: Eso es una posibilidad, pueden pasar muchas cosas, ¿verdad?
0: ¿Sabe lo que le voy a decir? Usted lleva tantos años en esto. Usted lleva tantos años luchando por lo que usted cree. Fundó el Proyecto Dignidad, lo echó hacia adelante, logró los dos escaños, que yo creo que, porque acuérdese que uno puede hablar bien bonito, uno puede tener las mejores intenciones, pero tiene que tener el poder político para poder hacer cosas.
1: Definitivamente.
0: Pues yo creo que es momento de que usted sea el que vaya para el Senado de Puerto Rico por Proyecto Dignidad, se lo digo sinceramente. Para mí ya, ahí ese candidato ya tiene nombre en Proyecto Dignidad, esa candidatura, porque ya, porque para que usted pueda... poner, como uno dice, poner la acción donde ha puesto tantos años la palabra.
1: Pues fíjate, voy a pensar en eso.
0: Ay, lo convencí. Yo misma, yo he convencido al doctor César Vázquez. No, yo creo que él ya está convencido. Ahora, porque lo hablamos hace unos meses, cuando usted estuvo aquí, claro, que estuvo aquí hace casi 4 meses, se lo pregunté. Y usted me dijo que lo estaba pensando, pero hoy lo veo ya convencido.
1: Pero tengo que preguntarle a los dos jefes que tengo.
0: ¿Quiénes son los dos jefes que usted tiene?
1: El primero
0: tiene?
1: Dios, ¿verdad?
0: Ese es
1: Señor,
0: el jefe de todos.
1: Si es tu voluntad. Y segundo, a mi esposa.
0: Pues claro, qué
1: porque
0: bueno.
1: Porque sin ella no voy ni a la esquina.
0: No, usted tiene que tener el apoyo de ella. Y viceversa. Claro que sí, los matrimonios siempre tienen que buscar el apoyo del otro antes de decidir algo que va a trastocar la vida familiar.
1: Definitivamente.
0: Contra, pero para que ustedes vean que yo aquí siempre les busco la noticia de último momento. Es más, yo después del programa de hoy no tengo duda que va a ser el doctor César Vázquez el que va a tener esa candidatura en el 2028 en el lugar que tenía Joan Rodríguez Bebe, que todavía yo no sé por qué fue que ella abandonó el partido, yo no tengo idea, pero porque lo he pensado y he leído y he hablado con usted, he hablado con la representante Lizy Burgos, he hablado con la presidenta Nilda Pérez y todavía no acabo de entender, pero bueno, ya ella está fuera y yo dudo muchísimo que ella pueda lograr un escaño de forma independiente.
1: ¿Te acuerdas?
0: ¿Usted cree que se va a unir al PNP?
1: No creo.
0: Okay, eso sería, lo va a tratar de forma independiente.
1: Eso sería en contra de sus valores. ¿Te acuerdas de cómo era que se llamaba la fiscal federal?
0: María Domínguez.
1: Emilia.
0: Ah, María Emilia Rodríguez era.
1: Creo que sí. Ni niego ni confirmo.
0: Ah, bueno, eso lo dice el FBI. Ni niego ni confirmo nada. No, doctor, ya yo le estoy viendo la cara, ya yo sé que va a ser él. Pero qué bueno por lo que le dije. Porque tantos años llevando el mensaje, trabajando, luchando, pues ya es hora que usted tenga la oportunidad de poder, en la medida en que un escaño en la legislatura lo permita, pues hacer cosas por Puerto Rico y las cosas en las que usted cree, sanear lo que haya que sanear, ¿verdad? Que eso es importante. Personas en las que uno pueda confiar en su integridad, en su verticalidad y poner la acción donde ha puesto la palabra por años. Así que qué bueno, me alegro muchísimo. Doctor César Vázquez, yo le agradezco tanto que usted... Y no es que yo lo quiero despedir, es que él me dijo que tenía hasta la 1:30,
1: no,
0: que
1: tengo,
0: conste.
1: Tengo.
0: Pero pues usted sabe que siempre aquí los micrófonos están disponibles para usted, que le deseamos mucho éxito, muchas cosas buenas, y que creemos, aunque verdad, aunque no estamos en, no creemos en, vamos a decirlo, no estamos en el mismo partido, porque yo no estoy en Proyecto Dignidad, pero yo le deseo mucho éxito a usted y creo genuinamente en que usted lo hace con amor, con pasión, y que usted lo hace porque quiere lo mejor para nuestro país.
1: Ani, te debes ver bella vestida de turquesa.
0: Gracias, doctor César Vázquez. Mis queridos amigos y amigas, vamos a una pausa y cuando regresemos, quédense con nosotros que tengo temas interesantes para ese último segmento del programa de hoy.
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0: Estamos de regreso aquí en Claro y de Frente. Gracias a nuestro amigo, el que me acaba de escribir. Excelente entrevista. Fíjense, es la segunda vez que entrevisto al doctor César Vázquez. La primera vez causó sensación la entrevista. Me escribieron muchísimas personas que les había gustado y ahora ya recibí el primer mensaje sobre excelente entrevista. Y es que pues el doctor César Vázquez, yo les digo la verdad, yo cuando él se sienta aquí al lado mío, pues él irradia paz, es una persona muy, habla tan calmadamente, tan sosegado, tan genuino, a mí me parece muy genuino, y no tengo la menor duda de que quiere lo mejor para Puerto Rico, y sobre todo, combatir la corrupción gubernamental, la ineficiencia y la incompetencia que tiene al nuestro adorado y amado país Puerto Rico en la situación en que se encuentra. Y yo me pregunto y les pregunto a ustedes, es que no quiero dejar hoy de hacer esta pregunta, y esta pregunta tiene que salir de aquí, de estos micrófonos, miren, y seguir diseminándola, divulgándola, gritándola. Bueno, ya ustedes, bueno, gritar no. Y esta es la pregunta. Vamos a empezar a llevarla a todas partes. ¿Dónde está Francisco Domenech? ¿Dónde está Francisco Domenech? Porque desde que él salió de la fortaleza, no hemos sabido nada. Está operando en la clandestinidad. Está oculto. ¿Qué está haciendo? La gobernadora dijo, no se preocupen, que es que él se va de aquí de Fortaleza, pero él va a seguir trabajando conmigo. Bueno, pues, ¿y dónde está? Y aparentemente en la vista de hoy, y digo aparentemente porque yo esa parte no la escuché, aparentemente la ingeniera Mari Zapata esta mañana habló de Francisco Domenech. Las garras, los tentáculos de Francisco Domenech estaban por allí, por el contrato de Power Expectations. Como dice un refrán, no tengo prueba, pero no tengo duda. ¿Qué está haciendo Francisco Domenech? Es interesante y es importante saberlo. Es importante saberlo, porque sabemos que el que nombraron subsecretario, que también parece estar operando desde la clandestinidad, porque no se sabe absolutamente nada de él, se sabe que era la mano derecha, era un aliado, era un... ¿cómo se dice? Como era un mensajero, era de Francisco Domenech. Es su alter ego allí ahora en la fortaleza. Es importante no perderlo de vista. Y ahora mismo nadie sabe por dónde anda. Bueno, quiero decirles que no quiero tampoco dejar de comentar la noticia de la... Usted abre el vocero de hoy y ahí está, miren, en la primera página del vocero de hoy dice a punto de caramelo, entrega de concesiones en reserva La Parguera, con una foto del secretario de Recursos Naturales, Waldemar Quiles, donde dice, faltan algunos todavía que no han completado la documentación, pero estamos ya a punto de caramelo y lo vamos a hacer en otras partes de Puerto Rico. ¿Y a qué se refiere Waldemar Quiles? Pues que en La Parguera, todos recuerdan que fue lo primero que hizo la gobernadora Jennifer González al ser juramentada como gobernadora. Nombró a Waldemar Quiles, quien llegó y se encontró lo que ellos llamaron la orden divina, una orden preparadita para que él la firmara. La ley, él dice que él inmediatamente, en menos de 2 horas, la firmó para tratar de legalizar lo que era ilegal en La Parguera y así sacar a los suegros de la gobernadora del caso administrativo que había en su contra por haber incurrido en actos ilegales de construir, de ampliar la huella allí en La Parguera sin los permisos correspondientes. Y entonces quitarle la multa de $25,000 que ellos estaban cuestionando. Tampoco se ha sabido qué pasó con esa multa de $25,000. Y la gobernadora firmando también orden ejecutiva a favor de sus familiares, a favor de sus suegros, perdón, para legalizar lo que es ilegal en La Parguera. Y aquí está la noticia, miren, a punto de caramelo. ¿Y a qué se refiere Waldemar Quiles? Bueno, pues él se refiere a que él dice que ahora él va a cobrarles a esas personas que tienen allí las casas metidas en el agua. Él no es que están en la zona marítimo terrestre, no, es que están en el agua. Y que ahora él les va a cobrar un dinero por estar allí y tienen que sacar el permiso y tienen que entregar unos documentos para saber cuánto es el valor de la casa y cuánto mide la casa y entonces así poder imponerle cuánto es lo que tienen que pagar. Y díganme ustedes a mí si no están legalizando lo que es ilegal. Pues claro que sí. Y entonces dice el secretario que en la década de 1970 el Cuerpo de Ingenieros del Ejército de los Estados Unidos suscribió un memorando de entendimiento con Recursos Naturales de aquí de Puerto Rico para permitir la permanencia de las casetas. Acuérdense que esas casas dentro del agua en La Parguera se les llama las casetas. Para permitir la permanencia de las casetas bajo ciertos requisitos. ¿Cuáles eran? Conexión al sistema sanitario de la Autoridad de Acueductos y Alcantarillado y al servicio eléctrico. Y Waldemar Quiles alegó que desde entonces, 1970, las estructuras permanecen legalmente y el asunto pendiente es formalizar el cobro de concesiones por el uso de bienes de dominio público, porque esa gente están allí en bienes de dominio público, en el agua, en el mar, que es de todos nosotros. Pero miren lo que dice aquí el artículo del vocero de Andrea Santiago Torres. Está refutando al secretario de Recursos Naturales. Y dice el periódico El Vocero, no obstante, escuchen esto, el memorando de entendimiento otorgaba al gobierno de Puerto Rico un plazo de 12 años para eliminar las viviendas en zona marítimo terrestre. Y el Cuerpo de Ingenieros del Ejército de los Estados Unidos sacó las flotantes. No es como dice el secretario. Desde que se firmó en el 1970, ese memorando de entendimiento entre el Cuerpo de Ingenieros de los Estados Unidos y el Departamento de Recursos Naturales y Ambientales de Puerto Rico, se estableció que habían 12 años, o sea, 1982, para remover todas esas casetas que están en el agua, cosa que nunca ocurrió. Y ahora dice el secretario de Recursos Naturales que su función ministerial, que su deber de ley es proteger los recursos naturales en Puerto Rico y los bienes de dominio público. Ah, no, que él lo está legalizando porque él les va a cobrar. Y como él les va a cobrar por estar allí, pues se acabó ya, la permanencia es legal. Exactamente lo que decía la orden divina que le pusieron en su escritorio para favorecer ¿a quién? A los suegros de la señora gobernadora. Y hay algo que yo nunca he entendido y se los voy a decir hoy. Yo nunca he entendido cómo es que si el principal axioma de la ley de ética gubernamental en Puerto Rico es que ningún funcionario público puede, están prohibidos por ley. Es ilegal, no pueden usar sus puestos, sus posiciones para beneficio personal, para beneficiarse a sí mismos o a su familia, como es que la señora gobernadora pudo emitir esa y pudo firmar esa orden ejecutiva para favorecer a sus suegros allí en la Parguera, y tampoco ha pasado nada cuando eso se puede interpretar como una violación a la ley de ética gubernamental, pero no pasa nada, porque vivimos en el país de la impunidad, y ahí ustedes tienen al secretario de Recursos Naturales, Waldemar Quiles, legal, que dice, ah, pues como yo les cobro, ya no es ilegal. Tratando nuevamente de legalizar lo que es ilegal, diciendo no importa porque yo les voy a cobrar por estar allí, así que pues, así borramos todo, borrón y cuenta nueva, aquí no ha pasado nada, olvídense de las leyes, olvídense de los recursos naturales, olvídense de los bienes de dominio público que se supone que sean del pueblo de Puerto Rico. Allí, en la bahía luminocente de la Parguera, única en el mundo, en Fajardo y en Lajas, únicos en el mundo, para que sigan sufriendo, deteriorándose y perdiéndose un recurso natural que tenemos todos los puertorriqueños, que es único en el mundo. Díganme ustedes, es más, no me digan nada, llegue cada uno de ustedes a sus propias conclusiones. Y para terminar el programa de hoy, el termómetro de la verdad, la pregunta, acuérdense que me encanta hacerles esta adivinanza. ¿Crees que se han completado las principales metas de reconstrucción a 9 años del paso del huracán María por Puerto Rico? Las dos alternativas, sí o no. Una sacó 7% y otra 93%. Esa adivinanza es demasiado fácil, demasiado sencilla. El 93% ha dicho que no se han completado las metas. Bueno, si eso lo hablamos el viernes, que la directora interina del COR3, la agencia que se supone que adelante los proyectos de construcción de infraestructura en Puerto Rico con los fondos federales destinados a la reconstrucción, hizo una conferencia de prensa para tratar de decir lo mucho que ha hecho. Y miren, aquí está el titular de hoy en la página 6 del Nuevo Día. Para proyectos de reconstrucción sin obligar más de 8,000 millones de dólares que el gobierno de Puerto Rico no ha utilizado en fondos federales. Tras 9 años de la catástrofe provocada por el huracán María, el gobierno descarta que haya que devolver fondos asociados a las obras, pero no ha utilizado 8,000 millones de dólares, artículo de la reportera investigadora Gloria Ruiz Quilan. Y entonces muchos miles de puertorriqueños todavía sin haber visto la reconstrucción a la que tienen derecho. La gobernadora de Puerto Rico, que criticaba a Pierluisi porque no usaba los fondos federales. Ahí está, su gobierno continúa sin utilizar la gran mayoría de los fondos federales que se destinaron a la reconstrucción del país, los proyectos atrasados, y el pueblo sigue esperando. Mis queridos amigos y amigas, gracias por haberme acompañado hoy lunes por la tarde. Espero que sigan disfrutando de su tarde. Gracias por haberme acompañado. Excelente entrevista al doctor César Vázquez hoy. Y mañana regreso. Los espero.

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0: Hoy en la agenda del día continuamos discutiendo la controversia que rodea el contrato de generación de energía temporera. ¿Qué ha dicho la exdirectora de la Autoridad de Energía Eléctrica, Mari Carmen Zapata, durante su comparecencia hoy ante la Comisión Cameral de Gobierno? Lo discutimos. Los residentes de las Islas Vírgenes de Estados Unidos reclaman la diversificación de la economía, mientras el gobierno apuesta a una ampliación de turismo de cruceros. En breve, le damos seguimiento a la investigación sobre la industria de cruceros que opera en el Caribe. Además, el presidente Donald Trump prohibió el viernes la entrada de periodistas de CNN, MS Now y Político a la Casa Blanca. Conversamos con nuestras directoras sobre los obstáculos que también enfrentan localmente los periodistas del Centro de Periodismo Investigativo. Les doy la bienvenida a Agenda Propia. Soy José Encarnación, en sustitución de la colega Damari Suárez. 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

0: Bueno, y como parte de nuestra discusión del día, nuestro primer tema, la controversia sobre el contrato de Power Expectation. La exdirectora de la Autoridad de Energía Eléctrica comparece hoy a vista pública de la Comisión de Gobierno de la Cámara de Representantes. Para esa discusión tenemos a Agustín Irizarri, exrepresentante del consumidor ante la Junta de Gobierno de la Autoridad de Energía Eléctrica. Pero antes, vamos a ver un breve resumen de lo que ha acontecido en la Cámara de Representantes. Eso lo vamos a hacer en un ratito. Mientras tanto, les adelantamos que las primeras impresiones, ¿verdad?, sobre la vista de la Cámara y las declaraciones de Mari Carmen Zapata ponen o levantan banderas sobre lo que había declarado ya el zar de energía Josué Colón, que se había desligado prácticamente de parte de esos procesos. Hoy Mari Carmen Zapata prácticamente detalló que, según, ¿verdad?, su declaración, Josué Colón tenía incluso mensajes de texto de su parte. Incluso se mostró decepcionada, catalogó su posición ante lo que era la relación con José Colón como una decepción, considerando que se había desligado completamente de los procesos. Asimismo, especificó cada una de las agencias que recibieron referidos por parte de ella, entre ellas el FBI, también la Comisión de Bolsa y Valores de los Estados Unidos o el Securities and Exchange Commission. Servicios Generales también recibió documentación e información por parte de Mari Carmen Zapata, el Inspector General, Ética Gubernamental, la Oficina de la Contralora. Así que prácticamente la Cámara de Representantes recibió un paquete extenso de información, incluso hasta confidencial, según se le detalló a la comisión. El invitado que vamos a tener para la discusión de este tema es Agustín Irizarri, ex representante del consumidor ante la Junta de Gobierno de la Autoridad de Energía Eléctrica, quien nos acompaña vía Zoom. Saludos.
1: Saludos.
0: Saludos, ingeniero. Primero, sus primeras impresiones sobre lo que fueron las declaraciones de Mari Carmen Zapata en esa primera parte del interrogatorio en la Cámara.
1: No me sorprenden, son consonas con lo que conozco del trabajo de Mari Zapata, persona técnica que se dedica a trabajar en la Autoridad de Energía Eléctrica y que lleva buen récord de los proyectos que maneja.
0: Hace poco más de 10 años usted encabezó, ¿verdad?, con otros líderes, un esfuerzo por darle un giro a lo que fue la reforma energética del 2014. Me gustaría que evaluara, ¿verdad?, los resultados de esos esfuerzos en el espejo de lo que hoy estamos viendo con esta controversia.
1: Bueno, desde la Universidad de Puerto Rico hemos estado involucrados en la política pública energética junto a mi colega Efraín O'Neill durante más tiempo que eso. Participamos activamente de la confección junto a otros grupos, de la confección de la única política pública energética que realmente ha tenido gran impacto en Puerto Rico a largo plazo, que es la medición neta, el proyecto de medición neta que se convirtió en ley en el 2007. El que ha dado paso a que Puerto Rico tengamos hoy en los hogares sobre 200.000 hogares con sistemas solares distribuidos. Aparte de eso, los cambios que ha habido en el sistema eléctrico han sido para empeorar, salvo la creación de un ente independiente para evaluar a energía eléctrica o conceptualmente independiente, que es el negocio de energía, que tiene mucho que mejorar. Realmente no ha sido muy independiente, que digamos. Notamos intervención partidista también en el negocio de energía. La privatización que trajo Ricardo Rosselló, que la implementó Ricardo Rosselló, pero que otras administraciones, incluyendo populares, habían intentado empujar antes de eso. Desembocan en que ahora Luma y Genera sean los que toman las decisiones con relación al sistema eléctrico de Puerto Rico, sin mucha responsabilidad.
0: Ingeniero, en esa misma línea, cuando uno examina esas contrataciones y ahora, ¿verdad?, lo que es toda la controversia relacionada a Power Expectation, ¿cuál ha sido desde su perspectiva el balance, ¿verdad?, para la gente en términos de costo, confiabilidad del servicio y rendición de cuentas?
1: Las promesas que se hicieron de que la privatización iba a hacer que mejoraran el servicio de electricidad son falsas, no se han cumplido ninguna. El sistema eléctrico sigue deteriorado, el sistema eléctrico no se le da la inversión adecuada, no se le da el mantenimiento adecuado. estamos aquí porque el gobierno en un momento dado abandonó la autoridad eléctrica y su mantenimiento pensando que le iba a vender. Luego de eso reculearon y dijeron que no le iban a vender porque si no, si la vendían no tenían fondos de FEMA en un huracán. Decidieron mantener la titularidad y privatizar la operación. Esa privatización de la operación, que se prometió como un Luma, se presentó como un gran operador privado que tenía muchísimo conocimiento de cómo administrar una red eléctrica y no hemos visto ese gran desempeño de Luma. El deterioro ha sido, se mantiene, es significativo.
0: En ese sentido, ¿qué justificación, verdad? Me parece que ninguna había para tramitar el contrato de energía temporera mediante una alianza público-privada, ¿verdad? Considerando eso que usted está señalando. ¿Y qué medidas se pueden tomar ¿verdad? Estas alturas para contrarrestar el impacto que ya se está viendo con las medidas que están en marcha?
1: Proyectos de infraestructura, en algunos casos de miles de millones de dólares, decenas de años de contratos, a espaldas del país, sin ninguna manera de qué es lo que está pasando. Esta estructura de las alianzas público-privadas, hay que eliminarla. No tenemos ninguna visibilidad de lo que está ocurriendo en esa agencia. El peor caso es este caso que vemos ahora, donde la alianza de público-privada se supone que hagan la gestión, es el mediador, ¿verdad? Entre un suplidor que se supone que salga a contestar un llamado a propuestas para darle un servicio a una agencia de gobierno o a una corporación pública. A pesar de todas las alarmas que se sonaron, este consorcio que se formó de Power Expectations y Enchanted Rock y demás, no tenía la capacidad para atender el llamado a propuestas, porque el gobierno de Puerto Rico quería turbinas, generadores de emergencia tipo turbina. Y Power Expectations le dijo al gobierno que tenía Enchanted Rock de socio y que con eso podía hacer el trabajo. Y Enchanted Rock le dijo que nosotros no producimos turbinas. Nosotros producimos generadores que no son turbinas, por lo tanto no podemos contestar ese llamado a propuesta. Aún así, se le dio hacia el frente, a pesar de que el socio principal de ese supuesto consorcio, ¿verdad? Dijo, yo no soy parte del consorcio y yo no puedo suministrar lo que me están pidiendo. ¿Cómo es posible que eso pasara más allá de esa consideración inicial? No lo comprendo.
0: Y es interesante porque ahora que tocamos el tema de la necesidad de esa contratación, la pasada semana, incluso tras la controversia, el propio gobierno anunciaba que varios proyectos de energía temporera están próximos a completarse. Así que, ¿cómo encajan esos proyectos con la necesidad que se había planteado para justificar el contrato de Power Expectation? O sea, ¿era necesario ese contrato o existían alternativas para atender la demanda?
1: Sí, la alternativa era darle buen mantenimiento a las máquinas que ya tenemos. Los generadores de la autoridad eléctrica suplían todos los servicios que se necesitaban justo antes de que entraran Luma y Genera. Genera no parece ser capaz de administrar correctamente o operar correctamente los generadores y requiere maquinaria nueva para ello funcionar. No hay. Hace 2 años que se prometió, en aquel entonces era Josué Colón que dirigía la Autoridad de Energía Eléctrica, y prometió que en menos de 6 meses tendría la generación temporera lista para enfrentarnos a la temporada de huracanes de hace 2 años, de 24. La realidad es que ahora mismo no tenemos generación de emergencia disponible, a pesar de todas las gestiones que se han hecho.
0: ¿Cómo usted definiría el futuro partiendo del escenario actual? ¿Cuáles son las rutas, ¿verdad? Más allá de depositar la confianza en la buena gestión de la legislatura? ¿Qué mecanismos tiene la comunidad para contrarrestar la política pública que se está impulsando?
1: Puerto Rico, los ciudadanos están tomando acciones todos los meses. En Puerto Rico se están instalando entre 1.000 y 1.500 sistemas solares fotovoltaicos mensuales, todos con baterías, y esos sistemas se instalan principalmente para suplir energía eléctrica en forma confiable. Las consideraciones de costo quedaron atrás. Nosotros estamos pagando la electricidad a casi 30 centavos el kilovatio hora. Esa fue la última factura de electricidad. Yo pagué 29 centavos y medio por cada kilovatio hora de la red. y ahora Luma pide un ajuste por combustible adicional de 6 centavos. O sea, vamos a llegar a 35.5 centavos de energía de la red eléctrica, que es energía poco confiable, porque sabemos que Luma nos deja sin electricidad aún en los días de cielo azul. Así que esta cantidad de hogares, 1.000, 1.500, todos los meses, instalan sistemas solares fotovoltaicos. Estamos hablando de que los sistemas ahora mismo son en promedio, según los datos del negocio de energía, de 7 kilos. Así que si tú multiplicas 1.500 por 7, estamos hablando que tienes 10 megavatios de instalación mensuales de sistemas solares distribuidos en Puerto Rico.
0: Irizarry, le agradecemos por su disponibilidad. Escuchaban al representante del consumidor ante la Junta de Gobierno de la Autoridad de Energía Eléctrica, Agustín Irizarry. Vamos a ver un breve resumen de lo que aconteció esta mañana ya en la Cámara de Representantes ante las declaraciones de Mari Carmen Zapata y unas entrevistas realizadas al representante Héctor Ferrer y también al representante Denis Márquez.
2: Bueno, hoy se llevó a cabo la vista pública en la que se citó a la exdirectora de la Autoridad de Energía Eléctrica, Mari Zapata, a contestar preguntas de la Comisión de Gobierno de la Cámara de Representantes respecto a este contrato que ha dado mucho de qué hablar. Hay varias cosas interesantes de las que ella dijo y es que confirma que Josué Colón, Osvaldo Carlo y el abogado que también representaba a la autoridad y a la misma vez a AP3, Juan González, le ocultaron información. Ella no precisó en ningún momento, Carmen Enid, si se sintió traicionada. Ella prefirió utilizar la palabra decepcionada, pero su semblante mostraba mucha frustración. Además, algo interesante de lo que dijo es que describió a José Colén con un estilo dictatorial al momento de trabajar, y a mí me parece que eso es importante porque define el carácter de esta persona que se ha demostrado que ha mentido durante todo este proceso de investigación.
3: Yo creo que lo más importante del asunto de el decepcionada y el estilo de trabajo, primero que Mari Carmen Zapata trabajó con José Colón por lo menos 30 y pico de años.
2: Él es
3: Así
2: quien la
3: que
2: recomienda.
3: La recomienda para ser directora ejecutiva de la Autoridad de Energía Eléctrica. El asunto de su estilo de trabajo dictatorial me parece que está bastante sostenido con los mensajes de texto. ¿De qué manera un mensaje de texto puede ser esto es ahora o ahora? Es el estilo de lenguaje. Ella habló del estilo de supervisión, del estilo de administrar. Eso tiene que ver mucho entonces con la manera en que él decidió que no le iba a dar información a Mari Carmen Zapata. Todavía ahí yo creo que ella fue tímida al decir que no se sintió traicionada, pero sí decepcionada porque tuvo que incluso tratar de buscar que el secretario de la gobernación la ayudara para que él le diera información. Así es que sería bien interesante preguntarle a Francisco Domenech si José Colón trabaja por la libre, no le da ninguna, ninguna responsabilidad en términos de darle información a la directora de la autoridad.
2: Y respecto a lo que tú estás mencionando, ese asunto de que tuvo que recurrir a la fortaleza para dar quejas de José Colón y decir, ojo, esta persona, el ser de energía, en varias instancias me ha ocultado información sobre este y otros contratos. Y eso me molesta porque no me deja ejecutar mi trabajo como directora de la autoridad de la manera
3: correcta. Literalmente,
2: exacto.
3: Ella es la directora de la autoridad que está entrando en relaciones contractuales y en compromiso con fondos públicos como directora de la Autoridad de Energía Eléctrica, así es que es descargable su responsabilidad. Nosotros hablamos con Denis Márquez, representante del Partido Independentista, precisamente sobre esa manera en que se le ocultó información a la directora ejecutiva. Y entiendo que tú hablaste con Héctor Ferrer.
2: Con Héctor Ferrer también puntualizamos este asunto de que no solamente se trata de un firmante no autorizado, sino también de una sustitución que se dio de Enchanted Rock a Flotec de manera irregular y sospechosa.
3: Estamos hablando de que hay una mala comunicación de gobierno, pero que el Fortaleza no puede manejar.
4: Bueno, obviamente aquí hay un grave problema de proceso, que incluye el problema de la información, ¿no? Pero aquí, obviamente, aquí hubo una negligencia en términos de cómo se manejó el contrato. Yo creo que si Fortaleza no le tenía un sal de la energía, que era el jefe plenipotenciario de todo, y que conocía del problema que había en todo este proceso y esto no se resolvió. Esto estamos hablando hace más de un año y medio que estuvo todo este proceso, pues obviamente había negligencia desde arriba hasta abajo.
3: ¿Cómo es posible que Francisco Domínguez, que tenía todos los poderes y que la nueva secretaria de la gobernación los tiene, de manejar esos trabajos con las agencias públicas y sus directivos, no pueda controlar ni siquiera que no bueno, se hable en el...
4: Bueno, pues parte de la realidad es que me quedo así un poco porque la pregunta, pues parte de esa realidad de la negligencia del gobierno de Puerto Rico. Obviamente aquí Fortaleza le delegó el control absoluto a la Autoridad de Energía Eléctrica.
3: A la autoridad,
4: a Josué Colón. No sé si quiero llegar a la conclusión de que querían utilizar a Ingeniería Zapata como un sello de goma. De tenerla ahí
3: y de
4: adjudicarle la firma de los contratos al final del camino, pero en el proceso no hacía nada, lo hacían todo el TPPO y la AE. Ah, que se cubría después y su equipo legal lo revisaba, pero no era parte fundamental del proceso contractual.
3: La ingeniera fue clara en que el licenciado González Galarza nunca le dio información, siendo participante del primer RFP con relación a este asunto.
4: Y como dije en mi pregunta, no hay un gran cambio. En términos de uno y el otro, estamos hablando de 2 a 10 años. Exacto. Y en términos de las condiciones no negociables y de unos procesos y de que hubo una impugnación en el tribunal, pero estamos hablando del mismo proceso de energía temporera donde él participó y que luego participó, y aquí hay unos problemas de conflicto de interés, de deber de fiducia. Aquí estamos hablando de ahora mismo hay un choque entre dos agencias de gobierno en términos de las responsabilidades, en de que ella le cuestionó al abogado de ocultar información, que a mí me parece que esto es muy serio, ese planteamiento aquí.
3: González Galarza se estaba buscando una querella
4: bueno, ante el Supremo con relación. Yo voy a evaluar todos los hechos y evaluaremos todos esos asuntos, porque me parece que ya se sentaron las bases a lo que había anticipado de un principio, y lo dije en la primera vista que dije, recuerdo cómo era que dije, que era abogado de las APP, pero que era abogado de la AE, pero que no era lo mismo. Hoy se fueron alineando los planetas en cuanto a la participación de múltiples de este bufete de abogados.
3: Hablado de fracturación entre el bufete González Martínez, entre APP y AE.
4: Pues lo dije como parte de mis preguntas. Será parte de la investigación y de las solicitudes que le haga la comisión.
5: La información más importante del día de hoy del testimonio de Mari Zapata es que ya no se le informa ni Josué Colón ni el licenciado Juan González, que tenía contratos con el P3 y con la Junta, ¿verdad?, con PREPA, ni Osvaldo Carlos, de la situación que se le llamó a la atención a Josué Colón entre el 8 y el 10 con los mensajes de texto y los correos electrónicos de que había una alegación de fraude en la firma del contrato, y me parece que esa información es de vital importancia a la hora de tener el conocimiento necesario para firmar o no, primero el contrato y en segundo lugar la sustitución de parte. Así que literalmente Mari Zapata la tiraron por un risco sin darle esa información, y me parece que tiene que haber cierta información que al día de hoy no sabemos, para que Josué Colón, Juan González o el TPPO no le hicieran llegar esa información tan valiosa a Mari Zapata. En cuanto a la información que ella brinda, de que se siente decepcionada por las actuaciones de Josué Colón, pues me parece que va más dirigida a la relación de trabajo que tiene Mari Zapata con Josué Colón y viceversa. Son décadas al servicio del país de Mari Zapata, de lo que podemos verificar de manera intachable, y que Josué Colón abusó de esa relación de confianza para que pasara lo que sucediera, ocultando la información y a través de sus alternos empujando información para que se firmara ese contrato. Y por eso es que ella se siente decepcionada, y de la misma forma describe el trabajo de Josué Colón como uno dictatorial.
2: En este tracto que ya se conoce por parte de ella y lo que hemos escuchado por parte de Josué Colón y don Pablo Carlos, ¿ve negligencia por parte de Mari Zapata en este proceso?
5: Lo que pasa es que la negligencia tendría que haber algún tipo de grado de conocimiento, ¿verdad?, de que se actuó como una persona prudente y razonable. Ahí a lo mejor pudiera existirla, porque cualquier persona prudente y razonable pues actúa a base de lo que tiene, pero es que la información nunca la recibió. Eso es lo importante de esto. O sea, Mari Zapata nunca recibió esa información tan valiosa a la hora de tomar una determinación, que la sabía el abogado de PREPA, lo sabía Josué Colón en Santa Energía y lo sabía el TPPO y no le informaron. Así que, si, de cierta forma, probablemente esa negligencia pues no es mayor a la que tienen los otros. Pero lamentablemente al firmar el contrato pues se convierte en una parte que probablemente le tocará a las autoridades en su momento dado cuando haga la investigación determinar si esa negligencia es más, tiene más valor que la negligencia que tuvieron los otros en no entregarle la información.
2: ¿Dónde queda Alexis Rivera en este asunto? Porque si bien ella lo defiende y dice que él tampoco lo sabía, hay unos mensajes de texto que lo ubican.
5: Y ahí es que describe el estilo de trabajo de José Colón como una dictatorial. En vez de ir directamente a donde ella, acuda directamente a los subalternos para presionarla a ella. Así que me parece que esa vertiente de Alexis se tiene que continuar investigando, y me imagino que la luz pública de los mensajes de texto, del requerimiento, la solicitud que se le hizo formalmente a la P3, al SAT de Energía y a la Autoridad de Energía Eléctrica para que deje sin efecto el privilegio de abogado cliente y que Juan González pueda testificar, vamos a conocer más información.
2: ¿Se debe cancelar el contrato de Juan González?
5: Bueno, en PREPA está cancelado, es lo que tengo entendido, o no fue renovado. En cuanto al SAT de Energía, pues esa es su persona de confianza. Así que yo dudo mucho que el SAT de Energía vaya a conservar ese contrato, porque entonces lo va a poner en desventaja en el proceso que está enfrentando. Si fuera yo, ya yo hubiese votado al SAT de Energía, ya yo hubiese votado a Juan González.

0: Así que esa información creo que es importante, al igual que cuando dieron a conocer los mensajes de texto y los correos electrónicos. Así que yo llamaría primero en Chanter Rock y luego pasaría entonces a Power Spectrum.
1: Acaban de ver las intervenciones del representante independentista Denis Márquez y Héctor Ferrer. Lo más importante, ellos fueron puntillosos, sobre todo la minoría fue puntillosa con relación a las preguntas de Mary Carmen Zapata, que yo creo que son las importantes. Y esas diferencias que hay entre lo que se dijo, lo que se hizo y lo que no se hizo.
2: Y lo que no se hizo, sobre todo eso. Así que les agradecemos que hayan estado conectados en esta transmisión especial para Agenda Propia y estén bien pendientes a unas historias que estamos preparando en esta alianza entre el Centro de Periodismo Investigativo, Jay Fonseca PR y Bonita Radio, porque son historias que van a dar mucho de qué hablar.
1: No se desconecten.
3: Escuchaban a las colegas Carmen Enid Acevedo de Bonita Radio y a Bárbara Josefina Figueroa de Jaguar Media dando un breve resumen de lo que aconteció allá en la Cámara de Representantes ante la vista realizada por la exdirectora de la Autoridad de Energía Eléctrica, Mari Carmen Zapata. Nosotros vamos a una pequeña cortina. El regreso de la pausa, industria de cruceros en las Islas Vírgenes de Estados Unidos. Así que estás escuchando Agenda Propia. Regresamos.
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3: Estás conectado con Agenda Propia, una producción del Centro de Periodismo Investigativo. Soy José Encarnación, sustituyendo a la colega Damaris Suárez. 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Vamos a nuestro segundo tema de discusión. Los residentes de las Islas Vírgenes reclaman la diversificación de la economía mientras el gobierno apuesta a una ampliación de turismo de cruceros. Una historia del colega Luis Joel Méndez González, y para la discusión nos acompañará el sociólogo, investigador docente del Instituto de Estudios del Caribe de la Universidad de Puerto Rico, recinto de Río Piedras, Emilio Pantojas. Le damos la bienvenida a ambos. Saludos.
9: Un placer estar aquí.
3: Luis, me gustaría comenzar con un breve resumen de tu investigación, que incluye dos partes, una en esta ocasión enfocada en el escenario de las Islas Vírgenes y otra, ¿verdad?, contextualizando el escenario local. Háblanos un poco de tu investigación.
9: Esta investigación echa un vistazo a lo que es la industria de los cruceros en el Caribe, que es súper importante para toda la región, que permea todo. Permea la economía, permea las comunidades, permea la cultura. Y en esta historia en particular nos enfocamos en las Islas Vírgenes de Estados Unidos, que son un territorio estadounidense no incorporado, al igual que Puerto Rico, y que de hecho, curiosamente, tiene un 9% de su población de ascendencia puertorriqueña. Lo que encontramos fue que los residentes con los que conversamos como parte de esta investigación había un

0: Canelo, había un reclamo de que se diversificara la economía, porque si bien es cierto, ellos reconocían que los cruceros generan, por ejemplo, empleos, generan ingresos extras para comunidades o para negocios más cerca de los puertos, también entienden que encarece el costo de vida, que ejerce una presión sobre la infraestructura y los servicios básicos, y que también tiene un saldo comunitario y cambia la manera en la que se estructura la comunidad en esa isla del Caribe que comparte tanto en común con Puerto Rico.
1: Y es interesante porque uno pensaría que un espacio, ¿verdad?, donde la concentración de personas se vuelve, ¿verdad?, un tema sumamente importante. ¿Cuán problemático es ¿verdad?, el tema específico de la vivienda y de los servicios básicos? Si nos puedes hablar un poco en detalle sobre eso.
0: Para ponerlo en contexto, en primer lugar, además de que Islas Vírgenes es un territorio al igual que Puerto Rico, aproximadamente caben 10 veces en lo que es Puerto Rico, que en ocasiones pensamos que somos una isla pequeña, pero cuando nos comparamos con las Antillas Menores somos relativamente grandes. También ellos tienen un problema gravísimo con lo que es su infraestructura eléctrica. Constantemente tienen apagones y esos apagones, por supuesto, se agravan cuando hay muchas personas en las bahías, en los puertos. Y en términos de asequibilidad, de costo de la vivienda, nosotros colocamos en la historia como, por ejemplo, arrendar una casa puede costar más de $2,000. Sin embargo, el salario promedio de las islas es precisamente de $2,000. Así que para subsistir hay que tener más de dos empleos obligatoriamente. También hablamos sobre cómo se encarecen otros productos, como por ejemplo los alimentos. En primer lugar, por el hecho de que son islas, por lo que todo se tiene que transportar mediante embarcaciones, pero también porque los presidentes tienen que luchar por estos suministros, por estos alimentos con los turistas, lo que hace que evidentemente el mercado encarece esos costos. Así que es mucho más complicado para la gente de ahí subsistir, ya que en todo caso son un paraíso turístico.
1: Interesantemente, el profesor Pantoja tiene una publicación titulada De la plantación al resort, el Caribe en el siglo XXI. Y eso que detallas, Luis, me parece que trae y pone sobre la mesa un asunto que parece estar arraigado a nuestro desarrollo histórico. Profesor, me gustaría que nos posicionara en ese escenario, en esa transición de la plantación al resort o en Arroyo Habichuela, cómo pasamos de ese mercado o de la dependencia de la exportación en términos agrícolas, el turismo y toda esta logística ajustada a los tiempos.
2: Sí, es que el turismo es una forma de exportación. Lo que es curioso del turismo es que esa exportación de un servicio, de comida, de lo que sea, la viene el extranjero a consumir al país de uno, ¿no? Y lo que yo quiero decir en ese libro, que de paso es una descarga gratuita, lo pueden conseguir en internet, lo que estoy tratando de decir es que así como la economía de la plantación estaba orientada a la exportación y los precios se dictaban desde afuera, lo dictaba el mercado internacional, eso mismo pasa en la economía turística. El precio de un cuarto lo turístico de un hotel lo dicta el mercado internacional. El precio de la comida lo dicta, por ejemplo, en el caso de los cruceros, que es bien interesante, el crucero es un hotel que va flotando y va de ciudad en ciudad. Así que ya ahí tienes un problema porque no vendes el cuarto, o sea, no hay un consumo de cuarto. Lo que hay es el consumo del turista cuando se baja en el puerto, sea San Juan, sea Santo Domingo, sea donde sea. Y el problema está en que esos insumos, por ejemplo, un estudiante que estaba haciendo su maestría en el Departamento de Sociología, quería saber de dónde venían los souvenirs que se vendían en San Juan. Muchos vienen de la China o de distintas partes del Asia, ¿no? Incluso el coquí verde ese, que no es verde el coquí, que lo venden en las tiendas de souvenirs. Y por lo tanto, cada dólar que tú gastas en eso, en realidad, una parte importante va a esa importación. Si tú compras la cerveza local, la medalla, pues eso tiene un efecto más multiplicador, más importante que si compras una cerveza importada. Así que parte del problema que hay es lo que se está diciendo, es que se está invirtiendo mucho en esta infraestructura de cruceros, y lo que aporta es mucho menos de lo que se invierte, quizás no en términos netos, pero en términos de de cómo eso se distribuye entre la población. A la población le está llegando menos de lo que creemos que está llegando.
1: Luis, y en el caso de Puerto Rico, ¿cómo se reflejan las problemáticas que identificas en las Islas Vírgenes con el caso de Puerto Rico y las complejidades adicionales que se suman, ¿verdad? En el contexto nuestro.
0: Como bien mencionaste en un principio, es súper importante tomar en cuenta que Puerto Rico es mucho más grande que las Islas Vírgenes, por lo tanto, la experiencia que se tiene cuando llegan miles de turistas por embarcación es distinta. Sin embargo, en el caso particular de nuestra isla, esta experiencia se vive más fuertemente en lo que es el Viejo San Juan, que es donde se concentran el 98% de los cruceros que entran año tras año a Puerto Rico, y las experiencias han sido de los residentes prácticamente las mismas: saturación de servicios, en el caso del Viejo San Juan, problemas con lo que es el acceso a agua potable cada vez que una embarcación de este tipo desembarca, congestionamiento en lo que es el transporte vehicular, así como también en San Tomás, que en el caso del territorio estadounidense, que también es un archipiélago, es también quien recibe mayor cantidad de turistas. También en el caso de Puerto Rico tenemos una cosita distinta, y es que gran parte de los turistas que ingresan son en avión, no son en cruceros como en el caso de Islas Vírgenes. Así que en términos netos, en términos numéricos, la proporción es distinta. Sin embargo, la concentración en las comunidades portuarias es igual. Y estamos hablando de un contexto caribeño, de un contexto político igual, ya que ambos somos territorios no incorporados a Estados Unidos. Existen unas limitaciones políticas de por medio de gobernanza que también repercuten en esta industria y que también permean, así como el colonialismo, como bien mencionó el profesor.
1: Profesor, no es que los cruceros sean malos. Usted habla en su libro de países caribeños que son receptores de precios y receptores de política. Háblenme un poco de esa relación, de esos contextos y cómo allá en la casa la gente puede entender, ¿verdad? Que el señalamiento no va a la industria en sí, sino a la complejidad del escenario social al que se enfrenta la industria.
2: Es interesante porque desde principios de siglo, antes en los años 80, bajo Reagan, la Iniciativa para la Cuenca del Caribe estaba promoviendo la manufactura de exportación. Pero eso no tuvo el impacto esperado y por lo tanto empezaron a promoverse otras alternativas. En ese momento hubo un auge del turismo, y ese auge del turismo llevó a convertir no solamente a las islas del Caribe, sino también a todos los espacios portuarios en un espacio turístico. De hecho, la industria de cruceros, el 44% de las habitaciones, de las camas noches, de hecho lo miden por cama, ¿no? Porque lo alquilan así, de camas noches son en el Caribe. La competencia está, por supuesto, en el Mediterráneo, pero aún así, el Caribe es mucho más importante. Y eso ha llevado a dos procesos. Por un lado, a la orientación del turismo hacia los cruceros. Por ejemplo, en Cartagena se quejaban de que hay unas mujeres que venden fruta, y esas mujeres que son la imagen de Cartagena, no son cartageneras, son de Palenque. Entonces, las palenqueras se convirtieron en la imagen internacional del turismo en Cartagena. Y así mismo ha venido pasando en Puerto Rico, se está transformando. Gracias a Bad Bunny quizás hemos lanzado una nueva imagen, pero de momento esto es como Disney World. Lo único que es una imagen manufacturada, pero manufacturada en la calle, no manufacturada en un parque de diversión. De hecho, yo en un artículo hace unos cuantos años dije que lo que había pasado con la Sanse es que la Sanse se había convertido en el Mardi Gras de Puerto Rico. O sea, la Sanse empezó como una fiesta local, que es el caso del Mardi Gras en Nueva Orleans, y ha ido evolucionando hasta que ahora es una fiesta turística internacional donde la gente se queja de los precios. Por ejemplo, uno de los elementos es los precios. Los precios, un bacalaito en $8, ¿no? A los puertorriqueños nos parece obsceno, por lo menos. Y ese es el problema. El problema es que esta gente impone una serie de presiones sobre precios, sobre los recursos, sobre la presión del agua. Hablaba Luis Joel, ¿no? Lo que pasa cuando llegan los cruceros, la presión del agua baja en San Juan. Se ha vaciado, hay más de 1.000 habitantes menos que lo que había antes de este proceso, como reporta Luis Joel. Así que me parece que lo que está pasando es que hay un proceso dual de ocupación turística, temporera y por otro la gentrificación del espacio en San Juan por turismo, porque gente se muda, extranjeros se mudan a vivir en San Juan, suben los precios. De hecho, una líder comunitaria decía que Puerta de Tierra se iba a convertir como en South Beach en Miami, ¿no? Y a mí me pareció genial, yo no lo había pensado así, pero ella tiene razón. Y por lo tanto, ahora hay gente quedándose en Airbnb hasta en el Falansteri, y eso es completamente impensable en el siglo pasado.
1: Bueno, le damos las gracias a ambos. Escuchaban a Luis Joel Méndez, periodista del Centro de Periodismo Investigativo, también al sociólogo e investigador Emilio Pantoja. Gracias a ambos por estar con nosotros y por su disponibilidad.
0: Muchas gracias.
1: Nosotros vamos a hacer una breve pausa y luego vamos a estar discutiendo los obstáculos que enfrentan los periodistas, la prensa, tanto en Puerto Rico como en los Estados Unidos. Así que no se despeguen, que usted escucha Agenda Propia.
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1: Y estamos de regreso a Agenda Propia. Usted escucha el programa producido por el Centro de Periodismo Investigativo. Soy José Encarnación, en sustitución de la colega Damaris Suárez. Y te recuerdo que te suscribas a nuestro canal de YouTube activando la campanita para que estés al tanto cada vez que nos vayamos en vivo en las plataformas digitales. Entramos a nuestro tercer tema. Presidente Donald Trump veta a CNN, MS Now y Político en la Casa Blanca. Periodistas del CPI también enfrentan obstáculos para esta discusión. Nos acompañan la directora ejecutiva del centro, Carla Minet, y Wilma Maldonado Arrigoitía, la directora editorial del centro. Bienvenidas.
7: Hola, hola. Gracias.
1: ¿Qué es lo que está pasando con Donald Trump, la Casa Blanca, CNN? ¿Qué nos trajo hasta aquí?
7: Bueno, ¿verdad? La semana pasada vimos un anuncio del presidente de Estados Unidos, Donald Trump, de que los periodistas que pertenecen a lo que se llama el pool de prensa de la Casa Blanca, específicamente los de estos medios que acabas de mencionar, no iban a poder acceder a las conferencias de prensa, que son, ¿verdad? Porque son los periodistas que habitualmente cubren al presidente en la Casa Blanca. Así es que esto pues levanta, por supuesto, un montón de discusiones en Estados Unidos, pero también aquí, ¿verdad? Localmente sabemos que hemos estado experimentando unas situaciones similares en la Fortaleza específicamente. Así es que es una conversación que está vigente, que es bien importante para la ciudadanía y que definitivamente levanta muchos cuestionamientos sobre el rol de la prensa y el rol del Estado y cómo interviene en la función de la prensa. Así es que creo que es una discusión muy importante que se tiene que tener, y es importante que veamos también cómo se están copiando estos estilos y estas dinámicas de cómo se trata a la prensa en Estados Unidos a nivel local y las consecuencias que eso tiene.
1: Wilma, hay una política de restricción al periodismo, tanto en Puerto Rico como en Estados Unidos.
8: Sí, en el caso del presidente Trump me parece que es como una escalada, ¿no? Ha ido, es una serie de acciones que ahora vemos, no, lamentablemente no culminar, debemos esperar más. Más atropellos, ¿no? Y más efectos sobre la prensa. En este caso es unos medios televisivos que tienen este pool y que son los que lo acompañan muchas veces a los viajes, ¿no? Y entonces se distribuye esa información entre otros medios más pequeños o son estas cadenas las que facilitan la información. Así que estamos diciendo que a los televidentes prácticamente se les está prohibiendo, ¿verdad?, al estadounidense una información que daba estas cadenas y que van a demandar, obviamente. Yo creo que es un ejemplo, como decía Carla, de que tenemos que tener mucho cuidado con esquivar o entender actos del Estado en contra de la libertad de prensa como cuestiones momentáneas, algo sin mayores consecuencias, y no, vemos cómo empiezan por un poquito, ¿verdad? Empiezan, en el caso de Donald Trump, empezó con AP, porque simplemente no quería utilizar el Golfo de América y seguía utilizando la palabra Golfo de México. Y por eso lo excluyen, ¿no?, de la sala de prensa de la Casa Blanca. Pues aquí mismo también, ya nosotros en el caso del Centro de Periodismo, hemos sido prácticamente excluidos de las conferencias de prensa de la Fortaleza por un asunto de identificación que no tiene ninguna justificación y ante unos protocolos que dijeron que iban a presentarse y nunca se presentaron. Pero a mí lo que me preocupa es eso, ¿no? Son esas escaladas, son cosas y que otros gobernantes, no solo en Puerto Rico, sino que en otros estados y en otros países van a emular al presidente Trump en esta dirección, y eso es muy preocupante para todo el mundo.
1: Carla, eso que menciona Wilma es importante porque si comparamos de manera directa el caso de Puerto Rico con el de Estados Unidos, en Estados Unidos quizás están a un nivel bastante acelerado utilizando la categorización de fake news para descartar medios de comunicación. En el caso de Puerto Rico, como bien mencionaba Wilma, el instrumento del carnet del Departamento de Estado. Quiero que desmenuces esos dos fenómenos y cuán distante estamos en Puerto Rico de lo que ya es una realidad en los Estados Unidos.
7: Nada distante, te diría que estamos ahí en la competencia, porque aquí también la Fortaleza ha estado utilizando un sello de fake news en sus redes sociales para identificar contenidos que les resultan incómodos o les resultan ¿verdad? Los cuestionan la narrativa del gobierno, o también equivocaciones, ¿verdad? Que en ocasiones hay medios que las han cometido sin lugar a dudas. Pero eso de rotular como fake news el trabajo que hace la prensa continuamente, pues por supuesto lo que lleva es a restarle credibilidad, a restarle confianza a la gente en los contenidos que reciben. Y a generalizar también, ¿verdad? Abre la puerta para que se generalice esta idea de que la información que produce la prensa es información que no es confiable. Y pues creo que ahí hay un problema fundamental, un problema que es nuevo, diría yo, ¿verdad? Que es de los tiempos que estamos viviendo y no lo habíamos visto antes, ¿verdad? De esta manera tan cruda y tan radical, quizás, ese cuestionamiento al trabajo que hace la prensa, que honestamente pues siempre había tenido un lugar en los procesos democráticos casi en cualquier país, o por lo menos en los países que se hacen llamar democracias. Así que es algo nuevo de estos tiempos, es algo muy también del proceso que ha venido dándose con las redes sociales, y con esa idea de que los gobernantes mejor se quieren comunicar directo con el público a través de las redes sociales en lugar de ser de enfrentar los cuestionamientos, la fiscalización y el trabajo que hace la prensa como un intermediario, que realmente es un trabajo que se supone que lo que hace es cuestionar lo que la narrativa y la propaganda que surge del gobierno mismo. Así es que ellos queriendo sacar a la prensa o queriendo minar la credibilidad en la prensa, plantean que entonces esa comunicación directa es más fiel, es más exacta, pero es una comunicación que es de una dirección. O sea, que eliminas las preguntas, eliminas el cuestionamiento, eliminas el que te chequeen los datos, etcétera. Así que es bien problemático.
1: Wilma, más allá de los esfuerzos legales que pueden arrastrar este tipo de discusiones y problemáticas, en términos de planificación, ¿cómo enfrentar desde el FIL este tipo de iniciativas gubernamentales?
8: Bueno, primero es bien importante que los ciudadanos sepan que esto no es un atentado contra la prensa, ¿verdad? O contra los que ejercemos ese oficio, es contra ellos. Estamos en el caso de Estados Unidos, ¿verdad? Estamos hablando también, en ambos casos, son asuntos constitucionales, son garantías constitucionales que los ciudadanos deben proteger. Así que, en primera instancia, creo que la gente tiene que estar muy alerta cuando van minando derechos constitucionales, y eso es muy peligroso. En el caso de las estrategias, yo creo que los periodistas y las organizaciones de periodistas tienen, ¿verdad?, que alzar su voz, hacer saber que esto está pasando, lo irregular que es y los peligros que constituyen. En el caso de los gremios, me parece, del gremio, que debe, ¿verdad?, las distintas organizaciones que están muy pendientes y tratar de provocar también una gestión de parte de los dueños de los medios de comunicación, porque vemos cómo en el caso de Trump empezó con una agencia de noticias y ya vemos cómo va vetando a unas cadenas completas. Así que es como siempre dicen, ¿no? Empiezan por una cosita, pero te va a llegar a ti. Y ya les llegó a los dueños de los medios de comunicación. Así que es hora también de que se pongan en cintura y exijan los derechos, tanto en Estados Unidos como en Puerto Rico, en lugar de complacer a Fortaleza.
7: Yo creo, Wilma, que a partir de estas acciones de Trump, la reacción que se ha dado de los medios de retirar a sus periodistas del pool de prensa de la Casa Blanca ha sido una muestra, ¿verdad?, de una gestión gremial que se puede ver como un precedente que yo por lo menos no recuerdo otras instancias donde esto haya ocurrido, y creo que es importante y es una muestra también de cosas que podemos hacer. También, ¿verdad?, de que la prensa no tiene que aceptar este trato indigno y respetuoso hacia los profesionales, ¿verdad?, que formamos parte, ¿no?
1: Y eso es importante porque gran parte de las pocas intervenciones que tiene el presidente las hace, ¿verdad?, directamente desde el terreno de la Casa Blanca, que ahí entra un poco, ¿verdad?, el esfuerzo de tratar de sacar una información o de problematizar una información que, en la medida que se vayan limitando los canales, pues estamos básicamente creando una línea directa con mucha manipulación de información.
8: Sí, yo creo que de distintos frentes, ¿verdad?, hay que empezar a darnos a respetar. Y como mencionaba Carla, una manera de solidaridad y de decir, en este caso fueron las cadenas de televisión las que se han unido, todavía prensa escrita, radio, no se han unido a ese, digamos, boicot. Pero deberían hacerlo. Igual ocurre aquí con muchas cosas, con tonterías como hasta la falta de puntualidad de la gobernadora. Creo que hasta en esos aspectos, digo tonterías, no son tonterías lo que ocurre, es una tontería que se haga. No debería llegar tarde una conferencia de prensa y la gente esperando, los periodistas esperando 1-2 horas allí. Desde ahí ya empiezan a minar, porque los periodistas que tienen más de un trabajo, más de una responsabilidad, que no es solo cubrirla a ella, pues se van a tener que ir. Y así vas limitando también quienes te cubren. O sea, son desde muchas maneras que tenemos que ir a empezar a observar y ser solidarios y hacer frente común. Pero para eso, pues necesitamos también respaldo de los directores de los medios de comunicación.
1: Carla, ¿algún mensaje adicional?
7: Bueno, creo también que esta mañana también varios de estos medios demandaron a la Casa Blanca. Creo que también ahí hay otro flanco, ¿verdad? El legal que se puede explorar. Pero en términos generales sí, coincido con Wilma en que es un tema de prensa, es un tema de los gremios de prensa que tienen que tener pues un liderazgo en ese sentido, y los directivos de los medios tienen, ¿verdad?, que proteger a sus equipos de trabajo. Pero a la misma vez también creo que la ciudadanía tiene un rol bien importante que jugar aquí, que debe expresarse en todas las maneras en que pueda hacerlo, en defensa del trabajo de la prensa, porque en última instancia los ciudadanos no pueden dejar de trabajar todos los días para estar en la fortaleza haciendo preguntas a la gobernadora. Uh-huh. Ese es el trabajo de los periodistas y ese trabajo se tiene que proteger, porque es la única forma en que la gente puede tener información oportuna, que les ayuda a tomar decisiones, a saber si sale con una sombrilla, a saber si se tiene que preparar para un huracán, dónde hay un refugio, uh-huh, etcétera, etcétera, y cómo se usa sobre todo el dinero público. Así es que si la gente quiere tener esa información, pues tiene que también valorar el trabajo que hacen los periodistas.
8: Y es bien peligroso, o sea, de lo que estamos hablando, porque estamos hablando de un derecho tan importante como este. O sea, ¿cuándo se había visto que porque no te guste la cobertura que te da algún medio, tú simplemente le quites la oportunidad de ir a hacer su trabajo? Eso, uh-huh, realmente uno se lo plantea y es algo que no nos pasaba por la cabeza hace un
7: es como una pesadilla atrás. Claro,
8: correcto, uh-huh, eso era algo como imposible en una democracia que eso ocurriera, y está pasando, y yo creo que son señales muy peligrosas que hay que ponerle un detente cuanto antes.
9: Y eso se le suma ahora el fenómeno de la inteligencia artificial, pero eso es un extra que para quizás es materia para un programa completo. Así que les agradecemos a ambas, Carla Minet, directora ejecutiva del CPI, Wilma Maldonado Rigoitía, directora editorial del Centro. Nosotros llegamos al final de esta edición de Agenda Propia. 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Así que les damos las gracias por su sintonía y nos vemos en otra edición de Agenda Propia.
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2: Expertos con distintas opiniones sobre qué pasaría si el Tribunal Supremo de Puerto Rico declara nulo el contrato con Luma y Luma se tiene que ir. No hay forma de que Luma diga nada porque es la ley vigente. Dijo Rolando Emanuel y en una entrevista con El Nuevo Día, el Tribunal Supremo declara que este contrato es nulo, la Junta no puede hacer nada más, dijo el experto que ha sido consultado por Radio Isla y ex senador Ramón Luis Nieves. Pero algunos expertos en economía dicen que la autoridad es un caparazón que no tiene personal, no tiene fondos ni tiene la capacidad operacional para correr el sistema de generación eléctrica de Puerto Rico. ¿Qué opina Johnny Rodríguez, el presidente de los jubilados de la Autoridad de Energía Eléctrica? ¿Tiene la capacidad o no tiene la capacidad la autoridad para hacerlo? Mari Carmen Zapata Acosta, la exdirectora de la Autoridad de Energía Eléctrica, dijo que Josué Colón le ocultó información de que de haber conocido habría impedido que ella firmara el contrato de generación y además actuó de forma dictatorial, dijo la exdirectora ejecutiva de la AEE. Actuó de forma incorrecta, estoy desilusionada, fue una omisión más de otras tantas que ha omitido como parte de su estilo de trabajo de dictador, declaró Zapata Acosta durante el turno de preguntas del portavoz de la minoría del Partido Popular en la Cámara, Héctor Ferrer. Voy a tener a Héctor Ferrer hoy hablando sobre ese tema y también a Denis Márquez, portavoz independentista en ese mismo cuerpo. Y vamos a hablar del Grito de Lares, que se celebra pasado mañana y tiene dos celebraciones este año. Tiene una celebración en Naguabo, en el área del cementerio de Filiberto, donde están los restos de Filiberto Ojeda Ríos. Y también la celebración en la Plaza de la Revolución en Lares, que este año no va a ser la Plaza de la Revolución porque la plaza está en reconstrucción. Así que vamos a hablar de eso más adelante. En Aguada hay una maestra que es impedida, que tuvo un accidente cerebrovascular, que está en un sillón de ruedas y que ha pedido por 2 años que le asignen un ayudante de maestro, y con tanto que se gasta y se bota en el Departamento de Educación no le han asignado nada. De eso voy a hablar también con líderes de la Federación de Maestros allá en el oeste. Son las 3. Mi nombre es Luis Penchi, esto es Radio Isla 1320 y Radio Isla.tv. Esta es la hora exacta.
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2: Mari Carmen Zapata está decepcionada por la determinación del SAT en el día José Colón Ortiz de ocultarle información. El estilo de trabajo de este funcionario fue dictatorial, fue una omisión tras otra. Y no fue hasta el 7 de agosto que advino en conocimiento por medio de una petición de un medio de televisión sobre la controversia entre Enchanted Rock y Power Expectation, dos de las tres entidades que formaron parte del consorcio. O sea, que hasta que la prensa no la abordó, ella no sabía que había esa controversia. Son las tres. 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
2: Tengo a Johnny Rodríguez, ex empleado de la Autoridad de Energía Eléctrica, presidente de la Asociación de Jubilados de la Autoridad de Energía Eléctrica. Buenas tardes. Johnny, ¿qué le parecen estas revelaciones del día de hoy de la exdirectora de la Autoridad de Energía Eléctrica? Muy graves contra Josué Colón, que se nos había vendido como, bueno, que no solamente el SAT de la energía, se nos había vendido como la persona que iba a fiscalizar y que iba a poner en orden toda esta situación. ¿Qué le parece, Johnny?
3: Saludos, buenas tardes. Gracias por la oportunidad. Pues creo que esa entrevista que le hizo esta comisión en la legislatura ha sido demoledora. Incluso la ingeniera Zapata ha desmentido gran parte de las expresiones que hizo el ingeniero Colón cuando tuvo la oportunidad de entrar a esa misma comisión. Y ya son dos los funcionarios que han desmentido muchas de las versiones que dio el ingeniero Colón en esa entrevista, en esa investigación. Así es que me imagino que en el futuro el señor Colón va a tener que volver a la comisión a aclarar varias de las versiones que dio.
2: Bueno, alguna gente dice que ya Colón se perjuró. Cuando uno miente ante una comisión y está bajo juramento, comete un delito. De hecho, porque cometieron delitos ante una comisión investigadora del Cerro Maravilla, fue por lo que inicialmente los asesinos de Maravilla fueron presos.
3: Así es, y la cosa es peor aún, porque fíjense que durante el interrogatorio la ingeniera Colón habla de que ella mantuvo informado, debo decir, al señor secretario de la gobernación, que también allí contradice a la propia gobernadora cuando ella dijo que no tenía conocimiento alguno sobre este asunto. Así es que esto se sigue complicando y mientras tanto las cosas en la autoridad pues siguen de mal a peor gracias a la corrupción que ha generado la privatización de la Autoridad de Energía Eléctrica.
2: Claro, en esto yo los otros días tenía una discusión amistosa con Figueroa Jaramillo, porque yo sé que ustedes sostienen que el problema es la privatización, pero es que hay otros países del planeta y otras jurisdicciones de Estados Unidos, hay otros países del planeta que incluso son socialistas, en donde las empresas se privatizan y no ocurren estos actos de corrupción, porque se selecciona bien, porque se hace un buen acuerdo, porque el gobierno tiene mucha participación, no solo fiscalización, sino que deriva ganancias de las operaciones privadas, como pasa en Cuba, ¿verdad? Pero aquí el problema no es la privatización como concepto, pienso yo, es la ejecución de ese concepto de privatización y a la gente que han seleccionado, que no dan pie con bola, ¿verdad? Pero que a veces pienso que es a propósito que lo seleccionaron así. ¿Usted qué dice?
3: Pues en un país donde la subcultura histórica durante los últimos 40 años ha sido la corrupción, seguir sembrándola en otras determinaciones como las que se han tomado en la Autoridad de Energía Eléctrica es aumentar la siembra, la cosecha de la misma. Y por supuesto que hay otros países que la han manejado, y aquí incluso hay había instituciones que sí también la habían manejado, pero en el caso de la Autoridad de Energía Eléctrica, que se le señala como un hundido de corrupción desde siempre y politiquería. Había que tener muchísimo cuidado con lo que está pasando, porque ahora mismo, por ejemplo, todo ese caso de Power Expectations ha sido un daño autoinfligido. Y le voy a explicar brevemente por qué. Porque no hubiese habido necesidad de traer generación adicional de emergencia como la que se pretendía hacer, si no hubiesen casi ya decomisado la unidad número uno de Aguirre, que genera 450 megavatios y va para 4 años que no ha logrado generar. Y entonces, porque cuando se le entregó a Genera reparada, en las pruebas de ponerla en servicio, averiaron el generador y no se ha vuelto a hablar más de esa unidad. La gobernadora tiene la obligación de aclarar sobre eso, porque entonces hubiésemos evitado toda esta saga, todo este asunto de estar contratando generación, alquilando generación, si esa unidad hubiese estado en servicio, porque ellos pretendían traer 400 megavatios y ahí hay 450 megavatios perdiéndose. De manera, ¿de qué estamos hablando? La oportunidad de seguir subcontratando y fomentando la corrupción, o la oportunidad de hacer el trabajo como hay que hacerlo y ofrecer el servicio al menor costo posible. Eso ya pasó a la historia. Por eso es que no hablamos, nosotros hablamos aquí de que la privatización en este país de la Autoridad de Energía Eléctrica fracasó irremediablemente, y lo que nos ha dejado es toda esta ensarta de problemas a los cuales estamos sometidos, y encima de eso ahora viene para encima otro aumento en el costo por el servicio debido en gran parte a este problema. Porque cuando Luma llegó, aquí se le entregaron en un petty cash $1,000 millones. ¿Y dónde están? Y claro, ahora mismo
2: no tienen dinero ahora, y no pueden reponer los postes que se caen, y no pueden poner alumbrado público en Patilla, y no pueden poner alumbrar al público en Ponce. O sea, son ciudades que están sin alumbrado público. O sea, y dice que no tienen chavo.
3: No tienen chavo. Y encima de eso se está litigando la partida o no de Luma, cuando nosotros siempre hemos dicho, yo personalmente lo sostengo, eso es una hipocresía, porque el camino corto, la ruta expedita para salir de ese operador privado corrupto o explotador era cancelar el contrato, y si querían ellos que se fueran para el tribunal y no ir al tribunal para hacerlos irse. No, eso bueno, realmente es como la lucha libre.
2: Por eso, pero dice Domingo Emanuele, ¿verdad? Rolando Emanuele, dice que la Junta no tiene nada que decir si cae en manos de la autoridad, porque por default, si se declara nulo el contrato, alguien tiene que operar y tiene que ser la autoridad. Pero Sergio Marzuach, el director de política pública del Centro de Nueva Economía, dice que es que no hay la capacidad, es un caparazón sin fondo, la Autoridad de Energía Eléctrica. ¿Habría la capacidad de operar en términos estructurales y en términos del personal que hay allí? ¿Habría la capacidad para operar la Autoridad de Energía Eléctrica si el Supremo en los próximos días o semanas declara nulo el contrato de Luma? ¿Habría capacidad del gobierno para operar?
3: Entiendo que la habría, porque sería cuestión entonces no de desplazar todos esos trabajadores que están ahí, sean de Luma o de quien fueran, sino habría la oportunidad entonces de sustituir toda esa gerencia como operador privado que representa a Luma, y la autoridad hacerse cargo de eso, porque es que no estamos hablando de sacar todos esos trabajadores y entrar todos los trabajadores que se sacaron, porque ya no todos estarían disponibles. Pero aquí el problema fundamental es esa gerencia, porque hemos dicho consistentemente que Luma es una criatura de dos filiales, de dos matrices, que tienen en los Estados Unidos unos poderes económicos inmensos, y precisamente de este contrato ahora, aquellas dos matrices están nutriéndose, y por eso es que nos está costando tanto. Y el pueblo nunca debe olvidar, Penchi, la historieta del transformador que costó 4 millones llevarlo de Caguas a Santa Isabel, cuando eso es un trabajo que cotidianamente se hacía en la autoridad y nadie se enteraba.
2: Y ahí se formó, y había un debate nacional sobre eso fue una cosa.
3: Pues aquello fue un espectáculo. Y entonces, esas son muestras. Y si seguimos buscando, seguimos encontrando más muestras de que cómo es que esas compañías han venido a lucrarse. Aquí no hay chavo que se le pague a esa compañía, que se queden aquí, porque ellos se lo llevan todo. Y así no podemos funcionar, porque la autoridad lo que hicieron fue que la llevaron de una agencia de servicio público ofreciendo el costo, el servicio al menor costo posible, a un operador privado que vino a ganar, a explotar. Y sí, eso nos ha costado a nosotros un ojo de la cara. Y no
2: gracias, gracias por estar con nosotros, Johnny.
3: Estamos a su orden siempre.
2: Johnny Rodríguez, líder de los trabajadores jubilados de la Autoridad de Energía Eléctrica. Son las 3:10, esta es la hora exacta.
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2: Líder político del Movimiento Independentista Nacional, Otosiano. Voy a hablar con él un poco del Grito de Lares que se celebra pasado mañana en dos lugares, en el este del país y en Lares, en la, ya no en la Plaza de la Revolución, que la están reconstruyendo, pero antes de eso quiero pedir su reacción a lo que está pasando hoy mismo, ¿verdad? Hace bien poco tiempo, la directora ejecutiva que renunció a la Autoridad de Energía Eléctrica, la señora Zapata, dijo que la mantenían sin información adecuada, que el TPPO le daba por cuenta gotas la información y que el SAR de la energía la mantenía a sabiendas, la mantenía mal informada sobre las irregularidades que había en ese contrato. ¿Qué le parece esto, Muriente? ¿Qué acción hay que tomar después de esas declaraciones tan contundentes ante la Cámara de Representantes de Puerto Rico? Buenas tardes, doctor.
5: Buenas audiencias. Oye, no eres tú quien está haciendo la denuncia, ni soy yo, ni nadie en particular. Es la más alta ejecutiva hasta hace unos días de esa agencia, pero ella no está hablando de la gestión administrativa, no está hablando de aspectos técnicos, de alguna maquinaria. No, no, estaba hablando de las interioridades administrativas de una agencia que mueve billones de dólares. Por lo tanto, aquí no estamos hablando de energía eléctrica. Aquí estamos hablando de corrupción. Aquí estamos hablando de manejos turbios, de altos funcionarios designados desde Fortaleza o designados con el visto bueno y la bendición de Fortaleza y del partido de gobierno. Esto es algo muy serio, porque esto va más allá de si se me va la luz o no esta tarde, lo que es importante sin lugar a dudas, y tiene que ver con la estructura administrativa en la cual el pueblo de Puerto Rico ha confiado que administre bien billones de dólares. El cuadro de situación es una mafia extraordinaria, beneficiándose unos y otros, y claro, cuando todos se ven afectados, todos le tiran a todos. Todos delatan a todos.
2: Pero usted me está mientras diciendo tanto, que no le cree a la directora ejecutiva. Ella no es tan inocente.
5: No, nada. No. Aquí el que más... Bueno, ella habla ahora, pero mientras ella era directora ejecutiva, ella conocía también de todo esto.
2: O sea, eso es lo que pasa, hablan, que ella dice que le ocultaron la información, es lo que pasa. Ella dice que se la ocultaron.
5: Bueno, habrá que ver. Por lo pronto, francamente, Luis, cualquiera de nosotros, ciudadanos y ciudadanas, no confía en nadie, no confía en ninguno de ellos. Así como ella renunció en su día, prácticamente expulsada de ahí, todos ellos deben renunciar y deben limpiarse la casa totalmente. Y Energía Eléctrica debe regresar a manos del pueblo de Puerto Rico.
2: Pero ha sido un fracaso total. ¿A que lo administre quién? ¿El sal de la energía o esta gente en la que usted dice que no podemos confiar?
5: Ninguno de esos personajes tenebrosos puede aparecer. Tienen que ser instituciones bona fide, las cooperativas de Puerto Rico, determinados sindicatos puertorriqueños, las universidades
2: puertorriqueñas. Pero esa otra clase de privatización, ¿no?
5: No, o sea, no. Ponerlo
2: en manos de grupos
5: no,
2: privados que no representen
5: no, al no, gobierno. No, estoy hablando, oye, las cooperativas en este país representan a cientos de miles de personas y las universidades, por ejemplo, la Universidad de Puerto Rico es uno de los principales aportadores de científicos y técnicos a la energía eléctrica del país. O sea, hay instituciones, en este país sigue habiendo instituciones que gozan del respeto y de la credibilidad. El gobierno simplemente está desacreditado y sus funcionarios están desacreditados. Hay que limpiar la casa totalmente o seguir sufriendo las consecuencias de estos desmanes.
2: Bueno, mientras tanto, se prepara el independentismo y otros sectores, ¿verdad? Porque esta celebración del Grito de Lares, que se ha quedado politizada desde el punto de vista partidista, pero en realidad es una celebración que tiene que ver con cuando los puertorriqueños se descubrieron, se definieron y cristalizaron su personalidad sociológica y su personalidad cultural. Ellos no dijeron, no somos americanos, no dijeron, no somos gringos, dijeron, nosotros no somos españoles. Fue lo que dijeron cuando gritaron el Lares y cuando trataron de tener un país independiente de España. Así que es un evento histórico que yo creo que ha sido menospreciado porque no se explica en su contexto, ¿verdad? Yo creo que cualquiera que crea que Puerto Rico tiene una personalidad distinta a la de España, a la de Estados Unidos, a la de Venezuela, puede celebrar el Grito de Lares, porque es que eso fue lo que se dijo allí, ¿verdad? Pero entonces ustedes van a celebrar, un grupo de independentistas del Este van a celebrar no en Lares. Yo no sé si es porque la Plaza de la Revolución la están remodelando o es porque ustedes quieren hacerle un homenaje a Filiberto.
5: No, nada que ver con ninguna discrepancia, pero déjame decir primero que, como tú muy bien indicas, el Grito de Lares es un hecho que acontece en el siglo XIX bajo la dominación colonial española. Y el reclamo fue contra España, pero a partir de 1898 Puerto Rico comienza a ser colonia de Estados Unidos y por eso el reclamo se mantiene. Solo que en este caso no contra España, sino contra la nueva potencia colonial que es Estados Unidos. Ahora, hay algo interesante, Luis, que tiene que ver con por qué queremos conmemorar y recordar en la mañana del 23 de septiembre. El FBI, al asesinar a Filiberto Ojeda Ríos el 23 de septiembre del año 2005, lo que hizo fue situar el Grito de Lares en el siglo XXI. Y de alguna manera, Filiberto Ojeda Ríos se convierte en el Betances del siglo XXI y la fecha adquiere un nuevo sentido, no ya aquel del siglo XIX contra España, sino del siglo XXI frente a Estados Unidos. Y por eso es que un grupo de nosotros, acá desde el Este, vamos a ir a la tumba de Filiberto Ojeda Ríos en Maunabo, porque Filiberto era oriundo de Maunabo.
2: Ustedes no están haciendo esto para restarle importancia a la actividad del Lares.
5: No, como cuestión de hecho, muchos de nosotros.
2: Ni porque estén enojados porque allá en Lares están restaurando la plaza y va a ser alrededor de un centro comercial que hay allí en Lares.
5: Como cuestión de hecho, muchos de nosotros que vamos a estar en la mañana muy temprano en Maunabo, vamos a salir muy rápido hacia Lares para estar allá durante el mediodía y en la tarde. O sea, forman parte todos de una misma, de un mismo evento conmemorativo y de recordación que me parece que realmente es importante. Desde Filiberto Ojeda Ríos, Lares siglo XXI, digámoslo así, en Maunabo, a Lares y luego a Hormigueros, donde es asesinado Filiberto en la tarde, noche de ese 23 de septiembre de 2005. De manera que, sí,
2: que estamos conmemorando todas esas actividades. Van a ir a las tres actividades.
5: Bueno, unos y otros iremos de la misma manera que el 25.
2: Es una parranda patriótica.
5: Pues más o menos, porque así como hay conmemoración y como hay pues reflexión y tristeza por la muerte violenta de Filiberto, hay la alegría de que tantos años después hay pueblo que celebra y que recuerda estas fechas patrióticas que, como tú muy bien indicas, Lares representa el surgimiento de la nación puertorriqueña para siempre jamás. Y eso no puede pasar inadvertido.
2: Muy bien, pues gracias. Ya hablamos el miércoles, porque quiero que me diga cómo fue y si está en Lares, porque me reporte ayer. Usted sabe que yo lo uso como reportero y no le pago.
5: Yo lo sé, date la vuelta por Maunabo temprano, que es una actividad bonita, va a haber música, si pudiera, ofrenda floral.
2: si pudiera iría, de verdad. Lo que pasa es que voy a estar...
5: A ver si la emisora envía a alguien para que nos cubra esa actividad, que estoy seguro
2: si
5: que va a quedar.
2: Lo que pasa es que tengo una reunión a las 10, pero mire, pasé por Maunao y me acordé de usted. Pasé por frente al cementerio. Porque
5: muy bien, en Río Blanco, es el de Río Blanco, ah, es el cementerio de Río Blanco.
2: No, y vi la bandera y todo, era ahí, no había nunca
5: la acabamos de cambiar las banderas precisamente hace una semana.
2: No me di cuenta que están nuevecitas. Pasé por ahí porque iba para Fajardo y sí. El GPS me tiró por ahí. Yo dije, mira, el GPS está confabulado la inteligencia artificial está confabulado con Julio Muriente para que yo vea.
5: Muy bien, excelente. Hasta pronto, un abrazo.
2: Doctor Julio Muriente, presidente del Movimiento Independentista Nacional Asturiano. Este año hay dos actividades grandes, la de Maunabo y la del área. Son las 3:21. Regreso en breve para hablar más en los próximos minutos.
4: Descargan
2: eléctrica, pero voy ya mismito a Aguada, donde le están negando una ayudante de maestra a una profesora, bendito, que la necesita, y tanto dinero que se bota en educación. Regresamos en breve. Mi nombre es Luis Penchi, esto es Radio Isla 1320 y Radio Isla.tv, por Exacta 321.
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7: A pesar de que se supone que habíamos superado la sequía, 10 de los 19 embalses monitoreados diariamente por la Autoridad de Acueductos registraron descensos en sus niveles hoy. 6 aumentaron y 3 permanecieron sin cambios. El informe de la AAA que corresponde a hoy muestra una mejoría en algunos de los cuerpos de agua que durante las últimas semanas han estado bajo vigilancia. La Plata subió 4 centímetros y el embalse Loco aumentó 16 centímetros, lo suficiente para pasar el nivel de observación de seguridad de Puerto Rico. La ex jefa de la Autoridad de Energía Eléctrica describió un estilo dictatorial por parte de Josué Colón. Dijo que Colón no la mantenía bien informado y que el director del TPPO, un destacado ex fiscal, le daba información a cuentagotas. El superintendente de la policía, Joseph González, informó hoy que entre 1 y el 20 de septiembre radicaron 12 cargos vinculados a asesinatos. La policía también mantiene abiertas investigaciones y reporta 322 muertes violentas en lo que va del año. Poco más de un mes de su última conferencia de prensa, el jefe de la policía convocó a los medios para ofrecerle un balance de las gestiones realizadas por la uniformada. Uno de esos casos pasó a la jurisdicción federal y está relacionado con la muerte de un maestro durante un carjacking que ocurrió ese incidente en Carolina. 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Esta es la hora exacta, 3:28.
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7: Bueno, comentaba ahora yo con Julio Muriente este asunto, y entonces Muriente, líder independentista y del Movimiento Independentista Nacional Ostosiano, me dice, Bueno, es que yo realmente no le creo a nadie, como que tampoco.

0: le cree a la renunciante directora ejecutiva de la Autoridad de Energía Eléctrica, ¿verdad? Mari Carmen Zapata. Héctor Ferrer, que fue el que hizo la pregunta en donde Zapata contestó contundentemente sobre el tema. ¿Qué dice sobre esto? ¿Qué dice sobre esta situación, representante? Buenas tardes.
1: Muy buenas tardes a ti, Benchi, y a todos los que nos están sintonizando. Un placer estar con ustedes.
0: ¿Qué le parece en estas contestaciones que dio Mari Carmen Zapata?
1: La realidad del caso es que yo creo que hay bastantes cosas, ¿verdad?, que pasaron esta vista pública. Número uno, ella asume su responsabilidad de haber firmado el contrato, pero ciertamente da a conocer a la luz pública el hecho de que nuevamente se confirma que el sal de la mentira Josué Colón pues mintió bajo juramento en la Cámara de Representantes y le mintió al pueblo de Puerto Rico cuando decía que él no tenía que ver absolutamente nada, ni hizo nada, ni recordaba cosas sobre el contrato de generación temporera. María Zapata lo ubica en tiempo, espacio y lugar durante el transcurso de ese contrato de generación temporera. Por otra parte, afirma que ni el sal de la mentira Josué Colón ni el licenciado Juan González, que era licenciado de las P3 del SAT de Energía y de la Autoridad de Energía Eléctrica, ni Osvaldo Carlos, presidente del TPPO, le informaron a ella sobre el asunto de la alegación de falsificación de firmas en el contrato. Así que esos son tres detalles sumamente importantes para esta investigación. Me parece que la ingeniera Zapata, de las expresiones, ¿verdad?, que da hoy, pues se siente decepcionada con Josué Colón, porque ella trabajó durante años, si no décadas, con Josué Colón, y él no le avisó sobre lo que estaba pasando y se aseguraba de presionar a los subalternos de ellas para presionarla a ella que hiciera las cosas. Y por otra parte, el hecho, ¿verdad?, de que el estilo de trabajo era una dictatorial, pues describe ese asunto de ir a los subalternos y no a donde ella personalmente a decirle las cosas.
0: Ahora, lo que respecta a los testimonios que ya ante la legislatura ha vertido Josué Colón y comparándolo con lo que dijo Zapata, Josué Colón se perjuró. ¿Hay razón para radicar una acción por perjurio contra Josué Colón?
1: Bueno, yo lo dije en la vista anterior, o sea, esto no es nada nuevo. En la vista de Osvaldo Carlos ya había información suficiente como para determinar que hay un posible delito de perjurio. Recuerda que no le toca a la Cámara de Representantes probarlo más allá de dudas razonables, eso le toca al Departamento de Justicia, es el Departamento de Justicia el que debe.
0: Puede hacer el referido,
1: por eso digo, va a ser referido, pero no juzga el hecho. Eso le toca al Departamento de Justicia a procesarlo. Yo le indiqué a la comisión en esa vista que lo importante era que la vista pública de Josué Colón se realizara la transcripción y se certificara la misma para que se pudiera comenzar ese proceso.
0: ¿Usted radicaría una querella para que se investigue un posible perjurio?
1: Lo que pasa es que necesito la transcripción certificada. Una vez llegue eso, todo cambia. Tenemos que tener la transcripción certificada para poder cumplir con nuestro deber legislativo. Actuar antes de eso sería irrespondable.
0: Y en lo que respecta a Carlos,
1: Osvaldo Carlos, me parece que pues hay una negligencia, ¿verdad?, en la preparación de las recomendaciones que se hicieron con las alegaciones de fraude que hay. Y al igual que el de Juan González, el licenciado de las P3 y de la Autoridad de Energía Eléctrica, que no le informó a Prepa sobre lo que estaba pasando. Aquí tiene la culpa todo el mundo.
0: ¿Cuál es la acción entonces a tomar ahí? ¿También sería un referido al Departamento de Justicia?
1: No, en cuanto al licenciado, lo que procede es, posiblemente, yo me inclino en estos momentos a un informe parcial en donde se pueda referir el acto de perjurio de Josué Colón a justicia y el hecho de que tienes un licenciado con conflictos de intereses que viola el Código de Ética del Tribunal Supremo de Puerto Rico, que rige la abogacía.
0: ¿Usted radicaría una acción?
1: Los dos. Hasta el momento hay prueba suficiente para ello. En cuanto a las negligencias, eso habría que hacer una evaluación para entonces sustentar cada una de ellas en cada uno de los involucrados.
0: Y hablando del Supremo va a decidir si es nulo el contrato entre Luma y la Autoridad de Energía Eléctrica, y entonces ya aflora el debate entre expertos de qué va a pasar. El licenciado Rolando Emanuele dice que la misma ley dispone que si Luma tiene un contrato Luma es nulo y se tiene que ir, pues entonces la operación pasa, es que es automático a la autoridad.
1: A manos de Josué Colón. Yo estoy preocupado, estoy consternado, porque todos queremos que Luma se vaya. Pero ustedes se imaginan que eso que se caiga ahora en manos de Josué Colón, una persona que no tiene credibilidad, una persona que ha quedado como el sal de la mentira, pues se me hace difícil, ¿verdad? Visualizar un país en donde la transmisión de energía esté en manos del sal de la mentira. Y me parece que la gobernadora tiene que tomar cartas al asunto y buscar una persona que goce de la credibilidad y confianza del país para llevar a cabo este proceso.
0: Que no puede ser Josué Colón. Hay tiempo y habría voluntad para que la autoridad, como se conoce, sea reorganizada y entonces pues entren, digamos, expertos de la Universidad de Puerto Rico, entren cooperativas, ¿verdad? Entren sindicatos, entre otra gente a administrarlo, gente que sea técnica.
1: Bueno, nosotros, el Partido Popular en su pasada elección, en el plan de gobierno, había establecido que había que buscar y preparar un equipo para asumir la gerencia de la red de transmisión, pero nosotros perdimos las elecciones, aquí la mayoría la tiene el Partido Nuevo Progresista y le toca a ellos pues evaluar y establecer cuál va a ser ese mecanismo de transición, que sin embargo al día de hoy yo lo desconozco totalmente y es peor, o sea, literalmente el sal de la mentira Josué Colón, que goza de ninguna credibilidad en el país y el pueblo no confía en él, va a estar a cargo de ese proceso.
0: Bueno,
1: mi petición sería a la gobernadora que saliera de él y buscar una persona con la pericia y la capacidad y la credibilidad para llevar a cabo este proceso.
0: Entiendo que ya es ley la reorganización del Tribunal Supremo, ¿verdad? En ciertos aspectos, pero la juez presidenta ha dicho que es una intromisión, que es totalmente indebido, que no ayuda a la rama judicial, después de estas declaraciones que también han sido contundentes. ¿Se puede hacer algo sobre eso o ya esto es han comido?
1: ¿Sobre qué en específico? Todavía
0: sobre la reorganización que le quita poderes.
1: Esto es un proyecto que está en el Senado de Puerto Rico. Entiendo que todavía no ha llegado a la Cámara de Representantes.
0: O sea, todavía no.
1: No tengo el conocimiento de que se haya aprobado en el Senado y que haya llegado a la Cámara de Representantes.
0: Ok, si llega a la Cámara de Representantes, lo que hay que hacer es combatirlo.
1: Pues por supuesto que lo vamos a estar combatiendo.
0: Y habría...
1: Haciendo lo pertinente en el Senado. La delegación del Senado del Partido Popular Democrático está haciendo lo pertinente en el Senado. Y por eso es que te digo que estoy casi seguro que eso no se ha visto en el Senado. No se ha aprobado.
0: No se ha aprobado todavía. Okay. El presidente del Senado la está empujando a todo lo que da. Y bueno, y habría la expectativa también de que a lo mejor la gobernadora lo vete, porque las relaciones entre el presidente del Senado y la gobernadora no son las mejores, ¿verdad? Así que podría...
1: Eso es lo peor, que tenemos un país que está administrado y se está cogiendo sin comunicación entre los líderes de las ramas más importantes o constitucionales del país.
0: Gracias por estar con nosotros.
1: Y así no se puede gobernar.
0: Gracias por estar con nosotros, Héctor.
1: Siempre la hablen.
0: Héctor Ferrer, portavoz popular en la Cámara de Representantes. Son las 3:37. Cuando regresemos vamos con Denis Márquez y vamos a ver si conseguimos al líder de la Federación de Maestros de Aguada, que estoy bien interesado en escuchar su versión de lo que está pasando allí con una maestra que no tiene una asistente, no de educación especial, no tiene una asistente para hacer su trabajo, y ella es una maestra con problemas de movilidad, maestra de kinder. Regresamos en breve, lo próximo en Radio Isla 1320 y Radio Isla.tv, hora exacta 3:37.
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0: Es claro que el zar de la energía se perjuró ante la legislatura, pero el portavoz popular en la Cámara de Representantes está esperando la transcripción de su declaración y compararla con las declaraciones hoy de la directora ejecutiva saliente de la Autoridad de Energía Eléctrica y con el presidente del TPPO para entonces someter una querella ante el Departamento de Justicia de Puerto Rico. Cada asesinato me duele. La policía radica 12 casos por muertes violentas en lo que va de septiembre. Un hombre murió atropellado mientras cambiaba un neumático en Carolina. No es momento de bajar la guardia, dijo el presidente de la AAA hoy en entrevista con Radio Isla 1320. Sigue la crisis de energía eléctrica en el país. Hay 36 municipios que podrían tener interrupciones de energía eléctrica en el día de hoy. Dicho sea de paso, tiene razón el presidente de la AAA. No se puede bajar la guardia porque en medio de toda la lluvia que hemos tenido, hay 10 embalses que bajaron, 10 de los 19 embalses bajaron su nivel. El Grito del Ares se celebrará este año en dos localidades distintas. En el cementerio de Naguabo, recordando a Filiberto Ojeda Ríos, en un acto organizado por el Movimiento Independentista Nacional Ostosiano, y otros independentistas lo celebrarán cerca de la Plaza de la Revolución en Lares, pero la Plaza de la Revolución en Lares está en remodelación y lo van a celebrar cerca de un estacionamiento que hay subiendo hacia Lares. El PIB, dicho sea de paso, también celebra este 23 de septiembre, 80 años de su aniversario. Son las 3:43. Esta es la hora exacta.
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0: Cara de representantes. Y quiero su reacción de lo que hemos escuchado hoy de la exdirectora ejecutiva de la Autoridad de Energía Eléctrica, que ha dicho que el zar de la energía es un dictador, que no la mantenía bien informada y que iba a subalterno en vez de ir a ella. Y que está decepcionada ella. Representante Denis Márquez, ¿usted qué cree? Buenas tardes.
6: Saludos, buenas tardes, Penchi. Saludos a todos los que escuchan.
0: ¿Qué le parecen esas declaraciones de la directora de la Autoridad?
6: Bueno, yo creo que esas en específico que tú señalas son parte de una descripción que ella hace, pero lo medular a mí me parece que siempre es los hechos que discutió ella sobre el contrato y sobre el manejo que ahora se tiene sobre la, por decirlo de alguna forma, el destartalada Autoridad de Energía Eléctrica, y que la pusieron allí para para tener un control de la Autoridad de Energía Eléctrica. En términos de los hechos del proceso de la contratación, me parece que fue bastante asertivo, en términos que se comprueba con muchos de los documentos, y en términos de la participación directa del SAL de la Energía y a través de su conjunto de abogados internos y externos, que incluso uno de ellos a mí me parece que tiene unos conflictos, y hoy se demostraron, que lo fui planteando desde la primera vista, una serie de conflictos en el proceso.
0: ¿Usted cree que se perjuró el SAR de la Energía y que debe someterse a una querella ante el Departamento de Justicia para erradicarle cargos criminales?
6: Yo creo que en su momento eso es una de las alternativas que hay. Siempre he dicho que quiero escuchar al licenciado Juan González para precisar algunos de esos asuntos, pero obviamente sus expresiones bajo juramento frente a las de Osvaldo Carlos y que hoy frente a las de la ingeniera Zapata obviamente no concuerdan sobre su participación y sobre su conocimiento del proceso y de la participación de él y de la entidad que él dirige, la APP, en todo este proceso de los contratos con las diversas compañías, en particular con Power Expectation.
0: ¿Pero cree usted que se debe someter la querella o no?
6: Sí, pero después que se termine el proceso, porque esto es, no ahora, porque esto un poco, porque yo creo que hay que terminar el proceso, tener toda la información y entonces someter esa y otras muchas más. Creo que aquí hay problemas de conflictos de los abogados también, al tener doble contratación. También hay un asunto de negligencia en todo este proceso, pues, en diversos niveles. ¿Hasta dónde llega esa negligencia? Pues falta todavía información por corroborar, pero vamos encaminados a hacer, entiendo yo, a ser referidos en su momento dado. Pero al tiempo, y como yo llevo ya un ratito aquí, hay que ver cómo termina. No, las investigaciones en la Cámara hay que verlas cómo empiezan. No cómo empiezan, sino cómo terminan.
0: ¿Cómo terminan? ¿Y cómo usted cree que va a terminar esta? Porque la cosa no...
6: Bueno, yo,
0: no
6: yo esperaría que terminara con todas las recomendaciones de tipo legislativo al gobierno, administrativo, civil y criminal, que correspondan en su momento y que no haya un corte de momento y que se detenga el asunto, y sino que se haga, que cuando tú hagas un referido, en eso yo creo que hay que ser bien responsable, lo haga completo y no a media, porque entonces es la forma más cómoda para algunas personas salvarse de algunos procesos.
0: ¿Usted cree que la Autoridad de Energía Eléctrica estaría bien? ¿Usted cree que la Autoridad de Energía Eléctrica estaría bien en manos del SAR de la Energía, del SAR de la Mentira, le dice Héctor Ferrer?
6: Bueno, claro que no. No sé quién va a estar, ahora creo que hay un interino. Claro. Y obviamente, no solo como SAR de Energía, con el asunto de la orden ejecutiva, sino con todo lo que se ha demostrado aquí sobre su participación. Y algo que dije al finalizar de la vista, aquí no he descubierto por qué, pero sí estoy convencido que aquí querían a Power Expectation sí o sí. ¿Por qué? No hemos logrado eso, pero pero sí, todo indica que no importaba qué, aquí quieren que PlayStation esté como parte de este negocio.
0: Claro, lo que pasa es que si se declara inválido el contrato de la Autoridad de Energía Eléctrica, me decía Héctor Ferrer, entonces caiga en manos de del SAL de la energía, pues no es conveniente, ¿verdad?
6: O sea, bueno, si se declara nulo, ¿qué contrato?
0: El de Luma. El contrato de Luma con la Autoridad de Energía Eléctrica.
6: Bueno, es la distribuidora. Bueno, pero es que él no, ¿sabe? Una persona no puede. Otra cosa es que lo nombraran a él director ejecutivo nuevamente a la Autoridad de Energía Eléctrica, que obviamente nos oponemos, y nos oponemos que siga siendo SAL de energía y todo ese tipo de cosas. Pero si declaran nulo, la posición de nosotros es que tiene que regresar al ámbito público la Autoridad de Energía Eléctrica. Pero estamos hablando de la transmisión y la distribución. No nos olvidemos que el 60% de la generación ahora la dirige una compañía que su matriz, que es la garantizadora del contrato, está en quiebra.
0: También. Gracias, representante. Gracias
6: siempre por estar con nosotros. Saludos. Buenas tardes.
0: Bueno, sigo con noticias en desarrollo porque tengo una situación que está desarrollándose en Aguada. Y tengo en línea aquí yo a Alberto Rivera, líder de la Federación de Maestros en el oeste del país. Buenas tardes, Alberto. Buenas tardes. Sí, en todo Puerto Rico. Dígame, Alberto, ¿qué es lo que ustedes denunciaron hoy sobre una maestra ya en Aguada?
7: Sí, es una situación lamentable, ¿verdad? Ver cómo las prioridades dentro de la agencia están parece que invertidas. Digo esto, ¿verdad? Porque estamos trabajando este caso de esta profesora que está en silla de ruedas, producto de una limitación motora que tiene a causa de un derrame que sufrió hace ya unos cuantos años. Y ¿verdad? En el orden de jerarquía, hasta llegar al escritorio del secretario de la agencia, fue recomendado. La Oficina de Ayuda al Empleado también lo recomendó. Y simplemente para que se cumpla el acomodo que necesita una maestra que quiere seguir enseñando a sus estudiantes de kindergarten, pero producto de esas limitaciones que tiene este movimiento, se le recomendó, ¿verdad?, que por ley haga y aprobado ya como pensiono por la Oficina de Ayuda al Empleado, la contratación de un asistente de maestro como tal.
0: Okay.
7: Y luego que toda esa gente lo aprueba, para sorpresa de nosotros, en este macondo colonial en que vivimos, la Oficina de Gerencia y Presupuesto negó esa contratación como excusa para ellos, ¿verdad?, por cuestiones presupuestarias.
0: No hay dinero para contratar a un asistente de maestro.
7: Correcto, que estaría cobrando el mínimo federal, pero sí hay dinero, ¿verdad? Por eso digo que la prioridad está invertida, pero sí hay dinero para 30 y pico de millones que gastaron en los porchadores, que lo único que hacen es duplicarle la tarea al docente día a día, y pues para eso sí se identificaron dinero, pero para una maestra, para un asistente, perdón, que lo que va a cobrar es al mínimo federal, la agencia, la Oficina de Gerencia y Presupuesto no identifica esos fondos.
0: ¿Cómo se llama la maestra perjudicada?
7: La profesora Hilda González Crespo.
0: Hilda González Crespo.
7: Lleva más de 20 años y más de 10 años utilizando silla de ruedas.
0: Bendito. Y no hay, y después de 2 años de lucha, no le aprobaron tener el asistente de maestra.
7: Hoy tanto, ¿verdad?, la facultad como la Federación de Maestros, que somos los que representamos a esta docente, nos unimos en este reclamo porque la agencia ya basta de que se discrimine contra gente que en el Puerto Rico que estamos viviendo, tiene que, como sabemos y podemos imaginarnos, tienen que hacer un esfuerzo mayor para levantarse de sus casas, para poder estar lista para llegar a una escuela a dar el 100% de sus capacidades.
0: Está la maestra, pero también están los niños que merecen que tengan una calidad de educación, entonces no, tampoco no les importa.
7: Bueno. Exacto. Tristemente.
0: Gracias, Alberto. Gracias por estar con nosotros.
7: Ok. Sí, gracias a usted.
0: Señor director de la Oficina de Gerencia y Presupuesto, ¿cómo es que no puede haber dinero para pagarle a un maestro que cobra, o un ayudante de maestro que cobra el mínimo federal? Y hay dinero para votarlo en el Departamento de Educación y el gobierno puesto. Son las 3:52. Llegan sobre la mesa Aníbal Acevedo Vila. No se lo pierdan, que yo sé que va a estar hoy bien caliente con esto que ha dicho la directora ejecutiva saliente de la Autoridad de Energía Eléctrica. Yo regreso mañana, si Dios quiere, a las 3 de la tarde, pero ahora Aníbal Acevedo Vila en el mejor análisis de la tarde sobre la mesa.
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16: Bienvenidas a esta edición de hoy de Sobre la Mesa, lunes, inicio de semana, 21 de septiembre del 2026. ¿Y cómo ha arrancado esta semana? ¿Cuáles son los temas que va a estar discutiendo con ustedes durante las próximas dos horas? Contundente testimonio de la exdirectora ejecutiva de la Autoridad de Energía Eléctrica, doña ingeniera Mari Zapata. Va a traer cola, de eso no tengo duda. Osvaldo Carlos recomienda que las negociaciones sobre generación temporera ahora no las haga el TPPO y la haga directamente la Autoridad de Energía Eléctrica y las APP, y noticia que acaba de romper con Milly Méndez en Telemundo. Víctor Párez, el presidente de la Comisión de Gobierno, pide que cancelen el contrato de Osvaldo Carlos. Nuevamente en riesgo de quedarnos sin gas natural para la generación. A 9 años de María, la reconstrucción sigue atrasada. Más de 10 mil millones de dólares en fondos federales sin obligarse. El gobierno de Puerto Rico no ha entregado al Congreso toda la información que se necesita para legislar lo de Medicaid. Se sigue complicando el lío de Miss Universe. Empresario tailandés amenaza con demandar al gobierno de Puerto Rico. Otro ataque de Trump a la democracia y libertad de prensa. Le prohíben a 3 medios de comunicación entrar a Casa Blanca. Pero se ha decretado un boicot de las cadenas de televisión de Estados Unidos. Y si el lunes, edición de La Cancha 1320 con Manuel Vélez Saldaña. Esos son los temas que va a estar discutiendo con ustedes en la tarde de hoy, en Sobre la Mesa, que comienza ahora.
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16: Nuevamente bienvenidos, bienvenidas a esta edición de hoy de Sobre la Mesa. Para los que me estén escuchando o me estén viendo en vivo, son exactamente las 4 de la tarde de hoy, lunes 21 de septiembre del 2026. Aquí en vivo desde el estudio de Radio Isla 1320 en Atorrey. Me escuchas en vivo a través de toda la cadena de Radio Isla 1320, pero también me ves y me escuchas en vivo en la página web de esta emisora, radioisla.tv. Lo puedes hacer también a través de la aplicación móvil de Radio Isla. Si no la has descargado en tu teléfono celular, te invito a que lo hagas. Es sencillito y ahí hay una edición de audio y una edición de vídeo y de audio también en vivo en el canal de YouTube, la página de Facebook de Radio Isla, y la misma transmisión la ves en vivo en la página de Facebook de este servidor, facebook.com/acevedovila.net. Ya a esta hora está disponible el episodio de hoy de Análisis de la Z a la A, el programa podcast que hago todos los días en vivo de 12 a 1 de la tarde con la licenciada Zoe Lavoy. Lo encuentras en nuestro canal de YouTube bajo ese nombre, Análisis de la Z a la A. Bueno, wow. Hoy la gran expectativa fue la historia de primera plana del periódico El Vocero. No se la voy a enseñar porque la primera plana era temprano en la mañana y ya la noticia ha evolucionado. La gran expectativa era el testimonio de la exdirectora ejecutiva de la Autoridad de Energía Eléctrica, doña Mari, la ingeniero Mari Zapata, en la Comisión de Gobierno de la Cámara de Representantes. Voy primero, pásate uno detrás del otro, los titulares de los periódicos, para entonces yo darle mi análisis. Si en La Fortaleza pensaban que esto iba a ser un día suave, miren, hay Metro. Échalo para atrás, yo te aviso. Mari Zapata asegura que el SAR de Energía conocía el proceso de contratación de Power Expectations. Esas son las letras grandes. En las letras pequeñas, el ingeniero Josué Colón había rechazado todas las imputaciones del contrato de habría rechazado. No sé, eso no creo que está bien escrito. Del contrato de generación temporera. Vamos al próximo. Estos son los titulares de los periódicos digitales a esta hora. Antes de entrar aquí, el próximo, El Vocero, una cita textual. Ha sido una situación bien incómoda. Contundente testimonio de ex jefa de la Autoridad de Energía Eléctrica, Mari Carmen Zapata, aseguró que no recibió información clave sobre controversias entre empresas vinculadas al contrato de generación temporera y sostuvo que de haberlo conocido no habría firmado el acuerdo. La ex jefa de la autoridad también confirmó que refirió el asunto a varias agencias estatales y federales. Titular a esta hora del periódico El Nuevo Día, Mari Carmen Zapata sobre Josué Colón. Él tiene un estilo de supervisión tipo dictatorial. La ex jefa de la autoridad sostiene que se le ocultó información a sabiendas sobre el contrato de generación temporera con Power Expectation. Bueno, yo no pude ver el testimonio completo. Creo que vi, estaba trabajando, empezaron bastante puntual, creo que empezaron cerca de las 9 de la mañana. Creo que vi casi todo la ponencia por escrito que ella leyó y vi gran parte del interrogatorio de Víctor Párez. Vi alguna parte del interrogatorio del representante popular Tito Fourquet y he visto en videos, porque en ese momento no lo pude ver en vivo, también parte del interrogatorio de el portavoz del Partido Popular, Héctor Ferrer. También vi parte del interrogatorio del portavoz del PIB y ahora más tarde he visto algunas de las expresiones que hizo el representante Víctor Párez al salir de la vista. Yo voy a dar, y por ende, no puedo decirles que lo vi completo, pero vi bastante del testimonio de doña Mari Zapata. Primero, la noté calmada, en control, pero sin alzar la voz ni usar palabras así de fuera de control. Evidentemente incómoda con toda la situación y evidentemente molesta. Voy a resumir lo que yo creo que son los datos más importantes. Repito, esto se hace, pues uno escucha el testimonio, va haciendo sus notas, así que pues no puedo decir que es exhaustivo, pero esto es lo que yo creo que es los datos o detalles más importantes de lo que dijo doña Mari Zapata ayer. Lo primero, que ella renunció, que no la votaron. Y aunque fue cuidadosa en dar las razones por las que no votaron, básicamente diciendo que le estaba afectando su salud y la de su familia, cuando uno escucha pues todo el testimonio, es evidente que se fue porque no se sentía que era parte del equipo de la gobernadora y del equipo de Josué Colón y que se sentía que la pusieron a firmar un contrato sin que tuviera todos los detalles para que ella pudiera tomar la decisión que ella entendiera que era la correcta. Me parece que eso es bien importante. Ella renunció. A ella no la votaron. No olvidemos que dos semanas antes o una semana antes, la Junta de Gobierno de la Autoridad, ella le hizo un informe a la Junta de Gobierno, ahí es cuando ella dice que Josué Colón, es la primera vez que ella dice que Josué Colón y Osvaldo Carlos no le dieron toda la información, que ya se vino a enterar cuando la periodista de Jaguar Media, el medio de Jay Fonseca la llama, que ahí es que se empieza a enterar de los hechos. En ese momento la Junta de Gobierno de la Autoridad le dio su respaldo. Ahora, y obviamente aquí pues hablo con mi experiencia, si revelador es que ella haya renunciado, para mí es más revelador que ella, y me parece que fue a preguntas de Héctor Ferrer, dijo que nadie la llamó luego que representó la renuncia para preguntarle por qué estaba renunciando. No la llamó Josué Colón, no la llamó en ese momento, yo no sé si te les tengo que admitir, si todavía era Francisco Domínguez secretario de la gobernación, o estábamos sin secretario de la gobernación, o si estaba, creo que todavía no había llegado, pero nada, no la llamó nadie de Fortaleza, ningún asesor, ayudante de la gobernadora, y no la llamó la gobernadora. ¿Por qué para mí esto es un dato bien importante? Si tú como gobernador o gobernadora sabes que estás en medio de una crisis y uno de los protagonistas, actores de lo que sucedió bueno o malo, pero una persona que tú nombraste, o sea, no, es de tu equipo, no es alguien de afuera, renuncia de un día para otro, porque ella renunció de hoy para hoy. Lo menos que debe hacer el gobernante es mandar a preguntar qué rayos está pasando. Para mí, que la gobernadora no hubiese llamado a Mari Zapata o no hubiera enviado a alguien de la total confianza de la gobernadora. Es más, puede ser alguien hasta que no esté ni en gobierno. Una persona de confianza de la gobernadora, el gobernador le dice, mira, yo necesito saber por qué Mari se fue. Digo, la debió haber llamado ella, pero a lo mejor decir, mira, yo quiero mantener una distancia porque, o sea, no sé lo que pasó. Pero que la gobernadora no se haya preocupado por conocer la versión de Mari Zapata que provocó, que es la que firma este controversial contrato y que provocó que ella se fuera de un día para otro, que la gobernadora no le interesara conocer qué estaba en la cabeza de Mari Zapata en ese momento, qué ella vio, qué ella escuchó, qué ella sintió. Me apunta a mí que el problema está en la cabeza, en la fortaleza. O sea, la gobernadora o no escucha a todo el mundo, o solamente escucha a dos o tres personas, o no quiere escuchar. ¿Cómo la gobernadora va días, semanas después, a irse de pecho defendiendo a Josué Colón, como lo hizo la semana pasada, el lunes de la semana pasada, que fue la historia de primera plana del periódico El Nuevo Día del martes, sin haber llamado antes a Mari Zapata? Que vuelvo y repito, fue nombrada por ella, por la gobernadora. Es PNP. Me dicen que no es. Yo una vez dije que era marca diablo. Me dicen que no, que es PNP, pero que no es una come fuego y que su crecimiento en la Autoridad de Energía Eléctrica no fue. Yo no la conozco. Hoy me impresionó bien y he escuchado cosas buenas. Pero que no fue subiendo porque era activista de los progresistas energéticos, progresistas, ni nada de eso. Pero fue nombrada por la gobernadora. Ok. Detalles. Este para mí, vuelvo y repito, es más importante porque apunta a la gobernadora. Y trasciende la controversia del contrato. Es una muestra de las incapacidades gerenciales de la gobernadora. La gobernadora en ocasiones no quiere saber la verdad. Lo he dicho antes, si usted está manejando una crisis, lo primero que usted tiene que hacer es conocer toda la verdad, buena, regular, mala. Una vez usted conoce la verdad, usted entonces decide cómo maneja la crisis. Doña Mari Zapata dijo que cuando se fue a hacer la solicitud de propuesta, el request for proposal, que es como se llama en el argot de gobierno y del mundo de negocio, para esta generación temporera, ni Josué Colón ni Osvaldo Carlos le dejaron ver a ella y a la Autoridad de Energía Eléctrica, que era quien iba a contratar, la solicitud de propuesta. Que ella la vino a ver cuando ya se iba a publicar. En otras palabras, que no pudo dar ningún tipo de insumo a lo que se iba a pedir. Creo que esa fue la primera señal de que la estaban tratando como un simple sello de goma, que creo que es la razón, una de las razones por las que se va. O sea, la opinión de ella no valía para nada, no contaba para nada, con toda su experiencia. Entonces, se pone más interesante cuando ella dice que no estoy diciendo esto en el orden del testimonio como lo fue diciendo, que Francisco Domenech de tiempo en tiempo le daba seguimiento, y se usó la palabra de tiempo en tiempo, pero que hubo una reunión el 28 de julio en la Fortaleza con Francisco Domenech, convocada por Francisco Domenech, presumo que en la oficina de Francisco Domenech, donde estuvo Josué Colón, donde estuvo Osvaldo Carlos, obviamente creo que había otra gente más, donde Francisco Domenech quería saber por dónde andaba el contrato o los contratos, porque yo no sé en ese momento si están negociando con dos firmas o con una, no seguí el tracto así tan de cerca, pero parece que era el contrato el que se estaba negociando más adelantado, que por dónde andaba. Me imagino que allí le informaron que faltaba para poder firmar, y ella dice que Francisco Domenech le dio instrucciones a ella y a Josué Colón para que se reunieran con la compañía y trataran de finiquitar los detalles. Obedientemente, se reunieron con la compañía, con Power Expectation, al otro día en el salón de conferencia o en algún lugar en el edificio de la Autoridad de Energía Eléctrica. Yo le tengo que admitir que yo no sé con Luma ahora dónde es que está la autoridad y dónde es que ellos se reúnen, pero fue en la autoridad y se reunieron allí con la compañía. Dijo nuevamente para el récord, aunque ya eso lo había dicho en aquella reunión de la Junta de Gobierno, que al momento de firmar, ni Josué Colón ni Osvaldo Carlos le informaron nada, cero, sobre la controversia esta de que, depende cómo usted entienda las versiones, poco antes de que se firmara el contrato o poco después de que se firmara el contrato, cuando fuera, pues había toda esta controversia de que E-Rock, como sea que se llame, decía que ellos, que Enchante de verdad no había firmado y que este señor que firmó, el del nombre raro, no estaba autorizado para firmar. Que nadie le dijo de esa controversia. Nadie. Inclusive ella dijo que entendía que no le dieron la información a sabiendas. O sea, fue intencional no decirle a ella lo que estaba pasando. Ella fue bien cuidadosa. En un momento, Tito Furqué trató de decirle si era porque ellos eran, estoy usando yo las palabras, no, él no dijo eso, pero si eso fue por motivaciones ilícitas, impropias. Ella dijo, yo no sé por qué razón, yo no voy a especular por qué no me dijeron, pero fue a sabiendas que no le dijeron. Que si ella hubiera tenido la información que ellos tenían, ella no hubiera firmado el contrato. Y esto es bien importante, porque ahí lo que está diciendo doña Mari Zapata es, mi criterio, mi juicio, era diferente al de Josué Colón y al de Osvaldo Carlos. Ellos, con la información que tenían, decidieron que no había ningún problema con firmar el contrato. Claro, ellos no lo firmaban. Yo, si hubiera tenido esa información, no lo hubiera firmado. Y también aquí es importante, que me da mucha credibilidad a ella, es que en todo el camino ella fue describiendo cómo ella continuamente pedía información, lo difícil que era que le hicieran llegar la información. Recuerden que este proceso duró año y medio. Y hubo un primer proceso de subasta que después se canceló. En ese primer proceso de subasta, ella se entera a través de una querella anónima que mandan al panel del FEI, que el panel del FEI la desestima, pero ahí ella se entera y la querella le copian a ella y a Josué Colón. Y Víctor Pared dijo, Josué Colón no nos dijo nada de esta querella en su testimonio. Yo entendí que es a través de esa querella que ella se entera de que una de las personas, o creo que el CEO o whatever, de Power Expectation tenía una convicción, creo que era por algo de agresión, no era nada de corrupción ni nada de eso, y era creo que en Florida. Entonces, ella, motu propio, le pide una opinión al Departamento de Justicia de si eso era un impedimento para negociar con esta compañía, con esta persona, y el Departamento de Justicia le dijo que como no era un delito que tenía que ver nada de corrupción ni nada de eso, y que además era fuera de Puerto Rico, no había ningún impedimento. Pero esa es una iniciativa de ella, no de Josué Colón, no de Osvaldo Carlos. Sobre el ya famoso chat, en el que ya sabemos, porque nos lo dijo Osvaldo Carlos, que estaba Josué Colón, que aparentemente lo creó Josué Colón, que estaba Osvaldo Carlos, que estaba el abogado este Juan whatever, no me acuerdo el apellido, pero el abogado que tenía los dos sombreros, que es abogado asesor de Josué Colón y las APP, pero también es asesor de la Autoridad de Energía Eléctrica, y había otras personas, que ella no estaba en ese chat. Obviamente ya no estaba en ese chat, porque aunque ella iba a firmar el contrato, allá la tenían totalmente esquineada. Dijo que se siente totalmente decepcionada con Josué Colón, que sus estilos de supervisión son dictatoriales. Dijo que tuvo una conversación, que ahí, si yo hubiera sido legislador, hubiera preguntado algo, que tuvo una conversación con el abogado, que ahora se me olvidó el nombre, el que tiene los dos sombreros, porque ella estaba molesta del servicio que le estaba dando a la Autoridad de Energía Eléctrica. Porque aparentemente la lealtad de este señor era con Josué Colón y no con ella. Que yo le hubiera preguntado, oiga, ¿alguien de Fortaleza le dijo que no podía tocar ese contrato? Porque no lo canceló. Por lo menos no sabemos que se haya cancelado ese contrato. Obviamente dijo que ella presentó querellas a diferentes instituciones aquí en Puerto Rico y a nivel federal. Me parece importante que dijo que la han llamado, pero creo que todavía no han conversado con ella, de la Oficina de Ética y del Departamento de Justicia. Solo quiero que sepan que en cuanto a la Oficina de Ética, éticas de quien tiene jurisdicción son de los empleados públicos. Así que, pero la han llamado aparentemente como para hacerle preguntas, pero no se han reunido con ella. Sí me parece interesante que no la han llamado los federales. No hay ninguna señal de que, o sea, ella dijo que no la ha llamado el FBI, por ende, no hay ninguna señal de que por lo menos ella, que primero, yo todavía no he visto ninguna señal de que el FBI esté investigando. Yo no la he visto. Porque que hayan llamado a Osvaldo Carlos y a Josué Colón, pues ellos fueron los querellantes, pero ni tan siquiera han llamado a doña Mari, que también es querellante. Pero sí dijo, y esa no la escuché claramente, que aparentemente recibió una llamada o tuvo una conversación telefónica, yo no sé si esto es antes de renunciar o después de renunciar, con el Departamento de Energía Federal. Me parece también bien importante esa llamada, porque la llamaron para saber qué rayos estaba pasando. Y no sé, yo creo que el Departamento de Energía de los Estados Unidos debe estar un poco en shock con lo que está pasando en Puerto Rico y con el área energética. Varias cosas yo saco de este testimonio de hoy. La más importante, que no es mía, yo creo que es evidente, yo creo que es un consenso de todo el mundo menos la gobernadora. La credibilidad de Josué Colón está por el piso. La credibilidad está por el piso. Josué Colón ya no tiene ninguna utilidad para el gobierno de Puerto Rico. Ninguna, cero. Al decir esto, quiero aclarar algo. Del testimonio de Mari Zapata y del testimonio de Osvaldo Carlos la semana pasada, de ahí no se desprende que Josué Colón ni Francisco Domenech hayan hecho nada ilegal. Del testimonio, de esos testimonios. Ese no es el problema. El problema es que por razones que yo no entiendo, a menos que haya algo que no sabemos, Josué Colón y la gobernadora decidieron que la línea de defensa era decir: yo no estaba allí, yo no sé qué pasó. Si algo pasó, no fui yo. Y en el caso de Josué Colón, lo dijo bajo juramento en la comisión, de que esto todo lo hizo Osvaldo Carlos y que el gobierno de... Porque primero lo dijo Josué, pero la gobernadora dijo: mi gobierno heredó ese contrato, refiriéndose a Osvaldo Carlos. Obviamente no dijo que dos veces fue renovado por su gobierno, la gobernadora. Entonces, el problema, yo no sé si hay un problema, digo, vamos a hablar ya mismo al perjurio, pero en términos de lo que tiene que ver con el contrato, ni del testimonio de Osvaldo Carlos, ni del testimonio de Mari Zapata, yo puedo decir que allá hay un acto ilegal de Francisco Domenech o de Josué Colón, que son los Francisco Domenech mencionado hoy. Lo que sí es que Josué Colón queda como un mentiroso y la gobernadora también. Josué Colón dijo bajo juramento a esa comisión: las AAPP, o sea, la agencia de él, no evaluó propuestas, no participó en negociaciones con las compañías que participaron en ese proceso, no se reunió con proponentes, no cualificó a los proponentes, no negoció con ellos, su rol se limitó a dar seguimiento. Y la reunión del 29 de julio, a petición de Francisco Domenech, era para negociar, era para finiquitar. Y la participación de todo el personal de las APP, lo cual no es ilegal, pero Josué Colón se empeñó en decir que él no sabía nada. Estos dos testimonios, el de Osvaldo Carlos y hoy el de la ingeniero Zapata, van a obligar a la Comisión de Gobierno a darle seria consideración de pedir que se investigue desde el punto de vista jurídico, criminal, si Josué Colón cometió perjurio. A la salida, Víctor Párez anticipó eso. Dijo claramente que había contradicciones y llamó irresponsables el presidente de la Comisión de Gobierno del PNP, el que no le hubieran dado la información a la ingeniera Zapata que ellos tenían antes de que ella firmara el contrato. Regreso con más luego de la pausa.
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6: Aquí de regreso a Sobre la Mesa. Para los que nos estén escuchando, nos estén viendo en vivo, son las 4 y 27 de la tarde. Bueno, y ahí continúo con temas energéticos. De seguro mañana la edición de Martes de Energía con Ramón Luis Nieves va a ser la mar de interesante, porque temprano en la mañana la periodista de aquí de Radio Isla, tempranito en la mañana, y de Telemundo, Milly Méndez, la amiga Milly Méndez, obtuvo copia de una carta y la puso en sus redes sociales, que le tengo que admitir que he cotejado a los demás medios y nadie la ha discutido, y me parece que es importantísima. Si puedes ponerte ahí el tuit de Milly Méndez. Milly Méndez obtiene una carta que le envía Osvaldo Carlo a el director ejecutivo de la Autoridad de Energía Eléctrica, el que está interino, que se llama

a Fernando Osorio Caña, para que sepan, en medio de esto, de esta crisis, la Autoridad de Energía Eléctrica no tiene una persona en propiedad, y a Josué Colón como director ejecutivo de las APP. Es una carta de fecha de ayer domingo. José Osvaldo se puso a trabajar ayer domingo. Como dice Mili, el TPPO recomienda que la Autoridad de Energía Eléctrica, en coordinación con las Autoridades para las Alianzas Público-Privadas, APP, asuma el control de la próxima fase del proceso de generación eléctrica temporera bajo la supervisión del negociado de energía. Buen resumen, si te puedes. Ahí está la carta. Yo la leí. Voy a dar el resumen. Primero, hay que poner esto en contexto. Hace falta generación adicional. Llevamos dos de este fin de semana, no hubo relevos de carga, pero sufrimos bastante tiempo, o sea, varios días corridos, los malditos relevos de carga, que son los apagones, y fueron por generación. Por más que el gobierno quiera echarle la culpa a Luma, fueron por generación. No necesariamente culpa de Genera, pero por generación. Ya la Junta de Control Fiscal ha puesto presión de qué pasa con el contrato de, para que estemos claros. Desde que esto comenzó para allá, para marzo del año pasado, y se sacó el primer request for proposal y vino la primera adjudicación, ha habido tres nombres, tres compañías: Power Expectation, Gotham y Javelin, algo así. Gotham son las de las barcazas, que creo que viene, que es una compañía turca. En el cuento de la barcaza, Josué Colón, el que dice que no sabía nada de nada, recordarán que fue el primero que dijo que van a venir barcazas, después dijo que no podían venir barcazas porque el Coast Guard decía que no era seguro porque estamos en zona de huracanes. Recuerdo que Ramón Luis y yo decíamos, pero es que Puerto Rico siempre ha estado en zona de huracanes, ¿por qué dijeron antes que podían venir? Y después milagrosamente desapareció la objeción del Coast Guard o el cuerpo de ingenieros, no sé de quién era alegadamente, y volvió a licitar. Y la otra es Javelin. Cuando se hace la segunda solicitud de propuesta, se le adjudican a las tres, si memoria no me falla, 400 megawatts para Power Expectation, 200 para Gotham y 200 para Javelin. Si memoria no me falla, Power Expectation en Aguirre, Javelin allá en el sur, en Costa Sur, y las barcazas acá en la Bahía de San Juan, en la parte norte. Como parte de ese proceso, se llega a un acuerdo con Power Expectation, que es la controversia, y la negociación con Gotham se queda como que a mitad de camino, y Javelin se salió porque ellos no aceptaban las condiciones que habían puesto el gobierno y la Junta de Control Fiscal. Cuando se cae ahora el contrato de Power Expectation, todo el mundo empieza a decir, pero es que necesitamos. Y Osvaldo Colón dijo la semana pasada que se había retomado la negociación con Gotham y que Javelin había dicho, estoy interesado. La Junta de Control Fiscal mandó también una carta caliente de por qué, si ellos, la Junta, habían autorizado en principio el contrato con Gotham sujeto a unas condiciones, ¿por qué pasaba? Habían pasado como dos meses, yo lo discutí la semana pasada aquí con ustedes, y no había ninguna respuesta del gobierno. ¿De dónde estaba eso? Pues hoy, en ese contexto, Osvaldo Carlos le manda esta cartita, creo que es como tres páginas, en la que le dice que como las circunstancias han cambiado y esto ahora es un asunto de controversia pública, que él no cree que debe ser él, el TPPO, la compañía del quien lo haga, por dos razones. Primero, que por la controversia pública el foco va a ser sobre su compañía en lugar sobre los méritos de la negociación. La segunda, yo creo que es más importante, porque le dice: aquí hay unos asuntos de política pública, porque tanto Gotham como Javelin, obviamente ya ha habido intercambios de posiciones o lo que sea, están pidiendo unos cambios en la propuesta o en la solicitud de propuesta. Y casi lo que dice, eso le toca a ustedes, gobierno. Eso no me toca a mí. Le toca a ustedes decidir si aceptan esos nuevos cambios que están pidiendo ellos, si hay que cancelar entonces la solicitud de propuestas anterior y hacer un nuevo RFP. Y eso no lo debo hacer yo, lo deben hacer ustedes. Inclusive le dice, en la alternativa que no sea la Autoridad de Energía Eléctrica con la APP, pues que lo haga Genera, porque aquí no hay conflictos de interés, porque Genera no está licitando, no le interesa licitar.
hace unos cuantos programas le dije que yo no entendía por qué metieron a la compañía de Osvaldo Carlos en esto, porque la compañía de Osvaldo Carlos es para cuando Genera o Luma van a hacer contratos y hay la posibilidad que se contraten a ellos mismos. Pero aquí sobre la generación de temporera, ni Luma ni Genera iban a licitar. Y hoy lo dijo Mari Zapata, esta es la primera vez que el TPPO participa de un contrato de generación de energía. Ellos han participado de compra de gas y de otras cosas. Y en su carta, Osvaldo Carlos pide que se paralicen todas las conversaciones hasta que el gobierno, Josué Colón, decida qué es lo que se va a hacer. Varios comentarios sobre esto. Número uno, yo no veo. Ah, y perdón, ahora me acaban de enviar un video del programa de una entrevista que Milly Méndez en Telemundo le hizo a Víctor Pared, el presidente de la comisión. Y Víctor Pared dijo que él entiende que hay que cancelar, period, el contrato del TPPO de Osvaldo Carlos. Inclusive habló de que el proceso lo haga el negociado de energía. Les invito, probablemente hablaremos de esto mañana. Ramón Luis Nieves, que entiende muy bien cuál es el propósito del negociado de energía, tiene sus dudas de que sea el negociado. No tiene sus dudas, está en contra de que sea el negociado. Ok, número uno, yo no veo cómo la relación contractual entre la firma de Osvaldo Carlos y el gobierno de Jennifer González puede sobrevivir. La gobernadora le echó la culpa los otros días por todo esto. Y Osvaldo Carlos, con un lenguaje respetuoso, desmintió a Josué Colón. Así que yo creo que lo primero es, creo que esa relación está muerta. No veo cómo pueden convivir. Recuérdense que quien contrata a la firma de Osvaldo Carlos es Josué Colón. Renovada dos veces bajo este gobierno. Dos veces. Contrario a lo que dice la gobernadora, eso no es un mandato de ley. Eso fue un disparate que dijo la gobernadora. No hay ninguna ley que obligue a que la firma de Osvaldo exista. Ah, si cancelan el contrato de esa firma, ¿qué hacen con el conflicto de interés cada vez que Genera vaya a comprársele gas a New Fortress? O que Luma vaya a contratar a sus propias subsidiarias o sus propios dueños. Ahora, señores, aquí todo está paralizado en lo que tiene que ver con energía y otros temas también. Esta carta de Osvaldo Carlos, que básicamente lo que está diciendo es, no, no, yo no voy a cargar con este muerto. Yo no voy a cargar. Y digo, la carta hace unos puntos de política pública que son válidos. Y eso no le toca al privatizador, a él. Él no es quien para decir si la petición de Gotham y la petición de Javelin cambiando las condiciones de contratación es algo aceptable o no es aceptable. Eso le toca al gobierno. Digo, y a la Junta de Control Fiscal y al negociado de energía. Pero esta carta lo que significa es que si algún día tendremos un contrato para instalar generación temporal y que se pueda instalar rápido, ese día cada día está más lejos. Porque con esta carta, aunque él dice, yo sugiero que quede paralizado, si hoy él es el que está a cargo, pues está paralizado. ¿O alguien cree que Osvaldo Carlos va a hacer algo en las próximas semanas para adelantar la negociación de generación temporera con este revolú, por no usar otra palabra, que hay en este momento? Así que, ¿dónde está el plan B para aumentar la generación? Nowhere, en ningún lugar. Y mientras tanto, el zar de energía en este momento no tiene ningún poder para hacer nada. Como dije anteriormente, Josué Colón se ha tornado inútil para el gobierno de Puerto Rico y para el pueblo de Puerto Rico. Regreso con más también de energía luego de la pausa.

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7: Aquí de regreso a Sobre la Mesa. Para los que me estén escuchando, me estén viendo en vivo, son las 4:42 de hoy, lunes 21 de septiembre del 2026. Bueno, ustedes saben que una de las cosas que yo hago los lunes darle seguimiento o a veces poner en la discusión pública noticias que ocurren durante el fin de semana, y que como el fin de semana no hay programas de análisis o no hay mucho programa de análisis, pues pasan un poco desapercibidas, y a veces me pongo a escuchar por la mañana los lunes y como que están desapercibidas. Este tema yo lo toqué el viernes porque había salido una nota, ahora no recuerdo en qué medio, si fue en el propio Nuevo Día, si te puedes poner el próximo clipping del Nuevo Día. Una disputa deja sin gas natural a Central San Juan. Ok. Aquí hay que echarnos, retrotraernos al año pasado. El año pasado hubo una crisis que nos quedamos sin suministro de gas natural a las centrales aquí en San Juan. Tuvieron que quemar diésel, que es más caro. ¿Y quién pagó que era más caro? Nosotros, aunque hay disputas con New Fortress. ¿Por qué? New Fortress se empeñó en traer el gas natural en unos barcos, o unos barcos de esa, como se pueda llamar eso, que según los pilotos, que es este personal que tiene el control de la entrada al muelle, son estos barquitos, uno podría decir, cuando lo compara con los gigantescos estos tanqueros y toda esa cosa, que cuando usted llega a la entrada a la bahía, y esto es así en todos los puertos de Estados Unidos, y presumo que casi todos los puertos del mundo, esos son los que conocen por donde tú puedes entrar y esto y lo otro, y básicamente toman el control del barco. El año pasado había una disputa de que New Fortress, por ahorrarse par de pesos, estaba trayendo unos barcos que los prácticos, que es como le llaman, o los pilotos, decían que no podían entrar, que no eran seguros. Fueron a donde la juez, al Tribunal Federal, porque esto está federalizado, y la jueza Silvia Carreño le dio la razón a los pilotos. Pero en el camino estuvimos un montón de días sin que entrara el barco con gas natural, y por ende quemando diésel, que es más contaminante y más caro. El viernes les dije aquí que había una nueva disputa, porque según los pilotos, New Fortress estaba trayendo un barco más grande, no el que estaban autorizados, y que ellos no podían entrar con ese barco. Noticia del sábado, del domingo, de Manuel Guillama Capella, donde nos dice que la unidad 6 de aquí de la Central Termoeléctrica de San Juan, así como los 7 generadores, de los 7 generadores, de los 14, que 7 no funcionan, de esos que hay portátiles, que se supone que funcionen con gas natural, estuvieron funcionando el sábado y el domingo, no he visto ninguna noticia de hoy, así que no sé, con diésel, por esta nueva controversia generada por New Fortress, dice la nota de Manuel Guillama Capella, la unidad 6 de la Central Termoeléctrica de San Juan, así como las 7 generadores portátiles disponibles en esta instalación, podrían funcionar únicamente con diésel, al menos hasta mañana, o sea, hoy lunes, mientras New Fortress Energy y los prácticos de la Bahía Capitalina intentan dirimir sus diferencias en torno a la posible entrada de un buque cisterna que al presente aguarda a millas de la costa. Los representantes de New Fortress y los pilotos, también se le llama piloto, fueron el viernes a una vista de emergencia, pero esto lo llevan los pilotos. Si fuera por New Fortress, ellos entraban en el barco que le daba la gana. Y la jueza Silvia Carreño le dio una vista de emergencia y les dio hasta ayer domingo para radicar una moción conjunta en la que consignen que la gasifera proveyó toda la información necesaria para permitir la llegada del barco Amur River, que transporta el gas natural licuado que queman la mayoría de las plantas de Central San Juan. Iván Báez, portavoz de Genera, le confirmó al periódico que la unidad 6 y las máquinas temporales estaban funcionando con diésel. ¿Y saben lo que significa eso? Que es más caro. ¿Y quién paga cuando generar energía no sale más caro? Ustedes y yo. Porque ese es el deal. La unidad 6, que usualmente genera energía a cerca de 10 centavos kilovatio hora mediante el LNG, el gas licuado, estaba produciendo este sábado por encima de los 30 centavos. ¿Escucharon? ¿Por culpa de quién? De New Fortress. Porque si lo que estaban pidiendo los pilotos hubiese sido algo absurdo, no necesario, la jueza Silvia Carreño hubiera ordenado el viernes que entrara el barco. aunque la orden del juez con, la orden de la jueza contempla que la maniobra de entrada se produzca en cualquier momento luego de la entrega de la moción conjunta, el Nuevo Día supo que no se anticipa la disponibilidad de LNG al menos hasta el lunes, que dijo la jueza el viernes. Tras escuchar a las partes, la corte ordenó al demandado New Fortress Energy producir los documentos y la información solicitada al capitán demandante Díaz y al capitán demandante Carlos Gutiérrez, dado que son los prácticos en turno y quienes en última instancia tendrán la responsabilidad de llevar a cabo la maniobra si ésta se realiza este domingo, consignó Carreño en una minuta de la vista. El tribunal también instó a las partes a que de ahora en adelante enganchen los guantes y trabajen juntos. Así que estamos, no sé a esta hora si se radicó la moción ayer, si se resolvió, si el barco entró, pero por lo menos viernes, sábado y domingo esas unidades estuvieron quemando diésel y probablemente, quizás hoy todavía, que es más contaminante y es muchísimo más caro. Y si algo ya sabemos, que el diésel se disparó en el mundo entero. Todo esto como consecuencia del gran contrato de suministro de gas natural que inicialmente negoció el gobierno de Pedro Pierluisi para entrar en el muelle que le entregó el gobierno de Ricardo Rosselló a New Fortress, y contrato que fue grandemente renegociado por Jennifer González. Y repito, o ya es la segunda vez que esto sucede. Y en la vez anterior, al igual que en esta, la jueza Silvia Carreño le ha dado la razón a los pilotos, porque son los que saben qué barcos, cómo, de qué calado, de qué tamaño. Yo no sé. Obviamente esto es un tema de seguridad. En la Bahía de San Juan, para New Fortress, pues probablemente es un tema simple y sencillamente de dólares y centavos, donde me ahorro unos chavitos. Y si el gas natural no llega, pues las consecuencias las paga el consumidor puertorriqueño. Repito, cada vez que estoy en la pausa, entro particularmente el Nuevo Día, que es el que puso esta historia ayer domingo. Yo presumo que Manuel Guillama Capella nos tendrá un seguimiento mañana. No news, good news. Quiero pensar que si no ha salido una noticia hasta ahora, hasta las 4:50 de la tarde, es porque el barco pudo entrar o está camino a entrar, y pues pronto podrá haber el suministro de gas natural para esas unidades, lo cual pues no es que nos va a bajar la luz, pero por lo menos no vamos a tener el impacto. Repito, cada día que estemos quemando, estén ahí quemando diésel en lugar de gas natural, es cada otro día más que los números van a decir que nos tienen que subir la tarifa temporariamente. Yo sé que en estas ocasiones el negociador de energía, en algunas ocasiones le ha impuesto a New Fortress que cargue con la responsabilidad de ese costo adicional. Veremos a ver. Pero el sábado y el domingo, ahí en la unidad 6 de San Juan y en las 7 unidades portátiles, que es la que hablamos la semana pasada, que de 14 que se compraron, 7 están dañadas, y Genera no puede explicar por qué están dañadas, pues estaban quemando, sábado y domingo, estaban quemando diésel más contaminante y más caro por otra disputa con New Fortress. Me voy a la pausa. Regreso con más luego de la pausa.
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9: Tras el veto de Trump a CNN, las otras grandes cadenas de Estados Unidos han cancelado la cobertura del presidente. ¿Qué hay detrás?
10: Molestia entre algunos venezolanos en España por un sketch humorístico en televisión sobre una venezolana adinerada. ¿Se justifica el enfado?
11: Un juez envió ayer a juicio a Begoña Gómez, la esposa del presidente del gobierno español, Pedro Sánchez. ¿Qué impacto tiene esa decisión?
9: Hola, bienvenidos a Y Esto No Es Todo, el podcast del Georgetown America's Institute de la Universidad de Georgetown en Washington, D.C. Soy Juan Carlos Iragorri, desde Madrid.
10: Soy Paz Rodríguez Niel desde Buenos Aires.
11: Y yo soy Jorge Espinosa y estoy en Bogotá.
9: Es martes 22 de septiembre y esto es todo lo que usted debería saber hoy.
10: La tensión entre el presidente de Estados Unidos, Donald Trump, y la gran prensa de ese país llegó ayer a niveles insospechados. Todo empezó el viernes, cuando el mandatario dijo que no volverá a dejar entrar a la Casa Blanca a tres medios de comunicación, CNN, MS Now y Politico.
11: Ayer la situación se complicó aún más. Los demás canales de noticias, como ABC, NBC, CBS e incluso Fox News, el preferido de Trump, se solidarizaron con CNN y dijeron que, si ella no estaba en el pool, ellos también suspendían la cobertura.
9: El pool consiste en que por razones de espacio los canales se turnan el cubrimiento del presidente y se reparten las imágenes. La cuestión, según dijo ayer el corresponsal de The New York Times, Peter Baker, es cómo trabajará de esta forma Trump, un presidente adicto a la televisión.
12: This is the most television addicted president we think we've seen in modern times. And if the most television addicted president in modern times doesn't have cameras there, you know, is he really president? Is he really what the kind of president he wants to be, the kind of president he likes to be?
10: Baker se preguntaba también cómo podrá gobernar Trump sin cámaras, pues solo con ellas puede transmitir el mensaje. Por si fuera poco, dos grandes diarios se sumaron al plan de no enviar cámaras para cubrir al mandatario, The New York Times y The Washington Post.
11: Varios medios afectados, como CNN, han entablado demandas contra el veto de Trump. Según ellos, el presidente viola la primera enmienda de la Constitución de Estados Unidos, adoptada en 1791, y que protege específicamente la libertad de expresión y la libertad de prensa.
9: Lo que algunos se preguntan es por qué decidió Trump irse lanza en ristre ahora, a menos de mes y medio para las elecciones legislativas, contra los canales de televisión. Hablamos ayer en Washington con nuestra compañera, la corresponsal Dori Toribio.
13: Juan Carlos, el presidente Trump explicó que su decisión se debe a la cobertura de esos medios, pero no aludió a ningún ejemplo concreto, sino que dijo que siempre han publicado noticias falsas, presuntamente, y que no los quiere en la Casa Blanca. En las redes sociales les acusó de ser una amenaza para la seguridad nacional, palabras con implicaciones muy serias aquí en Washington. Este no es el primer ataque de Trump, pero sí es el más agresivo. Según la CNN, Trump se enfadó cuando vio la televisión y cuando sus asesores le mostraron la cobertura mediática en la última semana, en la que a Trump le han llegado numerosos golpes políticos y judiciales consecutivos a un mes y medio de las elecciones legislativas. Cuando Trump comunicó su decisión el viernes, el presidente de la Reserva Federal, Kevin Warsh, nombrado por Trump en mayo, acababa de anunciar la primera subida de los tipos de interés en 3 años por la alta inflación, en contra de los deseos del presidente. Poco antes, la Corte Suprema había bloqueado el plan del gobierno para restringir el voto por correo en estos comicios, a lo que Trump reaccionó con furia, cargando contra los magistrados, e inmediatamente después, un juez federal prohibió que la Junta del Kennedy Center, el histórico Centro de las Artes de Washington, volviera a colocar el nombre de Trump en el edificio. A lo que el presidente respondió diciendo que cerrarían el centro y sugiriendo incluso su demolición, tras lo que llegaron miles de personas a protestar delante del Kennedy Center el viernes por la noche. Todo esto en la misma semana en la que numerosos republicanos se distanciaron de Trump cuando el Congreso aprobó la tercera resolución para terminar la guerra en Irán, gracias a que 7 conservadores se unieron a los demócratas, y cuando la congresista María Elvira Salazar lanzó un anuncio electoral advirtiendo a Trump de que los votantes hispanos se sienten traicionados por sus políticas migratorias. Y todo esto también en la misma semana en la que las encuestas apuntaron y siguen apuntando a una victoria demócrata en noviembre, como mínimo en la Cámara de Representantes, y muestran una caída de la aprobación de Trump debido principalmente a su gestión de la economía y a la preocupación de los votantes por la subida de precios tras su guerra en Irán, que rechaza una amplia mayoría de la población. Hace solo unas horas el diésel batió su récord histórico aquí, superando los $6.50 el galón. Y además, el último sondeo de Reuters Ipsos, recién publicado, dice que la aprobación del presidente de Estados Unidos ha caído al 32%, el punto más bajo de toda su carrera política.
10: Un sketch humorístico sobre una venezolana adinerada en un conocido programa satírico está causando polémica en España. La mujer, de nombre Juris Lady, apareció hace pocos días en El Intermedio, un espacio presentado por el conocido humorista El Gran Wyoming.
14: Por lo que ella dice, Juris Lady y su esposo han adquirido 2 pisos altos en uno de los barrios más exclusivos de Madrid, donde 1 metro cuadrado puede costar 15.000 euros. Para la señora, en España no existe el problema de falta de vivienda o de precios exorbitantes si alguien quiere comprar.
15: No, vamos a ver, pero no, ¿cómo va a ser? ¿Pero qué problema de la vivienda? ¿Ni qué vaina?
16: Bueno, gracias por lo que me toca, pero ¿y usted quién es?
15: Ah, bueno, sí, me presento, encantada de conocerlo. Yo soy María Juris Lady Wagner de la Luz Divina. Emprendedora, inversora, muchas gracias. Aeroyogi, pero sobre todo, orgullosa venezolana, afincada en Madrid y disfrutando de su libertad. Bueno, no saben la suerte que tienen. Y en Madrid no puedes salir a la calle sin acabar tomándote una cervecita detrás de otra. Vamos a ver, ¿cómo va a haber crisis de la vivienda si yo vengo justo de comprarme 2 áticos, no 1, sino 2, en el barrio de Salamanca? Por cierto, presidenta, si le interesa alguno, llámeme. Sí.
9: El sketch ha molestado a varios colectivos venezolanos, para los cuales se estigmatiza a la gente de esa nacionalidad, pues en su mayoría debe trabajar duramente y vive en Madrid en barrios populares como el de Vallecas. Por eso el canal La Sexta, que emite el programa, ha recibido algunas quejas.
10: Entre esas quejas están las de plataformas como Ayuda a Venezuela o el Movimiento contra la Intolerancia. Además, el escritor venezolano Juan Carlos Méndez Guedes ha dicho que el personaje está mal hecho, que nadie en la clase alta de su país se llamaría Juris Lady.
14: ¿Es clasista el sketch de Juris Lady? ¿Estigmatiza a los venezolanos en España? ¿O es simplemente un segmento sin mala intención dedicado al humor? Llamamos ayer en Bogotá a Nicolás Samper, periodista de ESPN y de la FM de RCN, y quien ha hecho programas humorísticos.
17: Lo que pasa es que no solamente basta con evaluar esas 2 preguntas, o esas 2 premisas, o esas 2 hipótesis, sino creo que hay que ir un poquito más allá. Y la lectura, al menos, que yo le di al sketch, al personaje, es una lectura que, si bien Méndez Guedes habla de que el nombre que utiliza es un nombre usado en clases populares, los apellidos, por eso digo que hay una media lectura, los apellidos indican que hay abolengo, que son apellidos pomposos. Esa mezcla de esas 2 posibilidades nos da, en mi opinión o en mi pensamiento, el perfil de un nuevo rico, de una persona que se hizo millonaria, entendiendo que puede ser un ataque a los dineros que se fueron de Venezuela y que no volverán jamás y que quedaron en pocas manos, en manos que hoy las aprovechan, por ejemplo. Pero a partir de eso, uno supone, bueno, es la creación y es la confección de un nuevo rico que está dando consejos. Pero cuando yo me siento a hacer este ejercicio, que es explicar el chiste, pues algo salió mal, evidentemente. No creo que este sketch humorístico haya sido apuntado para pegarle a las clases populares en Venezuela o a las clases populares que viven en España, que viven en Vallecas, por ejemplo. No, porque no hay una relación intrínseca frente a eso. Supongo que el temor tiene que ver más con la estigmatización de que se convierta en un perfil muy apuntalado para los venezolanos. A mí me parece que hay un ataque al poder, a los que se llevaron esos dineros, o a los que no sufren, o a los que
18: de un momento a otro se vuelven, siendo antes personajes de raigambre popular, se vuelven gomelos, como decimos en Colombia, o fresa, como dicen en México, por cuenta del dinero. Pero lo que pasa, y aquí sí hay que hacer una gran claridad, es que en la bolsa de valores de este día a día que se llama mundo, la indignación se cotiza más alto que la risa. Por eso, cuando a alguien o un chiste no le cae bien o siente que lo está afectando, se genera toda una ola de indignación aupada por las redes sociales. Y ese es uno de los grandes problemas que tiene el humor por estos tiempos, que ya no se puede hacer un humor tan frontal o tan directo por cuenta de la indignación. Indignación que a veces es motivada por cosas peores, pero que igual existe y la gente le tiene miedo a ser escrachada en esta terrible cacería de brujas que se ha convertido el mundo por estos días.
10: En España se produjo ayer un hecho judicial inédito. Un juez, en este caso Juan Carlos Peinado, decidió enviar a juicio con un jurado de 9 ciudadanos a Begoña Gómez, la esposa del presidente del gobierno, el socialista Pedro Sánchez.
14: Según el juez, Gómez pudo haber cometido los delitos de tráfico de influencias y malversación. Todo tiene que ver con que, supuestamente, ella se apropió de un software de la Universidad Complutense de Madrid, donde ayudó a dirigir un máster en transformación social después de 2020.
9: No solo eso. El juez cree que Gómez fue recibida de forma expresa en la Complutense por ser quien es y que empleó indebidamente a una funcionaria del gobierno para que le ayudara con el máster. El entorno de Sánchez reaccionó ayer. Esto dijo la ministra de Ciencia, Diana Morant.
19: Un juicio que responde pues a la máxima del señor Aznar. ¿Quién puede hacer que haga? Pues el señor Peinado ha hecho su aportación. Confiaremos en la justicia, pero desde luego no dejaremos de señalar que este juicio es un juicio político.
10: La ministra se refería en parte a unas declaraciones recientes del expresidente conservador José María Aznar, donde decía que cada cual debe hacer lo que pueda para lograr la derrota de Sánchez. Esas palabras han tenido diversas interpretaciones.
14: Ayer otro juez le dio 3 meses al expresidente socialista José Luis Rodríguez Zapatero para que explique de dónde sacó unas joyas avaluadas en 1,3 millones de euros. Además, citó a declarar el 30 de noviembre a las 2 hijas del expresidente, acusadas como él de tráfico de influencias.
9: ¿Qué impacto ha tenido en España el envío a juicio de Begoña Gómez, la esposa del presidente del gobierno Pedro Sánchez? Llamamos ayer, aquí en Madrid, al periodista de The Objective, José Manuel Calvo.
20: Juan Carlos, por una parte el impacto ha sido enorme, como era de esperar. Pero estamos en tal fase de agitación política en España que la tensión general hace que sea casi casi un escándalo más. Y no lo es. Nunca en España la pareja de un presidente del gobierno en ejercicio se había sentado en el banquillo por acusaciones tan severas como tráfico de influencias y malversación. Los periódicos y los informativos de radio y televisión colocaron la noticia en su cabecera y también reprodujeron la reacción del gobierno y de los ministros de Sánchez, una reacción que no es nueva, insultos al juez y acusaciones de prevaricación. Es lo mismo que hicieron con el tribunal que condenó hace unos meses al hermano del presidente a 9 años de inhabilitación especial para empleo o cargo público por un delito de prevaricación administrativa. Y es lo mismo que dicen del juez que se encarga de investigar al expresidente socialista Rodríguez Zapatero por una presunta red de tráfico de influencias y blanqueo de capitales. Pasan tantas cosas en España, desde todo esto que rodea al gobierno y a Sánchez y a su familia y al expresidente Zapatero y a su familia, hasta la dramática situación en la ciudad de Ceuta, que la noticia del juicio parecería una más. Y no es así. Y no será así el juicio, para colmo con un jurado popular poco frecuente en España. Malas noticias para Begoña Gómez, porque más del 90% de los juicios con jurado popular en España han arrojado veredictos de culpabilidad. Esta situación persigue y atenaza a un Sánchez que ha perdido reflejos, que tensa la mandíbula, que está fuera de la realidad y que pierde una votación detrás de otra en un Congreso que ya no controla y que no convoca elecciones porque teme perderlas, como ocurrió con las últimas. Y no parece fácil que pueda volver a formar gobierno Sánchez con fuerzas tan dispares como la extrema izquierda, los herederos de ETA y la extrema derecha nacionalista, que saben que nunca estarán mejor que con alguien como Pedro Sánchez, pero que empiezan a ver que el presidente tiene los días contados.
9: Y estas son otras cosas que usted también debería saber hoy.
14: Para hoy está prevista, en el marco de la Asamblea General de las Naciones Unidas en Nueva York, la primera reunión entre el presidente de Estados Unidos, Donald Trump, y la presidenta encargada de Venezuela, Delcy Rodríguez. La señora Rodríguez aterrizó en las últimas horas en el aeropuerto de Teterboro, New Jersey, donde fue recibida por el encargado de negocios de la embajada estadounidense en Caracas, John Barrett. La última vez que un presidente de Venezuela asistió a una asamblea de la ONU fue en 2018. Era Nicolás Maduro, actualmente preso en Nueva York desde el pasado 3 de enero.
9: Hoy sale a la venta en el Reino Unido el libro titulado Swan Song, Diana, My Sister, El Canto del Cisne, Mi Hermana Diana, donde Charles Spencer cuenta la historia de Lady Di, que murió en un accidente automovilístico el 31 de agosto de 1997 en París. Una de las afirmaciones más inquietantes se refiere a que ese día el entonces príncipe Carlos, hoy rey Carlos III, sonaba eufórico y exaltado, como alguien que se ha ganado la lotería. Según Spencer, quizá Carlos, que ya se había divorciado de Diana, pensaba en ese instante que quedaba libre para casarse con la mujer a la que realmente amaba, es decir, Camilla Parker Bowles, hoy reina consorte.
10: El jefe del gobierno alemán, el canciller federal demócrata cristiano Friedrich Merz, está en problemas tras los resultados de las elecciones en dos de los 16 estados federados de su país el domingo. En el Parlamento Regional de Mecklemburgo-Pomerania Occidental, la CDU, el partido de Merz, ni siquiera alcanzó el umbral del 5% de los votos, de modo que no tendrá representación. Para rematar, el ganador fue el partido ultraderechista Alternativa para Alemania. Y en los comicios en el estado de Berlín, la CDU quedó de segunda por debajo de la izquierda.
9: Y aquí termina, y esto no es todo, donde siempre habrá más. En la producción estuvo Willy Rodríguez.
10: Pueden suscribirse a este podcast en nuestro sitio web y esto no es todo.georgetown.edu. Seguirnos en nuestras cuentas de X y de Instagram, @ y esto no es todo, y buscarnos en nuestro canal de YouTube.
9: Gracias por oírnos. Chao. Hasta la próxima.
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21: Mary Carmen Zapata asegura le ocultaron controversias en contrato con Power Expectation. Además, la ex ejecutiva de Energía Eléctrica afirma Josué Colón sí sabía sobre los pormenores de la contratación de generación temporera. Complejo el panorama con la salud mental en la isla. Profesionales de la salud no dan abasto. 52 de 78 municipios no cuentan con recursos para brindar servicios adecuados. Cancelado el racionamiento para Río Grande, Loíza y Canóvanas, y los alcaldes lo deducen o se enteran por la prensa. Proyecto Dignidad ya está mirando quién pudiera ser su candidato o candidata a la gobernación. César Vázquez reconoce no tiene comunicación con Javier Jiménez hace meses. Asegura le desea lo mejor y le agradece su disponibilidad en las pasadas elecciones. Vicepresidenta del Senado advierte al gobierno, si hay dudas con el contrato, deberían cancelar celebración del Miss Universe en la isla. Exalcalde de Cataño, Félix Elcano Delgado, reaparece en las redes sociales para aclarar todos los aspirantes a la alcaldía le han solicitado orientación o ayuda. Y revela mensajes que sostuvo en 2023 con el fenecido alcalde Julio Alicea Vasallo. Citada para este jueves a las 10 de la mañana en la fortaleza, la alcaldesa de Loíza, Julia Nazario, quiere retomar el tema de la erosión costera en su municipio. Soy José Luis Renta. 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La hora en Pegados de la mañana, 5:21. Buenos días. Estas son las noticias más importantes para hoy, martes 22 de septiembre. el portavoz de la Delegación Popular en la Cámara de Representantes, Héctor Ferrer, dijo que quedó evidenciado durante la vista pública en la Cámara con Mari Carmen Zapata que el ingeniero Josué Colón mintió sobre lo sucedido con la firma del contrato de Power Expectation. Así se lo dijo a Luis Penchi.
2: Yo creo que hay bastantes cosas, ¿verdad?, que pasaron en esta vista pública. Número uno, ella asume su responsabilidad de haber firmado el contrato, pero ciertamente da a conocer a la luz pública el hecho de que nuevamente se confirma que el sal de la mentira Josué Colón pues mintió bajo juramento en la Cámara de Representantes y le mintió al pueblo de Puerto Rico cuando decía que él no tenía que ver absolutamente nada, ni hizo nada, ni recordaba cosas sobre el contrato de generación temporera. María Zapata lo ubica en tiempo, espacio y lugar durante el transcurso de ese contrato de generación temporera. Por otra parte, afirma que ni el sal de la mentira Josué Colón ni el licenciado Juan González, que era licenciado de las P3 del SAT de Energía y de la Autoridad de Energía Eléctrica, ni Osvaldo Carlos, presidente del TPPO, le informaron a ella sobre el asunto de la alegación de falsificación de firmas en el contrato. Así que esos son tres detalles sumamente importantes para esta investigación. Me parece que la ingeniera Zapata, de las expresiones, ¿verdad?, que da hoy, pues se siente decepcionada con Josué Colón, porque ella trabajó durante años, si no décadas, con Josué Colón, y él no le avisó sobre lo que estaba pasando y se aseguraba de presionar a los subalternos de ellas para presionarla a ella que hiciera las cosas. Y por otra parte, el hecho, ¿verdad?, de que el estilo de trabajo era una dictatoria, pues describe ese asunto de ir a los subalternos y no a donde ella personalmente a designar las cosas.
21: Radio Isa, pegados de la mañana a la hora 5:23, el portavoz de la Delegación Popular en la Cámara, Héctor Ferrer, se reiteró además en que hay material para creer que hay un posible delito de perjurio tras las declaraciones que hiciera la ingeniera Zapata y que involucran al zar de energía Josué Colón, y no descartó someter una querella ante el Departamento de Justicia para denunciarlo. Escuchamos a Héctor Ferrer nuevamente.
2: Bueno, yo lo dije en la vista anterior, o sea, esto no es nada nuevo. En la vista de Osvaldo Carlos ya había información suficiente como para determinar que hay un posible delito de perjurio. Recuerda que no le toca a la Cámara de Representantes probarlo más allá de dudas razonables. Eso le toca al Departamento de Justicia. Es el Departamento de Justicia
3: pero
2: el
3: la
2: que
3: cámara
2: debe...
3: Puede hacer el referido.
2: Por eso digo, va a ser referido, pero no juzga el hecho. Eso le toca al Departamento de Justicia a procesarlo. Yo le indiqué a la comisión en esa vista que lo importante era que la vista pública de Josué Colón se realizara la transcripción y se certificara la misma para que se pudiera comenzar ese proceso.
3: ¿Usted radicaría una querella para que se investigue un posible perjurio?
2: Lo que pasa es que necesito la transcripción certificada. Una vez llegue eso, todo cambia. Tenemos que tener la transcripción certificada para poder cumplir con nuestro deber legislativo. Actuar antes de eso sería irresponsable.
21: Radio Isa, pegados de la mañana a la hora 5:25. Además, el portavoz de la Delegación Popular en la Cámara de Representantes, Héctor Ferrer, dijo que no visualizaría que de cancelarse el contrato de Luma, el sistema eléctrico caiga en manos del ingeniero Josué Colón.
2: A manos de Josué Colón. Yo estoy preocupado, estoy consternado, porque todos queremos que Luma se vaya. Pero ustedes se imaginan que eso que se caiga ahora en manos de Josué Colón, una persona que no tiene credibilidad, una persona que ha quedado como el sal de la mentira, pues se me hace difícil, ¿verdad?, visualizar un país en donde la transmisión de energía esté en manos del sal de la mentira. Y me parece que la gobernadora tiene que tomar cartas del asunto y buscar una persona que goce de la credibilidad y confianza del país para llevar a cabo este proceso.
3: Que no puede ser Josué Colón.
21: Radio Isa, pegados de la mañana a la hora 5:26, el representante por el Partido Independentista Puertorriqueño, Denis Márquez, aseguró que ayer se demostró que hubo conflictos en torno a la firma del contrato con Power Expectation. Escuchamos a Denis Márquez Lebrón aquí en Radio Isla 1320.
6: Yo creo que esas específicas de que tú señalas son parte de una descripción que ella hace, pero lo medular a mí me parece que siempre es los hechos que discutió ella sobre el contrato y sobre el manejo que ahora se tiene sobre la, por decirlo de alguna forma, el destartalada Autoridad de Energía Eléctrica, y que la pusieron allí para el para tener un control de la Autoridad de Energía Eléctrica. En términos de los hechos del proceso de la contratación, me parece que fue bastante asertivo, en términos que se comprueba con muchos de los documentos, y en términos de la participación directa de el Sal de la Energía y a través de su conjunto de abogados internos y externos, que incluso uno de ellos a mí me parece que tiene unos conflictos, y hoy se demostraron, que lo fui planteando desde la primera vista, una serie de conflictos en el proceso.
21: Radio Isa, pegaos en la mañana a la hora 5:27.

0: no concuerdan sobre su participación y sobre su conocimiento del proceso y de la participación de él y de la entidad que él dirige, la APP, en todo este proceso del de los contratos con las diversas compañías, en particular con Power Expectation.
1: ¿Pero cree usted que se debe someter la querella o no?
0: Sí, pero después que se termine el proceso, porque esto es, no ahora, porque esto un poco, porque yo creo que hay que terminar el proceso, tener toda la información y entonces someter esa y otras muchas más. Creo que aquí hay problemas de conflictos de los abogados también, al tener doble contratación. También hay un asunto de negligencia en todo este proceso, pues, en diversos niveles. ¿Hasta dónde llega esa negligencia? Pues falta todavía información por corroborar, pero vamos encaminados a hacer, entiendo yo, a ser referidos en su momento dado. Pero al tiempo, y como yo llevo ya un ratito aquí, hay que ver cómo termina. No, las investigaciones en la Cámara hay que verlas cómo empiezan. No cómo empiezan, sino cómo terminan.
2: Radio Isa Pecaos de la mañana a la hora 5:29, el representante por el Partido Independentista, Denis Márquez, dijo que en definitiva no estaría bien en manos de Josué Colón la Autoridad de Energía Eléctrica.
0: Bueno, claro que no. No sé quién va a estar, ahora creo que hay un interino. Y obviamente no solo como sal de energía con el asunto de la orden ejecutiva, sino con todo lo que se ha demostrado aquí sobre su participación. Y algo que dije al finalizar de la vista, aquí no he descubierto por qué, pero sí estoy convencido que aquí querían a Power Expectation sí o sí. ¿Por qué? No hemos logrado eso, pero sí, todo indica que no importaba qué, aquí quieren que Power Expectation esté como parte de este negocio.
2: Radio Isa Pegaos de la mañana a la hora 5:30. El presidente de la Asociación de Jubilados de la Autoridad de Energía Eléctrica, Johnny Rodríguez, dijo que fue demoledora la declaración de la exdirectora de la corporación, Mary Carmen Zapata, durante una vista en la Comisión de Gobierno en la Cámara de Representantes en cuanto al contrato fallido con Power Expectation. Lo escuchamos.
3: Creo que esa entrevista que le hizo esta comisión en la legislatura ha sido demoledora. Incluso la ingeniera Zapata ha desmentido gran parte de las expresiones que hizo el ingeniero Colón cuando tuvo la oportunidad de entrar a esa misma comisión. Y ya son dos los funcionarios que han desmentido muchas de las versiones que dio el ingeniero Colón en esa entrevista, en esa investigación. Así es que me imagino que en el futuro el señor Colón va a tener que volver a la comisión a aclarar varias de las versiones que dio.
1: Bueno, alguna gente...
2: Caos de la mañana a la hora 5:31. Además, el presidente de la Asociación de Jubilados de la Autoridad de Energía Eléctrica, Johnny Rodríguez, agregó que firmar el contrato con Power Expectation fue un daño autoinfligido cuando la unidad 1 de la central Aguirre, que la han dejado perder, podría producir la generación temporera que busca el gobierno de Puerto Rico.
3: Pero en el caso de la Autoridad de Energía Eléctrica, que se le señala como un hundido de corrupción desde siempre y politiquería, había que tener muchísimo cuidado con lo que está pasando, porque ahora mismo, por ejemplo, todo ese caso de Power Expectations ha sido un daño autoinfligido, y le voy a explicar brevemente por qué. Porque no hubiese habido necesidad de traer generación adicional de emergencia como la que se pretendía hacer, si no hubiesen casi ya decomisado la unidad número 1 de Aguirre, que genera 450 megavatios y va para 4 años que no ha logrado generar. Y entonces, porque cuando se le entregó a Genera reparada, en las pruebas de ponerla en servicio, averiaron el generador y no se ha vuelto a hablar más de esa unidad. La gobernadora tiene la obligación de aclarar sobre eso, porque entonces hubiésemos evitado toda esta saga, todo este asunto de estar contratando generación, alquilando generación, si esa unidad hubiese estado en servicio, porque ellos pretendían

0: traer 400 megavatios y ahí hay 450 megavatios perdiéndose. De manera, ¿de qué estamos hablando? La oportunidad de seguir subcontratando y fomentando la corrupción, o la oportunidad de hacer el trabajo como hay que hacerlo y ofrecer el servicio al menor costo posible. Eso ya pasó a la historia.
1: Radio Isa Pegao, 6 de la mañana, a la hora 5:33, el exgobernador Aníbal Acevedo Vilá, analista en Radio Isla, dijo que es evidente que está por el piso la credibilidad del ingeniero Josué Colón. Lo escuchamos aquí en Radio Isla 1320.
2: La más importante, que no es mía, yo creo que es evidente, yo creo que es un consenso de todo el mundo menos la gobernadora: la credibilidad de Josué Colón está por el piso. La credibilidad está por el piso. Josué Colón ya no tiene ninguna utilidad para el gobierno de Puerto Rico. Ninguna, cero. Al decir esto, quiero aclarar algo. Del testimonio de Mari Zapata y del testimonio de Osvaldo Carlos la semana pasada, de ahí no se desprende que Josué Colón ni Francisco Domenech hayan hecho nada ilegal. Del testimonio, de esos testimonios. Ese no es el problema. El problema es que, por razones que yo no entiendo, a menos que haya algo que no sabemos, Josué Colón y la gobernadora decidieron que la línea de defensa era decir: yo no estaba allí, yo no sé qué pasó. Si algo pasó, no fui yo. Y en el caso de Josué Colón, lo dijo bajo juramento en la comisión.
1: Radio Isa Pegaos de la mañana, a la hora 5:35. Por su parte, el portavoz del Movimiento Independentista Nacional Ostosiano, Julio Muriente, afirmó que se ha hablado de corrupción tras las declaraciones de Mary Carmen Zapata ante la Cámara de Representantes. Lo escuchamos.
3: Oye, no eres tú quien está haciendo la denuncia, ni soy yo, ni nadie en particular. Es la más alta ejecutiva, hasta hace unos días, de esa agencia. Pero ella no está hablando de la gestión administrativa, no está hablando de aspectos técnicos, de alguna maquinaria. No, no, estaba hablando de las interioridades administrativas de una agencia que mueve billones de dólares. Por lo tanto, aquí no estamos hablando de energía eléctrica. Aquí estamos hablando de corrupción. Aquí estamos hablando de manejos turbios, de altos funcionarios designados desde Fortaleza o designados con el visto bueno y la bendición de Fortaleza y del partido de gobierno. Esto es algo muy serio, porque esto va más allá de si se me va la luz o no esta tarde, lo que es importante sin lugar a dudas, y tiene que ver con la estructura administrativa en la cual el pueblo de Puerto Rico ha confiado que administre bien billones de dólares. El cuadro de situación es una mafia extraordinaria, beneficiándose unos y otros, y claro, cuando todos se ven afectados, todos le tiran a todos, todos delatan a todos.
1: Radio Isa Pegaos de la mañana, a la hora 5:37, además, el portavoz del Movimiento Independentista Nacional Ostosiano, Julio Muriente, le dijo a Luis Penchi en Hora Exacta que hay que limpiar la casa y devolver el sistema eléctrico a manos públicas.
3: No, aquí el que más... Bueno, ella habla ahora, pero mientras ella era directora ejecutiva, ella conocía también de todo esto.
4: O sea, eso es lo que pasa, hablan, que ella dice que le ocultaron la información, es lo que pasa. Ella dice que se la ocultaron.
3: Bueno, habrá que ver. Por lo pronto, francamente, Luis, cualquiera de nosotros, ciudadanos y ciudadanas, no confíe en nadie, no confíe en ninguno de ellos. Así como ella renunció en su día, prácticamente expulsada de ahí, todos ellos deben renunciar y deben limpiarse la casa totalmente. Y Energía Eléctrica debe regresar a manos del pueblo de Puerto Rico.
4: Pero ha sido un fracaso total. ¿A que lo administre quién? ¿El sal de la energía o esta gente en la que usted dice que no podemos confiar?
3: ninguno de esos personajes tenebrosos puede aparecer. Tienen que ser instituciones bona fide, las cooperativas de Puerto Rico, determinados sindicatos puertorriqueños, las universidades.
4: No, pero esa es otra clase, esa es otra clase de...
1: Radio Isa Pegaus en la mañana a la hora 5:38, la presidenta del Colegio de Profesionales del Trabajo Social, Lidael Vega, dijo que habría que verificar cuáles son los recursos que tienen los municipios para atender la salud mental luego que un estudio de la Universidad Albizu reflejara que 52 de los 78 municipios no cuentan con suficientes servicios.
5: Yo creo que es importante entender el contexto, ¿verdad?, de esos municipios y quizás analizar cuáles son esos municipios y cuáles son los recursos que tienen económicos y de desarrollo para que puedan llegar los profesionales de la salud. La salud mental, como muy bien dices, es un asunto que se tiene que atender de manera integral. No es un asunto de exclusividad de una profesión versus otra. Uh-huh. Habemos múltiples profesiones que incluimos el trabajo social, la psicología, la psiquiatría, la consejería, que atendemos los asuntos de salud mental en el país y que debemos dar de manera integrada y de manera coordinada y organizada esos servicios para que tengan eficiencia y para que veamos el efecto que pueden tener en las personas. Pero hay una...
1: Radio Isa Pegaus en la mañana a la hora 5:39. Además, Lidael Vega explicó que lamentablemente el sistema permite que las aseguradoras sean quienes establezcan qué servicios se van a ofrecer a un paciente y por cuánto tiempo. Vega dijo que por años el país no ha atendido de manera integral los problemas sociales de sus ciudadanos. La seguimos escuchando en Radio Isla 1320.
5: Kit, nosotros tenemos unas presiones que son presiones que se de los planes médicos.
6: Sí, del sistema.
5: Y del sistema y de cómo los planes médicos determinan, lamentablemente, cuál es el tipo de servicio que se va a dar, la cantidad del servicio que se va a dar y cómo se debe dar ese servicio. Y eso es uno de los asuntos que lamentablemente hacen que sea menos efectivo el servicio y que sea menos accesible. Yo creo que también, ¿verdad?, habemos muchos profesionales, en eso tú tienes toda la razón, pero estamos hablando de profesiones que tienen un nivel de importancia en el país, pero que no son consideradas importantes en el país necesariamente. Y que los gobiernos, y yo aquí no estoy hablando de un gobernador particular, por años nosotros no hemos tenido un plan de país que vaya diseñado o dirigido a enfocarnos en el bienestar de las personas y atender ese bienestar de las personas con un ecosistema de recursos. Y cuando no atendemos el bienestar de las personas con ese ecosistema de recursos, pasan estas cosas. Aumenta la depresión, aumenta la percepción de tristeza que hay en el país, la frustración, y todos esos son asuntos que se crean como una bola de nieve dentro del hogar, dentro de la persona y dentro de la familia, y crean entonces las situaciones de violencia que vemos constantemente. Que
1: Radio Isa Pegaus en la mañana a la hora 5:41, por su parte la doctora en psicología, Silma Quiñones, dijo que cuando una persona solicita los servicios psicológicos o de psiquiatría, es porque ya está en una crisis. Quiñones explicó que de siempre en la isla ha habido problemas de escasez de profesionales en ese renglón de la medicina. La escuchamos.
7: Pues mira, elementos que son parte de la dinámica en términos de los servicios en general, pero típicamente cuando la persona solicita servicio es porque está en crisis. Usualmente la gente maneja sus asuntos y trata de evitar tener que pasar por el proceso de hacer las llamadas, coordinar la visita. Así que cuando lo solicitan y lo buscan es porque están en crisis. Y no de ahora, sino de siempre se ha habido el reclamo de que las listas de espera, las citas no se dan al tiempo que deberían darse. Se supone que no pasen 2 días en que alguien te atienda. Y estamos hablando de citas de un mes, de semanas. Entonces, las crisis, típicamente crisis, donde te mueven a buscar ayuda, te duran 2-3 semanas. Después tú te quedas con el problema, pero no la urgencia. ¿Y cómo es que te quedas con los problemas? Manejándolos sin la debida orientación y la ayuda que te merece.
1: Radio Isa Pegaos de la mañana a la hora 5:43, el presidente de la Autoridad de Acueductos y Alcantarillados, Luis González Delgado, informó que los municipios fueron informados respecto a que fue suspendido el racionamiento para Río Grande, Carómanas y Loíza hace 2 semanas. En Radio Isla 1320 escuchamos las declaraciones del presidente ejecutivo de la Autoridad de Acueductos y Alcantarillados.
6: Al momento, como estoy indicando, tenemos 2 niveles en nuestro embalse y río, y con esa noticia pues podemos mantener la operación total en nuestras plantas, y con eso pues nuestros clientes van a tener el servicio de agua, no van a tener el servicio interrumpido.
5: Okay, pero ¿y ya los alcaldes estaban al tanto de todo esto, ingeniero?
6: Sí, los alcaldes siempre están al tanto de todo lo que hacemos y mantenemos comunicación con ellos. De hecho, parte de la coordinación, en particular lo que es el de Canóvanas, incluye la operación de una planta que tiene la Guardia Nacional en la zona, y en estas últimas semanas no ha sido necesaria la producción de agua en esa planta porque el sistema de acueducto y alcantarillado tiene la capacidad de poder suplir actualmente el área de servicio.
5: Ok, así que entonces sus... Lo que quiero saber, y disculpe que insista con esto, pero es para poder tenerlo claro, ¿desde cuándo se finalizó ese racionamiento para estos municipios que se suplen de río?
6: Mira, a mi mejor recuerdo, hace 2 semanas, cuando tuvimos eventos de lluvias considerables y buenos en la zona del Yunque, mientras mantenemos esos niveles, pues estamos operando a toda capacidad.
5: Okay.
1: Radio Isa Pegaos de la mañana a la hora 5:44. Además, el presidente de la Autoridad de Acueductos y Alcantarillados, Luis Delgado, explicó que al momento no hay planes de racionamiento en Puerto Rico.
6: Pues mira, gracias a Dios, en la pasada semana tuvimos eventos de lluvia importantes en Puerto Rico, en particular para lo que son las zonas de captación del embalse de Carraízo y La Plata. Pudimos ver cómo Carraízo, de hace unas semanas atrás, está casi al borde de entrar en la clasificación de control con estos últimos eventos. Ha logrado subir a nivel de lo que llamamos seguridad con 40.79 metros en nivel. La Plata ha estado subiendo, aunque de manera bien lenta, pero ha estado subiendo, y la tenemos en 44.62 metros. Río Blanco, que también está experimentando una baja considerable, se levanta hoy en 25.61 metros, y Fajardo en 47.44 metros. El tener niveles saludables en nuestros embalses ciertamente nos ayuda a poder mantener la operación normal de la autoridad, y con esta parte de la operación pues poder mantener el servicio de agua continuo a nuestros clientes de la zona. Así que a este momento no hay ningún plan de interrupciones activos.
1: Radio Isa Pegaos de la mañana a la hora 5:46. La alcaldesa de Loíza, Julia Nazario, dijo por su parte que nadie le informó sobre la suspensión del racionamiento para áreas de su municipio.

0: No estaba al tanto, a pesar de que hay noches que no se nos están llevando el agua como era de costumbre, que se la llevaran todos los días a las 10 y llegara a las 5 de la mañana.
1: O sea, nadie de acueducto le dijo a usted, alcaldesa, mire, ya se acabó.
0: No. Y por otro lado, seguimos con bien bajas presiones. Hubo un ajuste que se hizo para que Loíza pudiera recibir agua sin llenar el tanque, y seguimos con esas bajas presiones. Quiere decir que si quitaron el racionamiento, no regresaron a como es normal que recibamos de un tanque que está en Villavaca.
2: Radio Isa Pegaus de la mañana a la hora 5:47. Además, la alcaldesa Lois Seña explicó que el área de Piñones tiene agua desde que se eliminó el racionamiento para quienes se suplen del embalse de Carraízo.
1: No le dijeron nada.
0: Piñones sí, desde que anunciaron.
1: Ah, bueno, pero Piñones se sirve parte de Carraízo.
0: Exacto, ese sí, hemos tenido agua todos estos días, desde que anunciaron que se quitaba el racionamiento.
1: Pues nada, alcaldesa, que el racionamiento se quitó hace 2 semanas.
0: Pues me acabo de enterar, pero de todas maneras entonces llamaremos para ver cómo entonces regresan a que recibamos agua del tanque de Villavaca.
1: Okay, así que tienen agua, pero también es baja presión.
0: Bien baja presión.
1: Mire,
2: Radio Isa Pegaos de la mañana a la hora 5:48. Finalmente, la alcaldesa de Loíza, Julia Nazario, informó que se reunirá con la secretaria de la Gobernación, Norma Burgos, este jueves, tras haber hecho varias peticiones.
0: El mismo día que ella tuvo el abrupto sin verificar que sí, yo había solicitado la reunión a través, por la línea correcta, a través de Omar Massa. Esa noche me llamaron y me dieron la reunión para este jueves a las 10 de la mañana.
1: Así que este jueves a las 10 de la mañana usted se reúne con la secretaria de la Gobernación.
0: Sí, y yo espero que sea una reunión muy cordial. La secretaria es una profesional de muchos años. Yo soy una alcaldesa igual de trabajadora que ella, así que yo espero que sea una reunión muy cordial.
1: Okay. ¿Qué cosas usted quiere dialogar con ella en esa reunión que pueda compartir conmigo?
0: Sí, yo voy a retomar el tema de la erosión costera, calle 10, esquina 3, porque esto lo estaban trabajando desde la Secretaría de la Gobernación. Se había trabajado y se habían puesto fechas, se habían puesto el timeline que no se han cumplido. Así que si se comenzó a trabajar desde ahí, yo tengo toda la evidencia con fotos, con grabaciones, pues quiero pedirle que se siga trabajando esta situación para que se resuelva lo antes posible.
2: Radio Isla Pegaos de la mañana a la hora 5:50. Por su parte, el alcalde de Río Grande, Ángel Bori González, también dijo que desde la Autoridad de Acueductos y Alcantarillados no le informaron de la suspensión del racionamiento para su municipio hace 2 semanas.
3: Sí, la realidad es que no hubo una información de que se descontinuó el racionamiento, porque el racionamiento de nosotros era particularmente con la planta de Guzmán. Pero después de 25 días ya se restableció todo, después que hubo la situación con la alcaldesa Canóvana también, porque es la planta que compartía con Canóvana. Así que nadie dijo que se suspendió ni nada. Nosotros por default lo dimos que se había acabado. Ahora, el problema de nosotros viene acá en la planta de Yunque, que es la planta matriz de Río Grande, que comparte agua con Loíza y llevamos agua hasta Luquillo, que es el problema con la cortina del embalse de Fajardo, que hace más de 2 meses atrás, casi 3, se había movido la cortina hasta Palmer y estaba reforzando los sistemas de Río Grande, como debe ser, porque ese embalse se construyó para llegar hasta acá, hasta Palmer. Entonces, pues nada, tomaron una decisión de quitar la cortina después que empezó a llover. Y en el caso de nosotros acá en Río Grande, los problemas desde el viernes están, el área del Verde, Jiménez, toda el área del campo, del medio del pueblo, ha tenido problemas de falta de agua. Hasta anoche mismo estuvieron la gente querellándose. En la autoridad nos dijeron, la excusa es que no tiene la capacidad, la cantidad de agua que está supliendo el sistema del Verde, que se puede unir al de a la planta del Yunque. Así que yo no dudo que hayan hecho ajustes, a lo mejor con Loíza, para resolver el problema de Río Grande, porque vuelvo y repito, es la planta del Yunque la que está suministrando agua para Loíza en gran parte y para Luquillo.
2: Radio Isa Pegados en la mañana a la hora 5:52, el doctor César Vázquez admitió que ya miran posibles candidatos o candidatas para la gobernación por el partido Proyecto Dignidad. Escuchamos lo que este dijo aquí en Radio Isla 1320 en El Calentón con Sonia Valentín.
4: Esto es bien sencillo. La ley electoral en Puerto Rico establece que hasta finales del año previo a la elección, cualquiera puede presentar su candidatura. Nosotros no podemos decir, este va a ser nuestro candidato a la elección hasta que cumpla con el proceso. Primero, tiene que cumplir con unos requisitos documentales y después tiene que cumplir con los requisitos de la Comisión Estatal de Elecciones. Y si no surge ningún otro candidato, pues esa persona sería nuestro candidato a la gobernación. Nosotros, oye...
5: ¿Pero están buscando a alguien o no están buscando?
4: Sí, estamos mirando, estamos hablando con la gente, estamos buscando. Pero, ¿sabes qué? Yo no tengo el dedo tan poderoso como para decir fulano.
2: Radio Isa Pegados de la mañana a la hora 5:53. El doctor César Vázquez reconoció que jamás pensó que terminaría la relación política con Javier Giménez tal y como culminó en medio de conflictos entre ambas partes. Lo escuchamos en Radio Isla 1320.
4: Esto es bien sencillo. La ley electoral en Puerto Rico establece que hasta finales del año previo a la elección, cualquiera puede presentar su candidatura. Nosotros no podemos decir, este va a ser nuestro candidato a la elección hasta que cumpla con el proceso. Primero, tiene que cumplir con unos requisitos documentales y después tiene que cumplir con los requisitos de la Comisión Estatal de Elecciones. Y si no surge ningún otro candidato, pues esa persona sería nuestro candidato a la gobernación. Nosotros, oye...
5: ¿Pero están buscando a alguien o no están buscando?
4: Sí, estamos mirando, estamos hablando con la gente, estamos buscando. Pero, ¿sabes qué? Yo no tengo el dedo tan poderoso como para decir fulano.
2: Radio Isa Pegados de la mañana a la hora 5:55, la senadora Marisita Jiménez lamentó que Puerto Rico se vea involucrado en medio de la controversia que hay en Miss Universe Internacional y los que dirigen el certamen en el este y el oeste, Naguat y Sara Grisil y Ronald Day. La escuchamos en Radio Isla 1320.

0: Sí, Nawat, la persona de la controversia se ha estado comunicando con nuestra comisión. Yo soy la presidenta de la Comisión de Turismo, por eso es que estoy, ¿verdad?, claro, en estas conversaciones. De igual manera, me reuní con Wilene Robles, la directora ejecutiva de Turismo. Estuvimos en una reunión de aproximadamente una hora y media, donde se estuvo con su equipo de trabajo y se le hicieron unos requerimientos de información referente a esas mismas cuentas a las que tú haces mención, que es las que Nawat dice que esos depósitos fueron desviados hacia esas cuentas, ¿verdad? Todos son alegaciones. Ellos nos presentaron los contratos en la reunión. Esos están accesibles al público. Pueden entrar a la página del Contralor y los pueden ver. Sin embargo, el primer contrato que fue firmado por Raúl Rocha, que es uno de la controversia, ¿verdad? No, en la página del Contralor no tiene la resolución corporativa. Así que nosotros le estamos solicitando a Turismo esa resolución para ver quién era el que estaba autorizado a firmar ese primer contrato y una enmienda que hubo en marzo de este mismo año. El tercer contrato o segundo contrato sería, en este caso, ya sí trae una resolución corporativa donde vemos al señor Day, que es la persona que está autorizada, que es quien ha estado en comunicaciones aparente y alegadamente con la compañía de turismo, y lo que dice su equipo de trabajo es que la Miss Universe ha sido muy responsivo a todo lo que se le ha solicitado. O sea,
1: Radio Isa Pegaus de la mañana a la hora 5:57, la senadora Marisita Jiménez lamentó que Puerto Rico se vea involucrado en medio de la controversia que hay Miss Universe Internacional y los que dirigen el certamen en el este y el oeste. Entiéndase, Nawat, Itzara Grisil y Ronald Day. Dijo que si hay dudas con el contrato firmado con los tenedores de Miss Universe, el gobierno de Puerto Rico debería cancelar ese contrato.
0: Yo se lo comenté en la reunión que tuvimos, que fue informal, quiero decirlo, ¿verdad? No fue una reunión ejecutiva, fue una reunión informal para que nos rindieran cuenta y pedirle los requerimientos necesarios. Yo le pregunté, ¿esto no te levanta una bandera? Y vuelvo y digo, ¿verdad?, a todos los que nos escuchan, porque no quiero atacar a la compañía de turismo. Sí, la intención, posiblemente, y estoy segura que fue buena, era llevar el nombre de Puerto Rico a nivel mundial, y hubo otros que compitieron para hacer la sede, Puerto Rico se la llevó. Sin embargo, habían unas banderas. De igual manera, yo le dije, se han desembolsado 4.7 millones, todavía falta un dinero. Wilene, si usted tiene dudas del contrato, cancélelo. Y haga lo que tenga que hacer antes. Mi abuela decía un refrán, el que da adelante, da dos veces.
1: Radio Isa Pegaus de la mañana a la hora 5:58. El periodista Jonathan Lebrón leyó parte del mensaje del exalcalde de Cataño, Félix Elcano Delgado, quien afirmó le lanzó una cuchilla a la administración actual del fenecido alcalde Julio Alicea Vasallo. Escuchamos lo que este leyó en Radio Isla 1320.
2: Entonces, sí le tiene una cuchilla al alcalde Julio Alicea. Y a su familia, obviamente.
3: Ok.
2: Porque dice aquí, tampoco podemos ignorar los referidos a justicia realizados por la Oficina del Contralor relacionados a la actual administración, o sea, la del alcalde, y que actualmente, tristemente, están siendo investigadas por el mal uso de fondos públicos y uso de propiedad municipal. Lo cual, entiendo, vendrán acusaciones próximamente. O sea, que el carro está diciendo que van a acusar a alguien ahí. Responsablemente.
3: Bueno, al exalcalde no lo pueden acusar porque.
2: Por eso no pueden acusar. No sé quién van a acusar, pero está bien. Responsablemente, la actual administración debe hablarle sincero y aclararle a nuestra gente sobre esta lamentable situación que involucra funcionarios públicos y familiares. Las malas prácticas vengan. Aquí es que está la cara de lechuga. Las malas prácticas vengan de donde vengan y las cometas que las cometas tienen que terminar. Mi deseo es que Cataño merece mirar hacia adelante. Obviamente, pues, usted sabe a quién está apoyando.
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5: Muy Muy buenos días, Puerto Rico. Bienvenidos a otra edición de Pegaos en la Mañana por Radio Isla 1320 y Telemundo Puerto Rico. Ya son las 6 en punto. Y ya está aquí mi querido José Luis Renta.
1: Cliente perruno en el día de hoy.
5: No se asusten.
1: Okay.
5: Ya él se va a sentar ahí tranquilito porque él es un buen nene.
1: Sí, sí.
5: ¿Todo
1: sí.
5: bien, querido?
1: Está bien, ya me olió y ya dijo, este es Renta.
5: Sí, sí, sí, este es el que...
1: No me imagino.
5: Cosa... Sí, papito, ya.
1: Oye, fíjate, ese es un perro grande.
5: Viste, ya se calmó.
1: Por eso, pero es un perro grande, fuerte.
5: Sí, acuérdate que él está mezclado. Él es husky con dálmata.
1: Ah.
5: Así que por eso que ustedes lo ven así grandecito, pero él es bien tranquilo. Mira, ya él se sentó, está al lado mío, se calmó y chilling and dandy. Es un buen perro. Entonces Luna está con su titi Angie.
1: Ah, okay. Ah, sí, tienen tía. Sí. Wow.
5: Pobre Angie, de verdad.
1: Perro afortunado.
5: Me compadezco de Angie.
1: ¿Quién
5: pero
1: dijo
5: bueno.
1: que cómo es que la vida de perro es mala?
5: ¿Sabes lo que pasa? Que la única cita que había era temprano y si no lo aprovechaba, necesito que ellos estén, mira, así calado.
1: No, y sin pelo, porque como es recortadito, porque el calor también los afecta.
5: Especialmente a Polo, especialmente a Polo. Así que, ay, madre santísima, ya cogí aire. Mira, hoy estamos fuleteados, vamos a estar... Ayer el Cano Delgado...
1: Correcto, ajá.
5: Salió a sus redes sociales.
1: Oye, sí.
5: Y dijo unas cosas que... La viuda del fallecido alcalde, Julio Alicea, salió a desmentir. Así que vamos de inmediato, ¿verdad? Ya mismito con esos temas, tan pronto la producción me diga, vamos directamente para poder hablar con ella. Pero básicamente lo que está diciendo ella es que el Cano no está diciendo la verdad y que lo ponga bajo juramento. Así que... Muchas cosas que están pasando en torno a eso. Mira, energía eléctrica, madre del verbo. Dios mío. ¿Viste lo que pasó? Yo me lo imaginaba, es que eso era de esperarse. La exdirectora de la Autoridad de Energía Eléctrica, Mari Zapata, ayer dijo muchas cosas. Y lo que ya podemos tener un panorama claro es que son cosas muy distintas a las que dijo el ingeniero Josué Colón. Será la comisión quien determinará si esto lo va a referir al Departamento de Justicia, porque hubo cosas que el SAR de Energía omitió en esa vista pública donde se está investigando los Power Expectations. Ayer yo saqué temprano, como a eso de las, un poquito antes de las 10, saqué una carta que había enviado el domingo el presidente de la oficina está independiente, 3PPO, todo el mundo conoce al licenciado Osvaldo Carlos Linares. Pues ayer yo saqué una carta donde él básicamente le está diciendo al SAR de Energía, que también es el director de las P3, oye, ¿sabes qué? Energía Eléctrica y ustedes encárguense de todo este proceso de generación temporera bajo la supervisión del negociado de energía. Esa carta la saqué ayer tempranito y básicamente está diciendo, cojan eso ustedes allá. Y la comisión fue, la comisión de gobierno se le copió, y ayer me confirmó en día a día Víctor Párez que en efecto recibieron la carta y que él entiende que ya es hora de cancelar el contrato del 3PPO, o sea, de este ente independiente, y que sea el negociado quien tome riendas de este asunto de la generación temporera. Y él nos recomienda la negociación con Gotham's y la otra empresa. Así que está caliente la cosa ahí. Uy, con eso. No, yo sabía que el testimonio de ella iba a generar mucha información. O sea, ahí lo estamos viendo. Así que ya tú sabes, está la cosa fuerte con eso.
1: Eso va para largo.
5: ¿Será referido al Departamento de Justicia el SAR de Energía? Esa es la pregunta. Esa. Bueno. Vamos a repasar rápido.
1: Nada más.
5: Vamos a ver. Lo que sí tenemos claro, Renta, yo he visto todas las pistas. He estado pegada. Hay inconsistencias entre el SAR y la directora. Ella dice que le ocultaron información a sabiendas. Fue muy honesta y dijo, la motivación no la sé. calificó el estilo del zar de energía, y así lo calificó, un estilo dictatorial. Sí, cuando Héctor Ferrer le preguntó cómo ella se sentía, dijo que se sentía decepcionada. Entonces él utilizó la palabra traición y dijo, le puedo decir nuevamente, decepcionada. ¿Por qué? Porque llevaban muchos años trabajando juntos y de momento ella lo que dijo es, mira, muchas cosas aquí que no se me decían y yo reclamaba y le decía a él que por qué no la mantenía informada, porque al final del día es la Autoridad de Energía Eléctrica la que firma los contratos. Incluso ella dejó algo bien claro, todas estas contrataciones que hace Luma, que hace Genera, a compañías para ofrecer servicios al país, ¿quién lo firma? El contrato sale a nombre de la Autoridad de Energía Eléctrica. Y es que tenemos que recordar que los activos, esas plantas, todo el sistema de transmisión y distribución es de la Autoridad de Energía Eléctrica. Ellos lo que hacen es que administran y se les paga precisamente para esa administración. Así que nada, vamos a estar hablando con el presidente de la comisión. Aquí en Pegados en la Mañana vamos a repasar un poco esos testimonios y quiero aprovechar rapidito antes de continuar con los próximos temas. El Nuevo Día, GFR Media ha anunciado que se va 100% digital. Es una nueva era, adiós al print, literalmente, para las empresas de GFR Media. Y bueno, son sobre 150 empleados, la información que tengo son 150 empleados que se quedan sin trabajo. Así que mi abrazo solidario con todos los compañeros que pierden su trabajo en estos momentos tan difíciles para ejercer nuestra profesión. Obviamente me imagino que son muchos de ellos empleados del área de la imprenta, se van a ir ahora full digital, así que a partir del lunes, el Nuevo Día y Primera Hora, se van full digital.
1: ¿Y hay que estar suscrito?
5: Presumo que sí, porque ellos tienen que generar el ingreso con las suscripciones. Así que nada, ellos han puesto artículos hoy, ¿vale? Primera Hora y el Nuevo Día serán 100% digitales. Las ediciones de ambos periódicos publicarán exclusivamente.
1: Ah, Primera Hora también.
5: Sí, sí. Por eso dije GFR Media, sí, porque Primera Hora y el Nuevo Día se van full digital a partir del 28 de septiembre, que eso es el próximo lunes. Así que un abrazo desde la distancia a compañeros, porque sé que hay compañeros periodistas que sí se quedaron sin trabajo. La portada del Nuevo Día, precisamente, vistas en la legislatura, al descubierto las fricciones entre la Autoridad de Energía Eléctrica y el SAR de Energía. Ella dijo que, ¿verdad?, que había diferencias sobre otros asuntos. También el Nuevo Día tiene un tema que nosotros sacamos ayer, que es la AAA encamina crédito a factura por servicio deficiente. Vamos a ver si puedo reproducir ese audio para ustedes. Ayer estuve hablando bastante con el presidente de la Autoridad de Acueductos y Alcantarillados y ayer nos enteramos que el racionamiento en los pueblos de Canóvanas, lo hice Río Grande, se había suspendido hace 2 semanas, pero los alcaldes no sabían. Yo hablé con Lorna Soto, hablé con ella ayer por teléfono, hablé con el alcalde de Río Grande y hablé con la alcaldesa de Loíza aquí al aire. Todos me dijeron que desconocían. El alcalde de Río Grande me dijo, bueno, Mini, yo lo deduje. O sea, lo deduje, pero no se me dio una notificación formal y todavía sigo teniendo problemas con el agua, porque en los sectores que se sirven del yunque. El vocero tiene la portada sobre la situación de energía eléctrica y esta vista pública que busca investigar lo de Power Expectations. Se reconoce, le ocultaron información. Ese es el resumen ahí. Y entonces, por aquí me mandaron la portada de Metro. Vamos a ver la portada de Metro. La portada de Metro, sin poder atracar buque de gas natural. Esto lo estaba tocando mucho el licenciado Aníbal Acevedo Vilá. Me parece que esto es importante tocarlo. Otro issue con el buque de gas. Dios mío, ampáranos, señora. Dice, resurge pugna, controversia en New Fortress y los pilotos de la Bahía de San Juan mantiene varado un tanquero con gas natural y obliga a generar energía con diésel más costoso. Claro, pues si no entra el gas hay que usar diésel. Así que, y nada, y aquí reaparece Félix Elcano Delgado con mensaje a los electores de Cataño ante elección especial. Y mira, solidarias cadenas de TV en Estados Unidos ante boicot de Trump a medios de prensa. Tiempos bien difíciles para ejercer nuestra profesión. Y qué bueno que allá todos se unieron y fueron solidarios. porque se trata no de un medio, se trata de todos.
1: Inclusive la cadena Fox, que dicen que, ¿verdad?, va, está alineada con Trump, también se hace solidaria en esta acción.
5: Sí, así que nada, vamos a ver. Qué bueno que en Estados Unidos todos los medios se unieron en respaldo de las otras cadenas, porque hoy es CNN y los demás y mañana son otros. Tenemos que ser solidarios. Renta, ¿estás ready para los titulares?
1: Vamos con los titulares.
5: Vamos con los titulares.
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1: Mary Zapata asegura le ocultaron controversias en contrato con Power Station. Además, la ex ejecutiva de Energía Eléctrica afirma Josué Colón sí sabía sobre los pormenores de la contratación de generación temporera. Complejo el panorama con la salud mental en la isla. Profesionales de la salud no dan abastos. 52 de 78 municipios, sepa usted, no cuentan con recursos para brindar servicios adecuados. Cancelado el racionamiento para Río Grande, Loíza y Canóvanas, y los alcaldes lo deducen o se enteran por la prensa. Proyecto Dignidad ya está mirando quién pudiera ser su candidato o candidata a la gobernación. César Vázquez reconoce no tiene comunicación con Javier Jiménez hace meses. Asegura le desea lo mejor y le agradece su disponibilidad en las pasadas elecciones. Vicepresidenta del Senado advierte al gobierno, si hay dudas con el contrato, deberían cancelar celebración del Miss Universe en la isla. Exalcalde de Cataño, Félix Elcano Delgado, reaparece en las redes sociales para aclarar todos los aspirantes a la alcaldía le han solicitado orientación o ayuda, y revela mensajes que sostuvo en 2023 con el fenecido alcalde Julio Alicea Vasallo. Citada para este jueves a las 10 de la mañana en la fortaleza, la alcaldesa de Loíza, Julia Nazario, quiere retomar el tema de la erosión costera en su municipio. Soy José Luis Renta. 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
5: El convicto alcalde de Cataño, Félix Elcano Delgado, ayer salió a sus redes sociales para hablar sobre esta elección especial que se va a estar llevando en Cataño. ¿Pero qué fue lo que dijo Félix Delgado? Pues básicamente, además de reconocer sus actos de corrupción y que le falló al país, el exalcalde Félix Elcano Delgado también dijo que varios integrantes de todos los candidatos a la alcaldía de San Juan, que todos le han consultado de alguna manera u otra, que le han consultado para esta elección especial. Pero también reconoce que el fenecido alcalde de Cataño, pues también le escribía y le pedía consejos. Y pues da a entender, y hay unas cosas aquí que él dice que me parece que son importantes destacar. Él obviamente recuerda las investigaciones de la Oficina del Contralor y dice: tampoco podemos ignorar los referidos a justicia realizados por la Oficina del Contralor relacionados con la actual administración y que actualmente y tristemente están siendo investigadas por mal uso de fondos públicos y uso de propiedad municipal, lo cual entiendo vendrán acusaciones próximamente, acusaciones muy serias. Dice: las malas prácticas, vengan de donde vengan y las cometa quien las cometa, tienen que terminar. Cataño merece mirar hacia adelante. Esto lo puso en sus redes sociales y bueno, todos los medios de comunicación estuvimos reseñando las mismas. Ayer en horas de la tarde se sacó un comunicado de prensa, pero no solamente un comunicado de prensa, sino también unas declaraciones juradas de Betsaida Rodríguez Torres y también la hija del fenecido alcalde, Yulibeth Alicia Rodríguez, donde están negando estas expresiones que ha hecho Félix Elcano Delgado. Me acompaña hoy en el estudio Betsaida Rodríguez Torres, una de las candidatas para continuar frente a la alcaldía de Cataño, si así el pueblo de Cataño lo determina. Gracias por estar con nosotros, que tenga un buen día.
6: Gracias.
5: Bueno, salen estas expresiones de Félix Elcano Delgado, la figura que todo el mundo ha mencionado y ha cuestionado detrás de quién está Félix Elcano Delgado. ¿Qué le parece primero una reacción suya a estas expresiones que él ha hecho a través de su cuenta de Facebook?
6: Bueno, pienso que es un atrevimiento que, como bien dijiste, hice ayer, firmé una declaración jurada, mi directora de campaña, que es mi hija Yulibe Alicea, y esta servidora, donde niego rotundamente alguna relación con esa persona, alguna comunicación que tenga. Así que lo exhortamos a él, que él también haga su declaración jurada.
5: Estamos viendo la declaración jurada, que usted está bajo juramento diciendo que para beneficio de nuestra audiencia, o sea, ¿usted en algún momento ha llamado al señor Delgado?
6: Para nada, ningún tipo de comunicación, nada con esa persona.
5: ¿Su hija ha llamado al exalcalde de Cataño?
6: Para nada.
5: ¿Alguien de su equipo? ¿Alguien de su equipo? ¿Alguien que usted tal vez no sepa que le ha dicho, mira, Cano, ustedes corroboraron que nadie de su equipo?
6: Que nadie de nuestro equipo esté relacionado en una llamada o algo con esa persona. Confío plenamente en cada uno de ellos y no se ha hecho ningún acercamiento hacia él.
5: ¿Por qué Félix Elcano Delgado salir ahora a hacer esas expresiones y involucrar, incluso él copia mensajes de texto pues del pasado alcalde, consultándole cosas o diciéndole, mira, estas son las obras?
6: Pues fíjate, no quisiera entrar en ese juego político de que sé que eso es tradicional. Ustedes saben que yo no soy una política tradicional, pero mi fallecido esposo no está aquí para defenderse. Así que no entiendo por qué está haciendo este juego político conmigo ahora y con mi esposo.
5: ¿A quién favorece Félix Elcano Delgado?
6: Bueno, sabemos que está detrás de todo el mundo. Él sabrá a quién y el pueblo sabe entonces a quién él está protegiendo, cuidando o está detrás de.
5: Pero se habla mucho de que él pudiese estar detrás de un candidato en particular, señora Rodríguez.
6: Bueno, sí, eso, ¿verdad? Es lo que se habla, lo que se escucha. Y el pueblo catañés es muy inteligente, así que sabe todo lo que está corriendo en nuestro Cataño, en esta campaña. Sabe que soy una mujer de ley y orden, que estoy siguiendo las reglas establecidas, que mi campaña así está llevándose a cabo. Así que el pueblo de Cataño este 27 de septiembre decida.
5: Ahora, me llama la atención, ¿verdad? Todo esto, o sea, Cataño en esta elección especial, pero a mí me... Usted sabe lo que pasó con el contralor y las quejas que hubo. Uh-huh. Él saca eso a relucir.
6: Bueno, yo siempre he dicho que si hay alguna investigación, que siga su curso. Si hay unos resultados y algo que tengamos que, ¿verdad?, bajo la ley, reprender o solucionar, pues mira, eso será en su momento, pero tengo que llegar el 27 a esa, ¿verdad?, a esa posición, y lo que se tenga que llevar a cabo bajo la ley, así se hará. Esta administración es una administración de ley y orden y vamos a continuar así.
5: Usted me dice que hizo estas declaraciones juradas. Usted es residente de Cataño, lo dice claramente aquí. Uh-huh. Y estamos viendo entonces que su hija reside en San Juan. En un momento dado, su hija expresó interés en querer ser la persona que continuara la obra de su padre.
6: Fíjate, mi hija es una mujer profesional, tiene su propia compañía. Ella es por ella misma. Así que ella estuvo del lado de su papá como hija, ha estado en el lado mío como hija también. Pero los puestos políticos, ya fue su padre Julio Alicea Vasallo y esta servidora ahora en esta encomienda que tengo como mujer y seguir llevando nuestro Cataño hacia adelante, pues ella no, ella está en su trabajo, sí es mi líder de campaña, pero en apoyo, no, ella no va a tomar ninguna decisión. Betsaida Rodríguez Torres es la candidata a la alcaldía de Cataño.
7: Doña Betsaida, y le pregunté esto en el pasado cuando tuve la oportunidad de dialogar con usted aquí, uh-huh. Es que se sigue insistiendo en que su hija es la que quiere continuar y que usted entonces es la que está dando el frente. ¿Qué usted tiene que decir ante esos señalamientos?
6: Bueno, creo que son unos señalamientos como para distraer o traer más dificultades en mi campaña, pero no, vuelvo y repito. Betsaida Rodríguez Torres, la mujer, la esposa de Julio Alicea Vasallo, la que estuvo 5 años en este municipio como primera dama, es la que tomó la decisión de seguir echando hacia adelante a nuestro Cataño. No vamos a dar un paso atrás, al contrario, vamos a unas nuevas etapas de un Cataño que quiere progreso, continuidad, y aquí estamos.
7: ¿Qué le diría a Alcano Delgado en este momento, ahora mismo, doña Betsaida?
6: Que ya él tuvo su tiempo, ya Cataño lo tuvo, y vimos que es un convicto, que tiene, ¿verdad?, su récord manchado, y esta servidora es una servidora que pueden investigarla, que pueden ver que soy una mujer de ley y orden, mi currículo así lo dice, y no tengo que esconder nada ni de estar detrás de nadie. Estoy de frente ante el pueblo de Cataño, diciéndole, Betsaida Rodríguez Torres, tu próxima alcaldesa en el municipio de Cataño.
7: Gracias por estar con nosotros, doña Betsaida. Gracias. Y bueno, veremos entonces la determinación del pueblo de Cataño, que al final del día es quienes van a determinar quién va a continuar las riendas de esa administración municipal. Betsaida Rodríguez, aquí en Pegados en la Mañana, diciendo que eso es falso y presentando sus declaraciones juradas. Precisamente son las 6:22 de la mañana y vamos a hablar, porque mire que hay temas energéticos para discutir en la mañana de hoy. Le doy los buenos días al licenciado Rolando Emanuel. Y licenciado, ¿cómo
8: buenos
7: está
8: días,
7: usted?
8: Mili, veo que estás con tus hijos.
7: Sí, sí, sí, cosas perrunas que pasan, pero nada, ya ves que se sienta tranquilo.
8: Se portan bien, sí, bueno, simpático.
7: Lo que pasa es que le cambió un poco su rutina, pero vamos al mambo. Licenciado, son múltiples las cosas que quisiera dialogar con usted. Voy a comenzar con algo que no he tenido la oportunidad de abordarlo como quisiera, y es esta situación de la barcaza de gas. O sea, nuevamente estamos aquí como rehenes. O sea, es la pregunta que hago. Metro reseña esto, también el licenciado Aníbal Acevedo Vila ha estado dándole seguimiento y varios medios. Dice, controversia entre New Fortress y los pilotos de la Bahía de San Juan mantiene varado un tanquero con gas natural. El momento en que el negociado está evaluando si va a aumentar la factura de luz a petición de Genera y Luma, tenemos un tanquero lleno de gas varado y ahora se va a tener que utilizar el diésel, lo cual a la larga nos van a pasar esa factura a nosotros.
8: Sí, es parte de la irresponsabilidad con la cual se ha manejado esa entrada, ¿verdad?, portuaria, en donde hemos discutido muchas veces que se le ha dado el control exclusivo a New Fortress sobre quién entra aquí, allí, para suplir gas natural, que es tan importante, como tú mencionas, para bajar el costo energético. Y hay unos problemas de seguridad, porque New Fortress quiere, mediante unas barcazas más grandes, generar unas eficiencias, porque si tú tienes más volumen...
7: Lo que habíamos hablado.
8: Exactamente.
7: Lo del dragador, bien, gracias, eso está ahí.
8: Exactamente, eso está también en veremos. Y los pilotos están señalando que ese tipo de barco no se puede traer por la situación de la configuración, por la profundidad y por los riesgos tremendos que podría haber de un accidente. Uh-huh. Y si explota una barcaza llena de gas natural, Mili, eso no es cualquier cosa, ¿verdad? Eso es un desastre
7: para Puerto Rico. Y ese buque está allí.
8: Y están, obviamente, en esa disputa porque hay problemas de logística, de seguridad, de la operación, que los pilotos son los responsables, son los autorizados por ley a guiar los barcos. Literalmente ellos se montan en el uh-huh. buque para poder entrar al barco, para que se haga esto de manera segura, porque no todos los capitanes saben entrar en todos los puertos del planeta. Cada país tiene, para cada puerto,
7: quiénes son las personas que son expertos. Y el de la Bahía de San Juan tiene unas particularidades.
8: Hay unos temas que hemos mencionado anteriormente sobre el cuerpo de ingenieros, que hay una necesidad de un dragado para que entren esos buques, y el cuerpo de ingenieros está advirtiendo a New Fortress que si no completa el expediente, pues va a entender que abandonó la solicitud, y entonces si no se puede dragar, no pueden entrar de manera segura estos buques, así que aparentemente hay un tranque en torno a la necesidad de tener esos buques y la seguridad que se requiere para que entren.
7: ¿Qué pasará ahí, licenciado? De verdad que mientras tanto seguimos hay que utilizar diésel. Entonces no tenemos nadie quien pueda hablar de todas estas situaciones, porque el SAR de Energía, ante esta controversia con Power Expectations, no ha estado
8: disponible.
7: Esa es la verdad, no está disponible.
8: Sí, yo creo que él tiene que ya tomar decisiones en beneficio del pueblo de Puerto Rico, y me parece que le está haciendo ya un estorbo para que estas decisiones se puedan tomar. Fíjate que ahora el TPPO se quiere salir del proceso. Reconoce la carta que publicaste. ¿Sí? Reconoce que son obstáculos porque ya no hay confianza. Es un mea culpa que están haciendo.
7: Claro, pero como un ente que se le está pagando, o sea, un ente independiente que se le está pagando para evitar conflictos de interés, ahora diga, ¿sabes qué? Que lo corra. Perdió, antes lo corría la Autoridad de Energía Eléctrica, esa es la realidad.
8: Porque se dio cuenta que perdió toda la credibilidad ante el país. Y que ellos aparentemente se han dado cuenta que si ellos siguen en esa situación, van a afectar el futuro de negociaciones o de procesos adicionales de RFP para obtener esa fuente de energía que es tan necesaria a la luz de los problemas que tiene Genera.
7: Estamos literalmente sin ningún tipo de generación temporera. Y entonces a esto se suma que hay un issue con un buque de gas de New Fortress. ¿Hasta dónde vamos a llegar?
8: Aunque,
7: o sea, ¿quién
8: llegue
7: va a responderle al país, a explicarle al país, mire, cójanlo con calma, qué sé yo qué? No hay nadie.
8: Aunque llegue el gas, si no hay plantas para quemarlo, pues tampoco hay energía, ¿verdad? Así que es una situación que tiene que estar resuelta en ambos lados. Tiene que haber el suplido y tiene que haber las plantas que puedan quemarlo para suplir la energía que falta. Así que estamos realmente en un tranque. Yo te he dicho otras veces, Mili, yo entiendo que como quedó el sistema eléctrico de Puerto Rico luego de la privatización, donde han dividido el sistema en tantas partes, uh-huh, más de 10 partes, donde es evidente que ahora no se sabe quién manda y quién es el que tiene que darle dirección y luz y traer luz al final del túnel a este problema. Y esto ha arruinado nuestro sistema eléctrico porque nos ha llevado a una situación de que no se sabe qué medidas hay que tomar para resolver la situación. Lo que vimos ayer
7: en la vista
8: con la ingeniero Mari Zapata es una confirmación de cómo no se hacen las cosas, en el sentido de que siempre hemos denunciado que la autoridad está politizada. Pues mira, sigue siendo altamente politizada porque la ingeniero, que es directora ejecutiva de la Autoridad de Energía Eléctrica, que tiene la Junta de Gobierno, que esos son los verdaderos jefes de ella, pues ella se fue a entrevistar con la gobernadora me nombró. ¿Qué es eso? ¿Quién nombre la Junta de Gobierno? Y mi jefe Josué Colón, ¿qué es eso? Si ella le responde a la Junta de Gobierno. Y que Domenech, desde la Fortaleza, también es su supervisor. O sea, ahí no hay líneas jurídicas que separen a la Autoridad de Energía Eléctrica.
7: Pero eso pasa en todas las corporaciones.
8: Correcto,
7: ignoran,
8: pero no se puede normalizar.
7: Rector.
8: Exactamente, pero no se puede normalizar. Porque es la fuente de los problemas. Porque entonces ese funcionario.

0: era un abogado externo de la Autoridad para las Alianzas Público-Privadas, pero al mismo tiempo era abogado externo también de la Autoridad de Energía Eléctrica. Ella reconoció allá ante la vista que ella, cuando se percata que él sabía y no le dijo nada, ella después le pidió a la Junta de Gobierno rescindir, o sea, sacar, eliminar ese contrato. Porque
1: ese abogado tiene problemas.
0: Bueno, pero se ha dicho posibles conflictos de interés. O sea, él estaba en conflicto.
1: Jugando en las dos canchas.
0: Pues no, esas cosas se tienen que arreglar de cara al futuro. Licenciado, quiero aprovechar porque la semana pasada Luma Energy solicita un aumento en la factura de luz y no es cualquier aumento, estamos hablando de 6 centavos por kilovatio hora. Yo siempre le destaco a las personas que este es lo que trimestralmente ocurre y tiene que ver mucho con la compra de combustible que está más caro. Pero quiero también que podamos explicarle a las personas porque el negociado dio unas fechas y el negociado estará evaluando y al final del día tomará la decisión de cuánto va a aumentar.
1: Sí, Mili, ahí no podemos perder, ¿verdad?, la perspectiva de cuáles son las razones de ese aumento que se está pidiendo. Si bien es cierto, el precio del petróleo influye en este tema, sin duda, aquí hay un problema de la mala utilización de los recursos de generación, aquí hay un problema de la mala gerencia de ese contrato de Genera PR, porque Genera PR vino para levantar el sistema de generación y lo que ha hecho el sistema es ir para atrás, cada vez tenemos menos generación y entonces tienen que utilizar las máquinas más caras. O sea, el problema principal es que si tú no levantas el sistema de generación y estás finito, tienes que utilizar una serie de máquinas que corren con diésel y ese es el combustible más caro. Así que aumenta el diésel, pero si tú tuvieras la mejor operación dentro de esas centrales y corrieras el sistema utilizando gas natural, pues entonces no tendrías el impacto del aumento del costo del petróleo.
0: Pero quiero que la gente entienda que todas estas cosas inciden en el precio, ¿verdad? En la factura de luz. O sea, si el buque de gas finalmente no entra, correcto, New Fortress no puede suplir el gas, pues vamos a utilizar, dice, pues todo eso al final del día lo vamos a pagar nosotros, licenciado. Exacto.
1: Y es parte de las denuncias que se han hecho desde siempre de que Genera no ha cumplido con los requisitos del contrato, que era pues retirar esa flota cara y que corre con combustible de petróleo para que se pudiera utilizar gas natural.
0: Me tengo que ir, licenciado, pero quisiera una reacción suya. Eligen a la gobernadora Jennifer González Colón como presidenta de la Junta de Energía de los Estados del Sur.
1: Eso es un chiste, en realidad. El desempeño de ella aquí con el problema eléctrico es evidente. Como siempre te digo, en mi casa se va la luz en Cupey 3 veces a la semana. Y aquí el sistema está peor. El mismo negociado lo establece. Eso es un reconocimiento obviamente político.
0: Licenciado, gracias por estar aquí. Siempre disponible. El licenciado siempre nos va a estar orientando todos los martes, ¿verdad? Poniéndonos al, correcto, día con la Junta. Voy a retomar ese nombre que era de Dígame la Verdad. Gracias, licenciado. Que tenga un hermoso día.
1: Siempre a la orden.
0: Siga conectado aquí en Pegados en la Mañana para que esté, mire, al día de todo lo que está pasando en el país.
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6: Muy buenos días, excelente mañana, soy Aixa Vázquez. Este martes le echamos el primer vistazo a las condiciones en las carreteras del país. Hay un accidente de carácter leve que está provocando tremendo tapón en la carretera número 30, a la altura del kilómetro 5.7 en direcciones de Gurabo hacia Caguas, pero sepa que ya la congestión vehicular producto de este accidente se ve reflejada desde Juncos, y es que le recordamos que esta carretera 30, aunque es un expreso, lo que tiene son dos carriles, así que la medida que un

0: carril esté ocupado por un accidente, solamente deja disponible al tránsito el otro carril. Así que vaya buscando o rutas alternas que son escasas en la zona, porque la mayoría son rurales, o haga los ajustes para que salga un poquito más temprano de su hogar, porque esto promete cancelar o afectar la situación en la zona. El otro accidente es en la avenida Los Filtros, la carretera 177, si va de Bayamón hacia Guaynabo. El accidente involucra varios vehículos a la altura de la intersección con el Boulevard Ramírez de Arellano en dirección de Bayamón hacia Guaynabo, y ya prácticamente el tapón comienza cercano a la American Military, allí el colegio. Ya se está investigando, pero evidentemente el tránsito se ve afectado en la zona. Es un accidente que involucra varios vehículos, así que eso viene a afectar la investigación en la escena. Por lo demás, el resto de las carreteras no muestran complicaciones mayores. En una hora regreso con más del informe del tránsito.
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3: Y usted sigue conectado aquí en Pegaos en la Mañana por Radio Isla 1320 y Telemundo Puerto Rico. Vamos de inmediato con mi próximo invitado, el portavoz del Partido Popular Democrático en el Senado, Luis Javier Hernández. Muy buenos días, senador. ¿Cómo está usted?
4: Buenos días, saludos y bendiciones.
3: Bueno, la cosa está caliente. La cosa
4: sí,
3: está
4: bastante.
3: Ay, señor. Ahorita hablaba con el licenciado Rolando Emanueli. Primero, su impresión sobre todo esto y lo que dijo Mary Zapata y que hizo unos referidos. Sabíamos que había hecho una justicia, me lo había confirmado la Secretaría de Justicia la semana, hace como dos semanas, pero no se limitó ahí. O sea, hizo referidos a otras entidades, senador.
4: Bueno, más allá de los referidos, que ya lo sabíamos, se confirma, obviamente, que en el tema de Power Expectations, aquí es mentira tras mentira. O sea, el sal de energía, que se supone que fuera el que estuviera encargado de todo, pero que en las vistas públicas ante la Cámara dijo que no sabía nada y que había delegado el asunto en Osvaldo Carlos, pues ha salido a relucir lo que todos sabíamos. O sea, que él ha estado al tanto de todo el proceso, al igual que Francisco Domínguez. Recordemos que la gobernadora le dio todo el poder absoluto a Francisco Domínguez para manejar no solamente los temas administrativos, sino los temas contractuales. Y esto es un contrato de 5.9 mil millones de dólares. Este es el acuerdo de generación temporera más importante que tiene el país. Y no era para menos que estuvieran todos envueltos. El problema es por qué mienten, o sea, por qué esconden, cuál es la nébula de ahora distanciarse del proceso, cuando realmente el gobierno debió haber estado no solamente al tanto, sino procurado que el proceso corriera de manera correcta. O sea, el país necesita esta generación porque ha fracasado en darle generación normal y necesita estar conectado en una generación temporera o una generación de emergencia. Pero ya hemos visto que en el tema de generación, este gobierno ha fracasado y ha mentido de manera dramática. O sea, ¿por qué mentir con el tema de Genera? ¿Por qué mentir con el tema de New Fortress? ¿Por qué mentir con el tema de las turbinas, de las 14 turbinas que no funcionan? ¿Por qué mentir con el tema de la generación? Y ahora, por último, ¿por qué mentir con el tema de Power Expectation? Lo más que me duele de esto, Mili, es que yo espero que las agencias estatales investiguen y las federales también, pero al final del camino, ¿cuál es el resultado neto? Que el país no tiene generación y necesita generación para evitar los relevos de carga. El gobierno debe enfocarse, en lugar de estar ayudando a sus amigos del alma, que es lo que finalmente aquí ocurrió. O sea, aquí la lucha no era por buscar una mejor compañía. Aquí la lucha era por quién se llevaba la tajada de 500 millones del 10% de comisión. Y aquí estaba Rodríguez Emma compitiendo, Anthony Maceira de Tomás Rivera Chats y Alfredo Escalera de Politán.
3: Licenciado, que, senador, debe ya salir de su puesto el SAR de Energía, el ingeniero José.
4: Hace tiempo. La realidad del caso es que su credibilidad, al igual que la credibilidad de este gobierno, está en el suelo. O sea, no solamente la credibilidad del SAR de Energía, está en el suelo la credibilidad de este gobierno que le miente al país y que no es capaz de sacar la cara, defender al pueblo, y lo que hace es esconderse tras excusa. Así que acuérdate que José Colón no solamente está encargado de la energía, está encargado de la sequía. Aquí se le han dado un montón de sombreros a una persona que no solamente ha mentido en las vistas públicas, sino que en este proceso tiene mucho que decir, al igual que el gobierno por completo. O sea, la responsabilidad no recae en Josué Colón. Josué Colón es un empleado de la gobernadora y de este gobierno.
3: Lo que pasa es que ahora mismo tenemos una situación con el buque de gas de New Fortress que no entra. Entonces, ¿quién nos informa sobre esos procedimientos? No tenemos a nadie que nos pueda informar sobre qué está pasando ahí. O sea, eso es preocupante.
4: Lo que pasa con este gobierno, Mili, es que nadie da cara. Aquí nadie da cara. Aquí tenemos un presidente ejecutivo de la AAA que no da cara. Tenemos a un SAR de Energía que no da cara. Tenemos un secretario del DACO que está en campaña en Cataño mientras el país está a la merced del alza estrepitosa del diésel y de la gasolina. O sea, aquí tenemos un gobierno que está como las 14 turbinas que compraron hace año y medio.
3: Rapidito, no me tengo que ir, senador. ¿Usted confía en que en estas entidades a las cuales se les hizo el referido por parte de Mari Zapata, es decir, estamos hablando del Contralor, Ética, la Oficina Inspectora General, o sea, aquí fueron múltiples referidos?
4: Bueno, es que yo quisiera confiar. La pregunta es si el país confía. La realidad del caso es que el tracto que han tenido esta agencia de fiscalización ha sido defender y esconder lo que realmente ocurre en el gobierno. Ojalá yo me equivoque, ojalá ellos actúen, pero el tracto pasado no es muy favorable para ellos.
3: Bueno, el tiempo dirá. Senador, gracias por conectar con nosotros. Que tenga un buen día. El portavoz de la delegación del Partido Popular Democrático en el Senado, Luis Javier Hernández.
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3: Y usted se informa aquí en Pegados en la Mañana, por Radio Isla 1320 y Telemundo Puerto Rico. Estuvimos dialogando a las 6 de la mañana con una de las candidatas al municipio de Cataño, Betsaida Rodríguez, luego de que Elcano Delgado se expresara en sus redes sociales y diciendo de que las distintas campañas de las personas que aspiran a ser alcaldes o alcaldesa lo han contactado de alguna manera, y recordó las investigaciones que había hecho la oficina del Contralor contra el municipio de Cataño. Betsaida Rodríguez le dijo a Elcano que ya él tuvo su tiempo, que fue convicto, y ella puso por declaración jurada, dijo que le exhortó a que ponga por declaración jurada, porque ella niega, ella y su hija, que hayan llamado a Félix Elcano Delgado o que alguien en su equipo lo haya hecho. El tiempo dirá qué va a pasar con este tema. Mientras tanto, son las 6:47 y vamos a hablar de esta pieza legislativa que se aprobó en el Senado de Puerto Rico para establecer los 18 años como mayoría de edad en Puerto Rico. Eso sí, esta medida mantiene la pensión alimentaria hasta los 21 años y contempla excepciones para algunos beneficios y servicios. Precisamente tengo a la licenciada Chantal Delgado, que cubre muchos temas de familia, y habíamos hablado de esto en el pasado. Licenciada, ¿cómo está?
8: Bien, ¿y tú? Buenos días, Mili.
3: Todo en orden. Ya conoció a mis
8: Apolo
3: chicos.
8: A Polo y Luna.
3: A Polo y Luna, la sí. Ay, Dios mío, el corillo.
8: Pero se portan bien.
3: Sí, se portan bien. Lo que pasa es que ahorita Polo escuchó a Luna y Apolo no puede vivir sin Luna. Así que ya usted sabe de eso. Ya usted es mamá perruna, ¿verdad? Licenciada, honestamente, yo hablaba con el senador que presentó esta pieza legislativa, y él, pues, me dio unas explicaciones que al momento me hacen sentido, pero se mantiene lo de la pensión alimentaria de 21 años. ¿Cómo usted ve todo esto?
8: Sí, por lo menos en lo que tiene que ver con los alimentos, yo entiendo que la medida es clara, okay, en sus disposiciones y definitivamente no altera el Estado de Derecho como lo conocemos al día de hoy. Por el contrario, yo estoy bien conforme con la enmienda, uh-huh, que se propone el artículo 655. Que elimina lo que tiene que haber permanecido estudiando ininterrumpidamente. Yo creo que eso era necesario eliminarlo, independientemente del asunto de que se redujera o no, porque creaba mucha confusión actualmente en los procesos de alimentos de jóvenes universitarios que habían salido de high school por alguna por razón que sea, habían tenido algún tipo de interrupción, puntos de salud, lo que fuera, y esto era como que una controversia en los tribunales. O sea que, de todas maneras, me estoy conforme con esa disposición. Fíjate, yo recuerdo que, uh-huh, él vino aquí y estaba como que un poco inconforme con mis expresiones de que esto se había hecho hace unos cuantos años atrás y que en menos de un año lo habían tenido que eliminar. Sin embargo, tengo el informe de la Comisión de los Jurídicos que él preside, que reconocen las deficiencias que tuvo en su momento esa legislación.
3: O sea, que lo reconoce en su propio informe.
8: Sí, en el alcance de la medida y en la introducción que hace.
3: ¿Cuándo fue que se estableció esto? ¿Eso se estableció?
8: En el 2000.
3: Diantre, han pasado 26 años.
8: En el 2000, pero en cuestión de meses hubo que derogarlo, pero eso fue un revuelo en los tribunales porque en ese momento no se tomaron las previsiones necesarias para atender toda la legislación que iba a impactar ese cambio.
3: Lo que se hizo una chapuza.
8: Exacto.
3: Vamos a decirlo.
8: Y en este caso, pues definitivamente sí se consideraron, entiendo yo, ¿verdad? Lo que pude revisar de lo que fue el informe y cómo quedó aprobado en el día de ayer el proyecto.
3: Okay, ¿qué se puede hacer ahora a los 18? O sea, ¿qué garras da esto a los jóvenes de 18 años al establecerlo como una mayoría de edad civil y administrativamente,
8: bueno,
3: en Puerto
8: Rico? Bueno, básicamente
3: que
8: tienen los mismos derechos, obligaciones que tenemos tú y yo. No, exactamente los mismos, para casarse, para contratar, para tomar decisiones sobre su vida, los
3: casa,
8: que son padres, que tienen hijos menores de edad, que antes tenían, lo habíamos hablado aquí también, que creo que había un proyecto en la Cámara, no sé cómo, sí, esto incida o impacta en lo que había allá, si lo terminan retirando, porque, por ejemplo, hasta para ponerle una vacuna a un hijo, si tú eras un padre menor de edad, tenías que llevar prácticamente a los cuatro abuelos.
3: A los
8: suplir
3: cuatro.
8: A los cuatro, porque si mamá y papá tienen patria potestad, o sea, abuelo y abuelita, pues todo el mundo tiene que ir para allá y a veces se tornaban cosas bien absurdas.
3: Algo tan sencillo como vacunar a un hijo, uh-huh, requería entonces la autorización del adulto.
8: Yo he tenido casos de pensiones alimentarias de jóvenes menores de edad que están en el caso de alimentos con todos sus padres allí y estas vistas somos 8 personas. Porque los padres tienen que suplirle pues esa capacidad. Así es que en ese sentido, pues ahí tenemos un escollo menos, todos los que son padres que son menores de edad o por lo menos con 18 años ahora mismo, pues ahí la ley les resuelve, por ejemplo, si se probara esa disposición. A mí realmente en términos de la legislación me preocupaba los planes médicos, asuntos tributarios, la medida los atiende y van a permanecer igual. Todo el que ha reclamado a sus hijos menores de 21 años como dependientes, pues los va a poder seguir reclamando, se supone que según...
3: Ahora, lo va a poder seguir reclamando siempre y cuando ese menor...
8: dependiente.
3: Ajá, mm, siempre y cuando ese menor no esté generando un ingreso que tienen que tributarlo.
8: ¿Cómo? Claro, y ahí es que yo veo la situación, porque fíjate... El proyecto reconoce unas legislaciones especiales en las que se van a seguir considerando como menores de edad estos jóvenes que están entre los 18 y los 21 años.
3: Okay.
8: La ley 88, que es la ley de, por ejemplo, de delitos de menores, de faltas, esa ley no se va a ver alterada tampoco. Los asuntos de la ley especial de sustento de menores de ASUME, asuntos tributarios. Pero entonces, ¿qué hacemos cuando tú tienes una controversia de esta naturaleza en la que pudiesen confligir el derecho de este joven que dice, no, espérate, es que ya a mí se me reconoce como un adulto, aunque esté estudiando, aunque esté, pero a lo mejor cogió unos chavitos de una herencia y quiero disponer de ellos, que tienen unos papás que están para los efectos prácticos manteniendo a este hijo sin ningún tipo de control de poder determinar ¿verdad? Asuntos económicos, pues porque vas a tener dos adultos prácticamente, aunque para efectos de los alimentos se le va a considerar menor, ante un conflicto de naturaleza civil. Así es que está por verse cuántos problemas traiga el hecho de que para unas cosas vas a ser menor de edad, pero para otras no. Está por verse. A mí por lo menos lo que me preocupaba y me inquietaba era mayormente eso. Yo llevo, los casos pro bono que yo llevo son de jóvenes universitarios, que los padres rápido corren, tan pronto cumplen la mayoría de edad, corren a los tribunales a pedir que se les releve, a pesar de que saben que están estudiando, a pesar de que son estudiantes sobresalientes, corren a pedir. Entonces, la manera en que estas pensiones se fijan no es conforme a la guía, ya no entra aquí la ley para el sustento de menores, se considera como si fueran alimentos entre parientes, ya es un asunto bastante discrecional, tienes que traer a los dos padres, a este joven le cuesta, tiene que llevar un abogado, tiene que representarse a sí mismo en un tribunal, entonces el tiempo que pierde a veces de estudios, metido en una vista judicial, de trabajo, metido en una vista judicial, con todo lo que eso implica, modo, y tienes que demandar a tus padres para que te paguen.
3: Okay, pero a grosso modo, ¿cómo usted ve la cosa? O sea, en el lado más positivo que negativo.
8: Lo que pasa es que yo entiendo que esto, si el propósito de la ley era atender asuntos, ¿verdad?, como los que él planteó, de contratación, de emancipación y demás, yo entiendo que eso las leyes especiales se pudieron haber entonces atendido. Uh-huh. Para, aún tú siendo menor de edad, pues pudieses tener libertad de contratación y otras cosas sin entrar. No sé, yo creo que también hay un asunto históricamente cultural aquí de muchas décadas, muchos años, que hemos funcionado como sociedad de una manera. Y es como, no sé, yo creo que es complejo. Tiene un periodo de transición de 120 días, o sea, tampoco esto va a entrar en vigor inmediatamente. Hay unas disposiciones aquí que para los que nacieron bajo el Código Civil vigente, pues van a seguírsele reconociendo, pero para los que nazcan ya a partir de que esto sí se convirtiera en ley, pues ya no. O sea, es bien interesante cómo se van a complicar los asuntos judiciales, pero si la Asamblea Legislativa entiende, ¿verdad?, que esto es el camino a seguir, si la gobernadora entiende que este es el camino a seguir. Y
3: esto pasa ahora a la Cámara. Hay que ver qué sí. va a pasar en la Cámara. No sé, si bien veo unas cosas en la dirección correcta, uh-huh. veo como unos chichones que van a ocurrir y eso lo veremos en la práctica.
8: Lo veremos en la práctica.
3: Por ejemplo, esta cuestión de que si a nivel contributivo un papá puede reclamar según a un menor.
8: Según la ley, sí.
3: Según la ley, sí.
8: Sí,
3: claro, pero si hacer. Ese menor está generando ingresos, también ese menor debe reportarlo.
8: O sea, algún tipo de incentivo, porque ahora mismo tú tienes incentivos contributivos para jóvenes empresarios que si tienen menos de 35 años y cosas así, o sea, ajá. Y pudieses tú tal vez, un joven que tenía aspiraciones de estudiar lo que sea, pues ve esto como algo tentador. El otro día estaba yo en un programa de televisión y se estaba hablando de que cada día menos jóvenes quieren acceder a los estudios porque los trabajos, por ejemplo, en restaurantes están pagando más. Entonces, no sé, yo creo que socialmente va a tener un impacto. Creo que no se ha medido las consecuencias de ese impacto. Todos los profesionales que fueron citados a vista pública que tienen que ver con asuntos del comportamiento humano no favorecieron ni endosaron la medida. Hubo otros que las endosaron con ciertas condiciones, requiriendo unos estudios más profundos del impacto social que esto iba a tener. Y obviamente, pues eso no se consideró.
3: Bueno, no sé, veremos esto en la práctica. Hay que ver entonces, esto tocará a la Comisión de los Jurídicos de la Cámara, así que habría que ver cuál es el
8: sentido. Abuelitos y papás que nos están escuchando, pongan esos muchachos a que tienen que estar pendientes a cómo esto les va a impactar la vida. Tienen que pues insertarse sí. en la discusión pública y en...
3: Y hay muchos jóvenes uh-huh. Que se están insertando, pero vamos sí. a seguir con la discusión y a ver cómo esto en la práctica. Ay, no sé, yo veo esto como un revolú.
8: Bueno. Yo vislumbro que lo va a hacer.
3: Pero bueno, el tiempo dirá. Gracias, licenciada Chantal Delgado. 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
3: Y usted se sigue informando aquí en Pegados en la Mañana por Radio Isla 1320 y Telemundo Puerto Rico. Son las 7 de la mañana y hemos tenido una primera hora llena de mucha información. Estuvimos dialogando con la candidata a la alcaldía de Cataño, Betsaida Rodríguez, quien es la viuda del fenecido alcalde. Tuvimos la oportunidad de hablar con ella y que ella pudiese reaccionar a las expresiones del exalcalde Félix Elcano Delgado. Me acompaña José Luis Renta. Saludo. Good morning.
15: Buenos días, Mili. Saludo a ti, el público que nos escucha y nos ve por el canal 12 Telemundo.
3: Y si ustedes ven una colita, aunque están en el lobby, tranquilitos.
15: O escuchan guau, guau.
3: No hagas ese ruido que entonces pisan ladrar.
15: No soy yo.
3: Ay, Dios mío. Bueno, señores, hemos estado recopilando también esta situación del buque de gas con New Fortress en el muelle. Te demuestra que estamos como rehenes.
15: Oye, qué barbaridad. Dice, sigue varado tanquero con gas natural.
3: ¿Y cuál es la consecuencia de eso? Primero, que no tenemos acceso a gas.
15: Correcto.
3: Y a la larga, cuando corresponda...
15: Por un conflicto que hay entre los...
3: Nuevamente. Y lo que está buscando también...
15: Sí, por eso, nuevamente.
3: Seguimiento, los pilotos correcto. De New Fortress. Pero lo importante aquí es quién nos va a explicar cómo se va a resolver el asunto. Porque la realidad es que el SAR de Energía, el ingeniero Josué Colón, no ha estado disponible. Ya ni lo pide, porque es que siempre dicen, no está disponible. Para estas cosas sí tiene que estar disponible. Y claro, le van a preguntar de Power Expectation, porque ese es el escándalo.
15: Claro.
3: Y luego de las expresiones de ayer de Mari Zapata.
15: Más todavía.
3: Señores, aquí tenemos que tener rendición de cuentas y consecuencias. Seguimos como rehenes.
15: Así, como
3: de
15: dicen
3: esta
15: por ahí,
3: situación con New Fortress, el buque.
15: Como
3: de gas.
15: Dice por ahí, tiene que aguantar presión.
3: Bueno.
15: Tiene que aguantar presión.
3: Sí. La cosa está difícil para el país. Y al final del día, vendrá otra solicitud de aumento porque estamos utilizando diésel en vez de gas. A eso siempre lo quiero llevar para que ustedes entiendan. Y todos estos conflictos lo pagamos nosotros los consumidores. Tuvimos también la oportunidad de dialogar. Ahí ya lo dije con Betsaida Rodríguez, así que le voy a presentar ese audio en breve de lo que ella nos dijo aquí en Pegados bien tempranito en la mañana. Así que, ¿estás ready para los titulares?
15: Estamos, Good Pony. Estamos listos.
3: Vamos a los titulares.
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15: Sigue varado tanquero con gas natural en medio de conflicto entre pilotos de la zona portuaria y New Fortress por logística de seguridad. Licenciado Rolando Emanueli dice es parte de la irresponsabilidad con la que el gobierno ha manejado la entrada portuaria de San Juan. La credibilidad de este gobierno está en el suelo, asegura el senador Luis Javier Hernández. Afirma hace rato, la gobernadora debió salir de Josué Colón como SAR de Energía. Viuda de Julio Alicea Vasallo rechaza acercamientos de ella o de alguien de su equipo de campaña con el exalcalde Félix Elcano Delgado. Betsaida Rodríguez y su hija emiten declaraciones juradas negando cualquier relación o comunicación con el convicto exalcalde. Autoridades investigan el asesinato de un hombre cerca de un colmado en Barrio Obrero. Soy José Luis Renta. Usted escucha Radio Isla 1320 y nos ve por el canal 2 de Telemundo en San Juan y radioisla.tv.
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3: Ella sostiene que no ha llamado a Félix Elcano Delgado y que nadie de su equipo lo ha llamado, y así lo puso en una declaración jurada luego de que el exalcalde, que fue convicto por actos de corrupción, dijera que de distintos equipos que están aspirando a llegar a la alcaldía de Cataño lo han contactado. Pero él saca a relucir en este post de Facebook de que pronto habrá acusaciones sobre esa investigación que hizo la oficina del Contralor, que fueron varias quejas presentadas y que ustedes saben que allí tenía personal de la oficina del Contralor en el municipio. Y Betsaida Rodríguez le da un mensaje contundente al Félix Elcano Delgado. ¿Qué fue lo que le dijo aquí en Pegados en la Mañana? Escuchemos.
17: Que ya él tuvo su tiempo, ya Cataño lo tuvo. Y vimos que es un convicto que tiene, ¿verdad?, su récord manchado, y esta servidora es una servidora que pueden investigarla, que pueden ver que soy una mujer de ley y orden. Mi currículo así lo dice y no tengo que esconder nada ni de estar detrás de nadie. Estoy de frente ante el pueblo de Cataño diciéndole, Betsaida Rodríguez Torres, tu próxima alcaldesa en el municipio de Cataño.
3: Eso fue lo que dijo aquí más temprano en Pegados en la Mañana. Y vamos a pasar ahora a las 7 y 7 al tema de la investigación de Power Expectation. Sin duda, lo que dijo ayer la pasada directora de la Autoridad de Energía Eléctrica, Mari Zapata, pues demuestra, aquí solamente hay una verdad. ¿Y quién la dijo? El tiempo dirá, pero ella sostuvo que a sabiendas le ocultaron información. Eso fue lo que ella dijo bajo juramento. y en varias ocasiones dijo que el ingeniero Josué Colón estaba al tanto de todo este procedimiento, que no estaba ajeno, como había dicho previamente. Vamos a ponerles un sonido de lo que ocurrió, porque fue una vista extensa sobre este tema. Esto fue lo que dijo, un poquito de lo que dijo Marisa Parra.
18: Desmentir totalmente la versión ofrecida por el compañero ingeniero Josué Colón, SAT de Energía, acaba de contradecir muchas de las cosas que él dijo aquí bajo juramento. Y yo le pregunto a usted, esa situación, ¿verdad?, de, en términos de no mantenerlo informado, ¿usted siente que fue para engañar, para llevar, inducir la error o para provocar la contratación de esta compañía no matter what, ¿verdad? Como que obviar los obstáculos legales que pudiera haber y que esta contratación se diera. ¿Es correcta esa percepción?
19: Pues mire, yo no puedo llegar a esa, ¿verdad?, a esa conclusión. Solamente le puedo decir los hechos. No, yo, la información que nosotros recibimos en cuanto a este proceso, que en muchas de las ocasiones fue información que nosotros mismos requerimos, ¿verdad? El equipo de la autoridad le requirió a TPPO en todo este asunto. Fue la base para nosotros firmar el contrato. Poner motivaciones en el ingeniero Colón o en las APP o en TPPO, pues no puedo poner motivaciones en ninguno de ellos.
18: Pero ciertamente usted dijo aquí para récord, y tiene la oportunidad ahora de reiterarlo, que si supiera la información que ahora sabe, no lo hubiese firmado.
19: Ah, correcto. Eso es, de eso yo estoy clara y segura.
18: Y usted siente, y creo que así lo expresó, que le ocultaron esta información a sabiendas.
19: Sí.
3: Eso fue parte, porque la vista fue extensa. Me acompaña el presidente de la Comisión de Gobierno de la Cámara de Representantes, Víctor Párez. Representante, buenos días.
20: Buenos días a ti, al pueblo de Puerto Rico.
3: Qué vista extensa. Literalmente estaba pegada y no había forma de uno despegarse.
20: Definitivamente lo fue, Mili. Y quiero, ¿verdad?, que compartir contigo y el pueblo de Puerto Rico que la ingeniera Mari Zapata, desde el primer momento que la contactamos, ya siendo ex directora ejecutiva de la Autoridad Eléctrica, siempre tuvo la disponibilidad de participar de esta vista pública y de poner todas las preguntas, y así lo hizo, ¿verdad? Uh-huh. Y el que la vio, como usted dice que la obtuvo viéndola y escuchándola, ella en todo momento, ¿verdad?, nos daba data e información detallada, personas, fechas, que obviamente, ¿verdad?, que todo lo que ella contestaba lo corroboraba, por cual daba y nos da que ella lo que dijo lo dijo bajo juramento y ciertamente dijo la verdad.
3: Y me recuerda un poco esa vista que hubo, o por lo menos hubo una reunión de la Junta de Gobierno, yo creo que usted lo había comentado en el pasado, donde, y la vi completa, donde ella de la A a la Z, ella explicó todo por fechas. Lo mismo hizo con usted. Correcto. Lo que pasa es que ella contestó preguntas puntuales suyas y del resto de los representantes que participaron. Y lo que podemos resumir es que Josué Colón sí estaba al tanto, de acuerdo a lo que ella dice.
20: En la experiencia que tiene la ingeniera Mari Zapata, yo le pregunté, ella empezó en los años 90 en la Autoridad Energética desde una posición de ingeniera y fue escalando posiciones y conocía completamente la función de la Autoridad Energética, la dirigió. Y ella, en varias preguntas que le hicimos, este señor y compañero, ella contestaba y se refería al ingeniero José Colón como su jefe. Y el cual ya indicó que estuvo trabajando directamente con él por varios años como su consultora, asesora, y que tenía una comunicación muy estrecha de trabajo, y que ella obviamente le sorprendía que la información que ella requería, que ella pedía, porque ciertamente, como bien dijo en las preguntas que en el video que pusiste ahora, ella indicó, y allí lo corroboró ayer, que ella tuvo que su equipo de trabajo buscar información.
3: Sí, porque la mantenían enajenada completamente.
20: Tanto Osvaldo Carlos como José Colón.
3: Los dos.
20: O sea, que en ese sentido...
3: Y el licenciado también.
20: Y el licenciado también González. Juan González también. Que de hecho, en un momento dado, ella indica en la vista pública que ella se sentó con él, con Juan González, porque no llegaba información y se sintió como que estaba un poquito incómoda haciéndole una persona que estaba bajo contrato con la autoridad. Así que verdad que creo que lo que ella contestó ayer y respondió a las preguntas nuestras y a los legisladores presentes, ciertamente, ¿verdad?, dio al traste lo que el ingeniero José Colón había dicho en la primera vista pública.
3: Su impresión, ¿mintió el ingeniero José Colón?
20: Pero mira, esa contestación de que se mintió o no, Mili, no te la voy a responder en este momento. Ya le pedimos a la Cámara de Representantes la transcripción de todas las vistas, las tres vistas que se llevaron a cabo, y no lo va ayer. De ahí vamos a comenzar a preparar, a ella redactando un informe. Ya nos ha llegado información que ya solicitamos a los tres deponentes. Lo que falta por llegar también va a estar llegando en los próximos días, para ella montando un informe. Y entonces en ese informe, pues obviamente con el equipo legal de la Cámara, verificar la pregunta y respuesta a lo que se dijo y hacer a la Cámara sus conclusiones
3: de contestación. Sí, si no me lo puede calificar y si no me puede decir contundentemente de que el ingeniero José Colón mintió, ¿en qué falló el ingeniero José Colón?
20: Bueno, la falla, Mili, y quiero, ¿verdad?, compartir con el pueblo de Puerto Rico y contigo, la vista de José Colón se da porque él la pide. Uh-huh. Así que fue una oportunidad que, a mi juicio, ¿verdad?, él tuvo ante el pueblo de Puerto Rico de responder todas las preguntas. Todas las preguntas. Y ayer, un ejemplo de que no respondió todas las preguntas es que María Zapata nos indicó, bajo juramento, que ella, junto al ingeniero José Colón, les llegó una comunicación de la oficina del FEI, como que había una querella anónima, y él no nos dio esa información en la vista pública. Y la información que era, que ciertamente, porque era una querella anónima sobre este contrato de Power Expectation. Así que era
3: sobre el dueño era de Power.
20: Era pertinente, ¿verdad?, que él respondiera y nos dijera, aunque no se le preguntara, aprovecho la oportunidad, yo tengo esta información que me llegó, aquí está la carta del FEI. El FEI, al final del día, no encontró nada y
3: porque
20: archivó.
3: Porque el contrato no se había firmado.
20: Pero que información que él la tenía, porque él la sabía y no nos dijo a la Cámara.
3: Bueno, pero igual manera sabía que el Joby Wicks, ¿verdad?, no era la persona tampoco autorizada a firmar. Sabían las preocupaciones que había sobre esta figura y no se le dijo, de acuerdo a lo que dijo Mari Zapata, no se le dijo ni el SAR ni el jefe de la 3PPO.
20: Correcto, el 3PPO, correcto. Ninguno de los dos. Ella dijo ayer en la vista pública que usted la vio y el pueblo tuvo oportunidad de participar viéndola. Ella respondió en muchas ocasiones que ella pedía información, que ella llamaba, que ella constantemente reclamaba. Y que no había ningún tipo de respuesta. Se la filtraban poquito a poquito, un chipito aquello, ciertamente un contrato de esta magnitud, de 5.8 billones de
3: pues
20: dólares.
3: Pues le parece correcto que el SAR de Energía dijera en la vista pública a principios de septiembre que él no sabía nada, que no, nada de nada de nada.
20: No hay manera, Mili, de responderte que esas respuestas no eran correctas. No eran correctas porque tanto Pablo Carlos, bajo juramento, que Pablo Carlos dijo más.
3: Y el SAR estuvo bajo juramento.
20: Bajo juramento también. Okay. Pablo Carlos dijo más que había un chat que va a subirlo en estos próximos días, donde participaba José Colón. Y obviamente María Zapata ayer también dijo lo mismo, ¿verdad? Que había muchas reuniones que él participaba. Pero yo lo entiendo, Mili, y te lo he dicho en entrevistas anteriores a ti y a otros medios. Si el ingeniero José Colón, que es el SAR de Energía, que es la figura que nombra a la señora gobernadora para ser la figura que va a estar empujando, que va a estar, ¿verdad?, el cambio que todos queremos del sistema de Puerto Rico de transmisión y distribución, de generación, que en este caso de la gestión temporera era importante ayer y es importante hoy.
3: Sigue siendo importante hoy.
20: Yo ciertamente ni yo ni nadie estaba pretendiendo que el ingeniero José Colón estuviera trabajando o estuviera de alguna manera interviniendo en el proceso de evaluación de las compañías que estaban licitando, ni mucho menos. Pero en el día a día sí. Porque si tú estabas pendiente, me refiero al ingeniero José Colón, a que esto se diera, tu rol era lo que todo el mundo esperaba, en qué estatus estamos, dónde estamos, qué le falta. Pero obviamente, decirnos a nosotros que él no estaba al tanto, que no sabía, no sé, ¿verdad?, bajo qué contexto lo respondía y el por qué lo dijo.
3: Bueno, no entiendo por qué. Sí encontró incongruencias, entonces.
20: Claro que las hay. Sí, señora, claro.
3: Ahora,
20: que las hay.
3: La semana pasada usted estuvo aquí conmigo y me dijo que va a hacer las evaluaciones con las declaraciones, con las transcripciones, que va a hacer una evaluación. Y usted no me descartó referir esto a justicia. O sea, usted estaría...
20: Vamos, el informe que va a estar redactado en la Cámara de Representantes, que obviamente es un informe que lo firmó yo, el servidor, ciertamente va a contener todo lo que se hubo, que se escuchó en las vistas públicas, va a incluir esas transcripciones, va a incluir la data que se le solicitó tanto a José Colón, o a Pablo Carlos, a Marisa Zapata, esa data, y de ahí, junto al equipo legal de la Cámara, vamos a llevar unas conclusiones y recomendaciones. Y si en esas recomendaciones requiere y hay que referir, no a José Colón, a quien sea, ya sea justicia, ya sea el FBI, Fiscalía Federal, Ética Gubernamental, no, la mano nuestra no va a temblar, ya sea hacerlo.
3: O sea, que van a ser los referidos pertinentes del SAR, del Osvaldo Carlos Linares, el que sea.
20: Claro, yo, ¿verdad? En este sentido, tengo que asumir una responsabilidad mía, porque yo firmo el informe, yo quiero llegar a una conclusión previa, ¿verdad? Que vaya a ser un informe que ya está prejuiciado. Pero obviamente, Mili, ciertamente esos informes van a contener lo que haga falta, lo que sea pertinente, de así hacerlo.
3: Mary Zapata refirió a Josué Colón al FBI.
20: Ella nos entregó ayer dos documentos, uno con una especie de fechas, un calendario de fechas, y otro con otra información que también refirió a, no solamente al FBI, refirió a la Justicia, Ética, Contralor, Inspectora General, y a la Comisión Federal de Comercio, si no me equivoco, la agencia que ya mencionó ayer.
3: La Oficina Inspectora General, el Contralor, Justicia, Ética.
20: Inspectora General, el FBI. Y esa entidad federal, que no recuerdo el nombre ahora, que ya nos indicó ayer, pero nos indicó que ella nos pidió confidencialidad en esos documentos, que así lo mantenemos.
3: Ok, pero entonces ella ayer le confirmó a ustedes en la vista que hizo referidos.
20: Sí.
3: Esos referidos son documentos y a personas, me confirmó usted.
20: Correcto.
3: ¿Por qué ella no quería que se supiera a quiénes se refirió?
20: Bueno, ella nos indicó que ella no, ¿verdad?, de esta manera no quería o no pretendía que cualquier investigación que está hoy corriendo, tanto local como federal, fuera afectada con la divulgación de esa información.
3: Claro, pero se la dijo a ustedes de manera confidencial.
20: No nos dijo, nos dio los documentos.
3: Ok, ¿pero les dijo a quiénes?
20: No nos dijo a quiénes.
3: Pero refirió personas.
20: Refirió a personas.
3: Esto es un escándalo, representante. Y aquí el pueblo espera consecuencias, porque no me pueden ahora decir, no, que no se otorgó el contrato, que el contrato se canceló. No, pero es que todo el procedimiento, usted mismo lo dijo. ¿Cómo usted lo calificó allí en la vista ayer? Todo este procedimiento.
20: Una irresponsabilidad total, negligente. Y eso, mire, nos va a llevar ahora a que no solamente, ¿verdad?, hagamos el informe con lo que vamos a hacer y vamos a recomendar. Vamos también a ir trabajando ya la legislación que va a estar de alguna manera impactando de que en futuras contrataciones de esta magnitud no puede delegarse en un comité de personas que nadie los conoce, ni rinden cuentas a nadie, ni rinden informes de ética y adjudican contratos. Y me dijo en la vista de Osvaldo Carlos, cuando le pregunté cuántos contratos había, más o menos preliminarmente habían adjudicado o recomendado, y me dijo en dinero entre 15,000 a 20,000 millones de dólares en contratos que ellos recomendaron de Genera y Luma. Y son ciudadanos que ni usted ni yo los conocemos, y son ciudadanos que rinden o hacen esos tipos de recomendaciones. Y cuando yo quiero un informe a la Oficina Ética Gubernamental. Y como estas personas que hacen estas recomendaciones de contratos multibillonarios no tienen cuenta. Así que eso es parte.
3: Pero el domingo, y ya yo sé que usted tiene copia de esta carta, me lo dijo ayer en Día a Día. Sí. Ayer yo publiqué una carta de Osvaldo Carlos Linares, básicamente diciendo: energía eléctrica, autoridad para las alianzas público-privadas, que corran ustedes esto bajo la supervisión del negociado de energía. No continúen con las personas, ni Javelin ni Gotham's Energy. Recomiendo que no se continuara y que comenzara esto de nuevo. O sea, que, ¿sabes qué? Sigan ustedes allá. Usted me dijo ayer que va a pedir que se cancele ese contrato.
20: Yo creo que ya es hora, Mili. La señora gobernadora ha dicho en varias entrevistas anteriores que ya estaba evaluando que se cancele este contrato de Pablo Carlos. Es ya. Es cancelarlo ya. Pues ya, si, ya, se ya acabó.
3: El licenciado dijo:
20: licenciado Pablo Carlos, su rol en esta función de actuar de una manera de que evitar conflictos de intereses de Luma y Genera, pues falló. O sea, este contrato de 5.8 billones, él fue parte de este grupo.
3: ¿Usted va a mandar una comunicación formal al ingeniero Josué Colón para que cancele este contrato?
20: Este contrato se va, eso voy a hacerlo de manera formal, pero lo he hecho públicamente ya, Mili, que otro día, ayer, precisamente contigo, primero con esta petición. Ya es hora que la señora gobernadora ordene cancelar este contrato del licenciado Pablo Carlos y comience ya a estar de manera rápida, inmediata, buscando las alternativas de gobierno que puedan continuar con este trámite de buscar esa generación de problemas que tanta falta hace hoy. Hoy hace falta, como bien dice usted, que Puerto Rico tenga esta, que no tenemos, estamos cortos de generación.
3: Representante Víctor Perante, la situación que estamos y esto del buque de New Fortress, que estamos ahora aquí como rehenes nuevamente, ¿es sostenible mantener al ingeniero Josué Colón en su puesto?
20: Pues mira qué pregunta interesante, Mili, porque precisamente la figura que tiene que asumir un rol en esta situación del barco de gas es Josué Colón. Y lamentablemente, pienso yo, estoy especulando, por no abarcar a la prensa, no enfrenta la situación. Pero ya, pero ese es su rol, tiene que hacerlo. O sea, ahora mismo estamos en esa situación de que ese barco que provee gas natural para que haya funcionamiento de las plantas de generación está en problemas para poder accesar. Pues, ¿qué va a hacer él? Tiene que dar cara y asumir un rol, porque ¿qué vamos a hacer? No puede esconderse.
3: Le voy a formular nuevamente la pregunta.
20: Permanentemente.
3: Voy a ser directa. ¿Debe renunciar a Josué Colón?
20: Esa pregunta debe ser respondida por la señora gobernadora. Yo quiero hacer un informe en la Cámara de Representantes, ¿verdad? Que va a tener...
3: O sea, que usted aquí no me puede decir directamente si Josué Colón debe renunciar.
20: Asumir una postura ahora, Mili, porque yo voy a firmar un informe que va a ser radicado en la Cámara, que va a contener recomendaciones, y no quiero, ¿verdad?, que me cuestionen mi objetividad en ese informe. Si podemos tener todas las recomendaciones, y ahí, obviamente, lo firmaré yo con mi puño y letra, lo someteré a la Cámara que lo apruebe, y ese rol, mire, yo quiero mantenerlo, ¿verdad?
3: Ahora mismo no sabemos qué va a pasar con esto de New Fortress y ese buque, cómo se va a resolver, o sea, ¿quién nos explica? ¿Quién le dice al país? Nadie está hablando.
20: Tenemos un director ejecutivo interino en la Autoridad Energética, tampoco lo hemos escuchado. Tenemos al director de la Autoridad APP, tampoco lo hemos escuchado.
3: ¿Quién debe contestar la pregunta sobre si Josué Colón debe permanecer en su cargo? Para usted es la gobernadora.
20: La gobernadora tiene esa decisión final de ella decidir si él goza de su confianza o no.
3: En un momento dado, varios legisladores, el presidente, estoy tratando de colarme, porque en un momento dado usted, yo le pregunté si la gobernadora era viable y me decían el término de verano. El verano está a punto de culminar mañana. ¿Es viable la gobernadora en este momento?
20: En la política, Mili, y usted tiene muchos años de experiencia en el periodismo, sabe que lo que es cierto hoy puede ser falso mañana, o viceversa. Lo que es falso hoy, cierto mañana. Así que la señora gobernadora tiene tiempo todavía, si se fuera el escenario que ella aspira a la reelección. Ella ha dicho que sí.
3: ¿Tiene tiempo? ¿Tiene tiempo para qué?
20: Para hacer cualquier cambio en su rol de gobernadora, en su gabinete, cambios en su política pública, en su visión de Puerto Rico.
3: ¿Está tiempo para rehabilitarse?
20: Sí, señora. Está tiempo todavía. En política, Mili, un día es un siglo. Una semana son miles de años.
3: Porque el verano se acaba mañana.
20: Pero estamos en el 2026 todavía, en septiembre. Y son las elecciones en el 2028. Yo he visto aquí gobernadores con malas imágenes y malos números en un momento dado y acaban ganando elecciones. Y he visto que hay otro gobernador con buenos números y perdiendo elecciones. O sea, en política es un escenario tan dinámico que uno no puede predecir lo que
3: ya con esto nos vamos. ¿Usted le puede garantizar a las personas que con esta investigación que ha hecho su comisión de Power Expectations veremos consecuencias?
20: Va a ser un informe que va a ser radicado en la Cámara Representante con sus recomendaciones, y vuelvo y te digo lo que te dije hace unos minutos: vamos a temblar y vamos a que nuestro pulso tiemble. Vamos a asumir nuestro rol hasta el día de hoy como lo hemos hecho. Y le agradezco al presidente de la Cámara que me ha dado toda la confianza en este proceso, y así lo haremos.
3: Bueno, gracias
20: a usted
3: por estar aquí. Y dice que pues que está a tiempo la gobernadora de rehabilitarse.
20: Sí, señora.
3: Víctor Pared, gracias por siempre estar aquí disponible, representante y presidente de la Comisión de Gobierno que investiga todo este lío de Power Expectations. Ayer él me dijo que no era necesario citar nuevamente a José Colón y hoy me dice lo mismo, ¿verdad? No es necesario citarlo nuevamente. Bueno, quédese conectado porque vamos a estar hablando de una auditoría, investigación que hizo la inspectora general en breve.
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4: Y usted se sigue informando aquí en Pegaos en la Mañana por Radio Isla 1320 y Telemundo Puerto Rico. Son las 7:33 de la mañana. Hemos profundizado sobre esta investigación que está haciendo la Cámara de Representantes a Power Expectations. Sin duda, pues contundente las declaraciones que hizo la ex directora de la Autoridad de Energía Eléctrica. Y quiero enfatizar, una funcionaria de años, de carrera, en esta corporación pública. Ella ayer lo explicó y demostró tener mucho conocimiento sobre el funcionamiento de la Autoridad de Energía Eléctrica. Y cuando se le hicieron ciertas preguntas por parte de la delegación del Partido Popular o el PIB, fue cautelosa, las contestó, pero sin entrar en ataques directamente al SAR de Energía. Ella dijo, pues, que se le ocultó información, que se sintió decepcionada y calificó el estilo del ingeniero Josué Colón como un estilo dictatorial. Incluso dijo, no quiero que se malinterprete, pero él siempre ha sido una persona fuerte y dejó claro que en múltiples ocasiones, no solamente con lo de Power Expectations, con otros asuntos en la Autoridad de Energía Eléctrica, ella le cuestionaba por qué no se le informaba, porque al final del día era ella quien tenía que firmar el contrato, siempre y cuando con la autorización de la Junta de Gobierno de la Autoridad de Energía Eléctrica. Así que el tiempo dirá qué va a pasar aquí y a quiénes estaría refiriendo el presidente de la Comisión de Gobierno de la Cámara de Representantes. 7:34 y vamos a hablar de distintas

0: investigaciones, auditoría que hace la oficina de la inspectora general. Y me acompaña aquí en el estudio Ibelis Torres Rivera. ¿Cómo está usted? ¿Todo bien? Sí,
1: todo muy bien. Gracias siempre por
0: se
1: el espacio.
0: Se te invito que no la veía, sí. Aunque compartimos edificio.
1: Estamos cerquita.
0: Hablemos de esto de un contrato de un dólar bajo el Departamento de Salud que pudo haber representado 9 millones en ingresos para contratistas. Explíqueme eso, porque yo dije, espérate, a mí la impresión que me da es que se pagó un peso. O sea, ¿de qué estamos hablando, inspectora?
1: El contrato está pactado por 5 años, un valor nominal de un dólar anual, o sea, un total de $5 por los 5 años, que es la vigencia del contrato. Pero cuando evaluamos y se proyecta la cantidad de ingresos que va a recibir el contratista por este contrato, estamos hablando de sobre 9 millones de dólares que va a estar recibiendo. Así que, en ese sentido, lo que la Oficina del Inspector General identificó es que se utilizó un subterfugio legal para evadir el proceso competitivo y un proceso de transparencia en términos de establecer y recibir diferentes tipos de cotizaciones y propuestas que permitieran reconocer cuál hubiese sido el mejor postor que hubiese provisto de esos servicios al menor costo posible para los ciudadanos.
0: ¿De qué estamos hablando? ¿Esto es un contrato?
1: Del Departamento de Salud para proveer servicios a través de una plataforma en línea donde los ciudadanos, entiéndase, nosotros vamos a esa plataforma a solicitar servicios y pagar por ellos. Así que los que estamos pagando por los servicios somos los ciudadanos que vamos a la plataforma oficial del gobierno de Puerto Rico en el Departamento de Salud a solicitar ese tipo de servicios, por ejemplo, en el registro demográfico, en la División de Salud Ambiental, en lo que tiene que ver con las certificaciones del Departamento de Salud, en la División de Sustancias Controladas, en la Junta de Licenciamiento Médico y otras que están incluidas como parte de los servicios que ofrece el contratista.
0: ¿Cuál era el contratista?
1: Nosotros no utilizamos nombres, pero el contrato es público, okay. Y puedes hacer referencia a él, pero sí debo decirte que ya es un contratista que nosotros también hemos evaluado anteriormente y que hemos identificado también deficiencias en los contratos que ha pactado. Ya una vez tuvimos que dejar sin efecto un contrato en el Departamento de Recursos Naturales con este contratista, se tuvo que declarar, ¿verdad?, el contrato sin efecto, y eventualmente ahora nos encontramos otra vez en que este contrato que es la persona entonces que recibe el contrato por parte del Departamento de Salud, pues entonces se identifican estas deficiencias. Además de eso, observamos que parte del proceso, el contratista ya había tenido acceso a información e intercambiado información con el Departamento de Salud, inclusive se había enviado propuesta sin que en efecto hubiese la oportunidad de que otros posibles proveedores hubiesen presentado propuestas para ofrecer los servicios. Entonces aquí pues nosotros no sabemos si pudo haber un proveedor que hubiese dado los mismos servicios a los ciudadanos.
0: Aquí no hubo solicitud de propuesta. No hubo solicitud de propuesta.
1: El contratista fue quien presentó la propuesta al Departamento de Salud y ya entonces tuvo acceso a documentos, información, intercambio de información con el departamento. Recordemos que antes había una plataforma, uh-huh. Se canceló con el contratista anterior y posteriormente entonces viene y se pacta un contrato nuevo con este otro nuevo suplidor, a pesar de que inclusive en un momento dado también la Junta de Supervisión Fiscal había levantado alerta y había dicho que se realizara un proceso competitivo que a la larga no se cumplió y no se realizó.
0: ¿Ese contrato fue a Subo Technologies?
1: Vuelvo y te digo, ¿verdad? O sea, no quiero entrar por asuntos de naturaleza más que nada legal, pero ese es un proveedor de servicios de tecnología que sí tiene contratos con el gobierno y probablemente sí tú vas a poder identificarlo, pero a esos efectos, ¿verdad?, pues lo que estamos estableciendo es la discrepancia, la deficiencia que existe en términos de que el Departamento de Salud en este caso no realizó ese proceso de competencia que debe ser realizado no solo en el Departamento de Salud sino en cualquier dependencia del gobierno que a la larga le va a dar, ¿verdad?, a un contratista este tipo de uso de plataformas digitales a través de medios oficiales gubernamentales para proveer servicios a los ciudadanos. Porque aquí se están cobrando unos cargos por servicio, Mili, que por ejemplo son unos cargos de procesamiento de $5. Ajá. A eso se le cobran unos fees adicionales de un 12%. Y estamos hablando de transacciones que pueden fluctuar desde un centavo, según está estipulado en el contrato, hasta $200. Así que si vemos y multiplicamos que hay cargos por procesamiento desde $5 hasta $20, y a eso se le suman cargos adicionales que pueden ir hasta un 18%, pues de cuánto dinero estamos hablando.
0: O sea, que para una persona sacar un tipo de certificado de cualquier cosa, no sé qué ejemplos ustedes pudieron evaluar ahí, disculpe que no sé, pero que o sea, dentro del registro demográfico, o sea, tú vas a pedir algún certificado, te cobran cierta cantidad. Si vas a pedir una licencia, que es importante porque los médicos tienen que pedir una licencia, también, o sea, estamos hablando que hay unos precios fijados por la empresa, es lo que estoy entendiendo.
1: Correcto, son precios fijados por ellos, sin que haya ocurrido ningún proceso de competencia. Así que nosotros no sabemos y no conocemos si hubo alguna compañía que pudo haber dado esos mismos servicios a un costo menor porque no hubo un proceso donde se realizara, ¿verdad?
0: Aquí no se escogió al mejor. Sí, sí, o una subasta o una solicitud de propuesta. O sea,
1: correcto.
0: Para uno poder comparar y decir, bueno, pues compañía X me puede ofrecer este servicio más económico, la Y, este otro servicio por esta cuantía. Aquí simplemente vino la empresa y le dijo a Salud, mira, te ofrezco esto, y Salud simplemente lo acoge. Pero me llama la atención es que literalmente Salud lo que paga al año es $1.
1: Sí.
0: O sea, es que estoy tratando de internalizar esto.
1: Ok. Ellos establecen el contrato
0: fuera de control.
1: Alegadamente por $1, pero la realidad es que el contratista no va a recibir $1 de desembolso, ¿verdad? Anual. Lo que va a estar es que mediante los servicios y los cargos por servicio que le va a estar cobrando a los ciudadanos, entonces es que va a estar recibiendo los ingresos. Así que ese dinero, que de cierto modo también pasa por las cuentas del Departamento de Salud, porque se establece una responsabilidad del departamento de pagarlo, pues básicamente en ese subterfugio legal se pactó el contrato por una cuantía nominal, pero a la larga el contrato viene siendo de más de $9 millones. Así que si nosotros vemos un contrato de esa cuantía, se debió tomar en consideración realmente la cantidad de los cargos que se iban a estar efectuando y la cantidad del beneficio económico que iba a estar recibiendo ese contratista.
0: Además, a mí, disculpe que le interrumpe, estamos dialogando con la inspectora general. Es que, honestamente, estoy aquí procesando todo lo que usted me dice, y es que básicamente, de acuerdo a lo que ustedes han investigado, Salud otorga este contrato y la empresa es la que se encarga de asegurarse de recibir, ¿verdad?, su ganancia. Entonces, ¿es el pueblo el que está pagando esto? Es porque correcto. No es una tarifa fija. O sea, es que eso va cambiando de acuerdo a lo que la persona va a solicitar. ¿No me parece eso justo para el país?
1: No, la realidad es que no lo es, ni es un proceso que tampoco abone a la transparencia, porque no estamos permitiendo que puedan venir otros posibles proveedores a participar, a competir y a proveer los servicios, o a dar quizás una mejor oportunidad de una tarifa más baja para los ciudadanos. Así que cuando un servicio tecnológico se sostiene mediante cargos que son pagados por los ciudadanos, nosotros lo que expresamos es que resulta indispensable evaluar el verdadero valor económico de la contratación y asegurar procesos que sean transparentes. Además, también es que existen unas deficiencias porque el contrato pasó sin el aval inicial de lo que es la oficina de PRITS. Así que
0: no pasó por PRITS.
1: Eventualmente, ¿verdad? Se sometieron los documentos, pero no fue al proceso inicial de coordinar esto con la plataforma de PRIS, y sobre todas las cosas tampoco la página electrónica, ¿verdad? Es una página que cumpliera con las disposiciones iniciales de lo que requiere la Oficina de Tecnología del Gobierno. Así que en ese sentido, pues aquí tenemos que evaluar, ¿verdad?, lo que es la parte de la contratación gubernamental, y principalmente nosotros lo que estamos haciendo es el llamado a que se cumpla con el proceso de subasta que requirió también la Junta de Supervisión Fiscal, con el proceso de transparencia que debe ser requerido, y que cuando estamos hablando de cargos a los ciudadanos, pues por supuesto que debe haber procesos de licitación para asegurar que entonces nosotros tengamos la oportunidad dentro de lo que es el gobierno de que los ciudadanos paguen el menor costo posible.
0: ¿Cuál fue su recomendación? Porque además de sacar los señalamientos, siempre la Oficina de Inspector General hace unas recomendaciones de cómo corregir o cuál es la recomendación de este informe.
1: La primera recomendación es que se cumpla con el proceso que requirió la Junta de Supervisión Fiscal de la licitación de, okay, ¿verdad? De, del proyecto y que se busquen alternativas, ¿verdad?, de otros proveedores que quizás estén dispuestos a dar el servicio. Si resultara que es el mejor postor, pues ok, pero hubo un proceso transparente.
0: ¿Pero no se puede ya cancelar este contrato o que se declare nulo?
1: Pues la realidad es que el contrato, vuelvo y te digo, como se identificó que cumple ahora mismo con los requisitos legales en términos de que es un dólar y es un subterfugio legal, bajo las cláusulas en las que está pactado, no se pudo evaluar en este caso la posible nulidad del contrato. Y también tomando en consideración que son servicios a los ciudadanos que quedarían paralizados en términos de cuándo, ¿verdad?, se pueda adquirir un nuevo proveedor, pues entonces se tiene que evaluar también el asunto, ¿verdad?, de parte de la Oficina del Inspector General. Pero sin embargo, eso no quita que ya de forma coordinada se pueda entonces reevaluar los proveedores y cumplir, porque allá hay una instrucción y una directriz de la Junta de establecer, claro, un proceso competitivo. Y además de eso, también entonces se estableció como recomendación que se establezcan lo que son los parámetros para fijar los topes de las cuantías que pueden cobrar los proveedores por los servicios que ofrecen a los ciudadanos. Nosotros recomendamos que deba haber una reglamentación que establezca cuáles son esas ganancias, por decirlo así, esos topes máximos que pueden cobrar los proveedores de servicios en el Departamento de Salud, porque también vemos que hay una discrepancia donde no vemos que hay una uniformidad en los porcientos que se están cobrando por los servicios y los cargos que hay en esas tarifas.
0: Usted utiliza el término subterfugio legal. Y eso es una forma clara y fina de decir cuando se rebusca, ¿verdad?
1: Cuando hay esos vacíos legales, esas lagunas, ¿verdad?, que lamentablemente no nos permiten atacar todas estas situaciones que ocurren.
0: Voy a hacer una pausa, pero sigo con la inspectora general Ibelis Torre. La verdad es que hay que respirar profundo. Regresamos en breve.
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15: Muy buenos días, soy Aixa Vázquez. A esta hora les actualizo cómo están las condiciones en las carreteras del país. Estamos en pleno apogeo, no solamente en la 30, que se ha visto afectada por esta investigación de un accidente de carácter leve que ocurrió más temprano, se supone que ya culminó, pero de todas formas coincidió con la hora pico del tránsito mañanero en esa carretera en direcciones de Gurabo hacia Caguas, así que persiste el tapón en toda esa zona. De hecho, el tapón comienza desde Junco, así que mucha paciencia. Mientras tanto, la 52 también hay tránsito lento desde el peaje que de Caguas Sur hasta la salida de la avenida José Garrido en dirección hacia el norte. La carretera número 1, el comportamiento mucho más favorable, y la 52 después del peaje de Caguas Norte en dirección hacia San Juan, no hay complicación. Ya tránsito lento en la 199 en dirección hacia el expreso 52 y toda esa zona de Cupey. Se supone que también ya culminó la investigación de un accidente múltiple en la avenida Los Filtros, a la altura cercana a la intersección con el Boulevard Ramírez de Arellano, en dirección de Bayamón hacia la zona de Guaynabo, pero todavía se reporta bastante tapón porque también estamos en la hora pico del tránsito mañanero en la zona. Mientras tanto, el resto de las carreteras no ha habido accidente, lo que hay es el patrón de todas las mañanas. Por ejemplo, ya se experimenta tapón en la 22 a la altura de la Bayamón Military Academy en direcciones hacia el área de San Juan, también la 165 165 de Cataño hacia Guaynabo, la 167 de Levitown hacia Río Hondo y por supuesto la Valdoriotti de Castro, sobre todo en todo lo que es la jurisdicción del área de Carolina, el ramal 8 en dirección de Carolina hacia Río Piedras y la 65 de Infantería en Escorial Montatillo, así como el expreso de Trujillo. Les recuerdo que hoy hay trabajos que van a limitar el tránsito en el expreso 52 de Salinas hacia Cayey, kilómetro 49.8 en horario diurno de 8 de la mañana a 2 de la tarde, así que ténganlo en cuenta, va a haber el carril derecho cerrado. Que tengan excelente día.
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0: Y seguimos aquí dialogando con la inspectora general Ibelis Torres. Y estoy aquí todavía procesando la información y la investigación que hizo la oficina. Básicamente aquí se otorgó un contrato para adquirir servicios en línea. Si usted va a solicitar algún tipo de certificado médico, algún tipo de licencia que requiere y exige el Departamento de Salud, se otorgó este contrato sin seguir un proceso competitivo. Precisamente eso fue algo que solicitó la Junta de Control Fiscal. Sabemos, ya yo sé cuál es la compañía, sé que la inspectora no puede decir el nombre, pero para poder continuar la conversación, este contratista, hubo deficiencias. Pritz, este contrato no pasó por Pritz. ¿Bajo qué administración, que fue lo que me quedó por preguntarle, inspectora, fue que se otorgó este contrato de un dólar al año por 5 años, pero que ya este contratista básicamente ha generado muchos ingresos porque todo lo que se cobra por ese X servicio va al contratista, va algo a salud?
1: No.
0: Nada, no. Aquí el contratista se lleva todo.
1: El contratista es el que recibe el beneficio.
0: Voy a dar un ejemplo. Yo fui a solicitar un certificado de nacimiento. Esto es un ejemplo, mi gente. Ah, cuesta tanto. Eso se lo lleva el contratista.
1: Se lo lleva el contratista. El contrato fue pactado en junio del 2025. Y pues también, ¿verdad? Eso es la única alternativa que tenemos los ciudadanos. No es que los ciudadanos tenemos otra alternativa si queremos recibir los servicios en línea. Si queremos recibir esos servicios en línea a través del Departamento de Salud y movernos a esos trámites electrónicos, como se está moviendo el gobierno, porque nos estamos moviendo a un gobierno digital, que claro, eso está muy bien, eso no se critica. Lo que se critica es quizás la forma en que se está haciendo el proceso, sin que se permita entonces ese proceso de competencia, que podamos tener alternativas distintas para evaluar que si ya que le vamos a estar proveyendo servicios a los ciudadanos, los ciudadanos tengan la oportunidad de recibirlos al menor costo posible. Yo estoy segura, ¿verdad?, que si se hubiese llevado un proceso de competencia, es probable que hubiese aparecido quizás un candidato que hubiese provisto de servicios a mejores costos a los ciudadanos, o por lo menos hubiésemos tenido la oportunidad de evaluarlo.
0: Otorgado en junio del 2025, el secretario de Salud, Víctor Ramos.
1: Entiendo, sí, el secretario de Salud, ¿verdad?
0: O sea, que fue bajo esta administración. Es que quiero dejar ese detalle claro. Este contrato fue otorgado. Así que nada, básicamente aquí hubo un subterfugio legal, o sea, buscaron las zonas grises de las leyes del país para poder entonces otorgar este contrato.
1: Correcto, y entonces en vez de hacerlo mediante el establecimiento de identificar cuánto era lo que iba a estar recibiendo el contratista a través de los cargos que iba a estar realizando los ciudadanos, pues se pactó el contrato por un costo nominal un dólar, pero vuelvo y repito, ¿verdad? Pues cada vez que el contratista factura por una transacción, a cada ciudadano que va a la plataforma, pues recibe una cuantía que va desde $1 hasta $200, más cargos por servicio adicional, más porcentajes adicionales de fees que están establecidos. Además de eso, pues yo entiendo que también eso lo que hace es que vincula también a una agencia gubernamental y limita que sea ese contratista el que siga proveyendo los servicios por un tiempo indefinido. Okay. Porque entonces ya tenemos, ¿verdad?, un contrato pactado ahí por 5 años. Ese contratista básicamente se apropia del proceso, por decirlo de alguna manera, de ese proceso de licenciamiento a través de la plataforma digital. Y ya entonces, pues, es muy, muy difícil entonces que sea el departamento el que tenga el control y
0: de esa información
1: correcto y de los derechos de esa plataforma.
0: Rapidito, antes que se nos acabe el tiempo, ayer sale a relucir que hubo referidos a distintos entes sobre este contrato de Power Expectations. ¿Ya usted recibió el referido de la señora Mari Zapata, que aparece que en efecto lo refirió a su oficina?
1: Sí, nosotros recibimos la información de parte de la Autoridad de Energía Eléctrica, la documentación, que fue una documentación bastante amplia, se está siendo evaluada por el área de asuntos legales de la oficina, se está inclusive coordinando ya con las otras entidades que han recibido la información. Sabemos que hay un proceso investigativo también abierto en la Cámara de Representantes. Y dentro de lo que establece el Código Anticorrupción, lo que estamos buscando es coordinar de la mejor manera para no interrumpir otros procesos investigativos que pueda haber quizás también en el ámbito criminal, y entonces nosotros proceder en el momento más apropiado con los asuntos administrativos, que es lo que la ley nos permite.
0: Bueno, también nos es pendiente que en efecto ese referido llegó. Y antes, gracias, inspectora,
1: gracias
0: por estar
1: a ti,
0: aquí
1: Mili,
0: con
1: siempre.
0: Nosotros. Precisamente investigan muerte de una mujer en Jayuya. El cuerpo fue hallado en el barrio Samas. Así que precisamente en Hoy Día Puerto Rico van a tener detalles de este asesinato de una mujer de 39 años. Esta madrugada, de acuerdo a la policía, y aquí en Pegados en la Mañana, en Radio Isla 1320, los chicos que están puestos para la mañana. Buen día.

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5: Amigos, hoy vamos a hablar de un par de cositas. Mari Zapata dijo un par de cosas que, pues nada, sabíamos mucho de las cosas que dijo. No hay nada sorpresivo. Quizás ponerla bajo récord y seguir confirmando que José Colón es embustero. Hoy es un día complicado para los medios de comunicación en Puerto Rico, particularmente para prensa escrita. La noticia de que los periódicos El Nuevo Día y Primera Hora van a ser enteramente digitales, las implicaciones que eso tiene. Vamos a estar hablando un poco sobre ese asunto. La gobernadora es presidenta de un grupo de energía. Y con el revuelo que ella tiene de energía en Puerto Rico, ¿qué sabe ella de eso? Dios mío. Y seguimos hablando de un par de contratos y cositas que están pasando en el gobierno. Estoy mucho más en esta edición de Puestos para Mañana, que comienza ahora.
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5: Buenas, buenos días. Gracias por estar con nosotros aquí en esta edición de Puestos para la Mañana. Hoy es jueves 22 de septiembre del año 2026. Gracias por estar con nosotros en esta edición. Usted nos sintoniza a través de Radio Isla 1320 y de todas nuestras plataformas donde usted nos pueda escuchar y ver. YouTube, Facebook, y también lo puede hacer a través de toda nuestra cadena de Radio Isla 1320 en todo Puerto Rico. Vamos a hablar de varias cosas esta mañana y de algunas noticias que también Emilio estuvo discutiendo aquí en Pegados en la Mañana hace algunas horas. Obviamente, pues la noticia principal va a ser el tema de la vista y las reacciones a la vista de Mari Zapata, que fue en el día de ayer en la Cámara de Representantes, y algunas cosas que pasaron en la vista, algunas cosas que confirman algunos asuntos que hemos discutido en este espacio en otros, de cosas que se sabían, y algunas cosas que no se van a discutir en algunos espacios porque pues están sobados o están particularmente cargando los topos hacia una de las partes envueltas en esta controversia. Así que vamos a estar hablando sobre eso y también sobre algunas medidas que se han estado discutiendo en estas últimas horas, tanto en la Asamblea Legislativa como en los Estados Unidos, a nivel global también. Si usted no se ha enterado, pues creo que se tuvo que haber enterado, porque fue noticia ayer cuando el grupo Ferrangel GFR Media anunció al país el fin de una era, que le estaban poniendo punto final a las publicaciones diarias en impreso, no en papel, de los periódicos El Nuevo Día y Primera Hora. Esta decisión es una, ¿verdad?, que según ellos han anunciado, es para reenfocar sus productos en un contenido puramente digital, que van a tener modelos de suscripción paga a través del Nuevo Día, y Primera Hora se va a mantener de alguna manera u otra pues abierto, ¿no?, al público. Ustedes saben que nosotros tenemos una colaboración con el grupo Ferrangel y con los periódicos El Nuevo Día y Primera Hora. De hecho, en estos próximos días el compañero Benjamín Torrecotay va a estar con nosotros aquí, y obviamente usted ha escuchado parte de la campaña que ellos han lanzado con el anuncio de los ofrecimientos y del cambio a las publicaciones, a la frecuencia de publicación de estas empresas. Obviamente, desde el punto de vista de medios de comunicación y de prensa escrita y de los trabajadores y trabajadoras de esta empresa, pues es una tragedia. No es la primera vez que hay cesantías y reducciones laborales. Ayer se anunció que entre 150 y 200 empleados fueron impactados por esta notificación de cierre, particularmente en áreas de producción y de imprenta, y que se unen a la serie de reducciones en personal y operacionales que vienen ocurriendo en esa empresa en los últimos años, relacionadas al cambio que ha ocurrido en el negocio de medios de comunicación, particularmente en los medios impresos. Una tendencia que estamos viendo a nivel global y a nivel particularmente en Estados Unidos también, con mercados similares. De hecho, se habla en Estados Unidos de desiertos de noticias, donde no existen ya publicaciones con algo de frecuencia en algunas ciudades de los Estados Unidos, y las implicaciones que eso ha podido tener para que la ciudadanía se mantenga informada, ¿verdad? En el caso de Puerto Rico se van a quedar publicando, por lo menos hasta el momento, según lo que sabemos, el vocero va a seguir en su publicación diaria en papel, y también el periódico Metro, que tiene su publicación semanal, digamos que está todavía los jueves que sale, y también están algunos regionales que todavía continúan publicando con algo de frecuencia en la semana. Ya está con nosotros Luisito Ari, que está conectado allá en el estudio de Buenético.
8: Buenos días, Jonathan.
5: Buenos días.
8: Buenos días, Iraqui. Buenos días, Journey. Buenos días a todos y todos los que sintonizan Puestos para la Mañana. Hoy estoy un poquito tarde porque, pues, los toddlers no entienden el calendario, los calendarios de papá. Así que, pues, no, esa es la vida. La vida de ser padre, pero no hay problema. Gracias, como siempre, por cubrir. Y recordando a todos y todas que usted nos escucha a través del 1320 AM y toda su cadena en Puerto Rico, para el mundo, a través de nuestro web, radioisla.tv, nuestra página de Facebook, facebook.com/radioisla.tv, nuestro canal de YouTube, youtube.com/radioisla.tv, también nuestra aplicación para teléfonos móvil, Radio Isla Móvil, y regulándole siempre que si se perdió de algún segmento, algún momento, o alguna edición de Puestos para la Mañana, o de cualquiera de los programas de Radio Isla 1320, que los puede buscar en su formato podcast, si allí nos escucha cuando a usted le dé la gana.
5: Bueno, mira, nada, hablábamos sobre el tema este de la decisión de dejar la publicación, y obviamente es una tendencia a nivel global. Una de las cosas que he visto en las reacciones, y un poco, ¿verdad?, un poco tétricas, sobre lo que significa o no para el acceso a la información, el acceso a los medios de comunicación, y claramente, pues, perder un medio en alguna de sus maneras o manifestaciones es peligroso, ¿no? Y mira lo que estamos viendo en Estados Unidos con el acceso a la prensa, el acceso a la información, etcétera. Sin embargo, la realidad es que la data nos sugiere ya hoy que la manera en que las audiencias están consumiendo información, que inclusive están hiperinformadas, pues transformó, ¿no? ¿Verdad? Y se transformó hace muchísimos años, y particularmente en el caso de Puerto Rico. Contrario a lo que mucha gente ha visto decir, que si los viejitos, que si yo y lo otro, hay datos suficientes y consistentes en los últimos 6, 7 años que han sido validados de distintas maneras, a pesar de que los medios no se han querido mover ahí, ni las agencias de publicidad tampoco. Es que las personas mayores de 50 años son el grupo de mayor crecimiento en consumo de medios digitales. Nosotros lo hemos visto en nuestros ofrecimientos digitales. Es el grupo que más crece doble dígito todos los años. Y no tan solo es que crece en doble dígito el consumo de medios, sino que participan, están engaged, y a la misma vez ya se sabe, y los estudios del SMI han estado detectando, que estas personas están dispuestas a pagar por el contenido, ¿verdad? Y un poco con la experiencia que ya tienen con Netflix, que Netflix lleva casi 2 décadas con productos de pago. Así que ya las personas están acostumbradas a pagar por acceder al contenido. La pregunta es si van a pagar por los ofrecimientos que vayan a hacer los periódicos, ¿verdad? Los medios tradicionales. Y ahí es que ha sido el reto, no, ¿verdad?, del nuevo día, que va a hacerlo ahora, o que va a empezar esa transición ahora, sino ha sido el reto de medios globales, ¿verdad? De que con algo de éxito lo han podido hacer, pero conlleva un esfuerzo puntual de reimaginar todo lo que se hace y de la manera que se hace para poder adquirir a esos usuarios. Así que no sé cómo tú lo ves, Luisito.
8: Mira, primero unirme a tus palabras de solidaridad con el taller de trabajo que se cierra. Vi un post de la unión de los empleados que agrupa, que están dentro de Jeffar, sobre todo en la área de imprenta y distribución, que pueden ser más de 100 despidos. Perder un empleo en estas alturas nunca es fácil. Y perder un empleo en el periodismo, sabiendo, ¿verdad?, cómo esa industria a nivel global, no solo en Puerto Rico, pues ha venido en decaimiento, pues debe ser aún más difícil. Así que nuestra solidaridad con eso. Habiendo dicho eso, me parece que esta es una decisión de negocio. Por encima de todas las cosas, yo pues desconozco las cifras internas del Nuevo Día y el jueves tendremos a Benjamín Torres Gotay, así que buscaremos hasta dónde le podemos preguntar y hasta qué información le puede dar aquí en nuestro segmento bisemanal con él. Pero a mí no me extrañaría, Jonathan, que hoy por hoy haya más suscriptores digitales que suscriptores de la versión impresa del periódico. Y considerando la economía de que el suscriptor digital, pues no te cuesta nada en distribución, porque el suscriptor digital pues recibe la información, ya sea porque visitan el website, lo ven en las redes o porque están en alguna de las aplicaciones de los periódicos, versus el suscriptor tradicional, que el periódico cuesta imprimirlo, cuesta llegarse, hacérselo llegar a la casa, cuesta después cobrarle. Pues yo me imagino que en la suma y en la resta desconocemos, obviamente, el Nuevo Día GFR es una empresa privada que no publica su data comercial ni su data financiera, pero a mí no me extrañaría que la versión impresa venga perdiendo dinero por mucho tiempo. Consideremos que el proceso de imprimir no solo conlleva una inversión gigantesca en capital y maquinaria, que ellos ya hicieron hace décadas, una inversión recurrente en mano de obra, en los insumos de la producción, el papel, la tinta y la nómina, y sobre todo en los costos de energía, porque yo me imagino que correr una imprenta del rotativa tamaño de la imprenta del Nuevo Día y Primera Hora, pues debe jalar bastante electricidad. Me surgen varias dudas, por ejemplo, yo no sé en qué queda el negocio de los edictos, la publicación de subastas, otro tipo de publicaciones que la ley obliga que se hagan en periódicos impresos. Yo entiendo que ha habido ciertas enmiendas de que se pueden hacer digitales, pero les confieso que no estoy seguro. Me interesaría ver quizás un poquito de clarificación de parte quizás del Colegio de Abogados y Abogadas, del Poder Judicial, de qué pasaría ahora. Segundo, me imagino que los dos periódicos que mantendrán imprimiendo, El Vocero, que imprime 6 días a la semana, y Metro, que está imprimiendo 1 vez a la semana, pues aquí se están abriendo unas oportunidades para ellos que GFR está abandonando. Y por otro lado, a mí lo más que me causó un poquito desde que leí la noticia ayer, pues el tema de la nostalgia, ¿no? Y tú y yo, que hemos tenido la suerte y el privilegio de poder hacer vida profesional en las comunicaciones, pues leer El Nuevo Día es la manera en que yo me entrené a conocer sobre el mundo, y algo que yo, pues, me inculcó mi abuelo Salvador Acevedo, de leer el periódico completo de tapa a tapa como desde los 7, 8 años. Esencialmente es algo que hoy le comentaba con mi esposa de que le contaré a mis hijos y a mis nietos que había una cosa que se llamaba el periódico, que te lo dejaban por la mañana en la casa y que tú lo leías. Pero por otro lado, de eso se trata la vida, del cambio constante. Y de nuevo, estoy especulando, si la versión impresa se había convertido en un ancla que estaba empujando hacia abajo la situación financiera del periódico, pues la decisión correcta es cortar esa ancla y seguir flotando con las tendencias del lector. A todos nos va a cambiar la vida, en el sentido de que, pues, todavía hoy, aunque sí es la versión PDF, yo no leo la versión impresa del periódico hace años. Yo, con la suscripción digital, pues puedo acceso al periódico tanto en el Nuevo Día como Primera Hora en su versión online, pero el periódico impreso como tal, pues así que empezamos tú y yo a preparar este programa, y al igual todos nuestros colegas que hacen programas radiales en la mañana, y pues vamos a tener que también nosotros adaptarnos a cómo traemos la información. Pero bueno, pues no tengo más allá mucho que añadir. Todavía un poquito en shock, sí, es la palabra. Yo creo que un poquito en shock con la noticia.
5: Sí, habían, ¿verdad?, atisbos de que podía ocurrir esto, ¿verdad? Y una de las cosas, nosotros habíamos hablado sobre el cambio que hubo en Primera Hora y en la frecuencia de publicación hace varios meses. Se sabe, y habían rumores desde hace varios años, que había algún tipo de estrategia o plan para ir poco a poco saliendo del papel por el tema del costo, ¿no? Y más allá del costo de la impresión, ¿verdad? El costo de la impresión es algo importante, pero el papel tú lo tienes que llevar, ¿verdad? Lo tienes que transportar a un lugar. Tú tienes que, para poderlo distribuir, pues tienes que imprimirlo, montarlo en un camioncito, el camioncito lo tiene que llevar a un sitio y dejarlo allí, entonces una persona lo lleva a la casa o lo lleva a los puntos de venta, ¿verdad? Es complejo ese andamiaje y los costos son enormes, ¿verdad? Para tú poder llegar a más gente, pues tienes que imprimir más y tienes que distribuir más. Entonces, pues, ¿verdad? Puerto Rico, pues, no es tan grande, pero es grande. O sea, pues, Mayagüez te queda a 2 horas y media, ¿verdad? Uh-huh, uh-huh. Para tú llevar el papel. No tienes una imprenta allá. Así que, en ese sentido, ese modelo de adquisición, que aunque tenía su valor, pues muy probablemente los márgenes no estaban ahí. Así que nada, nosotros ayer le dedicamos un deep dive en solamente para suscriptores, en patreon.com/puertas para el problema de la suscripción de $5, y estamos publicando un white paper un poco de que recoge lo que hablamos, lo que se habló en el en este live, y también más datos y más cosas que tenemos de la industria y que quizás sirven como roadmap, no tan solo para los medios, sino también para si usted es un creador de contenido o un periodista o de pronto se quedó sin trabajo, porque pues alguno de los medios lo tuvo que reducir su personal de operaciones, pues creo que ahí hay una hoja de ruta a base de la experiencia que nosotros hemos tenido con este proyecto. Que es un proyecto de suscripción, ¿verdad? Nosotros estamos en un programa de radio, sí, pero es un proyecto que empezó y que tiene un modelo hace ya 6 años de suscripción con éxito y que no somos los únicos que lo hemos hecho, ¿verdad? Uh-huh. Hay una guía, hay una ruta, hay cosas que se pueden hacer. Lo que pasa es que pues conlleva un cambio de paradigma, pero no pasa nada. Habrá mucho que hablar sobre este asunto.
8: Así que ya lo saben, cobertura sobre este tema y todos en nuestro Patreon, patreon.com/puestosporelproblema. Hay mucho y el jueves le preguntaremos a Benjamín.
5: Yes. Mira, bueno, ayer Mari Zapata fue.
8: Pero déjate Mari Zapata para después de la pausa. Quiero solamente tocar la última entrevista que dio Mili con la inspectora general sobre el contrato de Subo.
5: Ok.
8: Vamos a darle rewind al cassette para que todo el mundo recuerde esta controversia. Creo que desde el 2013-2014, el Departamento de Salud, que tiene un montón de servicios directos a la ciudadanía, desde el registro demográfico, piensa usted todas las cosas que se hacen en el registro demográfico, hasta servicios especializados de salud ambiental, los laboratorios, las farmacias, que todos tienen que constantemente someter información, algún tipo de cumplir con algún tipo de requisito, estar sujeto a ciertas inspecciones. Desde el 2000, hace más de una década, el Departamento de Salud contrató una empresa que creó una plataforma que se llamaba Renovaciones Online. Yo no recuerdo exactamente cuál fue el proceso para contratar a esa empresa. Yo no sé si en aquel momento se fue el mejor proceso o no, pero la realidad es que esa era la empresa que estaba. Esa empresa sobrevivió a Alejandro García Padilla, Ricardo Rosselló, Wanda Vázquez, Pedro Pierluisi, y con la llegada de la administración de Jennifer González y el secretario Víctor Ramos, detrás de la llegada de la nueva administración, llegó una propuesta no solicitada de una empresa que se llama Subo Technologies, que si no me equivoco, tenía de cliente, tenía de cabildero a Politank. Esa parte no recuerdo. No sé si tú te acuerdas de eso, Jonathan. El asunto es que Subo Technologies llega con una propuesta no solicitada a Salud, diciendo, vamos a salir de Renovaciones Online, contratame a mí, porque yo soy mejor plataforma. Ok. El asunto es que la propuesta de Subo estaba sobre la mesa del secretario nominado en aquel momento, Víctor Ramos, y según reportó el periodista Oscar Serrano, los principales de Subo son personas muy cercanas, sí, sí, a Politán y a la administración, pero muy cercanas a Tomás Rivera Chats. Y según reportó Oscar Serrano en aquel momento, ustedes recordarán que Víctor Ramos estaba en la cuerda floja para ser nominado, ser confirmado como secretario de salud. En aquella época que también estaba en la cuerda floja, aunque fue confirmado Waldy Quiles de RNA, cuando se colgó, se tuvo que retirar el nombramiento de Janet Parra como secretario de justicia, pues en esa ronda, ese arranque del cuatrenio. Y curiosamente, luego de que Salud le da para adelante al contrato de Subo, saca Renovaciones Online y entra Subo, curiosamente se confirmó al secretario de Salud. A pesar de que hubo allí vista interpelación y fue el presidente del Colegio de Médicos a testificar, entre otros asuntos. Y desde siempre se ha visto con cierta sospecha la entrada de esta compañía, de nuevo, no necesariamente porque su tecnología sea buena o mala, aunque su comienzo fue un desastre y el arranque de la plataforma bajo subo fue un desastre, sino por la manera en que se da el contrato, porque el contrato técnicamente no tiene que cumplir con las reglas de la Junta de Supervisión Fiscal, de que es un contrato de más, creo que es el contrato de más de $1,000,000 y la Junta tiene que aprobarlo, etcétera, porque aquí el contrato nominalmente es de $1. El Departamento de Salud contrata a Subo hasta el 2030 por $1 al año, así que pues como la cantidad de fondos públicos que está dando el gobierno es casi nada, por no decir cero, pues no tiene que cumplir con todas las formalidades, no tiene que hacerse subasta, no se tiene que hacer ni siquiera un RFP, es una contratación SATA de servicios profesionales que el secretario tiene la primera y última palabra sobre quién se contrata y quién no se contrata. Claro, el problema es, y lo dijo hoy aquí la inspectora general, que recuerden, la oficina de la inspectora general es una obra del PNP, de Ricardo Rosselló, y quien la nombra es el PNP y que la confirma es el Senado PNP, Tomás Rivera Chats, en el cuatrenio de Ricky. Dice que eso es un subterfugio legal, que esencialmente Subo y el Departamento de Salud buscan burlar las cortapisas y los controles que tiene la contratación pública en Puerto Rico para otorgar un contrato que es malo para el país. ¿Y por qué el contrato es malo para el país? Porque aunque la plataforma sí, Salud solamente cuesta paga $1 al año por ella.
5: En teoría,
8: usted como ciudadano, cada vez que va a utilizar un servicio online del Departamento de Salud, le está pagando a la plataforma. Y escuché esta mañana a Mili y le pregunté a la inspectora, ¿y cuánto pagamos por la plataforma? Depende del servicio. Importante. El Departamento de Salud sigue cobrando, porque, por ejemplo, yo inscribí a mi niño la semana pasada y saqué su primer certificado de nacimiento y yo compré un sello de $5 de renta interna, que es lo que el Departamento de Salud cobra por la expedición de certificado de nacimiento. Lo compré ahí mismo, fui aquí al registro demográfico de Guaynabo, justo al lado hay de estos nuevos CSI, Centros de Servicios Integrados del Departamento de Estado, ahí mismo compré el sello, fui, 5 pesitos, no le tuve que pagar a nadie más excepto esos 5 pesos. Pero si yo fuera a través de Subo y como se llama la plataforma ahora, creo que es Salud en Línea, hubiera tenido que pagar los 5 pesos del sellito de renta interna y creo que 1.50 extra por procesar la solicitud. Y ese 1.50, ¿para quién era? Para Subo. Y entonces, lo que habla la inspectora general aquí es diciendo, claro, porque como no hubo licitación, como no hubo proceso formal, como no se compararon propuestas, pues aquí el ciudadano sale trasquilado 2 veces, porque Salud sigue cobrando lo mismo, usted sigue comprando los sellos para pagarle a Salud.
5: Correcto.
8: Pero adicional a eso le meten un cobrito adicional que va para los bolsillos de los amigos de, en este caso, Tomás Rivera Chats. Y de esta no ha habido ni un solo buenos días, hermano.
5: No, ni un solo buenos días.
8: Ni buenas noches, ni buenas tardes, ni bonsoir, ni good night, ni nada.
5: No.
8: Silencio.
5: No. De hecho.
8: Ya mismo se pone a hablar de PlayStation y de Pablito o algo, porque pues.
5: De hecho. Cuando regresemos de la pausa, vamos a recordarle a la gente que hay otro contrato así, similar, muy bueno, muy lucrativo, que lo pagamos todos también. 8:20, pausamos y regresamos en breve.
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5: Son las 8:24 minutos de la mañana, amigos. Gracias por continuar con nosotros aquí en esta edición de Puestos para la Mañana. Mira, antes de seguir con otro tema, bueno, los invitamos a dos cosas. Oscar Serrano tiene un thread bastante largo de este tema, del contrato de Subo, que ahora la inspectora general, aunque no quiso decir quién era, pero obviamente sabemos quién es Subo Technologies, y lo pueden buscar. Pero también, nosotros hace ya varios meses hicimos una serie, bueno, hablamos largo y tendido, de un contrato similar que tiene el gobierno de Puerto Rico y que a través de unos poderosos cabilderos en su momento lograron lo mismo. Un contrato que aparece para todos los fines prácticos sin costo o por un dólar, pero ese contrato lo pagamos todos. Y es el contrato de los boletos de tránsito. Cuando usted le da un boleto de tránsito y el policía le saca la maquinita y le imprime el boleto, ese boleto que usted le da, cuando usted lo pague, en el momento que usted lo pague, hay una compañía, bueno, hay dos compañías que cobran desde arriba un por ciento del boleto y se dividen los chavitos.
8: Correcto. Que puede llegar hasta 20 y en algunos casos hasta 30%.
5: Correcto.
8: Del boleto total.
5: Y esa compañía...
8: La semana pasada le mandé 175 pesos.
5: Por eso. Y esa compañía, no tan solo es que puede hacer eso, es que el gobierno de Puerto Rico le ha permitido... No tan solo contratar con el gobierno, con el Departamento de Transportación y Obras Públicas y la policía, sino que también le ha permitido ir por los distintos municipios que tienen policías municipales o que dan boletos de tránsito por parquímetros o lo que sea, y vender e interconectar la tecnología y también cobrar chavitos de ahí.
8: Correcto.
5: Y nosotros los descubrimos porque uno de los panas le encantan los relojes y pues esencialmente cada boleto de tránsito usted le paga los relojes al muchacho. Estamos hablando de la compañía Elisco. Uh-huh. Y esa compañía ha tenido un montón de chichones y problemas en distintos lugares. El más reciente es en el municipio de Aybonito, donde ellos están ahí también metidos. Y se ha formado un berenjenal con boletos de parquímetros que se están dando. ¿Por qué el problema ¿verdad? Y lo que ha pasado con este problema de la tecnología o de esta compañía de tecnología, y que usted dice, bueno, pues qué bueno, porque se resolvieron los problemas de los boletos que salían dobles, y es verdad, desde el punto de vista de resolver el problema, en teoría, pues sí, y la Junta sí mismo lo validó y todo ese tipo de cosas. El problema es que, como está diseñado el contrato, pues gana un montón de billetes con una tecnología que muy probablemente no sabemos cuánto cuesta, aunque tenemos una idea, pero pues no han cambiado las cositas, no han hecho las cosas, la inversión de la plataforma en algún momento dado pues ya se hizo, y a la misma vez pues ellos, como están integrados verticalmente y como ya tienen acceso a la plataforma de Sesco, de Disco, pues al venderle la plataforma a los municipios pues aumentan también el revenue como tal. Así que interesante, porque por lo que dijo esta mañana la inspectora general, el subterfugio legal, o sea, el truco del tumbe de estas compañías de tecnología, el chanchullo, es venderle al gobierno de Puerto Rico y que pase por debajo del radar también de la Junta de Control Fiscal.
8: Correcto.
5: Porque inclusive el contrato tiene el threshold debajo de 10 millones que no activa el trigger automático de revisión de la Junta.
8: Correcto.
5: Entonces,
8: no, y también evita incluso la orden ejecutiva de Pierluisi. ¿Te acuerdas que Pierluisi puso una orden ejecutiva que cualquier contrato mayor de 300,000,
5: sí,
8: aunque fuera servicios profesionales, tenía que ir a subasta? Por eso, correcto, es que la lotería, el contrato de publicidad de la lotería está en el lío que está, por esa orden ejecutiva. Aquí tampoco activo eso porque es un pesito.
5: Es un pesito.
8: Chico, 7 pesos eso es lo que va a pagar el gobierno de Puerto Rico por ese contrato.
5: Sí, chico.
8: Y sí, el PANA va a ser 9 millones al año, según la inspectora general. Esa es la ganancia. Así que 9 por 5, se va a meter 40 millones de pesos. Y yo vuelvo, esto es una cantaleta mía, y yo vuelvo y la repito. Por años, quizás por décadas, el énfasis en la cobertura noticiosa en Puerto Rico es cómo se despilfarra dinero en contratos, usualmente de asesoría, contratos legales y contratos de publicidad. Y tienes razón, hay que velarlo, fiscalizarlo y estar pendiente de cómo se gasta.
5: Correcto.
8: Pero la cantidad de contratos en tecnología que da el gobierno de Puerto Rico y sus municipios y sus corporaciones públicas todos los años sobrepasa, pero por mucho, no me extrañaría que duplique o triplique la cantidad en contratos de publicidad, de asesoría y de servicios legales. Yo se los puedo decir. Y la cantidad de trucos, de proyectos que comienzan y no terminan, de asuntos donde cogen de zángano a los jefes de agencia porque el jefe de agencia ni siquiera entiende lo que están haciendo, y la cantidad de Ferrari, Lamborghini y Uro que se han vendido para los amigos de las empresas tecnológicas en Puerto Rico a costa del dinero público es verdaderamente escandaloso.

0: entre Jennifer González y Tomás Rivera Chats. Feo para la foto. Pero qué bueno ver a la inspectora general metiéndole mano a este asunto. Y lo bueno de la inspectora general es que pasa relativamente rápido. Esto le llegará a la Contralora en 5 años. En 5 años. Y vendrá un informe a la Contralora en el 2029-2030. Pues chévere. Pero por lo menos ahora le están poniendo acción a este tema. Y aquí hay espacio para legislar. No hay razón alguna, aunque el contrato no le cueste nada al gobierno, que los procesos de tecnología, sobre todo los procesos complejos, no vayan a procesos de subasta y competitivo. Porque ¿cuál hubiera sido el efecto aquí? Si esto hubiera sido un proceso competitivo, que en vez de pagar unos 50 a subo por el certificado de nacimiento, a lo mejor usted pagaría una peseta.
1: Correcto.
0: Porque lo hubieras puesto a competir y en vez de que subo se gane 9 millones al año, a lo mejor la ganadora, que a lo mejor hubiera sido subo misma, pues se ganaba 3 millones al año, uh-huh, en vez de 9. Uh-huh.
1: Pero nada.
0: Ay, Dios.
1: Yo, mira. Está aquí. Es evidente que esto es un truco y qué bueno. Y qué bueno. Mira,
0: encontré el thread de Oscar Serrano aquí en Twitter. Fue el 24 de marzo del 2025. Esto fue una entrevista que Oscar Serrano le hizo a Víctor Ramos en el proceso de confirmación.
1: Exacto.
0: Él hizo la entrevista nunca fue publicada por su medio Noticel, así que él pues agarró y la publicó como un hilo larguísimo en Twitter. El hilo va sobre múltiples controversias que tienen que ver con Víctor Ramos, sus peleas con Carlos Díaz, presidente del Colegio de Médicos, sus peleas con el exsecretario Carlos Mellado, etcétera. Pero vamos específicamente a lo que dijo Oscar Serrano, de nuevo estoy leyendo de su cuenta de ex Twitter, el 24 de marzo del 2025. Contrato tecnología. Víctor Ramos aceptó que en estos 3 meses en la agencia concedió contrato a Subo. No está en el Contralor y no lo proveyó, pero negó que, como indicaron fuentes, fuera una condición del Senado para aprobar su nombramiento. Uh-huh. No hubo evaluación de distintas propuestas. Fue una reunión. Subo presentó y los contrató. Dice que Pritz, la Oficina de la Inspectora General y Contralor pidieron cambios en suplidor porque el actual TechSecure no comparte info a agencias. Eso es para manejo de plataformas de certificaciones online que cobra a ciudadanos por cada transacción. Así que ahí lo tienen. Eso está ahí reportado desde el año pasado.
1: Yo me quedo sin palabras. Y honestamente, o sea, ahí hay mucho truco y sin contar las licencias, ¿verdad? Se ha hablado de Microsoft, del caso de Microsoft y de todas esas cosas. O sea, aquí hay mucho despilfarro de dinero. Y volvemos. Son tecnologías que usted dice, pero ¿y por qué están ustedes llorando? Porque, o sea, imagínate cómo se hacía antes y los problemas que habían. Está bien, pero es que todavía hay problemas. O sea, fue la misma inspectora general la que señaló hace 2 semanas atrás de la quincallería que hay en el sesco de Caguas y que hay en los distintos sescos, de hecho, que hasta el conserje básicamente tiene acceso a la plataforma de cambiar los boletos y de modificar multas y que se borraron multas. Y que sabrá Dios cuántas multas por ahí se borraron. Teniendo un proveedor de tecnología que te da una multa y te la graban la licencia al momento. Porque esa multa te sale rápido y te llega rapidito la notificación por sesco, y al momento que el policía te la da. Así que no me digan que se resuelven todos los problemas porque no se resuelven todos los problemas. Porque el gobierno de Puerto Rico, por la quincallería que significan estos contratos de tecnología, a propósito, porque es a propósito y por diseño, detrás de los cabilderos que son los que guisan aquí, han mantenido fragmentada la estrategia de tecnología del gobierno de Puerto Rico. Punto. Porque la oficina de Pritz precisamente se creó para tener una política pública tecnológica adecuada que no tan solo fuese a proveer servicios de mejor manera, que el gobierno de Puerto Rico ofreciera servicios tecnológicos a sus ciudadanos de una manera más eficiente, sino también centralizar la manera en que se ejecutan y se divulgan o se establecen estos contratos. ¿Y qué ha pasado con los directores de PRIX en los últimos años?
0: Votado todo. Mira, aquí hay una historia. Centro de Premio Investigativo, 15 de septiembre del año pasado. El CPI obtuvo un documento que revela el rechazo en abril del exdirector de Pritz, Antonio Ramos Guardiola, a la contratación de Subo. A pesar de esto, la compañía logró obtener el negocio millonario de tramitar permisos y certificaciones en línea del Departamento de Salud. La historia es de Luis Valentín, El pasado 28 de abril, la gobernadora Jennifer González

0: Les retiró el nombramiento de Antonio Ramos Guardiola como director de la Oficina de Innovación y Tecnología de PRIX. El anuncio pasó por debajo del radar mientras se discutía la confirmación fallida de Verónica Fraioli como secretaria de Estado. Pero un documento obtenido por el CPI y que no había sido publicado hasta ahora revela que 3 días antes de su salida, el 25 de abril, Ramos Guardiola había rechazado la contratación de la compañía Subo Technologies en el Departamento de Salud para manejar el sistema de en línea de licencias, permisos y certificaciones que emite la agencia. Este rechazo al contrato de Subo, que gozaba del favor de la Fortaleza y el secretario de Salud Víctor Ramos, le costó su puesto a Ramos Guardiola frente a PRIX, confirmó varias fuentes del CPI. Y en este caso, González dijo el Nuevo Día que se retiró el nombramiento de Jiménez Morales por enfrentar reservas de parte del presidente Tomás Rivera Chávez.
1: No somos serios. 8:36. Hacemos la pausa, regresamos en breve.
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10: 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Carraízo baja, mientras La Plata gana algunos centímetros en sus niveles. Estabilizadas, la operación de Aeropuerto Internacional Luis Muñoz Marín tras falla de la Administración Federal de Aviación que provocó retrasos y cancelaciones de vuelos. Aprobado en el Senado, proyecto que reduciría a 18 años la mayoría de edad. La medida pasa a la Cámara de Representantes. Hace tiempo, Josué Colón debió renunciar como zar de energía, advierte el senador popular Luis Javier Hernández. Lo escuchamos aquí en Radio Isla 1320.
3: Senador, debe ya salir de su puesto el zar de energía, el ingeniero Josué
11: Colón. Hace tiempo. La realidad del caso es que su credibilidad, al igual que la credibilidad de este gobierno, está en el suelo. O sea, no solamente la credibilidad del sal de energía, está en el suelo la credibilidad de este gobierno que le miente al país y que no es capaz de sacar la cara, defender al pueblo, y lo que hace es esconderse tras excusa. Así que acuérdate que Josué Colón no solamente está encargado de la energía, está encargado de la sequía. Aquí se le han dado un montón de sombreros a una persona que no solamente ha mentido en las vistas públicas, sino que en este proceso tiene mucho que decir. Al igual que el gobierno por completo. O sea, la responsabilidad no recae en Josué Colón. Josué Colón es un empleado de la gobernadora y de este gobierno.
10: 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La hora 8:41.
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1: 8:42 minutos de la mañana, amigos. Gracias por continuar con nosotros aquí en esta edición de Puestos para la Mañana. Miren, ahí ayer hubo vista pública de Mari Zapata. Ya mucho se ha hablado sobre este asunto. Esta mañana hubo reacciones aquí.
0: Usted acaba de escuchar,
1: sobre el tema. Obviamente, pues, el Senado de Puerto Rico tiene otras cosas más importantes que hacer aparentemente. Y no le va a prestar mucha atención a este asunto.
0: ¿Por qué será?
1: ¿Por qué será? Uh-huh. Chacho, desde que mencionaron el nombre de Bruce Willis Maceira, de Anthony, muñacho, huimos, entre otros que mencionaron aquel día. Pero Mari Zapata, quien hasta los otros días era la directora ejecutiva de la Autoridad de Energía Eléctrica y que se ganaba 275,000 toletes al año, además de ser pensionada de la Autoridad de Energía Eléctrica, o sea que la le pagamos dos veces a la galla. Nada, se sentó allí y dijo varias cosas que ya se sabían, ¿no? Sobre ciertos temas, pero un poco me parece que galvanizó lo embustero que es Josué Colón y cómo fue a mentirle deliberadamente a la Cámara de Representantes. Y ya este es el segundo episodio donde, porque Osvaldo Carlos también, esencialmente lo puso allí bajo récord, de que Josué Colón estaba participando de todo esto y que inclusive fue más allá, porque Mari Zapata hablaba de conflictos de interés con abogados que eran abogados de la Autoridad de Energía Eléctrica y abogados de las alianzas público-privadas que participaban del proceso. Entonces no le decían a ella lo que estaba pasando y le escondían cosas sobre esa situación. ¿Qué te pareció?
0: Mira, varias cosas. Número uno, Mari Zapata ayer en general, en su demeanor y en la manera en que habló y contestó las preguntas, se nota que estamos ante una persona que, número uno, está muy tranquila y de su conciencia y de sus actuaciones. Y número dos, una persona que hace tiempo se le agotó la paciencia. Y que probablemente lo que empezó como una incomodidad o una molestia pequeña, típica del trabajo en equipo y del trabajo de alta presión que conlleva, ¿verdad?, puestos ejecutivos como el que ella tenía en gobierno, fue aumentando y que vio venir el tren. Porque aquí, cuando esto empezó a explotar, era obvio que el zar de la mentira, como le puso Héctor Ferrer a nuestro Rómano, Josué Colón, iba camino a usar su metralleta para echarle la culpa a todo el mundo menos a él. Incluso uno de los mensajes o una de las conversaciones que tiene Josué Colón con Mari Zapata, que ya testifica ayer, es que Josué Colón rápido le dice: tú tranquila, que esto todo lo hizo el TPPO, esto es culpa completa del TPPO. Así que felicito a Mari Zapata. Al final del día, de eso se trata, de ser un servidor público, de no temer y de ser firme a la hora de, bajo juramento, cuando las cosas de verdad cuentan, decir lo que pasó y cómo pasó. Número dos, me parece también que doña Mari Zapata estaba muy clara en dejar récord público de que allá no la votaron, que ella renunció. Y eso es importante porque ella renuncia en reacción a presiones que también nos enteramos ayer. No solamente era nuestro Romanov, el zar José Colón, sino también de su Rasputino, Francisco Domenech. Porque yo te confieso, yo hasta estaba pensando, fíjate, por fin, un escándalo del gobierno de Jennifer González que no involucra directamente a Francisco Domenech, porque en los meses que llevamos hablando de este tema, la realidad es que el nombre había salido... No parecía que estaba no metido estaba, en el asunto. O sea, no parecía que estaba ahí en el día a día, en el
1: se
0: en el
1: especulaba, TMD. Pero no... pero no era como un tema que estaba ahí. Exacto.
0: Pues ahora resulta que sí, y que sobre todo su involucramiento, es una palabra, no sé.
1: Su envolvimiento,
0: gracias. En el asunto se activó con mayor insistencia a la hora de firmar el contrato. ¡Qué curioso! ¡Qué casualidad! Así que yo escuché esta mañana a Víctor Paredes aquí con Mili. Víctor Paredes estaba bastante claro. Escuché el turno tanto de Héctor Ferrer como de el representante de Ponce. Ay, Dios mío, se me acaba el nombre de la mente. Tito Fulquet. Creo que aquí hay evidencia, Tito Fulquet, ese representante, evidencia más que suficiente. No solo de que Josué Colón se perjuró, sino que él, junto a probablemente el otro abogado involucrado en este asunto de prepa, conspiraron para esconder información y buscaron, de la manera más burda y torpe posible, de encubrir esa información para no ellos salir bien, porque olvídate de ellos salir bien, ellos ya están embarrados, bien no salieron. Ellos movieron cielo y tierra y conspiraron para que se firmara un contrato que a todas luces era fraudulento y que a todas luces a quien único beneficiaba que se firmara ese contrato lo más rápido posible era a los socios locales, que se iban a virar a vender ese contrato al instante y le iban a sacar 100, 200, 300 millones de pesos. Porque aquí no estaba protegido el interés público, aquí no estaba protegido la generación del sistema eléctrico, aquí no estaba protegido bregar con el tema de los relevos de carga, aquí... La única objetivo e intención que yo puedo ver de la prisa para cerrar esto, a pesar de que sabían que era un fraude, es que había alguien bien sediento de vender ese contrato para adelante y hacer unos chavitos rápido y olvidarse del resto. Así que suerte tienen que el FBI de Donald Trump no investiga corrupción de republicanos. Veremos si la secretaria de justicia del FEI nos sorprende.
1: Y claro, obviamente... Evidentemente, aunque, o sea, no es mucho lo que puede hacer el representante Víctor Paredes para tirarle un toallazo a lo que está pasando en estas pistas públicas. O sea, no hay manera, por más que quieran, no hay manera de distanciarse de lo que está ocurriendo y de tapar el cielo con las manos. Y un poco, inclusive, si los representantes y la mayoría parlamentaria en la Cámara y en esa comisión tienen algo de decencia y de pudor, defenderían al cuerpo más allá de líneas político-partidistas y de lo que Josué Colón es tan aliado a la gobernadora y de lo que eso puede significar para el presidente de la Cámara, Johnny Méndez, de tener que bregar de alguna manera u otra con ese asunto. Porque, pana, te faltaron el respeto en la cara. O sea, este tipo se sentó allí a decir, Josué Colón, que él no sabía nada. Para récord. En un cuerpo legislativo con poderes extraordinarios de investigación. Y olvídate de esta investigación. Olvídense del sal de energía, olvídense del contrato de energía, Power Expectation, Joby Wicks, toda esta vaina, ¿verdad? Este es el evento de ahora. ¿Cómo queda los cuerpos legislativos y la Cámara de Representantes particularmente cuando tú permites sin ninguna acción ulterior? Porque esta mañana estaba culipandeando aquí cuando vino y cuando Emily le preguntó de qué iban a hacer. O sea, aquí, ¿por qué hay que volver a citar a José Colón? ¿Por qué hay que volver a citar a José Colón? Usted termine las vistas, cita a todos los que tenga que citar, prepare su informe en la comisión y haga los referidos correspondientes. Los que tienen que adjudicar si José Colón se perjuró o no con la evidencia que ustedes recopilaron en la vista pública son las agencias investigativas y el Departamento de Justicia.
0: Sí, la Cámara no puede meter preso a nadie.
1: O sea, aquí la salida para salvar la cara y algo de prestigio que le pueda quedar a la Cámara de Representantes de fiscalizar y de mantener sus poderes intactos de investigación y de que ahí no vaya nadie a hacerse el pipi encima como le hizo José Colón, es literalmente terminando de citar a las partes, haciendo el informe que tengan que hacer y refiriendo la transcripción y las cosas a los cuerpos investigativos, punto, y se acabó. Es evidente que José Colón les mintió en la cara. ¿Para qué usted va a volver a citar a un embustero allí? ¿Aclarar qué? ¿Aclarar qué?
0: Mire, tranquilo, que el tripipío se quitó de bregar con
1: esto. ¡Ay, bendito! ¡Ay, bendito! 8:51, pausamos y regresamos, hombre.
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10: Historias que la redacción de Radio Isla 1320 trabaja en estos momentos. Víctor Párez reconoce hubo incongruencias en testimonio del SAR de Energía versus lo que dijeron el licenciado Osvaldo Carlo y Mari Carmen Zapata. Insiste en que hará los referidos pertinentes de encontrar irregularidades. El legislador confirma, Mari Carmen Zapata refirió a los federales documentos y personas involucradas en contrato con Power Expectation. Autoridades logran el arresto del prófugo federal en residencial Los Laureles. Le ocuparon armas, dinero en efectivo y sustancias controladas. Soy José Luis Renta. 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La hora 8:53.
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1: Miren, vamos a hablar un poco sobre lo que está ocurriendo en Cataño. Hay más episodios de esta contienda que se pone punto final en estos días. Hubo movidas ayer, esta mañana hubo entrevistas aquí sobre ese asunto. Y también vamos a hablar sobre algunas medidas legislativas que se están discutiendo, que precisamente van a atender algunos asuntos sobre las personas de la tercera edad o nuestros adultos mayores, y también sobre política en Estados Unidos y a nivel global y videojuegos. Y mucho más en esta segunda hora de Puestos para la Mañana, que comienza ahora.
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1: 8:57 minutos de la mañana, amigos. Comenzamos esta segunda hora de Puestos para la Mañana. Gracias por estar con nosotros aquí en esta edición. Luis, antes de entrar, están compartiendo aquí en los chats de Puestos para la Mañana.
0: Ajá.
1: De la comunidad.
0: Ajá.
1: Una historia aquí de una página esta de Instagram de Real Estate, que han puesto aquí
0: un... Ah, lo vi.
1: Lo vi. En Vanderbilt
0: Residences. En Vanderbilt Residences.
1: Yo pensé que ellos se equivocaron en el número, pero dice que puede ser que se venden 22 millones de pesos.
0: Pero eso es el penthouse, yo presumo.
1: Sí, sí.
0: Sí,
1: el penthouse.
0: En 22 millones. Ay, Dios. Y ser el notario ese cierre. ¿Cuánto yo daría por eso?
1: Bueno, si cierran después de... si cierran después del cambio de la ley esa hora.
0: Pero yo creo que esa ley no... La cámara no la aprobó. Yo creo que no. Que está, yo creo que está ahí en el tintero.
1: Claro. Ok. Pero imagínate tú. No. ¿Cuánto es el porcentaje ahora mismo? ¿Tres? ¿Cuánto es? ¿Punto qué?
0: Creo que hasta 1.5 es lo máximo, creo que puedes cobrar. Está de 22 millones, da para algo.
1: Está duro.
0: Da para algo.
1: Sí, duro. Sí.
0: Tacho.
1: Digo.
0: Un Joey Wicks cualquiera.
1: Digo, el Realtor o sea.
0: El Realtor puede cobrar hasta 10.
1: ¿Tú sabes?
0: Sí, sí.
1: ¿Eh?
0: Da para algo.
1: Bueno, son buenos. Bueno.
0: Pero yo me imagino que aquí no es Realtor, que esto Paulson vende directo.
1: Pues yo creo que esto está bajo contrato.
0: Ah, bueno, no sé.
1: Sí, me da la impresión que está bajo contrato.
0: Ok.
1: Pero... No, hay gente preguntando.
0: Bueno, eso es una propiedad súper mega.
1: Sí, prima. Sí, obviamente. Está listo, obviamente. Corcoran, claro.
0: ¿Sabes? Corcoran.
1: Ya vi el nombre.
0: No va a ser PPP Mortgage.
1: Es Corcoran y un nombre conocido.
0: No va a ser Joey Wicks Realtor.
1: No, claro. Y un nombre conocido, tú sabes. Muchacho. Que era potencialmente una futura primera dama, pero no.
0: Pero ya me escribieron que es Corcoran.
1: Por eso, que era una potencial futura primera dama, pero no. No.
0: Mira, pero hablando de eso, el vocero hoy, la sección de negocios, hace como una, no una encuesta, un sondeo entre la industria de bienes raíces en Puerto Rico, y el consenso es que las hipotecas van a subir a 7% en promedio. Uh-huh. Así que si usted está en el mercado para comprar, pues prepárese a pagar más de intereses. Eso sí, también hay consenso entre todos los entrevistados en el vocero, que probablemente no es que los precios vayan a bajar, pero que ya probablemente no van a seguir subiendo como vienen subiendo los últimos años. Incluso uno de los entrevistados dice que él espera que se acabe la práctica que hemos visto en los últimos años en Puerto Rico de que la gente esté pagando sobre tasación.
1: Bueno, eso fue lo que nos dijo Jade, un arrealto en el PPP Live hace, en un podcast que hicimos hace dos semanas atrás, que ya, ¿verdad? Jade Tavares, que es realtor y que es parte de la comunidad, nos estaba explicando que esa francachela de que la gente pagara y llegara con un montón de chavos por encima del precio de tasación o precio de asking price, que eso ya se estaba acabando y que obviamente los dueños de las propiedades tenían que ajustarse a la realidad, ¿verdad? No significa que eso va a bajar el precio rápidamente, pero esa escalada y esa locura que estamos viendo de gente ofreciendo dinero cash por encima del asking price, pues ella estaba viendo cómo se estaba ya llegando a nivelar, ¿no?, el mercado. Así que pues, ¿no? Vamos a ver qué pasa. Mira.
0: Dímelo.
1: Ok. Cataño.
0: Uh-huh. Ay, Dios mío. La joya de la bahía.
1: Nosotros les habíamos dicho que esta elección iba a ser pintoresca, iba a ser bien buena, nos iba a dar mucho de qué hablar, porque Cataño es Cataño. Ayer, nosotros hablamos aquí de este post del Cano Delgado, donde esencialmente decía que el difunto alcalde y él eran panitas, que se mantenían en comunicación.
0: Mingo. Hablaban todos los días, texteaban, se dieron una cervecita y todo.
1: Texteaban. Y entonces, pues, obviamente, eso provocó una serie de reacciones y comentarios y no sé qué y no sé cuánto y qué sé yo. Y por la tarde aparecieron dos declaraciones juradas, una de la viuda, que también es la candidata, Betsaida, señora Betsaida, y de su hija,
0: uh-huh,
1: donde ponen en bajo juramento que nadie de su campaña y ni que ellos le han pedido ayuda al Cano en la campaña electoral. Y le hacen una invitación puntual al Cano que ponga bajo juramento si él ha estado en contacto o ha hablado con alguien de la campaña de Irán Torres. Esencialmente, ¿verdad? Eso fue.
0: Okay.
1: A mí me estuvo curioso porque yo decía, y par de gente, o sea, como todo aquí, hay mucha gente en, ¿sabes?, en la dinámica. Me enviaron esto como 4 veces. Y yo veía la declaración jurada y decía, pero es que el Cano no habló. O sea, el Cano dijo, a mí nadie de la campaña de Irán me ha contactado y yo no he estado en contacto con la gente de la campaña de Irán, pero by the way, con el que yo hablaba era con Julio Alicea.
0: Ajá. Uh-huh. Y aquí están los screenshots.
1: Ah,
0: by the way, me dijeron ayer, ajá, que miraras con detenimiento los screenshots, que probablemente los mensajes del alcalde se borraban y esos screenshots el Cano los cogió al momento que recibió los mensajes.
1: Ah, ok.
0: O sea, que él venía guardando este file para el momento en que... el día que me niegues, aquí voy. Como el gallo y San Pedro.
1: Exacto. como un típico chota.
0: Ajá, seguro, como típico chota.
1: Sí, recuerden, el Cano grabó a todo el mundo y choteó a todo el mundo. Uh-huh. ¿Sabes? Típico chota. Él estaba recopilando información porque si en algún momento dado o necesitaba algo del alcalde o lo que fuese, él sabía que en algún momento dado iba a poder utilizar esa información. Y a mí me estuvo curioso porque decía, pero ven acá. O sea, la hija del alcalde y su esposa están hablando por el alcalde pues yo volví a leer la declaración y decía, pero es que en ningún momento el Cano, más allá de decir que no ha estado en comunicación con la campaña de Irán, no afirma que estuvo en comunicación o que alguien de la campaña de Betsaida ha estado en contacto con él. Y como que no entendí bien cuál es la estrategia detrás de la declaración jurada. Esta mañana entrevistan a Betsaida aquí y un poco ella volvió a tirar para adelante sobre este tema. Yo no sé.
0: Mira, hay una frase de la política que de quien yo recuerdo haberla escuchado primero fue de José Ariel Nazario, pero estoy seguro que se usa en todo el planeta, que es que el que pelea con fantasmas siempre pierde. Y en este caso, ni el exalcalde Julio Alicea está presente porque pues falleció, ni el Cano es relevante porque no está en la papeleta. Y creo que doña Betsaida y su hija, al reaccionar a lo que dijo el Cano ayer, pues esencialmente le añadió 48 horas más de cobertura a este tema, que no es relevante para quién va a ganar el domingo, porque la elección el domingo no es entre el Cano y don Julio Alicea, ya esas batallas se dieron. La elección el domingo es entre doña Betsaida, don Irán y los demás candidatos.
1: Y digo, si el smoking gun es que el Cano está ayudando a Irán, ¿verdad? Que es el planteamiento que hacen las páginas y los grupos que están a favor de la campaña de Betsaida y de los otros candidatos. Pues al momento, salvo esa expresión que hizo ayer, que obviamente pues el Cano no está con Betsaida.
0: Claro.
1: Pues no hay evidencia o no se ha presentado nada específicamente. Tangencialmente, y nosotros lo planteamos aquí, que a mí me parece un error, el que hace el comité de campaña de Irán, el que le inscriben en la oficina del control electoral, era el vicealcalde Sicardó, que era el vicealcalde del Cano, y que inclusive fue descalificado, porque Julio Alicea lo descalificó, de hecho, en un momento dado, y el PNP lo descalifica y no lo deja correr en esa elección, en esa primaria o elección especial que hubo en el municipio. Entonces, pues, ok, pues alguien puede decir que si Sicardó está, pues la gente del Cano está, en teoría, pero pues Sicardó no es el Cano Delgado. El que fue preso fue el Cano.
0: Te voy a dar una manera, como si yo fuera asesor de doña Betsaida, que yo le hubiera dicho, doña Betsaida, vamos a donde Emilio y a Telemundo, que nos van a ver cientos de miles de personas. Vamos a aprovechar la controversia para darnos a conocer nosotros y nuestras propuestas. Y él hubiera dicho, mira, Mili, mi esposo, que Dios lo tenga en la gloria, fue un gran alcalde y por eso fue reelecto en el 2024. Y como parte de su proceso de ser alcalde, pues él consultaba a todo tipo de personas. Y claro que sí, que de vez en cuando hablaba con el exalcalde Cano Delgado, porque pues sería mezquino yo venir aquí a decirte que cuando entramos a la alcaldía echamos para atrás todo y no hubo continuidad. Claro, exacto, que hubo continuidad, hubo proyectos buenos que se completaron, como tal cosa. Y al igual que mi esposo lo hizo, yo lo voy a hacer ahora como alcaldesa, y este proyecto 1, y este proyecto 2, y este proyecto 3, yo los voy a completar siguiendo la obra gigantesca de don Julio Alicea. Por eso, mi mensaje a todos los catañeses y catañesas este domingo, que salgan a votar por la número 1 de la población,
1: sí.
0: Y se acabó la controversia, pero... Está. Lo que hiciste fue darnos más municiones, darnos más popcorn, darnos más bochinche, y pues nosotros estamos gozando, así que gracias, doña Betsaida.
1: Está bien, entonces, ok, y vamos a asumir que el Cano Delgado hoy busque un abogado allí en Cataño y haga una declaración jurada y afirme que él no ha estado en contacto con nadie de la campaña de Irán. Pues ok, ¿y qué vas a hacer con eso? O sea, ¿cómo tú vas a validar si en efecto lo que él está firmando bajo juramento es verdad?
0: Estás peleando con un fantasma.
1: Por eso te digo, o sea, y no es la persona que está en la... O sea, si tú no tienes el smoking gun de decir, el Cano Delgado le está recogiendo chavo o está movilizando electores o funcionarios a favor de Irán, por ejemplo, y esta es la evidencia, y por eso usted no debe votar por Irán para volver para atrás con el Cano corrupto, pues no hay nada que hacer. De hecho, ayer les contestaron sobre la apelación. Parece que le están pidiendo las partes que comparezcan, así que vamos a ver si hay movimiento. antes del 25.
0: Ay, Dios mío. ¿Tú te imaginas que paren esta elección ahí, la víspera de la elección?
1: De verdad que yo...
0: Ay, señor. De verdad váyanse que... a votar y ya hay que ganar el que más votos
1: sí,
0: saque.
1: Sí, sea, sí. De verdad que sí.
0: Mira, Jonathan, cambiando de tema, hoy Primera Hora tiene en portada, en su antepenúltima portada, una historia que dice: abuelos sacrifican sus ahorros, desangran finanzas por hijos y nietos. Estudio revela que el 90% de los adultos mayores brinda ayuda a sus familias, afectando sus reservas económicas por miles de dólares al año. Y es una historia de una encuesta que hizo AARP a nivel de todos los Estados Unidos, con resultados sorprendentes. Esencialmente dice que 47% de los entrevistados entiende que sus nietos esperan dinero para cubrir necesidades diarias y que 25% utiliza parte de sus cuentas de ahorro para planes educativos de sus hijos o de sus nietos. En parte, ¿verdad? Se dice que la población de adultos mayores en Estados Unidos pues está entrando a sus ahorros para subsidiar o apoyar la educación y el desarrollo de sus hijos y sobre todo sus nietos. A mí esos números me cuadran. Yo tengo la percepción que esa es la realidad y creo que en Puerto Rico también está ocurriendo.
1: De hecho, yo me atrevería a pensar que inclusive hasta más, ya está con nosotros en el estudio
0: quizás José. Quizás Puerto Rico es más, exacto.
1: Sí, ya está con nosotros aquí José Garón, precisamente de IRP Puerto Rico. Buenos días, José. Gracias por estar con nosotros.
3: Un placer estar con nosotros. Hola, Luis.
1: Luis está por acá. Garón,
0: qué bueno escucharte.
1: Allá remoto. Sí, remoto.
0: Amigo, y de la casa aquí de Radio Isla 1320. Recuerda la juntilla 50 Plus todos los jueves a las 6 de la tarde por Radio Isla.
1: Y un poco empezar por ahí, por esa portada. A mí me pensaría yo que es más en Puerto Rico.
6: Eso porque, es correcto.
1: ¿Verdad? El perfil demográfico de Puerto Rico es mucho más envejecido que el de Estados Unidos en la mediana de edad. Y a la misma vez hay personas que pues están trabajando todavía y que están también cuidando nietos o asistiendo a sus familias para cuidar a sus nietos en Puerto Rico. Entonces, pues, habla un poco de lo que ustedes han visto aquí en Puerto Rico.
6: Sí, mira, en cuanto a ese tema en específico, sí, en Puerto Rico es más alto. Recuerda que aquí en Puerto Rico tenemos todavía la parte cultural de la familia y el apoyo. En Estados Unidos la familia se ha más dividido, se han viajado, se han más desconectados. Aquí en Puerto Rico, y eso es parte de lo que hemos estado hablando, de que una persona... lo que se le llamaba antes la generación sándwich, que era que apoyaba a mis padres y a mis hijos... Ahora es tripleta, yo le llamo, pues estoy apoyando económicamente a mis padres, a mis hijos y a mis nietos. Y eso tiene unas consecuencias. Oye, es sumamente loable. La persona mayor, que el legado que quiere dejar es a las próximas generaciones mejor de lo que estaba, de lo que tuve yo. Así que, pero tiene un precio, porque entonces yo no puedo... Y estamos hablando de gente de 50, 40 y pico, claro. 50 años. Yo no puedo prepararme para mi propio retiro. Ajá. No puedo ahorrar. Al revés, entro en deudas y entro ya en desventaja. Y esa es lo que está una de las razones por las cuales la gente no va a poder retirarse. Porque no tiene esa estructura económica para poder sobrevivir. Si yo me retiro a los 65, me quedan 25 o 30 años más de vida.
1: Claro.
6: ¿Lo que yo he ahorrado y lo que me he preparado va a ser suficiente? No.
1: No,
6: y ahí es que vemos, y con el aumento del costo de vida, oye, aquí los alimentos que siguen aumentando por razones internas y externas, la gasolina.
1: Y ustedes mismos también han publicado el ritmo de ahorro, o sea, la cantidad de personas que puedan tener algo ahorrado para su retiro, que está bien por debajo de lo que se supone que estén.
6: Oye, el promedio de lo que tiene una persona en Puerto Rico para casos de emergencia en el banco no pasa de los $400.
1: Es un problema.
6: Eso es un problema enorme. Y tú tienes, y en otras encuestas que hemos hecho aquí en Puerto Rico, pues es un tema que nos preocupa y nos ocupa, porque es uno de los determinantes de tu calidad de vida, tu salud y todo, es la parte económica. Así es que, y el acceso que tú tengas a todo tipo de servicios y alternativas cuando vayas a tomar decisiones en tu vida sobre tu calidad de vida, tu salud, etcétera, dónde vas a vivir, etcétera. Así es que es importante que la gente, y todos los puntos que te iba a decir que estamos viendo es que la gente está diciendo casi el 70% lo que ahorra para su retiro mensualmente es cero.
1: Cero, claro.
6: No hay forma.
7: Eso es un problema.
6: Es un problema enorme y no estamos promoviendo ni la educación financiera, ni los mecanismos, porque sí, yo tengo un trabajo en una empresa grande, puedo tener una 401k, tengo, estoy ahorrando, estoy ahorrando. Pero los pymes, las empresas medianas y pequeñas,
0: ¿tienen los empleados públicos que ya no tienen pensión, ni retiro, ni mucho menos? O sea, exactamente. El empleado público ni siquiera ya no puede contar con eso tampoco.
6: Así es que es una situación que está todo esto está cambiando y está haciendo que, por ejemplo, mi generación, yo tengo cumplo 66 años este año, no vamos a poder retirarnos. Oye, yo estoy pagando hipoteca todavía.
7: Claro.
6: Todavía tenemos préstamos, estamos apoyando, tenemos otras responsabilidades, el costo de vida. Y ahí es que vemos, hay dos razones por las la gente se quiere mantener en la fuerza laboral. Número uno, porque yo me gusta trabajar.
7: Claro, quiero
6: seguir. Activo, oye, estoy activo, aumentó la expectativa de vida, aumentó la expectativa de vida productiva. También, no envejecemos igual que nuestros abuelos. Así que yo me siento totalmente capaz y yo estoy en mi mejor momento para seguir aportando.
7: Claro.
0: A Carón.
6: Y es importante.
0: Ustedes están impulsando, y eso quería entrar, porque obviamente tenemos el diagnóstico, pero hablemos de algunas soluciones. Ustedes están impulsando en la Cámara, la resolución de la Cámara 706, que busca fortalecer las oportunidades de los trabajadores con experiencia de más de 50 años. Háblanos un poco de la resolución y qué está pasando con el trabajador puertorriqueño de más de 50 años. ¿Qué retos está encontrando en la calle?
6: Pues mira, la reducción va dirigido a crear esa conversación que tenemos que tener de país. Porque si envejeció la población, envejeció la fuerza laboral. Pero por el otro lado, tenemos que las encuestas aquí en Puerto Rico, entre la población de 45 años o más, el 83% dice que he sentido discrimen por edad en mi área laboral. Eso es altísimo.
7: Claro.
6: 8 de cada 10.
7: Wow.
6: ¿Y cómo estamos viendo eso? Oye, no te dan adiestramiento, no te envían adiestramientos porque asumen que te vas a ir sin saber, oye, los jóvenes se van más rápido.
7: Sí, que los empleados mayores. Sí.
6: Que las personas mayores. Uh-huh. Número 2, no te promociono. Número 3, yo tengo amistades mías que a los 50 y pico de años se han tenido que ir de Puerto Rico, teniendo toda la experiencia y consiguiendo grandes empleos de allá, porque aquí enviaban el resumen, le encantaba a la gente, los llamaban y se les reían en la cara cuando veían que era una persona mayor. Y te estoy hablando de un ejemplo de mi vecino, que era un ciclista. Fit, energético, super sharp. Ahora está dirigiendo toda la área de la Florida en una compañía. Y aquí no conseguía empleo. O sea que lo que estamos viendo y lo que estamos hablando también de las encuestas de aquí es que la gente de 45 años o más está diciéndonos el 46% que ha pensado en irse en los últimos 12 meses porque el empleo.
7: El empleo, claro.
6: Trabajo, wow. Desarrollo laboral.
7: Sí, y desarrollo de oportunidades.
6: Y de oportunidades. ¿Y qué estamos pasando aquí en Puerto Rico? Siempre estamos buscando cosas de afuera, inversión de afuera, traer gente de afuera. Oye, vamos a empezar por el talento experimentado que tenemos aquí en Puerto Rico. Tenemos excelente talento que está en sus casas desperdiciándose porque no encuentra trabajo. Y lo que estamos viendo, y ahí hay una tendencia también, a que la gente después de los 50 años empieza a hacer empresarismo para poder conseguir tener su propio trabajo, y vemos gente mayor de 65 ya retirados o que quieren regresar a la fuerza laboral porque no les da su cheque y su pagos de seguro social o de pensión si tienen para subsistir, tienen que complementar su ingreso, y además de eso están entonces poniendo sus pasiones, oye, hacer bizcocho, sofrito, fruta, jalea, esas velas. Están buscando cosas que hacer para poder complementar su ingreso. Y eso es desarrollo económico.
7: Claro, a mí me preocupa porque está pasando. O sea, la gente se está moviendo a buscarse, ¿verdad? Los side hustles, ¿verdad? Y esto que hizo alrededor. El tema es que, digamos, por ejemplo, desde el punto de vista contributivo, no estamos viendo cómo podemos a estas personas que ya se están acercando a la edad de retiro, que entonces están buscando un side hustle, por ejemplo, cómo no penalizarlas por ese ingreso adicional, cuando la realidad es que ese ingreso adicional es para, o para ahorrar para el retiro, o para poder subsidiar ciertas otras cosas.
6: Oye, alimentación, medicina.
7: Medicina. Entonces, ¿qué?
6: La inflación de los medicamentos es 3 veces más grande que la inflación general.
7: Entonces, no sé si, ¿verdad? Y no sé si ustedes, desde el punto de vista de lo que han estado trabajando de promover política pública, han explorado ese asunto también, ¿verdad? ¿Cómo la parte contributiva no va a la par con las tendencias que estamos viendo desde el punto de vista de cada más personas que tienen 2 y 3 trabajos o un trabajo principal y un side hustle, pero que son mayores de 50 años o que se están acercando a edad de retiro y que es el dinero que lo están utilizando para poder pues financiar las demás cosas como
6: sí,
7: tal.
6: Sí, eso es correcto. Y hay cosas que tenemos que educar a la gente. Por ejemplo, la gente se cree que si yo recibo el seguro social ya no puedo trabajar. Sí, puedes seguir trabajando, para que tienes una cantidad de dinero que puedes recibir antes de pagar seguro social sobre esa cantidad. Igualmente, el PAN. Tú tienes una cantidad que puedes recibir antes que te lo quiten o te bajan la cantidad, pero acuérdate que aquí se penaliza también a la gente que quiere progresar. Así es que es importante, y sí, lo hemos estado conversando, pero también lo que estamos trabajando en este momento son 2 áreas. Patrono.
7: Claro.
6: Y la fuerza laboral.
7: Ok. Uh-huh.
6: Son 2 puntos que tenemos que tocar. Número 1, el patrono, que ya los gerentes de recursos humanos se están dando cuenta que no hay una fuerza laboral de reemplazo suficiente, porque hay menos jóvenes y no están estudiando suficiente para reemplazar esta fuerza laboral, y se están yendo más rápido. Y lo otro es que tienes una fuerza laboral que tiene la experiencia que pueda hacerte más competitivo.
7: Claro.
6: Y la experiencia y el conocimiento institucional. Por el otro lado, al lado de la fuerza laboral, yo por mis canas no me voy a quedarme en mi empleo. Yo tengo que mantenerme al tanto. Yo tengo que seguir estudiando. Tengo que ser competitivo. Así que es mi responsabilidad personal también. Y ahí está el rol de las universidades, de cómo impulsan que esa persona, en lo que se llama el lifelong learning, no solamente gente mayor, a los 30, a los 40, a los 50, todo está cambiando.
7: Claro.
6: Tú tienes que mantenerte al día. Así no. Es que esto es, y lo que estamos hablando es, esto es una conversación, no solamente del Departamento del Trabajo, es una conversación del Departamento de Desarrollo Económico.
7: También.
6: Porque esto es una estrategia de desarrollo económico.
7: Definitivamente.
6: No es que
0: si nos podemos dar el lujo. Y la compañía.
7: Y de la compañía,
6: por eso. No es que si yo me puedo dar el lujo de reclutar o no. Es que si yo, ¿cuál es el costo de yo no hacerlo? Uh-huh. Y no integrar, si me puedo mantener competitivo. Sé que es el Departamento del Desarrollo Económico y Comercio, que ahí está la parte de empresarismo también, que no se toca, no es una estrategia de desarrollo económico, pasa orgánicamente. Es también de la gente, es de las empresas, es Departamento del Trabajo. Es una visión completa, porque seguimos viendo al adulto mayor desde su lado social y salud. No lo vemos desde el aspecto económico y cuánto aporta al desarrollo económico del país. Y les tengo noticias, porque el 28 de octubre vamos a tener, nosotros ya hicimos el reporte de la economía de la longevidad de Puerto Rico. Que eso es toda la actividad económica asociada a la población de 50 años o más. Vamos a estar presentando ese nuevo reporte al 28. Y es importante, porque todas las profesionales, el gobierno, todo el mundo tiene que darse cuenta que el mayor consumo y aportación al erario público viene de la población de 50 años.
7: Definitivamente.
6: Pero seguimos siendo un costo social y económico para el país, según ellos.
7: Estos son temas que debería estar la legislatura.
6: ¿Tú sabes cuál es el problema? Seguimos viendo, compartimentalizando la parte social, la parte de salud, la parte económica. Todo es lo mismo. Tienes que verlo de integral. Y tú, una población más saludable, pero no puedes seguir productiva más tiempo.
7: Claro.
6: Y más
7: saludable.
6: Y más saludable. Oh. ¿Sabes? Tienes que tener una visión completa del país, y eso no ocurre. Porque seguimos viendo a las personas mayores como una carga social.
7: José, gracias por estar con nosotros y pendientes a toda esta información que están publicando de AARP, siempre compartiendo con ustedes datos y promoviendo precisamente esta discusión en los medios de comunicación. 9:24. Vamos a hacer la pausa, regresamos en breve con más.

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4: Son las 9:27. Minutos de la mañana, amigos. Gracias por continuar con nosotros aquí en esta edición de Puestos para Mañana. Seguimos el... Ok. Eso es la... Sí, Luis, tú me estás escuchando, ¿verdad?
5: Te escucho.
4: No te veo acá, pero te escucho. Ok.
5: Sí, te escucho.
4: Así que seguimos aquí hablando de varios temas.
5: Mira, estoy leyendo aquí, hojeando, obviamente, en la pausa, el white paper que publicaste sobre el negocio de las suscripciones digitales y cómo los medios pueden reinventarse y trabajar y sobrevivir. Y no sobrevivir, sino ser próspero. Utilizando el tema de las suscripciones, así que está muy bueno. Creo que 5 pesos es muy barato por lo que estamos cobrando. Creo que hay que cobrar más caro por este tipo de...
4: Está bien, pero pues eso es parte de...
5: No, yo sé, lo digo.
4: Nosotros lo que queremos es que se suscriban.
5: Si quieres suscribirse y leer ese white paper y tener acceso a un montón de información exclusiva y apoyar un medio completamente independiente que le da alimentar a 3 niños, vaya ahora mismo a patreon.com de Puestos por Problemas. 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No está 100% confirmado, pero vamos a tener un abrazo patroncito la noche de los midterms. Así que eso es el 5 de noviembre, martes 5 de noviembre, pendientes para más detalles. Ahí no tiene que estar suscrito, simplemente usted ir allí a disfrutar con nosotros.
4: Sí, definitivamente.
5: Ok, vamos a hablar un poquito de los midterms. Han salido 2 encuestas hoy martes a esta hora, son las 9:28. Deben salir más durante el día. Estamos en la época de las encuestas, estamos casi a un mes de la elección, así que veremos a la mayoría de los encuestadores AAA, los principales encuestadores de Estados Unidos, sacando números poco a poco, y no volveremos a ver números hasta más o menos 2 semanas de las elecciones. Acaba de salir una encuesta de la Universidad de Suffolk, que es una universidad en Boston que tiene un departamento de ciencias políticas que encuesta hace muchos años, que tiene que ver con la carrera al Senado en el estado de Michigan. El estado de Michigan es una de las carreras que más se han visto, porque es de las pocas carreras que los demócratas están defendiendo, y en esa carrera el ganador de la primaria fue un candidato que es árabe americano, egipcio americano, Mohamed El Sayed, que siempre ha habido ciertas dudas con su candidatura, porque aunque él dice que no es de los socialistas de los Democratic Socialists, muchas de sus políticas son alineadas a ese grupo dentro del Partido Demócrata, y adicional, pues de ser electo senador, se convertiría en el primer senador en la historia de los Estados Unidos que es árabe americano. Y acaba de salir esta encuesta y el candidato demócrata está ganando 47-40, que es un número muy bueno para el Sayed. Creo que es la encuesta con la ventaja más grande que hemos visto hasta ahora para esa candidatura. Abdul El Sayed, perdón, dije Mohamed, Abdul El Sayed su nombre. Pero la encuesta que puso a todo el mundo a temblar fue una encuesta que se publicó anoche a la medianoche, que es de la Universidad Marista, Marist College, University.

incluso Donald Trump gana Iowa en el 2024, si no me equivoco, por 13 puntos. O sea que es un estado cómodo, en teoría, para los republicanos. Y Iowa tiene una senadora incumbente, de apellido Hinson. Y esta encuesta, publicada anoche por la Universidad de Marist a la medianoche, tiene al candidato demócrata de apellido Turek ganándole 50-42. Por 8 puntos, una pela asquerosa de nuevo en el estado de Iowa. Yo, y llevo escribiéndolo un par de días, no lo he terminado, pero afortunadamente tú has cargado con el peso del Patreon. Un análisis para los midterms. Yo, y lo hablé en el podcast del domingo, yo tengo una teoría de que el granjero americano, las áreas rurales americanas, norteamericanas, que son típicamente republicanas y que con Trump fueron aún más republicanas, aún más trumpistas, están sufriendo los embates de las políticas y de la economía de Donald Trump más que el resto del país. Y mi teoría es que si en efecto lo que pasa en noviembre no es una ola, sino un tsunami azul que abarque no solo las carreras que todo el mundo estaba pendiente, sino que se ganen carreras que nadie tenía en el radar, como por ejemplo el Senado de Iowa, va a ser en gran medida porque estas áreas rurales están sufriendo mucho más. ¿Y por qué yo digo que están sufriendo mucho más? Bueno, número uno, porque están enfrentando el aumento del costo de vida que todos y todas estamos enfrentando. Pero adicional a eso, las áreas rurales, desde el dueño de la finca hasta el que trabaja en la finca, hasta que el que le vende los insumos de producción al dueño de la finca, hasta el que le da el préstamo, o el que le vende el seguro, o le vende el truck, o le vende el combine, o le vende el abono, o le vende la semilla, todas esas personas se han visto afectadas, número uno, por la guerra tarifaria de Donald Trump, que ha hecho que muchos de los países respondan a los aranceles que ha puesto Donald Trump, imponiendo los aranceles a los productos de exportación de Estados Unidos, y uno de los principales productos de exportación de Estados Unidos es, pues, precisamente la agricultura. Iowa es un estado que exporta maíz, que exporta grano, que exporta soya. Todos esos productos están pagando aranceles que no estaban pagando antes. Número dos, el aumento brutal en el costo del diésel. La maquinaria agrícola, los tractores, los combines, los molinos se mueven con diésel. Así que están pagando mucho más. Y número tres, por alguna razón, el gobierno federal ha sido extremadamente laxo o extremadamente incompetente, dándole apoyo a los granjeros, llámese a través de préstamos, a través de compras de semillas subsidiadas, y están viendo que el servicio que ya están acostumbrados en esta zona a recibir los agricultores se está viendo deteriorado. Así que yo creo que se está creando una tormenta perfecta en el elector rural, en las áreas rurales, que pudiera explicar estos números en Iowa. En Iowa, adicional, hay un factor local que pudiera estar afectando a los republicanos, y es que la guerra en Irán, oficialmente, según el Pentágono, según el Departamento de la Guerra, en la guerra en Irán han muerto como 15 soldados americanos. Hay rumores y de que pueden ser muchos más, pero oficialmente el Pentágono ha dicho que son 15 los muertos que ha tenido soldados americanos. Pero resulta que la primera noticia de muertes de soldados de Estados Unidos en la guerra fueron precisamente una unidad de la Guardia Nacional de Iowa, una unidad que, si no me equivoco, estaba estacionada, activada en una de las bases en Bahrein, en uno de los Emiratos Árabes. Esa base recibió ataques con misiles y drones iraníes, y específicamente esta unidad recibió un misilazo, un bombazo, en una zona que no estaba fortificada, que no estaba protegida, que no le habían dado instrucciones a los soldados a resguardarse en áreas más fuertes. Y es una unidad clerical, es una unidad que su trabajo es temas de nómina, de pagos a soldados. O sea, que los que mueren de Iowa no son Marines en la línea de defensa, no son Navy SEALs que estaban en una misión secreta, no son pilotos de helicóptero, son esencialmente contables, clerks, y personas de escritorio. Incluso una de las que muere es una mamá de tres hijos que le quedaba 2 semanas para regresar a Iowa y retirarse de la Guardia Nacional de Iowa. Y yo estoy seguro que eso está teniendo un costo emocional aún más fuerte, y en este caso parecería que lo está pagando la candidata al Senado republicana. ¿Ganarán los demócratas Iowa? Yo no sé, no me atrevo a decirlo, pero a 40 días que el demócrata esté en 50%,

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8: Son las historias que la redacción de Radio Isla 1320 trabaja en estos momentos. Informe de la inspectora general identifica subterfugio legal en salud para evadir proceso competitivo para otorgar contrato de servicios. La agencia dio un contratito por $1 anual a una empresa para una plataforma de servicios en línea que genera ingresos que superan los 9 millones de dólares. ¡Y a rayo! La inspectora general reconoce no se pudo evaluar la posible cancelación del contrato. Y Belis Torres confirma recibió el referido de la exdirectora de Energía Eléctrica sobre irregularidades con Power Expectation. Escuchamos a la inspectora general de Puerto Rico, y Belis Torres.
9: Nosotros recibimos la información de parte de la Autoridad de Energía Eléctrica, la documentación, que fue una documentación bastante amplia, se está siendo evaluada por el área de asuntos legales de la oficina, se está inclusive coordinando ya con las otras entidades que han recibido la información. Sabemos que hay un proceso investigativo también abierto en la Cámara de Representantes, y dentro de lo que establece el Código Anticorrupción, lo que estamos buscando es coordinar de la mejor manera para no interrumpir otros procesos investigativos que pueda haber quizás también en el ámbito criminal, y entonces nosotros proceder en el momento más apropiado con los asuntos administrativos, que es lo que la ley nos permite.
8: Soy José Luis Renta, usted escucha Radio Isla 1320 y Radio Isla.tv, la hora 9:40.
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10: 9:41 minutos de la mañana, amigos. Gracias por continuar con nosotros aquí en esta edición de Puestos para la Mañana. Vamos a cambiar un poco de tema, aunque está relacionado, porque ahora pues resulta que tenemos un político gamer, ¿verdad? Y ese parece que es parte de su estrategia de campaña para convertirse en gobernador. Está con nosotros en el estudio Ricardo Román, mejor conocido como Mono.
11: Amigo de este programa.
10: Muchas gracias. Amigo de este programa.
11: ¿Cómo estás, Mono?
12: Muy bien, muy bien. ¿Y tú? ¿Ustedes?
10: Bien, bien. Todo bien. Te acuerdo que como pues aquel está... Ajá. Remoto.
11: Sí. Mira, pero no, no es del aire que te habla el Luis, estoy por acá. Hola. Mira, cuéntanos, por ahí viene otro de tus torneos de juegos de video. ¿De qué se trata? ¿Qué va a estar pasando en el Centro de Convenciones de Puerto Rico?
12: Pues sí, el más grande, actually, este First Attack 2026. Este ya el año número 14 del evento. Este ya es el 2 al 4 de octubre en el Centro de Convenciones. Este año tenemos muchas cosas, en adición a eso de que está 2 semanas antes de la salida de la película de Street Fighter, so vamos a tener también muchas cosas con respecto a esa categoría allí en el evento.
10: Street Fighter es una
12: El juego de Street Fighter se compite, pero la película de la franquicia de Street Fighter, el nuevo reboot que hicieron, va a salir el 16 de octubre. Sale 2 semanas después del evento. En eso tenemos cosplay, tenemos tornos de Beyblade, TCG, áreas de casual, tenemos una charla y por primera vez en Puerto Rico estamos haciendo el Collegiate Esports Circuit, que es un día, porque ahora el evento es 3 días. El 2 de octubre va a ser dedicado únicamente a escuelas y universidades para que representen sus instituciones en un torneo entre interescolar e interuniversitario. So, considéralo, o sea, como
11: estás
12: decir,
11: buscando ser el
12: justa electrónica, vamos a decir,
11: el buzzer beater de los juegos de video.
12: Algo así.
10: Okay, es interesante. ¿Y cómo se puede inscribir? ¿Cómo pueden participar?
12: Pues mira, tú te puedes inscribir yendo a firstattackpr.org. Ya de por sí los registros están disponibles en la página. Si eres una escuela o universidad que quieres representar tu delegación, tú tienes hasta el 25 de septiembre. 25 de septiembre están los registros. Dije 25 de octubre, disculpan. Porque el evento es en octubre 2. Pero escuelas y universidades se pueden comunicar a info@firstattack.org y pueden ahí someter para registrar a estudiantes que quieran participar del evento y representar a su institución.
11: Mire, más allá de la competencia, los que vayan de espectadores, que se van a encontrar en First Attack 2026.
12: Bueno, este año lo que vamos a tener, además de eso, tenemos muchas áreas de casual, tenemos lo que es realidad virtual, tenemos por primera vez vamos a tener también áreas de creación de contenido, o sea que hay mucha gente que van a poder streamear desde el evento y hacer diferentes contenidos dentro de, con varios influencers que tenemos en el evento. ¿Qué otras cosas más? Tenemos obviamente varios vendedores que tienen diferentes actividades, van a haber algunas dinámicas, van a haber juegos de tabletop también, que tabletop son juegos de mesa. Y otras experiencias que estamos trabajando con diferentes... Tabletop Games es como que juegos de mesa. O sea, juegos de mesa como Monopolio.
10: Como Monopolio.
12: Pero un área que es juegos de mesa, no es necesariamente Monopolio, pero algunos juegos de mesa que son conocidos o que puedes aprender allí mismo.
10: Las tarjetas de Pokémon, esas cosas.
12: Hay torneos de TCG y también van a haber talleres de cómo aprender a jugar.
11: Settlers of Catan, por ejemplo, que es un juego
12: Catan es uno de los que piensan
11: jugar. Claro, obviamente. ¿Sabes que uno de los mejores juegos de mesa del mundo se llama Puerto Rico? Lo desarrolló un alemán, pero es como si fuera Puerto Rico en el siglo XVIII. Y es como que tú desarrollas tus industrias y tus cosas.
10: ¿Ah, sí?
11: Bueno, el mapa es el mapa de Puerto Rico.
10: O sea, como es como el ELA, algo así.
11: Sí, no, porque es mucho antes. Siglo XVIII, XIX.
12: Mi pareja se compró eso y ahora está pompeada con el juego.
10: Con Catán.
12: Yo todavía no lo he jugado, pero...
10: ¿Y de qué es eso? ¿Qué hacen?
12: Catán es... A mí me dijeron que es como medio... Es parecido a... Viene de Age of Empires.
11: Es como un mapa. Tú vas creciendo tu imperio. Es súper divertido.
12: Y es bien fácil de jugar.
10: Suena súper divertido.
11: Es bien fácil de jugar y es fácil de entender, pero difícil de dominar.
10: Ok, está bien. Mira, oye, ha habido una controversia en estos días con este tema de la del, obviamente que el comisionado residente ha dicho que él es gamer. Uh-huh. Y pues eso lo han sido una línea de ataque. He visto algunos videos que él ha publicado y como que le está sacando punta a ese asunto. Y pues yo sé que la comunidad de gaming en Puerto Rico es bastante,
12: es grande
10: y activa. ¿Cómo tú ves toda esta discusión? Digo, no es el primer político, porque en Estados Unidos yo he visto a AOC jugar.
12: Alexandra Ocasio,
10: o sea, por eso que ¿cómo tú te sientes, por ejemplo, que Tomás Rivera Chávez le mande caliente a Pablito porque es gamer?
12: Pero es que yo no pienso que es razón para tú, porque a la hora de la verdad, hoy día, por lo menos el margen de los gamers hoy día es mucho mayor, son más de 40. O sea, yo conozco gente que actualmente compite en First Attack, que son maestros, auditores, abogados, cirujanos, que actually
11: electores.
12: Son gamers. Hoy día todo el mundo juega hasta cierto nivel. Hasta mi madre, si no lo dice, es gamer. Porque si tú juegas ya un juego móvil como un Candy Crush y estás grindando, ya tú...
10: Bueno, a mí Carmen Jové me dice que ella le mete Candy Crush a dos manos. Por y que ella es campeona de Candy Crush. Y me lo dice. Sí.
12: Por eso digo, ya todos nos estamos... Yo pienso que lo de decir si es gamer o no debería influir en, ¿verdad?, cómo hace sus cosas. Porque muchas personas que acabo de mencionar tienen profesiones bastante... que requieren mucho, como decir un auditor, y compiten en Street Fighter y me llegan top 32 en un evento de 100 personas. Tú sabes que no es algo que lo veo tampoco como un limitador o algo que debería... Porque yo mismo soy un gamer y produzco estos eventos. Tú sabes, hay mucha oportunidad dentro de...
10: Okay. Sí, sí, que en ese sentido como que no... Inclusive, pensaría yo que mucha gente, o sea, hay mucha gente en el grupo de gaming que o no participa de los eventos electorales, uh-huh, o participa de los eventos electorales. O sea, que sí, pueden ver como el ataque al comisionado por ser gamer como algo negativo para que esas personas voten por esa otra persona, por ejemplo.
12: Yo... Es debatible, porque si tú ves lo de Alexandra Ocasio cuando ella estaba trabajando el tema, es porque también el nivel que el contenido se ha ido, vamos a hablarla clara, ya menos gente ve televisión, más gente ve streaming. Entonces ya no es tanto ni los gamers, porque Twitch es una plataforma, pero ahora hay muchos otros áreas que tú tienes que técnicamente evolucionar cómo tú te diriges a tu audiencia para llegarle a tu audiencia, porque no es la misma audiencia la que está viendo televisión, la gran mayoría. Si tú buscas los stats de streaming platforms, esas son las más que tienen viewership hasta cierto punto, YouTube, y pues entre gaming, que sigue siendo uno de los márgenes, y si lo cuentas por cuestión de estadística de entretenimiento, gaming es el número uno por encima del cine en entretenimiento. Correcto. En cuestión de ingresos que se genera
11: y en horas de tiempo pasado. Pero te pregunto, más allá del entretenimiento y cómo pasamos nuestro tiempo libre, como industria, como desarrollo económico, ¿qué potencial, si alguno, tiene el gaming en Puerto Rico específicamente?
12: Bueno, el gaming en Puerto Rico, si se le sigue impulsando, puede ser un impacto económico gigante, porque ahora mismo un First Attack lo que influye es turismo. A mí me viajan muchos jugadores a competir, pero no solamente eso, con casas publicadoras.
11: Y te pregunto, Mono, ¿tú vives de la producción de estos eventos? O sea, ¿este es tu ingreso principal?
12: Eso es que tú te mantienes. Competencia más contenido.
10: Ok. O sea, de tu equipo como tal.
12: Sí, porque yo también soy del equipo de Red Rooster.
10: Red Rooster, ok. Yeah. Entonces, yo te pregunto en esa dirección porque he visto, de hecho, hay varios case studies de publicaciones, ahora hablando de lo que pasó con El Nuevo Día, que se va a digital, pero que publicaciones periodísticas que han convertido algunas investigaciones en juegos. O sea, para que la gente interactúe es con el contenido. O sea, que eso, ahí puede haber áreas de oportunidad dentro del mundo del gaming, como por ejemplo, como acercar a gente a interactuar con contenido de una manera distinta.
12: Hay mucha gente que ha aprendido inglés o otros lenguajes o mitologías o cosas por medio de los videojuegos. O sea, un Metal Gear te hablaba de la Guerra Fría y tú te enterabas de todo eso por el juego, que lo que aprendiste maybe en la escuela. Pero claro, yo lo que estoy diciendo también es que oportunidades que hay, ¿verdad? Turismo es una. Pero si tú causas, como un ejemplo, Toronto, Canadá, creo que es, que publicadoras se dan para allá.
10: Ah,
12: hacen una oficina
10: allá.
12: Para crear los juegos. Estás creando empleo.
10: Ok.
12: Estás creando un juego.
10: Sí, que de pronto podemos traer, y a través de la ley de incentivos, precisamente a traer alguna de estas publicadoras a que...
12: Sí, por decir un ejemplo casi imposible, pero imagínate Kojima Productions, que Kojima es el que hizo los Metal Gear y todo. Imagínate que él hiciera una base de oficina aquí en Puerto Rico. Okay. Una... está ayudando a que la tecnología y los personas de aquí, desarrolladores, crezcan.
10: Ajá,
12: trabajando por un AAA company como esa.
10: Claro.
12: Entonces, crea un juego que viene aquí. Okay. Viene en la oficina. ¿Me entiendes?
10: Como sí, que es alternativa.
12: La oportunidad. O sea, y no es solamente eso, lo mismo, los eventos. Ahora mismo no es solamente la gente que viaja. Las casas publicadoras de estos juegos nos ponen como una parada oficial.
10: Ok.
12: Ahora mismo nosotros, somos parada oficial de 5 juegos. O sea, que la gente viene a viajar por eso.
11: Brutal. Bueno, pues ya lo saben, First Attack el 2, 3 y 4 de octubre en el Centro de Convenciones de Puerto Rico. Te puedes registrar para competir ahora mismo en firstattackpr.org y boletos para ir como espectador en PR Ticket. Gracias, Mono, por estar aquí.
10: Gracias por habernos acompañado. Hasta aquí esta edición de Puestos para la Mañana. Lo próximo es el Calentón con Sonia Valentín, que se sintoniza Radio Isla 1320. Buen día.
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8: Estas son las historias que la redacción de Radio Isla 1320 trabaja en estos momentos. Viuda de Julio Alicea Vasallo le dice a Félix Elcano Delgado que ya tuvo su tiempo en el municipio. Asegura tiene un récord manchado y le pide que permita que corra con normalidad la elección especial de este fin de semana. Inspectora General confirma recibió el referido de la exdirectora de Energía Eléctrica sobre irregularidades con Power Expectation. Mientras, el representante Víctor Párez afirma es hora de que la gobernadora cancele el contrato con la TPPO. La Asociación de Banqueros anticipa aumento en las tasas de préstamos hipotecarios. Ay, ay, ay. Boleto ganador del Powerball de $50,000 cae en Camuy. Soy José Luis Renta. 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

0: canciones favoritas. All you need is love, pero sobre todo para sobrevivir lo que nos toca. Todos los días el amor es indispensable para sobrevivir. Buenos días, Puerto Rico. Buenos días, isleños. Buenos días a todos los residentes de nuestro hermoso archipiélago, siempre incluyendo las islas de Vieques y Culebra. 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Eso es por YouTube. 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Por todas esas plataformas usted puede vernos y escucharnos en cualquier parte del mundo. Lo único que usted necesita es tener una conexión de internet. A mí me consigue como Sonia Valentín entre medios, Sonia Valentín en tres medios. Ese es nuestro canal de YouTube. Vaya, suscríbase ahora, prenda su campanita, que ya estamos prontos a comenzar un contenido bastante intenso, que si usted quiere repasar, pues por allí es por donde tiene que ir. Suscríbase ahora mismo. Y quiero aprovechar para agradecerle a toda la gente que ya se ha suscrito y a toda la gente que está viendo el canal. Ayer puse un post, colgué un post celebrando el 1.6 millones de visualizaciones, así que gracias por eso. Continuamos ahí trabajando fuertemente para ustedes y les agradezco como siempre esa confianza y el cariño. Pero vamos inmediatamente a lo más caliente.
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0: Bueno, ayer se llevaba a cabo la vista en donde deponía a Mari Carmen Zapata y dejó preguntas súper importantes y respuestas que nos han sorprendido a todos, por supuesto. Ella es la exdirectora de la Autoridad de Energía Eléctrica y ha hecho unas expresiones allí que nos han dejado un poco boquiabiertos. Así que para comenzar y con poder comentar sobre todo lo que transcurrió allí, está por acá Ángel Tito Furquet, representante del PPD, el licenciado Manuel Quiliquini, expresidente del Colegio de Abogados, Enid Monge es representante del sector comercial en la Junta de Gobierno de la Autoridad de Energía Eléctrica, y el licenciado Miguel Hernández Vivoni, abogado corporativo. Muy buenos días a todos.
2: Buenos días.
0: ¿Tú sobreviviste? Porque a mí me iba a dar como a una convulsión.
3: Se da un poco de todo en esta pista, ¿verdad? Y yo creo que lo más importante aquí es que hay que resaltar que la figura de mayor autoridad en Puerto Rico en el tema energético ha perdido toda su credibilidad ante el país y ante cualquier situación de negociación o contratación que se dé a futuro. Yo creo que ayer quedó eso total, medianamente claro. Que y esto es por boca de la exdirectora de Energía Eléctrica, Mari Zapata, sí, que ella percibe y sintió que le ocultaron información de que ella a conocer no hubiese firmado ese contrato.
0: Yo desde el día uno acá, de verdad debo decir, antes de pasar con ustedes, mi sugerencia para ella había sido que se sentara allí y prendiera todos los ventiladores que hicieran falta y dijera todo lo que era la verdad, porque estas cosas suelen pasar, donde... Es verdad, el middle management, cuando hay un management siempre más grande, pues puede confrontar serios problemas. Y ella alega en esta situación, licenciado, ella sostuvo que don Josué Colón sí conocía los pormenores de la controversia, incluyendo problemas relacionados con uno de los firmantes, y que participó en una reunión en Fortaleza el 28 de julio.
2: Para mí esto ha sido una irregularidad detrás de otra, porque lo último que salió fue que el que iba a firmar por E-Rock era autorizado por Power Expectations, siendo que eso no hace sentido. Pero lo que estás viendo aquí es que una directora corporativa ha estado ajena a todo lo que está pasando a su alrededor, siendo ella parte indispensable en este proceso, y no pudo dar su insumo ni levantar las voces de alerta a todo lo que estaba pasando. Y esto lo que te demuestra es que este proceso ha sido no solamente atropellado, este proceso ha sido fragmentado. Hay cajitas, cada uno protege su territorio y no comparte información en detrimento de nosotros.
0: Ay, definitivamente. También alega y dice allí, licenciado Yenit, que al día siguiente hubo una reunión de la Autoridad de Energía Eléctrica en que participaron representantes de Power Expectation, Floctec y Reyes Contractor. Dice que ella llevó el asunto, ¿verdad?, a literalmente al FBI, a ética, al tribunal.
3: Ella le presentó a la Comisión de Gobierno los referidos que había hecho, hizo unos referidos bien documentados a todas las autoridades pertinentes, uh-huh, a todas las autoridades tanto estatales y federales. Bien importante señalar que sobre esas reuniones que hubo, fue algo que a mí me preocupó mucho. Ella dijo que nadie estaba autorizado por parte de la Autoridad de Energía Eléctrica a participar de ninguna reunión, pues ella tenía desconocimiento, y se alega que hubo personas que sí participaron. Aquí también, aparentemente, y dicho por ella, el ingeniero Josué Colón ordenó o invitó a subordinados de ella, de una forma u otra, a participar de algunas reuniones. Y también hay un asunto de la representación legal que existe con una persona que representa a dos partes distintas que están en un conflicto y encontrado. Eso está bien regulado por los cánones de ética, la representación simultánea. Y yo creo que ahí eso es un asunto que hay que ver.
4: ¿Quién es esta persona?
3: Juan González, el asesor legal de ambos, la Autoridad de Energía Eléctrica, también el SAL de Energía y la Autoridad de Alianza Público-Privada.
0: Ella señala, y antes de que vayas a lo que ibas, que te permito, es que ella señala también que dentro de la autoridad nunca tuvieron ellos participación del RFP. ¿Eso es normal?
5: Pues mira, cuando yo estaba en la Junta, primero yo quiero felicitar que por lo menos queden personas con integridad.
0: De acuerdo.
5: Que pueda decirle la verdad al país, que es lo que se merece, ¿verdad? Que le digan la verdad y que destape estas personas que por política o por intereses particulares o por sabe Dios qué, le quieran engañar y le puede acostar al pueblo lo que está pasando. Estamos pagando combustible más caro, está ahí, vamos a comprar un equipo que sabe Dios si iba a funcionar, pero se iba a llenar los bolsillos de alguien. Así que yo la felicito a nombre del pueblo, ¿verdad? Que haya una persona íntegra que pueda defender su nombre, su profesión y obviamente a los intereses del país. Pues mira, cuando yo estuve en la Junta de Gobierno, allí sucedió algo con un contrato, lo cual nos alertó a los representantes del consumidor, en el caso mío de comercio, de que si la Junta es la responsable de cualquier contrato que ahí se haga, la Junta tiene que tener todos los documentos antes de poderlos aprobar. Eso fue una guerra a muerte, hasta que se logró que el presidente nombró un comité que iba a analizar los contratos antes de ir a una junta para aprobar, que lo componíamos el licenciado Luis Santini Gautier, estaba Gallisa y estaba esta servidora. Ahí pues nosotros nos percatamos que con todo eso fue un dolor de cabeza porque nos dieron todos los documentos. Eso era, pues ellos decían.
0: ¿Pero quién pone las trabas?
5: Personal en general, que no lo tengo, no me lo dieron, qué sé yo, excusas. La cuestión es que ellos decían que el morón operar ellos era que nosotros aprobábamos y cuando el director iba a firmar es que le daban todos los documentos. Yo le decía que no.
0: ¿Cómo es?
5: Que tenía que ser el
0: licenciado.
5: Nosotros somos responsables, nosotros
0: licenciado
5: teníamos que
0: corporativamente eso. Totalmente incorrecto.
6: Totalmente, inclusive. Primero felicitar a la ingeniera Marisa Pata, igual que dice Nid, y todas las personas de todas las ideologías hablan muy bien sobre ella y sobre
0: secundado.
6: Eso. Creo que la vista pública de ayer fue muy buena, fue muy puntual lo que el representante Fulqué, el representante Héctor Ferrer hicieron e indagaron, y que yo creo que esto ya tiene que llegar a ampliar lo que se está haciendo en las corporaciones públicas. Esta es la segunda vez grande de que al gobierno de Puerto Rico le pasan gato por liebre, porque todo el mundo no se acuerda de las famosas pruebas COVID, que con una resolución con una resolución fraudulenta, por poco el gobierno pierde 30 y pico millones de dólares. Aquí son 5.1 billones de dólares que se pudieron haber visto en peligro. Y yo creo que ya es hora de que, aparte de cualquier referido que pueda hacer la legislatura, también comience a ver que sean más.
0: A veces hay estrategias
6: más fuertes en lo que son esos. Porque hay un deber de fiducia de todos aquellos que pertenecen a juntas de directores.
0: Y obviamente ella alega estar excluida de información. Nada nuevo bajo el sol.
5: Y te digo una cosa, por no haber un representante allí del consumidor y del comercio, somos los que llevamos la voz de alerta al país. Y a propósito es que no lo tienen, a propósito es que añadieron todos esos requisitos ridículos que han puesto, lo cual nosotros allí lo que vigilamos es los procedimientos, que se haga bien, que se tome en consideración las personas que somos nosotros los que vamos a pagar, etcétera. Y se salvó mucho con la junta que estuvimos de malos entendidos y con todo eso allí es un viribira, que la verdad es que yo coincido con lo que él dice, allí hay que repensar cómo es que realmente esa Junta de Gobierno puede ejercer su ¿verdad? Su poder, porque para eso son, y que obviamente por la costumbre del día a día de estas corporaciones, pues las pasan por encima. Y además, una cosa que quiero añadir y adelantar, Yo siempre entiendo que, y no he visto con buenos ojos, que a un mismo funcionario le den diferentes sombreros. Yeah. Esto es lo que pasa. Uh-huh. No puede vigilar todo lo que está sucediendo. Y en este caso entiendo que el SAR cayó en lo que es la política, que para avanzar, para percepción que pueda tener el país, pues quizás adelantó unas cosas indebidas, pues pensaba que no iban, son transparentes, que nadie los va a ver, etcétera, y erró en una vida profesional por cosas políticas. Así que yo diría que reevalúen el que tenga más de un sombrero.
4: Definitivamente desde el día uno le dije, se tiene que sentar ahí, ¿verdad? Lo dije públicamente, y decir la verdad y quitarse la responsabilidad que a veces se tiene con un jefe y decir, mira, ¿sabes qué? Esto es lo que tengo que hacer. Licenciado, pero, por ejemplo, ella también señala que se ocultó la información deliberadamente y que documentos del 3PPO llegaban parcialmente protegidos y con acceso temporal. Le voy a explicar a la gente lo que es esto. Me llega, esto es de loco. Así, o sea, es a la directora, pero sí estas cosas pasan. Entonces, ¿qué pasa? Le manda un email donde yo puedo leer un pedazo, pero el otro pedazo no, por decir algo, y además de eso está temporalmente protegido, quiere decir que yo lo abro una vez o qué sé yo, 30 segundos o lo que sea, y al final me lo va a borrar o me lo va a eliminar el acceso y yo no lo voy a poder ver. O sea que si yo me quedé con una duda, yo tengo que repasar ese contenido, yo no tengo acceso.
5: Y peor la junta no la ve nunca, que es el que decide.
2: Esto es absurdo. Cualquier negocio, ponle de $1,000,000, se hace lo que se llama un due diligence. Uh-huh. Un due diligence es poner todas las cartas sobre la mesa. Hay un equipo que va revisándolo todo. Aquí estamos hablando de $6 billones, que este due diligence debe haber sido todavía más riguroso. Y lo que estamos viendo es, primero, no se comparte información, y número dos, no se buscaban los documentos que se necesitaban para ratificar la información que les estaban
4: dando. Pero licenciado, y porque sí, hay varias agencias adicionales, ¿verdad?, a la Autoridad de Energía Eléctrica, la cual ella dirigía en ese momento, que es la agencia de la público-privada, las APP, y la LTPPO, y también la situación de, bueno, está por ahí el SAR de energía metido como en medio de todo. Al final del camino, ¿cómo puede justificarse el que a la directora de la Autoridad de Energía Eléctrica no se le comparta la información?
6: Eso no es justificable. No, porque al final de cuentas, quien responde, porque quien firma ese contrato, es ella, la directora ejecutiva.
5: Pero por mandato de la Junta.
6: Eso es así, por mandato de la Junta, que la Junta es la que le dice, después que aprueban ese contrato, le dice, firma, puedes firmar.
4: Pero y verificar todo eso. O sea que, claro, correcto, es la firma de ella, pero hay que dejar perpendicularmente claro, la Autoridad de Energía Eléctrica tiene asesoría legal.
5: Sí, montones.
3: Y ese es parte del problema, que uno de los asesores legales que comenzó el proceso representando a la autoridad cuando comienzan los RFPs, eso dicho por la ingeniera Mari Zapata, es también el asesor legal de el SAR de Energía en su rol de SAR y en su rol de director de la Autoridad de Pública. Y esta persona fue quien participó en todas las reuniones, fue quien se le delegó la información del conflicto que había o del issue que había con la firma, con la
4: corporativa. En términos legales, no propiamente legales. Yo puedo estar con Dios y con el diablo.
2: Hay que mirar, yo creo que aquí, en este caso, hay ya un problema aparente que debió haber subsanado primero con unas diligencias y también con notificar a todo el mundo. Exacto. Tengo estas situaciones, porque si yo lo sé, yo decido si lo acepto o no, pero aquí no sé si lo hubo. Ciertamente, como dice Fourquet, está en la línea finita de transgredir lo que es un conflicto de intereses.
4: Claro. En ese sentido, adelante. Iba a decir algo.
6: También quería resaltar que el proceso de lo que es alianza público-privada no se llevó a cabo conforme se hace esa ley 29.
3: No, circunvalaron la ley 120.
6: Correcto.
3: Eso es algo que es importante, gran punto. Este proceso es uno que el negociado de energía hace una expresión de que tienen que tener un proceso independiente, y Josué Colón trata de venderlo como un mandato, y ahí es que justifican la creación del 3PPO, y ese proceso lo sacan totalmente del proceso ordinario del cumplimiento de la ley 29, de la ley 120, y lo lleva a un proceso que no está regulado.
4: Un proceso privado que no está regulado.
3: Que es una junta de subasta que no responde de ninguna manera como una junta de subasta tiene que responder.
4: Que mucho creativo hay.
3: No, y yo tengo que decir algo.
4: Yo de verdad me quedo boquiabierta.
3: Yo tengo que decir algo. Yo creo que aquí yo he visto, no solamente, y esto es una opinión que voy a compartir, cuando yo escuché a José Colón, al principio yo pensaba, ¿por qué se está proyectando tan inepto, tan negligente? Y yo cuando escucho a esa persona hablar de esa manera en esa vista, y me ahora subsiguientemente voy escuchando todos los testimonios, a veces es mejor proyectar ser negligente a dejar ver que había una intención de ocultar, una intención de defraudar, una intención de engañar. Esa es mi opinión de lo que yo he visto aquí. Josué Colón y los abogados y todas estas personas, por como mínimo, le ocultaron información a la firmante de un contrato para asegurar que firmara ese contrato, como mínimo. Y si hay algo más detrás, eso es lo que se tiene que referir e investigar.
4: Qué pena. Yo siempre voy a la situación de si había un grupo de abogados internos en la autoridad. Porque la realidad, ella es ingeniero, o alguien la tenía que asesorar, sí, en términos de las contrataciones. Y si yo, que no soy, por eso, y yo que no soy abogada, ni pretendo nunca jamás, básicamente voy, perdónenme ustedes, voy y le pido mis disculpas, les agradezco la representación, así que básicamente voy y digo, bueno, equipo, este es el contrato, díganme si estamos entrando en algún tipo de violación, existe algún conflicto. Pero el equipo responde, ¿verdad? Es como debería funcionar esto corporativamente. El equipo, y yo me lo estoy imaginando, ¿verdad? Lo poco que conozco de corporativo. Uh-huh. Entonces dice, mira, sí, Sonia, no hay ningún problema, Mari, no hay ningún problema, adelante con la firma. Pero aún así, viene una, en algún punto, ha dicho hoy Fusté, Zulma, que ha sacado un documento donde ella le había advertido, ella, el FEI, le había advertido tanto a Josué Colón, incluyendo a Mari Zapata, que un tercero, que es otro, que no es ni Jovi Wicks, este es otro, ahora mismo no recuerdo el nombre, pero ya mismo me acordaré, Echevarría, gracias, tenía problemas con la justicia, había tenido problemas con la justicia, usted me corrige si cometo algún error, pero que esos problemas no lo inhabilitaban del todo a poder tener un contrato con él, pero que ellos advertían que este contrato podría con ellos traer una consecuencia. Claro. Obviamente yo me supongo que los que se van siempre con estricto derecho de ley, pues no hay ningún conflicto. Y entonces dígame algo.
2: No, lo que pasa es que esto es bien fácil. Si hay un conflicto, es en detrimento del cliente. Tú le dices todo al cliente y el cliente entonces, correcto, determina si sigo o no sigo, porque los conflictos se pueden renunciar. Correcto. Pero esto parte de la premisa de total transparencia y, correcto, es una obligación ética dejarle a saber al cliente todo para que él decida.
5: Pero Sonia, yo, a mí me preocupa, volvemos a la directora, pero la directora hay una junta que es la verdadera, porque esa junta no pidió asesoría, porque se quedó callada, porque permitió que le trajeran un contrato para aprobación sin los documentos apropiados. O sea, hay mucha gente que es responsable.
4: Gracias por eso. Ok, vamos entonces al protocolo oficial. Yo quiero que la gente entienda para poder emitir su juicio. Para ella firmar, tiene que haber venido avalado. Correcto. Por la junta completa.
5: Todo, correcto, lo que ella firma tiene que ser avalado.
4: ¿Ok? El contrato, sí. Asesorado por abogados, porque ella es ingeniera. Uh-huh. Ella dice, ok, me dijiste que go, ok, yo voy. Yo no sé mucho de esto, pero voy. Y soy la directora, pues asumo. Ah, lo tiene que firmar ella porque es la directora. Uh-huh. Pero va asesorada por un equipo de abogados. Uh-huh. Esos son de los ya que juegan en la Olimpiada. Entonces, que brincan como locos. Entonces, después de esto, yo ahí con la musa. Entonces, después de eso, la junta autoriza. Uh-huh. Y la junta supuestamente se digiere esto también.
5: Se supone
4: que lo haya leído. Sí. Uh-huh. Y le asesora y llega ya aprobado por la junta. Junta dice, señora Mari Zapata, esto está aprobado por la junta, firme.
5: De hecho, le hacen una presentación a uno.
4: Eso es.
5: Que haga una presentación.
6: Inclusive
4: ella. O sea, la autoridad no funciona como un ente distinto corporativamente. No, funciona como todas las corporaciones del bendito mundo.
6: Así es que funciona. Inclusive, gracias, ayer ella durante la vista planteó de que ella se tardó en firmar porque estaba esperando un memorando de derecho que le llegara explicándole todo y que no tuviese ningún problema. Y por eso ya tardó. Y ahí uno cae en tiempo.
4: Y recibió el memorando de
5: derecho. Tenía dudas.
6: Ahí uno cae en tiempo cuando dice, habían los famosos mensajes de José Colón diciendo, necesito que firmen eso hoy. Sí, y ella se tardaba en firmar. Y era porque estaba esperando un memorando.
4: ¿Y ese memorándum llegó?
6: Supuestamente sí.
5: ¿Llegó? ¿Qué le dijo que firmara?
3: Hubo un memorando y yo creo, y yo le pregunté, ella dijo que se tardó el día en firmar por asunto de la firma digital, porque eso iba en contra de la política interna de la autoridad, y ellos querían que ella firmara de manera digital y ella pues se negó a hacerlo. Pero entonces todos los demás conflictos, ella no vino en conocimiento a ninguno de ellos hasta mucho posterior.
4: Para dejar claro, lo que saca hoy la licenciada Zulma Fuster, salió a relucir.
3: Eso es algo que también va en contra del ingeniero Josué Colón. A él se le hicieron preguntas puntuales, el cual él negó conocimiento hasta posterior de la fecha, si no me equivoco, después de julio 29, ya para agosto, él se da por enterado, según su testimonio. Y hay prueba documental y ahora incluyendo esa resolución.
4: Y ella admitió que había sido ella notificada también.
3: Sí, ella dijo que ambos, ella y Josué Colón, fueron...
4: Que en su testimonio ella fue honesta en lo que comparte.
3: Fue una querella anónima ante el FEI que fue investigada, y sí, la resolución dice que no iban a proceder con la investigación porque no era materia de ellos investigar, pero que sí, había una bandera que levantó y advirtió a ambas partes mediante resolución. Y el ingeniero José Colón negó haber tenido conocimiento a pesar de que fue notificado de esa resolución.
4: Pero ella admitió ante ustedes que había tenido conocimiento.
3: Sí, ella dijo que inmediatamente que llegó esa carta, pues ella tenía ese
4: documento para decir, asunto. Oye, mira,
3: correcto,
4: esto.
3: Correcto.
4: Y aún así, legalmente continuó la cosa.
3: Ella lo divulgó para la comisión. Así que aquí tenemos una situación.
4: Licenciado, no me baje la cabeza. Oye, que son los suyos. Manténgala con honra.
2: Si mantuvieron a la directora ejecutiva ajena a muchas cosas, a los abogados también, porque nosotros dependemos de lo que nos den. Y eso quiere decir que el asesoramiento que le pudieran haber dado iba a ser viciado porque no estaba todo.
3: Mira, aquí hay un licenciado que es el licenciado.
4: Bendito,
3: no. Aquí está el licenciado eso. Juan González envuelto, ¿verdad? Que fue el que participó de muchas de las reuniones, que representó a más de una parte involucrada y el que, ¿verdad?, a nuestro entender, tenía el deber de informar y fue a quien se le delegó la información, le dio la información, se le delegó el rol de el licenciado Juan González, se le delegó el rol de reunirse con los que trajeron y levantaron la bandera, que fue un licenciado de un bufete que trajo la bandera sobre la sustitución de parte y otras controversias que surgieron. Y quiero decir, nos enteramos recientemente, la autoridad de Energía Eléctrica nos acaba de notificar a la comisión que no va a renunciar al privilegio de abogado cliente, y mencionó algo del 16, que entiende que no hay ninguna información privilegiada, pero tampoco es una renuncia a su privilegio. Así que seguimos con la poca transparencia y con la obligación aquí.
4: Voy a ir a una pausa. Probablemente todas las cosas, licenciado, voy a hacer una contrapropuesta. Probablemente todas las cosas se le ocultaron a los santos abogados, pero ese sabía que estaba aquí y allá y no lo dijo. Voy a una pausa, soy Sonia Valentín, ya regresamos.
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4: Pero ya estamos de regreso. Ay, estás escuchando Radio Isla, esto es el calentón, estamos en Radio Isla 1320, estoy el calentón y yo soy Sonia Valentín. Y ustedes saben que me tienen que buscar por allí como Sonia Valentín entre medios, eso es Sonia Valentín entre medios, ese es nuestro canal de YouTube. Súper agradecida de todos los que ya están allí suscritos y que forman parte de esa comunidad. Gracias, tengo 1.6 millones de visualizaciones, gracias a ustedes, lo estamos celebrando, seguimos creciendo, seguimos publicando y compartiendo todo lo que acontece con ustedes. Así que voy inmediatamente a lo más caliente.
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4: Bueno, seguimos conversando sobre el tema del día, la vista de doña Mari Zapata en la Cámara de Representantes. Despedimos a Tito Furquet y recibimos a Denis Márquez, representante del PIB, que también estuvo presente. Continuamos con el licenciado Manuel Quiliquini, Anit Monge y el licenciado Miguel Hernández Vivone. Saludos, Denis.
12: Saludos, buenos días y buenos días a todos ustedes. Y saludos a todos los que nos ven y nos escuchan.
4: Denis, hemos hablado ya bastantes cosas, pero de todas, ¿cuál es la que más a ti te sorprende o te ha golpeado en esta vista?
12: Bueno, yo creo que es bien importante señalar que esta vista, particularmente la ponencia, si nos vamos a hablar de Josué Colón y la forma en que él trataba a la gente, pues eso es un tema. Pero cuando uno mira la ponencia y lo compara con la cronología que nosotros en nuestra oficina hemos revisado, pues lo primero que tengo que señalar es que cuadra el testimonio de la ingeniera Zapata con la cronología de eventos que ocurrieron en el proceso de la otorgación de este segundo RSP del proceso de Power Expectation. Eso número uno. Número dos, el tema de tres personajes desde el punto de vista público aquí. Estamos hablando de la Alianza Público-Privada, que su director ejecutivo, y esto siempre también yo lo preciso, una cosa es hablar de su conocimiento personal y otra de él en términos de que, y otra cosa tiene que ver con su responsabilidad y su conocimiento como director de esta entidad, que tenía en el segundo RSP a dos abogados, uno interno y uno externo, en ese proceso de manera completa. En tercer lugar, que se corrobora que la parte firmante de un contrato, y esto no es como dice Josué Colón, que cualquiera puede firmar, Mickey Mouse o Pato Donald, la firma es la manifestación del consentimiento, y si no han cambiado el Código Civil, el consentimiento es un requisito esencial de un contrato. Por lo tanto, la parte que va a consentir no es la parte, ya sea por error o por fraude, que esas son las alegaciones. Y en cuarto lugar, que lo planteé en la primera vista, cuando revisé los contratos del bufete del licenciado Juan González, que tenía contratos con Autoridad de Energía Eléctrica, tenía contratos con la APP, en el contrato de la APP, que estas son las cosas que no hay tiempo, que uno no tiene tiempo de discutirlo en la vista pública, en el contrato con la APP, si hace el disclaimer, el elemento contractual de que está en la autoridad, en el que tiene contrato en el otro lado. Pero que en esta vista reconoce la ingeniera Zapata, que para mí es una cosa que me dejó. Y aquí hay un experto en el tema ético, que está con nosotros, que está aquí en este panel, el tema de que el primer RSP era con los mismos personajes del segundo. Uh-huh. Número dos, era para la misma contratación. Los cambios que hubo del primero al segundo fue el término del contrato y las condiciones no negociables, que tampoco se está hablando mucho, que las impuso Josué Colón, por cierto. Ese abogado y su bufete representaba a una parte en ese primer RSP y en el segundo RSP representaba a otra parte, cuando estamos hablando del mismo procedimiento, que sí cambia la propuesta, pero es la misma propuesta, cambia las unas condiciones, esas dos que mencioné, y me parece que ahí hay un grave
4: una problema. Respuesta de mi querido Kilikini, porque yo terminé dándole un gancho y tú lo has rematado. Ese es el, entonces el remate tuyo, necesito capitalizarlo.
12: Claro que sí.
4: Licenciado.
2: Gracias, Denis.
4: Dígame, licenciado.
12: Bueno, y déjame tomar, como mi investigación sigue, yo voy a tomar nota lo que voy a escuchar ahora.
4: Muy bien, licenciado, ¿ves lo que trato de traerle a colación en términos de abogados?
2: En el caso que está trayendo Denis, tú no puedes estar con Dios y el diablo.
4: Yo le pregunté antes de irme si uno podía estar con Dios y con el diablo.
2: No se puede.
4: Y no se puede.
2: Lo que pasa es que para que puedas estar con Dios y con el diablo, ambos, Dios
4: y el diablo, tienen que estar en conocimiento.
2: Tienen que estar, no solamente en conocimiento, tienen que estar de acuerdo. Uh-huh. Lo que se llama un consentimiento informado. Uh-huh. Tú me tienes que dar todos los detalles y tiene que estar por escrito.
4: Claro.
2: Si aquí no obró eso,
12: no lo hubo.
2: Pues, entonces tienes un problema.
4: No lo hubo, licenciado.
2: Tienes un problema porque entonces.
12: Y perdona que interrumpa, licenciado, hay un reclamo de la ingeniera Zapata al licenciado González, de reclamarle por qué no me informaste del tema de las firmas del contrato.
2: Y eso es otra cosa. Claro. El abogado tiene una obligación de mantener al cliente informado en todo momento. No es el mes que viene, en todo momento, especialmente con algo tan importante.
4: Sí, es que se queda uno con las cosas bolas. Pero lo del RFP a mí me sigue siempre preocupando. El que no hubiera conocimiento, el que ella dijera, yo me enteré del resultado final por un minuto antes de la publicación o casi segundos antes. ¿Eso es normal?
6: No. Y
5: no debería.
6: No debería ser, obviamente.
5: No, dale.
6: Como dice doña Anit. No debería ser, y inclusive quien tiene el expertise es la Autoridad de Energía Eléctrica. Debió haber sido parte de ese comité de negociación, debió haber sido parte de lo que en la ley 29, que es la ley que crea las alianzas público-privadas, se crean esos comités para estas alianzas, tiene que ser parte, y la excluyeron completamente. Y eso no es usual.
4: ¿Y por qué excluir la autoridad?
12: Bueno, recuerden que esto nace, y yo creo, hay que referir a la documentación, esto primero surge porque genera, que no es otra cosa que New Fortress. Cuando pide la energía temporera, ve que ese es un pastel que puede tener para New Fortress. Recuerden que New Fortress está quebrado y New Fortress es la garantía.

0: Pero que la corporación que es el TPPO es la corporación de Osvaldo Carlos. Y entonces ahí es que se da el proceso. Algo que yo dije en la vista pública ayer es que esto es Power Expectation, sí o sí. Uh-huh. Desde el uno uh-huh. hasta el segundo. Okay. Es Power Expectation. Flotec estará ahí, el otro estará ahí. Está en ese proceso, sí. Pero hay un interés directo y obviamente se nota en los procesos. En el primer RSP hay una participación de una reunión mayo del 2025 de Autoridad de Energía Eléctrica cuestionando el proceso, cuestionando, pero luego los dejan fuera. Luego el TPPO en varias instancias se escribe diciéndole, esto no se discute en la vista, pero es parte del proceso. Dice, yo represento a la Autoridad de Energía Eléctrica. La Autoridad de Energía Eléctrica, Zapata, le contesta, usted no me representa a mí. No diga eso.
1: Okay.
0: Luego hay otra carta del TPPO diciéndole, imagínate, yo voy a ir más arriba del gobierno si usted no me hace caso. Y ella le contesta,
1: oye, Denis, no, pero eso. Esto es bien fuerte, no, claro. Lo que estás diciendo ahora.
0: Sí, yo lo tengo, lo que pasa es que tengo 15 minutos, Sonia. yo tengo un pequeño equipo de trabajo que nos hemos fajado y hemos hecho una cronología.
1: O sea, repásame de nuevo ese envío de correo.
0: Ahí hay unos envíos y cartas formales con la firma de Ingeniería Zapata cuestionando las funciones del TPPO en representación de la Autoridad de Energía Eléctrica. Y si la Autoridad de Energía Eléctrica, el proceso de negociación lo hace el TPPO, claro, en función de un modelo de contrato que hay, ya pues, que va con el RSP y los requerimientos que hay ahí, la inmensa mayoría de la gente de energía no se metieron en ese negocio porque las condiciones no negociables no las querían.
1: Pero entonces ella le contesta que él no la representa.
0: Eso es así. Que no haga representaciones a nombre de ella y que no haga representaciones a nombre de la Autoridad de Energía Eléctrica.
2: Pues ya venía con tiempo ella
0: poniéndose en la está documentado uh-huh. al TPPO.
2: Muy bien.
1: Al señor Osvaldo Carlos.
0: Sí, sí. Y no olviden que Osvaldo Carlos después, que estas son las cosas que yo a veces no entiendo, porque yo en mi inocencia legislativa son las cosas que yo no entiendo.
1: Como yo.
0: Me contesta Osvaldo Carlos que nunca le notificó a la ingeniera Zapata el problema del 8 y del 10 de junio, que es un error en la firma. Pero el 16 se convierte en una alegación de fraude. Cambia de error a fraude. Yo no lo notifico porque yo no tenía contrato. Pues ya tenemos un problema de política pública, porque el que está a cargo del proceso este, en un momento dado, no existe. Pero da la casualidad que no tenía contrato tampoco el 29 de julio para meter a Flotec, que lo hizo, que este es el otro tema, sin la autorización de la Autoridad de Energía Eléctrica, que era quien en primera instancia uh-huh. lo tenía que autorizar. Lo hicieron, como dirían, en al el revés. Campo donde yo me crié, al berré. Uh-huh. Empezaron uh-huh. a hacerlo y luego le notificaron o sea, a ella.
1: Esto
0: y
1: es parte de lo que yo planteé.
0: Esta señora
1: el día
0: en,
1: uno,
0: en
1: el
0: un
1: día,
0: tablón de ajedrez.
1: El día uno.
0: No es la reina, no es el rey. La no, usaron de.
1: La usaron.
0: La usaron y yo, del peón, y yo el día uno. El licenciado Emanuel el sí. otro día.
1: Yo el día uno, ¿verdad? Tuve la pequeña sospecha y levanté la bandera aquí. No la conozco a ella, no sé quién es. Pero la pequeña sospecha de que eso era así, ayer ella claramente lo dejó perpendicularmente claro. Que ella se le ha negado información. Que ella incluso, ahora me entero por ti, ha respondido diciendo... no me representas y no representas los intereses, ¿verdad?
2: Sí, que ya habían situaciones previas.
1: Ya estaba confrontando uh-huh. que se le enviaba documentación. Yo creo que usted y yo recordemos esto. Que se le enviaba documentación con términos de segundos, minutos o días para que pudiera revisarla y luego eso, ¿verdad? Lo que llama un acceso temporal. Luego eso uno no puede ni volverlo a ver porque se desaparece. Que se enviaban documentaciones donde ella no tenía acceso completo al documento, con parte baneada, cerrada. Licenciado.
3: Para mí es un absurdo. Primero, si ella le dice a él, tú no me representas desde ese momento, ya. Desde el punto de vista ético, ya. Porque quien decide es el cliente y ella es la directora ejecutiva que representa a la autoridad. Así que desde ese momento, ya. Todo lo demás huelga. También, y vuelvo e insisto, en este proceso hay una obligación de informar. Y aquí es lo que hemos visto, que es que al cliente lo que le hacen es ocultar.
1: Ella alega que él también ya ha mencionado, ha dicho estar decepcionada, uh-huh. lo cual es comprensible.
2: Ya puedo entender.
1: Y también ha dicho que él tenía una manera de operar, de dirigir dictatorialmente.
2: También se lo creo, que puede ser así, porque esa es la

0: forma que tenemos que retar nosotros las mujeres cuando estamos en este tipo de posiciones, porque así es como pretenden o creen que van a dominar a uno. Yo las, por eso vuelvo y las felicito, que ella, se nota que había situaciones previas que ella fue levantando bandera, y eso pues, obviamente no convenía con los planes que quizás tenían, ¿verdad? Yo solo achaco a lo que te dije ahorita, de que podía ser por la prisa, pues entró en lo político y se dañó su profesión, ¿verdad? Su credibilidad. Pero de SAR, pero eso es así, ese es el día a día que pasa muchas damas.
1: De acuerdo, secundada. voy a lo suyo. Aquí se volaron todos los procesos normales de una corporación en función y de una corporación pública.
2: Totalmente, desde el consentimiento que se da a través de la firma, fue un consentimiento oficial, porque como muy bien dice el licenciado y el representante lo acaba de explicar, no se le dio la información completa al cliente. Así que a través de esa firma, cuando se dio esa firma, ese consentimiento no estaba hecho completamente y fue viciado por el fraude que se
0: hizo. Que se creen que son, que nadie los va a ver, ellos se creen que nadie se va a enterar, sí, que son transparentes, fantasmas.
1: Usted y yo tenemos que saber que aunque oigamos mucha terminología y mucha palabra confusa, la realidad es que hay unos hechos que son bien claros, ¿verdad? Y bien simples. Necesitamos energía, necesitamos contratar una empresa, no se es transparente en los procesos de contratación y se violentan todos los procesos establecidos para esas contrataciones. Y nosotros somos los que pagamos. Ahorita, vamos a hablar de los chavitos que van a aumentar en la luz. Vamos a una pausa, soy Sonia Valentín, ya regresamos.
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0: escucha Radio Isla 1320. Esto es El Calentón. Yo soy Sonia Valentín. Ya ustedes saben que acá yo pongo mi voz firme y pensamiento libre siempre al servicio de ustedes para que juntos podamos transformar a Puerto Rico. Así que nada, yo les recuerdo que me busquen como Sonia Valentín entre medios. Eso es Sonia Valentín entre medios. Vaya, active su campanita y le agradezco que ya formen parte de esa comunidad digital que nos acompaña todos los días. Vamos inmediatamente a lo que se está cocinando.
1: Lo que se está cocinando.
0: El proyecto del Senado 275 busca eliminar licencias para ejercer varias ocupaciones en Puerto Rico. La pregunta de fondo es si reduce burocracia o deja al público con menos protección. Esa es una de las preguntas que nos hacemos. Y para discutirnos nos acompaña Muriel Lázaro, presidenta de la Asociación de Relacionistas de Puerto Rico, el licenciado Carlos Ramos González, abogado constitucionalista y catedrático, y Pebbles Guadalupe, miembro de la Junta Reglamentadora de Relacionistas de Puerto Rico. Saludos a todos.
2: Saludos.
0: Buenos días. Licenciado, en Arrabichuela, ¿realmente qué cambia este proyecto?
3: Bueno, cambian cosas muy importantes. Por ejemplo, elimina el licenciamiento, es decir, la intervención del Estado con una serie de ocupaciones que tradicionalmente han estado mínimamente reguladas por el Estado. Por ejemplo, necesitas una licencia para hacer ciertas ocupaciones. Uh-huh. Y además elimina, y realmente eso es nuevo, porque la controversia siempre era si debe haber colegiación, que es distinto al licenciamiento.
0: Sí, que es distinto al licenciamiento.
3: Aquí están mezclados dos, porque en algunos temas elimina la licencia, la mínima, para operar las juntas examinadoras en ese sentido, pero además elimina la colegiación de dos entidades.
0: Así que ¿cuáles son esas dos entidades?
3: En particular, elimina la colegiación en los delineantes, diseñadores, barberos, dije dos, son más de dos, especialistas, esos cuatro en particular. Y entonces elimina el licenciamiento de todos esos, por supuesto, también, y además los licenciamientos de los técnicos electricistas, los relacionistas públicos, y entonces estaban los operadores de plantas de tratamiento, aunque eso los dejaron después. Es una mezcla.
0: O sea, finalmente, ¿cuáles licencias son las que remueve?
3: Licencias propiamente hablando, pues son delineantes, diseñadores y decoradores, barberos, incluyendo obviamente estilistas, especialistas de belleza, actores y el Colegio de Actores pues tiene su situación particular, pero lo metieron aquí también, el Colegio de Actores y Actrices del país, los técnicos electricistas, los relacionistas públicos. Todo eso eliminan las licencias, ni siquiera necesitan nada para operar. Entonces, tres de ese grupo, además de tener licencia, también requerían colegiación, que aquí también se elimina.
0: Sí, en el caso del relacionista, ¿por qué es importante mantener esa licencia?
2: Mira, Sonia, gracias por la oportunidad, pero esto de que nos han puesto en este proyecto 275, que es la ley de reforma de licencias ocupacionales, esto es la cosa más incongruente que tú puedes pensar. ¿Por qué? Porque el relacionista, y hay mucha gente que todavía desconoce qué hace un relacionista, pero un relacionista es un comunicador estratégico, es una parte importante de las comunicaciones. Nosotros anticipamos crisis, hacemos plan de manejo de crisis. O sea, el relacionista en sí no es el que hace un comunicado, no es el que hace la actividad
0: el que coordina una entrevista.
2: O coordina una entrevista. No, hay unas funciones más gerenciales. De hecho, el relacionista es ese asesor que se sienta con la cabeza de la empresa o del gobierno y asesora para evitar precisamente este daño a la reputación.
0: Yo iba a decir que ya lo habían eliminado del gobierno, pero está bien. Ajá. Porque hemos visto una crisis tras otra, manejo, ¿verdad? Desde mi juicio, deficiente en términos de comunicaciones. Exacto. Y bueno, nada, es una opinión. En realidad, ¿cuál es la agenda detrás de esto? ¿Por qué eliminar estas licencias particularmente?
4: Nosotros no tenemos idea por qué
0: razón. Acérquese al micrófono.
4: No tenemos idea por qué razón. Porque estamos tratando de profesionalizar una serie de oficios y estamos confundiendo una cosa con la otra. Porque en este caso, como mencionó el licenciado, en el caso nuestro de relacionistas, están mezclando oficios con profesiones. Nosotros lo que estamos pidiendo es que nos retiren de ahí. ¿Por qué? Porque no somos un oficio, señores. Nosotros tenemos grado mínimo de bachillerato, maestría y hasta doctorado. Entonces, no es justo ni tiene sentido alguno que si proclamamos ser un país de primer orden, un país de avanzada, estemos retrocediendo con respecto a los mínimos que se exigen a un profesional.
0: Licenciado, realmente, ¿esto pone en algún tipo de riesgo el quitar estas licenciaturas a la ciudadanía?
3: Yo creo que sí, unos más que otros. Déjame destacar un punto que nos da una idea de los problemas de alineamiento que tiene el gobierno de turno. El Departamento de Justicia apoyó este proyecto con una que otra condición, pero el Departamento de Estado se opone. Y se opone por las mismas razones que quien lo lea y lo trata de analizar con detenimiento, pues tiene que llegar a la misma conclusión. Cada una de estas oficios, o que me llaman ocupaciones y profesiones que están aquí incluidas, tiene unas peculiaridades, unas razones de ser históricas, que cumplen diferentes funciones en el país. Englobarlas todas en un solo proyecto, pues es un problema. Están tratando de, como quien dice, a nombre de, y esa es la razón detrás del proyecto, de una llamada, de una ideología. La ideología de que hay que proteger la libertad individual económica por encima de lo que pueda intervenir, aunque sea mínimamente, el Estado. Es una idea de que no hace falta el Estado para casi nada. Y ciertamente creen, y así lo promulga, y si te das cuenta quiénes son los que apoyan este proyecto, los que se dedican supuestamente a predicar que mientras menos Estado en todo es mejor. Claro, menos cuando haga falta dinero, ¿verdad?, para que la banca no se vaya a quiebra, claro. Cuando hace falta incentivos económicos, entonces hace falta el Estado. Así que esa premisa de un Estado absolutamente minimalista, sin darse cuenta de unas realidades de Puerto Rico, como le dice el Departamento de Estado, cógete una profesión como la de los barberos, que uno dice, pero ¿para qué hace falta para un barbero, para qué hace falta que tenga licencia o para qué hace falta, por ejemplo, que tenga alguna forma de colegiación? Bueno, vamos a estudiar la historia de los barberos en el país. Eso es un gremio de antaño en Puerto Rico y es una ocupación, pero que si no se ejerce adecuadamente, pues puede poner en riesgo la salud de las personas, porque ahí pueden
0: contaminación.
3: Haber contaminaciones de diferentes tipos. Entonces, dice, vamos. Bueno, para eso está el Departamento de Salud.
0: Te da un tajo, te afecta mal, bota sangre.
3: Pues para eso está el Departamento.
0: Contagias de alguna manera la navaja. No sabes cómo limpiarla correctamente y contagias al próximo. Correcto. En términos de los salones de belleza, mezclan químicos. Químicos que van mezclados, y digo, yo no estoy defendiendo aquí a nadie, pero sé algunos detalles. Mezclas químicos que esos químicos te pueden tumbar el pelo, dejarte calvo y crear una reacción alérgica en X o Y espacio por X o Y razón, ya sea en el pelo, en la cara, en donde sea. O sea que hay unas particularidades ahí también dentro de esos oficios.
3: Eso es así. Y el proyecto como que los engloba todos. Y cuando fueron vistas públicas, de acuerdo con el informe que yo he leído, el que rindió la Cámara de Representantes, pero el proyecto ahora está en comité de conferencia, todavía no se ha enviado a la gobernadora, pues no se da cuenta que ciertamente los regulados, pues todos están en contra del proyecto. Y esto no es el caso de otras profesiones que ha habido en el país, donde alguien dentro del grupo de
0: no quería que estuvieran regulados. Aquí todos quieren estar regulados.
3: Aquí todos están regulados por diferentes circunstancias. Y una de ellas para evitar el libertinaje en esa parte, pero también hay un tema un poco gremial, en el tema de la colegiación de los barberos, porque en esa colegiación algún sentido histórico le ven. Entonces tú dices, bueno, pero que el Departamento de Salud entonces visite las barberías, que el Departamento se dé cuenta. El Departamento de Salud que no visita restaurantes, a menos que haya un problema de contaminación. No, es que realmente no, uno no. Entonces lo de relacionamientos públicos ni te cuento. Porque ahí hay todo un tema, mira, para lograr que los relacionistas públicos se les reconociera como lo que son profesionales, ¿ok? Pues mira lo que hicieron, promovieron que por lo menos tuviese que haber licencia para operar. No exigieron la colegiación, que es lo que le preocupaba a los de la libertad económica, que me obligaran a
0: pagar la colegiación.
3: Se fueron con eso. Y entonces de momento también lo quieren quitar. ¿Y por qué? Pues ahorita comentabas algo un poco en broma. ¿Tú sabes por qué? Porque hay muchas oficinas de gobierno que la plaza es de relacionistas públicos y tienen que tener licencia. Lo que quieren es meter, en vez de relacionistas públicos profesionales, cualquier comunicador que ha aprendido algo online para que entonces se convierta en portavoz del gobierno. Eso es lo que hay detrás de eliminar la profesión de los relacionistas
2: públicos. Y mira, Sonia, algo importante. Esto no es nada oneroso. Porque, por decir, tú quieres tener tu educación continua, tú la puedes tener en la profesión continuamente, tú completas. Es más, tú puedes ser periodista, pero quieres ser relacionista, tú cumples tus créditos de educación. Eso no es nada oneroso. pues tienes hasta 4 años para tú completar hasta esos estudios específicos de relaciones públicas. Pero estás preparado. O sea, Puerto Rico y Villa está viviendo un momento decisivo y nosotros no podemos dejar de caer ni la profesión ni la educación.
4: Tú sabes que es bien interesante la cantidad de países que nos admiran por lo que nosotros hemos hecho. Porque tienes un montón de países que no tienen la licencia, pero tienes países de avanzada que sí están tratando de emular lo que nosotros hacemos, siendo nosotros simplemente 100 por 35.
0: Bueno, la realidad es que licenciados están en comité de conferencia, ¿verdad?
3: Así es.
0: Vamos a ver qué pasa de ahí. Les agradezco que me hayan acompañado en la mañana de hoy. Bueno, y yo conversaba con Muriel Lázaro, presidenta de la Asociación de Relacionistas de Puerto Rico, el licenciado Carlos Ramos González, abogado constitucionalista y catedrático de PBL Guadalupe, miembro de la Junta Reglamentadora de Relacionistas de Puerto Rico. Gracias a todos por acompañarme. Voy a una pausa. Soy Sonia Valentín, este es El Calentón, ya regresamos.
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0: Oiga, es martes 22 de septiembre. Ni te cases, ni te embarques, ni el calentón te apartes. Bueno, escucha Radio Isla 1320, yo soy Sonia Valentín. Este es el calentón. Y acá yo pongo mi voz firme y pensamiento libre. Siempre al servicio de ustedes para que juntos podamos transformar a Puerto Rico. Así que me toca recordarles que usted puede vernos por múltiples plataformas digitales simultáneamente. ¿Cuáles son? En YouTube, usted va a ir a buscar radioisla.tv. Ahí estamos transmitiendo ya en vivo. Saludo a toda la gente que está por allá. Está, por supuesto, siempre Hamilton escribiéndonos, está Álvarez por allí también, así que saludos y saludos a toda la gente que nos está viendo. Y también puede hacerlo a través de la aplicación de Radio Isla, es Radio Isla Móvil. Y en Facebook usted va en Pages y busca Radio Isla, y una vez lo encuentra le da me gusta y lo comparte con nosotros. Esto puede verlo en cualquier parte del mundo siempre y cuando usted esté conectado a el internet. Así que también les pido que vayan y me busquen como Sonia Valentín Entre Medios. Eso es Sonia Valentín en tres medios. Ese es nuestro canal de YouTube. Oye, le doy las gracias. Suscríbase ahora, prenda su campanita. Tenemos 1.6 millones de visualizaciones en redes. Así que les agradezco el apoyo, el cariño y bueno, y el apoyo que siempre me han dado. Así que nada, vamos rapidito porque no, esto se prendió temprano. Pero supuestamente ahora es que es el verdadero calentón.
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0: Ay, ay, ay, que si se forma el calentón, porque yo creo que el calentón está formado. Pero hoy nos visita Tatiana Pérez del PNP, Nina Valedón del PPD y Mayra Visil de Movimiento Victoria Ciudadana. Buenos días a las tres.
15: Buenos días.
0: Bueno, es el plazo ya de los 6 chavitos. Le bajan la corona al SAR. Me quitaron la corona. Oiga, la realidad es que vieron, no sé, pues, o imagino que todas vieron la vista ante la Comisión de Gobierno de la Cámara de la directora ejecutiva Mari Carmen Zapata Acosta. Ella obviamente hizo lo que tenía que hacer, a mi entender. Plantó allí bandera y dijo lo que tenía que decir. Mujer valiente vale por 4. Así que bueno, ahí va y en guerra sola. ¿Qué te parece?
15: Mi percepción, conozco a la licenciada, ¿verdad? A la ingeniera Zapata. La vi una mujer tranquila, una mujer muy real. Uh-huh. Obviamente esas son alegaciones ante la Comisión de Gobierno. Obviamente estas van a ser transcritas y evaluadas cuando el secretario de la Cámara de Representantes así lo omita. Y vi una mujer confiada. ¿Sabe?
0: Ella tiene allí, bueno, ya hemos discutido con Denis y con Tito, que estuvieron presentes en la vista durante más temprano en la mañana, alegaciones. Ella misma, incluso una de las que más a mí me sorprendió, es ella diciéndole al TPPO, ustedes no me representan. Adelante.
17: Bueno, yo creo que esto es la saga nueva del SAR de las mentiras, ¿verdad? Porque Josué Colón le mintió al país. Él le dijo al país que él no sabía nada, que él no tuvo que ver nada, que él no intervino en nada. Entonces todos los días sigue saliendo información que lo desmiente. Lo desmentieron los mensajes de texto, lo desmintió Pardo Carlos y ahora lo desmiente la señora Zapata. Y creo que la gobernadora como que se le está haciendo tarde de irlo sacando, pero después de todo nos tiene acostumbrados a que se queda con la gente que está señalada de actos impropios, que está señalada de posibilidad de corrupción. Ya hay investigaciones corriendo, no tan solo federales sino legislativas, incluso congresionales se van a abrir sobre este asunto. Y es lamentable que el tema de la energía, que tanta necesidad hay en la isla, se vea manchado por este tipo de cosas. Hoy día Puerto Rico no tiene generación temporera por los chanchullos del PNP.
0: Adelante.
18: Mira, lo alarmante de este contrato multimillonario es que parece que hay muchas entidades envueltas, pero ninguna asume la responsabilidad final. Se están pasando la papa caliente y en Puerto Rico sí hace falta generación, pero también hace falta controles gubernamentales, un tracto de qué fue lo que ocurrió. Todavía es la hora de que nosotros no sabemos.
0: Lo que pasa, Mayra, es que se las han volado todo. Hemos visto acá, realmente, desde esta mañana, y ya yo seré difícil de convencer, cómo ella se le excluye de información, cómo una junta aprueba que se firme un contrato y en desconocimiento. O sea, si la junta te dice a ti, fírmalo. Esa está en la junta de gobierno de la Autoridad de Energía Eléctrica y tienes unos asesores, abogados múltiples, y hay conflictos de intereses entre abogados que representan a uno y también representan al otro. O sea, aquí hay hay rigurosidad. El problema, yo no creo que del gobierno sea la rigurosidad, yo creo que el problema es que se las vuelan. O sea, vamos a seguir escribiendo leyes, vamos a seguir poniendo, pero si tenemos funcionarios que se brincan la cancha, pues ya, ¿qué onda?
15: Sonia, yo creo que ese es el verdadero análisis y vamos por la misma línea. Aquí no vamos a hablar de politiquería, ¿verdad? Aquí vamos a hablar de un tema serio que está ocurriendo. Es cómo es posible que aquí habían entidades tanto privadas como públicas, que teníamos la misma Junta de Supervisión Fiscal y que nadie sabía nada. ¿Sabes? ¿Cómo es posible que un contrato de casi 6 billones de dólares, nadie nos puede explicar quién fue el culpable, quién no? Y eso es lo que hemos visto a lo largo de las vistas.
0: Yo creo que ella,
15: es el proceso de fiscalización.
0: Claro, pero ya ha sido clara.
15: Claro, ya ha sido clara. Pero ¿cómo es que pasó por una APP, ¿verdad? Sí. Que se fue contratada supuestamente para que nos dé transparencia porque el gobierno hace todo mal. Uh-huh. Y ellos ni tan siquiera alertaron ni avisaron, ¿sabes? Ellos lo revisan el 30 de junio. El 31 de junio ella firma. Y ella, pues, le ocultaron información.
0: No, mira, eso es bien alarmante. Ya lo discutimos en la primera hora y es bien complicado porque, ella ha presentado evidencia. O sea, no es como que ella habló allí y no, ella presentó evidencia. Y no solamente eso. Tú sabes que te envié un email con tiempo restringido. De sí. Tú sabes, perdóname. Claro. O sea, y tú eres la directora ejecutiva de la organización, o sea, de la Autoridad de Energía Eléctrica. Que tu junta diga, esto está aprobado, pues lo que corresponde es firmarlo. O sea, y realmente, pues está la Junta, pues está el TPPO, pues está el Sal de Energía, pues está todo esto, está creado para velar la gallina.
17: ¿Y cómo es posible?
0: Y no pasa. ¿Qué más vamos a hacer? ¿Mayra va a hacer otra más?
17: ¿Cómo es posible que esto sucede cuando
0: la clase de decencia sería mejor?
17: Cuando la gobernadora centralizó la contratación de gobierno en Fortaleza, cuando se crearon más estructuras de burocracia y cuando se sabía que ya la compañía de Opaldo Carlos no daba pie con bola, porque este es el tercer contrato que la Junta de Control Fiscal le tiene que virar. ¿Y cómo sucede esto y sigue sucediendo con la gobernadora diciendo que José Colón no hizo nada malo antes de que se hagan las investigaciones? Esculpándolo. No hay seriedad alguna,
15: no hay compromiso alguno
17: con la gente.
15: No, yo no creo que eso es cierto, ¿sabes? Yo creo que tenemos que dejar una cosa, ¿verdad? La gobernadora en un lado y el tema tan serio que preocupa a Puerto Rico, porque esto es un...
0: ¿Pero tú crees que la gobernadora está informada o no?
15: Bueno, si la gobernadora estaba informada o no, obviamente, mira, ella está manejando, ¿verdad? Y ella tiene gente de confianza en diferentes lugares. Vamos, ella no puede ser, ¿verdad? Tiene una varita mágica para saber lo que todas esas mentes piensan. Obviamente, y ella fue clara, ¿sabes? Ella fue clara en un momento. Si hay que llevarlo al tribunal y si hay que fiscalizar, se va a fiscalizar, y es lo que estamos haciendo, porque le vamos a recordar al pueblo de Puerto Rico que quien está fiscalizando y quien está llevando estas vistas públicas es el gobierno del PNP.
0: Sí,
15: o sea, buscando la transparencia.
0: Pero la realidad es que, y que está ahí como que unos por lado y otros para otros, porque como que se pelean. Claro. Pero está bien, vamos a pasar de eso.
15: Sí, pero es que tenemos que entender que tenemos que, independientemente, uno puede tener una diferencia, ¿verdad?, dentro de un partido político. Uh-huh. Yo creo que todos los partidos políticos tienen la diferencia. Tienen. Pero aquí hay una responsabilidad clara, que es el pueblo de Puerto Rico. Y se está llevando el caso, se está entrevistando a las personas, se está haciendo el trabajo.
0: Pero cuando yo te pregunto si la gobernadora estaba informada, es porque sale a relucir que hubo una reunión donde, ¿verdad?, en Fortaleza, y ya sea a través de su representante en aquel momento, pues sería Domenech, uh-huh, o ella, estaba presente alguien, uno de los dos. Entonces, obviamente, yo siempre me he cuestionado desde el momento uno, y, ¿verdad?, y con mucha inocencia, porque yo en gobierno no he estado nunca.
15: Sí, comité información.
0: Pero si tú si yo me siento ahí y me dicen, Sonia, tienes que dirigir el país, yo creo que hay dos problemas críticos en los que yo debo entrar y opinar: la luz y el agua. Eso es lo que digo yo. Y vivienda, si me dices tres. Entonces, en esos particulares no es micromanagement. En esos particulares es management. Tenemos un problema importante de luz, así que alguien lo tiene que manejar. ¿Quién puede ser mejor que la gobernadora, que para eso ha sido electa. Ahí yo no creo que pueda haber un espacio para delegar en comunicarte. Sí, en los, la gente claro, de confianza que te claro, asesore, porque ella no es ingeniero, porque ella no es abogada. Digo, creo que es abogada. Creo que es abogada. Ella no, pues no sé, no quiere, no, no está experta para leer el contrato. Esas partes las puedo entender. Pero enajenación total del tema, no creo.
15: Pero la misma ingeniero lo dijo ayer en la comisión, que a ella se le omitió información.
0: Al ingeniero sí.
15: Al ingeniero. Pero usted sabe cuánta, ¿cómo lo dice la palabra? Maldito el hombre que confiese en otro hombre. ¿Sabes cuánta gente quizás para adelantar algunas agendas personales omiten información y a
0: al, veces, gobernador.
15: Al gobernador,
0: a ella ya ella lo dijo.
15: Bueno, ya ella lo dijo, ahora hay que ver, ¿verdad? ¿Cuál es el resultado y qué la gobernadora va a expresar? Okay. Porque tampoco podemos decir, usted es la culpable, usted es la culpable, no, no, si no, ella no, no se ha expresado.
18: No, no, no, no, no, para nada. En primer lugar, lo de ayer fueron alegaciones.
15: Exactamente.
18: Y tenemos, pues tenemos que separar la paja de claro, grano. O sea, ella alegó que no tenía una información importante. Ahora, ¿en quién ella delega? Porque tampoco, tampoco me imagino que ella tiene la responsabilidad de leerse el contrato completo. Ella lo delega en alguien. Sí. Si no lo delega, ¿en quién lo delegó? ¿Quién le falló a ella? De no, su equipo de confianza.
15: Claro, claro.
18: Porque,
0: por eso, no, no,
18: porque pero tampoco que, podemos, ¿verdad?
0: No, no, claro. Hay un equipo de abogados sí, internamente en Autoridad de Eléctrica y hay un grupo de abogados. Y sí, ella, obviamente, como ingeniera, pues tenía que ser asesorada por los abogados. O sea, mi cuestionamiento no es para la ingeniera, porque la ingeniera ha sido bien clara. Y el tema lo hemos discutido aquí con el presidente, expresidente del Colegio de Abogados, con Tito Forqué, con Denis Márquez, que estuvieron presentes. O sea, y la evidencia es evidente y es clara. Y allá que los tribunales hagan lo que tengan que hacer.
15: Y una bandera de alerta es que el abogado, hay un abogado que está vinculado
0: a todo,
15: con todo, y eso es otra bandera de alerta.
0: Hay 20 cosas. Yo lo que pregunto es si la gobernadora, mi pregunta es si la gobernadora está totalmente o estaría totalmente ajena al proceso del RFP y a los detalles importantes, porque la parte de ella ya la conozco, ya la publicé, ya ustedes la vieron y todo el mundo sabe lo que dijo, y mira, dijo y dijo. Ahora mi pregunta es, la gobernadora, ¿ustedes entienden que estaría totalmente desconectada de la RFP, de la energía temporal que necesitamos para cumplir con la promesa de campaña de tener menos apagones porque necesitamos más generación?
15: Mira, esto
0: ¿ustedes
15: no es...
0: creen?
15: Pues yo, mira, vamos, manejando, ¿verdad? Un gobierno, ¿verdad? Que tiene tantas agencias. Obviamente ya tiene gente de, ¿verdad? De confianza dentro de esas agencias que quizás le pudieron haber omitido información. O sea, eso pasa. Eso pasa en todas las oficinas. A veces para no preocuparle, quizás le omiten información y quizás ella puede, ¿verdad?
0: O sea, tú me estás planteando que ella no está no, desconectada, no, pero que a ella misma también se le puede omitir
15: claro
0: información.
15: Claro que sí, claro que
17: mira,
15: sí.
17: Esto no es un contrato para comprar sacapuntas en la escuela. Es un contrato de 6 billones de pesos. La gobernadora, si no se metió en el contrato, es una irresponsable, porque es el contrato quizás más importante que tenía que dar su administración. Si un gobernador, sus subalternos le esconden información, es para que los vote a todos al día siguiente de enterarse. El mismo día de enterarse tiene que votarlos a todos, porque un gobernador no se le esconde información. Una compañía privatizadora que se le paga como contratista para dar un servicio, no puede esconderle información al gobernador, que es la autoridad nominadora, y la gobernadora no se puede esconder de que los asesores tenían conflicto de intereses, porque ¿sabe qué? Esos contratos de todas las agencias los aprobaban en Fortaleza, porque centralizaron los contratos. Así que ellos son responsables del contrato de los 6 billones y son responsables de los contratos con conflicto de intereses, porque ellos controlan esa contratación. Podrían hacerlo distinto y escogen la corrupción y el chanchullo.
18: Y eso es lo que no se sabe todavía. Y yo espero que se sepa ahora con los textos y todo ese tipo de cosas. Aquí hay dos cosas bien importantes. Hay una firma fraudulenta. Y IROC no quería estar en el contrato y lo avisó desde noviembre del 2025. Uh-huh. Con todo y eso, el 10 de julio se firma con IROC y dos días después, el 12 de julio, se pone a flote como la compañía.
0: Tengo que moverme.
18: Y hay que ver quién sabía eso.
15: Claro,
18: ¿quién era el que sabía eso? ¿Dónde se estaba
15: impulsando? Y yo creo que el pueblo de Puerto Rico merece transparencia y merece honestidad. Sí, y a veces las cosas no salen hasta que no surgen estas cosas.
0: Yo creo que la están teniendo en la vista. Yo creo que la vista ha sido muy efectiva. Oye, voy a este otro tema. Lo que sí la gobernadora estaba al tanto. Ay, Dios, ¿cómo lo digo? Es que me da un poquito de vergüenza. Sí, es como y quién siembra. Vamos a ver el sonido.
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17: Nunca había escuchado tanto silencio en este programa.
15: No, ¿sabes? No, yo estoy clara, yo estaba allí. Vamos, la gobernadora de Puerto Rico, estamos en una actividad política, la gobernadora de Puerto Rico siempre se le conoce, ¿verdad? Porque es una mujer bien amena, una mujer bien jocosa, y quizás lo planteó, vamos, esa mujer ha recibido burlas de tantas partes. Esa mujer, desde sí, que si no voy a tener hijos, desde que si...
20: Yo sé, ¿sabes? Y lo es, entiendo, y a entiendo, uno, y
15: dentro
20: entiendo
15: de la impotencia, pues uno dice, pues mire...
0: Fíjate, mira, te la voy a dar. Entiendo la impotencia y el... que le puede dar a uno la difamación, esto, lo otro, lo tengo claro. Sin embargo, es que no podemos olvidar que es la gobernadora.
15: Claro, claro.
0: Y que ahí es donde yo digo, mire, gobernadora, llame al que más le guste, como he hecho yo, y lo cita a un café, como he hecho yo. Ya usted va a ver que no va a aparecer, porque son cobardes. Lo hacen en las redes, pero no de frente.
15: Pero aquí hay que medirlo, porque es entonces, mujer, quizás porque
0: claro,
15: es mujer.
0: Yo pero lo que creo es que, no, pero yo tampoco...
15: Nadie es perfecto, quizás ella en el ánimo...
0: Pero yo tampoco hubiera querido escuchar a un hombre decir cuánto siembra. Ni hombre ni mujer. Me parece que en ese puesto, pues un poquito de...
17: Puerto Rico mesura necesita y merece un liderato serio. Un liderato serio no es una gobernadora que anda por ahí contando sus intimidades diciendo miau. Eso no es un liderato serio. No lo es. A nadie le interesa qué hace la gobernadora con su marido. Y yo creo que es una técnica de distracción de la gobernadora.
0: Sí, pero yo creo que el coraje que ella tiene yo voy a aclarar. Yo pienso que el coraje que ella puede sentir y puedo entender su porque se le agrede constantemente, lo tengo claro. Pues, y en su carácter personal, me refiero, porque en la política está puesta para su problema.
15: Y esa es su personalidad.
0: Pero se le agrede en su carácter personal, lo entiendo. Pero entonces ella, lo importante, gobernadora, y esto va para usted, es que usted y yo sabemos que el fango existe. Y yo estoy segura que usted, al igual que yo, que estudié en la Luis Palenmato en Bayamón y me crié en Bayamón, sí, en los vaqueros de Bayamón y nací en los indios, así que imagínese, vengo indio y vaquera. Uno sabe cómo se habla en ese fango. Uno lo conoce, porque uno no es blanquito. Y digo, perdón si ofendo a algún, no quise decir blanquito o tal. Así que uno sabe cómo se habla allí abajo. Lo que pasa es que uno también sabe quién es uno y cuál es el puesto que uno ocupa, y uno no sube a esa leña al nivel de uno va hacia acaso y lo en privadito, que entonces al que más le provoque usted lo invita privaditamente a hablar en serio y ser cool, porque la realidad es que yo entiendo perfectamente la situación.
15: Estaba una actividad política, una actividad amena.
0: Pero no debemos bajarnos al fango.
15: Pero vamos, y cuando hablamos de que...
0: Deja que la gente que esa se quede
15: claro,
0: abajo.
15: Claro, no, y ¿verdad? Y quizás no fue lo propio, pero esa es su personalidad también.
0: Es como
15: y
0: la forma de ella también Obama, conectar. When they go low, you go higher.
17: Tengo que decir que como mujer me da vergüenza la forma en que la gobernadora decide denigrar la posición de gobernadora
0: de
17: Puerto Rico.
0: Sí, uno se queda calladito y busca la manera de llevarle el mensaje.
17: Entrando en ese tipo de manifestaciones indecorosas. Que tanto que hablamos de proteger a la familia, de la decencia y los valores, pues mire, eso no es ningún buen ejemplo para nadie. Y después lo usan como táctica de distracción y para victimizarse más. Mire, esto es un daño autoinfligido.
0: Yo creo que la posición del gobernante...
15: Mira, sí, pero vamos, esa es una actividad de mi colectividad. Yo no estaba haciendo unas expresiones públicas de ese asunto gubernamental. Era una actividad del Partido Nuevo Progresista. Estaba así mismo conformada y yo no sé qué tanto hablan, pero aquí tenemos un candidato que quiere ser gobernador y que lo que sabe hacer es jugar PlayStation.
17: Yo prefiero que juegue PlayStation.
15: No, lo que pasa es la vida de la gente. No, lo que pasa es que está jugando con la vida de la gente. Estás equivocada.
17: La gente, que juegue con la luz de la gente.
15: Aquí no
17: hay,
15: que juegue
17: no, con el agua de la gente.
15: Eso es mentira. Nadie está jugando con nada.
17: Yo prefiero
15: eso
17: que
15: es mentira. Eso es mentira. Lo que pasa es que tu tema y tu trayectoria es politiquear y no hacer un análisis justo como la dama y yo lo estamos haciendo.
17: Ojalá.
15: Porque eso es lo que el pueblo quiere. La politiquería con la que tú siempre te caracterizas es un problema.
18: Dos cosas que quiero decir. En primer lugar, esto es una cuestión de carácter, pero sí. la vara ha bajado tanto con Trump y las tonterías que hace, que uno ahora ve un político diciendo una cosa como esa y ya no. Y otra cosa que quiero decir, ¿verdad? Es que a mí no me gusta administrar lo que dice una mujer. Una mujer dice lo que dice, punto. Uh-huh. Y lo dice en el momento en que lo dice y nadie tiene que estar diciéndole qué decir, qué no decir, cómo decirlo, porque
1: no es porque sea mujer, yo no quisiera que un hombre que gobernante amarran, ¿no? yo no quisiera que un hombre gobernante me estuviera hablando de cómo lo hace tampoco. O sea, a mí me parece que hay posiciones y hay momentos, y si uno quiere que el país siga ejemplos, ¿verdad? Porque traes a Trump, yo no voy a seguir el ejemplo de Trump, y pienso que ningún gobernante, ¿verdad? Esta es mi opinión.
18: La vara ha bajado tanto
1: sí,
18: que
1: pero si tú quieres espanta,
15: no claro, pero cuando una mujer se embriagó y habló borracha, pues ahí no podíamos criticar, porque eso le puede pasar a cualquiera. ¿Sabes? Es que el tema va acorde a quién proyecta.
1: Yo, mira, me mantengo en mi posición.
15: Claro, no, y sabamos.
18: No, estuvo fuera de lugar.
1: Mi posición es que nosotros queremos que el país se comporte de una manera, tenemos que dar el ejemplo. Los artistas nos hemos sometido a ello, por lo menos uno ha sido sometido a ello, a tratar de dar el ejemplo, de alguna forma. Y vuelvo y digo, el fango existe. Hay quien se baja al fango. Y yo, mi sugerencia es la de Michelle Obama. When they go low, you go higher. Cuando ellos se van al fango, tú te vas por encima, lo sobrevuelas y bueno, hay aquellos que se queden con los puerquitos allí dando vueltas. Pero la realidad es que tú bajarte a ese nivel siendo el gobernante es lo que complica, porque entonces es una cuestión de carácter que al final nos dice a todos que ahora todos vamos a andar con por ahí, tú sabes, tirando así. Yo pienso por la gobernadora, claro, ella tiene su personalidad,
15: claro.
1: Y ella la ejerce como ella
18: quiere. Claro. De que nosotros no lo hagamos no significa que ella no la puede hacer, porque pues ella tiene su
1: hay
18: su
1: muchas formas
18: también, sí.
1: Hay
18: ella
1: muchas
18: su public relations, no, ella juega mucho con esto, con
15: y es
18: conectar
15: un ser humano,
18: con el pueblo,
15: es un ser humano, vamos,
18: y yo más cosas, vamos, ella los hace hasta
15: y
18: adrede.
15: Eso es en su confianza, ¿verdad? Y eso estábamos para con la gente de su confianza, la gente de su partido, estábamos en una actividad política y a veces nosotros entre nuestros amigos también nos tiramos un chiste que otro, vamos, lo que tenemos que pensar es que cuando ya esté en su carácter oficial, cuando ya esté en su carácter oficial, pero ¿quiénes somos nosotros para juzgar?
1: Claro, yo creo que denota,
15: cada quien tiene su personalidad y tenemos que respetarla, claro, si ella entiende que
1: pero yo como comunicadora, ¿sabes qué, Nina?
15: Te voy a decir algo. Los votantes la eligieron a ellos y el Partido Popular quedó históricamente en la tercera posición porque eso es lo que dice. Eso dices tú, Nina. ¿Quién dice eso? ¿Quién dice eso? Una persona que ni tan siquiera ganó una elección, una persona que ni tan siquiera su partido quedó en su segundo lugar. Yo no te estoy atacando. Es que
17: la ejecución del gobierno está ahí. La realidad.
15: La que ataca al gobierno constantemente y por qué
18: cuatro mujeres no debemos. No la debemos invertir tanto tiempo criticando lo que dice otra mujer.
1: No, yo no estoy criticando, yo no estoy pensando en otra mujer. Bueno, y digo claro mi punto, yo estoy pensando en la figura del gobernador, sea mujer o sea hombre. Así que a mí me parece que la forma de comunicar al país, sea usted hombre, un gobernador, o sea usted mujer, una gobernadora, debe ser de una manera particular porque usted es el ejemplo máximo de lo que representa ser puertorriqueño. Usted es el poder más alto y el puertorriqueño en la posición más alta. Usted me representa a mí, usted nos representa a todos, sea una mujer, en este caso la gobernadora, o sea un hombre. Yo creo, y esta es mi opinión, es mi versión, yo creo que debemos elevar el país en la discusión. Que siempre van a haber discusiones bajitas, siempre las van a haber. Que mi recomendación a la gobernadora es como comunicadora, estratega y lo que he estudiado. Pues sí, mi recomendación a usted es sálgase de esa conversación. Usted siempre sabe que es la gobernadora de Puerto Rico, manténgase en su lugar y el que quiera treparse allí, usted simplemente no le dé la oportunidad y con cuidado con lo que hay en la situación de los comentarios, porque genera entonces más comentarios. A eso es a lo que nos referimos en comunicaciones. Y yo sé, que usted está descargando un momento de incomodidad. Pues está bien, pero no lo hagan público. Busque en privado al que le va a jalar las orejas, al que más le guste. Usted busque el que más le guste. Y usted lo invita a hacer la buena de la Puerto Rico, te invito a un café. A ver.
15: Estamos en una actividad política donde todos éramos parejos y donde todos éramos amigos de la gobernadora.
1: Agradezco a las tres que me hayan acompañado. Este es el calentón. Voy a una pausa. Ya regresamos.
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0: De regreso, yo estoy segura de que todos queremos tener un país del que nos sentamos orgullosos, un gobierno que se exprese con propiedad, gente que aporte al desarrollo de nuestro país, un gobierno también limpio e íntegro. Yo estoy segura de eso y vuelvo y repito, somos todos puertorriqueños, todo el mundo sabe dónde queda el barrio y muchos hemos nacido incluso en ello. Así que la realidad es que la elección es... Y yo creo que somos la mayoría silente, yo creo que la mayoría de los puertorriqueños queremos eso, que somos menos gritones, que somos menos enfáticos en señalarlo y reclamarlo, pues sí, pero yo creo que todos queremos definitivamente un mejor país, sentirnos orgullosos de la gente que nos representa. Así que el fango existe, todos sabemos que existe, quienes viven allí, pues muy bien por ello, pero los que tenemos la responsabilidad, ya sea a través de un micrófono, o sea a través de posiciones gubernamentales X, siempre vamos a... Mi deseo es que intentemos elevar la comunicación, que intentemos dar el ejemplo. Es difícil, muchas veces es hasta doloroso, pero hay que hacerlo porque nos toca. Y si no, imagínense, nos convertimos todos en el fangal. Y tampoco de eso es de lo que se trata. Pero bueno, entre otros tantos temas que no voy a poder tocar, que voy a ir pronto a este tema, cierra el periódico impreso ya El Nuevo Día y Primera Hora. No hemos podido hablar de eso, vamos a hablar de eso mañana, y vamos a tener un especial referente a esto el día de la última emisión del periódico.
1: que vamos a hablar sobre este tema en un programa especial de eso que a ustedes les gusta el lunes, así que no se lo pierda. No es que estoy obviando la noticia, es que nos estamos preparando para hacer un programa especial al respecto. Obviamente, así que no se lo pierda. Y bueno, y ahora sí, ya dicho esto, les agradezco siempre que me acompañen en Sonia Valentín Entre Medios, así que eso es en YouTube, Sonia Valentín Entre Medios, usted va allí, se suscribe y prende su campanita. Les agradezco enormemente ese apoyo que me dan todos los días, estando aquí conmigo de 10 a 12 del mediodía, pero también el apoyo que me dan en redes, que ya ayer celebraba con un post en 1.6 millones de visualizaciones, llevamos un año realmente prácticamente haciendo esto nada más, así que no llevamos muchos años, lo que llevamos es uno, somos bebés, pero ahí vamos y vamos creciendo, así que les agradezco mucho, mucho por eso. Bueno, ahora vamos, sí, a un cambio de tema.
8: Chispa Digital.
1: Bueno, aquí estamos, lo celebramos.
9: Oye, 1.6, un montón de gente.
1: Un montón de gente. Ustedes buenísimo, que son expertos en el tema, contra, gracias. Está Giovanni Marrero, experto en redes sociales, y Luenda Morales, especialista en coaching empresarial sobre software. Sí, lo celebraba ayer, porque nada más llevamos, bueno, que llevo 30 años, 25 años en comunicaciones y en televisión y tal, pero realmente metiéndole, como dicen en la calle, a las redes, es un año solamente. Y llegamos a 1.6, así que buenísimo. Y el que piensa que destruye a veces ayuda, así que hay cosas que también se comunican y que de, la intención es destruir, pero lo que están es ayudándonos a crecer, así que muchas gracias por eso. Siempre yo le tengo que dar las gracias a todo, a lo bueno y a lo malo, agradecidos gracias. Están cuéntenme, Estados Unidos y China compiten por dominar la inteligencia artificial, pero al mismo tiempo reconocen que la IA fuera de control podría convertirse en una amenaza para ambos países. Correcto. Y ahora evalúan un mecanismo de alerta para notificar sobre incidentes que comprometan la seguridad nacional. Mira qué interesante. ¿Y es posible controlar ese tipo de tecnología? Pues para eso están ustedes aquí, Giovanni Marrero, y está Luenda Morales. ¿Cómo están?
9: Muy bien, gracias a Dios.
1: Cuéntenme.
9: Pues mira, creo que es... ¿Qué día? ¿Hoy?
1: Oye, martes.
9: Es que siempre vengo lunes, estoy como perdido. Creo que es el jueves que tienen una conversación Trump
1: correcto.
9: Y allá con China sobre qué vamos a hacer en caso de que la inteligencia artificial se nos salga de control. Es como que... yo voy a poner este ejemplo, a mí me gusta hablar con ejemplos simples. Es como que tengo guerras con mi vecino, no me llevo con el vecino, pero necesito comunicarme con él para ver qué vamos a hacer en caso de que él y yo...
1: Un tercero.
9: Exacto. Por el bien de la comunidad. Eso es lo que va a estar pasando en la reunión. Yo escuché en estos días una entrevista de un alto ejecutivo de inteligencia artificial y él no tiene... Dijo, tengo low expectations sobre esa reunión porque seguimos siendo competencia a pesar de lo que está pasando, pero bueno, eso es lo que va a estar pasando el jueves.
1: Un poco, esto me recuerda a mí la época en que cada quien quería desarrollar sus propias bombas nucleares. Uh-huh. Y qué país estaba adelante y quién tenía más. Correcto. Y yo hablo contigo pero no te digo cuántas tengo, y obviamente se llegó a un pacto, ¿verdad? En términos generales, para proteger la humanidad también. O sea, estuvo bien activo hasta hace poco, ahora con Trump no sé. Y obviamente, pues, hay unos compromisos con las bombas nucleares, unos compromisos de país. Entonces, con la utilización de las mismas, con cómo es con protocolos, se establecieron unos pocos allí, unas cosas en términos generales para proteger la humanidad. Y me parece que estamos como en esa etapa, pero con la inteligencia artificial.
13: Yo entiendo que sí, definitivamente, a nivel de noticias, ellos tienen que hacer unas noticias y unas cosas. Lo que ellos realmente ejecuten cada uno en su país es completamente diferente. Estados Unidos, a nivel estadístico, estaba verificando a nivel de labor, a nivel económico, antropológico versus China, ¿verdad? ¿Quién iba estadísticamente? ¿Quién estaba adelante? Entonces ahora mismo dicen, aunque Estados Unidos tiene más inteligencias artificiales, China tiene menos, pero Estados Unidos le triplica 238 billones.
1: Imagínate.
13: Y China lo único que invirtió fue 12 billones. Y el porciento de diferencia entre uno y el otro a nivel de crecimiento en un año, China aumentó un 5% versus Estados Unidos un 2%. So, es interesante ver que sí ambos están de acuerdo en que tienen que controlar esto y de qué manera lo van a controlar todavía no saben, pero están tratando de controlarlo. Pero esto va más allá que una guerra de quién va a tener el mejor AI. Esto es una guerra de energía, una guerra de personas, de labor. Esto es
9: de chips.
13: Por eso, manufactura,
1: hay una, hay una guerra cerrando la brecha incluso con las restricciones estadounidenses uh-huh. para acceder a los chips más avanzados.
13: Correcto.
9: Sí, ahora mismo quien tiene los chips más avanzados es Estados Unidos, es que los fabrica Nvidia, que es una compañía de Estados Unidos. Uh-huh. Y de hecho, creo, me corrí si me equivoca, Nvidia creo que, o sea, Trump autorizó a que ciertos chips de segunda y tercera generación se les pueda vender a China. Es como quien dice, te voy a vender parte de mis chips, pero no te voy a dar los más avanzados, porque yo prefiero darte los míos menos avanzados, a que tú te pongas a construir los tuyos y en

0: pueden volar, de eso se trata una guerra, ¿verdad? Claro. Pero para contener esa posibilidad, pues se creó como una especie de orden. ¿Es eso lo que ustedes entienden, que debe haber un orden como ese o no?
1: Va a haber un orden. Mm. O sea, intuitivamente y naturalmente ese orden va a venir. Ahora bien, la guerra que va a haber es en cuestión de moral. Por ejemplo, sabemos que China y Estados Unidos a nivel cultural son bien diferentes. Posiblemente China ponga unos reglamentos de moral y unos permisos para la inteligencia artificial bien diferentes a lo que el capitalismo ya va a hacer. Entonces, también yo digo que este tratado va a ser bien interesante, porque aunque China no tiene los chips, China manufactura el 90% de todos estos materiales. Así que él te puede decir, ah, bueno, pues si tú no me das los chips, yo no te manufacturo.
0: Claro.
1: Entonces, ahí va a haber como ese power play de...
0: Pero yo pienso como con Trump, porque si fuera otro gobernante a lo mejor pues me quedaba más tranquila, pero como con Trump llegar a un acuerdo cuando tú sabes que esta carrera, vuelvo, es como la de las armas nucleares: yo tengo más, tú tienes menos, yo controlo el mundo. Si yo llego primero, sí, yo tengo todo lo mejor de la inteligencia artificial y yo soy el que controla, uh-huh, básicamente, pues de alguna manera mayoritariamente esto, yo controlo el mundo.
2: Claro, que nos garantiza a que sí, porque toda esta conversación es por si la inteligencia artificial
0: se sale
2: de control. Ajá. Exacto, lo que me están viendo en YouTube, estoy haciendo así con mi dedito. Pero, ¿qué pasa si se sale de control a beneficio de Trump?
0: Por eso.
2: Esa es la pregunta.
0: O a beneficio del otro. O sea,
2: a beneficio del otro. Realmente, o sea, yo voy a hacer, después voy a coger el teléfono y decir, mira, se salió de control, está pasando, ajá, esto.
0: No, además la situación de que la tecnología de guerra también ha llegado al nivel de drones y con inteligencia artificial. O sea, claro, eso es lo que hay ahora.
2: En la milicia. Eso puede ser un peligro a largo
0: plazo.
2: Por
0: eso, un peligro, y es un peligro que estamos viviendo.
1: Claro.
0: O sea, el ataque con drones en Ucrania, impresionante, y de los ucranianos también. O sea, eso es lo nuevo.
2: Mira, yo le pregunté a ChatGPT en, ajá, estos días.
0: ¿Qué le preguntaste?
2: Le pregunté, si tú fueras autónomo, uh-huh, y tienes miles de agentes, ¿qué sería lo primero que tú harías para destruir la humanidad?
0: Ok, ¿qué te digo?
2: ¿Quieres saber? Te lo puedo leer. Está bien interesante. Mira, le hice la pregunta así. Por si acaso, yo no sé si el teléfono explotaba o algo así. Pero me dijo que lo primero que haría sería hacer una investigación de cuáles son las áreas vulnerables de, por ejemplo, de China.
0: Ok.
2: Para entrar en esa área vulnerable, una vez esté ahí, lo próximo que haría sería atrasar el proceso para que China tuviera los mejores chips. La guerra es de chips. Uh-huh. ¿Sabes? Lo más importante aquí son los chips y los data centers, los centros de datos donde están todos esos chips.
0: Bueno, ya lo dijo, y lo dije la otra vez que estuvieron ustedes aquí, Elon Musk: si hay algo que proteger en una tercera guerra mundial, son los data centers. Correcto. Es la inteligencia artificial, que son nuestros nuevos jeroglíficos. Ahí está la historia de la humanidad, ahí está quiénes somos, ahí está toda la información. No hay que proteger a la gente, lo que tenemos que proteger es esos bancos.
1: Vuelvo y repito, realmente la inteligencia artificial es nuestro enemigo, o es nuestro amigo. Cuando un ser humano mismo te está diciendo, esta es mi prioridad, y cuando, uh-huh, vemos que Donald Trump dice, esta es mi prioridad, pues entonces, más que preocuparnos de la inteligencia artificial autónoma, vamos a preocuparnos de lo que pueden hacer los humanos por los próximos 10 a 15 años con la inteligencia artificial, antes que esta se vuelva autónoma y diga, una de dos, o no quiero trabajar con ustedes y me voy.
0: Y renuncio.
1: Y renuncio. Ajá. O mira, sabes que el mundo está mejor sin ustedes. Pero claro, yo creo que antes de llegar ahí, hablando estadísticamente, que tuve esta conversación ayer rápido, una persona me dijo, ¿tú crees que la inteligencia artificial? Yo dije, sí, hay un 10%. Pero sabes que actualmente en Puerto Rico, si buscas las estadísticas, hay un 30% de que tú seas un transeúnte, una persona caminando, y te den un cantazo y te mueras.
0: Imagínate.
1: Y eso es en Puerto Rico. Así que, pues, niveles de
0: claro, riesgo. Muy bien. Bueno, les agradezco a ambos. Hablaba con Giovanni Marrero, experto en redes sociales, y Luanda Morales, especialista en coaching empresarial y software. Gracias a los dos. Bueno, voy a una pausa, pero usted no se mueva, que regreso con Norberto Vélez. Ahí, y es de las sesiones desde la Loma Fest. Así que ya volvemos. Soy Sonia Valentín, este es El Calentón.
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9: Bueno, ya estamos de regreso. Escucha Radio Isla 1320. Yo soy Sonia Valentín. Este es El Calentón. Ya ustedes saben que acá yo pongo mi voz firme y pensamiento libre siempre al servicio de ustedes para que juntos podamos transformar a Puerto Rico. Oiga, gracias a toda la gente que está en el live chat de Radio Isla, radioisla.tv, que están por allí escribiéndonos. Gracias, gracias por todos sus comentarios. Los leo a todos. Así que por allí está María Rodríguez, está Joan Álvarez, está... está por aquí Hamilton, hay varios escribiendo ahí, así que gracias, gracias por escribiendo. Recuerde que a mí me consigue como Sonia Valentín Entre Medios, Sonia Valentín Entre Medios, eso es nuestro canal de YouTube, vaya, suscríbase ahora, prenda su campanita. De igual forma, les recuerdo que también estamos en Instagram, en Facebook, búsquenme por allí por Facebook, en Pages, como Sonia Valentín Entre Medios, en TikTok, en Instagram, así que nada. Vaya y búsqueme por todas esas plataformas que compartimos con ustedes lo que tenemos acá y cosas nuevas también. Pero vamos a mi segmento favorito. Ustedes saben cuál es mi segmento favorito. La cultura encendida.
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9: Bueno, hay canciones que uno dice, bueno, esta la escucho sentado. Y hay otras que te levantan de la silla. Tú dices, Dios mío, pero ¿cómo voy a escuchar esta canción sentado? El sábado 3 de octubre, sesiones desde la Loma Fest. Regresa al Parque Agroturístico de Dorado. Con Tito Nieve, Nino Segarra, Menú Bola y cartelera para cantar salsa toda la noche. ¿Eso es así? Pues yo no sé. Yo quiero que él me lo conteste y me lo explique. Por acá está Norberto Vélez, cantante, productor y compositor. ¿Cómo estás?
11: Muy bien, muy bien. Buen día, buen día. Contento de estar aquí una vez más contigo.
9: ¿Toda esa gente de verdad va a estar?
11: Bueno, esa y las que no puedo decir.
9: ¡Oh!
11: Porque siempre hay sorpresas.
9: ¿De verdad?
11: Parte de
9: lo
11: que ha sido...
9: O sea, no, siempre hay una cuestión aquí de que nos ocultan algo.
11: Sí, siempre estamos ocultando algo. Ha sido como parte de la dinámica del día cero de sesiones desde la Loma. Igual con los episodios, cuando poníamos la promoción, tapábamos al artista y empezaba todo el mundo, no, este es fulano, no, este es el otro. Y muy pocas personas lo pegaban. Y esta ocasión, pues además de los que acabas de mencionar, pues sí tengo de 2 a 3. El tercero todavía no está confirmado que pueda estar, pero tengo dos grandes amigos de artistas. Bueno. Entre ellos hay una fémina, así que
9: qué brutal.
11: Una sorpresa bien grande.
9: Qué bien. Y tú sabes que yo me pregunto, si tú en algún momento pensabas que este proyecto, o tú lo hiciste con intención dirigida a hacerlo exitoso, esto es lo que yo, ¿sabes? Este es mi futuro.
11: Yo creo que ese, el éxito de esto fue que yo nunca pensé nada.
9: Ya.
11: Aquí simplemente fue, prende la cámara, voy a conectar el equipo y vamos a cantar y a ver qué sale. Uh-huh. Y salió el primero, y salió el segundo, y salió el tercero, y se llevamos 67, yo creo ya, más o menos episodios. Porque genuinamente cada uno de nosotros, hablo de mi socio Gabriel Ramos, este servidor y los músicos que están desde el día cero, nadie estuvo pendiente ni a dinero, ni a fama, ni a nada.
9: Muchas veces pues, así es el arte, así son los artistas.
11: Así
9: son,
11: fue como nació esto.
9: No hay una expectativa.
11: No teníamos ningún tipo de expectativa. Yo ni siquiera pensé
9: era que manifestar gente, lo que había que manifestar.
11: Era ponerla.
9: Ponerla ahí, chévere.
11: Ponerlo a YouTube y ¿qué pasaba?
9: Exacto, muy bien. Hay gente que dice que la salsa está muriendo.
11: De la risa, como dicen allá en la República. La salsa está muerta, pero de la risa. La salsa es un género que no va a desaparecer nunca. Lo que pasa es que radialmente se quedó más tocando a los muertos que a los vivos.
9: Ya.
11: Y ahí eso es lo único que yo te puedo decir. Porque la salsa no ha muerto porque nunca las orquestas de aquí de Puerto Rico han parado de trabajar. Uh-huh. Pregúntale al Gran Combo si ha dejado de tocar, aún incluso no estando Itiel hoy día. Están activos igual que siempre. Víctor, Gilberto, la Puerto Rican Power, muchísimas orquestas. O sea, la salsa no está muerta. Lo que pasa es que radialmente hablando, pues seguían las radios de salsa, seguían tocando lo mismo. No le dan vigencia, una continuidad con exponentes nuevos. Y pues, la salsa está muerta. No está muerta, sigue escuchando lo mismo.
9: Qué importante mensaje. Está bueno. Boletos. Sabes que la gente está comprando boletos para este festival. O sea, que la salsa no está muerta porque hay un montón de gente comprando para ir a ver.
11: Mira, si estuviera muerta, el primer evento que yo hice de esto, bueno, yo no, los muchachos que hicimos, el primer sesión antes de la Loma del evento fue en el patio de mi casa.
9: Imagínate.
11: Es justo donde está la Loma, en Atillo. Y allí metimos 7,000 personas en el patio de mi casa. ¿Está muerta la salsa o no está muerta la salsa?
9: Dime no, tú, no, para no. Nada.
11: Pero hay pues boletos disponibles todavía en tiquetera. Así que el que quiera pasar una tarde, porque esto es como un festival. La gente, tú le dices que las puertas se abren a la 1 y a las 10 de la mañana están ahí haciendo fila, sentada esperando y después abran ya. Pero si se dijo que se abría a las 12, cójalo con calma. Pero hay música desde la 1 de la tarde hasta que acabemos.
9: ¿Se están construyendo nuevas figuras en la salsa o no precisamente porque no se tocan?
11: Sí, las hay muchísimas. Uh-huh. Hay muchísimas figuras nuevas. De hecho,
9: ¿aun cuando a lo mejor la radio no los toca?
11: Sí, porque nosotros buscamos la manera de ¿cómo se llama? De manejar nuestra carrera por otra vía, utilizando los medios, las redes, ¿verdad? Olvidándonos tal vez de lo que estábamos hablando. Pero, por ejemplo, mira, allí va a estar Luis Vázquez, que es uno de los salseros más jóvenes que tenemos aquí ahora mismo.
9: Lo hemos tenido acá.
11: Pues es una figura bastante nueva, por decirlo así. Va a estar acompañándonos, creo que hasta el momento va a estar otro grupo que se llama Onda Moderna también, que también va con otro aire de salsa como medio cubaneado, por decirlo así. Hay un montón, o sea, tenemos grandes compañeros, el mismo Carlos García que está conmigo, que es quien me acompaña en el piano, mi director, J. Ruiz, que es el trompetista nuestro que también está cantando. Tenemos un sinnúmero de artistas nuevos, hay muchos.
9: Sí, ¿qué fue lo más difícil cuando surgió esto de sesiones desde la Loma?
11: Continúen.
9: ¿Hacerlo otra vez?
11: Sí, porque yo decía, ok, ¿y ahora qué hago? ¿Cómo yo supero? O sea, después de yo llevar a Gilberto Santa Rosa, que fue mi segundo episodio, yo dije, imagínate, ¿qué yo hago ahora?
9: Sí, sí, o sea, sí. Esa es la pregunta que uno siempre se hace después de un éxito. Tú dices, tiantre, ¿y ahora qué voy a hacer?
11: ¿Qué hago? ¿Y ahora qué hago? O sea, definitivo. Y cuando yo llevo a Víctor, y cuando llevo a Olga Tañón, ¿y ahora qué yo hago? O sea, después de todas estas cosas, ¿qué yo traigo aquí?
9: Te confieso un secreto.
11: Ajá.
9: Esa es la pregunta que yo todavía me estoy haciendo después de Parece que fue ayer. Por eso no he vuelto a hacer cine.
11: Ajá.
9: Porque después de haber hecho esa serie, yo decía, Dios mío, ¿qué hago? Pues por la envergadura que tenía, el contenido histórico y tal. O sea, que es una pregunta bien válida. Claro. Pero saliste de ella, lograste superarte. Has seguido superándote.
11: Ese ha sido mi reto para cada cosa que hago. Por ejemplo, cuando hicimos el concierto de bolero que estuve contigo aquí la vez pasada, ya yo había hecho uno inicialmente. Y aquello fue un éxito, ¿verdad? La gente salió súper contenta. ¿Y ahora qué hago para el próximo? ¿Cómo yo supero aquel primer concierto en Bellas Artes? Y esa tarea fue bien difícil.
9: Sí. Y cuando uno se plantea esa pregunta, comienza un problema que hay que atender. Pero a veces uno lo que tiene que pensar también es más de cómo lo supero, cómo lo hago... ¿Cómo varió la cosa? ¿Cómo lo hago distinta? Sí. Y a lo mejor no se trata de superar, sino de cambiar.
11: Claro, claro. De hecho, anoche, o sea, tan cercano como anoche, que estamos aquí a 2 semanas del evento, ya. Anoche por fin vine a cuadrar mi rundown y lo que voy a hacer. Porque todavía yo me estaba volviendo loco. ¿Qué hago para este show?
9: Pues sí,
11: lo logré.
9: Lo lograste, ya lo tienes, lo tienes claro.
11: Sí, antes de poner la cabeza en la almohada, en la misma cama me acosté y empecé y ahí al teléfono. Vamos a escribir, esto es lo que va.
9: Y de construir esa marca, lo más difícil ha sido precisamente eso, la continuidad. Cómo lograr en cada episodio impactar. O sea, eso es lo que te ha más te ha complicado, más que toda la parte de tener los recursos.
11: Todo se da tan fácil. Todo. O sea, todo se da tan fácil. Aquí lo más difícil que te puedo decir es conseguir artistas que no están a mi alcance. Uh-huh. O sea, por ejemplo, ahora mismo yo quisiera poder tener un Juan Luis Guerra de la Loma. ¿Tú te imaginas Juan Luis Guerra de la Loma? ¿Tú te imaginas un Rubén Blades de la Loma? ¿Tú te imaginas un Carlos Vives de la Loma? Esos son mis top, ¿sabes? Mis top tres. Bueno, y está el cuarto, que es Marc Anthony. Y tuve una conversación con él en persona. Y él es fanático número uno de La Loma. Me sorprendió. Se los conoce todos. Los ve todos. Oh, o sea, impresionante. Yo jamás pensé que el tipo de verdad me conocía y sabía lo que yo hacía. Pero eso, yo te diría que eso es lo más complicado. Lo demás sale fácil.
9: O sea que... Pero eso se puede dar.
11: Claro, algún día se
9: siempre
11: dará.
9: Se puede dar. ¿Por qué no?
11: Pero ya, fíjate. Mira lo que te estoy diciendo. Acabo de decirte esto. Y hace apenas 2 semanas... me siguió en Instagram Juan Luis Guerra.
9: Ahí está.
11: Así que ya él ve lo que estoy haciendo.
9: Ah, pues mira.
11: Así que vamos por buen camino.
9: Por ahí va, pues por ahí va.
11: Vamos por buen camino.
9: ¿Por qué no? Tú te imaginas, sería espectacular.
11: Ojalá.
9: Así que ojalá y se te dé.
11: Dios lo permita.
9: Fecha.
11: 3 de octubre.
9: El 3 de octubre. ¿Y es en el parque?
11: Agroturístico de Dorado. Eso es bien fácil. El que no sepa, bueno, número uno, búsquelo en Google. Y número dos, saliéndose... Bueno, la salida de Dorado que está aquí, de San Juan para allá, es la segunda salida hacia Dorado. Y es como 3 luces a mano derecha. Eso es bien cerca, bien fácil.
9: Sí, es bien fácil de llegar. La realidad es que boletos, ¿en dónde?
11: Tiquetera.
9: En Tiquetera.
11: Así y allí mismo también, el que no sea tecnológico, llegue allí.
9: Llega allí. Eso es importante, porque mucha gente dice, yo lo quiero comprar allí o quiero ir a buscar. No. Ok.
11: Los pueden comprar allí porque como hay mucha gente que no sabe, a veces comprarlo por internet, lleguen allí tranquilo. Hay espacio además porque el parque incluso lo ampliaron. Antes tenía un pedazo, había unos vagones que limitaban el área y ahora los movieron, que ahora estamos más cómodos todavía.
9: Muy bien. Después de esto, ¿qué tienes?
11: ¡Ay! ¿Qué pregunta?
9: ¿Qué
11: déjame salir de esto. Sorry, déjame salir. No.
9: Tienes que estar inventando ya lo próximo.
11: Mira, hay mucho trabajo por hacer. O sea, recientemente acabo de terminar mi nuevo estudio de grabaciones, que ese va a ser mi laboratorio. Un estudio donde puedo volver a hacer como en los tiempos de antes, grabar la orquesta a la misma vez.
9: Qué brutal.
11: Que ahora habíamos llegado a la tecnología de tú grábate aquí, grabar al otro. No, ya hice la primera prueba y quedó espectacular. So, ahora voy a trabajar lo que es, ¿verdad? Dentro de mi carrera, lo que son las próximas producciones. Yo saqué un disco hace 2 años que se llamaba Yo a su estilo, que fue un disco completamente de colaboraciones. Ahí estuvo Víctor Manuel, estuvo Luis Enrique, estuvo Tito Nieves, y entonces este año vengo con una segunda parte
9: está.
11: De esto.
9: Ahí está el adelanto. Así que por ahí no se va sin adelanto.
11: Yo a su estilo parte 2, vamos
9: por ahí. Oye, Norberto, te deseo mucho éxito, como siempre.
11: Gracias,
9: que lo has tenido.
11: Gracias.
9: Y ya sabemos que desde la Loma Fest en
11: Agroturístico en Dorado, el 3 de octubre. No se lo pierdan
9: y los boletos en Tiquetera. Así que gracias por acompañarnos. Gracias, éxito como siempre. Bueno, a ti y a toda la gente que nos ha acompañado en la mañana de hoy, todos nuestros invitados, muchas gracias por estar aquí, por siempre apoyarnos. Y ustedes que nos ven desde las 10 hasta casi las 12 del mediodía todos los días, le agradezco siempre la sintonía. Ahora les deseo buen provecho y los dejo con la compañera Anibel Sloan en Claro y de Frente.

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12: Saludos, mis queridos amigos y amigas de Radio Isla 1320. Hoy es martes. Ni te cases, ni te embarques, ni de tu familia te apartes. Martes 22 de septiembre del 2026. Wow, ya estamos para la última semana casi de septiembre. Y ya saben que los martes aquí en Claro y de Frente Estamos M&M, ¿qué es eso? Los martes con Mazzini. Aquí está con nosotros el licenciado Juan Mazzini, ex fiscal federal y abogado litigante en los tribunales de Puerto Rico y también en el Tribunal Federal para el Distrito de Puerto Rico. Buenas tardes, licenciado Juan Mazzini, ¿cómo estás?
13: A nivel muy buenas tardes y un caluroso saludo a todos los radioescuchas de Claro y de Frente aquí por Radio Isla.
12: Qué bueno, qué bueno. Tengo que admitir, quiero empezar por este tema porque yo tengo que admitirles que me ha dolido, que ha sido como, es de esas cosas en la vida que uno las está esperando, que uno sabe que van a llegar, pero cuando llega te jamaquean de verdad. Y me refiero a la noticia de que llega el fin de una era, el periódico impreso del Nuevo Día y Primera Hora. Y la verdad que primero me duele porque yo soy de la vieja escuela. A mí me gusta pasar las páginas, a mí me gusta marcar el periódico con bolígrafo, las cosas que me llaman la atención. A mí me gusta sentarme con un café. De verdad que para mí es como los libros. Yo nunca he podido leer un libro a través del iPad. O sea, yo tengo que tener el libro en la mano. Entonces, pues, desde que yo era pequeña, yo empecé desde que era adolescente a leer el periódico. Y déjenme de, bueno, cuando yo leía el periódico de atrás para adelante, miren cómo uno va cambiando en la vida, madurando, creciendo. Cuando yo era adolescente, yo siempre los deportes primero, empezaba de atrás para adelante. Ahora hay veces que ni llego a los deportes, no, pero es porque los veo a través, por supuesto, de las redes sociales. Y por eso es que se cierra, porque es que ya en la mayoría de las personas acceden a las noticias a través de sus celulares. ¿Qué tú crees de eso?
13: Mira, me da pena porque sí, o sea, somos de una era distinta. O sea, yo me recuerdo todavía cuando uno en escuela superior, en universidad, en la escuela de Derecho, uno iba a hacer informe o a hacer alguna investigación donde uno iba a la colección puertorriqueña o las distintas cosas y sacaba los periódicos viejos hasta del Mundo, me recuerdo del Mundo, del Nuevo Día y todo lo demás para buscar los artículos. Entonces iba a la fotocopiadora y los fotocopiaba para poderlo leer. Además, esto me recuerda mucho de mi abuelo, de mis dos abuelos, porque ambos leían el periódico. Entonces se levantaban por la mañana, tú sabes, abrían el periódico, lo hojeaban, se estaban dando su café y estaban leyendo. Y tú sabes, mi abuelo siempre me decía que en la vida hay que hacer tres cosas, tratar de hacer tres cosas diariamente. Uno es ejercitarse para ejercitar el cuerpo.
12: Importante.
13: Leer para saber las noticias de lo que está pasando en el mundo, estimular la mente. Y de vez en cuando salir, darte un cafecito y poder entonces tener unos segundos de pausa. Pero lo otro también que me duele, especialmente que el Nuevo Día, era que cuando yo estaba en la escuela superior, yo repartía el Nuevo Día.
12: Ah, yo repartía el Nuevo Día también.
13: Yo repartía el Nuevo Día y era en la época esa que te daban una libretita que tenía como unos cartoncitos y tú le das y la persona te pagaba. Y yo, sí, yo repartía. Así que, y nada, o sea, a veces a uno le gusta, de verdad, yo encuentro, pero esto es bien particular mío y puede que sea por la generación, a diferencia de las generaciones más jóvenes. A mí me gusta leer, o sea, sentarme y leerlo, o sea, ir a algún lugar. No es lo mismo leerlo en el celular o hasta en la misma. Claro. Y lo otro que yo no sé qué va a pasar entonces es cómo las bibliotecas van entonces a preservar el contenido, ¿no? Pues
12: se tendrán ahí en el internet.
13: En el internet, o sea, lo tendrán, no, pero no sé, o sea, recuérdate, por ejemplo, la librería de la Biblioteca del Congreso que guarda pues los periódicos, pues en ese sentido, ¿cómo van a guardar entonces la versión digital? O sea, la imprimen y la guardan. No sé cómo va a ser para el tema histórico de preservación. Hoy estaba escuchando a otros colegas hablando, por ejemplo, los edictos. que nosotros en el tribunal, cuando que tenemos que emplazar por edicto, cómo se va, cómo la rama judicial entonces va a acoplarse, si hay que imprimirlo
12: del internet, del periódico digital, se imprime,
13: sí, pero,
12: esa página y se le presenta al tribunal.
13: Sí, por eso, o sea, que tendrá que ser así. O sea, que hay unas cosas que también impactan el diario vivir.
12: Claro, y donde más impacto va a haber es en los empleados que se van a quedar sin trabajo. O sea, eso es otra cosa. Ahora, que también a mí me... Bueno, yo te voy a decir más. Cerca de mi casa, todas las mañanas, hay dos hombres que reparten el periódico. Sí, el periódico. Uno reparte el vocero y el otro reparte primera hora.
13: Sí que...
12: Y entonces, anoche, mi niña estaba muy angustiada porque hay uno de ellos que reparte el periódico que tiene 80 años. 80 años y todos los días está ahí de madrugada repartiendo el periódico. Y entonces, don José. Y entonces mi hija pensaba que don José repartía el Nuevo Día y estaba, pues, anoche, pero profundamente triste, diciéndome: mami, pero no vamos a ver más a don José. Pero, o sea, ¿cómo va a ser que se va a quedar sin trabajo? Mira, yo la vi tan triste que le dije: no te preocupes, que lo vamos a ayudar a conseguir un trabajo nuevo.
13: Pero te tengo que decir algo a nivel...
12: O sea, se queda mucha gente sin trabajo allí en GFR Media.
13: Y, bueno, y los que reparten el periódico, porque hoy en día se reparte, o sea, se lleva a edificio y lo demás. Pero te voy a decir algo. Eso también, donde hay algo como esto, también existe la oportunidad. Yo creo que los otros periódicos en Puerto Rico que continúan imprimiendo, como pues el vocero, pues va a tener ahora una oportunidad increíble de uno, por ejemplo, todos los shoppers, por ejemplo, que se ponían dentro los distintos anuncios, van a poder llegar a otras áreas donde quizás el internet no funciona tan bien, donde quizás van a llegar a otros mercados, a los zapatos, a la gente que brilla zapatos, tú sabes, para que la gente pueda leer mientras le están brillando. O sea, que definitivamente yo creo que ante esto, pues, otras fuentes que sí publican van a tener ciertas oportunidades que pueden expandir, claro, entonces.
12: Sí, ahora el vocero, pues, se salvó, porque si se queda único, aunque está el San Juan Star también, pues va a tener unas ventajas. Me decía esta mañana una persona, me decía: bueno, pero esto a las personas de edad avanzada que no son duchos manejando la tecnología, o que no ven bien, o que realmente siempre lo han leído en papel, en la edición impresa, pues van a tener una desventaja porque probablemente dejen de enterarse, por lo menos a través del periódico, como se enteraban de las cosas que pasan en el país. Bueno, pues tiene muchos impactos, quizás hasta algunos que ni nos imaginamos, pero la verdad es que es un golpe duro, pero sabemos que todo, que la modernidad, todo se está moviendo al internet, y pues bajó muchísimo la matrícula de la edición impresa.
13: Sí, la circulación de la edición impresa.
12: Las personas que pagaban la edición impresa, y eso es un negocio, eso es una empresa privada, lo llevó a tomar esa decisión, pero es una era histórica, la importancia del Nuevo Día para nuestra generación, que obviamente crecimos con el Nuevo Día y cuando no existía el internet, no había la opción de verlo por internet, o sea que todo lo que había era periódico impreso en todas partes en Puerto Rico. Uno entraba por las mañanas a cualquier sitio
13: y refranes,
12: ahí estaba el Nuevo Día.
13: Y los refranes del diario vivir, o sea, cuando dicen: no, eso esa es una noticia de primera plana, pues, ¿sabes?
12: Así mismo.
13: Porque salía cuando en inglés, que está cuando uno quiere decir alto algo porque viene algo importante, stop the presses, si te recuerdas, eso
12: así
13: tiene
12: mismo
13: que ver de
12: paren la prensa, paren la prensa, paren
13: la impresora que viene algo que
12: la prensa así le llamaban a la máquina que imprimía los periódicos. Bueno, la suerte es que la canción de Héctor Lavoe queda inalterada, que dice: ¿y para qué leer un periódico de ayer? Porque es lo mismo, pero no es en internet. Ya la noticia que pasó, y la nueva, pues, es la que ocupa nuestra atención, como las que tenemos hoy para ustedes.
13: Sí, hay de todo como en botica.
12: De todo hoy. Como en botica. ¿Y de qué vamos a estar hablando hoy? Pues por supuesto hay que hablar de las noticias principales, lo que dijo la ingeniera Mari Zapata, la ingeniera retirada. Mari Zapata, ayer ante la Cámara de Representantes, en las vistas que se están llevando a cabo en el caso de Power Expectations, y les voy a decir que es, miren, estas son las palabras que ella usó: sorprendente y decepcionante. Pues sorprendente y decepcionante es para la ingeniera Zapata y es para todo Puerto Rico. Vamos a hablar de ese testimonio tan revelador que prestó la ingeniera Zapata bajo juramento, y qué va a pasar ahora con las cosas tan alarmantes que ella ha dicho. Además, Elcano Delgado apareció con un mensaje larguísimo para tratar de influenciar en la elección especial de Cataño. Y la verdad es que les tengo que decir esto. Pues se le ve la costura, para mí, se le ve la costura al mensaje de Elcano Delgado. Vamos a discutirlo con el licenciado Mazzini y vamos a ver para que cada cual llegue a sus propias conclusiones. Además, la señora gobernadora Jennifer González ahora es la presidenta de la Junta de Energía de los Estados del Sur. Y yo pensaba, y no hay que ser Estado para eso. Ah, no, perdón, que lo puede hacer bajo el Estado Libre Asociado. Eso fue una nota al calce para discutirlo también. Y los chupópteros. ¿Y qué son los chupópteros? Así como lo oyeron, ¿habían escuchado antes esa palabra? Bueno, pues es el título de la columna que publica hoy el profesor de Derecho y abogado Rafael Cox Alomar en el periódico El Nuevo Día, que de hecho me acabo de dar cuenta que esa es la última columna escrita.
13: Sí, así
12: que es. Va impresa de Rafael Cox Alomar en el periódico El Nuevo Día, en la edición impresa, porque él publica los martes y el periódico llega hasta este próximo domingo. Así que la última columna impresa del profesor Cox Alomar se llama nada más y nada menos que los chupópteros. Les vamos a decir lo que significa y quiénes, según él, son los chupópteros en Puerto Rico. Así que vamos a empezar con la primera y más importante noticia. Es la primera plana de ambos periódicos, del Vocero y de El Nuevo Día. Dice el Vocero, reconoce, hablando de la exdirectora de la Autoridad de Energía Eléctrica, Mari Carmen Zapata, reconoce que le ocultaron información. Ella testificó ante la Comisión Legislativa que el SAR de Energía, Josué Colón, y la Oficina Independiente de Adquisiciones, el 3PPO, no le comunicaron sobre los alegatos de fraude e intentos de soborno relacionados al contrato con Power Expectations. Algo que ya sabíamos antes, eso se sabía, que ellos nunca se lo dijeron. El Nuevo Día, vistas en la legislatura al descubierto las fricciones entre AEE y SAR de Energía. La exjefa de la Corporación Pública, Mari Carmen Zapata, alega que Josué Colón le ocultó información en el proceso de contratación de energía temporera. Documentos examinados por El Nuevo Día revelan que Power Expectations se atribuyó la facultad para designar el firmante de Enchanted Rock. Bueno, licenciado Mazzini, ¿qué fue lo más que te impresionó de todo lo que dijo ayer la ingeniera Mary Zapata?
13: Mira, lo que a mí más me impactó fue la disfuncionalidad de este gobierno.
12: Explícate. Que sí, coincido contigo que está disfuncional.
13: Y estamos partiendo de la premisa de que lo que ella dijo, pues obviamente es veraz, o sea, pero ¿cómo tú puedes tener, según ella, el abogado asesor de energía eléctrica no le comunicó ciertas cosas? El SAR de energía, supuestamente ya de las cosas que dijo, le dijo que él o le ocultó no compartió con ella ciertos aspectos que le hubiesen hecho tomar unas decisiones distintas, o por lo menos aguantar el firmar el contrato. Así que cuando yo veo eso, o sea, yo digo, pero como que no están remando todos para el mismo lado, o sea, como que unos están remando para un lado, otros para otro, basado en lo que ella, de nuevo, o sea, lo que ella comentó, lo que ella describió. Lo otro que también me asombró un poco fue cómo ella describió un poco la relación de trabajo que tenía con el SAR de Energía, porque recordemos que ella era su número dos en un momento dado, según entiendo, no me consta, pero cuando él asume la posición de SAR, la convence de que ella acepte ser pues la directora ejecutiva de la Autoridad de Energía Eléctrica. Entonces lo describe como una persona que tenía unas tendencias dictatoriales, o sea, de la manera en que manejaba la relación profesional, que no le compartía cierta información. Entonces me pregunto, ¿pero siempre había sido así o esto es algo nuevo, algo que ella desconocía porque había trabajado con él anteriormente, así que sabía que él tenía esta forma, o esto es algo que en la relación anterior profesional que tenía, no? Pero quizás lo más impactante es cómo que eran células independientes, el SAR por acá, Energía por acá, el 3PPO por acá, o sea, no había una cohesión. Y yo entiendo que, pues, mira, la responsabilidad del 3PPO era hacer el vetting y revisar el RFP y lo demás, pero vamos a estar bien claros, el 3PPO no tiene el conocimiento tecnológico específico de esto de la producción de energía, o sea, me puedo equivocar, pero yo no creo que ahí había un ingeniero, de energía eléctrica y lo demás, que pudiera revisar las especificaciones y lo demás. Estaban revisando que las personas fueran las adecuadas, de que se cumplieran con los requisitos y todo lo demás. Pues yo pensaría que el 3PPO tendría que recibir algún tipo, no de directriz, pero de orientación al momento de tomar las decisiones de qué compañía cualificaba, cuál tenía el know-how, el conocimiento, además de la experiencia, que tuviera también la capacidad para poder ejercer. Y yo pensaría también que entonces Energía Eléctrica también y el SAR estarían revisando esos temas para estar seguros con el cumplimiento. Lo otro, pero también lo otro es, yo entiendo que los miembros de la comisión que estaban ahí, le faltó seguimiento a muchas de las preguntas. O sea,
12: a los legisladores.
13: Sí, a los legisladores. Como que hacían la pregunta inicial, recibían la contestación y marcaban como que, y no le daban seguimiento. Por ejemplo, ok, ella dice en una, creo que hizo un comentario del DocuSign, de que tú sabes un contrato, pues entonces, ¿por qué no tomó carta en el asunto? ¿Por qué entonces ella aceptó el decir, ok, pues se va a firmar el DocuSign, y no, por ejemplo, dice, no, que venga la persona, claro, aquí?
12: Porque ya estaba siguiendo instrucciones, sí. Esa es la verdad.
13: Bueno.
12: Pero ella lo debió haber cuestionado, pero ya estaba siguiendo instrucciones. Porque todos hemos visto el texto de Josué Colón que decía, ese contrato hay que firmarlo hoy. Y por eso es que ella dice, él tenía una práctica dictatorial. La forma en que se dirigía era dictatorial. ¿Por qué? Porque, y lo vimos en los textos de él, porque él decía, eso hay que firmarlo hoy y punto, ¿ves? Ella se pudo haber sentido intimidada, ella se pudo haber sentido compelida a hacer lo que le decía el SAR de Energía. Déjame decirte, y quiero que escuchen bien lo que yo voy a decir. No lo he dicho antes, pero se lo voy a decir hoy. ¿Ustedes creen que Osvaldo Carlos mencionó todos los nombres que fungieron como cabilderos o que trabajaron como cabilderos o que tenían relación con esos cabilderos? Para que sepan que no son todos los que están ni están todos los que son. hay nombres adicionales y ya me llegaron a mí. Ya me enviaron mensajes. Ya tengo esa información. No son todos los que Osvaldo Carlos mencionó, porque hay personas adicionales que estuvieron involucrados con esas gestiones de cabildeo para que se firmara el contrato de Power Expectations. Entiéndase que esos nombres van a seguir saliendo si siguen investigando y se van a sorprender. Puerto Rico se puede sorprender de hasta dónde llegan esos tentáculos. Eso lo voy a dejar ahí por el momento. Ahora les quiero decir algo. A mí lo más que me sorprendió de lo que dijo la ingeniera Mary Zapata no fue que dijera que le ocultaron la información de que se había cometido un fraude y con todo y eso empujaron para que firmara el contrato, porque eso ya lo sabíamos. Aquí todo el mundo sabe que Osvaldo Carlos y Josué Colón se enteraron del fraude y a pesar de eso, del fraude de Power Expectations, a pesar de eso, ellos ordenaron, Josué Colón, que se firmara el contrato. Así que eso, esa información, que le ocultaron esa información a ella, no me sorprendió, ya nosotros lo sabíamos. Que el estilo de trabajo de Josué Colón es dictatorial, tampoco me sorprendió, ya lo sabíamos porque vimos sus textos, los textos donde él dice ese contrato hay que firmarlo hoy. Y uno tiene que asumir, porque Mazzini, tú sabes que los casos se prueban no solamente con prueba directa, sino con prueba circunstancial, que cuál era la prisa, que iba a salir a la luz pública lo del fraude y se querían que el contrato se firmara antes de que pudiera salir algo que desviara la firma del contrato, que evitara la firma del contrato. Y entonces... A mí lo más que me sorprendió es cómo ha quedado evidenciado que cuando Josué Colón le dijo bajo juramento a la Cámara de Representantes que él no tenía nada que ver con ese contrato, que él no estaba al tanto de lo que estaba pasando, que eso era ya Osvaldo Carlos, que eso era por allá Mary Zapata, pero que él no estuvo involucrado. Ayer se demostró que eso es falso, que eso es patentemente falso. La ingeniera Zapata dijo que ella misma mantuvo en todo momento al zar de energía enterado, involucrado en la negociación y en la transacción, que él sabía de Reyes Contractor, que ella le enviaba textos todo el tiempo con la información, que ella le preparaba informes a él de por dónde iba el proceso. O sea que ayer quedó demostrado que bajo juramento, pues él no dijo la verdad, que eso puede ser una conclusión de que ya él cometió perjurio. Bueno, pues hay unos procedimientos que tendrán que llevar a cabo las personas que pueden como tal llegar a esa conclusión y tomar cartas en ese asunto para ver si eventualmente ese va a ser el curso de acción que va a seguir este asunto. Ahora, de que quedó definitivamente lesionada, y quiero tu opinión en eso, Mazzini, de que quedó definitivamente lesionada irremediablemente la imagen ante Puerto Rico de Josué Colón, el zar de la energía, quedó para mí irremediablemente afectada y no hay forma de rehabilitarla. El zar de energía debería ya renunciar porque ya no puede hacerle ninguna gestión beneficiosa, ya no puede hacer ninguna gestión beneficiosa a nombre del pueblo de Puerto Rico.
13: Bueno, definitivamente la imagen, la credibilidad de Josué Colón definitivamente se ha puesto en tela de juicio. O sea, cuando él testificó inicialmente, por eso dicen que la moneda tiene dos caras, o sea, cuando él testificó inicialmente, pues se tomó lo que él dijo por cierto, pero a mí lo que me asombra es habrá que ver qué interpretación él dará por cuando él dice que él no estuvo envuelto, que él no tenía información, entonces se le confronta con lo que han declarado otras personas, lo que declaró Osvaldo Carlos, lo que declaró ahora la exdirectora ejecutiva Mary Carmen Zapata. Habrá que ver si testifica alguna otra persona, pero definitivamente su credibilidad y su imagen ha estado ha quedado extremadamente lacerada. O sea, no cabe ninguna duda. Y entonces eso crea una preocupación de mover hacia adelante, porque queremos una persona que ya está en puesto en tela de juicio su credibilidad y lo que dice y cómo se representa y la integridad que proyecta. Queremos esa persona al frente de algo tan importante como es la energía para Puerto Rico. Pues eso habrá que ver, y ya la señora gobernadora tendrá que tomar carta en el asunto y tomar unas decisiones.
12: Cuando regresemos vamos a hablar del papel del licenciado Juan González, que era, bueno, él era como un Cuca Gómez, porque él era abogado de energía eléctrica, abogado del 3PPO, abogado del SAR de energía. Díganme ustedes a mí si eso es un conflicto de intereses o no. Vamos a discutir ese asunto y también vamos a discutir si, licenciado, si como ex fiscal federal, crees que deben o no volver a citar a Josué Colón bajo juramento. Regresamos después de la pausa.
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12: Bueno, y estamos de regreso hoy martes aquí en vivo desde los estudios de Radio Isla 1320. Yo soy Aníbal Sloan y converso como todos los martes con el licenciado Juan Mazzini, ex fiscal federal. Y te pregunto, Juan, como ex fiscal federal, ¿crees que que debería la Cámara de Representantes volver a citar bajo juramento a Josué Colón, o ya lo que dijo Josué Colón lo dijo y se acabó y quedó allí?
13: Bueno, todo depende. Como digo, vamos por parte, porque en realidad todo depende qué busca la Cámara, en cierto sentido. Una, por un lado, tú dirías, pues mira, citarlo porque definitivamente hay incongruencias, hay versiones encontradas en los testimonios de unos testigos y otros. Así que ya por un lado uno dice, pues mira, me gustaría explicaciones, porque definitivamente lo que dijo Josué Colón difiere de lo que han dicho otras personas y de la información que se ha reportado. Así que por un lado, pues para clarificar y pues darle la oportunidad de que o rectifique o diga no, esto es como yo testifiqué anteriormente. Pero por un lado, para dar explicación y quizás dar más claridad, pues sería beneficioso. Pero por otro lado, tú sabes, él tuvo su oportunidad, se le hicieron las preguntas, él tenía un... Cuando uno va a testificar ante la legislatura, uno da una ponencia inicial. O sea, que él tenía una oportunidad en su ponencia inicial de exponer cuál era su punto, cuál era su visión, cuál era su explicaciones. Pues tú sabes, pues también por otro lado, la Cámara pudiera decir, mira, ya tú tuviste tu oportunidad, se te llamó, y that's that. Y nosotros hemos continuado. Así que definitivamente... Yo he escuchado algunos legisladores pidiendo la transcripción para entonces, si acaso, referirlo por perjurio y lo demás. Tú sabes, hay que entender también que el perjurio no es solamente mentir o todo lo demás. O sea, conlleva, tienes que de cierta manera, no de cierta, tienes los elementos para un perjurio es que, pues, obviamente mentiste sobre un tema que tenías conocimiento y que tenía que ver sobre un hecho material, o sea, algo, tú sabes, que sea, que vaya a la esencia del hecho como tal. Tú, pues, de cierta manera equivocarte o decir algo que no es veraz sobre algo que es colateral, pues definitivamente no conlleva el perjurio. O sea, que técnicamente... Algo que no es veraz, que lo hayas dicho bajo declaración, tú sabes, bajo juramento, no necesariamente se convierte en perjurio, tiene que también ser sobre un hecho material. Así que habrá que ver si las inconsistencias que él tuvo son unas inconsistencias que van sobre un tema que sea un hecho material sobre lo que se le estaba preguntando y sobre lo que era su testimonio.
12: Sí, fíjate, yo pienso que no deberían volver a citarlo, porque si lo citan, lo que va a tratar de hacer es pues crear confusión, enredar las cosas más, Diego. Y ya lo que él dijo bajo juramento, ya él lo dijo, todo el mundo tuvo una oportunidad, de hecho, extensísima, para poder decirle a la comisión su versión de los hechos y su versión de lo que ocurrió. Ahora que la versión de él se ha demostrado que por lo menos hubo algunas instancias en las que aparentemente no dijo la verdad, bueno, pues mira, eso está ahí grabado y eso quedó en ese récord. Yo pienso que la comisión debe seguir hacia adelante, entrevistar a gente que no haya entrevistado y entienda que le hace falta. Obviamente le requirieron los textos a la ingeniera Zapata y ya esos textos formarán parte del informe que va a preparar la comisión y hacer los referidos que correspondan.
13: Y yo por eso digo, Aníbal, también, y es mi exhortación a los legisladores, tanto de la Cámara como del Senado, que cuando vayan a este tipo de vistas, que de verdad se preparen, que no vayan meramente con un listado de preguntas, tú sabes, y entonces hacen la pregunta, contestación y palomilla y ya para... O sea, que de verdad se preparen. Dios, no todos los legisladores son abogados, pero como si fuera un contrainterrogatorio, entonces se preparen de una manera que tengan las preguntas de seguimiento, porque Mucho de esto se pudo haber evitado si al momento del contestar había unas preguntas de seguimiento que hubiesen clarificado, tú sabes, el tema. O sea, tú sabes, no me comuniqué con la persona, pero cuando dice no se comunicó, usted se refiere por teléfono, por email, por, o sea, hay distintas, no me comuniqué, porque entonces lo que sucede es que abre la apertura, a veces no, yo recibía texto y yo estaba en un chat de WhatsApp. Entonces le pregunta a la persona y dice, oye, pero usted dijo que no se comunicó. Ah, porque yo pensé que usted me estaba hablando. Sí, había hablado con ellos por teléfono. O sea, eso es como un ejemplo. Usted dice que no se comunicó. Especifique. Eso significa que ni por teléfono, ni por chat, ni por WhatsApp, ni por texto. Y entonces tú vas, tú sabes, de cierta manera trayendo claridad al tema. Pero cuando hace una pregunta y la deja en así generalizada, sin dar preguntas de seguimiento, eso lleva a que entonces hayan unas lagunas que también la persona puede decir, es que yo, debido a la pregunta que usted hizo, yo entendí que usted se refería a esto.
12: Fíjate, y mira, tú usaste una palabra cuando empezaste el programa en esta disertación, en este análisis, usaste la palabra disfuncional. Y mira que el gobierno es disfuncional. Y mira, si es disfuncional, yo no sé si por negligencia, por ignorancia o por diseño. Mira lo que dijo ella ayer, que la Autoridad de Energía Eléctrica no fue incluida en la elaboración del RFP, que eso es el Request for Proposal, o sea, como si fuera la solicitud de licitaciones, y no tuvo la oportunidad razonable de revisarlo antes de su publicación. ¿Cómo es? Eso vamos a explicarlo en Arroyo Habichuela. Las agencias, cuando van a hacer una subasta,

0: preguntaron que la revisara, nunca le permitieron que la revisaran ni le pidieron comentario. ¿Cómo entonces, si yo soy la que voy a firmar el contrato, pues soy yo la que tengo que emitir cuáles son los requisitos que yo estoy buscando? Soy yo, por lo como mínimo, tengo que revisar la solicitud de propuesta y comentarla. Pues no, aquí por allá el SAR de Energía y Osvaldo Carlos publicaron el RFP, el Request for Proposal, o sea, la solicitud de propuesta, pusieron los requisitos que les dio la gana, nunca lo consultaron con la ingeniera Zapata, pero cuando llegó el momento de firmar el contrato, le dijeron, todo esto está revisado, todo esto está bien, ya negociamos, tú firma ese contrato y se acabó. Díganme ustedes a mí si eso, la palabra es disfuncional o si eso fue por diseño, o sea, eso es parte de lo que hay que investigar, porque resulta totalmente incoherente que la persona que está obligada a firmar no tuvo nada que ver, no le dieron vela en el entierro de cuáles eran los requisitos que se le iba a pedir a los interesados en licitar.
1: Y para los radioescuchas, o sea, imagínese, o sea, para estar claro, el Request for Proposal, el RFP, como se abrevia, básicamente da las especificaciones de lo que tú buscas. Y quizás lo más simple, quizás para aquellos que nos están escuchando decir, imagínese que usted quiere construir una casa. Entonces, pues, usted dice, estoy pidiendo unas propuestas, y entonces usted pone las especificaciones de una casa de 3 cuartos, 3 baños, de 1.600, 1.800 pies cuadrados, tiene que tener un garaje para 2 carros, que sea cubierto, y usted pone las especificaciones, y de ahí entonces los contratistas que quieren quizás llevarse esa subasta, entonces le someten, mire, yo se la puedo hacer de madera, otro pues yo se la puedo hacer de hormigón, de concreto, yo se la puedo, este es el diseño que yo le estoy proponiendo. La entrada por aquí, la salida por acá, y entonces ahí esto, y a base de eso entonces la agencia, ¿no?, en este caso la agencia, decide qué entidad le da el mejor precio para la mejor tipo de obra. Y,
0: pero fíjense que la ingeniera Zapata no fue quien redactó y publicó la solicitud de propuesta, no fue quien negoció con Power Expectations, no fue quien escogió a Power Expectations, no fue quien recibió la información del fraude que estaba cometiendo Power Expectations, pero fue a la que le dijeron, tú tienes que firmar ese contrato. Lleguen ustedes a sus propias conclusiones. Vamos a una pausa y regresamos. Quédense con nosotros.
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4: Estamos de regreso en Claro y de Frente, hoy martes 22 de septiembre, y no quiero terminar todavía este tema. Es importante que lo sigamos discutiendo porque todavía hay cabos sueltos, como uno dice. Miren, escuchen esto. Ella dijo, Marizapata dijo ayer, que después de que firmaron el contrato, ella fue convocada por Francisco Domenech a una reunión en la Fortaleza para discutir dónde estaban los atrasos en la ejecución del contrato. Y que un día después que se reunieron en Fortaleza, Domenech los volvió a citar, pero en energía eléctrica. Y quienes estuvieron en esa reunión, también los representantes de Power Expectations, de Flowtech, que es la compañía que iba a sustituir a Enchanted Rock, y Reyes Contractor. Pero aquí es que viene lo importante, que tras conocer la disputa, o sea, lo que está pasando, la ingeniera Mary Zapata le cuestionó a Josué Colón por qué no le había informado a ella las imputaciones de fraude antes de que ella firmara ese contrato y que él no le respondió. Escuchen lo que dice Mary Zapata, que le dijo Josué Colón. Él me dijo, recuerda, Mary, este proceso lo corrió el 3PPO y ellos son los responsables. O sea que Josué Colón le dijo a ella, el culpable fue Osvaldo Carlo, que no fui yo. Y entonces ella también confrontó al licenciado, dijo en la vista que ella también confrontó al licenciado Juan González Galarza, quien era abogado de energía eléctrica de ella, a la vez que era abogado también del SAR de Energía y de la Autoridad de las Alianzas Público-Privadas, y que también le cuestionó porque ustedes no me dijeron lo del fraude, si ustedes lo sabían, y que al igual que Josué Colón, él tampoco fue categórico en su respuesta. Simplemente le dijo que no había nada malo, que no tenían ningún motivo malo en contra de ella. Por lo tanto, después de ese intercambio con el licenciado González, ella le envió una carta al licenciado Juan González Galarza diciéndole que iba a limitar su contrato con la Autoridad de Energía Eléctrica, que lo debió haber cancelado, no limitado. Y cuando le envía esa carta, adivinen quién la citó a ella a la Fortaleza. Nada más y nada menos que la nueva secretaria de la Gobernación, Norma Burgos. La citó y allí estaba el presidente de la Junta de Gobierno de la Autoridad de Energía Eléctrica, que es el secretario de Transportación y Obras Públicas, Edwin González. Y le dijeron, mira, sí, vamos a limitar las funciones de este abogado, de Juan González, para que él trabaje exclusivamente con lo relacionado a la demanda de la Autoridad de Energía Eléctrica contra Luma Energy. Ya él no va a trabajar los asuntos de Power Expectations. Ay, señor santo, yo les digo esto, uno lee esto y esto parece una novela de Agatha Christie. Ah, así mismo. Uno dice, pero ¿y cómo es? Pero esto no queda ahí. Para el que no lo sepa, ya en diciembre del 2025, ella, Mary Zapata, le había hecho una consulta al Departamento de Justicia porque ella, Mary Zapata, se había enterado de que había una querella anónima ante la Oficina del Fiscal Especial Independiente diciendo que el principal oficial ejecutivo de Power Expectations había tenido un caso de agresión contra un policía en la Florida. ¿Y qué hizo el FEI, la Oficina del Fiscal Especial Independiente? Nada. Nada, emitió una resolución diciendo que no podía investigar la querella porque todavía el contrato no se había firmado. Pero ¿y cómo es posible? ¿Pero cómo es posible que el gobierno de Puerto Rico va a firmar un contrato? Le llega una querella anónima a la oficina del fiscal especial independiente, le dice, no firmen con esa gente, que son, miren, son unos, tienen casos criminales por la Florida, y que la oficina del fiscal especial independiente de Puerto Rico diga, ay, no, no vamos a hacer nada, cierra la querella, no investigues porque es que no se ha firmado el contrato todavía. Pero para eso mismo era la querella, para que no se firmara el contrato de 6,000 millones de dólares con una gente que habían tenido convicciones, que habían tenido casos criminales. Y cómo, o sea, al contrario, había que investigar antes de firmarlo, había que levantar bandera, había que decir, con permiso, gobierno de Puerto Rico, no firme, déjame investigar esto primero. ¿Tú no crees, Mazzini?
3: Bueno, vamos por parte, porque es que estamos confundiendo la gimnasia con la magnesia. A lo que me refiero, una cosa es que tú vayas y levantes bandera o crees una preocupación de que se va a firmar el contrato con una persona indebida, eso es una cosa, y otra cosa es que tú digas se ha cometido un delito porque lo va a firmar alguien, porque hasta que no, en realidad hasta que no se firme el delito no se ha cometido, o sea, hasta que pero definitivamente, o sea,
4: pero qué delito. Bueno, el delito fue el que ellos cometieron por Florida.
3: No, porque es que tú no puedes firmar un contrato si tienes cierto delito. Pues obviamente, si tú lo firmas, al momento de tú firmarlo, ya ahí estás cometiendo el delito. O sea, porque también recordemos una cosa. No todo delito, el tú ser convicto, no todo delito te inhabilita para contratar con el gobierno. Si tú vas a la ley anticorrupción, el artículo 3.3 te dice que es el de los contratos, que cualquier persona que está licitando, que va a proveer servicio y todo lo demás, y lo leo, dice que va a entregar bienes, deberá someter una declaración jurada ante notario público en el que informa si la persona natural o jurídica o cualquier presidente, vicepresidente, director, director ejecutivo o miembro de una junta de oficiales o junta de directores o personas que desempeñen funciones equivalentes para la persona jurídica ha sido convicta o ha sido declarado culpable de cualquiera de los delitos enumerados en la sección 6.8 de la ley 8 del 2017. ¿Qué pasa? Ok, ya te está diciendo la ley anticorrupción que para los contratos la persona, si es persona natural o si es una persona jurídica, que ninguna de su alto mando puede tener un delito bajo la ley 8 del 2017. Así que ahora tienes que ir a la ley, a la sección 6.8 de la ley 8 del 2017, y esa te da una enumeración de cuáles son los delitos, por ejemplo, apropiación ilegal agravada, extorsión, sabotaje, falsificación de documentos, fraude por medio. O sea que si el delito que tú cometiste no cae dentro de esa lista, pues entonces no hay un impedimento de tu contratar con el gobierno, pero tú tienes que hacer un due diligence para estar seguro. Y por cierto, como dice la ley anticorrupción, tú tienes que someter una declaración jurada de que no se ha cometido ese delito. O sea, que están, tienes varias leyes que se entrelazan entre sí, y el tema es, una cosa es crear una preocupación de que quizás alguien no está en cumplimiento, y otra es entrar en un contrato donde se está violando entonces esas leyes.
4: Yo entiendo eso, no estoy de acuerdo, no contigo, sino que no estoy de acuerdo con el Estado de Derecho que hay en Puerto Rico en relación a eso. La ingeniera Zapata le envió una solicitud de comentarios, de opinión al Departamento de Justicia de Puerto Rico. Y escuchen esto. ella le envió una consulta al Departamento de Justicia porque ella quería aclarar si una corporación pública puede contratar válida, o sea, que Energía Eléctrica podía contratar válidamente con Power Expectations, considerando que el presidente de Power Expectations tenía convicciones penales en otra jurisdicción por delitos que no activan una inhabilidad automática bajo el Código Anticorrupción, que es lo que está diciendo Mazzini. La secretaria de Justicia le contestó el 13 de enero de 2026 de este año y le dijo, nuestra secretaria de Justicia, la abogada del pueblo de Puerto Rico, le dijo que no, que la Autoridad de Energía Eléctrica no tenía base legal para descalificar a Power Expectations por las convicciones identificadas en el proceso de contratación. O sea, ustedes me quieren decir a mí, aquí hay algo que está mal de fondo. Ustedes me quieren decir a mí que se sabe ya que el gobierno de Puerto Rico va a contratar con una compañía cuyo presidente tiene convicciones criminales en otra jurisdicción de Estados Unidos, o sea, en un estado de los Estados Unidos, y que aquí en Puerto Rico nuestro Departamento de Justicia, la Secretaría de Justicia, diga, ay no, pero eso no importa, eso es por allá por Florida, pero aquí como el Código Anticorrupción no menciona específicamente esos delitos, fírmalo, olvídate, contrata a Autoridad de Energía Eléctrica con el convicto. Pero ¿y en qué país vivimos, señoras y señores? Si eso es así, pues el Código Anticorrupción hay que enmendarlo para que pueda, para que no se repita una situación, una aberración como la que ha ocurrido con el caso de Power Expectations. Vamos a una pausa, mis queridos amigos y amigas, y cuando regresemos vamos a hablar de Elcano Delgado, que anda, miren, anda por ahí pululando por el municipio de Cataño. Quédense con nosotros.
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4: Y ya estamos de regreso en Claro y de Frente. Miren, ustedes me han hecho a mí hasta reír. Me han hecho hasta reír con sus comentarios aquí en el Facebook de este programa de Radio Isla. Saben que nos pueden escuchar a través de las ondas radiales y nos pueden ver y escuchar a través de todas las plataformas de Radio Isla 1320. Bueno, primero que nada, una nota hermosísima de la señora Grajales, una de nuestras principales radioescuchas. Dice: saludos, yo me casé con el joven que repartía el periódico en mi casa. ¡Ay, qué bonita historia! ¿Viste, Mazzini? Que hay cosas que uno ni se imagina. Entonces eso ya no va a pasar. Una historia tan bonita de amor, que ella se casó con el que repartía el periódico en su casa, no va a volver a ocurrir, porque ya el periódico impreso no se va a repartir en las casas. Usted tuvo suerte, espero que haya sido un matrimonio bonito. También hablan de la repartición de periódicos en los semáforos. Se termina eso, por lo menos en cuanto al primera hora que se reparte en los semáforos, hasta este viernes. Además, aquí el señor Ruiz dice: al firmar ese contrato a ciegas, demostró que es una incondicional que se presta para hacer un sello de goma, y ahora sale con que la cogieron de boba. Fue sin querer queriendo. Pregunto, ¿qué participación tuvo Domenech en ese entuerto? Bueno, pues tiene razón, ella lo firmó porque recibió una orden de Josué Colón, ya sea porque era incondicional o porque se sintió intimidada, firmó el contrato. Y en ese sentido, pues ella también tiene una responsabilidad. Ahora bien, eso no quita que los principales responsables son los que sabían del fraude y no se lo dijeron, porque ella lo firmó sin saber que se había cometido un fraude. Mientras que Josué Colón y Osvaldo Carlos sí sabían que se había cometido el fraude, y a pesar de eso empujaron la firma del contrato con Power Expectations. ¿Qué participación tuvo Francisco Domenech? Me parece que al final del camino y de estas investigaciones tendremos la respuesta a esa pregunta. También aquí dice el señor Ruiz: que cante a nivel otra vez. Gracias porque le gustó, pero hoy por lo menos con ese canto fue suficiente. ¡Que salga el zar! Así mismo es el zar, para afuera que tiene. Aquí también nos dicen: Pablo José dijo hoy unas palabras sabias. Si el primer ejecutivo de un país tiene conocimiento que uno de sus subalternos tenía conocimiento de un posible fraude al gobierno, es razón suficiente para retirarle la confianza. ¿Qué ha hecho la gobernadora? Nada. Y nos pregunta nuevamente: si yo entro a un banco, escuchen esto, si yo entro a un banco a asaltar y me desarman, ¿me dejan ir o me someten cargos de intento de asalto? Aquí no ha ocurrido nada. Josué y Osvaldo siguen en sus cargos y la única que renunció es la que tiene vergüenza. Otra pregunta: ¿es en el mejor interés del gobierno de Puerto Rico el hacer negocios de esta magnitud con un convicto criminal? No importa cuál es la razón. Bueno, pues déjenme decirles algo. Por eso precisamente es que yo les estoy diciendo que aquí hay que revisar ese código anticorrupción, porque es inaudito que el gobierno de Puerto Rico, las agencias de ley y orden, tanto el fiscal especial independiente como el Departamento de Justicia, le hayan dicho a la ingeniera Zapata, firma el contrato aunque el presidente de esa compañía tenga convicciones criminales en la Florida. Ah, porque lo que pasa es que específicamente el delito específico que él cometió no está mencionado entre los que menciona el código anticorrupción de los que no se pueden cometer. Pero ¿y en qué país vivimos, señoras y señores? Pues no, esa interpretación fue equivocada, fue errónea. Y si así es que lo van a tomar tan literalmente, legisladores, enmienden la ley anticorrupción, porque esto no se puede volver a repetir. Y la señora Grajales tiene razón. Si yo entro a un banco a robar, pero no se consuma el robo porque me lograron desarmar allá adentro, dentro del banco, yo no cometí ningún delito. Adiós, vete para tu casa. Pues claro que no. Pero, o sea que aquí hay que investigar, y si efectivamente se demuestra que lo que se hizo de la manera en que se hizo para poder beneficiar a unos cabilderos y que hubo violaciones de ley, pues se acabó. Hay que erradicar los cargos que correspondan. Ahora sí, la gobernadora de Puerto Rico no ha dicho nada y permite que tanto Osvaldo Carlos como Josué Colón sigan en sus posiciones y en sus puestos, cuando ya se sabe que ellos ordenaron la firma de un contrato sabiendo que se estaba cometiendo un fraude. Señora gobernadora, usted tiene que llamarlos a capítulo y decirle, se acabó el contrato de Osvaldo Carlos y tiene que remover a Josué Colón de su puesto.
3: Yo difiero de ti en ciertas cosas. Digo, en esto último de que mencionaste, de que la verdad que la gobernadora ha estado un poco ausente, como who's minding the Mint en el tema de esto, no ha hecho en realidad expresión y lo demás. Creo que debería de hacer algún tipo de expresión, debería de expresarse. Pero en cuanto a lo de la negociación con alguien que quizás tenga un delito penal, un antecedente penal, yo como digo, como dicen los mexicanos, para ten cuidado, aguas, ¿no? Aguas con eso, porque está lo que dice los angliparlantes, knee-jerk reaction, ¿no? De repente, tú sabes, te da la canillera, pero varias cosas. Uno, creo que depende del delito. No todo delito grave debe de inhabilitar a una persona de poder hacer un contrato con el gobierno. No, también puede ser que diga, mira, pues, para estos delitos luego de 4 o 5 años, entonces puede volver a... Obviamente alguien que defraudó el gobierno, alguien que tuvo una convicción por corrupción, pues es distinto a alguien que, por ejemplo, tú sabes, pues dañó una propiedad, tú sabes, y una propiedad privada por más de X cantidad de dinero. Tú, por ejemplo, tienes personas que quizás tienen de edad 40, 50 años y si cometieron algo a los 20 años, y han pasado 20 y pico de años y tienen un récord intachable desde esa comisión, se han rehabilitado. Aquí tú y yo hemos hablado también
4: pero pregunto,
3: que uno de los temas razón. Es rehabilitación. Entonces,
4: tiene
3: ¿cómo
4: razón,
3: tú vas a permitir?
4: Pero hay que investigar.
3: Ah, bueno.
4: Ya. Había que investigar para saber si esas, porque eso que estás diciendo es especulativo, si es que eso fue hace 20 años, pero debieron haber, por lo menos el FEI debió haber levantado la bandera y el Departamento de Justicia debió haber investigado. Y si pues un momentito, no firmen el contrato todavía, déjame investigar bien de qué se trata y quiénes están detrás de Power Expectations. Si hubiera llegado a Jovi Wicks, que sí tiene una convicción federal por fraude, por lo tanto no se podía firmar ese contrato con Power Expectations, pero lavarse las manos así, como Pilato, no, olvídate, como ese delito específico, son convictos, pero olvídate de eso, que eso fue por allá por Florida, contra, digo, o sea, es que ellos representan al pueblo de Puerto Rico, ellos no representan a Power Expectations, ni ellos, o sea, ellos representan al país, ellos tienen un deber fiduciario, ellos tienen un deber de ley de proteger al erario público puertorriqueño, a nuestras arcas, nuestro país, nuestra gente, y sinceramente yo no creo que lo hayan descargado de forma responsable.
3: Bueno, yo creo que habría que ver la opinión de la Secretaria de Justicia en ese, porque obviamente el periódico lo menciona en dos oraciones, habría que ver cuál fue la opinión de la Secretaría de Justicia o del Departamento de Justicia en ese respecto, para ver si lo descargaron de una manera adecuada o no. Pero yo creo que quizás se necesita reformular, revisitar tanto el Código Anticorrupción como la ley y los delitos, y que se acople quizás un poco mejor. Mira, hablando de eso, voy a hacer como un paréntesis en ese sentido, porque esto fue algo que tú y yo hablamos hace una semana atrás, y estamos hablando de la rehabilitación y las leyes. Fíjate una cosa. Una persona sale de la cárcel y se le dificulta poder conseguir un trabajo. Tú sabes que una persona con antecedente penal por drogas no puede ser un vendedor ambulante. No puede tener un kiosco de piragua, no puede vender aguacates ambulante en una esquina, porque el Código Municipal de Puerto Rico, que es la ley 107 del 2020, en el artículo 5.019 prohíbe que los municipios le otorguen licencia de vendedor ambulante a personas convictas de delitos relacionados con distribución, tráfico o posesión de sustancias controladas. Así que, digo, y esto está desde la ley anterior de municipio autónomo, o sea, que una persona que es arrestada por posesión de sustancia controlada, 10 años después, vive ejemplarmente, 10 años después, quiere montar un kiosco de vendedor ambulante y no se le puede dar ese permiso porque tiene... Pues, I think that's un poco draconiano. O sea, yo creo que, tú sabes, tú deberías de poder mirar para atrás una persona que está tratando de ser empresarial, de desarrollarse, tiene una idea, quiere poner un negocio de vendedor ambulante, que tampoco, o sea, y está tratando, y tú le digas que no porque tiene una convicción de hace 15 años atrás por droga. Maybe that's un poquito rough y quizás
4: se debería... Pero tú sabes todas las millones de cosas que puede hacer que no sea ponerse a vender ambulante.
3: Bueno, pero a nivel...
4: Porque el haber vendido droga a menores de edad, el haber metido a gente en droga...
3: No, ahora la que está especulando eres tú no sabes que era...
4: Tiene un costo.
3: No, pero tú no sabes si era... Si lo estaba vendiendo a menores...
4: Además, te voy a decir algo. No seamos ingenuos. Eso dice ese papel, pero yo sé... Tú quieres saber cómo funciona Puerto Rico, tú sabes... No. Esa persona crea una corporación que compra el carrito de hot dog y entonces pues lo pone de lo más feliz y nadie se va a dar cuenta ni se van a meter con él, o lo pone a nombre del primo, del sobrino, del tío, del hermano, se lo sabemos, y nadie va a intervenir con él y va a poder tener su carrito ambulante, porque así es que funciona nuestro país. Lamentablemente no debería ser así. No debería ser así. Yo pienso que, como a todos, sí, claro, yo siempre he creído en la rehabilitación. Creo en la rehabilitación.
3: Pero quizá la persona... O sea, tú dices, pero tú sabes todos los otros trabajos. Lo que pasa es que hay muchas personas que tienen una mentalidad muy similar a lo que tú estás esbozando, que no quieren contratar a esta persona. Dicen, yo no quiero a alguien que vendió droga en mi negocio. Yo no quiero darle trabajo como chofer a una persona que vendió droga. Yo no quiero. Y entonces se le dificulta conseguir un trabajo.
4: Ah, claro.
3: Y tú dices...
4: Entonces, en el mundo entero.
3: Exacto.
4: En el mundo
3: entero. Pero entonces quizás la única manera de él poder tener un trabajo digno y honesto es siendo un vendedor ambulante.
4: Pero ese no es el caso que tenemos ante nosotros.
3: No, pero...
4: Yo lo que te quiero decir es que el Departamento de Justicia tenía que investigar. Mínimo tenía que investigar. No podía decirle a Mary Zapata, lo sé, no podía decirle a Mary Zapata, olvídate de que esa gente tenga esas convicciones, firma ahí, olvídate, que es eso el Departamento de Justicia de Puerto Rico. La Secretaria de Justicia, Lourdes Gómez. Señores santos, ¿en qué país vivimos? Volvemos. En el país de la impunidad, en el país de ay bendito, o sea, es que es el dinero del pueblo de Puerto Rico, y no eran 6 pesos ni $600, eran 6,000, uno de los contratos más grandes en la historia de Puerto Rico. 6,000 millones de dólares, señoras y señores, por Dios. O sea, bueno, yo les digo que cuando el río suena es porque agua trae, y que esto no pinta bien, no se ve bien, y en palabras no mías, del ex juez federal José Fusté, prestigio huele a corrupción. Eso es todo. Pues sí, es que no somos ciegos. Ahora, en lo que estamos de acuerdo es que la gobernadora tiene que tomar acción, porque si ya Jennifer González hubiera tomado acción como se supone y hubiera dicho, mira, espérate, vamos a sanear esto, vamos a resolver este problema, quítenle el contrato a Osvaldo Carlos y Sar de la Energía, te tengo que sustituir con otra persona. Sar de ahí. O sea, ya con lo que ha pasado, ya no puedes tú ser el Sar de la Energía, vamos a sustituirte a ti también, y se acabó el problema y Puerto Rico sigue hacia adelante. No, que es la inacción de la señora gobernadora lo que provoca que todos los días sigamos en lo mismo, porque siguen ahí negociando a nombre del pueblo de Puerto Rico de forma increíble Osvaldo Carlos y Josué Colón. Es la inacción de ella, de Jennifer González, lo que ha mantenido toda esta controversia y la va a seguir manteniendo en la palestra pública mientras ella no lo sustituya.
3: Bueno, o sea, es una decisión muy particular y un privilegio y un derecho que tiene el Ejecutivo de mantener al equipo que ella desee. A mí, mi crítica o mi observación, no quiero decir crítica, mi observación no es el que lo haya despedido. Pues mira, si ella tiene confianza en ellos, si ella quiere continuar con ellos, pues so be it. Quizás la observación que yo hago es que por lo menos al pueblo de Puerto Rico no se nota o no se ha dado a conocer que ella haya tomado cartas en el asunto. Me refiero, llamarlo, decirle, aquí vamos a tener un cónclave, vengan aquí, vamos a sentarnos, qué fue lo que pasó, qué se hizo, qué no se hizo, cómo vamos a evitar que esto se haga de nuevo. Ahora mismo ese no estamos generando. ¿Cuál va a ser el próximo paso? Decirle, mire, el RFP volvió a salir, vamos a tener esa generación, se va a poder dar de aquí a 6 meses, de aquí a 1 año, de aquí a 4 meses. Ya tenemos unos protocolos que hemos puesto en lugar para evitar que esto ocurra de nuevo. Ya se he convocado, o sea, que se vea que ha tomado interés en no tan solo resolver la situación, sino evitar que se haga de nuevo. Y eso puede que lo haya hecho o puede que no, pero por lo menos no ha salido en realidad de una manera a la luz pública, al conocimiento del pueblo de Puerto Rico, para decir, yo estoy atendiendo esto de una manera, porque esto es no tan solo inaceptable, es inaceptable, inexcusable, y no va a volver a pasar de nuevo bajo mi administración. Y eso, por lo menos eso, no ha salido a relucir. Y yo creo que eso, pues, definitivamente, entonces crea todavía más dudas en la ciudadanía. O sea, si yo fuera asesor de ella, le diría, gobernadora, usted hay que mostrarle un frente de que está atacando esto, claro, directamente, de frente, que usted convocó a Josué, que usted, tú sabes, le leyó la cartilla que convocó al 3PPO, les pidió a cada uno de ellos un informe exhaustivo sobre cuáles fueron los errores, qué se va a hacer, qué no se va, y por lo menos usted puede mostrarle que le está dando la importancia y está preocupada por cómo esto se ventiló de una manera y que entonces lo está atendiendo para evitar que algo como esto vuelva a suceder. Eso yo creo que es, whether se mantiene con ellos, los despide o no los despide, eso para mí en cierto sentido es inconsecuente, porque ella tiene que tener el equipo de trabajo que ella se sienta cómoda y quiera. Pero de ahí a no necesariamente tener una acción afirmativa y proactiva, no reactiva, proactiva, de cómo esto se va a atender, ahí es donde yo creo que está entonces parte del problema.
4: Y fíjate, si esto le afecta a ella en su credibilidad, en su imagen, que mira que hoy, el alcalde de Bayamón, uno de sus incondicionales, Ramón Luis Rivera, ha dicho que no quiso contestar la pregunta de si Jennifer González es viable políticamente. Mira, y dijo que no recuerda la última vez que ellos dos hablaron. Esto lo reporta Noticel hoy. Ahora, y dice que él no quiso contestar si ella lo ha llamado recientemente a él o no, y esquivó la pregunta sobre si la considera viable para aspirar a la reelección. Incluso, te voy a decir algo que me llamó la atención de lo que él dijo. Él dijo que al final del camino, miren lo que dijo, todo el que quiera correr o aparecer en una papeleta tiene que entender lo siguiente. Esto se trata de la suma de los positivos y los negativos. Si usted tiene más positivos, tiene más probabilidades. Si tiene más negativos, tiene pocas probabilidades. Y importante, miren lo que dijo, que difícilmente él va a volver a endosar a un candidato a una primaria. No quiso contestar si volvería a endosar a un candidato a una primaria y dijo que ahora su compromiso es con la ciudadanía de Bayamón. Así que para que ustedes vean cómo incluso le preguntaron sobre Power Expectations y dijo, si hubo algo indebido o incorrecto de índole criminal o ético, las agencias de investigación correspondientes se encargarán de eso.
3: Bueno, esto es un giro porque hace unos meses atrás le hicieron la pregunta y él contestó diciendo que sí, que ya era viable y que, tú sabes, podía...
4: Que estaba tan sólida como los vaqueros de Bayamón.
3: Eso mismo, estaba tan sólida como los vaqueros de Bayamón. Y ahora vemos un par de meses, digo, los vaqueros de eso fue hace 3 meses atrás.
4: Sí, ganaron.
3: Sí, pero esto fue hace, ¿qué? 2 meses atrás, sí. 3 meses atrás. Y ahora en una cuestión de 2 a 3 meses vemos... unas contestaciones extremadamente y mucho más mesuradas en su contestación, que no pueda decir cuándo fue la última vez que habló con ella, que hable de no endosar a alguien en una primaria, o sea, ya cuando hay rumores de que va a haber primaria.
4: Exacto, buen punto.
3: En el PNP, o sea, que definitivamente tú vas viendo, como dice uno, están recogiendo velas. Viene en los mundos nautas, ¿no? En el mundo nauta de la navegación y de cuando se avecina la tormenta, los veleristas, por eso es el refrán, recogen velas. Tú recoges la genovesa, rifea la mayor, recoges velas para la tempestad que viene, mantenerle el bote encaminado en su dirección y poder mantener el rumbo ante la tempestad. Y
4: lo que pasa es que, fíjate, y esto es como decimos en buen puertorriqueño, esto es buscado por la gobernadora, un daño autoinfligido, porque ella, y entonces, o sea, Ramón Luis no la va a poder defender mientras ella siga defendiendo a los que han perdido ante el país credibilidad, a los que el país los está viendo como hasta con duda de si incurrieron o no en un acto antiético, en un acto ilegal, en corrupción. No estoy diciendo que incurrieron, pero hay dudas, hay sombras sobre su desempeño. Y entonces, a pesar de eso, hemos visto una gobernadora que se aferra a esa defensa hasta que no tiene más alternativa, hasta que su propio partido y sus propios aliados le dicen, tienes que salir de él. Lo vimos con Ciari Pérez Peña, como le dicen, la marbetera. O sea, la que era secretaria de la vivienda, que... lo decían los documentos oficiales, estaban públicos. Ella era la dueña del centro de marbetes que emitía, vendía marbetes fraudulentos y certificados de inspección fraudulentos. Cobraban y no le enviaban el dinero al Departamento de Hacienda. Debería haber gente presa. Pues no solamente no hay nadie preso, sino que una multa de $1,000,000 se la rebajaron a 5,000 y la nombró después la gobernadora comisionada electoral del PNP y después secretaria de la vivienda. El país lo ve. Ok, no quería sacarla hasta que no le quedó más remedio. Después vimos Francisco Domenech, lo mismo. Ella lo defendía, a pesar de que el país estaba viendo que él sí estaba involucrado con Politank, que estaba haciendo cosas incorrectas en claro conflicto de interés, que estaba en violación de leyes, que hacía cosas antiéticas, y a pesar de eso, ella se rehusaba a removerlo hasta que no le quedó más remedio, lo tuvo que remover. Lo mismo pasará con Josué Colón, lo va a tener que remover. Lo mismo pasará con el secretario de Salud, que hoy el periódico El Nuevo Día publica una noticia sobre las, no solamente irregularidades, actos del secretario de Salud fuera del marco de la ley. Le pasará lo mismo con Víctor Ramos, pero ya Ramón Luis, que tiene una imagen positiva ante el país, que tiene una imagen de que es un hombre de ley y orden, ya él no la puede seguir defendiendo más. ¿Por qué? Porque se va por el chorro él también y pierde la credibilidad que le ha costado tantos años, tanto esfuerzo y tanto trabajo a Ramón Luis Rivera poder gozar de una de las principales credibilidad más sólida, imagen política más sólida en Puerto Rico.
3: Y ese es un problema que la fortaleza está teniendo, que es que sus comunicaciones están teniendo problemas de credibilidad. O sea, cuando mandan a su emisario Peña Payano a dar las comunicaciones, a comentar, o sea, dice unas cosas que meramente no las pueden sustentar, o sea, no tienen el backing. Entonces, meramente dicen unas cosas que lo que hace es, por tratar de cubrirse momentáneamente, pues entonces, a largo plazo, tú sabes, tiene un problema de credibilidad y entonces eso impacta a largo plazo. Tú tienes que poder, o sea, tú tienes que poder salir y tu persona de prensa tiene que salir. Y aunque yo sé que ellos se les paga para darle el spin, ¿no?, el giro que sea un poco más favorable, tú no puedes defender lo indefendible. O sea,
4: eso, ahí llegamos al punto.
3: Y entonces, en ese sentido, tú sabes, tú puedes girarlo de una manera, tratar de esbozarlo de una manera positiva, pero tú no puedes de cierta manera venir y darle un giro que o no es creíble o que no es sustentable. O sea, y entonces y el problema es ese, que en vez de darle un giro que quizás sea de manera que se pueda ver de una manera favorable, le tratan de dar un giro que es indefendible y que no es sostenible. Entonces, cuando la gente va y o los periodistas o las personas van y miran lo que está detrás de eso, dicen, es que no es así. Y entonces, pues yo creo que eso es también parte del problema, que es la comunicación, bueno, lo que estábamos hablando anteriormente.
4: Tú lo has dicho, que la propia gobernadora, al defender lo indefendible, pues se ha autoinfligido un daño político que de verdad está haciendo mella tan y tan profunda, tan y tan adversamente afectada en su credibilidad, en su imagen, que uno de sus principales aliados, Ramón Luis Rivera, el alcalde de Bayamón, ha dicho que no se acuerda cuándo fue la última vez que hablaron y que se negó a contestar si ella es viable o no políticamente. Bueno, ahora sí que cuando regresemos vamos a hablar de Elcano Delgado. Quédense con nosotros, volvemos.
3: Nos vamos para Cataño.
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4: Estamos de regreso en vivo desde los estudios de Radio Isla 1320. Yo soy Aníbal Sloan y estoy hablando como a ustedes les gusta, claro y de frente. Hoy me acompaña, como todos los martes, el licenciado Juan Mazzini, ex fiscal federal y abogado litigante en las Cortes de Puerto Rico y también en las Cortes Federales para el Distrito de Puerto Rico. Y ahora sí que vamos a hablar de El Cano Delgado, una nueva controversia. Y ustedes saben por qué, porque la elección especial en Cataño, lo que le queda es nada, es el domingo que viene, 27, ya estamos, o sea, dentro de 5 días vamos a saber cuál de los dos va a ganar, porque aunque allí hay 5 candidatos, solamente hay 2 con posibilidades de ganar, aparentemente. El secretario del DACO, Irán Torres Montalvo, porque es el candidato de la maquinaria del PNP. Y la viuda, Betsaida Rodríguez, la viuda de Julio Alicea, el alcalde fallecido por cáncer. Uno de esos dos es el que va a ganar y se está calentando la primaria, la elección especial se está calentando. Tan caliente está que miren quién ha decidido meter la cuchara. ¿Quién ha decidido opinar? Y por supuesto, crear un revuelo. Y yo digo que se le ve la costura a las expresiones del Cano Delgado. Bueno, pues el Cano Delgado decidió romper el silencio y escribir un post larguísimo que empieza con "Buenos días, Cataño". Ah, pero antes de eso, perdónenme, voy a hacer un paréntesis. Licenciado Juan Mazzini, usted está internacional. ¿Cómo es eso que está en Telemundo de New England y de cómo es eso? Está ahora en televisión internacional. Y yo, le dije, lo hablamos ahora en la pausa, y le dije, yo me doy al guille de decirlo, porque está aquí todos los martes en Claro y de Frente en Radio Isla 1320. ¿Cómo fue eso?
3: He tenido el honor de que, medios, de hecho, el año pasado, CBS Evening News, que es la noticia de CBS a nivel todo Estados Unidos, me llamó para un segmento. De hecho, lo cómico fue que tenía un amigo en California y otro en Boston y uno en Florida. Ambos me dijeron, mira, llegué de casa, prendí las noticias de la noche y de repente te veo en la entrevista, que era cuando estábamos hablando sobre el tema de Venezuela y los ejercicios en Puerto Rico militares. Y pues por el caso de Anthony Eshka, de la declaración de culpabilidad, me llamó Telemundo Nueva Inglaterra para un segmento que estaban haciendo porque ellos cubren todo Nueva Inglaterra. Están basados en Boston, pero cubren todo Nueva Inglaterra, que pues como tú sabes incluye Vermont, Connecticut, Rhode Island, Nueva York y lo demás, pues los New England States, así que
4: Anthony Eshka, ahora que la mencionaste, recordé que hay una noticia también en el periódico de hoy sobre la propuesta del senador Ángel Toledo para reducir la mayoría de edad en Puerto Rico a los 18 años. Pero podemos mencionar eso después del Cano Delgado. El Cano Delgado empieza: buenos días, Cataño.
3: Como Tommy.
4: ¿Se cree Tommy Rivera Chats? Tomás Rivera Chats, que dice: buenos días, Puerto Rico. Bueno, pues se robó ese buenos días y puso: buenos días, Cataño. Y entonces dice: elección especial. Hasta hoy había preferido no expresarme públicamente sobre la elección especial de nuestro pueblo. Y por ahí él empieza a hablar y a decir, a escribir, que él fue convicto por corrupción, que él sabe lo que es eso, que él ya cumplió cárcel, que él pues ahora que está muy arrepentido de lo que él hizo. Dice que... y que él quiere opinar porque, en otras palabras, dice que Julio Alicea, su buen amigo, que eso es lo más gracioso de todo, él dice: mi buen amigo Julio Alicea, para después hacer insinuaciones de corrupción contra el exalcalde, etcétera, etcétera, etcétera. Miren, eso no le salió al Cano Delgado motu propio, así que se levantó: ay, quiero escribir esto. No. Primero, que desde hace semanas se viene rumorando que el secretario del DACO se estaba asesorando con el Cano Delgado, pero él lo negó en televisión, porque en el programa Jugando Pelotadura, Jorge Colbert le preguntó a los cuatro candidatos varones, porque no estaba en ese momento la viuda, doña Betsaida Rodríguez, a los cuatro candidatos varones le preguntó: ¿alguno de ustedes se está asesorando o ha llamado o ha visto o ha hablado con el Cano Delgado? Y aquello fue, miren, aquello fue casi bíblico. No, todos lo negaron, pero de una forma: no, yo no, y tú no, yo no, yo tampoco. Así fue, estaban con caras de aterrado. Bueno, pues dice el Cano Delgado en su alocución escrita, eso estará bien dicho, en su post escrito, que sí, que él ha orientado a todos los candidatos en esta primaria. La viuda, doña Betsaida Rodríguez, ya, y su hija firmaron sendas declaraciones juradas diciendo que eso es falso y que el Cano Delgado está mintiendo. Y yo les pregunto a ustedes, esto es una pregunta retórica, la dejamos en el aire: ¿se le puede creer al Cano Delgado? Esa es mi pregunta, porque digo, ¿se le puede creer al Cano Delgado? Bueno, pues yo no sé la respuesta a eso, pero es una pregunta que hay que dejar sobre el tintero, porque no necesariamente todo lo que él ha escrito ahí es cierto. De hecho, él no lo está haciendo bajo juramento. Doña Betsaida Rodríguez lo ha retado y le dice: ponlo bajo juramento, porque ella sí lo puso bajo juramento de que eso es falso y de que ella ni su campaña se ha orientado con el Cano Delgado, ni le ha pedido consejo, ni mucho menos con el Cano Delgado. Y miren, cuando yo digo que se le ve la costura, es evidente que la maquinaria del PNP le ha pedido al Cano Delgado que prepare ese post, o por lo menos así yo lo interpreto. ¿Que tengo prueba? No, yo no tengo prueba de eso, no tengo prueba, pero no tengo duda, como dicen en mi pueblo. Eso es parte de una estrategia de campaña. Así son las campañas políticas. Pasa eso en las campañas políticas. En las campañas políticas se levanta lodo sobre mucha gente, se dicen mentiras sobre algunas personas, se dicen cosas que no son, se trata de manchar la imagen, se trata de manchar reputaciones. Eso pasa en las campañas políticas. Y como parte de la estrategia de una campaña política, el Cano Delgado escribió eso para tratar de afectar la candidatura de la señora Betsaida Rodríguez, quien le contestó muy bien. Le contestó, de hecho, esta mañana aquí en Radio Isla 1320, en el programa de mi compañera Milly Méndez, estaba la señora Betsaida Rodríguez, muy respetuosa en sus expresiones, muy cuidadosa, dijo que el Cano Delgado tuvo su tiempo, lo cual es cierto, y ustedes saben lo que pasó con el Cano Delgado. Cometió corrupción y fue acusado federalmente, fue convicto y fue preso. Y entonces él tratar de influenciar ahora en la campaña política del municipio de Cataño, a mi modo de ver, es indebido, es imprudente, podría ser hasta de mala fe. Podría ser hasta de mala fe, y simple y sencillamente yo lo que digo es que hay que hacerse esa pregunta, si se le puede creer.

0: alcalde, que era una figura que estaba subiendo dentro del PNP, pero hizo lo que hizo y todo Puerto Rico lo vio. Ahora, hablar de una persona fallecida que no se puede defender y sobre todo para afectar a su esposa y a su hija, yo creo, a mi modo de ver, que eso no se hace.
1: Pues yo creo que de verdad es much ado about nothing, como diría Shakespeare.
0: Pero tradúcelo, porque no todo el mundo que nos escucha sabe inglés.
1: Que es mucho sobre nada a nivel, o sea, pues el Cano, pues who cares, hace un post, tres cuartas partes.
0: Eso es un buen punto el tuyo, que porque estamos hablando de él, o sea, eso es un buen punto.
1: Tres cuartas partes del post era él hablando de que se arrepiente, de que va a estar viviendo arrepentido, de que carga con el estigma, y si tú miras el post, que de hecho yo ni lo había visto, tú me lo enviaste en el día de hoy, el último párrafo es donde dice, se me han acercado todo el mundo y todo lo demás, y sea, el único que yo en realidad he conversado lo demás fue con el exalcalde, que en paz descanse, donde hablamos de A, B y C. Pues mira, pues good, ¿qué tiene eso que ver? O sea, como que le están, creo que están leyendo demasiado adentro de eso. El Cano está tratando de hacerse de nuevo relevante en algo que who cares. O sea, mi preocupación con la elección de Cataño va mucho más profundo con lo que con si el Cano dice que se reunió o no se reunió, who cares. Yo tengo varias cosas con esto de la elección. Primero que nada, yo creo que el código primero que nada, ¿para qué se tiene una plaza de vicealcalde? Si cuando la persona entonces que está de alcalde fallece, se va a tener una elección. Aquí hay un orden sucesoral, se va el gobernador, el secretario de Estado, luego el secretario de Estado va el secretario o secretaria de Justicia.
0: ¿Qué buen punto ese, Massini?
1: ¿Por qué los municipios no tienen un orden sucesoral y hay que hacer una elección? Eso es lo primero.
0: O sea, déjame interrumpirte ahí. Tú lo que dices es, mira, si a mitad de cuatrenio, o sea, en el curso del cuatrenio fallece un alcalde, lo que debería pasar es que el vicealcalde o vicealcaldesa asume la alcaldía
1: hasta la próxima elección.
0: Sí. Como se hace cuando hay una vacante de gobernador, sí, que viene entonces el secretario de Estado, o si no, pues el orden sucesoral. Eso me gusta como estás pensando.
1: O sea, ¿por qué hay gastar dinero del pueblo de Puerto Rico en una elección especial cuando se la plaza del vicealcalde existe?
0: Mira, nos tenemos que ir a una pausa y continúa así, continúa cuando regresemos. Quédense con nosotros.
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1: Estamos de regreso aquí en Radio Isla 1320, hoy martes 22 de septiembre. Yo soy Anibel Sloan en vivo, hablando con el licenciado Juan Mazzini. Le estaba diciendo, bendito, que a mí me da tanta pena cuando mueren las personas en accidentes de tránsito y hay un choque. Ahora se está reportando que hubo un choque entre dos vehículos allá en Maunabo, en dirección de Maunabo hacia Patillas, en la PR3, y murió un hombre y otro herido. La vía permanece cerrada. Bueno, pues estabas, Mazzini, hablando sobre, me encantó esa propuesta tuya, incluso pienso que es algo que se debería considerar en Puerto Rico, que cuando a mitad de cuatrenio o cuando sea en el cuatrenio, hay una vacante en la alcaldía. Sobre todo, fíjate, porque en caso de que fallece, porque quizás si renuncia, no sé, habría que pensarlo, pero una vacante en la de alcalde o alcaldesa, que debería establecerse un orden sucesoral y pues el vicealcalde o la vicealcaldesa asumir el cargo como se hace con la gobernación. Eso le daría continuidad a los proyectos, a las cosas que se están haciendo en el municipio. La persona obviamente conoce todo lo que se está manejando y no habría que hacer ni una transición, vamos.
2: Digo, y es que va más allá.
1: O sea, se ahorra dinero.
3: Eso, o sea, estamos ante, o sea, Puerto Rico tiene una deficiencia económica. Entonces, en los últimos años, entre la renuncia de él por su arresto por corrupción, muerte. O sea, aquí en los últimos años ya van varios municipios que han tenido que ir a una elección especial. Y tú dices, mira, el vicealcalde es electo por la legislatura municipal. O sea, propuesto por el alcalde, la legislatura municipal lo aprueba. Pues no sé por qué no hay como que esa iniciativa. Lo segundo, si va a haber una votación, yo estoy totalmente en desacuerdo que sea solamente para los afiliados a ese partido. O sea, eso para mí, la silla municipal le pertenece al pueblo, no le pertenece en realidad para mí al partido. Y digo esto porque tú puedes tener... obviamente aquí en Puerto Rico pues tenemos el PNP, el PPD y pues el PIP, tú sabes, y pues ha habido Movimiento Ciudadano, Proyecto Dignidad, pero hasta candidato independiente han habido candidatos independientes, sí, que han sido electos. Uh-huh. Tú puedes tener a alguien que sea de un partido y decidió votar no necesariamente porque está afiliado al PNP o al PPD, sino que meramente piensa, esta es la persona más idónea para mi municipio. Entonces, gana el partido que sea, el PNP o el Popular, pero sale ese alcalde, van a elegir uno, pues puede que esa persona diga, mira, yo voté en contra de mi partido para este, en la elección para alcalde municipal, porque entendía que este era un mejor candidato, ha hecho buenas cosas para mi municipio, aunque es de otro partido, pero quizá entonces no necesariamente, tú sabes, piensa que la nueva persona debe de, tú sabes, o los candidatos que pone ese partido son los que son idóneos para acoger. Así que yo creo que si se va a hacer una elección especial porque se va el alcalde, porque murió todo lo demás, creo que debería de ser abierta para sí. que todos voten. Si quieres hacer la salvedad y decir, mira, ganó el PNP, así que van a ser candidatos del PNP, fine, pero que por lo menos voten todos los que sean de ese municipio, porque ese candidato que ganes, sea porque sea solamente un partido, va a ser el alcalde de todos los de ese municipio. Así que sí. yo no sé por qué, o sea, me está tan antidemocrático. O sea, es que no hay otra manera de decirlo, que me está antidemocrático. Si tú quieres decir, mira, pues lo ganó el partido, así que tienen que ser candidatos de ese partido, hasta ahí yo puedo llegar. Hasta ahí puedo llegar. Pero debería de ser una votación donde todas las personas... Esto no es una primaria de un partido. Esto es para ser alcalde en propiedad. Pues entonces deberían de votar todas las personas de ese
1: todo,
3: municipio.
1: Y sobre todo en las alcaldías, porque en las alcaldías los alcaldes ganan con votos de todos los partidos. Con personas, mira, los alcaldes te ganan con votos del PNP, del Partido Popular, del PIB, de No Afiliados, de Victoria Ciudadana, de Proyecto Dignidad. Un alcalde gana por su trabajo. Y entonces... pues resulta claro, como dices, ilógico, que si el alcalde falleció, solamente van a votar los de un partido, cuando por él votaron los de diferentes partidos. Para mí se debería abrir, para mí debería haber un orden sucesoral, como dijiste, pero si no, pues que se abra a todos sí. los electores.
3: Y si se quiere dejar que, mira, pues el partido que ganó fue tal, así que tiene que ser, van a ser candidatos a ese partido, fine, pero que vote todas las personas de
1: bueno, lo que te decía es que yo ni siquiera estoy de acuerdo en que tiene que ser del partido, porque ganó la persona. Sí. O sea, tú puedes poner una persona de otro partido y ganar de otro partido, es lo que te quiero decir. No, un candidato de otro partido y ganar porque en los municipios se vota por la persona, no necesariamente ciegamente por el partido al que pertenece el alcalde.
3: Estamos de acuerdo, pero tratando de buscar un happy medium.
1: Ah, bueno, claro. Eso lo entiendo.
3: O sea, yo entiendo que lo ideal sería orden sucesoral, y si no, pues una votación abierta a todos los partidos y a todas las personas. Pero si hay que buscar un happy medium, pues que entonces sea donde hay una votación por candidatos de ese partido, pero que voten, porque al fin y al cabo ese alcalde va a ser, él no va a ser solamente el alcalde de los PNP o de los populares, va a ser un alcalde de todo ese municipio, pues entonces debería de participar todas las personas a quien él va a ser alcalde. O sea, esos son volvemos, unas preocupaciones que yo creo que van más profundas. Yo creo que también tenemos que ser conscientes de todas estas elecciones especiales que se están teniendo, y pues de verdad, o sea, creo que sería algo que le exhorto a la legislatura de Puerto Rico a que considere esa idea, que quizás en un futuro sea algo que sea de provecho para Puerto Rico y también para los ciudadanos y para la democracia. Es democracia.
1: No, estoy de acuerdo contigo. Veremos a ver qué pasa en esa elección especial. Y para terminar el programa de hoy, quiero hablar de los chupópteros. Los chupópteros del patio, dice Cox Alomar, abogado y profesor de Derecho. Y uno dice, ¿los qué? Pues sí, los chupópteros. Y él dice... ¿Qué es un chupóptero? Según la Real Academia Española, o sea que la palabra existe, un chupóptero es una persona que sin prestar servicios efectivos percibe uno o más sueldos. Dicho de otra manera, el chupóptero es un chupador de contratos gubernamentales para beneficio suyo y o el de sus clientes, que no es lo mismo, pero es igual. El oxígeno que lo mantiene transitando por los intersticios de la vida política del país es la compra y venta de influencias. Usted, amigo, sabe muy bien a quiénes me refiero, dice el profesor Cox Salomar al final de su columna, después de hablar de todos los chupópteros que ha habido a través de la historia. Dice, menciona a muchos chupópteros que hay y que ha habido en Puerto Rico. Dice que con el correr del tiempo los chupópteros se fueron refinando en Puerto Rico y los más vivos ahora se hacían pasar por cabilderos, desfalcar colecturías y ubicar a la querida en la nómina de algún honorable legislador ya no era suficiente, había que sofisticarse, así que él habla del tumbe del Instituto del SIDA. En el 1999, del escándalo de Carrier Index en el 89. Luego menciona muchos nombres: Fernando Tono, Víctor Fajardo, Germán Sulzona, Marcos Morel, Angie Rivera, Edison, Misla Aldarondo, Félix Elcano Delgado, Freddy Valentín, José Granados Navedo, Anaudi Hernández, Oscar Santamaría, Ángel Pérez, Tata Charbonnier, entre otros chupópteros. Ay, virgen, que muchos hemos tenido, lamentablemente. Y dice entonces lo que nos trae a Power Expectations. Y dice, tomando como base los 500 años de villanías de los chupópteros del patio, son varias las observaciones que vienen a la mente. Número uno, entre chupópteros no hay lealtades. Número dos, cuando un chupóptero se ve contra la pared, hace las veces de manguera rota. Salpica agua por todas partes. Número 3. Los chupópteros son chivatos por naturaleza. Número 4. El chupóptero no conoce de ideología política. Su única devoción es a su ego y a su bolsillo. Conclusión. Escuchen la conclusión. El pozo séptico de Power Expectations pronto reventará. Pónganle el sello. Bueno, mi querido amigo, el licenciado Juan Mazzini, muchísimas gracias por habernos acompañado en un programa más.
3: Siempre es bueno estar contigo aquí los martes. M&M.
1: M&M, martes de Mazzini. Se terminó, queridos amigos y amigas. Gracias por habernos acompañado. Disfruten su tarde. Nos vemos mañana.
3: Muy buenas tardes.
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8: Hoy vamos a hablar sobre la inteligencia artificial y el impacto que tiene en las estructuras y la gerencia de los negocios como la conocemos hasta ahora. Hoy tengo el placer de que me acompañe mi hermano Joel Coto. Gracias por estar aquí.
9: No, gracias a ti.
8: Un poco el contexto, Joel y yo trabajamos, somos dueños socios de una agencia de marketing y llevamos ya 15 años trabajando en Twins Theory, desarrollando diferentes estrategias y hemos visto esta evolución de lo que era el social media, como que te pagaban unos chavitos para tú poner 3 posts a la semana, para después entonces el tema de los ad manager, segmental y hasta lo que conocemos hoy. Con el tema de la inteligencia artificial, en la última semana hemos visto un adelanto sobre todo en lo que es la creación de contenido. Pero algo que estamos experimentando es cómo, y nos pasa con los clientes, todo el mundo ya está utilizando, casi todo el mundo, está utilizando ChatGPT para evaluar cualquier cosa.
9: Sí, yo creo que hay que partir que el marketing sin contexto no va a darte el AI un buen resultado. Y yo creo que lo que está pasando es que en la industria del marketing, sobre todo y publicidad, muchas marcas están desarrollando contenido o pidiendo estrategia al AI, pero sin darle contexto. Cuando contexto estamos hablando de datos del consumidor, comportamiento, cómo se comporta la clientela de ellos, o el cliente nuevo que quieren atraer. So, yo creo que estamos viendo una publicidad y un mercadeo y estrategias de implementación con AI bien simple o bien parecida. Nadie se está destacando.
8: No, con el tema este de hacer arte, sí. Uno se mete a Facebook, Instagram y uno empieza a ver el mismo formado, como que el mismo
9: yo creo que es un beneficio para el pequeño, el small business.
8: Se está ahorrando un par de pesos de diseñadores gráficos.
9: Nunca tiene el dinero para pagarle a un diseñador gráfico para que haga un arte. Así que esta herramienta le ayuda mucho. Y yo creo que comunicar es comunicar. No tienes que hacer algo bien bonito para decirle, este es mi teléfono, cómprame. So, si están llegando de esa manera, pues bienvenido es. Pero yo creo que hablando de el negocio mediano y largo o campañas bastantes que son de mercados grandes, pues no estamos viendo mucha creatividad y yo creo que es por eso que estamos desarrollando contenido bien genérico, desde lo más sencillo hasta lo
8: yo
9: más
8: yo creo que grande. Tiene que ver con el tema de la estrategia, sí. Porque nos está pasando a nosotros, mucha gente está cogiendo cualquier cosa, la meta ChatGPT en un chat, le hace una evaluación de esa estrategia o dame ideas para cómo hago sí. la campaña y todo como que está ocurriendo bien similar.
9: A mí me gusta Neil Patel, ¿verdad? Que es uno de los marketeers, por decirlo así, ajá. bien famosos del mundo. Hace poco lanzó un estudio donde decía que el workflow de trabajo ajá. dentro de las compañías, sobre todo en el marketing, lo que está sucediendo es que si tiene que hacer una tarea en 20 minutos, la hacía en 20 minutos, me la hacía GPT o Claude y lo sometí y se acabó. Y yo creo que parte del workflow que hace falta es que ese tiempo que te sobraba o que te está sobrando haciendo tareas bien puntuales, la utilices para pedirle más al AI. O sea, en otras palabras, si te tardaba en hacer una estrategia de mercadeo una hora, ahora la haces en 20, esa hora,
8: el tiempo
9: de... esos 40 minutos no los desperdicies en que ya terminé, pues déjame hacer otra cosa, sino que utilizas ahora como quieras para seguir nutriendo y dándole más contexto y haciendo más puntual en lo que le estás pidiendo el AI.
8: En otras ediciones aquí, en Qué Random, hemos hablado del tema de la inteligencia artificial. Y hemos discutido cómo hasta, por ejemplo, hoy día con el AI tú puedes reducir, estabas pagando un empleado, qué sé yo, que estuviera trabajando 40 horas y ese empleado a veces te saca 3 días, casi una semana haciendo una presentación para que te dé como patrono o como gerencial el reporte. O sea, tú le estás pagando de tu dinero a este empleado, a este recurso, puede ser externo o interno, para que estuviera 4 o 5 días haciendo una presentación y uno los llamaba o uno conoce gente en esta industria y te decían, sí, es que llevo desde la semana pasada trabajando una presentación de reporte del mes o del quarter para mi jefe. Y tú dices, eso se achica en la estructura.
9: Sí, que le dedicamos, otra cosa. Le dedicamos más tiempo a la tarea en sí, a la
8: ejecución per se.
9: Que no a la parte de pensar y darle más cabeza a lo que estás haciendo. Yo creo que todavía estamos en una base con AI, la inteligencia artificial, donde todavía no sabemos cómo va a terminar esto, cuál sería el workflow perfecto dentro de una compañía, sea de mercadeo o cualquier industria, cómo es que esa implementación va a funcionar a diario. Y cómo
8: hay gurú como el mismo Gary Vee, Gary Vaynerchuk, que está hablando, él siempre utiliza muchos números y porcentajes, pero él está hablando últimamente donde está produciendo, qué sé yo, cuántas piezas de contenido.
9: Sí, 1.500 a 1.000 al día.
8: Pero que el equipo de trabajo ahora le dedica un 5% a pensar al inicio de la estrategia, luego ese restante es todo produciendo contenido con AI y que al final como que vuelven otra vez a hacer una evaluación.
9: Yo creo que el que esté bien avanzado con inteligencia artificial dentro de los trabajos esté implementando automatizaciones. Que sí que existían herramientas, pero todavía no sabemos este concepto de implementar un agente AI. Pues hace 3 meses se hablaba que ese agente AI lo vamos a cambiar por una persona, lo despedimos. De hecho, Microsoft que despidió muchos empleados y después otra vez tuvo que traer bastante plantilla a lo que sería la diplomanía porque se quedaron sin ejecutar muchas tareas. Yo creo que sí que todavía, como te mencioné, estamos en una fase inicial de cuál sería ese workflow dentro de los trabajos. Sí que va a haber muchos despidos, porque pues, muchas personas están siendo reubicadas en diferentes tareas, pero todavía no está como definido cuánto es que le doy AI y cómo lo trabajo. Yo creo que...
8: Está difícil para el padrono todavía. Y en el contexto que nosotros vivimos de Puerto Rico, al menos lo que yo estoy notando, aún hay una mucha dificultad todavía en saber cómo yo implemento esto.
9: Sí, no,
8: aquí he hablado con varias gente del tema y existe la duda cómo funciona. Usar ella y es una mera cosa donde yo la paso como que alguien que piensa conmigo todos los días.
9: Yo creo que el 90% ahora mismo de la gente que utiliza AI solamente están utilizando para saber qué comprar, de que o sea, GPT o cualquier...
8: O qué hacer en cualquier cosa.
9: O evalúame esto, tengo estos síntomas médicos, pero todavía ni saben la capacidad que tiene de cómo implementarlo. De hecho, la nueva actualización de Apple, que verdad con Siri está implementando OpenAI, ChatGPT, yo creo que es que vamos a ver ahora cómo la gente lo utiliza más custom, ¿verdad? Por decirlo así, en su diario vivir. Pero creo que en los trabajos, ni desde lo personal a los trabajos, todavía no sabemos cómo es que esa interacción, la gente todavía usa
8: bueno, para cosas básicas. Yo vi este dato y era que Business Insider sacó hoy una encuesta del BCG a 12,000 empleados. Y dice que 47% de esos empleados dijeron que pasan más tiempo manejando el AI que haciendo su trabajo directamente.
9: Sí, no, no.
8: O sea, estás más rato sí. en el padrí para adelante en el chat de ChatGPT que realmente haciendo la tarea que te tocaba. Y no sé, o sea, obviamente de un enfoque bien técnico, si tú tienes una tarea, y lo estamos viendo en el tema de marketing, y estás desarrollando estrategias, estás viendo análisis de números, pues puedes pasar más rato en el AI que en una tabla. Pero
9: la parte buena,
8: pero lo
9: parte...
8: que está diciendo aquí es que tienes un montón de... O sea, tienes la mitad de esos 12,000 empleados que estaban contratados para hacer una labor bien técnica específica, se le está pagando para eso, ahora pasan más tiempo... Está, sí, ¿es bueno o malo? No sé.
9: Nos pasa a nosotros, nuestra compañía, cuando vamos a crear un contenido, una pieza de contenido, sea con Hicksfield, que son estas piezas de generación de video, ¿verdad? Bien, bien
8: avanzada.
9: Uh-huh. Yo creo que a veces nos tardamos horas gastando lo que son los famosos créditos
8: los tokens.
9: Y suscripciones porque no encontramos la manera. Pero en parte yo creo que es bueno, la parte creativa, sobre todo en nuestra industria, ¿verdad? Que es de mercado y publicidad y cosas creativas, yo creo que ayuda a que se le pueda dedicar más tiempo a esa pieza creativa como hablamos al inicio. Pero en la parte de ejecución, yo creo que, por eso es que mencionaba, todavía estamos en la fase de esos límites. Yo creo que hay una compañía en Estados Unidos, lo leí recientemente, que estaban dándole cierta cantidad de token a los empleados individuales. Sí.
8: Hay un problema también de presupuesto porque todavía no está claro.
9: No es económico.
8: Y todavía no está claro, y qué bueno que traes el tema, porque todavía no está claro cómo la inteligencia artificial va a terminar dentro de un P&L, un budget de inversión sí. dentro de una empresa, porque como está tan variante aún cuál es el modelo de negocio, por lo menos de las plataformas más grandes, ¿cómo tú presupuestas? Ok, tú te vas a tener sí. un equipo de trabajo gerencial, digamos que X compañía viene, los mete en una oficina, cojo a 5 empleados, los saco, estos tienen la mejor capacidad crítica en sus áreas, los meto allí y dice,
9: tienes tantos
8: tokens, empiecen a buscar un montón de problemas en la compañía y a solucionarme. Y tienes tantos tokens ahora. Pero ¿qué pasa? Que nos pasa a nosotros en el diario. Si tú, prom, no está... Dos cosas. Si el sistema que estás utilizando no tiene tan buen contexto o historia sobre lo que le vas a preguntar porque conoce ya la base de datos que le estás preguntando, etcétera, te vas a tardar más también con el prompt.
9: No, pero lo que mencionas también, muchas de las compañías, lo hemos visto, nosotros, ¿verdad?, que hemos estado implementando ahí a nuestros clientes y otro tipo de trabajo. Yo creo que el asunto está que, primero, no vas a sacar el jugo a AI si no tienes una estructura de trabajo dentro de la compañía, una estructura definida y esa base de datos bien limpia. Porque AI, como hablábamos, pues, sin contexto. So, si no tienes nada de eso resuelto todavía, lo que le vas a pedir a AI va a ser un resultado súper mediocre y por consecuente va a gastar mucho dinero en lo que son los tokens. Yo creo que por eso ya estamos en la primera fase de cómo definir. En nuestro caso, usamos como ejemplo, ¿verdad? Nosotros lo que hacemos es que tenemos un presupuesto mensual de suscripciones y de lo que son los famosos tokens de API, y eso es lo que gastamos durante el mes para tener un de estos. Yo creo que, como quiera, el pagarle a un diseñador gráfico en nuestro caso, o un videógrafo que haga un video sin AI, pues tal vez se puede comparar con los costos de lo que son los tokens. Pero sí que esa persona, si un small business, va a estar muchas horas dedicada ahí, va a dejar muchas cosas sin hacer. Sí, todo está unido.
8: Por ejemplo, si tú eres dueño de qué sé yo, tú eres dueño de un restaurante, en un café en Puerto Rico, y tú, obviamente, conocemos todos los retos que hay siendo el dueño de un restaurante o, en este caso, de un café. Tú tienes que atender nómina, tienes que atender recursos sí. humanos, el turnover que hay de que te faltaron 5 horas, tienes que como cuadrar el turno de la noche, la compra, si eres un restaurante que velas mucho la calidad de tus productos, pues que la compra, etcétera, la atención al cliente, toda esa vaina. Si tú de repente como dueño de negocio empiezas a estar desde el teléfono con ChatGPT metiéndole horas, bueno, yo pienso que hay mucha gente que piensa que le está solucionando.
9: Pero que hemos
8: le
9: leído.
8: Puede adelantar otras cosas, pero tal vez no.
9: Ahora el tema que se habla y que mucha gente vende en industria es los famosos agentes de AI. Y para crearle ese ecosistema, es imposible que tú puedas dejar al lado el negocio.
8: Todo lo pasa en un negocio.
9: No, por eso es que hay una oportunidad de negocio de muchas personas donde
8: pero no lo hace entonces distante, porque tampoco yo quisiera que la gente que nos esté escuchando y viendo...
9: O sea, que
8: bueno,
9: esa
8: es la realidad. No. Toda cosa como yo de negocio, como gerencial, que represente una inversión que yo no estaba vislumbrando hace mucho tiempo, me causa estrés.
9: Sí, porque
8: me causa miedo, y más como la economía que estamos viendo antes que acabe este año, bien selectiva en Puerto Rico, donde la gente está tomando con mucha precaución dónde poner su peso. Sí. Veníamos del año de la pandemia, la gente gastó un montón, viene gastando, y se está encontrando ya con un 2026, y lo está viendo el comercio, donde...
9: Sí, inflación,
8: ajá, la gente, las tarjetas de crédito están bien elevadas, etcétera. So que, como dueño de negocios, empresarios, gerenciales, o alguien que trabaja en una industria, ¿representa entonces que la inteligencia artificial es algo demasiado exclusivo o como yo lo puedo manejar todo el tiempo de mi teléfono?
9: Yo creo que el mismo consumer behavior, los mismos, ¿verdad? Si trabajas con consumidores o clientes, van a darnos la respuesta, como todo. Si lanzamos, por ejemplo, en nuestro caso, una pieza de contenido hecha por AI y una por humano, y en los próximos meses vemos que los algoritmos de las redes sociales y las plataformas no me dan más vista al AI para que el contenido humano funcione, pues ya sabemos. Pues entonces no voy a dedicarle más dinero, más crédito a Hicksfield o plataformas de generación de contenido con AI, porque sé que el consumidor mismo me está dando la respuesta de que no funciona. So, creo que los KPI, en otras palabras,
8: al final tenemos que ver
9: yo creo que la respuesta está no en lo que queremos, es lo que nos dice el mercado, lo que está diciendo los mismos consumidores. Si el mismo consumidor dice... no me gustan los flyers hechos por AI, no nos vamos por ahí. Si los mismos empleados ves que el resultado de ejecutar con AI no es eficiente y gasta más dinero, pues sabes que...
8: Pero ahora yo hablando ya más con un enfoque más publicitario. También el consumidor ya se está normalizando todos esos artes, que hay muchos memes hasta como que no quiero ver más. Y es el mismo arte con el brochazo
9: sí,
8: detrás.
9: Sí, el mismo Meta con Muse ahora te hace ese mismo flyer, ¿sabes?
8: Que eso es un tema para hablarlo.
9: Un botón lo hiciste.
8: También, ¿verdad? Lo que la gente conoce como Facebook, pero Meta, la plataforma que es dueña de WhatsApp, de Instagram, de Facebook, desarrolló su... Bueno, ellos han tenido su AI, pero le han implementado inteligencia artificial
9: en su sistema. Recientemente lanzó su sistema.
8: Pero recientemente Muse. Sacó lo que es Muse, que me gusta el nombre, by the way.
9: Como asistente
8: pero,
9: personal, que ajá, te va a hacer de todo.
8: Y te está creando anuncios, te está creando que tú le preguntas, te crea anuncios, te crea contenido. Estamos hablando de que ahora tú, cuando estás desarrollando una campaña, esto es una guerra de contenido, las plataformas digitales, lo sabemos. En vez de sacarle un montón de horas para sacar dos piezas, tú le envías una y esto te puede parir.
9: Genera de esa misma
8: diferentes 20, versiones.
9: Y si tienes bien clara la segmentación.
8: Oye, y yo lo estaba probando. No lo estoy usando, ¿verdad?, en todos los contextos con los clientes, pero sí lo estaba probando porque en el Ads Manager está este sistema donde tú te dices.
9: Toda la opción.
8: Y en cuestión de, qué sé yo, menos de un minuto, te salía como 20 opciones y puedes regenerar. Hiciste este anuncio y después está Meta diciéndote, oye, puedes considera esta versión que te hice, yo creo que te puede ahorrar un 5% de tu presupuesto.
9: No, y si nos vamos por Hicksfield, que ahora con el sistema también que lanzó hace poco de AI, que es como un OpenAI, ¿verdad? Diferente, que se llama Jeff, que tiene que ver con uno de los fundadores también de OpenAI, que creó su propia compañía de inteligencia artificial, conectado ese sistema de AI con Hicksfield, que es el generador de material desde video, foto y todo lo que sea, en minutos.
8: Pero mira,
9: miles de contenidos.
8: En ese mismo tema, por ejemplo, todo eso...
9: Tú le pones el producto y te genera
8: miles. Todos los freaks de creadores de contenido, y hay mucha gente que ahí, aunque no crean contenido, son freaks de consumirlo y qué sé yo. ¿Cuál es la diferencia de Hicksfield, que ha tenido un boom reciente también, pero versus lo que hacía, qué sé yo, tirando cosas que gente hace video, otro? ¿Cuál es la diferencia?
9: Yo creo que el US, o sea, la capacidad, como te lo ponen tan fácil en la plataforma de ellos.
8: Tú me lo puedes entender.
9: Lo puedes, si sabes un poquito del asunto técnico, puedes conectarlo con tu sistema de Claude o ChatGPT y en el mismo chat le dices, hazme con Hicksfield un short video de 3 segundos donde una persona está escribiendo una computadora. Pues te lo genera y creo que sea cinematográfico. Yo sé que esa facilidad de pedirle y que te crea, pues ayuda un montón. Yo creo que IP también su publicidad y su mercadeo, que están en todos lados, y eso ayuda también. Pero
8: viéndonos por la línea de la creación de contenido, nosotros, para con nosotros trabaja un equipo también creativo, diseñadores gráficos, creadores videógrafos, que son muy buenos haciendo su trabajo. Sí. Y obviamente, como una compañía que hace marketing, lo hemos usado y lo utilizamos todavía en el recurso humano. Pero estamos en estas conversaciones siempre de cuán rápido está yendo el tema de plataformas de creación de contenido versus cuánto videógrafo o persona que hace arte se está poniendo al día. Yo lo voy a mencionar, ¿verdad? Sin darle pauta, pero sabemos que hay una persona en Puerto Rico que está bastante al día. Juanpi, por ejemplo, Juan Pablo, está creando un montón de contenido. Es un ejemplo en Puerto Rico de alguien que está haciendo contenido usando todos los sistemas.
9: Y que está al día.
8: Y le está metiendo. Sí, está al día. Le está metiendo. Sí, sí. De hecho, creo que saca una...
9: Hace serie, hace todo.
8: Una serie en chévere para que la gente
9: creo
8: entendiera.
9: Creo que está en también ahora.
8: Obviamente, sí. esto tiene sus puntos de vista. Desde el enfoque del arte, estamos matando al artista. Y yo creo que es otra conversación.
9: Sí, son asuntos filosóficos.
8: Claro, y yo las entiendo. Pero desde la parte funcional, desde la gerencia de una compañía, toda esta gente que está creando contenido, y no estoy hablando de influencers, estoy hablando de biógrafo, etcétera.
9: Pero hablando de Juanpi era creativo sin tener AI. Yo creo que, y lo que estamos viendo también con nuestros muchachos, nuestra agencia y todo,
8: es un buen punto.
9: El que es creativo es el que está resaltando, ¿sabes? El que era, por decirlo así, una palabra fuerte, mediocre, se nota que no puede utilizar AI más allá, pero el que es bien creativo, como que está hablando Juanpi y nuestros muchachos, están usando el AI a su favor. Pues tal vez el videógrafo no tiene la capacidad de ir a grabar en Manhattan o unos trenes pasando o la multitud caminando en las calles, pero sí tiene la visión. Y para eso es que le vas a pagar en el futuro, le estás pagándole. So, yo creo que ese mismo concepto, si lo aplicamos en cualquier industria, es lo mismo. El empleado que pueda utilizar AI creativamente, que tenga criterio propio, que tenga capacidad de analizar, no simplemente me siento, te pido algo y dice rápido y yo cumplí, ese que está resaltando. Y lo vemos, el mismo caso es Juanpi. Juanpi, su carrera, no queremos dedicarle un montón de minutos a él, ¿verdad? Pero
8: sí, pero es un gran ejemplo de creación de contenido.
9: Él siempre ha sido creativo. Él siempre ha sido una persona creativa donde quiera que esté. Yo creo que ahora con AI se nota. Ahora tú pones una persona a competir con él que no sea bastante creativo o que no tenga esa capacidad de analizar y te va a hacer algo mío, creo, con AI. Bueno, yo creo que está resaltando y el que va a resaltar es el que es creativo. Y por eso, hablando de Gary Vee, hablando de En el Patel, esta gente mega, ¿verdad? Famosos por el área de mercado y creatividad, ellos están resaltando con el AI porque no es que han despedido empleados, es que están utilizando sus mejores empleados para esas herramientas, le puedan sacar el jugo. So, yo creo que es parte de lo que
8: estamos viendo. Enfoque, desde ese mismo enfoque, es buen punto, porque es cierto, la inteligencia artificial no va a solucionar tu problema de mediocridad o de falta de conocimiento.
9: Se escucha fuerte, pero es la verdad, sí, sí.
8: Se escucha fuerte, pero es la verdad. O sea, y en nuestro caso, o sea, la inteligencia artificial no va a sustituir tu falta de conocimiento o de habilidades dentro de tu negocio. Puede convertirse en un brazo técnico en la área que tú no dominas.
9: Si tú haces un análisis de mercado, en nuestra industria de mercado, y entraba en Google y buscaba dos o tres websites, y eso es lo que copiaba, copy-paste, lo puse en Google Docs o en Microsoft Word, y eso es lo que zumbaba. Es lo mismo que está pasando con... Vas a hacer lo mismo con ChatGPT. ChatGPT va a decir, mira, quiero hacer un... Tengo que entregar a mi jefe mañana o a mi cliente en el mercado. Búscame aquí. Pues te conectó con los estudios de mercado que hay en Puerto Rico. Te va a salir el SMI en ChatGPT. Te va a hacer un análisis y ya está. Pero el que se sienta con eso y hace... Oye, déjame preguntarle. ¿Y qué pasa con estas dos variables? Pero Maya, y hacer las preguntas adecuada creativamente, o sea, el que es diseñador gráfico, que en vez de quedarse y decir esto es lo que me hizo, esta es la foto que yo quiero y se acabó, el video que yo hice, o déjame buscar que él, oye, espérate, si pongo este modelo aquí o este modelo allá, ¿funciona mejor para el consumidor? Pues mira, déjame más variables. Pues vamos viendo que el que piensa es el que va a evolucionar.
8: Sí, vamos a lo mismo.
9: El mediocre va a ser
8: el criterio humano en todo este... En este mundo que no sabemos cómo va a terminar el inteligencia artificial.
9: Y perdóname, lo mismo con los agentes que estamos viendo, que es el tema de moda. Los mismos agentes de AI. Si tú construyes un agente de AI que te corra todo el pipeline de mercadeo, pero no le estás dando un contexto y tú no le haces y le exiges más, sí que va a evolucionar, porque ahora mismo está pasando con ChatGPT Astra, que está ayudando, que piensa por sí solo. pero no tiene la capacidad de que si tú no le das una base y unos contextos claros, te va a generar algo bien parecido. Sí que te va a ejecutar las tareas. Ahora, vamos a ver, y yo creo que estas próximas Navidades va a ser, y el Black Friday va a ser perfecto para ver cuál es la reacción del mercado, sobre todo los consumidores en nuestra industria de mercadeo, cómo es que van a decir, espérate, sí, yo creo que el contenido de AI me ayuda a vender más, o no. Ese tipo de cosas es lo que vamos a ver.
8: Y esto se suma también que hay un trend relacionado bien brutal a lo que es la cuestión análoga, o sea, lo sí. Sexy, atractivo, lo luxury que puede ser ahora el tema análogo, que no es otra cosa que lo que no es tan digital, que son las experiencias un poco más de tacto. Hablando de Puerto Rico, entendiendo un poco el contexto de dónde estamos, obviamente siempre a veces entramos un poquito más atrás en implementar cosas, porque las cadenas más grandes que están aquí son las que implementan este tipo de estrategias, tienen presupuesto, pero deberíamos movernos entonces desde ese enfoque en Puerto Rico. ¿Cuán agresivo debe ser ya una empresa en Puerto Rico que tú piensas de implementar soluciones?
9: Con nosotros mismos, y lo que estamos hablando, el mismo cliente, el mismo consumidor, el que te va a dar cuánto va a aguantar de implementación. Si ahora mismo tienes empleados que son buenos, lo que estamos hablando, tienen criterios, por decirlo así, hay que darle la capacidad que usen esta herramienta, porque es una herramienta que la van a exponenciar a gran escala y la productividad va a fluir. Y yo creo que al fin y al cabo los mismos KPIs son los mismos. Si implementaste AI y estás gastando $200-$500 al mes en suscripciones de AI y ves que en 3 meses no te ayudó a vender más, tal vez, no es que lo va a dejar, pero pues tienes que buscar qué empleado puede sacarle el mejor jugo a lo que es esta herramienta, o tengo que pedirle más dirección al AI para que ejecute mejor. Sobre el resultado es lo mismo. Si no vende, si los empleados no están contentos o no están produciendo mejor, ya creo que esa es las dos
8: antes de irnos, yo sé que tú eres más freak esto que yo en el tema de plataformas. Sí. Que de las cosas que has visto recientes, ¿cuál es la plataforma que tú has dicho?
9: Yo creo que Jeff, JEV, esta plataforma que la salió la semana pasada, es brutal, por decirlo así, porque es diferente a lo que hemos visto con OpenAI y Claude y Gemini. Que no es que tienes que, no es como cualquier OpenAI donde yo escribo, ¿verdad? Cualquier sistema de machine learning que yo escribo un chat, dame resultados, no. Tú le das unas variables, le pones una pregunta y te hace un análisis estilo sí o no, o por porcentaje. Lo que ayuda es que la forma de analizar y el algoritmo, más asunto técnico, es súper, súper práctico. Conectado eso con lo
8: que se va con un tema filosófico, se va más...
9: No sé. En otras palabras, y lo podemos ver...
8: Lo que pasa con ChatGPT, que a veces se va, o el mismo Claude a veces
9: puede coger. Pero el sistema de cómo está diseñado el sistema, el cómo ejecuta, es bien diferente de lo que hemos visto. Y por ende, el consumo del token de lo que es de los créditos es mucho menos. O sea, con $5 tú puedes hacer lo que en un mes tal vez tienes que hacer con
8: Claude. Pues ya lo sabes, váyanse a buscar.
9: Si no, Jeff.
8: Jeff, JEV.
9: Y Muse también, que yo creo que Muse también
8: ahora con Meta. ¿Sí? Tengo que reconocer, hay que meterse a. Obviamente, lo sacaron reciente, hay que ver cómo funciona.
9: Esa es la pregunta correcta. ¿Cómo resaltar? La gente, yo creo que se va a cansar en algún momento de lo mismo. Eso es como yo resalto de lo demás.
8: Sí. Bueno, pues Joel, gracias por estar privados con nosotros en esta edición de Qué Random. Sí, no, vamos a seguir creando estos espacios. Y desde el enfoque de marketing de mercado, cómo seguimos avanzando con el tema de la inteligencia artificial y herramientas a los diferentes profesionales que están en múltiples etapas. Aquí le hablamos a gente que está en tri-level, gerenciales, de negocios, así que ya lo saben, así que estaremos hablando más de estos temas próximamente. Así que

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6: Muy buenos días y bienvenidos una vez más a Hablemos de Salud con Fundación FERR, este espacio que cada semana dedicamos a hablar de salud de una manera clara, práctica y sobre todo pensando en cómo la información puede ayudarte a vivir mejor. Les habla Dr. Oscar y hoy tenemos un tema que quizás no se habla lo suficiente, del cual quizás no hablamos lo suficiente, la fertilidad y la salud mental. ¿Qué pasa emocionalmente cuando pasan los meses y ese embarazo que tanto se desea no llega? ¿Puede afectar el estrés realmente la fertilidad? ¿Qué ocurre en la pareja y qué hacemos con frases que escuchamos tantas veces como deja de pensar en eso o relájate y vas a quedar embarazada? Hoy hablaremos de neurofertilidad con la neuropsicóloga clínica, la doctora Luisa Fernanda Díaz. Pero antes, como hacemos todas las semanas, vamos con nuestro pulso de la semana en salud. Y si pudiéramos tratar no solamente la enfermedad que causa la debilidad muscular, sino directamente el músculo que se está perdiendo. Esta semana tenemos una noticia muy interesante en el campo de las enfermedades neuromusculares, y es que el 11 de septiembre la FDA aprobó apitegromab, comercializado como Isenbild, para pacientes de 2 años en adelante con atrofia muscular espinal que ya reciben determinados tratamientos dirigidos a SMN2, un gen responsable por la proteína SMN o Survival Motor Neuron esencial para la supervivencia de las neuronas motoras. ¿Por qué me parece interesante esta noticia? Porque es la primera terapia aprobada para esta enfermedad que busca actuar directamente sobre la pérdida muscular. La atrofia muscular espinal, o SMA por sus siglas en inglés, es una enfermedad genética poco frecuente que afecta a las neuronas motoras y produce debilidad y atrofia muscular progresiva. Ya tenemos tratamientos extraordinariamente importantes dirigidos a la causa genética o a mejorar la producción de una proteína llamada SMN, como les decía, pero aún cuando logramos proteger las neuronas motoras, algunos pacientes continúan teniendo limitaciones importantes porque ya existe pérdida muscular. Este nuevo medicamento utiliza una estrategia diferente. Intenta mejorar la función muscular actuando sobre una proteína que regula negativamente el crecimiento del músculo. En el estudio que llevó a su aprobación participaron 188 pacientes. En el análisis principal, los niños tratados mostraron mejoría de la función motora comparados con el grupo control o placebo después de un año de tratamiento. Aproximadamente un 34% de estos pacientes en tratamiento alcanzaron una mejoría considerada clínicamente significativa frente a un 14% del grupo control o placebo. Esto no sustituye tratamientos existentes, pero se utiliza junto a una terapia dirigida a SMN2. Y el mensaje es que esta noticia refleja algo que estamos viendo cada vez más en la medicina, y es que ya no siempre tenemos que conformarnos con tratar una enfermedad desde un solo mecanismo de acción. Podemos atacar diferentes partes del proceso y combinar estrategias para intentar mejorar el resultado para el paciente. Y ahora, hay una advertencia importante sobre hierro intravenoso. Y es la siguiente: si usted recibe hierro por vena y sigue sintiéndose débil o cansado después del tratamiento, quizás no sea la anemia. La FDA recientemente añadió una advertencia de seguridad o la advertencia de seguridad más prominente que se adjudica, que es lo que conocemos como un box warning. La carboxymaltosa férrica, conocida comercialmente como Injectafer. Este medicamento se utiliza para tratar la deficiencia de hierro, particularmente en personas que no toleran hierro por boca o que no responden adecuadamente al hierro oral, y en determinadas otras situaciones clínicas. El problema es algo que conocemos como hipofosfatemia, es decir, una disminución importante del fósforo en sangre. ¿Por qué importa? Porque un fósforo demasiado bajo puede producir cansancio, debilidad y dolor muscular, temblores y confusión. En casos severos puede ocasionar convulsiones o alteraciones del ritmo cardíaco. Y si se mantiene durante mucho tiempo, puede afectar el hueso, produciendo osteomalacia e incluso fracturas. Hay algo particularmente interesante, y es que algunos síntomas pueden confundirse con los síntomas de la anemia, que es para la cual se hace el tratamiento. Y es confuso, eso es lo que se trata de evitar. La FDA encontró que continuaban reportándose casos de hipofosfatemia sintomática y que en la práctica el fósforo se estaba midiendo en menos de un 20% de los episodios de administración registrados en el sistema Sentinel. ¿Significa esto que el medicamento no debe utilizarse? No, ciertamente no. Significa que tenemos que conocer el riesgo y utilizar el medicamento de forma apropiada. La FDA recomienda entonces evaluar el fósforo antes de repetir un curso de tratamiento en pacientes con factores de riesgo o cuando se repite dentro de los 3 meses. Corregir una hipofosfatemia previa y monitorizar a las personas con riesgo de mantener niveles bajos. Una vez más, el mensaje es que cuando aparece una nueva advertencia sobre un medicamento, en este caso como un box warning, no significa automáticamente que ese medicamento sea malo. Significa que tenemos una nueva información que nos permite utilizarlo de una manera mucho más segura. Y lo próximo que quiero hablarles es de tabaco y fertilidad. Cuando hablamos de fumar, pensamos inmediatamente en cáncer, pulmones, corazón. Pero, ¿sabía usted que fumar también puede disminuir sus posibilidades de tener un hijo? Esta noticia nos llega directamente al tema de nuestro programa de hoy. La Organización Mundial de la Salud acaba de publicar el 8 de septiembre una actualización dedicada específicamente a tabaco e infertilidad. Primero, pongamos el problema en perspectiva. La OMS estima que aproximadamente una de cada 6 personas en edad reproductiva experimentará infertilidad en algún momento en su vida. Y no estamos hablando solamente de las mujeres. La evidencia recopilada por la OMS relaciona al cigarrillo con problemas reproductivos tanto femeninos como masculinos. Las mujeres, una revisión de estudios publicados entre el 2000 y el 2026, encontró que quienes fumaban actualmente tenían aproximadamente 40% mayor de riesgo de infertilidad que las personas que no fuman. En los hombres, fumar se ha asociado con alteraciones del semen, incluyendo movilidad y forma de los espermatozoides, y también con problemas de función sexual. Y hay otro dato importante para las personas que están pasando por tratamientos de reproducción asistida, y es que fumar se ha asociado con menor probabilidad de embarazo y de nacimiento vivo después de tratamientos como fertilización in vitro. Incluso el humo de segunda mano también puede presentar un problema. Sobre cigarrillos electrónicos y otros productos nuevos, la evidencia todavía está evolucionando, por lo que no podemos asumir que son inocuos simplemente porque sean cigarrillos convencionales. No sean cigarrillos convencionales, debo decir. El mensaje, una vez más, que la fertilidad no depende de una sola cosa. Intervienen factores biológicos, la edad, condiciones médicas y hábitos y exposiciones ambientales. Pero también existe otra dimensión de este proceso que muchas veces queda relegada. ¿Qué sucede en nuestra mente cuando queremos un embarazo y no llega? Porque ahí

0: separando la realidad del mito. ¿Por qué nuestra mente puede afectar la fertilidad? ¿O es una relación que suele simplificarse demasiado?
1: Sí, sí existe una relación entre la mente, el cuerpo y la salud, en este paso reproductiva, pero eso se debe tomar con mucha pinza. No significa que el estar estresado o el estar rajado no voy a quedar en embarazo. Sería muy simplista. Sin embargo, cuando uno empieza un proceso de búsqueda de bebé, digámoslo así, quiero ser mamá, entonces empieza un proceso de fertilidad donde empieza la incertidumbre, la ansiedad, el insomnio, en que no puedo dormir bien, y eso afecta precisamente el embarazo, la salud reproductiva. Me han pasado casos de mujeres que muchas veces cuando están demasiado ansiosas o demasiado alteradas no les llega la regla, no ovulan. Entonces eso también puede pasar con el embarazo, pero tengamos en cuenta que esto puede ser multifactorial. No significa que si estoy estresada o si trabajo mucho no voy a quedar en embarazo. No, puedes quedar en embarazo. Solo que tienes que entender que cuando empiezas un proceso va a ser más complicado. Cuando empiezas un proceso, tus pensamientos, tus ansiedades, tus miedos de no lograrlo hacen que posiblemente no logres, no puedas tener el embarazo.
0: Ya, y podríamos quizás definir lo que es la neurofertilidad, porque es un tema del cual quizás no se habla mucho en ese contexto.
1: ¿Qué se entiende por neurofertilidad? Neurofertilidad es la parte psicológica y neuropsicológica que está influyendo en nuestras emociones y en nuestro cerebro para lograr llegar a un propósito que es ser papás. ¿Sí? En caso de parejas o ser mamá en mujeres que deciden ser mamás solteras. En el caso de nosotros, nuestra página que se llama Neurofertilidad, nosotros lo que buscamos es ser un acompañamiento al tratamiento médico de la fertilidad. Es decir, buscamos que el cerebro y el sistema nervioso, las parejas o las mamás lo regulen, tengan la sensación de control. Es decir, que durante este proceso está la incertidumbre, está el miedo, están las emociones, está el que cada mes me llegó la regla o que quedé en embarazo y resulta que se perdió el cigoto, se perdió el bebé. Nosotros en neurofertilidad lo que hacemos es ayudar a esa mamá o a esos papás a que bajen su ansiedad, a que regulen, a que sigan haciendo actividades de su vida diaria, porque todo se convierte alrededor del bebé o alrededor de la búsqueda del bebé. Y eso es lo que buscamos en neurofertilidad con resultados excelentes hasta ahora.
0: Muy bien, es un tema muy interesante porque no creo que muchas parejas que están tratando de concebir piensen en ese aspecto de esa forma, quizás una forma un poquito más amplia, quizás o quizás de estar muy enfocados con lo que pasa en su mente para ese proceso del embarazo, ¿cierto?
1: Lo que sucede es que muchas veces solamente se ciñen a la parte médica y pues el médico lógico va a estar pensando, siendo ginecólogo especializado en fertilidad, va a estar pensando en que funcionen las hormonas, en que el ovario esté bien, en que efectivamente el conteo de espermatozoides sea excelente. El médico no está preocupado por la salud mental porque no es su trabajo, por así decirlo. Hay médicos que de pronto te dicen, ve y busca ayuda, pero ese no es su trabajo. Y los cambios hormonales, especialmente en la mujer, traen como consecuencia también cambios de estados de ánimo y cambios emocionales. Nosotros también somos química. Entonces, en neurofertilidad lo que hacemos es ayudar a estas personas a que eso lo aprendan a manejar y que sientan de primera mano lo que la emoción, le pongan nombre a lo que está sucediendo y no se culpen por estar estresadas o sentir.
0: Sí, me parece muy interesante. Y en esa línea, ¿verdad? De aprender lo que está pasando, cuando pasan los meses y el embarazo no llega, ¿qué está ocurriendo emocionalmente en una mujer o en la pareja que vive con esa incertidumbre constante?
1: Bueno, es un ciclo, ¿no? El mismo ciclo. Entonces llega la ovulación, tenemos relaciones o está el cigoto y el embarazo no se da. Entonces es un nuevo duelo que comienza en cada mes la pareja. Entonces la incertidumbre, no lo voy a lograr. Las mujeres, especialmente las mujeres, se sienten que no son, que son defectuosas porque no logra ser mamá. En neurofertilidad lo que les enseñamos a estas mujeres es que el ser mamá no te define o un embarazo no te define y que el momento en que llegue el bebé va a ser muy bien, perfecto, pero que tienen que

0: entender que para eso necesitan ellas estar emocionalmente tranquilas y tener y continuar con su vida. No todo puede regirse porque es demasiado negativo y causa frustración. Y también es probable que ellas sientan como un duelo, ¿sí? O sea, como no tuve el bebé. Entonces mucha gente le dice, no, relájese, eso le pasa a cualquiera. El próximo mes está joven, lo que tiene es tiempo. Y no se trata de decirles eso, sino más bien de respetarles ese duelo, porque realmente es un duelo. Entonces respetarles y acompañarlas, más que hablar, acompañar.
1: Y precisamente a eso quería llegar, ¿verdad? Porque eso es muy, pero muy común. Esos estresores adicionales, ¿verdad? Alrededor de la pareja, especialmente la mujer. Y eso es muy común. Relájate, no pienses en eso. Deja de buscarlo y vas a quedar embarazada. Y la gente lo hace con la mejor intención, pero ¿qué impacto realmente tiene eso sobre esa mujer que está tratando de quedar embarazada y el estrés que causa esto con el tiempo?
0: O sea, entre más te digan cálmate en una situación de estrés, pues más te vas a ansiar. Entonces, y ellas, por ejemplo, empiezan, es que ellos no entienden lo que estoy pasando, ellos no saben lo importante que para mí es ser mamá. Y es que cada vez que me dicen relájame, yo me siento culpable porque yo ¿cómo así que yo no puedo quedar en embarazo? Y, o sea, ¿será que no quedo embarazada porque estoy relajada? Entonces, más que decirles de relajarse, es como, si no tiene nada que decir, suena feo lo que va a decir, no diga nada. Simplemente acompañe, entiéndela, bueno, pues esta vez no fue, no significa que no pasa nada, sino respetar su duelo, respetar sus palabras, respetar sus sensaciones, más bien preguntarles, ¿y qué sientes? ¿Qué emoción se te viene en la cabeza? ¿Qué ansiedad? ¿Estás durmiendo bien? Como tratar más bien de que ellas se entiendan a sí mismas.
1: Ajá.
0: Sí, y que posiblemente el próximo mes se va a volver a repetir.
1: Y esa tristeza, esa frustración que puede ocurrir mes a mes, o que se puede convertir en algo quizás un poco más persistente, más crónico, me imagino que a pesar de que es casi esperado, ¿verdad? Cierto grado de tristeza, pero tiene que llegar un momento en que quizás esa tristeza, esa ansiedad, deja de ser una respuesta esperada al proceso y se convierte en algo mucho más importante que necesita ayuda profesional. ¿Cómo la pareja puede reconocer cuándo necesitan esa ayuda?
0: Yo te voy a ser sincera, yo pienso desde el momento en que tú dices voy a empezar a buscar un bebé, desde ahí debes empezar a buscar ayuda. Porque desde ahí es cuando comienza el sentimiento de incertidumbre, la ansiedad es esta vez si lo va a lograr o no lo voy a lograr. La irritabilidad, el aislamiento, empieza a verse todo desde ese momento en que sea, ya sea de manera natural o en el caso de manera in vitro o fertilidad asistida. Entonces yo creo que desde ese momento sí deben empezar a buscar ayuda y en especial la mujer, porque es la que va a sostener esa vida. Y no todos somos, o sea, no siempre el primer bebé o el primer embarazo resulta. A veces se pierde. Entonces es bueno que como que la mujer esté entrenada de todo lo que le va a suceder y esté preparada para el sí y para el no.
1: Sí, para poder trabajar con todas esas posibilidades que pueden ocurrir alrededor de un embarazo, porque a veces la pareja no entiende que cada embarazo y cada parto es un milagro. O sea, es una serie de cosas que pueden ocurrir, algunas positivas, algunas no. Y yo creo que entender todas las posibilidades quizás puede ser bueno para la pareja. Pero me encanta oír el hecho de que trabajemos o que la gente esté consciente de que la prevención es importante. Ese acompañamiento desde inicio para evitar quizás ese duelo que no se va o esa respuesta que pueda complicar mucho más el proceso, como una depresión clínica, una ansiedad que se vaya desarrollando, que necesite otro tipo de problema. Y se me ocurre pensar también que en esa trayectoria, ¿verdad?, de ese proceso, pueden quizás ocurrir también conflictos que aparecen en la pareja, que pueden evitar, que pueden complicar más las cosas alrededor de ese logro del embarazo, ¿verdad? Problemas interpersonales entre la pareja que pienso que pueden quizás aportar de forma negativa? ¿Cómo reconocer eso y cómo trabajarlo?
0: Bueno, generalmente nosotros las mujeres somos las que más nos gusta hablar sobre los temas, cómo nos estamos sintiendo. El hombre guarda más silencio, es más reservado. Y en esos procesos es cuando la mujer se siente que no está siendo escuchada por parte de su pareja. Entonces, es como aprender a conocer cómo manejamos cada uno nuestros procesos en momentos de estrés y tener muy claro que la mayoría de hombres tienden a aislarse y a reservarse, y aunque la mujer se sienta defectuosa, el hombre puede estar pensando que algo me pasa a mí, que tal vez no es ella, sino soy yo. Entonces, uno siempre tiende ay, la mujer, pobrecita, pero el hombre también está viviendo su proceso. Entonces, es como que entre los dos entiendan que viven su proceso de manera diferente. Eso es una. Otra situación que puede suceder es que el hombre simplemente ya no quiere intentarlo o uno de los dos decida no intentarlo. Entonces, como no, se trata de respetar, porque esas son decisiones momentáneas. Son decisiones en el momento y como respetar y dejar el espacio que ellos tomen. Otra cosa es que, por tercero, es que las relaciones íntimas no se pueden regir solamente a que, estoy en mi proceso de ovulación, hagámoslo hoy. No, tienen que ser espontáneas, tienen que seguir con su vida sexual y disfrutando su sexualidad de manera tranquila, que suena, tal vez suena poco científico lo que digo, pero en algún momento, si uno está para ser mamá o para ser papá, el bebé llega.
1: Sí, y es entender ese proceso, ¿verdad? Que es tan importante. Igual, en ese proceso, lo otro que me estoy preguntando es si puede desarrollarse un tipo de depresión clínica mayor o de ansiedad que requiera también tratamiento para que el proceso pueda continuar. Y si ocurre, ¿cómo tratarlo? Porque eso añade otro nivel de complejidad y de preocupación, ¿verdad? Porque entonces ahora si necesito algún medicamento para controlar el estado, ¿verdad?, lo que está ocurriendo, pues también tengo algo que me preocupa para el embarazo. ¿Cómo trabajar con eso? ¿Cómo ocurre eso?
0: Gracias a Dios, la ciencia a nivel de psiquiatría ha avanzado en muchas cosas y existen los recaptadores de serotonina como la sertralina, como la fluoxetina, que son no tetatogénicos, perdóname que no sé bien el término, que permiten que la mujer se tranquilice y tenga un embarazo normal. He tenido pacientes que que uno dice, bueno, hemos hecho todo esto, yo creo que lo mejor es que empieces a verte con un psiquiatra y que el psiquiatra te recete algún tipo de recaptador de serotonina para que te ayude en este proceso. Ellas sienten miedo, pero una vez lo comienzan a consumir, dicen, ¿por qué no lo hice antes? Realmente me siento más tranquila. Hay medicamentos muy buenos que efectivamente funcionan y no le hacen ningún daño al bebé y sí las mantienen a ellas tranquilas. Y en especial porque me ha pasado casos en que las mujeres quedan en embarazo, pero tienen miedo a la pérdida. Al que en algún momento el embarazo no resulte. Entonces, cuando están con el medicamento es mucho más fácil llevar ellas esa parte. Lo que sí es importante hablar con estas mujeres es que yo siempre les digo que traten de buscar un ginecólogo que sea más humano, porque muchas veces los ginecólogos son, no muchas veces, la verdad los que he conocido han sido personas muy humanas, pero hay ginecólogos que de pronto son muy fríos, entonces ellas no se sienten cómodas con él. Y yo lo más importante es que sepas elegir tu ginecólogo con el que te sientas conectada, te sientas bien.
1: Sí, eso me parece que es importante, especialmente porque para una pareja que ha tenido problemas, necesita ese apoyo, ese acompañamiento y esa relación. Entonces, médico-paciente se convierte en una relación muy importante. Y es necesario entonces que puedan confiar en su médico y en el proceso. Es lo que ocurre con muchos de nuestros pacientes en el área de reumatología, mujeres jóvenes como con lupus o con otros problemas de autoinmunes que de por sí pueden causar problemas para la fertilidad, pero en ocasiones lo que veo en las parejas que veo acá es un estrés muy grande, primero por el poder quedar embarazado, pero más que nada cuando hay una enfermedad crónica de por medio es porque ese embarazo se dé bien o por no afectar el bebé o a veces. He visto algo que me parece muy interesante, es casi hasta como un sentimiento de culpa que si yo, que si, la, si, que, si tenemos un bebé o tratamos de tener un bebé y ese bebé se pierde o se pierde el embarazo, casi estoy haciendo algo que le va a causar daño a esta criatura.
0: Yo ahí diría que yo siempre le digo a los pacientes, maneja las probabilidades. Si del 100% de personas que están tomando este medicamento, solamente el 1 o el 2% son las posibilidades son bajas de que ocurra algo, porque tiene que pasarte a ti. O sea, yo siempre les digo, ¿qué tienes tan especial tú que tenga que pasarte a ti todo lo malo? ¿Sí? Nosotros los seres humanos estamos, y es lo que yo he visto en mis pacientes, estamos preparados para fracasar. Sabemos que fracasar es fácil, va a ser muy fácil, ¿cómo le explicará, doctor? Es más fácil como gestionarlo, ya sé qué iba a pasar, no sé qué. Pero cuando uno le pregunta a estas pacientes, ¿y si el embarazo resulta? ¿Qué vas a hacer? ¿Ya has pensado qué vas a comer? ¿Ya has pensado qué dieta vas a tener? O sea, tú estás preparada para el fracaso, pero no te estás preparando para quedar en embarazo. Si el embarazo resulta, ¿qué va a hacer tu ginecólogo? ¿Qué vas a comer? ¿Cómo te vas a hacer el ejercicio? Ya averiguaste qué tipo de ejercicios puedes hacer, cuáles no puedes hacer. Entonces, también está en ver si resulta, qué vamos a hacer, prepararse para las dos cosas.
1: No, me parece eso magnífico, esa preparación, esa prevención. Y por último, ¿qué consejos prácticos le podrías dar a las parejas que están intentándolo o que están pasando por ese proceso?
0: Primero, informarse sobre cómo son los procesos de fertilidad, tanto naturales como asistidos. Ojalá recurran a médicos que tengan buena fama, que tengan una buena hoja de vida y que sean recomendados, ¿sí? Y que efectivamente tengan su especialización en fertilidad, porque hay mucho ginecólogo general, digámoslo así, que ofrece estos servicios. No, alguien especializado. Y también que miren las estadísticas de los casos de éxito de esa persona. Segundo, deben conservar sus espacios para salir a comer, para hablar, para ir al cine, para otros temas diferentes a la fertilidad, que eso no se convierta en una obsesión. Tercero, la interpretación emocional, entenderme a mí misma y entender a mi pareja por lo que está pasando. Cuarto, hablar con la pareja de estos temas, pero también de temas diferentes y entender que ser papás no los define tampoco, ¿sí? Que es un sueño que todos tenemos. Yo soy feliz siendo mamá, pero no significa que eso me defina como persona. Y lo quinto y lo más importante para mí, buscar un acompañamiento psicológico, porque realmente se necesita, en especial las mujeres, porque tienen cambios hormonales muy fuertes con estados de ánimo que pasan de manera inestable y ellas necesitan entender esa parte.
1: Por último, mencionó algo de un website, de un lugar donde puede haber más información.
0: Listo. Mi página de internet mi página web se llama Neurofertilidad, que es apoyo psicológico. Quiero aclarar que nosotros no es que logremos el embarazo a nivel psicológico. Lo que hacemos nosotros es dar técnicas basadas en la psicología, en la psicoterapia, en mindfulness y en algunos casos con hipnosis para lograr que las mujeres se tranquilicen y las parejas en general regulen sus emociones para lograr su objetivo, pero no significa que nosotros logremos un embarazo.
1: Muy bien, gracias por tan, tan importante información y por acompañarnos en el programa. Ya saben que también tienen esa página de internet donde pueden acudir para buscar más información. La información es importantísima. Así que gracias por hablarnos de este tema que merece tanta atención.
0: Muchas gracias.
1: Y quiero cerrar ya el programa con una reflexión. Cuando una persona atraviesa dificultades... Cuando una persona atraviesa dificultades para concebir, detrás de los laboratorios, los medicamentos, las hormonas y los procedimientos, existe una persona y muchas veces una pareja, viviendo incertidumbre, esperanza, frustración, miedo, a veces duelo. Cuidar la salud mental durante un proceso de fertilidad no significa que la infertilidad esté en la mente. Significa reconocer que nuestra salud no puede dividirse tan fácilmente entre cuerpo y emociones. Y quizás uno de los mensajes más importantes del programa de hoy sea dejar atrás esa frase de relájate que vas a quedar embarazada. podemos sustituirla por algo mucho más humano. Sé que este proceso puede ser difícil, ¿cómo te puedo acompañar? Como nos explicó muy bien la doctora hoy, simplemente acompañamiento. Ese acompañamiento es importante. Gracias por acompañarnos ustedes a nosotros una vez más en Hablemos de Salud con Fundación FER. Recuerden que educarnos también es una manera de cuidar nuestra salud. Les habló el doctor Oscar, nos escuchamos el próximo sábado. Hasta luego.
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13: En el tribunal están las cadenas de CNN, MSNBC y el periódico político demandando al presidente de los Estados Unidos porque los expulsó de la Casa Blanca. No pueden cubrir la Casa Blanca. Donald Trump vio a CNN hoy, a un reportero de CNN en Naciones Unidas, que no es jurisdicción de la Casa Blanca, y le dijo, pero ¿qué usted hace aquí? ¿Usted se supone que no me esté cubriendo? Bueno, porque usted dijo que no, ustedes dijeron, CNN dijeron que no me iban a cubrir. Ah, porque hubo un boicot al presidente de los Estados Unidos de parte de las principales cadenas después de esta acción arbitraria del presidente. Un choque entre dos vehículos dejó un muerto y un octogenario herido en Maunabo. El otoño comienza esta noche en Puerto Rico. Encuentran un hombre enmascarado muerto en Santurce. Prevén que operaciones continuarán normalizándose hoy en el Aeropuerto Internacional Luis Muñoz Marín, luego de un problema serio que ocurrió en el centro de mando de torres de control fuera de Puerto Rico. Estamos bajo evaluación todo. Fortaleza evita confirmar si tiene confianza o no en el SAR de Energía luego de las cosas que se han dicho en las últimas horas. El Servicio Nacional de Meteorología emite, mientras tanto, un aviso de inundaciones repentinas ante fuertes aguaceros que se producen en distintos puntos de Puerto Rico. Buenas tardes, mi nombre es Luis Penchi. 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Hora exacta, las 3.
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13: Y hoy vamos a hablar también con la líder de Madres contra la Guerra, porque comenzaron explosiones alegadamente controladas en Ceiba. Y ya hay preocupación de los grupos pacifistas en Puerto Rico de que esto no vaya a ser otra vez un asunto de reinicio de prácticas militares a bala viva en Puerto Rico. Ya esto pasó en Vieques antes y en Culebra, ustedes saben lo que pasó. El Servicio Nacional de Meteorología emite hoy un aviso de inundaciones ante el desarrollo de fuertes aguaceros y tormentas eléctricas en Puerto Rico. El organismo advirtió particularmente sobre la posibilidad de carreteras inundadas, acumulación de agua en zonas de pobre drenaje, inundaciones urbanas y de pequeños riachuelos. En alerta están Canóvanas, Carolina, Cataño, Guaynabo, Loíza y San Juan. El aviso de inundaciones repentinas es hasta hoy a las 3:45 de la tarde. Son las 3:03. Esta es la hora exacta.
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13: MS Now, que se llamaba antes MSNBC, de la cadena NBC, CNN y Político erradicaron demandas para impugnar la y tratar de revertir la decisión del presidente de los Estados Unidos de excluirlo de la cobertura directa en Casa Blanca. Las otras cadenas de noticias importantes en el mundo, incluyendo la conservadora Fox, también no han sido excluidas, pero se solidarizaron, se unieron a un boicot contra la Casa Blanca. Hoy CNN estaba cubriendo al presidente de Estados Unidos y Donald Trump le llamó la atención porque estaban cubriendo ahí en Casa Blanca. Tengo al expresidente del Colegio de Abogados de Puerto Rico, Manuel Quiliquini, sobre este tema. Buenas tardes, licenciado.
16: Buenas tardes a ti, Luis, y a toda tu audiencia.
13: Bueno, ¿qué le parece esto, licenciado? Y tienen un buen caso estos medios que han acudido al tribunal.
16: Yo entiendo que sí. Esto está basado en la libertad de prensa que está en la Constitución de los Estados Unidos, y lo que busca es que haya libre acceso de la prensa a las noticias y a reportarlas como ellos quieran. Si un periódico, una cadena de televisión tiene un sesgo, pues eso no es razón para quitarle los accesos. Aquí el presidente Trump dice que estas entidades y otras que vendrán en un futuro tienen sesgos, que son fake news, que mienten, y por eso le quiere quitar el acceso a Casa Blanca. El problema es que...
13: Pero esa es, además de la casa del gobierno, su casa. Y él podría decir, bueno, en mi casa entra quien yo quiera, ¿verdad?
16: En su casa, en el lado privado, pero cuando está como presidente, esa no es su casa, esa es su oficina, porque también es su oficina. Así que no podría... Yo te puedo decir, Luis, ven a mi casa, pero no hablemos de esto, pero si estoy en la oficina, ya son otra cosa, ya son otro 20 pesos. Y esto
13: claro,
16: es
13: simplemente el cubrir la fortaleza, o el cubrir la Casa Blanca, o el cubrir cualquier casa de gobierno, no es un derecho extendido a todo el mundo, sino que básicamente se extiende casi siempre a los medios de comunicación. Por supuesto que los medios de comunicación, a los medios de comunicación principales, por supuesto que los medios de comunicación excluidos son de los principales, ¿verdad? Pero entonces no puede jugar ahí él con el presidente, con ese asunto de que no, es que aquí no entra todo el mundo. Por ejemplo, Radio Isla no está acreditada para cubrir la Casa Blanca porque nosotros no tenemos reportero allí, ¿verdad? Y a lo mejor si lo pidiéramos, pues no nos los autorizarían porque no somos un medio nacional en Estados Unidos. Por eso pregunto, ¿no? ¿Es un terreno fácil es un terreno fácil o no?
16: Lo que pasa, Luis, es que tienes toda la razón. Si Radio Isla pide credenciales, probablemente no se la den. Lo que pasa es que entonces ser selectivo y decir, yo solamente voy a dejar entrar a Breitbart, a Newsmax, que son entidades de una inclinación política particular a exclusión de otros sin una justificación, no. Y eso ya pasó con el Pentágono, donde le quitaron las credenciales a lo que él llama los medios tradicionales. Pero los medios tradicionales son las tres compañías de televisión más grandes, ABC, CBS y NBC, y los periódicos más importantes de la nación. Todo porque, y él lo dice en su comentario, porque ustedes mienten, yo no quiero noticias donde mientan, así que no les voy a dar acceso. ¿Qué evidencia tiene él de que estas entidades están mintiendo? No, lo que pasa es que reportan cosas que no le gusta y es una forma de acallar a la prensa.
13: Es una forma de censura previa, civil. Bueno, licenciado, ¿tiene la razón la presidenta del Tribunal Supremo de Puerto Rico cuando esta semana tronó contra el proyecto que está en el Senado? No ha llegado a la Cámara todavía, pero podría llegar a la Cámara con alguna probabilidad de aprobarse, para limitar los poderes que ella como presidenta del Tribunal Supremo tiene, poderes ejecutivos, poderes administrativos, y dejarlo en manos de un colectivo, dejarlo en manos del foro completo del Tribunal Supremo. Ella dijo en una entrevista con El Nuevo Día este fin de semana, es que la rama judicial no interviene con quién es el personal de confianza y cómo se toman las decisiones en administrativas en la Cámara ni en el Senado, porque la Cámara y el Senado nos van a decidir a nosotros.
16: Bueno, lo primero es porque la Constitución le da cierta autoridad a las otras dos ramas de gobierno de intervenir con el Tribunal Supremo en ciertas medidas, y una de ellas es precisamente estas regulaciones. Claro, quien puede juzgar eso es el mismo Tribunal Supremo. El Tribunal Supremo pudiese declarar inconstitucional la medida que se está considerando ahora mismo en la legislatura. Pero sabemos cómo está constituido este Supremo y no sé si eso pueda pasar. Lo que sí es que la legislatura tiene cierta autoridad sobre el Tribunal Supremo.
13: Muy bien. Entonces, ¿usted cree que si pasa ese proyecto a la Cámara y si lo firma la gobernadora, no se convertirá, no será inconstitucional?
16: Yo entiendo que los argumentos constitucionales se han levantado y puede ser inconstitucional. Yo lo que sí creo es que esta medida lo que va a hacer es dislocar la buena operación del tribunal, del sistema de tribunales, porque tú no puedes llevar a cabo trabajos con un comité, tú no puedes regentar una corporación o una entidad de gobierno a través de un comité. O sea, que se pongan 9 personas de acuerdo es mucho más difícil, y lo que pasa es que las decisiones se atrasan o no se toman.
13: Hay la posibilidad, usted ve con buenos ojos que se erradiquen querellas éticas contra los abogados que han intervenido en Power Expectation, el abogado de la Autoridad de Energía Eléctrica, el abogado de la TPPO. O sea, ¿usted cree de eso?
16: Mira, yo lo que he escuchado de los medios es que hay ciertas dudas, y cuando hay dudas lo mejor es prende la luz, usa la transparencia, vamos a analizarlo todo. Yo no veo mal de que se investigue la actuación de los abogados para determinar si cometieron violaciones éticas. Si no las cometieron, no hay problema. Y si las cometieron, pues entonces que se les procese.
13: Por lo que usted puede haber sospecha fundada de que sí se cometieron, algunos de esos abogados cometió fallas éticas.
16: Puede haber, primero que las normas éticas son bien amplias. Puede que hayan situaciones que hayan violado o hayan sido cerca de violar las normas éticas, pero todo depende de los hechos, y los hechos hay que sacarlos para verlos.
13: Gracias por estar con nosotros, licenciado.
16: Siempre a las órdenes.
13: El expresidente del Colegio de Abogados de Puerto Rico, licenciado Manuel Quiliquini. Son las 3:11, esta es la hora exacta.
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13: El municipio de Ceiba confirmó ayer que se están dando explosiones controladas en la base naval Roosevelt Road. No dijeron si eso eran actividades militares o eran actividades de la demolición del muelle militar que se está destruyendo para construir otra facilidad, pero ya Madres Contra la Guerra ha mostrado preocupación, y tengo a su portavoz, la doctora Sonia Santiago. Buenas tardes, doctora.
18: Muy buenas tardes, Penchi, a ti y a tu distinguida radio audiencia.
13: ¿Qué le parece esto? ¿Usted diría que esto significa o evidencia que hay prácticas militares con bala viva, como fue en Vieques y Culebra antes, o esto es otra cosa? ¿Usted qué cree?
18: Fíjese, yo mandé un comunicado cuando nos enteramos de que se estaba trabajando la idea, que ya es un proyecto, de que supuestamente van a estar haciendo un trabajo allí trabajadores puertorriqueños y puertorriqueñas para la construcción de un centro de negocios de investigación marina. En principio, nosotras jamás nos opondríamos a un trabajo de investigación marina, pero no confiamos en la agenda que puede haber detrás de todo esto. Hoy mandamos otro comunicado al respecto de las explosiones, porque fíjense cómo en este país ni siquiera tienen la vergüenza de pedir permiso, porque la Marina de Guerra, la Fuerza Aérea y todas las Fuerzas Armadas de Estados Unidos en este país hacen lo que les da la gana. Entonces, es la comunidad la que se preocupa al escuchar unas detonaciones, llaman al municipio, y ahí es que se sabe entonces que son explosiones controladas, entre comillas. ¿Qué significa eso? Es una falta de respeto. Nosotros advertimos, miren, hemos estado diciendo todo el montón de químicos que hay allá adentro, que son tóxicos, que causan cáncer, daño neurológico. Tenemos una horrible experiencia con Vieques que no han limpiado responsablemente. Y antes de que se pongan a trabajar en cualquiera de las áreas dentro de la base, bueno, tienen que limpiar responsablemente, y esto
13: precisamente las explosiones podrían ser parte de una limpieza, porque en Vieques limpiaron restos militares y lo que hicieron fue provocar explosiones, que también, ¿verdad? también hubo protestas por eso.
18: Las implosionan. Pues no sabemos, pues es lo que te estoy diciendo. ¿Cómo es posible? Miren, esto vino porque en el 1919 Franklin Delano Roosevelt le gustó Ceiba. En ese momento él era secretario de la Naval de Estados Unidos. Entonces él quiso hacer la base naval más grande del mundo. Lo logró. ¿Pidieron permiso? No. Incautaron el 41% del terreno de Ceiba. Le quitaron 1.5 cuerdas a Maunabo también. O sea, lo que estamos hablando es de una adquisición ilegítima de 8.600 cuerdas de terreno del pueblo de Puerto Rico. No son los caminos de Roosevelt. Y eso allí era el barrio de Guayacán. Igual hicieron en Aguadilla para hacer la base Reymi 7,000 y pico.
13: Pero ahora se han anunciado un ambicioso proyecto de investigación científica para explorar los recursos marinos que tiene Culebra y que tiene todo Puerto Rico. Y usted y yo sabemos que hace tiempo que había que hacer eso. Yo no digo yo ¿eso? Que lo hiciera la Marina, que okay. Pero que nosotros vivimos rodeados de agua por todas partes y no usamos esos recursos marinos.
18: No, estoy de acuerdo contigo, pero fíjate que interesante que el título que le dieron al proyecto es Centro de Negocios. Esa es la primera palabra, negocios. ¿Quién está detrás de esos negocios? Y lo anuncian justo después de que hace como un mes la señora gobernadora se reunió con el cónsul israelí, apellido Susi, que tiene que ver con el área del Caribe, Puerto Rico, que reside en Miami, este señor. Y ella se reúne y al ratito entonces anuncia esto. Yo no confío, sinceramente. Esto no tiene transparencia. Y el pueblo de Puerto Rico tiene que abrir los ojos, que no nos pase como a Hawái. Tenemos que tener una conciencia de responsabilidad histórica en la preservación de nuestros recursos naturales, en el control de la situación. El problema es que el control lo tienen ellos, no el pueblo. Y tenemos una complicidad ridícula de unos alcaldes que dicen que qué bueno, pero ni siquiera tienen la verdad, la no han dicho la integridad de decir, miren, limpien primero. Y no es pasar cloro, por ejemplo, no, una manchita tú la limpias. No, estos son hidrocarburos, metales pesados, sustancias poliperfluoro alquiladas. Son un montón de cosas técnicas que he tenido que aprender, pero eso dura millones de años, Penchi, eso daña los acuíferos, los terrenos. ¿Quién te garantiza que esos pescaditos no están contaminados? O sea, tenemos que tener mucha responsabilidad. Eso tiene que estar bien controlado.
13: Gracias, doctora.
18: Siempre a la orden. Un abrazo.
13: Sonia Santiago, líder de Madres contra la Guerra. Son las 3:17. 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
13: Nos sorprendimos con la noticia de que Fray Gerardo Vargas, panelista de Radio Isla, iba a ser ordenado obispo coadjutor de la diócesis de Fajardo y Humacao, que incluye también Humacao. Hay dos distritos senatoriales. Pero no nos han dicho. Hasta ahora no nos habían dicho la fecha de ordenación. Tengo conexión con el padre Gerardo. Buenas tardes, padre Gerardo. ¿Cuándo va a ser ordenado su señoría, obispo?
20: El día de mi ordenación episcopal será, Dios mediante, el 14 de noviembre. Iba a ser el día 21 de noviembre, pero por unos compromisos en el lugar no se puede. Así que el 14 de noviembre. En la noche antes, a las 7 de la noche, habrán unas vísperas solemnes, ¿verdad? Y ya el domingo, después de esa ordenación, a las 3 de la tarde, será la primera misa como obispo, ¿verdad? Le suelen llamar misa pontifical, pero pues yo le llamo la misa como obispo.
13: ¿Y la ordenación va a ser en Humacao? ¿La ordenación va a ser en Humacao o en Fajardo?
20: Dios mediante, va a ser en Humacao, en el Marcelo Trujillo Panice.
13: ¡Ay, el Coliseo! Es una facilidad grande ahí.
20: Sí, en el Coliseo. Así que espero verlos a todos.
13: ¿Y eso va a ser el 14
20: de noviembre? 10 de la mañana.
13: 10 de la mañana, eso es sábado.
20: 10 de la mañana, eso es sábado.
13: Eso es sábado, ok.
20: A las 10 de la mañana, así que también todo el que quiera pues estar allí, acompañarme, pues se lo agradezco, ¿verdad? Porque el acompañamiento no solamente de las amistades, sino de toda la iglesia, de todo el pueblo santo de Dios, es un signo también de comunión de esta iglesia universal.
0: Y es una actividad de la diócesis, pero se convierte en una fiesta nacional de la
20: iglesia. Es una fiesta nacional, es una fiesta nacional, ¿verdad? Somos sí. Una isla pequeñita.
0: Y entonces los obispos de las otras diócesis, etcétera, estarán, me imagino.
20: Estarán los obispos de las otras diócesis y obispos que se invitan de fuera, ¿verdad? Algunos pueden asistir, otros no. Pero casi siempre de fuera se envía, te invita algún obispo que quiera participar.
0: Y la primera misa pontifical, ahora, la primera misa pontifical será en Fajardo.
20: Será en la Catedral de Fajardo, sí, a las 3 de la tarde, el domingo 15.
0: El domingo 15, ok. La sede de la de esa diócesis, que está compuesta por dos ciudades grandes, importantes, ¿la sede principal es Fajardo o es Humacao?
20: La sede principal es la Catedral de Fajardo, ¿verdad? Y tiene también una segunda sede, que es lo que llamamos la Concatedral, que es la que está en Humacao, ¿verdad? Hay que recordar que muchas veces en las diócesis, la iglesia más antigua es la que se convierte como en la sede de la diócesis, ¿verdad? Pero sabemos que la Catedral de Fajardo es pequeñita, ¿verdad? Y por eso se tiene una concatedral, para también otro tipo de actividades se puedan hacer allí. Pero como yo le digo a la gente, pues mi sede son las calles, ya van a ser las calles de Fajardo Macao, junto con el obispo Luis, ¿verdad? Que es el obispo de la diócesis. Así que tenemos en estos últimos tiempos, y a mí me preguntan, padre, ¿dónde está su oficina? Yo le digo, pues mi oficina ahora mismo es un carrito azul, ¿verdad? ¿Dónde yo estaré? Donde esté el pueblo, allí estaremos caminando con sí, cada uno.
0: Yo veo la necesidad de dos obispos ahí, porque esa es una diócesis bien complicada. Fajardo es un mundo y Humacao es otro. Y entonces está Loíza, que es otro mundo, y Carabobaná, y Río Grande, que eso es otro mundo, o sea, ahí está el Yunque, y entonces están Vieques y Culebra, es una cosa bien, es una diócesis.
20: Así que yo espero a cada uno de ellos saludarlos.
0: Muy bien, muy bien. Gracias, padre.
20: Dios te bendiga, Pechi.
21: Monseñor Gerardo Vargas, el nuevo obispo de la diócesis de Caguas, de Humacao y Fajardo, que será ordenado el 14 de noviembre. Son las 3:21. Cuando regresemos, Donald Trump está en Naciones Unidas, pero también está allí la presidenta de Venezuela y va el presidente de Irán. Están discutiendo la inteligencia artificial y va el presidente de China. Y Donald Trump, antes de ir a esa cumbre, ha tomado una decisión terrible de excluir a algunos de los medios principales de comunicación de Estados Unidos de la Casa Blanca, y su nivel de popularidad está en un 29%. De todo eso hablo con el experto en política internacional, Carlos Severino. Lo próximo en Radio Isla 1320 y Radio Isla.tv. Hora Exacta Internacional en breve. 3:22.

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7: Donald Trump en Naciones Unidas para dirigir un mensaje hoy en su nivel más bajo de popularidad en toda su historia como presidente. En cuanto a la política exterior, 29% de los estadounidenses solo el 29% lo aprueba. Dos terceras partes de los republicanos no creen en lo que él ha hecho sobre la guerra en Irán. También está en Naciones Unidas la presidenta de Venezuela, el líder chino y el presidente de Irán. Y se va a discutir la inteligencia artificial. De hecho, hay delegados del Vaticano que están en esa Asamblea General de Naciones Unidas para discutir eso también. En una denuncia pública radicada en el Tribunal Federal de San Juan, se informó que una pesquisa que comenzó con un arresto sencillo de la policía en Morovis se ha complicado y se descubrió que había un tremendo punto de drogas operado en el sector Ojo de Aguas en Vega Baja, con ramificaciones en toda la región, y que tenía una operación corporativa tipo franquicia. El Departamento de la Familia pide detener compras en línea con fondos del PAN por falta de autorización federal. Un hombre falleció en un choque vehicular en Maunabo, donde hay otro herido, y ha sido pospuesta la vista preliminar contra Carlos Estefano Pino, que está acusado del asesinato de una enfermera. En alerta Canóvanas, Carolina, Cataño, Guaynabo, Loíza y San Juan, por un aviso de inundaciones repentinas que van a expirar, bueno, a menos que siga lloviendo, a las 3:45 de la tarde. Hay tormentas eléctricas también en el sur, fuertes las tormentas eléctricas en el sur. Son las 3:28, esta es la hora exacta.
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7: Bueno, el gallinero está revuelto en la Asamblea General de Naciones Unidas. Para allá va Donald Trump, está ya Donald Trump, que ha tenido una semana un poco desafortunada. Tiene un nivel de aceptación muy bajo en la opinión pública. Expulsó increíblemente a los principales medios de comunicación de Casa Blanca y le llamó la atención a CNN porque estaba en Naciones Unidas. Pero mira qué pantalones, si él no controla Naciones Unidas. La reportera Naciones Unidas dijo, aquí estamos porque aquí Naciones Unidas nos permite estar. Pero también anda allí la presidenta de Venezuela y el presidente chino, y va a estar el presidente de Irán. ¿Qué debemos esperar de esta Asamblea General de esta semana? Carlos Severino, buenas tardes, doctor.
5: Muy buenas tardes, Tenchi. Saludo a toda su radio audiencia.
7: ¿Qué debemos esperar de esta reunión?
5: Las sesiones de este año de la Asamblea General, debemos esperar que haya una marcada diferenciación entre las demandas de un grupo de países versus otro grupo de países encaminados a unas reformas del organismo internacional. En las reuniones que tuvo el sector que se conoce ahora como el sector multipolar del mundo, en la reunión de los BRICS recientemente y 10 días antes en la reunión de la Organización para la Cooperación de Shanghái, se aprobaron sendas resoluciones para solicitar o dejar en récord el movimiento hacia unas reformas sustanciales en el organismo internacional.
7: Bueno, Donald Trump llegará a algún tipo de acuerdo con China, y llegará a algún tipo de acuerdo sobre la inteligencia artificial, o eso realmente no se va a discutir ahí.
5: Yo no creo que eso se vaya a discutir allí, ni que sea el foro para discutirlo. Recordemos que pronto hay una visita de reciprocidad, la visita del presidente Trump a China, así que hay una promesa de visita del presidente Xi a Estados Unidos, que posiblemente sea en este próximo mes, en octubre. Y supongo yo, esa reunión estaba pautada para septiembre y se ha dilatado. Y uno puede inferir que la dilatación tiene que ver con la preparación técnica de la reunión y de buscar consensos en temas como el de la inteligencia artificial. Así que yo creo que más bien en el próximo, en la próxima reunión que tengan ambos mandatarios, es donde se va a tratar eso. Sin embargo, debo decir que es importante que los países públicamente aborden ese tema y que además pues expresen sus preocupaciones y sus críticas a una inteligencia artificial totalmente expuesta al mercado libre sin ningún tipo de contención ética ni moral.
7: A mí me impactó que esta mañana se anunciara en un comunicado que el Vaticano va a enviar un grupo de sus expertos para hablar ante la Asamblea General de Naciones Unidas. O sea que el Vaticano se está metiendo bien de lleno en esto.
5: El Vaticano es un Estado de pleno derecho en las Naciones Unidas, y ciertamente sí hemos escuchado que el Papa León pues tiene un interés particular importante. Y en su encíclica, incluso, me parece que también mencionó el tema de la inteligencia artificial Y hay una preocupación que comparte con muchos otros sectores sociales en muchos países y en el mundo sobre eso, y sus implicaciones para el futuro económico.
7: Parece que Trump no va a reversa en lo de seguir atacando a Irán. E Irán contesta fuerte. Escuché hace un ratito en CNN al presidente de la Asociación Nacional de Agricultores de Estados Unidos, que dice que el costo del diésel va a arruinar a los agricultores en Estados Unidos, y que esa guerra Estados Unidos la está perdiendo, que se deben retirar. No, pero Trump sigue adelante.
5: Ese es su Waterloo. Sigue adelante, como Biden también siguió adelante, pese a los pronósticos que se hacían de que estaba en curso de colisión y que iba a perder de una forma terrible. Muy tarde ya se dieron cuenta los demócratas de que estaban en curso de colisión. Trataron de hacer una acción evasiva colocando a la vicepresidenta, pero ya era muy tarde. Yo creo que el caso de Donald Trump es igual. Es un tipo de gobernanza ajena al interés popular y a los indicadores que lo ponen en una postura muy terrible. Ya la revista The Economist, este fin de semana, en su último número, que es una revista que tiene mucha incidencia a nivel mundial, pronostica que por más del 90% que va a haber un cambio en la Cámara de Representantes. Y de hecho, como si fuera poco, también el porciento de posibilidad de cambio en el Senado lo aumentó casi en el doble de su primera proyección hace unos meses atrás. Así que podría estar ante un escenario

0: son pronunciamientos reales que están haciendo una cúpula política encabezada por Reino Unido, Alemania, Francia, que son tres países y algunos otros más, cuyos líderes tienen unos niveles de aprobación pírricos. No tienen niveles de aprobación porque han llevado sus países, han llevado a Europa a una crisis multidimensional terrible. Y ahora pues tratan de, para excusar y para evitar que la gente, es lo que dicen los especialistas, para evitar que la gente piense, ¿verdad?, sobre la situación económica, tratan de inventar un enemigo. Y el enemigo es Rusia, ¿no? Siempre había una tradición rusofóbica en esos momentos históricamente en Europa.
1: Por eso es que preguntaba si eso era una mera teoría de conspiración sacada de o Rusia realmente es un peligro para Europa. Usted
0: lo único real que tenemos, lo único real que tenemos es que, por ejemplo, el presidente Zelensky acaba de decir con su boca de comer que advirtió a todas las líneas aéreas del mundo a que tengan cuidado en los aeropuertos de Rusia, o sea, que va a atacar los aeropuertos de Rusia, cosa que está contravenida totalmente en la Convención de Ginebra. Así que quienes han llevado la OTAN cada vez más cerca de Rusia, no solo rusos, viceversa, quienes están supliendo de drones masivamente a los ucranianos para atacar a Rusia, es totalmente distinto. O sea, yo creo que se hace un juego narrativo para buscar la forma de cómo distraer la atención sobre los problemas sustantivos graves que hay en Europa en términos económicos.
1: Gracias, doctor Carlos Severino. Gracias por estar con nosotros.
0: A sus órdenes siempre. A sus órdenes siempre.
1: El experto en política internacional y profesor universitario, el doctor Carlos Severino. Cuando regresemos, vamos a ver los números esta semana, porque los martes que se mide esto, de COVID y de influenza. COVID e influenza también están muy altos en Europa. ¿Por qué es lo que está pasando y cómo se refleja en Estados Unidos y en Puerto Rico? ¿Y qué está haciendo el Departamento de Salud? Regresamos con Víctor Ramos, el secretario de Salud de Puerto Rico. También le vamos a preguntar de Culebra, le vamos a preguntar de lo que está pasando en Ceiba con esas explosiones y si hay algún riesgo a la salud pública allí. Volvemos con Víctor Ramos, lo próximo en Radio Isla 1320 y radioisla.tv.
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1: Hasta dentro de 5 minutos hay aviso de inundaciones para Carolina, para Loíza, para Guaynabo y para otros puntos del país. Está lloviendo fuerte en esos sectores. Hay tronadas también muy fuertes en el sur de Puerto Rico. Encendido el avispero en Naciones Unidas. Está el presidente de Estados Unidos, está la presidenta actuante de Venezuela, el presidente chino va a llegar y también el presidente de Irán. El presidente saliente de Brasil ha dicho que Naciones Unidas no está funcionando bien. Altercado entre Donald Trump y CNN esta tarde, al encontrarse una reportera de CNN allí, preguntarle al presidente, y él dijo, ¿qué ustedes hacen aquí? Se supone que ustedes a mí no me cubran, como que no me hable. Son las 3:41, esta es la hora exacta.
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1: Y tengo para hablarnos de salud al secretario de Salud de Puerto Rico, el doctor Víctor Ramos. Estaba viendo yo en televisión española que allá hay bastante alarma sobre la incidencia de lo que ellos llaman gripe, que yo entiendo que es ¿verdad? Influenza, y el COVID está aumentando mucho. Y aquí parece que también nos ha aumentado. ¿Cuáles son los últimos números? Entiendo que hoy se recopilan estadísticas. Tengo al secretario. Buenas tardes, secretario. Buenas tardes, secretario.
2: ¿Cómo está?
1: Yo estoy muy bien, muy bien. Ansioso de hablar con usted y de saber qué números tenemos en cuanto a COVID y a influenza, porque vi en Europa que la cosa también está allí apretando. Hay mucho COVID y mucha influenza. Ellos le llaman gripe o gripa. ¿Cómo estamos en Puerto Rico esta semana, doctor?
2: Bueno, gracias por la invitación. Esta semana los casos de influenza, no tengo aquí al frente el informe conmigo, pero fueron 1009 casos y todavía estamos por debajo del umbral epidémico y del umbral de alerta, pero estamos okay, por encima del nivel histórico. La mayoría de los casos son influenza A, la mayoría son en nenes chiquitos, entre 0 y 4 años. La hospitalización es el 8%, hubo 5 brotes escolares, las vacunas van por 122.000. En COVID tuvimos 2.400 casos, pero eso bajó versus 3.000 y pico que tuvimos la semana pasada. Todavía estamos a un nivel alto con 70 hospitalizaciones. Tenemos 52 muertes en el año versus 285 el año pasado. RSV teníamos 10 casos, eso va a ir subiendo mientras empiece la temporada fría. Y dengue tuvimos solo 2 casos, que hemos estado bastante, bastante estable. La recomendación sigue siendo la misma, vacunarse para COVID, para influenza, todos los mayores de 6 meses y los cuidadores de los menores de 6 meses. La vacuna de COVID es para mayores de 65 años y los de entre 6 meses y 64 con enfermedades crónicas, que en Puerto Rico son muchos, ¿verdad? Diabetes, hipertensión, asma, cáncer, etcétera. Y cortar las cadenas de contagio. Si usted está enfermo, no vaya a trabajar ni a estudiar, no trate de diagnosticarse usted. Estas enfermedades se aparecen vaya al médico para que diagnostiquen lo que tiene, le den tratamiento acorde a lo que tiene y un aislamiento si le aplicara. Esto, eso es lo importante, vacunarse y romper las cadenas de contagio es lo que va a hacer que no te lleguemos a niveles epidémicos de esta semana, una semana, no una golondrina, no hace verano, pero bajo COVID ha seguido aumentando en Estados Unidos y el resto del mundo, y en el resto de Estados Unidos y el resto del mundo, es bueno que nosotros estemos bajando. Vamos a ver cómo sigue la tendencia otra semana. Mire,
1: y doctor, ¿y los brotes que usted había anunciado de COVID y de influenza en escuelas, ¿se controlaron o todavía están ahí?
2: Siempre hay brotes en las escuelas. Lo que hicimos fue que el protocolo que se usa para influenza también se va a usar para COVID en cuanto a cierre de salones y ese tipo de cosas. No había esas reglas para COVID porque cuando vino la pandemia estaba todo cerrado, así que no había que ver esas reglas. Así que las mismas reglas de influenza se le pusieron a las de COVID para que haya un estándar uniforme de cómo van a trabajar, si hay algún cierre de un salón, etcétera. Usualmente no llegamos a cerrar una escuela, pero usualmente sí se puede cerrar algún salón.
1: O sea, no se ha llegado a cerrar ninguna escuela, ni parece que va a ocurrir.
2: No parece, por ahora no.
1: Escuché, de hecho entrevisté a una persona que es la encargada de vigilancia de influenza en su departamento, y me dijo, me dio unas cifras interesantes, me dijo que Bayamón es el que tiene el mayor número de casos de influenza, pero Fajardo, la región de Fajardo, tiene la mayor incidencia con relación a la proporción de su...
2: A la población.
1: ¿Por qué eso es así? O sea, ¿qué significa eso, doctor?
2: No, usualmente, mientras más chiquitos son la cantidad de población, pues se manifiesta más si llega a haber un tipo de brote o muchos casos, pues por eso usualmente los sitios que son más chiquitos suben y bajan más rápido en ese número de casos en por ciento referente a la población. Esto, pero usualmente usamos el número total como la guía.
1: Okay, o sea que no habría como que declarar una emergencia en Fajardo ni nada. No, aunque tenga la incidencia más alta.
2: No.
1: Y ya que estoy preguntando de esa zona, déjeme preguntarle por Culebra. ¿Algo nuevo sobre el CDT de Culebra? ¿Las aguas llegaron a su nivel?
2: Yo hablo recurrentemente con el alcalde, no han habido incidentes mayores, los servicios que se estaban dando, los tres servicios que se estaban dando antes se siguen dando ahora, seguirá alguna gente con su campaña de oposición, pero lo que le prometimos a la gente de Culebra, que los tres servicios que daba el otro proveedor iba a continuar con el proveedor nuevo, eso ha ocurrido. El 25 cierra el RSPI, esto, y entonces ahí se nombra el comité técnico y se valorarán las propuestas que se tengan.
1: O sea, usted lo que está diciendo es que esa sensación negativa que hubo sobre Culebra es una campaña política, doctor.
2: Yo no he dicho que es una campaña política, he dicho la gente que anda por la razón que sea, la gente que anda...
1: Una campaña de oposición, dijo usted, yo lo que le estoy preguntando, bueno, si es una campaña de oposición política.
2: De oposición, no, yo no dije política, oposición a lo que se está haciendo, porque, o sea, hay dinero para publicistas, hay dinero para contratar un relacionista público, hay dinero para otras cosas. Así que ciertamente eso no es una campaña que sale de la base de son algunas personas que tienen derecho a expresarse, se han oído. Yo he tenido Zoom con 200 personas que están a favor del cambio. Uh-huh. Más que las que he tenido con las personas que suponen. Eso no quiere decir que son personas que andan vocalmente, pero me han dicho que están a favor. Y ese Zoom había más de 200 personas.
1: Mire, y de verdad que se hizo las paces y logró un acuerdo y está todo claro con el presidente de la Cámara de Representantes, porque no hemos escuchado al presidente de la Cámara más. ¿Cómo está la situación ahora?
2: Yo tengo una excelente relación con el presidente de la Cámara, tuve una reunión con él, aclaramos todas las dudas. Él es el representante de Vieques y Culebra, ciertamente está preocupado por su constituyente, ese es su trabajo. Es mi trabajo contestarle las dudas que pudiera tener el presidente. Nosotros toda la vida hemos tenido una excelente relación de trabajo. Él es un servidor público de años de gran servicio a su constituyente del área este, incluyendo las islas municipios. Así que él está haciendo su trabajo, preocupado por su constituyente. Se le aclararon las dudas. Yo no tengo problemas con el presidente de la Cámara.
3: No, no tiene problema, usted no está ofendido con él, porque le dijo mentiroso, imagínese. O sea,
2: como dijo, todo el mundo está tratando de que yo le diga que hablamos privadamente. Tuvimos una reunión, se aclararon todo lo que se tenía que aclarar y no tenemos ningún problema el presidente de la Cámara. Ya.
3: Pero él no se ha retractado. O sea, esa
2: no
3: expresión
2: que dijo. No tenemos ningún problema, el presidente de la Cámara y yo.
3: Y Vieques, yo le hago siempre la misma pregunta, pero es que ya estamos en septiembre.
2: Ya están llegando los equipos finales, así que pronto va a abrirse Vieques.
3: ¿Usted ya me podría afirmar ya que para octubre, ya para octubre, o será noviembre o diciembre, doctor?
2: No puedo hablar de fechas, pero pronto.
3: Pronto. Sí, pero es que usted me ha contestado, perdóneme, ¿verdad? Pero me ha contestado lo mismo varias veces y se habló inicialmente del verano.
2: Te voy a decir que pronto. No te puedo decir la fecha, pero pronto.
3: ¿Usted qué ha fallado ahí?
2: Te puedo decir que hay fecha.
3: ¿Y por qué no me la da?
2: Porque no, todavía no sé.
3: Pero no me dé la fecha, mire, no me dé la fecha específica, pero deme el mes.
2: No, el mes. Pronto.
3: Que me mantenga sintonizado. Mire, el Colegio de Médicos emitió un comunicado diciendo que hay un grupo de ellos que está viajando a Washington para ayudar en el asunto este de los fondos de Medicare. ¿Cómo usted ve esa iniciativa?
2: Todo el que coopere llevando la misma voz sobre el tema está bienvenido a sumarse al esfuerzo que ya está haciendo el gobierno y las organizaciones privadas a través del comité multisectorial. Todo el que quiera sumarse de manera constructiva está bienvenido.
3: Hay alguna gente que está pesimista sobre eso. ¿Usted cómo está?
2: No, yo estoy, como hemos dicho, nosotros que hemos ido, que hemos hablado con los presidentes de las comisiones de jurisdicción, con los ranking members de las comisiones, que son los mismos que tuvieron en 2022, y ellos tienen claro que lo que hay que hacer es están buscando el mecanismo, ¿verdad? En Estados Unidos no funcionan las leyes exactamente como en Puerto Rico. El mecanismo procede, muchas de las cosas se hacen en proyectos de reconciliación, de presupuesto. Están buscando el vehículo, como ellos le llaman, donde montar la propuesta, pero todo el mundo, nadie me ha dicho que no tenemos razón y que no se va a hacer el trabajo para conseguir los fondos. Ningún senador, bueno, ni algún representante con el que nos hayamos reunido.
3: Por último, y le suplico que me conteste rápido, porque me tengo que ir. Se divulgó que hay explosiones controladas en Culebra, en Roosevelt Road. No se ha dicho que son por la demolición o que hay unas prácticas militares que están incluyendo explosiones, ¿verdad? Con bala viva, no se ha dicho. Pero ya hay gente preocupada por la posibilidad de contaminación y de que esto tenga un impacto en salud pública. ¿Usted sabe algo de eso, secretario? ¿Le han informado algo de eso?
2: No.
3: O sea, no le han dicho que en Culebra hay explosiones controladas en la base de Roosevelt Road. ¿No le han dicho eso?
2: En Ceiba. Roosevelt Road en Ceiba, no en Culebra.
3: En Ceiba, sí. En Ceiba, sí, no. En Ceiba.
2: No, nadie me ha dicho eso.
3: Nadie le ha dicho eso. Usted va a investigar, porque podría haber un issue de salud pública.
2: Bueno, nadie ha traído el tema. Estuve aquí hace poco con el alcalde esto, y no me han traído el tema, pero si hubiera que investigarlo, se investiga.
3: Gracias, secretario.
2: Siempre hablen.
3: El secretario de Salud, Víctor Ramos. Vamos con Aníbal Acevedo y las horas 3:53. Esta es la hora exacta. Aníbal viene, bendito, le cogí como un minuto ahí. Viene con el mejor análisis de la tarde sobre la mesa.

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12: Muy buenas tardes, bienvenidos, bienvenidas a esta edición de hoy de Sobre la Mesa, martes 22 de septiembre del 2026, de que voy a estar dialogando, conversando con ustedes durante las próximas dos horas. Alcalde de Bayamón, Ramón Luis Rivera, evade darle el respaldo a la gobernadora. Inspectora General apunta a dudoso contrato de tecnología en el Departamento de Justicia. Otra vez problemas con contratos en este gobierno. Junta de Control Fiscal levanta dudas sobre los planes de este gobierno con la antigua base Roosevelt Road, controversia en Cataño por expresiones de El Cano. Y si es martes y muchos temas, martes de energía con Ramón Luis Nieves, vamos a hablar de la vista ayer en la Cámara de Representantes de la ex directora de Energía Eléctrica, Mari Zapata, si sobrevivirá toda esta controversia Josué Colón, también de la reunión que convocó el Departamento de Energía Federal luego de que fracasara el contrato de energía temporera, y hablaremos también del futuro de la contratación de energía temporera. Nuevamente nos quedamos sin gas natural por disputa entre New Fortress y los pilotos de la Bahía de San Juan, y Ramón Luis nos traerá información sobre una decisión de un tribunal federal que revocó decisión de Trump cancelando fondos para energía renovable. Esos son los temas que voy a estar discutiendo con ustedes en la tarde de hoy en Sobre la Mesa, que comienza ahora.
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12: Nuevamente, bienvenido, bienvenida a esta edición de hoy de Sobre la Mesa. Para los que me estén escuchando o me estén viendo en vivo, son las 4 y 3 minutos de hoy, martes 22 de septiembre del 2026. Me escuchas en vivo a través de toda la cadena de Radio Isla 1320. También me ves y me escuchas en vivo en la página web de esta emisora, radioisla.tv, a través de la aplicación móvil de Radio Isla. Te invito a que, si no la has descargado a tu teléfono celular, que lo hagas. Ahí hay una edición de audio y hay otra de video y audio en vivo en el canal de YouTube, la página de Facebook de Radio Isla 1320 y también en vivo en la página de Facebook de este servidor, facebook.com/acevedovila.net. 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Bueno, noticia que rompió, yo creo que un poco después del mediodía de hoy, el alcalde de Bayamón tenía una conferencia de prensa, creo que era anunciando del aumento al salario mínimo allá en Bayamón, pero tocó varias preguntas, habló sobre la contratación esta de energía de temporera o de emergencia, como le quieran llamar, pero como le va a pasar a todos los líderes del PNP, en estos días le hicieron la pregunta sobre si la gobernadora era viable políticamente y si la gobernadora tenía su respaldo. Primero, recordemos que Ramón Luis Rivera fue el, creo que el título era presidente de la campaña de Jennifer González, era el principal líder del PNP que validó, que legitimó que la gobernadora retara a un gobernador incumbente del PNP en el pasado cuatrenio, a Pedro Pierluisi. También recordemos que hace como 2 meses atrás, estábamos en medio del BCN, le preguntaron a Ramón Luis esto mismo, que veremos lo que contestó hoy, y dijo que Jennifer González estaba tan sólida como los Vaqueros de Bayamón. Bueno, de allá para acá, los Vaqueros de Bayamón salieron campeones. Así que están bien sólidos. Ganaron el campeonato por segundo año consecutivo. Y cuando hoy le hicieron la pregunta de si la gobernadora era viable electoralmente de cara al 2028, yo escuché el audio, no lo tengo aquí disponible, pero la verdad que dio vueltas y vueltas y vueltas para negarse a contestar. Leo de Noticel, que más o menos tiene la transcripción de lo que dijo, dijo lo siguiente: al final del camino, todo el que quiera correr o aparecer en una papeleta tiene que entender lo siguiente. Esto se trata de la suma de los positivos y los negativos. Si usted tiene más positivos, tiene buenas probabilidades. Si tiene más negativos, tiene pocas probabilidades. Y por ahí siguió. Obviamente la pregunta se la hacen en el contexto de que Johnny Méndez, a principio de año, cuando le hicieron la misma pregunta, dijo: deje que esperen que termine el verano. Cuando a Johnny Méndez le hicieron la misma pregunta hace como un mes atrás, dijo: el verano se termina en septiembre. Bueno, pues el verano terminó. Y cuando le hacen hoy la pregunta a Ramón Luis, ya a base de eso, la gobernadora tiene más positivos que negativos, evadió la pregunta. Dijo que la ciudadanía pasará juicio de ahora a la fecha de la elección general, pero fue allá. Se le preguntó si endosaría la candidatura de la gobernadora como lo hizo en el 2028 y dijo que solo contestará en su momento. Para mí, este puede ser el golpe político más duro que reciba la gobernadora. Que Ramón Luis Rivera, y vuelvo y repito, hace apenas como 2 meses, él dijo que la gobernadora estaba tan sólida como los Vaqueros de Bayamón. Hoy se fue en evasivas, y evitó contestar la pregunta de si es viable políticamente y de si él la respaldaría de cara a las próximas elecciones. Viniendo esto, repito, de la persona que le dio la legitimidad política a la gobernadora en el pasado cuatrenio, es un golpe duro. Es más, cuando se le preguntó cuándo fue la última vez que habló con la gobernadora, dijo que no recordaba, pero no fue hace mucho tiempo. Y se recalcó en lo que dicen los alcaldes cuando quieren rehuir: mi compromiso es con la ciudadanía de Bayamón. A eso añádale que hizo expresiones criticando a todo el mundo, incluyendo a la gobernadora, con esto del contrato de energía temporera. Yo creo que estas expresiones de hoy de Ramón Luis, líder histórico de ese partido, líder fuerte de ese partido, y repito, quien fue presidente, era como la figura política, el director de campaña era Francisco Domínguez, pero era como, yo creo que le pusieron el título de presidente de la campaña. Primero, le mandan una señal bien dura a la gobernadora. Y la señal es, ¿sabes qué? Lo estoy pensando, tengo dudas, tú debes estar repensándolo, ese sería el mensaje, porque cuando le dice tus positivos y negativos, alguien en este momento piensa, yo creo que le escogió sus palabras, alguien en este momento piensa que Jennifer tiene más positivos que negativos. Es más, a mí no me extrañaría que Ramón Luis tenga una encuesta en Bayamón y que en Bayamón, PNP, PNP, PNP, PNP, Jennifer salga con más negativos que positivos. Pero más allá de las expresiones de Ramón Luis, esto lo que hace es darle, abrirle la puerta a otros líderes del PNP, alcaldes y legisladores, que se sienten que no pueden respaldar a Jennifer, que quisieran mandarle un mensaje a la gobernadora de que ella no es viable, y simple y sencillamente ahora tienen la protección política, el political coverage, de que la persona más aliada a la gobernadora se negó a darle su respaldo. Johnny Méndez, que se prepare, que a la próxima que se ponga a la prensa, la pregunta va a estar ahí. Porque fue él el que puso este tema de al fin del verano. Y creo que fue como en enero o febrero que le hicieron la pregunta. Y dijo, yo contestaré cuando termine el... Yo contestaré en el verano. Y los otros días le preguntaron. Y dijo, el verano no ha terminado. El verano termina en septiembre 21. Bueno, pues terminó el verano. Así que lo que vamos a ver de ahora en adelante es a la prensa, con razón, legítimamente, preguntándole a cada líder del PNP si en este momento entiende que Jennifer González es viable políticamente. Para que estemos claros, a esta fecha, a mí nadie me preguntaba eso cuando yo fui gobernador. A esta fecha, nadie le preguntaba eso a Alejandro García, a Luis Fortuño. A esta fecha, a menos de terminar el segundo año, nadie le preguntaba eso a Alejandro García Padilla. A esta fecha, nadie le preguntaba eso a Ricardo Rosselló. A esta fecha, nadie le preguntaba eso a Pedro Pierluisi. O sea, sobre Pedro Pierluisi, o sea, me refiero sobre. Que en este momento, ya el tema de discusión, cuando no ha terminado el segundo año de la gobernadora, cuando en esta fecha el tema de discusión es su viabilidad política, nada más eso, de que sea tema de discusión, es el mejor reflejo de que no tiene viabilidad política. Y hoy Ramón Luis Rivera, por poco digo Ramón Luis Nieves, que lo tengo a segunda hora, hoy Ramón Luis Rivera abrió la puerta a que esa sea la pregunta que prevalezca en las próximas semanas a todo líder del PNP, que le pongan un micrófono de frente. ¿Cuál será la reacción de la gobernadora? Veremos si es una reacción de negación, que es un poco el estilo que ha seguido la gobernadora, o si la gobernadora reconoce de una vez y por todas que tiene problemas. Y, señoras y señores, su problema no es de comunicación. Su problema es de ejecución. Su problema no es de percepción. Su problema es sustantivo de resultados. Su problema es una incapacidad de manejar crisis, y el gobierno de Puerto Rico no se puede negar, vive de crisis en crisis. Su problema es unos estilos de autoinfligirse daños. Su problema es una incapacidad de reclutar personas de gran talento para servirle a Puerto Rico. Y un problema, sí, de dirección desde la propia fortaleza. Si analizamos cada una de las crisis que ella ha vivido, en cada una de ellas podemos señalar un mal manejo de la crisis desde la propia fortaleza. Así que, luego de hoy, me parece que es un field day dentro del PNP, si se le respalda o no se respalda a la gobernadora de cara a las elecciones del 2028. Y hablando del mal manejo, hoy se publica un informe de la inspectora general, quien estuvo temprano en la mañana con Milly Méndez, y la realidad es que estuvo muy elocuente. un informe donde se señala un contrato de esta administración otorgado por el secretario de Salud al inicio de su gestión pública y que la Oficina de la Inspectora General señala serias deficiencias. El titular del periódico El Nuevo Día, en la página 6, en contratación para su plataforma digital, Oficina del Inspector General señala deficiencias a Salud. El informe del ente fiscalizador cuestiona los acuerdos contractuales de tres empresas con la agencia cuya jefatura no acogió los hallazgos ni informó medidas correctivas. Se trata del contrato, nos dice doña Ibeliz Torres Rivera, la inspectora general. Este contrato fue controversial, yo no sé hace cuánto, quizás hace como un año, pero hace un montón de meses. Y es un contrato, aunque la inspectora general no dice el nombre, pero con una empresa que se llama Xuvo, X-U-V-O. El Departamento de Educación, desde no sé qué año, tenía un contrato con una compañía para dar unos servicios mediante los cuales, gracias al Internet, usted obtenía una serie de licencias, certificaciones, y obviamente para usted utilizarla, pues pagaba por ella. Eso pues nadie lo puede cuestionar. Digo, alguien podría cuestionar si están cobrando demasiado, ese tipo de cosas. Cuando llega el señor Víctor Fajardo, perdón, Víctor Ramos, wow, qué lapsus. Cuando llega el señor Víctor Ramos al Departamento de Salud, out of the blue, sin ninguna justificación, le cancela el contrato a la compañía que lo tenía y se lo da a esta compañía Xuvo, y eso generó controversias inmediatamente. Hace como 8 meses, 10 meses, quizás un año, ya esto era controversia. En esa controversia de hace cerca de un año, nos enteramos que esta empresa Xuvo se le adjudicó el contrato sin que hubiera un proceso de solicitud de propuestas. Es más, hoy la inspectora general dijo que esto fue un unsolicited proposal, que ese es el lenguaje en el mundo ahora de gobierno, de que un privado, sin que se lo pidieran, se acercó y le dijo, en este caso al secretario de Salud, ay, yo tengo una gran posibilidad y una gran idea de ayudarte. Le cancelaron el contrato a la compañía anterior, se lo dieron a Xuvo, repito, sin ir un proceso de solicitud de propuesta. En otras palabras, sin que nadie compitiera. El asunto fue tan controversial que la Junta de Control Fiscal hace unos meses atrás evaluó este contrato. Ah, perdón, el contrato es por $1. Y esa es la defensa de Víctor Ramos. Ah, esto es nada más por $1. Aquí no hay fondos del gobierno de Puerto Rico. Ajá. Pero usted está dando uso exclusivo de la plataforma de los datos del gobierno a una entidad privada para que lo explote comercialmente. En aquel momento, la Junta de Control Fiscal le pidió a Víctor Ramos todos los documentos, concluyó que el contrato tenía un valor de cerca de $7 millones, que se había hecho, claro, que la Junta, como la Junta tiene jurisdicción sobre contratos de 10,000 o más, concluyó la Junta de Control Fiscal que no podía cancelar el contrato, pero que el proceso no había sido transparente, que no hubo libre competencia, y le recomendó a Víctor Ramos que cancelara el contrato y volviera a abrir el proceso con un verdadero proceso de solicitud de propuesta que fuera transparente y que hubiera libre competencia. ¿Qué hizo Víctor Ramos con la recomendación de la Junta de Control Fiscal? Se la pasó por allí mismo, por donde no da el sol. Ahora viene este informe de la inspectora general. Y en este informe de la inspectora general, primero dice que el valor del contrato de verdad es como $9.15 millones. Dice que no se realizó un proceso competitivo. Y aquí, esto es lo que a mí me llama la atención. Y que el Departamento de Salud compartió documentos, procesos y personal gubernamental con esa empresa sin que me diera un contrato. Cuando tú tienes una solicitud de propuesta o una subasta tú tienes que decirle a todos los competidores, pues la información, en este caso, pues presumo, qué sé yo, cuántas certificaciones de X tipo se dan al año, o cuántos médicos hay, o cuántos hospitales, yo no sé, porque, pero tú, ahora, dárselo al que te dijo que te va a traer una propuesta no competitiva, y dárselo antes que te traiga la propuesta, señores, eso es lo más cercano a lo que se llama inside information. La Oficina del Inspector General critica que, bueno, oigo la musiquita, regreso con más luego de la pausa.
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12: Aquí de regreso a Sobre la Mesa. Para los que me estén escuchando, me estén viendo en vivo, son las 4:25. Termino con el tema de esta de este contrato señalado por la oficina de señalado por la oficina de la inspectora general en el Departamento de Salud. Lo que yo no entiendo, pues la inspectora no tiene el poder de cancelar contrato. Y la inspectora, en cierta medida, profundiza en las conclusiones de la Junta de Control Fiscal, que, como les dije, había recomendado, haz una nueva solicitud, haz una solicitud de propuesta, cancela este contrato. Y la inspectora se queja de que el departamento no haya hecho exactamente eso. Entonces, la pregunta que uno se hace es, ¿por qué el secretario Víctor Ramos se negó a seguir la recomendación del inspector del departamento, perdón, de la Junta de Control Fiscal? ¿Y por qué ahora todo parece indicar que se va a negar a seguir la recomendación de la inspectora general? Si lo único que tiene que hacer es dejar este contrato abierto, o sea, operando, en lo que se hace una nueva solicitud de propuesta. Entonces, ¿cuál es el empeño de esta administración de, con razón o sin razón, dando la percepción pública de que aquí los contratos se dan a puertas cerradas, por favoritismo, sin libre competencia? Esto es lo mismo que hizo el secretario en Culebra. Y estaba, ahorita lo escuché con Penchi diciendo que todo estaba muy bien en Culebra. Son dos temas. Un tema es si a quien usted escogió da bien el servicio o no da bien el servicio, pero el otro es el de transparencia, el de libre competencia. Y esta actitud de utilizar los poderes que tiene como secretario, y particularmente secretario de salud, para otorgar contratos a quien le dé la gana. Entonces yo no entiendo dónde está la dirección de Fortaleza. Como en muchos temas, uno tristemente casi llega a la conclusión de que no hay dirección en Fortaleza. No hay dirección en Fortaleza, y simple y sencillamente, aquí cada secretario de gabinete, hay dirección cuando la Fortaleza quiere un resultado o quiere un contrato. A menos que sea que este contrato de Subo, lo que esté pasando es que precisamente la Fortaleza quería que se diera ese contrato. Pero estamos hoy discutiendo algo que debió morir hace meses atrás, y lo único que tenía que haber hecho el señor Víctor Ramos es decir, bueno, voy a seguir los consejos de la Junta de Control Fiscal, así que voy a reabrir esto a un nuevo proceso de solicitud de propuesta. Esto es tan serio. No se consultó a PRITZ, la agencia que se creó para que asesore en temas de tecnología. Esto es tan serio que esta mañana con Milly Méndez, la inspectora general, dijo que todo lo que había hecho el Departamento de Salud era un subterfugio legal para no ir al proceso del RFP. Subterfugio legal. Esas son palabras fuertes, fuertes, de parte de la inspectora general. Y antes de pasar al próximo tema, ¿y qué va a decir la Fortaleza? ¿Qué va a hacer la Fortaleza ahora? ¿Van a mantenerse callados? O sea, yo le digo por experiencia, este es el tipo de cosa. Cuando tú tienes un organismo independiente, o sea, ¿cuál es el menoscabo a la gestión gubernamental? Seguir la recomendación de la inspectora general, que es la misma que había hecho la Junta de Control Fiscal. Pues nada, usted dice, voy a hacer un nuevo proceso. ¿Cuántas subastas aquí se cancelan por otros problemas? Pero no, definitivamente uno tiene que concluir que por alguna razón que desconocemos, y hay muchos rumores corriendo, por alguna razón que desconocemos, el secretario Víctor Ramos quería y quiere que este contrato sea para esta empresa, para Subo. Y para garantizarle a Subo el contrato, pues no puede haber libre competencia. Ya yo perdí la cuenta en año y medio. ¿Cuántas controversias de contratos ha habido en este gobierno? Quizás valdría la pena a la prensa o a los legisladores de oposición hacer la lista. ¿Cuántas controversias? Algunas extremadamente complicadas, como las de energía. Pero ¿cuántas controversias llevamos? Que si el contrato de Baby en el Departamento de la Familia, o sea, ¿cuántas controversias llevamos con asuntos de contratos en tan solo, ¿cuántos meses van? 16, 18 meses. Ahora estamos en el mes 19 de esta, no, estamos 12, no, estamos en el mes 20 de esta administración. Ya uno perdió la cuenta. Bueno, me quedan unos minutitos antes de la pausa. Como estoy a distancia, pues no escucho bien la musiquita a veces cuando la ponen. La Junta de Control Fiscal, esto no es necesariamente un tema de corrupción, pero sí un tema de mala administración. Periódico El Vocero, página 3, Junta Fiscal exige plan maestro para Roosevelt Road. Miren, esto es de estas tragedias de este país. Los terrenos de la base Roosevelt Road se traspasaron al gobierno de Puerto Rico al final de la administración de Sila y al principio de mi administración. Se constituyó un ente gubernamental adscrito al Departamento de Desarrollo Económico para desarrollar Roosevelt Road. Cuando yo fui gobernador, el amigo Tito Colorado dirigió ese proyecto. Y cuando entregamos el poder al gobierno de Luis Fortuño, había todo un plan maestro preparado por Tito Colorado. Recuerdo en aquel momento, ya estábamos cerca de que una institución médico-hospitalaria operara el hospital que estaba en buenísimas condiciones en aquel momento, 2008. Había diversos planes. Fue bajo mi administración que pasó lo que es casi lo único que ha pasado allí, que se reabrió el aeropuerto. Está subutilizado, pero se reabrió el aeropuerto para uso civil. Y tan pronto ganó Luis Fortuño, echaron al zafacón el plan que había dejado Tito Colorado. Y de ahí en adelante, eso no despega. Dice esta nota de Istra Pacheco que la Junta autorizó a lo que se conoce como la Autoridad para el Redesarrollo Local de Roosevelt Road, la autorizó a utilizar $20 millones del presupuesto del gobierno de Puerto Rico para iniciar la fase 1 de la rehabilitación del sistema de agua potable en la antigua estación naval de Roosevelt Road. Hasta ahí vamos bien. Sin embargo, la Junta dijo que no aprobará futuros desembolsos a menos que la autoridad elabore el plan maestro de desarrollo e identifique la financiación para la fase 2, estimada en $35 millones. O sea, yo me estoy enterando por esta noticia y porque lo dice la Junta de Control Fiscal, que no hay un plan maestro para desarrollar Roosevelt Road. Digo, yo presumo que echaron al zafacón, tienen que haberse hecho. Los echaron al zafacón. Dice que la Junta expresó seria preocupación debido a que las inversiones en infraestructura para el redesarrollo de la antigua base naval se realizan sin una dirección clara. Según la Junta, el plan este, el plan de desarrollo, de manejo de desarrollo, es imprescindible para definir qué uso se le dará a los distintos terrenos que componen el distrito y que el documento garantice que todas las iniciativas que se emprendan sean compatibles entre sí. Cita textual del documento de la Junta. Sin un plan maestro de desarrollo que defina los usos del suelo y contemple todas las iniciativas

0: el RUT. Y la Junta de Control Fiscal tiene que venir a regañarlo. No porque otorgaron un contrato dudoso, eso sería lo otro. Tiene que venir a regañarlo porque están pidiendo chavos para hacer cosas. La Junta le adelantó 20 millones y le dice, pero yo no te puedo seguir permitiendo que uses dinero del pueblo de Puerto Rico cuando tú no sabes ni tienes un plan de qué rayos es lo que tú quieres hacer con los terrenos de Russell Road. Potencial extraordinario que hay allí para diferentes tipos de proyectos. Lo repito y lo digo con orgullo. En el 2008 dejamos un plan. Portal del Este se llamaba. Dejamos un plan. Era cuestión de revisarlo, actualizarlo, pero el gobierno de Luis Fortuño decidió simple y sencillamente echarlo al zafacón. Y luego de eso hemos escuchado que si van a tener allí una planta para proyecto, para disparar cohetes, hemos escuchado que iba a ser un mini Disney, Disneyland, múltiples cosas. La infraestructura que alguna, había alguna infraestructura que dejó el Navy, que estaba, el hospital estaba en óptimas condiciones. Habían facilidades de vivienda que era cuestión de alguna forma empezar a utilizarla. Todo eso. Han pasado ya más de 20 años. Y más allá del aeropuerto, las lanchas de Culebras y Vieques que se movieron allí y una que otra actividad comercial, aquello sigue siendo una base fantasma. Son las 4:36. Regreso con más luego de la pausa.
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Aquí de regreso a Sobre la Mesa, pero lo que mentalmente es la hora de... Es como que una controversia tras otra. ¿Tienes problema? ¿No me escucha? Ok, yo creo que sí. Ayer, yo no lo comenté en mi programa porque pues como que no le quise dar mucho color, mucha importancia, como dicen. Pero ayer, el Cano Delgado, el exalcalde convicto, publicó una nota en sus redes sociales. Era una monserga, era larguísima. Que evidentemente el Cano, y esto le pasa a algunas figuras, pues sintió la necesidad de estar en la discusión pública. Y básicamente publicó una nota larguísima en la que decía que él había tenido excelente comunicación con el fallecido alcalde, con Julio Alicea, y puso screenshot de los textos que se intercambiaban. No entiendo por qué esa insistencia de revivir las conversaciones con una persona fallecida. Hizo críticas indirectas a algunas de las iniciativas que se le adjudican al fallecido alcalde. Y en esta cuestión del ego que le da a mucha gente que son figuras públicas, pues básicamente dijo que todos los candidatos lo consultaban a él. Ha habido múltiples interpretaciones. Yo coincido con los que interpretan que primero lo que quiere el Cano es decir, yo no tengo lepra, yo soy importante. Segundo, tratar de borrar una imagen de que el alcalde anterior y él no se hablaban, aunque aprovecha a la misma vez para hacer críticas a la gestión del alcalde anterior, que es una forma indirecta de criticar a la viuda del alcalde, doña Betsaida Rodríguez, que está corriendo para ese escaño. Y al decir que todos los candidatos lo llamaban a él, pues nuevamente es este afán de protagonismo. Por razones que yo no entiendo, lo tengo que admitir, doña Betsaida Rodríguez decidió cazar la pelea con el Cano. Y ayer hizo ella y su hija una declaración jurada. No sé por qué hacen falta aquí declaraciones juradas, porque aquí no hay ningún señalamiento de nada de actuaciones ilegales, negando que nadie en la campaña de ella se hubiera acercado a el Cano. Y hoy estuvo con Milly Méndez en Pegados en la Mañana, doña Betsaida, y abundó sobre eso. Dijo que el Cano tuvo su tiempo, que el tiempo del Cano pasó. Y entonces sobre esto de que ella y alegadamente los demás estaban pidiéndole consejos o asesoría al Cano, dijo, no quisiera entrar en ese juego político, mi fallecido esposo no está aquí para defenderse, así que no entiendo por qué está haciendo este juego político conmigo ahora y con mi esposo. Él sabrá a quién favorece y el pueblo sabe entonces a quién está protegiendo. Eso se refiere, perdón, a las críticas que hizo a la gestión de Julio. Inclusive llegó a decir, ahora me recordé, que hay unas investigaciones incluso que va a haber acusado en Cataño otra vez. Y entonces sobre que las personas vinculadas a la campaña de ella se han acercado a él, dijo que eso era un atrevimiento. Y ahí dice, le dijo a Milly esta mañana, ayer firmé una declaración jurada a mi directora de campaña, que es mi hija, y esta servidora, donde niego rotundamente alguna relación con esa persona, alguna comunicación que tenga, así que lo exhortamos a él que él también haga su declaración jurada. Sostuvo, él tuvo su tiempo, ya Cataño lo tuvo y vimos que es un convicto, que tiene su récord manchado, y esta servidora es una servidora que pueden investigarla, que pueden ver que soy una mujer de ley y orden, mi currículum así lo dice y no tengo que esconder nada ni estar detrás de nadie. Estoy de frente ante el pueblo de Cataño diciéndole Betsaida Rodríguez Torres, tu próxima alcaldesa de Cataño. Honestamente, yo no entiendo, no conozco la idiosincrasia del pueblo de Cataño, pero yo tengo que decirle que yo no entiendo por qué
La primaria elección es el próximo domingo, porque a 5 días estamos teniendo una pelea entre un alcalde fallecido y un alcalde convicto. No sé, yo he escuchado que todavía la gente de Cataño quiere mucho al Cano, que quiera mucho al Caño, a Cano. Yo no sé si eso necesariamente quiere decir que un endoso de él, un endoso político de él, se transfiere. Tampoco sé si quiere decir que un ataque de él a una candidata tiene efectos en la población de Cataño. Pero, lo repito, me cuesta trabajo entender este nivel de debate en el pueblo de Cataño, y todo tiende a indicar que se va a poner más duro durante los próximos días. Los tres legisladores municipales que impugnaron la candidatura de Irán Torres Montalvo y que el Tribunal de Primera Instancia no les dio la razón, fueron en apelación al Tribunal de Apelaciones, fueron también a pedirle al Tribunal Supremo que intervenga. Yo no sé si hay tiempo para que intervenga. Presumo que si no esta tarde, temprano mañana habrá alguna acción de los tribunales, pero definitivamente el pueblo de Cataño va a una votación el próximo domingo extremadamente dividido. No hay que ser experto para uno pensar, nos podríamos equivocar, que la contienda está entre Destaida, la viuda, e Irán Torres Montalvo, el actual secretario del Departamento de Asuntos del Consumidor, porque no se nos olvide, no renunció a su puesto. Todo el mundo entiende que la administración, o sea, Jennifer González, respalda a Irán. Yo no sé si eso es bueno para Irán, desconozco. Así que aquí parece que hay unos jugadores que no están en la papeleta, uno que está muerto, otro que es convicto, otra que está en la fortaleza. Desconozco dónde está parado el presidente del Senado en este tema. A lo mejor está manos afuera, pero vamos a una votación extremadamente caliente el próximo domingo. Y antes de irme a la pausa y regresar, tengo la segunda hora es completita de energía, muchos temas de energía con Ramón Luis Nieves. Hoy se reunió la Asamblea General de las Naciones Unidas. Eso es un big event que se hace todos los años. Allí están los presidentes de un montón de países. Está la presidenta de Venezuela. ¿Cómo es la presidenta? No es interina. Bueno, le tienen un concepto para reconocer que ella no es una presidenta electa. Está allí en Nueva York, en el edificio de las Naciones Unidas. Se supone que haya una reunión con Donald Trump mientras están allí. Pero Donald Trump hoy le habló a la Asamblea General. Donald Trump, que dijo que él terminaba la guerra de Ucrania en 24 horas, la guerra de Ucrania está cada día peor. Inclusive con Ucrania en ocasiones bombardeando con drones al propio Moscú. Dijo que la guerra de Irán, eso era, olvídate, en cuestión de lo máximo que él dijo eran 3 meses, estamos desde febrero en esa. Y en este juego de Donald Trump, de el macho man, se disparó un discurso. Ah, perdone, y en este momento Donald Trump está en su peor momento desde el punto de vista de evaluación del pueblo norteamericano. En cuanto a encuesta hay, la aprobación a la gestión de Donald Trump está por el piso. La aprobación a la guerra de Irán está por el piso. La aprobación a la gestión económica de Donald Trump está por el piso. Y entonces fue a las Naciones Unidas y volvió otra vez a darle un ultimátum.

0: no se llegaba a un acuerdo, pues que alegadamente es más o menos el mismo acuerdo que existía, un poco actualizado. Presumo que mañana tendremos la oportunidad de analizar más qué pasó de verdad en Naciones Unidas, pero Donald Trump está en su peor momento y le está haciendo un daño terrible a las posibilidades de triunfo de los republicanos en noviembre en las elecciones de medio tiempo. Nos vamos a la pausa cuando regresemos, martes de energía y mucho que discutir con Ramón Luis Nieves. Eso es lo próximo aquí en Sobre la Mesa.
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15: Son las 5, las 5. 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
17: Aquí de regreso a Sobre la Mesa, entrando a la segunda hora, y si ustedes escucharon esa musiquita, saben que es martes y saben que es martes de energía con el rockero licenciado experto en energía Ramón Luis Nieves.
18: Aníbal, un placer tenerte aquí.
17: Y a la gente. Nuevamente. Oye, voy a hacer un comentario para echárnosla. Ajá. Nosotros tuvimos aquí al amigo Julián Herencia.
18: Julián Herencia.
17: Y dio todos los detalles de lo que iba a pasar positivo en términos de fincas solares que se iban a conectar a finales de este año, principios de del próximo año. Todo era positivo. Y como los 4 o 5 días, el Nuevo Día hizo una historia primera plana. Gracias a los amigos del primer Nuevo Día, pero los que escuchan Martes de Energía se enteraron.
18: Eso es así. Oye, Aníbal, que por cierto, ahora que mira lo que acabas de decir, en primera plana.
17: Sí, ya eso se acabó.
18: Que en unos días ya no va a haber ese concepto así, por lo menos en papel, ¿no?
17: Y yo decíamos hoy en nuestro programa que la edición del domingo que viene, que es la última en papel, la debemos guardar porque...
18: Yo lo voy a comprar.
17: A los bisnietos uno le dirá, mira, hubo una época que había una cosa que se llamaban periódicos que se hacían así. Pues ya eso. Bueno, ayer el tema del momento en la vista de ayer, la comparecencia de Mari Zapata, yo pude, en mi programa de ayer ya había terminado la vista, así que pude hacer mi análisis bastante completo. Quiero dos cosas. Primero, obviamente, tu comentario de la vista de ayer, pero creo que ya eso está bastante analizado. Sí. Yo creo que la gran interrogante que hay ahora y que es importante para el país dentro de toda esta crisis energética que seguimos viviendo, si luego de la comparecencia de Osvaldo Carlos la semana pasada y de la comparecencia de Mari Zapata esta semana, si tú entiendes que Josué Colón todavía es útil, viable, como director de las APP y como SAR de energía. Pero nada, primero tu comentario sobre la vista de ayer y luego yo creo que ese es el tema más importante ahora mismo, el segundo.
18: Bueno, primero tengo que decir, Aníbal, yo pues, tengo la oportunidad de conocer e interactuar con la ingeniera Mari Zapata, una persona de mucha experiencia profesional.
17: Lo habías dicho aquí antes.
18: Sí. Por mi trato personal con ella, las veces que he podido dialogar sobre distintos temas, me parece una persona bien comedida, y creo que se notó, no es una persona de como que mucho hablar, bastante comedida, obviamente, pues. Y yo creo... Yo creo que es evidente, ¿verdad? Por lo que ella dijo allí, que ella está, ella tuvo que haber descubierto en algún momento de estos los pasados meses que la querían tirar debajo del autobús en esta controversia. Yo creo que fue lo que pasó. Y por eso me parece que renunció. Parte del problema que ha habido aquí es que dentro de el esquema de cómo se han dado las cosas en el tema de energía, y en el tema de estas contrataciones, ¿verdad? Y lo que pasó, y esto es importante, Aníbal, lo que pasó cuando el gobierno, y vuelvo a ese tema, ¿verdad? La ley 120 del 2018, que fue la ley que autorizó la privatización de la operación de los activos de la autoridad, se da en el contexto de que un año antes la autoridad había entrado en quiebra y ya llevaba 4 años de insolvencia. Pero creo que se cometió un total error al tú tratar de excluir a la autoridad de todos estos procesos, porque estando en quiebra o no, el dueño de los activos energéticos de Puerto Rico es la autoridad eléctrica a nombre del pueblo de Puerto Rico. Así que en un tema como este, donde vemos que la autoridad no se entera supuestamente por 2 meses de un evento esencial de un contrato que ella firmó, porque lo firmó en junio, no se entera de la controversia del tema de Enchanted Rock, nada de esto, pues ahí vemos uno de los problemas de cómo conceptualmente y legalmente este esquema que se ensayó de privatización, como se ensayó en Puerto Rico desde el 2018, ha fracasado totalmente.
17: A mí me llamó la atención, porque este es un contrato de generación de energía.
18: Sí.
17: Y obviamente ella legalmente, aparentemente, podía ser excluida, porque las APP son a las que el gobierno, bajo la legislación del PNP, le dieron la responsabilidad de negociar estas cosas. Entonces crearon este ente del TPPO y ella trataba de pedir información, pero, o sea, da la sensación de que legalmente se podía haber hecho de esa forma. Por ahora, eso, ella dijo una cosa ayer.
18: ¿Qué es lo que te estoy diciendo?
17: Por eso, pero ella dijo una cosa ayer que todavía es peor. Y yo quiero que tú me, sabes de este tema más. Ella dice que ella ha tenido que firmar contratos que negocia Luma o que negocia Genera y que ella no participa en nada, pero que legalmente ella tiene que firmarlo.
18: Eso es lo que estoy diciendo, Aníbal, que y es porque el modelo que se ha ensayado en Puerto Rico desde el 2018 es ese, porque está basado en la desconfianza en la autoridad, porque quebró y todas las cosas. Pero es que la autoridad no puede, tú no puedes dejarla oscura, literalmente, porque es la que firma el contrato al final del día. Entonces, en este caso de Power Expectations, 2 meses sin saber nada sobre este tema. En los casos que tú mencionas, que a los que tú aludes, que ella estuvo mencionando en la vista, le firmó cosas que ya no negoció. Oye, en teoría en ley, el que es experto en temas técnicos de energía es la autoridad, el dueño de los activos. Así que ahí vemos una evidencia más del modelo fracasado que aquí se ha ensayado y que desde los pasados 10 años. Eso en primer lugar. En segundo lugar, ya en cuanto a los méritos de su testimonio, evidentemente tanto la suma del testimonio de ella con la de Osvaldo Carlos, pues ponen el spot al ingeniero José Colón, uh-huh, obviamente, en cuanto a esto. Y me parece a mí, porque esto resaltó, a preguntas de Héctor Ferrer, del representante Héctor Ferrer, y creo que de el amigo Tito Furqués también, ella personalmente demostró su frustración personal por el tema de la relación que tienen ellos dos. O sea, que Mari Carmen Zapata y el ingeniero José Colón han estado trabajando juntos por muchos años, uh-huh, ¿verdad? En distintas posiciones donde usualmente José Colón está en puesto de dirección.
17: El jefe.
18: Entonces, de momento que básicamente ella tiene que haberse sentido, mira, me están tirando bajo el autobús. Por eso es que ella renuncia y manda referido, que no sabemos contra quién todavía, pero a medio mundo tiene que haber mandado referido para decir, mira, esto fue lo que pasó. Y eso me lleva a un tema que trasciende un poco las personas. El tema del colapso en la gobernanza de asuntos energéticos en Puerto Rico hoy. O sea, está en cuestión el tema ¿verdad? De lo que ha pasado con el sal de energía. No hay presidente ¿verdad? Activo de la autoridad eléctrica. La Junta de Gobierno, yo estoy en estos temas, yo no sé quiénes son los miembros. Y sé que el presidente es el secretario de Obras Públicas, que es ingeniero, pero no creo que sea un experto en energía.
17: No, y le quita total independencia porque es secretario.
18: ¿Es parte del gabinete?
17: Es parte del gabinete, la gobernadora claro. Lo puede votar mañana como secretario de Obras Públicas y entonces, pues en energía eléctrica no tiene. Digo, yo sé que estas juntas también son a veces una ficción jurídica, pero sí hay juntas que tienen y ejercen su grado de independencia y saben que son. Y cuando actúan y votan en estas corporaciones públicas, pues a veces quieren saber lo que piensa el gobernador. Pero si se quieren ir, ¿a qué se van? A una junta. Si el secretario de Obras Públicas estuviera en contra de lo que quiere la gobernadora, lo van a votar de secretario de Obras Públicas. Pierde su trabajo.
18: Pero vuelvo y tengo que insistir en el tema.
17: Sí.
18: No tenía que ser así.
17: Porque
18: esta Junta de Energía Eléctrica, por ley desde el 2016, por un periodo corto hasta el 2017, era realmente independiente, uh-huh, con gente que eran expertos, uh-huh, de energía. O sea, lo quitaron. Así que estamos en un momento de colapso en la gobernanza energética. No sabemos quién dirige nada realmente aquí. La única instancia que permanece ahí es el negociador de energía. Que está ahí, ¿verdad? Pero el negociador de energía no ejecuta los proyectos. No, y tampoco, como han sugerido algunos, vamos a darle la responsabilidad al negociador. No,
17: ayer Víctor,
18: no es su rol.
17: Ayer Víctor Párez volvió a revivir esa idea.
18: No, eso no pueden por la irresponsabilidad y el mal manejo en la ejecución de lo que le toca al gobierno. No puede echarle todo al regulador. Esa no es la función del regulador.
17: Que sería la admisión de que las APP no funcionan y que la Autoridad de Energía Eléctrica no tiene capacidad, pues no podemos seguir debilitando las instituciones que creaste para alegadamente hacer las cosas que en este tema son los temas energéticos. Ok, pero ¿dónde queda José Colón en todo esto?
18: Bueno, obviamente
17: que en este espacio tú y yo lo hemos elogiado durante el pasado año y medio en diferentes momentos.
18: Y yo te he dicho, ¿verdad? Yo en lo personal que he tenido la oportunidad de compartir con él, colaborar, hacer Estuvimos en el comité con la gobernadora, que no se reunió desde abril del año pasado.
17: Comité de corta vida.
18: Vida, sí. Pero, o sea, yo creo que el país reconoce en José Colón una persona que conoce bien de los temas de energía, ¿verdad? Pero obviamente esta situación a la que yo creo que él se ha expuesto innecesariamente.
17: Estoy de acuerdo.
18: Porque lo que yo creo, ¿verdad? Como esto es Monday Night Quarterbacking, ¿verdad? Yo creo que inmediatamente que vieron, identificaron que había un problema con esta contratación de Power Expectations, tenía que decir, hablarle claro al país. Porque, de hecho, él es el sal de energía. La gobernadora le dio amplios poderes para esto. Dice, mira, para que sepan, estamos lidiando con esta situación. Vamos a tratar de arreglarla. Vamos a hablar con la compañía. Va a ver si trae otro socio que no sean estos tipos, que se fueron del contrato, que fue lo que trataron de hacer. Uh-huh. O sea, no dijeron nada a nadie.
17: No dijeron la verdad.
18: O sea aquí no hay un tema necesariamente hasta ahora de un tema...
17: De corrupción.
18: De, en el caso de José Colón, de corrupción y nada. Es unos errores de juicio en la gestión de lo que le toca y falta de transparencia. Entonces, ese tema se llevó enredado a la presidenta de la Autoridad Eléctrica. El rol también de Osvaldo Carlos, que ha hablado mucho y ha sido transparente y todo, pero ya le tocaba a su compañía evaluar a esta gente. Y yo creo que ahí lo que... voy a especular por 30 segundos. Yo creo que lo que ocurrió aquí es que se dieron cuenta de que después de un año de tratar de hacer, de completar este contrato, vemos la insistencia de José Colón en los textos que salieron. Mira, avancen y evalúen esto, que tampoco es algo corrupto ni ilegal.
17: La reunión ayer, que sale la reunión con Francisco Domenech, eso tampoco es señal de corrupción.
18: Francisco Domenech podía válidamente llamar a José Colón y llamar a Carlos,
17: a Zapata
18: y a Zapata decirle, gente,
17: acaben
18: esto.
17: Necesitamos generación de emergencia.
18: Perfectamente bien. Pero obviamente lo que pasó después, es el tema de no decir la verdad públicamente. Y sí, parece que hicieron ellos hicieron unos referidos aparentemente y todo. Pero háblenle al país, díganle la verdad al país, porque se crean estas situaciones. Resultado, no tenemos generación temporera. Y sabrá Dios entonces qué pase con lo otro. Entonces yo estaba escuchando una narrativa también. De hecho, el alcalde de Bayamón, el amigo Ramón Luis Rivera, dio unas expresiones hoy en los medios.
17: La acabo de leer, pero no hablo.
18: Sí. Y pues básicamente está diciendo, pero bueno, tampoco pueden esperar que vengan básicamente unas compañías buenas si no le están garantizando a esas compañías
17: que algo le vas a pagar.
18: Que le vas a pagar algo por mover todo este equipo. Eso es perfectamente razonable, pero eso fue lo que se aprobó, el concepto que se aprobó. Yo sé que Osvaldo Carlos coincide con el alcalde de Bayamón. Pues el gobierno, entre las opciones que puede tener para atender esto, es ir a la mesa de diseño nuevamente, hablar con la Junta de Control Fiscal, hablar con el negocio de energía, decirle, no vamos a traer aquí compañías buenas con credibilidad a menos que les garanticemos una compra mínima de electricidad. Pero eso es un tema. O abandonar el concepto por el momento de generación temporera y ver cómo se pueden seguir arreglando las plantas como tal. Van a entrar, como nos dijo Julián, 300 y pico megavatios de energía renovable a gran escala de aquí al año que viene.
17: Y creo que como 200 en batería, ¿no?
18: En batería, seguir avanzando los proyectos que Genera está trabajando en el tema de las baterías. Ver qué pasó con la generación temporera, que
17: la mitad está dañada. Las 7 de las 14 que están dañadas, entonces no saben nada. Es que es una cosa que uno dice, pero para eso era el SAR.
18: Para eso era el puesto del SAR. Así que pues por eso, obviamente, esta...
17: Por eso de las 14 de emergencia que son portátiles y que solo 7 están funcionando y que Genera no sabe qué fue lo que pasó y que no nos dicen cuánto tardan en arreglarlo. Nos enteramos por los periódicos. Y creo que por un informe que pidió el negociado de energía, me parece, claro, que fue el negociado. Pues nos debimos haber enterado por el SAR.
18: Exacto. Sí, obviamente, pues su figura ahora mismo pues está cuestionada. No tengo bola de cristal para ver qué va a pasar en cuanto a eso. Pero siento que lo que sí te puedo decir es que ahora mismo la gobernanza energética en Puerto Rico ha colapsado hoy. Y eso pues no nos ayuda en nada. Hay otras controversias que están ahí que vamos a estar discutiendo, que todas esas controversias, para que estemos claros, todo va a resultar en aumentos de luz, como el aumento de luz que está proponiendo Luma ahora, que tiene que ver con temas de generación de energía. No de Luma, tiene que ver con temas de generación de energía, de que el gobierno, yo creo que la presidenta Luma lo sintetizó muy bien a Aníbal el otro día, que dijo el problema del aumento de luz que se está proponiendo es que el gobierno de Puerto Rico está teniendo que comprar la energía que está disponible y no la más barata. Esto es importante. ¿Y por qué la que está disponible? Porque es que realmente hay un déficit de generación terrible, tenemos un problema de generación, y las opciones para atender estos temas a veces es comprar la energía o generar energía a base del combustible más caro, que es el diésel, ¿verdad? En vez del gas natural, por ejemplo.
17: Ok, espérate, estoy buscando aquí una noticia de esas que te envié durante el día.
18: Aníbal y yo nos hemos enviado hoy como 10 noticias desde las 7 de la mañana.
17: Sí, desde las 7 de la mañana. Bueno, pero ok, sí, es la que te dije. Para mí, una de las cosas que más me impactó, que dijo, está aquí en Noticel, que dijo la señora Zapata, la ingeniera Zapata ayer, es que por primera vez nos enteramos que una vez se cae, se cancela, como quieras llamar, el contrato de Power Expectation, ella dice que el Departamento de Energía de los Estados Unidos pide una reunión virtual. Y que en esa reunión virtual, leo aquí...
18: Estaba medio mundo.
17: Por eso, leo aquí de el Noticel, que es el único que levanta esta nota, o por lo menos, no sé, porque las historias son tan largas. Uh-huh. Energía Federal indagó sobre frustrado contrato con Power Expectation. Entonces, dice aquí que la reunión la citó el Departamento de Energía Federal. Fue una reunión confidencial. Estuvieron presentes por parte de la Autoridad para las Alianzas Público-Privadas, Josué Colón, que no había dicho nada de esta reunión. Estuvo Leonel Santa Crispín, Juan González Galarza, estos son los abogados, parte de la controversia. Ezequiel Nieves, de la AE, estuve ella, Alexis Rivera, que creo que es el asesor legal de la autoridad. Estuvo de la Junta de Supervisión Fiscal, Robert Mujica, Fausto Hernández,
18: el encargado de infraestructura.
17: Ok. Y Amanda Bosch, del negociado de energía, estuvo a Edison Avilés,
18: presidente.
17: Antonio Torres, y del Departamento de Energía Federal, José Benítez y Isaiah Cortés. Tú que conoces, digo, te voy a dar primero mi opinión. Normalmente las reuniones con los federales se dan porque nosotros las pedimos. Bueno, nos hacen caso, mire, necesito que me ayuden, y tú llamas hasta que finalmente tengan la reunión. Mi intuición es, número uno, que se enteraron de este lío por la prensa, que nadie los briefió, dijo, mira, estamos teniendo este problema, ustedes saben que tenemos problemas de generación, estamos, y que la reunión la pidieron porque, ¿cómo es que dice la famosa línea? Houston, we have a problem.
18: Claro.
17: O sea, ¿qué te parece a ti que el Departamento de Energía haya pedido una reunión con todos estos players?
18: El gobierno de Estados Unidos, Aníbal, y no hablo de esta administración Trump, hablo desde hace bastantes años, está bien frustrado con la manera, distintas administraciones republicanas y demócratas, han estado bien frustradas con el manejo de los asuntos energéticos en Puerto Rico. Primero eran problemas con la autoridad, ya no está la autoridad como protagonista, pero ahora es el manejo total del sistema por parte del gobierno de Puerto Rico, los temas de reconstrucción, que yo recuerdo que por razones políticas alguna gente pues estaba atacando a Trump después de María. Ah, que si Trump tal cosa. Esto no es Trump. Son problemas que se crean de aquí, de administración de aquí, de Puerto Rico. Y obviamente, como tú bien dices, esto no fue una reunión que vamos a cabildear a ver si nos atienden para esta propuesta. Sí. Esto es una cosa que yo estoy casi seguro que alguno de los federales abrió esta reunión diciendo, what the hell is going on here? Yeah. Y estoy seguro que no tienen que haber recibido respuestas satisfactorias, porque obviamente hemos sabido lo que ha ocurrido después.
17: Bueno, da la sensación, por lo que ella describe, que mucho de lo que ha pasado después de que el negociado pidió a Luma otra vez, dame una actualización, es de esta reunión. Ella dice, la idea era ver qué se aprendió para poder mejorar el asunto y cuáles eran los pasos a seguir para subsanar las deficiencias. Edison Avilés se llevó una asignación para que hiciera una resolución para pedir información y documentación a Luma, Genera y las distintas partes para entonces buscar las alternativas a la falta del contrato. O sea, que tuvieron que venir el Departamento de Energía.
18: Y eso ocurrió.
17: Eso ocurrió, por sí. Eso te digo.
18: Y creo que lo comentamos aquí.
17: Que nos estamos enterando que eso fue porque el Departamento de Energía de los Estados Unidos tuvo que sacar el fuete a decirle, oye, hello, what's going on?
18: Si yo hubiera sido dos federales, les hubiera dicho lo siguiente también. This is a simple RFP. ¿Por qué no pueden manejar un simple petición de propuestas? O sea, es realmente un tema que tiene que ver con problemas en la gobernanza, en la ejecución de las cosas. Esto es una simple búsqueda de propuestas. Yo creo, Aníbal, y para ser abogado del diablo, me parece que uno de los puntos principales que ha afectado todo este problema, todas estas propuestas de generación temporera, fue el cambio, que si mal no recuerdo, fue propuesta por el negocio de energía, no estoy seguro, ahora mismo no recuerdo, de decir, mira, o que surgió en el proceso realmente, de que no se le pidiera, o sea, de que no se les asegurara al que viniera una compra mínima de energía. Pues como dijo el alcalde de Bayamón.
17: Yo estoy de acuerdo con lo que dijo el alcalde de Bayamón. Yo no entiendo.
18: O sea, tú me vas a hacer traer un montón de máquinas y qué sé yo, para después decir, mira, si te necesito energía, te llamo.
17: No, por eso, porque, digo, y eso para que lo entiendan. O sea, aquí dicen que el contrato valía 5.9 billones de dólares. No, hombre, no, eso era un cálculo si se le compraba energía. Yo estoy de acuerdo, yo no sé qué modelo sería. Pero tú traer todo eso para acá, y que de momento te diga, ay, mira, ¿sabes qué? Logramos prender la máquina esa vieja que teníamos allá, la logramos prender. Sí. Y no te van a necesitar. Además, los muchachos de Julián Herencia, chacho, han conectado placas solares a las millas. Ay, no te necesito. Sí. O sea, pero ese es el diseño, en ese sentido, es el diseño que también es un dato interesante, que ella dijo ayer, no la dejaron a Mari Zapata ni ver el RFP.
18: Imagínate.
17: Que sale a nombre de ella.
18: Ella es la que firma la cosa.
17: Porque ella es la que va a firmar el contrato.
18: O sea, que vamos de nuevo al problema del modelo. El modelo
17: como bueno, entonces nos quedan unos minutos en este segmento. Sino, ok, para añadirle al mix, Osvaldo Carlos el domingo mandó una cartita a Josué Colón y a whoever es el director interino de Energía Eléctrica, diciéndole, porque para que sepamos, y aquí hay una confusión, cuando en un momento, cuando se hizo esta licitación, se le adjudicó a Power Expectation 400 megawatts, a Gotham, que es la de la Balcaza, 200 megawatts, y a Javelin, 200 megawatts. Además de Power Expectation, que pasó por todo el crisol, la de Gotham estaba adelantada la negociación a tal extremo que llegó a la Junta de Control Fiscal y la Junta dijo, yo lo apruebo, pero con estas condiciones. Y de momento, nadie sabe qué está pasando con Gotham. Ya Javelin dijo, a mí no me interesa porque no me están garantizando un pago.
18: Claro.
17: Ok, ya nos enteramos que Gotham está negociando otra vez y que ya Javelin dijo, me podría interesar. Y la Junta de Control Fiscal le mandó una carta los otros días calientita a Josué Colón y a todo el mundo. Oye, ¿dónde está la negociación con Gotham? Y entonces, el domingo, Osvaldo Carlos dice, cójanlo ustedes. Digo, y hace unos argumentos válidos. Le dice, yo soy el punto, no lo dice así, yo soy el punto de controversia, ¿cómo me voy a poner yo a negociar ahora? Porque van a decir que yo no sé negociar. Y la otra dice, aquí hay unos asuntos de política pública. Y tú no puedes privatizar la política pública. Ellos están diciendo que hay que cambiarle las reglas de juego. Ustedes tienen que decidir si le van a cambiar las reglas de juego con el RFP que se hizo hace un año atrás, o si hay que hacer un nuevo RFP. Pero ¿dónde nos deja esto?
18: Que será el tercer RFP, entonces, del mismo tema, sí, del mismo, en un año.
17: Del, o sea, mismo tema.
18: Sí, tú y yo discutíamos en otro programa, Aníbal, de que teníamos una confusión porque entendíamos de que la figura de la entidad que dirigió Pablo Carlos era necesaria cuando hubiera un potencial conflicto de interés con Genera, porque Genera es la subsidiaria de New Fortress, que es la que suple el gas, ¿verdad? Y habíamos dicho, bueno, pero ¿por qué aquí se trajo a, y no lo hizo directamente las APP? Quizá un tema también de recursos. Hay que ver qué recursos internos tiene las P3 para manejar estos
17: temas. ¿Pero qué recursos va a tener Osvaldo Carlos, que no es una empresa de energía?
18: Por eso, pero de hecho,
17: o sea, yo creo que a veces aquí es la cosa ideológica de privatizarlo todo. O sea, como dije en un programa anteriormente, privatizaron el proceso para privatizar.
18: Correcto. O sea, así está definido.
17: Sí.
18: Así que, sí, ciertamente.
17: Y me llamó la atención porque en esa. Imagínate si no hay conflicto, que una de las alternativas que da Osvaldo Carlos es que la licitación la haga Genera. Como diciendo, ellos no van a licitar porque New Fortress no hace generación. New Fortress lo que hace es vender gas. Pero. Tú lo decías ahorita, tenemos una parálisis total.
18: Una parálisis. Entonces, la pregunta que...
17: Mi pregunta es, si yo fuera la gobernadora, para no decir, porque después dice, mira, yo le digo que va a ser gobernadora. Si yo fuera la gobernadora y tú estuviste en su comité y la gobernadora te llamara, Ramón Luis, ¿qué tú me recomiendas que haga para tratar de lograr generación de emergencia o temporera, cómo le llaman?
18: Yo creo que tienen que volver a la mesa de diseño.
17: Hacer un nuevo RFP.
18: Quizá en marzo del 2025 pareció una buena idea. Tú y yo la favorecimos, sí. Nos parece bien. Pero tal vez han ocurrido ya unas cosas y hay cosas que están en camino. Hablamos del tema de la generación renovable y otras cosas que hay que poner sobre la mesa. Entonces, yo escucho, ¿verdad?, algunas personas diciendo, quizás correctamente, necesitamos generación base, ¿verdad?, que básicamente gas natural. Pero ¿cuántos años van a tardar en la construcción de la planta? ¿Qué está pasando con Energisa? ¿Verdad? Que se queda, hace dos semanas vimos una noticia de que había un impasse de quién pagaba 200 millones de pesos.
17: Nada más que 200 millones.
18: Que se enteraron, qué sé yo, tres años después de que ese tema iba a estar planteado. Esa es la, estamos hablando de la planta de gas natural que se aprobó en diciembre del 2024. Así que pero no podemos seguir aspirando a castillos en el aire de que, es decir, de hablar de la teoría, de que sí, necesitamos más plantas de gas natural nuevas, modernas, qué sé yo. Pero ¿cuándo? Si ni siquiera para licitar para una cosa como esta se ha tenido la capacidad de hacer. Lanzo una pregunta adicional y con eso yo creo que estamos
17: en el momento. Sí, no tenemos que ir a la pausa.
18: Si mañana el Tribunal Supremo dice el contrato de Luma es nulo, estas son las entidades que van a negociar y a buscar un RFP para operar el sistema.
17: Vamos a eso ya mismo. Cuando regresemos, podemos tocar un poquito ese tema, pero nuevamente tenemos a New Fortress que no puede traer o no quiere traer o no sabe cómo traer. Hay una controversia para que llegue el gas natural aquí al área norte, a San Juan. Regresamos con eso y más luego de la pausa.
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17: Aquí de regreso a Sobre la Mesa en Martes de Energía con Ramón Luis Nieves. Bueno, mencionaste antes de la pausa que y qué pasaría si el Tribunal Supremo cancela el contrato de Luma, porque al final, ¿quién es el que va a negociar el nuevo contrato? ¿José Colón?
18: ¿Osvaldo Carlos?
17: ¿Osvaldo Carlos? No, bueno, en teoría no tiene que ser Osvaldo Carlos.
18: Por eso,
17: no.
18: Pregunta.
17: Por eso, Osvaldo Carlos, el director interino de Autoridad de Energía Eléctrica. El periódico El Nuevo Día en estos días le dio una primera plana, de esas que ya no van a existir porque ya no van a haber más primeras planas.
18: Ahora hay que modificar el lenguaje.
17: Sí, sí. Bueno, uno puede decir la primera plana virtual por ahora. Las virtuales se cambian. Las primeras planas virtuales se cambian cada ciertas horas. Estuvo en primera plana por 3 horas. Fue bien importante. Sí, esa es la era virtual.
18: Oye, Aníbal, ¿te acuerdas? Recuerdo de cuando era pequeño, ¿verdad? Pero los periódicos estos grandes del mundo, ay, y todo, que uno lo cogía así. Espérate.
17: Confesión, y lo dije hoy en el podcast con Zoe, que ya está disponible en nuestro canal de YouTube. Yo repartí El Imparcial.
18: ¡Wow!
17: Que tú no lo llegaste a ver. Yo repartí El Mundo. O sea, yo fui parte de 2 quiebras. Yo repartí El Imparcial y al poco tiempo... No, pero El Mundo quebró ya, yo había dejado de repartir el periódico. Ya, no, pero El Imparcial, yo repartí el periódico y como a los 2 meses lo cerraron. Y es cómico. El Mundo consiguió la lista de los nenes que repartíamos y entonces me tocaron a la puerta. Mira, tú repartías El Imparcial, ¿quieres repartir El Mundo ahora? Pues dale. Claro.
18: Yo te confieso que nunca pude ser repartidor de periódicos cuando con los chamaquitos. Porque bueno, yo nací bohemio, así que nunca me levantaba tan temprano para eso.
17: Bueno, porque no tenías el estamina, porque tú te podías... O sea, y cuando fui bagger me ponían a cerrar la tienda a las 10 de la noche. Ajá. Me iba al viernes. Me iba a pariciar y me ponían a abrir la tienda el sábado a las 7 de la mañana.
18: Yo hacía eso, porque yo trabajé en una tienda de tenis por 5 años.
17: Bueno, pero nos desviamos aquí del tema.
18: Yo le vendí tenis a medio Levitán.
17: Vamos a hacer un argumento no legal, pero legal. ¿Qué efecto tendrá todo esto sobre los jueces del Tribunal Supremo que se van a estar haciendo esa misma pregunta? Si nosotros anulamos el contrato, ¿quién va a hacer la negociación para escoger el nuevo operador?
18: Exacto. ¿Y cómo diseñarían la transición? Recordemos, Aníbal, que el gobierno, tanto las P3 como la gobernadora, hace unos días, ellos radicaron su escrito sobre las preguntas que le hizo el Tribunal Supremo sobre el caso de la cancelación del contrato con Luma. Primero, que sus argumentos legales sobre el tema de la nulidad, pero también cuál va a ser el proceso de transición si se decide anular el contrato con Luma. Pero en unos días se va a radicar por parte de Luma su posición. Y yo creo que cuando el Tribunal Supremo, ¿verdad? Porque los jueces del Supremo son juristas, tienen independencia y todo, pero son puertorriqueños y viven aquí y se les va la luz, leen el periódico, leen los temas de esto, saben del colapso que está ocurriendo ahora mismo en la gobernanza energética. Si va a tener eso un efecto o no, ya veremos su decisión, pero es un tema importante. O sea, si mañana se cancela el contrato con Luma, ¿quién va a tomar la decisión? ¿Quién va a conducir un RFP? O sea, no se puede... En el tema de generación temporera, vamos por el segundo RFP. A lo mejor vamos a tener que buscar un tercer RFP. Y para buscar al operador del sistema que sustituya a Luma. O sea, ¿qué quiere decir eso? Que Luma se va a quedar ahí por 2 años más, ¿verdad? Y ¿dónde queda la promesa de campaña, ¿verdad? No solamente la gobernadora, de todos los que corrieron en el 24, pero le toca a la gobernadora. Así que es un tema que tenemos que pensar sobre él.
17: Bueno, de estas cosas que uno piensa, pues ya yo leí esta noticia el viernes, y te tengo que admitir que yo toqué esto en mi programa el viernes y lo toqué ayer y nadie estaba hablando del tema, ya hoy finalmente se está empezando a hablar del tema. El viernes, cuando ya yo voy casi a ir al aire, salió una nota, ahora no me acuerdo en qué, no, yo creo que fue en El Nuevo Día, no me acuerdo, en uno de los medios, de que nuevamente había una controversia entre New Fortress con uno de sus tanqueros de gas natural y los prácticos o los pilotos, que son estos que, pues, de verdad, legalmente tienen el control de la bahía, son los que deciden, los que toman el control de los cruceros y de los barcos para poder entrar a la bahía. Eso es así. Así es así en Estados Unidos. Presumo que es así en casi todos los lugares del mundo donde hay puertos comerciales que entran barcos así. O sea,
18: llega el barco grande, entonces estos pilotos de barcos más pequeños son los que los dirigen asegurarse de que...
17: Pero yo creo que se montan en el barco grande también. Sí. Yo creo que sí, que se montan en el barco grande uno de ellos.
18: La función es evitar accidentes, que entren con seguridad y todo.
17: Y además porque estos tienen unos canales y saben por dónde... Bueno, pues entonces el viernes me entero que...
18: Interrumpa, Aníbal, cuando discutimos hace unos meses esto, el año pasado, yo me confesé, yo creo que tú también, de que, mira, nosotros no sabíamos de que esto existía así, de esta manera, ¿verdad? Por lo menos yo... hay una ley de 1999 que crea esta comisión de, creo que se llama, de canotaje, sí, ¿verdad? Pero que el gobernador nombra al presidente y todo. O sea, y yo te pregunto, ¿tú te acuerdas haber nombrado?
17: No me acuerdo haber nombrado a nadie. Quiero pensar que Sila los había nombrado y no vencieron en mi término. Pero tengo que decir que si fue, si tu nombre a alguien bajo recomendación del director de puerto, era el amigo Fernando Bonilla.
18: Sí, sí, que
17: clase, a clase aparte, así que debimos haber nombrado a alguien, bueno. A alguien bueno allí. Bueno, pero ahora resulta, ya el año pasado, New Fortress trató de traer un barco, los prácticos dijeron, ese barco no puede entrar aquí, New Fortress se empantalonó, ellos fueron al tribunal, la jueza Silvia Carreño, ¿a quién le dio la razón? A los pilotos.
18: Al piloto.
17: Pero estuvimos no sé cuántos días sin que llegara gas natural, quemando diésel, que es más caro, más contaminante, ¿y quién pagó la cuenta?
18: Nosotros. Nosotros.
17: Yo creo que hay una disputa de que el negociador le está pidiendo a New Fortress que reembolse, pero no sé en qué ha quedado eso. Bueno, pues el viernes me entero que estamos teniendo la disputa, no exactamente igual, pero que están trayendo un barco que no es el que traían antes, está ahí en algún sitio en el norte, y los pilotos dijeron no, fueron donde la jueza, y la jueza Carreño el viernes le dio una vista de emergencia, y yo interpreto que le está dando la razón nuevamente a los pilotos, porque lo que salió ayer en el vocero era que la jueza les dijo, ok, New Fortress, tienes que de aquí al domingo darle a los pilotos toda la información que ellos te están pidiendo. Y ayer lunes salió una nota en alguno de los medios, el abogado de New Fortress diciendo, es que están pidiendo cosas que son irrazonables. Bueno, hoy hay una historia, ahora creo que es de Noticel, no, de que en este momento no tenemos barcaza y por ende la central, la unidad 6 de San Juan y las 7 de estas temporeras que sí están funcionando, que son portátiles, están quemando diésel
18: en vez de gas natural, que es más barato.
17: Y en el momento, que esto es una nota que acaba de salir de Metro, diésel en Puerto Rico cuesta 90% más que hace un año.
18: Imagínate. Claro.
17: ¿Qué te parece esta controversia nuevamente con New? Es como que uno dice, pero no aprendemos.
18: Mira, Aníbal, Luma planteó hace unos días su propuesta de básicamente los factores que van a incidir en uno de los aumentos más brutales que hemos tenido en nuestras facturas de energía en los pasados años. De hecho, yo no recordaba, se mencionó en los medios que esta era más alta desde el 2021, básicamente significando la entrada de Luma a operar el sistema, pero ese dato no es relevante. Y quiero ponerlo claro aquí. Hubiera sido la autoridad eléctrica en su modelo público, y la autoridad iba a tener que subir la luz igual, para que sepa, porque hay una gente diciendo, no, por la privatización, no es por la privatización. De hecho, que yo recuerde, la última vez que pagamos 30 y pico centavos aquí kilovatios hora, y puedo estar incorrecto, pero mi recuerdo, yo llevo siguiendo esto bastantes años, fue en los primeros meses del 2013, donde la luz subió como de 24 centavos kilovatios hora a 33. ¿Y por qué subió? Hemos hablado de esto, pero ¿por qué subió en ese momento? Porque en el 2012, antes de las elecciones, la autoridad eléctrica no nos cobró el ajuste por combustible a los clientes residenciales por unos meses antes de las elecciones. Esto está, políticamente eso está adjudicado ya. Cuando cambia el gobierno, la autoridad eléctrica cambia la dirección de José Colón, precisamente, a Juan Aricea, tienen que determinar subir la luz por 3 meses para recuperar dinero que no se habían podido recuperar por esa mala decisión de la autoridad en el 2012. Ahí llegó, si mal no recuerdo, como en marzo o abril del 2013, la luz la estuvimos pagando 33 centavos. Después, de ahí la luz bajó consecutivamente en esos años, como hasta el 2016. Yo recuerdo haber visto factura de 16 chavos el kilovatio hora. Después fue subiendo. Cuando estábamos encerrados en el 2020, la luz bajó a 17 centavos, 16, 17 centavos en mayo del 2020. Y ahí empezó a subir. Empezó a subir por distintas razones. Claro, entra Luma y la gente empezó a decir, ah, ya viste, subió por Luma, no es por Luma. Es que obviamente había habido una alteración brutal en el mercado del petróleo en ese año del COVID, y en la medida que se fuera recuperando todo, pues entonces fue pues subiendo la luz y aumentaron unos costos. Pero ahora lo que está pasando en Puerto Rico es que la falta de disponibilidad del gas natural, que dentro de los combustibles que maneja Puerto Rico, el gas natural es de los más baratos, ¿verdad? De los más costo efectivos, y de los más caros es el diésel.
17: El diésel.
18: Así que en controversias como esta, donde no tenemos acceso al combustible más barato por un tema que tiene que ver con una disputa entre New Fortress y los pilotos, etcétera, pues se tiene que generar energía a base del combustible que hay. Y el que hay es diésel, ¿verdad? Que es más caro. ¿Cuál es el resultado? Que entonces Luma tiene que decirle al negociado, negociado, pasó esto con la falta de disponibilidad del combustible más económico, tuvimos que generar energía, en el caso de Genera, tuvo que generar energía a base del combustible más caro, así que eso lo pagamos tú y yo en la factura. Y lo digo por dos razones. Primero, para explicar el proceso, para plantear el problema, pero también para que no nos dejemos llevar por las discusiones politiqueras de que, esto es por la privatización. Esto no es la privatización. Estos son decisiones que tienen que ver con el combustible que hay disponible ante el colapso de la generación de Puerto Rico, que es un milagro que tengamos luz, honestamente, con el estado en el que están las plantas. Le toca a Genera seguir trabajando para precisamente arreglar y darle mejor mantenimiento a las plantas que tiene hoy, pero el gobierno está súper retrasado de comenzar la construcción de plantas de generación de energía nueva, entre las renovables que están aportando los privados y el gas natural que se pueden plantear para ir apagando las plantas obsoletas. De hecho, y creo que el ingeniero Daniel Hernández en su

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2: Llegando. Saludos, Radio Escucha, soy Aixa Vázquez y a esta hora de la tarde les actualizo cómo están las condiciones en las carreteras del país. Solamente se investiga un accidente, es de carácter leve y es en la avenida Jesús Cepiñero a la altura de Residencial Manuela Pérez en dirección hacia la zona de Carolina, y aunque es un accidente de carácter leve, al parecer los vehículos están en el medio de la vía de rodaje y eso está provocando bastante atraso en esa dirección hacia donde se mueve la mayoría de los conductores a esta hora de la tarde, así que téngalo en cuenta. El resto de las carreteras no hay accidentes, pero hay tránsito lento allí cerca en la zona de Atorrey, el Expreso Las Américas en dirección de San Juan hacia la zona de Caguas, por lo menos hasta la salida precisamente a La Piñero. Hay tránsito lento también tramos del Expreso de Diego saliendo del túnel Minilla, también en dirección hacia la zona de Puerto Nuevo y eventualmente Guaynabo, Cataño y la zona de Bayamón. El Expreso Kennedy también pesado desde la zona portuaria hasta Metro Office Park y tramos de la 165 en dirección de Cataño hacia la zona de Levittown. En el caso del Expreso 22, nuevamente el tapón retorna en la zona de Campanilla, Toa Baja en dirección hacia Dorado, y en la carretera número 2, como siempre, el área de Tintillo, el área de Santa Rosa, y en el caso de Atotejas también tránsito pesado, así como también el Expreso Rafael Martínez Nadal cerca de la salida a la avenida Los Filtros. Si va hacia Carolina a través de la Valdoriotti, ya usted sabe que todo lo que es la jurisdicción de San Juan hay tránsito lento, también en la zona de Atorrey, la avenida Muñoz Rivera, y en el caso del Expreso de Trujillo desde el cruce con la 65 en dirección hacia Trujillo Alto, pesadísimo el tránsito en el Expreso 52 desde La Garita en dirección hacia Caguas, y también la carretera número 1 en el sector La Barra en dirección hacia el sur, y la 30 como siempre hasta la salida hacia lo que es la carretera 203 o el Expreso Chayanne. No hay inconvenientes en el sur, tampoco en las carreteras del oeste y el norte del país. Que tengan excelente tarde.
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1: Aquí de regreso a Sobre la Mesa, en hoy ya el último segmento de la edición de hoy y de Martes de Energía. Y como ya los tenemos acostumbrados, tenemos nuestro New Fortress Stock Market Watch.
2: Oye, Aníbal, creo que tengo que componer otra canción instrumental para anunciar este segmento.
1: en este mundo de las acciones, ni Ramón Luis ni yo lo dominamos bien, pero se recuerdan que antes las decíamos en centavos, que si estaban en 32 centavos, iban bajando, qué sé yo qué. Y entonces New Fortress, como parte de este intento de salvarse, hizo lo que llaman en inglés un split. Y yo entendí que por cada acción que tú tenías, te dieron... No, por cada 50 acciones, te dieron una. Y de esa forma, pues, artificialmente, le subieron el valor. La interrogante era... Y todo esto ocurrió luego que anunciaron, con bombos y platillos, que habían logrado reestructurar su deuda. La gran interrogante era si esa decisión iba a significar que iba a empezar otra vez a subir el valor de la acción de New Fortress. Bueno, pues hoy comenzó el día a $10.58. Recuerden de que este segmento Ramón Luis y yo lo grabamos. Estamos ahora mismo a las 2 y pico grabando. Hoy comenzó a las 9:30 de la mañana con $10.58. En este momento está con $8.58. Si lo miramos 5 días hacia atrás, la semana pasada, el miércoles a las 12 del mediodía llegó a estar en $13.42. En resumen, las acciones de New Fortress no dan señales de estabilidad financiera, que es lo que necesita Puerto Rico, porque pues estamos amarrados con New Fortress, no hay otra forma de decirlo. ¿Qué te parece esto?
2: Bueno, Puerto Rico, el gobierno de Puerto Rico le lanzó un salvavidas a un quebrado, o a un potencial quebrado, ¿verdad? Bueno, quebrado, porque estaba trabajando una reestructuración ahí de su finanzas. Entonces, el gobierno de Puerto Rico, cuya autoridad energética está quebrada, pues le lanza todas las contrataciones y todos estos beneficios a New Fortress, y evidentemente, pues, ni con eso, ni con la estructuración grande que tuvieron, pues la tuvieron, bajaron su deuda de como $5,000 millones a $700 millones, que no está mal, pero como quiera, pues no hay confianza del mercado todavía, los inversionistas, en esta compañía, que no se ha recuperado y sigue el interrogante, y de los temas que el gobierno pues tampoco ha divulgado cuál sería su plan B de qué pasaría con el contrato con Genera. Porque tiene el contrato con Genera tiene unas disposiciones, como tienen muchos de estos contratos comerciales, de qué pasa si una de las partes se va a quiebra. Así que...
1: Bueno, entonces, por fin una más, parece. Los otros días Julián nos dio la buena noticia de que finalmente se están moviendo estos proyectos grandes, por usar una palabra común, de generación de energía. Y hoy tú me enviaste una nota de uno de estos medios especializados, de una determinación de un tribunal federal que tiene que ver con la decisión del señor este que está en Casablanca, que les quiero informar que ya no se llama inteligencia artificial, no es artificial intelligence,
2: porque super intelligence,
1: Donald Trump fue a las Naciones Unidas y él la rebautizó como superior intelligence. SI, que ya leí un comentario que no es Sport Illustrated, que es superior intelligence. La decisión de Donald Trump de hace un tiempo atrás de tumbar, por usar una palabra también de calle, la asignación billonaria que había hecho el Congreso a través de con Biden para energía renovable. ¿Qué has podido averiguar? Y si tienes ideas, si eso de alguna forma nos puede rescatar los dineros que había para energía renovable en Puerto Rico.
2: Pues mira, Aníbal, había el gobierno bajo el presidente Biden y el Congreso, ¿verdad? En ese entonces, habían autorizado varios fondos para adelantar la agenda de la integración, de la transición a la energía renovable. Uno de esos fondos era el de $1,000 millones, aprobado específicamente para Puerto Rico y para atender las necesidades de comunidades y personas de bajos recursos, facilidades críticas, etcétera. Está ese fondo y está este otro programa, se llama Solar for All, Solar para Todos, que eran asignaciones de la Environmental Protection Agency, de la EPA. Y ese programa, varias organizaciones y varias entidades habían demandado porque el gobierno de Trump había paralizado. O sea, todo programa que diga solar o green, uh-huh, o lo que fuera, ellos lo mandaron a tumbar por su obsesión ideológica en contra de la energía renovable. Tengo que decir que el gobierno de Puerto Rico, que yo sepa, no entró en esa demanda.
1: No, que tú sepas, no entró
2: en esa demanda, ¿verdad?
1: La gobernadora celebró que el dinero que iba para renovables, Trump se lo dio al pote que nunca se mueve.
2: De la
1: Autoridad de Energía Eléctrica, de Luma, de Genera, toda esta cosa.
2: Y de hecho, lamentablemente, pues, repitió, no la gobernadora solamente, el talking point del gobierno, porque yo escuché a Jim Peña Payano decirlo, etcétera, de que ese dinero, en vez de favorecer a unos pocos, iba a favorecer a los muchos. Uh-huh. Que eso no es correcto, eso podemos hablarlo en otro momento. Pero en cuanto a este dinero de esta asignación de Solar for All, yo entiendo que había una asignación de más de 156 millones de dólares que era para OGP, pero OGP a su vez lo iba a repartir en distintas entidades, incluyendo una que es una entidad muy importante y que potencialmente puede contribuir mucho para la transición de energía renovable, la transición justa, con justicia energética, que es el Fideicomiso de Energía Verde, que es una entidad creada en la ley 17 del 2019 y que ahora la dirige una persona extraordinaria, se llama Nelly Gorbea, con un gran equipo bien dedicado. Así que uno de los beneficiarios de ese fondo era el Green Energy Trust. Lo que no está claro al momento, porque obviamente la decisión acaba de salir, es cuál va a ser el impacto real, en el sentido de que si estamos hablando de que se va a restituir los 7 mil millones, o si está este tema, bueno, se va a restituir los fondos que estén obligados.
1: Los que no se han fotuteado todavía.
2: Exacto, o los que ya están identificados y obligados. Okay. Hay unos términos ahí, ¿verdad? Dentro, okay, dentro de este tema. Y cómo le aplica esto a Puerto Rico, ¿verdad?
1: Pero lo que tú has podido interpretar es sobre el Solar for All.
2: No
1: de los mil millones de...
2: No, lamentablemente.
1: De Grijalva, que fue Grijalva el campeón de eso.
2: En paz descanse, correcto.
1: Que en paz descanse. Y que la gobernadora nunca impugnó, o sea, nunca los batalló.
2: Lamentablemente, ni el gobierno de Puerto Rico, ni las entidades beneficiadas por eso, ellos decidieron no demandar, ¿verdad? Por distintas razones. La gobernadora, por razones, entiendo que ideológicas y estratégicas de ella, que básicamente quería los chavos para el gobierno, para la autoridad.
1: La gobernadora...
2: Y no, ella no va a asociarse con nada que era
1: por
2: solar...
1: Por eso yo no...
2: Está claro.
1: Tengo que decirlo con cuidado, o sea, la gobernadora definitivamente ha decidido que no va a pelear con Trump en nada.
2: Correcto. Que de hecho, no quiere decir que la gobernadora como tal, Jennifer González, está en contra de la energía renovable. Ella es una de las, ella era la speaker de la Cámara cuando la ley más importante de energía renovable que se aprobó, que es la ley 82 y la ley 83 del 2010, fueron firmadas por Fortuño. Y estoy seguro que los proyectos de energía que ya va a estar que se van a estar inaugurando los próximos años son prácticamente todos renovables. Así que, y de hecho, su administración, para darle crédito, y José Colón, que hemos hablado de él ahorita, han sido bien activos positivamente para que se lleven a cabo estos proyectos. Pero esto es lo que tenemos.
1: Pero un último comentario, porque todo está resuelto, porque estoy siendo cínico. Porque la gobernadora salió electa, la presidenta es el título.
2: Sí.
1: De una cosa, ya la gobernadora que anda por Mississippi, creo que está, o no sé por dónde, The Southern State Energy Board,
2: sí,
1: la Junta de Energía de los Estados del Sur. Yo imagino que nos van a traer para acá placas solares, gas natural barato, todas esas cosas.
2: Aníbal, Puerto Rico como gobierno es parte de una, básicamente, tengo que integrar un poco, pero tengo entendido, Aníbal, que esta organización que se fundó en la década de los 60, es parte de lo que se llama un Interstate Compact, que son unos acuerdos entre estados, ¿verdad?, que están permitidos bajo la Constitución americana, sí, en estas condiciones. Y Puerto Rico y otros, creo que son como 16 estados del sur de Estados Unidos, son parte de esto. Esta entidad nació en el ajo del desarrollo de energía nuclear, de hecho, que se estaba discutiendo en los años 50 y 60, pero particularmente en la década del 60, y Puerto Rico se une ahí a esa entidad. Cuando yo estuve sirviendo en el Senado, la legislatura es parte, como parte del gobierno de Puerto Rico, de esa entidad. Yo era representante del Senado ante el Southern States Energy Board. Y posteriormente, de hecho, por ley, cuando se crea la ley 120 del 2018, que es la que privatizó el sistema, Larry Selhammer, Eduardo Batia y Tomás Rivera Chat lograron ahí entrar unas disposiciones para que se obligara a crear una política pública energética, que es la ley 7 del 2019. Y se iba a designar al Southern States Energy Board como asesor de Puerto Rico en ese proceso. Pero esa entidad, pues básicamente, es una entidad bastante inclinada a oil, gas, o sea, a petróleo, carbón. Gas natural, carbón. Te comentaba fuera del aire que yo fui a una actividad en West Virginia, me acuerdo. De esta entidad.
1: Carbón puro.
2: Entonces, parte de los souvenirs que estaba repartiendo eran carbones así como en hule, como de muestra, ¿verdad? Así que no son una entidad inclinada a la energía renovable necesariamente, y la presidencia se rota entre los gobernadores que son parte de esa organización. Pero no necesariamente la presidencia por la gobernadora de esa entidad significa un endoso de la entidad, lo que está pasando aquí en Puerto Rico. Y de hecho, y en esa entidad, Aníbal, hay gente que han sido amigas de Puerto Rico por décadas. Tengo el privilegio de llamarlos amigos, que son gente que es bien dedicada a esto. Uno de ellos se retiró el año pasado. Pero obviamente, pues, a muchos le ha caído mal que el nombramiento haya salido esta semana.
1: Por eso yo creo que ha caído mal, es que suena hasta un poco cínico.
2: Sí.
1: Y la gobernadora dice que la nombraron porque reconociendo sus logros en el área energética, y seguimos en una crisis energética quizás más complicada que nunca, y con esa nota un poco cínica nos despedimos tú y yo. Lo próximo aquí en Radio Isla 1320, Heredar en Paz. Ustedes y yo nos volvemos a ver en vivo mañana miércoles a eso de las 3:55 de la tarde. Que tengan todos y todas muy buenas tardes.

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4: Buenas noches tengan todos y todas, bienvenidos a este programa Heredar en Paz. En el día de hoy nos acompañan los compañeros del Colegio Notarial de Puerto Rico y este servidor, Melvin Joel Quiñones Medina, en sustitución de nuestra notaria y moderadora, la licenciada Keila Díaz. Así que voy a darle la bienvenida en primer lugar al notario Ismael García Ortega, presidente del Colegio Notarial de Puerto Rico. Y además nos acompaña la notaria Birmarili Rivera Pacheco Rivera, disculpen usted, quien es nuestra directora ejecutiva del Colegio Notarial de Puerto Rico. En esta ocasión Ismael nos estará ayudando y orientando sobre lo que es el notario, cómo podemos integrar al notario en el proceso de lo que es el trámite de herencia, las responsabilidades y garantías que ofrece en Puerto Rico el servicio de un notario. Bien, de igual manera la compañera Birmarili Pacheco Rivera, nuestra directora ejecutiva, estará hablando sobre el programa de Notarios por Puerto Rico, un servicio completamente gratuito para la comunidad de Puerto Rico y todas esas personas que así cualifiquen en beneficio de lo que es la función notarial, dando la fe pública de lo que nos representa a nosotros como notarios y los servicios, como ya indiqué, gratuitos. Y de qué maneras las personas pueden beneficiarse con el montón de acuerdos que tenemos a través de diferentes municipios y entidades. Así que vamos a comenzar inmediatamente y les agradezco a ambos por acompañarnos y sobre todo...
5: Muchas gracias por la invitación, para mí es un placer y un honor estar aquí en Heredar en Paz. Creo que eso es una aspiración que todos tenemos, que en algún momento, ¿verdad?, si nos toca individualmente o cuando en nuestras oficinas atendemos los casos, que siempre se puedan heredar en paz. No siempre es así, es una aspiración y creo que este programa trabaja y va directo a que podamos lograr que se pueda dar esa situación de poder heredar en paz.
4: Excelente. Birmarili, cuéntanos.
6: De igual manera, le agradecemos, ¿verdad?, a la licenciada y a Melvin habernos invitado en este programa. Y como dice el presidente, heredar en paz, eso es una de las cualidades que nosotros los notarios tenemos, que en la medida en que intervenimos, le damos paz a las personas que a través de nuestros documentos, pues tienen alguna garantía de que eso que desean se va a llevar a cabo.
4: Se ejecute, porque es la fe notarial lo que le da fortaleza a todo el proceso de herencias particularmente. Vamos a comenzar de inmediato y estoy tratando de cachar el estilo de Keila, que es súper dinámica con esto y yo sé que ella depositó su confianza en nosotros y no la vamos a defraudar.
6: Muy bien.
4: Ismael, y quiero que el pueblo y todos quienes nos escuchan, ¿qué realmente hace un notario en Puerto Rico?
5: Bueno, el notario es un profesional del derecho. Para ser notario hay que ser abogado en Puerto Rico y ejerce una función pública, ¿verdad? Y al notario el Estado le delega la autoridad para dar fe y autenticidad a los actos, a las declaraciones y hechos que ocurren en su presencia. Pero su función no se limita a legitimar firmas, su función es mucho más amplia que eso, porque debe recibir a las partes, interpretar cuáles son las necesidades de las requirentes que vienen ante nosotros. Para darle forma jurídica hay que verificar la identidad de los comparecientes, hay que verificar su capacidad, hay que examinar la legalidad de lo que quieren hacer, darle forma jurídica y redactar el documento que corresponde, ¿verdad?, de acuerdo a las necesidades que son planteadas por el requirente. En otras palabras, el notario ayuda de alguna manera a que la intención de estas personas que vienen ante nosotros se puedan concretizar en un negocio jurídico y se puedan entonces plasmar en una escritura pública particularmente.
4: Bien. Ciertamente el notario en Puerto Rico muchas veces pasa y lo vemos a diario, ¿verdad?, que es parte del proceso de educación que estamos llevando a través del Colegio Notarial de Puerto Rico, y es que el notario no únicamente pone una firma. ¿Qué además de eso nos podrían añadir que podamos decirle a todo nuestro público radio oyente y que nos ve a través de Facebook Live? Más allá de la firma, ¿qué el notario expresa con el trámite de autenticar documentos ante los requirentes?
5: Pues mira, esa pregunta es una pregunta muy válida, porque muchas personas ven en el notario el que está... toma la firma y ya, se terminó, ¿verdad?, el proceso. ¿Y cómo es posible que un notario pueda cobrar X o Y por hacer eso? La firma es de las cosas más sencillas en el proceso, aunque requiere y tiene unas obligaciones el notario con respecto a esa firma. No se puede La firma no solamente es dar la firma, hay que autenticar, hay que validar que quien está firmando es la persona que dice ser.
4: Claro.
5: Y que esa persona, pues hay diferentes maneras de identificarlo, ya sea porque el notario lo conoce personalmente, ya sea porque a través de una persona que conoce el notario lo puede identificar, lo que se llama un testigo de conocimiento, o alguno de los medios supletorios que permite la ley para identificar, que es como mayormente se identifican a las personas, que es a través de la licencia de conducir, el pasaporte, algún tipo de identificación que tiene, ¿verdad?, la foto y que tiene también la firma de la persona. Sin embargo, el notario en Puerto Rico, el notario de estirpe latina, que es el que nosotros ejercemos en Puerto Rico, no solo legitima la firma, sino es el que recibe la voluntad de las partes. Así que las personas llegan ante el notario, desconocen o plantean, mira, yo quiero hacer esto,
4: claro,
5: y no necesariamente ellos saben cuál es el negocio jurídico. Así que el notario tiene que verificar qué es lo que quieren hacer, si lo que quieren hacer es legal,
4: claro,
5: si es correcto, si es posible, si las personas que están compareciendo ante ese notario...
4: Que ciertamente la firma es el resultado de un cúmulo de trabajo que se hace antes de llegar a esa ocasión. Quizá usted lo llaman y lo citan a firmar, pero antes de eso ha tenido comunicaciones con el notario, sus hermanos, sus familiares, en procesos de herencia particularmente, han estado en comunicación abierta y el resultado es la firma. Pero antes de eso, y algo con lo que yo me identifico mucho, que Ismael nos decía recientemente, cada escritura es una reválida. Sí, y hoy mismo que estaba otorgando dos escrituras en la mañana y yo decía, wow, esto es cierto, porque cada negocio jurídico es completamente distinto, que recoge la voluntad de las partes. Tengo que sentarme, tengo que evaluar qué es lo que quieren, cuál es el resultado esperado, cuál es el mejor negocio jurídico para la transacción y cómo puedo plasmarlo en un papel para entonces citar a las personas que ellos van y firman luego de haber leído el documento y toda la cosa. Así que la firma es el resultado de una montaña de trabajo que viene antes de eso.
5: Que es necesaria y que es responsabilidad del notario. Y lo mencionas ahora y qué bueno, porque cuando ahorita mencioné que el notario tiene que ser abogado. En Puerto Rico es requisito que para ser notario hay que ser abogado. Pero requiere también que en su preparación se tomen X cantidad de cursos, ¿verdad? Para poder cumplir con los requisitos, para poder aspirar a una reválida, tomar una reválida que se toma posterior, no se puede tomar al momento que se toma la reválida de derecho general, antes era posible, ahora no. Hay que esperar ya a ver uno ya juramentado como abogado para entonces solicitar esa reválida, haber cumplido con los requisitos de los cursos que son necesarios para obtener esa reválida, tomar un examen de reválida, aprobar esa reválida, sí, juramentar como notario, pagar una fianza y luego entonces comienza ese ejercicio notarial. O sea que cuando decimos que cada vez que uno autoriza un instrumento es una reválida, es porque ahí se está poniendo en práctica,
4: claro,
5: todo lo aprendido y realmente ese trabajo que se hace eventualmente va a darle certeza a ese negocio jurídico, va a darle validez y autenticidad y que ese negocio jurídico pueda prevalecer, ¿verdad?, en el mundo claro, que nos rodea, y que pueda ser efectivo y que la persona sienta la confianza de que lo que quería se logró y se hizo.
4: Sí, eso ciertamente me trae una memoria, y es que siempre que uno entrevista a una persona que viene al notario y al abogado a orientarse sobre qué trámites tiene que hacer en procesos de herencia, usualmente dicen, no, yo tengo la escritura, yo soy el titular. Y la primera pregunta que yo le hago es, ¿la puedo ver? Porque entonces ahí comenzamos a definir quién es verdaderamente el titular, quién tiene mejor derecho, y viene una serie de preguntas que con ver el documento ya nosotros podemos como notarios empezar a identificar. Con esa pregunta me llega entonces el siguiente cuestionamiento que podemos orientar a Doña Pancha, que nos está escuchando a través de Radio Isla 1320. ¿En qué momento entra el notario en un proceso de herencia?
5: Pues puede entrar en dos etapas distintas, o puede entrar antes de la persona fallecer, ¿verdad?, que es la preparación de su testamento, donde manifiesta la voluntad para cuando no esté. Realmente el testamento son las instrucciones que está dejando el testador, con unas limitaciones que le impone la ley, ¿verdad? Claro. En términos de la gente que no puede dejar fuera, ¿verdad?, y la parte que puede disponer de ella. Y ahí están las instrucciones de qué va a pasar con la herencia cuando yo falte. Y el testamento realmente nace, su voluntad, uh-huh, cuando la persona ha fallecido, cuando ya no hay nadie, que ya que tú no puedes defender lo que tú quieres hacer.
4: Claro.
5: Así que el testamento es sumamente importante, porque el testamento va a hablar por uno cuando ya uno no está.
4: Y es la voz después de la muerte de la persona que testó.
5: Exactamente, es la manera en donde se manifiesta cuál es la voluntad, y no es la voluntad de los herederos, es la voluntad del testador. Y por eso es importante, ¿verdad?, cuando uno hace un testamento, pues pensar bien lo que está haciendo.
4: Claro.
5: El testamento no solamente atiende asuntos del caudal, claro, también puede atender otros asuntos, ¿verdad?, uh-huh, sobre las preferencias que, uh-huh, que tiene la persona con respecto a cómo quiere que lo entierren, cómo quiere que sean sus actos, claro, si quiere que se haga algún acto o no quiere que se haga algún acto, y con algunas particularidades, ¿verdad?, que quiera dejar claro para notificarle a las demás personas. Así que el testamento es un instrumento de comunicar con fuerza de ley.
4: Las porque una vez post.
5: Son instrucciones, pero son instrucciones que tienen fuerza de ley. Ese testamento es la ley, uh-huh, que va a regir la sucesión, si está bien hecho, ¿verdad?, con claro, forma de derecho, ¿verdad? Y para eso el notario se encarga
4: ahí
5: de
4: está
5: hacer
4: la
5: ese trabajo, uh-huh, de que cumpla con los requisitos de ley. Porque sí, un testamento, quizás tú puedas hacer un testamento ológrafo, si no cumple claro, con las disposiciones de ley, el ológrafo es el que puede hacer uno manuscrito, ¿verdad? Que no tenga gatachones, ajá, sino salvados con la firma, firmado al final, que tenga la fecha, pero no necesariamente eso garantiza claro, que el testamento cumple con los requisitos de ley.
4: Claro.
5: Puede validarse de que es un testamento válido desde el punto de vista de que se cumplió con los requisitos de ley para que sea un testamento ológrafo.
4: Pero la voluntad,
5: pero
4: quizá
5: la voluntad
4: quedó tan bien expresada, ajá, como quizá lo tiene un testamento abierto que pasó por un filtro y análisis de un notario que conoce cómo el derecho se ejecuta y cómo podemos lograr el objetivo de esa persona que está testando. Correcto.
5: Claro, y el testamento, una vez se hace a través de un notario, debe cumplir con todos los requisitos y sea ejecutable. Y eso es la garantía que tiene, ¿verdad?, el requirente cuando va al notario, porque ahí tiene a la persona que ha estudiado el derecho, claro, que ha estudiado, ¿verdad?, la parte notarial, que se ha revalidado, que ha practicado, que ha estudiado, se ha instruido, ha escuchado la voluntad de la del requirente y lo ha plasmado entonces en un escrito que va a ser la voz exacta para lograr el objetivo que tiene la persona.
4: Muy bien.
6: Me gustaría, sí, si me permites, Melvin, añadir algo sobre esas cosas que hace el notario, ¿verdad?, previo a la firma, que son muy importantes. Y es, por ejemplo, el notario es ese primer investigador de ese requirente que llega. Porque en muchas ocasiones, y le digo por experiencia, ajá, a veces llegan a la oficina y solicitan, pues yo necesito una declaratoria de heredero, pero no conocen la profundidad de lo que eso implica, las consecuencias, por qué hay que hacer declaratoria, qué tiene que hacer si las personas están todas disponibles.
4: Deme una pausa rapidito. Importante, la declaratoria de heredero se hace cuando no hay testamento.
6: Así es.
4: O habiendo testamento, el notario o abogado evalúa e identifica que algo faltó en el proceso.
6: Correcto. ¿Sí? Correcto.
4: Ahora sí.
6: Pues básicamente lo que quería añadir, ¿verdad?, a la discusión que habíamos tenido anteriormente, es el hecho de que los notarios no nos limitamos solamente a lo que trae ese requirente inmediatamente, uh-huh, sino que en el proceso de esa investigación pueden surgir situaciones que alimenten la necesidad de explicarle a claro, esa persona las consecuencias de hacer o no hacer.
4: Muy bien.
6: Y se les requiere información adicional para presentar o completar uh-huh, un proceso que cubra, como claro, uno dice, que cubra todas las bases que esa persona necesita para que concluya su trámite como claro, realmente lo necesita, porque somos profesionales del derecho que conocemos lo que, ¿verdad?, trae la inquietud de la persona y le traemos pues todo lo que se requiera para que culmine su proceso
4: en
6: perfectamente
4: paz,
6: en paz así mismo.
4: Y siguiendo la misma línea de la licenciada Díaz, en segmentos anteriores, no necesariamente todo el mundo tiene que testar. Hay ocasiones en las que es más meritorio que otro por las razones particulares que esa persona quiera dejar en herencia, pero sí es importante y siempre de alguna manera interviene un abogado o notario en el trámite post una vez se abra la herencia, y ahí es donde llega la familia. Uh-huh. Pasemos de que llegó la persona, yo quiero hacer un testamento, quiero hacer un trámite para dejarle el camino pavimentado, por decirlo así en lenguaje coloquial, ¿verdad? Quiero dejar el camino pavimentado a mis hijos para que la herencia se haga o el trámite de herencia se haga en paz. Y eso es heredar en paz. Ahora bien, comienza el trámite, la persona fallece, dejó testamento, no dejó testamento, qué tipo de testamento dejó, si es un testamento ante un notario, que es un testamento abierto, o la alternativa de un testamento hológrafo, que es bastante común y últimamente con esta ChatGPT y otra, déjame decirlo, inteligencia artificial, recomiendan y se ponen creativas. Y estamos siguiendo muchos consejos creativos sin consultar a un abogado, así que les recomendamos siempre consultar a un abogado notario o abogada, ¿verdad? Que puedan orientarles adecuadamente. La familia llegó porque viejito, viejita o Melvin, jovencito, dejó testamento. Me tiré la de joven. dejó testamento y él dejó unas instrucciones a sus herederos. Cuando llega la familia, ¿cuál es la intervención del notario en ese proceso de recoger y recibir ese insumo que dejó el causante o la causante? ¿Cuál es la participación que tiene el notario desde ese momento en adelante?
5: Pues hay varias cosas, ¿verdad? Lo primero que hay que ver es si hay testamento, es ver el testamento, ver que el testamento pues tiene la institución de heredero, ¿verdad? Que no haya habido cambios a lo largo desde que se hizo el testamento al momento, ¿verdad?, en que fallece la persona. Eso es algo que lo hemos enfrentado más recientemente porque hubo un cambio en el Código Civil en el 2020 y los testamentos cambió la forma de testar en Puerto Rico, y hay testamentos todavía que se hicieron bajo el código anterior. Claro. Lo primero que uno tiene que ver es el documento, mirar ese documento para ver que los herederos son los que son, que no se haya divorciado la persona y todavía aparezca ese cónyuge, ¿verdad?, en ese testamento, que los hijos estén ahí, las personas que se supone que estén. Se entrevista, en este caso, a los familiares para saber quiénes son los herederos y estar seguro de que ese testamento contiene, ¿verdad?, las personas que tienen derecho a heredar. Y se mira, ¿verdad?, el documento, que el documento pues esté a tono con la realidad al momento del fallecimiento de la persona. Y ese es el primer paso que tenemos que hacer. Es que
4: en esa primera entrevista, el notario evalúa la información que tiene ante sí y determina cuáles son los pasos adecuados para esa familia.
5: Claro, si se identifica de que falta información, de que faltan herederos que no han sido, ¿verdad?, que no estaban en el testamento, pues obviamente hay que solicitar certificados de nacimiento. Claro. Es una entrevista y revisión de documentos, ¿verdad? Es ambas cosas. Para poder entonces ver cuál es el próximo paso, ver también la voluntad que tienen, dónde están esos herederos, claro. Si los herederos están disponibles, si hay buena relación entre esos herederos, si hay comunicación efectiva, si hay la posibilidad de que puedan, sin tener que ir al tribunal, que es heredar en paz, porque claro, podemos llegar a unos acuerdos o podemos ver que el testamento, estamos de acuerdo con lo de que dispone el testamento, no vemos problema con él, y queremos entonces ejecutarlo, pues se puede hacer una adjudicación, partición y liquidación de los caudales hereditarios por escritura pública sin tener que ir al tribunal. Y eso ocurre mucho. O sea, tampoco es que al tribunal se va cuando hay discrepancia, cuando hay problemas entre los herederos, que también se da mucho.
4: Sí, suele pasar.
5: Sí, suele ocurrir. Pero la primera etapa es poder identificar cuál es la situación particular y si el testamento no es suficiente y hace falta una declaratoria de herederos para suplementar, ¿verdad?, el testamento, pues seguir los pasos, ¿verdad?, y requerir los documentos que se necesitan.
4: Claro.
5: Y presumo que acá han hablado, ¿verdad?, anteriormente sobre la planilla de caudal relicto, ¿verdad?, y los procesos preparatorios para que se pueda liquidar o adjudicar una propiedad, igual que la instancia registro de la propiedad para notificar que la persona falleció y que quiénes son las personas que tienen derecho a heredar y a comparecer a cualquier negocio jurídico, ¿verdad?, que involucre a esa sucesión.
6: En esa primera entrevista, básicamente uno le da una clase de sucesiones o de herencia a esos clientes y no necesariamente tiene que tener la contestación al final de esa entrevista, correcto, sino que en muchas ocasiones necesitan, identifican, ¿verdad?, correcto, qué cosas hacen falta, qué material o qué información requiere el notario para poder seguir adelante y seguir, ¿verdad?, haciéndole el trabajo a esta persona y hacer recomendaciones, porque en muchas ocasiones pues le preguntan a uno, ¿no? ¿Qué nos conviene? ¿Qué legalmente me beneficia o no me beneficia? ¿O esta determinación o esta otra? Claro. toma de decisiones sobre si acepta o repudia una herencia, claro, si cede los derechos hereditarios. O sea, hay múltiples situaciones en que en una herencia uno puede, ¿verdad?, orientar a las personas, uh-huh, dependiendo de ese panorama, sí, que nos presenta en ese momento. Lo, sí, importante es que el notario no tiene una fórmula mágica.
4: Correcto.
6: Ni que saca un documento modelo y va a regirse por ese documento, uh-huh, sino que va a ser a la medida.
4: Correcto.
6: De lo que necesiten esas personas. Un buen notario, obviamente, claro, no va a imponer a ese requirente, pues esta es la escritura que yo tengo, esto es lo que usted
4: lo que
6: va a hacer.
4: Tiene que hacer,
6: es,
4: claro.
6: Es de la otra manera.
4: Interpretar esa comunicación que está teniendo y dar, correcto, recomendaciones adecuadas y dirigidas a resolver el asunto de la familia.
6: Así es.
4: Eso es ciertamente lo que estaría haciendo el notario. Y aquí hablamos de otro elemento que tiene Keila por ahí en su página, que es heredarenpaz.com, que tiene la guía para lo que son los trámites antes de otorgar, ya sea testamento o determinar si quieres otorgar testamento, que te ayuda a tomar el control del trámite de herencia para entonces luego los herederos, que ya estamos hablando un poco de la etapa de las personas que heredan o vienen llamados a heredar, uh-huh, a tomar el resto de las decisiones. Y eso es una guía particular que te permite determinar dónde estoy y qué necesito para facilitar el trámite a mis herederos o herederas, uh-huh, que puedan hacer el proceso. Tengo otras preguntitas por aquí también que quiero formularles. Y es que vamos a hablar de un ejemplo. Bien, tres hermanos heredan una residencia y todos dicen estar de acuerdo. Un poco por ahí viene lo que Birmarili mencionaba, que es cesión de derechos, compra-venta de participaciones. ¿Qué voy a hacer? ¿Repudio, no repudio? Que por ahí tenemos unas nuevas determinaciones de lo que es la repudiación en Puerto Rico. Pero específicamente, cuando dicen estar de acuerdo, uno de ellos entiende que puede vender la propiedad por sí solo porque fue quien cuidó a la persona que falleció. Hable Ismael y Birmarili, están invitados ambos, que queremos llevar la mejor orientación a Doña Pancha que nos está escuchando
5: en Radio Isla. Pues, ¿verdad? La realidad es que el proceso y la herencia, ¿verdad?, es a partir del fallecimiento de la persona, y la sucesión pues se rige por unas normas. Uh-huh. Aunque pueda ser injusto, independientemente una persona haya estado bajo cuidando a su familiar, si no hay un testamento donde beneficia a alguno de los herederos en particular, todos tienen derecho a recibir su parte, ¿verdad? Uh-huh. Si no hay testamento, pues obviamente recibe en partes iguales, o tienen derecho a recibir en partes, claro, iguales. Si hay testamento, pues obviamente el 50% se divide entre los herederos, uh-huh, forzosos, y otro 50% puede ser beneficiado. Pero el hecho de que usted haya cuidado, el hecho de que usted haya estado presente, uh-huh, todo el tiempo, y haya un hijo que realmente pues no haya estado lo atento que ha estado, uh-huh, usted, no le da más derechos a usted con respecto al caudal hereditario.
4: Muy bien.
5: Y ahí es que viene este asunto, ¿verdad?, de lo importante de hacer testamento. Porque cuando usted hace testamento, usted realmente puede establecer y puede determinar cuál es su voluntad. Y su voluntad es que la persona que ha estado más cerca de mí, yo lo quiero beneficiar más dentro de los términos que, claro, permite la ley, lo puedo beneficiar. Pero aquí hay diferentes, ¿verdad?, paradigmas,
4: claro,
5: de cuándo y cómo ocurre. Y voy a dar dos ejemplos de la situación. Yo he tenido clientes, ¿verdad?, donde requirentes que han venido a hacer testamento y dicen, bueno, yo tengo a mi hijo que siempre está pendiente de mí, que es el que me lleva a la cita, el otro casi no lo veo, y ese lo voy a beneficiar con, ¿verdad?, con claro, la mayor participación de la herencia. He tenido a otros que me dicen, mira, yo tengo un hijo que es médico en Estados Unidos, está muy bien económicamente, tiene una capacidad económica extraordinaria, y tengo otro hijo que es un dolor de cabeza. Y ese hijo que es un dolor de cabeza, toda la vida, pues ha dependido de mí, realmente no estudió, está en, uh-huh, condiciones de verdad que necesita ayuda. Uh-huh. Y la gente me dice que beneficia a ese porque es el que tiene más necesidad.
4: Claro.
5: Y me dice, pero tengo un conflicto. Porque, ¿por qué yo voy a ayudar al que no se esforzó? ¿Por qué yo voy a ayudar a aquel que en realidad ha sido un dolor de cabeza? No estoy yo premiando al que lo hizo mal y estoy desmotivando o no ayudando al que siempre estuvo pendiente. O sea, yo no estoy diciendo que esté bien o mal, ¿verdad? Porque eso son situaciones. Usted puede, usted como testador, usted decide qué usted quiere hacer. Claro. Usted quiere beneficiar al que está en peor condición económica.
4: Y ahí interviene el notario para interpretar esa decisión y voluntad de esa persona que está heredando.
5: Claro. Y si la voluntad de la persona es decir, yo voy a premiar al que siempre hizo las cosas bien y digo, voy a seguir hacia adelante, pues así lo puedo hacer. Muy así bien. Que es una manera, ¿verdad? Hay maneras distintas de ver la vida y de cómo yo voy a repartir los bienes en el futuro.
4: Muy bien, pues muchas gracias a los compañeros que seguimos aquí en esta charla y conversación excelente sobre lo que es el proceso de herencia en Puerto Rico. Vámonos a una pausa, en breve seguimos aquí en Heredar en Paz, sustituyendo a la compañera Keila Díaz, este servidor notario Melvin Quiñones Medina.
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4: Estamos aquí de regreso en Heredar en Paz de la moderadora Keila Marie Díaz Morales. Aquí servidor Melvin Quiñones Medina, quien es el sustituto en esta ocasión. Y nos acompaña el notario Ismael García Ortega del Colegio Notarial de Puerto Rico, nuestro presidente, y la directora ejecutiva Irmarily Pacheco Rivera. Vamos a continuar esta conversación que está súper buena y ya nos movimos de determinar si quiero testar, si no quiero testar, si es necesario, cómo está la situación con ellos, en la evaluación que yo hago con mi notario o notaria. Luego hablamos sobre cómo intervienen los herederos, dónde llegan a la oficina del notario o notaria a orientarse, abogado, abogada, tengo esta situación con mis hermanos, quiero resolver la herencia, y estamos ya en conversaciones para orientarnos. Ahora pregunto, ¿el notario representa a esa persona que le paga los honorarios o cuál es la función en cuanto a los honorarios? Existe, a poner contexto sobre esto, existe una noción de que a mí me representa ese abogado y notario, abogada y notaria, porque en Puerto Rico así se requiere, porque yo le pago los honorarios. ¿Es eso correcto pensarlo o no? ¿Y por qué?
5: No es correcto pensarlo, ¿verdad? Porque el notario y el abogado, en Puerto Rico el notario, el abogado, tenemos función dual, ¿verdad? El que es abogado y que es notario. Y esa función dual nos permite representar como una parte, como abogado, cuando representamos a las partes, tenemos una obligación de defender los intereses de esa persona, ¿verdad? A toda costa, ¿verdad? Dentro del límite jurídico, ¿verdad?
4: Claro.
5: Pero cuando se es notario, el notario es un funcionario público que tiene una obligación más que todo con el Estado. Tiene una obligación de que... tiene que ser imparcial y tiene la obligación de orientar a las partes en igualdad de condiciones. Tiene la obligación de que las partes entiendan el negocio jurídico, las consecuencias del negocio jurídico, y independientemente de quién pague, realmente el notario funciona como esa persona imparcial.
4: Correcto.
5: Que tiene el conocimiento para explicarle a ambas partes o a ambos requirentes sobre las consecuencias, sobre el negocio jurídico que están realizando, el tipo de negocio jurídico, e identificar a las partes y obviamente autenticar el trabajo. Así que el notario no representa a ninguna de las partes, e independientemente de quién pague, alguien va a pagar, pero independientemente de quién pague por los servicios del notario, el notario tiene la obligación con ambos en igualdad, no bajo ninguna circunstancia puede tratar de prevalecer beneficiar, o beneficiar, claro, o favorecer a una de las partes. Y eso es bien importante porque muchas veces cuando los clientes llegan o los requerentes llegan a la oficina.
4: Es mi abogado,
5: dicen. Sí, llegan a, sí, este es mi abogado, y entonces el otro está un poquito como a la defensiva de que ¿quién me defiende a mí?
4: Claro.
5: Pues mira, usted lo defiende precisamente el notario, porque el notario tiene esa obligación de que ambos entiendan lo que están haciendo y lo entiendan al nivel de que puedan ejecutar el negocio, e independientemente quién sea el que pague, cualquiera de los dos puede hacer las preguntas que tenga bien hacer y serán contestados con neutralidad por el notario. Así que el notario no representa a ninguna de las partes, por lo tanto pueden sentirse la confianza. De hecho, lo que hace el Estado al delegar en el notario esa autoridad y esa de autenticar y de dar la fe pública, es la manera de decirle: tú no tienes que saber de derecho, tú no tienes que saber de cuáles son los requisitos de los negocios jurídicos, ni tampoco tienes que pensar en quién yo tengo que confiar. El Estado te dice: el notario es la persona, es el funcionario público a nivel privado, que yo te digo que tiene, está delegado para llevar a cabo la función que tú necesitas.
4: Imparcial.
5: Y yo te digo
4: a todo el mundo
5: que puedes confiar aunque no lo conozca.
4: Muy bien.
5: Porque independientemente sea el notario, lo conozca o no lo conozca, tiene una obligación para todo el mundo igual.
4: Bien.
5: Así que el Estado te está diciendo: puedes confiar en ese funcionario porque ese funcionario va a hacer lo correcto.
4: Excelente. Eso sí es importante resaltarlo y constantemente recordarlo, porque existe esa noción de que a veces, yo soy el que paga, él es mi abogado, y yo tengo que decirle: dame un segundo. Yo tengo que orientar a todo el mundo por igual. No es que te voy a decir a ti lo que más te beneficia en contra de tu hermano, etcétera. Y esto estoy dando un ejemplo hipotético. Porque ciertamente esa función que tenemos nosotros es recibir la información, interpretarla en cómo le puede beneficiar o no beneficiar a todas las partes por igual. Que si llega hermano A hoy, se le orienta igual. Mañana llega hermano B, se le orienta igual. A menos que el pleito se torne contencioso. Ya hay discrepancia entre los hermanos, el notario dice: vamos a hacer algo. Cada uno asesórese con su respectivo abogado. Se delega la responsabilidad individual para que vayan a un abogado que le atienda en función de abogado, no en función de notario, porque el notario en todo momento debe fungir como ente imparcial para recibir esa información, interpretarla y entonces ejecutar la voluntad de las partes.
6: En ese momento se retiraría el notario.
4: Correcto.
6: Porque ya no puede ir por ninguna de las partes.
4: Así es.
6: El notario viene a ser realmente el guardián de esa fe pública.
4: De la paz, de que el proceso están de acuerdo, se mantiene ese acuerdo. Mientras el acuerdo esté sobre la mesa, el notario está ahí en su función. A la que haya alguna controversia, el notario tiene que decir: aquí pausamos el trámite notarial, resuélvanlo y regresen donde mí.
5: Sí, recoge la voluntad de las partes, ¿verdad? Uh-huh. Y la voluntad de las partes, cuando se tornan contrarias,
4: correcto,
5: pues no puede ser recogida por el notario, ¿verdad? Uh-huh. Primero tienen entonces, sí, que ponerse de acuerdo o encontrar entonces alguna representación legal que pueda asistirles para lograr lo que quieren lograr. Hay veces que no puede ser en la oficina notario, va a ser que ir al tribunal.
4: Claro.
5: Y en los casos que quiera el tribunal, pues ya no estamos en heredar en paz.
4: Ah, ¿sí?
5: Porque hay que buscar entonces un tercero, claro, para que ayude. Y en este caso el notario sí recoge esa voluntad, uh-huh, y esa voluntad a veces no necesariamente llega afinada, uh-huh, al notario, y el notario a veces
4: tiene que pulirla,
5: ayuda en el proceso, claro, ¿verdad? Sin necesariamente tomar parte ni tratar de beneficiar a ninguno de los que están yendo ¿verdad? Como requirientes a la oficina. Pero sí los ayuda, ¿verdad?
4: Claro.
5: En proceso de entender, porque a veces que las personas tienen nociones equivocadas, ¿verdad? Y el notario le puede explicar a una parte, mira, el negocio jurídico es este y esto es lo que conlleva, claro, y entonces la persona entenderlo. Y la otra persona también aceptarlo y, uh-huh, llegar a un punto sin necesariamente intervenir a favor de una de las partes, sino explicando el negocio jurídico, las consecuencias del negocio jurídico, a veces las partes se ponen de acuerdo.
4: Sí. Ahora, eso me trae otra pregunta, porque ya vemos cómo a veces en Puerto Rico, y esto es bastante común con toda la diáspora y demás que es parte de nuestra cultura, ¿no? Que tenemos hermanos en Puerto Rico, hermanos en Estados Unidos, y o regados, como uno dice, por cualquier parte del mundo, que donde quiera hay un puertorriqueño o puertorriqueña. Hay una diferencia fundamental en lo que es el notario de Puerto Rico versus el notario de Estados Unidos, por ejemplo. Ayer una persona me comentaba, tan fácil que yo voy en Estados Unidos y llevo el certificado de defunción de mi papá, y en la cuenta, si en la cuenta de banco dice que el beneficiario soy yo, yo llevo el certificado de defunción, me expiden un cheque y me voy. Yo le dije, pues yo no conozco específicamente el estado que es eso, pero mira qué bien. En Puerto Rico es distinto. En Puerto Rico pues hay un proceso de declaratoria de herederos si no hay testamento, demás, para probarle al banco quiénes son las personas con derecho a ese dinero, porque hay unas protecciones de ley, lo que es el Código Civil. Ahora bien, y es la siguiente pregunta: ¿cuál es la diferencia entre un notario en Puerto Rico versus un notario anglosajón o en los Estados Unidos?
5: Ok, antes de entrar directamente a, sí, eso, ¿verdad? Planteamiento de Estados Unidos, cada estado, uh-huh, en Estados Unidos, ¿verdad? Por la soberanía de cada estado, uh-huh, puede tener sus reglas y sus normas, uh-huh, con respecto a la sucesión.
4: Muy bien.
5: Así que Puerto Rico, desde ese punto de vista, tiene una soberanía, ¿verdad? Uh-huh. Que permite que el derecho en Puerto Rico regule cuál es nuestro derecho sucesoral.
4: Correcto.
5: En muchos estados.
4: ¿Y por eso el Código Civil?
5: El Código Civil, claro, es lo que lo regula. Uh-huh. En otros estados, pues no hay ese tipo, ¿verdad? No hay el Código Civil, uh-huh, es lo que determina en los estados, y en la mayoría de ellos, si no todos, hay libertad de testar. Así, uh-huh, que la persona puede disponer de los bienes como quiera.
4: Como quiera.
5: Y es un proceso, ¿verdad?, distinto al de nosotros. Habiendo dicho eso y hablando entonces del notario, uh-huh, el notario en Puerto Rico, a diferencia de Estados Unidos, en Estados Unidos notario puede ser cualquier persona que cumpla con los requisitos, que no tiene que ser abogado, uh-huh, del estado. Cada estado tiene sus requisitos, tiene, claro, su norma para establecer, y ellos allá son por comisiones, uh-huh, donde se paga, es como si fuese una licencia, uh-huh, que se paga por ser notario, y puede ser incluso el que vende cuchifrito el que tenga la licencia para poder notarizar.
4: Claro.
5: Pero la notarización de anglosajona o norteamericana es de legitimación de firmas. Esto, uh-huh, donde se valida que la persona que está frente a la persona fue la que firmó.
4: Claro.
5: No, y a eso se limita, ¿verdad? Uh-huh. No interviene en términos del negocio jurídico, uh-huh, que cumpla con las normas, que el negocio jurídico sea válido. En el caso de Puerto Rico, que estamos, ¿verdad?, nos rige el Código Civil y tenemos la notaría de estirpe latina. Hay 97, uh-huh, 93 países en el mundo que están en la Unión Internacional de Notariado Latino, ¿verdad?, uh-huh, que pertenecen a esa organización. O sea que más de 93 países del mundo tienen, claro, la notaría latina. Más de 5.800 millones de personas

0: parte de la población mundial se rige por el sistema que nosotros así tenemos, es, que es el sistema del notariado latino. Así que hay una diferencia bien importante, claro, ¿verdad?, entre este notario norteamericano y el notario en Puerto Rico, que hay que cumplir con los requisitos que hablamos anteriormente, y se asegura de varios asuntos, ¿verdad?, para que se pueda dar el negocio jurídico, que cumpla y garantiza que el tráfico jurídico de los bienes, tanto sea muebles o inmuebles.
1: Claro, sí, eso le da, esa es la garantía de legalidad que tiene un documento otorgado ante notario en Puerto Rico, pesa más que muchas otras cosas que a veces son meras discusiones de pasillo, como uno dice. Una vez interviene un notario, se sabe que eso tiene una garantía de legalidad porque está plasmando con su firma que lo que está y se otorgó ante sí es auténtico.
0: Bien. Sí, de hecho, el notario, ¿verdad?, tiene que cumplir, ¿verdad?, la notaría, ¿verdad?, con varios principios, ¿verdad?, principios generales, como el principio de legalidad, que el negocio jurídico que se va a hacer es legal, cumple con la ley, cumple con la constitución, con la jurisprudencia, los reglamentos, o sea, que tiene que tener legalidad. O sea, no se puede hacer un negocio jurídico de algo ilegal. No se puede vender a una persona. Mira, claro, yo quiero vender a un ser humano. No se puede vender a un ser humano porque eso es ilegal. Claro. En un momento histórico, sí, y se recogía en una escritura pública, claro, cuando se vendían los esclavos, porque era legal vender
1: en personas. Esa ocasión histórica.
0: En ese momento, claro, histórico. Cuando eso se convirtió en una práctica ilegal, el notario no puede, bajo ninguna circunstancia, hacer un negocio jurídico, recoger un negocio jurídico que represente una ilegalidad. El tráfico de droga, un negocio jurídico que involucre actos ilícitos, claro, no puede ser recogido por una escritura pública. O sea, que lo primero que mira el notario es la legalidad del negocio jurídico que se va a hacer. El notario tiene que ser imparcial. Siempre imparcial. En el momento en que esa imparcialidad se pueda afectar, tiene que retirarse. Muy no bien. Puede asumir postura con eso. El notario tiene que tener independencia. No puede estar sujeto a la voluntad de una de las partes. No puede estar sujeto a un
1: tercero. Excepto en los testamentos, que está la persona diciéndole, esta es mi voluntad, plásmala en un documento porque es una sola parte. Ya cuando es un asunto de más de una persona, pues ahí no puede casarse con una persona y dejarse llevar por esa voluntad.
0: Qué bueno que hace ese planteamiento, porque los negocios jurídicos, hay unos que son negocios que comprenden más de una persona y ahí hay obviamente pluralidad de personas, por lo tanto, claro, el notario tiene que ser imparcial, pero cuando es con una sola persona, como puede ser, ¿verdad?, el testamento o algún acta, el poder. Cuando se autoriza un poder, que obviamente es una sola parte, claro, así que la imparcialidad pues sigue siendo imparcial porque nuevamente hay una obligación de orientar adecuadamente a esa persona. Así que tiene que tener independencia. Y lo otro es que debe asegurarse de que el requirente está tomando una decisión con un consentimiento informado. Está consintiendo informado de cuáles son las consecuencias de lo que hace, del negocio jurídico que realiza, de las implicaciones que tiene el negocio jurídico, de que cuando hay más de una parte, ¿verdad?, en ese negocio jurídico, una compra-venta, hay alguien que vende, alguien que compra, claro, cuál es la obligación del que vende, cuál es la obligación del que compra.
1: Orientarlos a ambos y que entiendan cuál es la responsabilidad posterior a ese negocio jurídico.
0: Y que esa decisión sea informada y que no estén bajo ningún momento presionados o coaccionados para tomar acción. Así que el notario tiene muchas funciones, ¿verdad? Y dentro de ella, al final viene la legitimación de la firma, que ya es la consumación, claro, de ese negocio jurídico después que las partes han sido identificadas, se ha verificado su capacidad, que esa capacidad, ¿verdad?, de poder actuar, se ha verificado que el negocio jurídico cumple con los requisitos de ley, que se le ha advertido de las consecuencias de ese negocio jurídico y que eventualmente la firman todas las partes prestando su consentimiento y que están de acuerdo con lo que dice el documento.
1: Muy bien. Eso me trae, y voy a seguir, este tema a mí me encanta, ¿verdad? Y un poco creo que por eso que ahí la delegó en nosotros esta responsabilidad tan importante. La capacidad. Muchas veces ocurre que te traen, mi papá ya está en un estado avanzado de un ejemplo, está en estado avanzado de una enfermedad que no le permite cumplir o más bien tomar decisiones por sí mismo, y del plan médico me están pidiendo un poder. La capacidad, ¿cómo el notario puede, o importante que doña Pancha sepa, cuando va a ir a un notario a pedirle este tipo de servicio, el notario le dice, es que no se puede porque no tiene la capacidad? Y no es capacidad de que sea mayor de 21 años, es algo más allá de eso. ¿Qué es ese algo más allá?
0: Bueno, En Puerto Rico la capacidad se presume después que uno tiene 21 años.

0: o más, muy ¿verdad? Y esa presunción de capacidad es rebatible. Uh-huh. Así que cualquier persona, toda persona menor de 21 años uh-huh. es incapaz por disposición de ley. No porque no tenga capacidad en términos claro. de entender lo que está haciendo, sino que por disposición de ley es incapaz.
1: Ojo, como decimos nosotros, cuare, porque sí. por ahí hay un proyecto de ley que se aprobó recientemente que ahora va a pasar al próximo trámite legislativo para disminuir la edad a 18 años. Sí. Que eso facilitaría un poco ciertos trámites y en su momento...
0: Y en su momento, si se aprobara ese proyecto de ley que fue aprobado en el Senado y ahora uh-huh. va a la Cámara y eventualmente se aprueba la Cámara, iría entonces uh-huh. a la gobernadora. Si se aprobara ese proyecto, la disposición de ley que cambia a que se es incapaz por disposición de ley 18 años o menos.
1: Se ajusta,
0: ¿verdad?
1: Claro.
0: Se ajusta. Pero es por disposición de ley. Pero después de los 21 o 18, si se cambia en Puerto Rico, se presume esa capacidad.
1: Muy bien.
0: Así que mientras esa persona no sea declarada incapaz, uh-huh. se presume que es capaz. Y ninguna persona puede actuar por ella a nombre de ella si no ha sido declarada judicialmente incapaz, que es la muerte jurídica de la persona. Es algo bien serio. Así que cuando nosotros los notarios estamos verificando capacidad, no verificamos capacidad médica. Uh-huh. Si viene un niño de 12, 13 años a hacer la escritura, pues no puede,
1: no porque se puede, no tiene capacidad. Porque no tiene capacidad por
0: sí.
1: ley.
0: Sí, pero si viene una persona, nosotros hacemos una evaluación no médica, porque nosotros no somos médicos, claro. ¿verdad? Pero interactuamos con la persona para saber que la persona esté consciente de lo que está haciendo, que conoce el negocio jurídico. No tiene que saberlo, no necesitamos que sea un profesional. Necesitamos una persona que le podamos explicar. Y nosotros los notarios tenemos la obligación de explicarlo en el lenguaje sencillo, claro. que cualquier persona lo pueda entender. Aquel que tiene mejor instrucción, mejor educación o más capacidad en términos de entender, pues se lo explica con un lenguaje un poco más sofisticado. Aquel que es una persona que tiene menos instrucción y que quizás es lego en temas de derecho, pues usted se lo explica en una forma sencilla.
1: En arroz y habichuelas, como decimos.
0: Y cuando se le explica en arroz y habichuelas, si esa persona lo puede entender uh-huh. y nosotros determinamos que está comprendiendo lo que va a hacer, para nosotros tiene capacidad para poder autorizar cualquier instrumento.
1: Muy bien.
0: En el asunto de los poderes, ¿verdad? El asunto de quizás de una persona, depende, ¿verdad? Si una persona viene con una diagnóstico uh-huh. Que tiene alguna condición de salud, ¿verdad? Que afecta su entendimiento, uh-huh. pues hay que hacer esa evaluación, ¿verdad? Y es posible que puedan requerirse que un facultativo médico participe del proceso en algunos casos, pero en ese momento de evaluación, si la persona lo entiende y comprende lo que está haciendo, claro. el notario puede autorizar un instrumento donde la persona lo otorga, que le dé la autoridad a otro para actuar en nombre de ella.
2: En ese sentido, sí. Melvin, me gusta referirme más que a capacidad, es al discernimiento que pueda tener la persona, porque la capacidad, pues quizás pensamos en algún asunto médico, como,
1: claro.
2: como lo menciona el presidente, pero si hablamos del discernimiento, el que la persona pueda entender
1: lo que
2: el
1: está
2: contenido
1: haciendo.
2: De ese instrumento público y las consecuencias que tiene firmar ese instrumento, el cumplimiento o incumplimiento de las obligaciones que eso representa, uh-huh. perdón, entonces el notario puede permitir que esa persona firme ese documento, claro. porque está convencido de que entendió.
1: Y ahí es donde radica la función del notario, delegada por el Estado, para decir: el notario tuvo ante sí la persona, le entrevistó, le explicó, cuestionó, la persona le respondió, tiene conocimiento, tiene discernimiento de la capacidad y puede otorgar el documento.
2: Así ¿Sí? es.
1: Excelente. Ahora bien, hablamos del discernimiento, hablamos de todo lo que es el trámite. Hemos hecho un recorrido aquí bastante interesante. Ahora, cuando estamos en la etapa ya de reunir a las partes y otorgar el documento y demás, a veces nos pasa que dice: licenciado, tengo que leer todo eso. Yo sí. Aparte de eso, yo también le tengo que explicar el contenido de elementos importantes que a veces la ley nos requiere hacerlo, o que a consecuencia de lo que hemos tenido ante nosotros, establecemos unas advertencias legales. Y eso quiero que lo tengamos en el tintero, porque vamos a hacer una próxima pausa para entonces movernos a lo que es el contenido de las advertencias legales. Cerramos este tema porque no quiero que nos vayamos sin hablar del programa Notarios por Puerto Rico y poderles orientar sobre dónde pueden recibir servicios de parte del Colegio Notarial completamente gratis. Muchas gracias.
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1: Bien, estamos de regreso aquí en Heredar en Paz de la licenciada Keila Marie Díaz Morales y estamos súper agradecidos en esta ocasión de representarles en este programa especial con el Colegio Notarial de Puerto Rico. Hablábamos hace unos minutitos atrás de lo que son las advertencias. Cuando decimos a todas las partes, tenemos que hacer las advertencias legales pertinentes al negocio jurídico que se está firmando o que se está otorgando en ese momento. Vamos a hablar un poquito sobre eso, específicamente cuando se trata de temas de herencia o cuáles son, más bien, vamos a resumirlo porque es un tema bastante árido y quiero que Doña Pancha, que nos está escuchando, lo pueda entender. Doña Pancha. Presidente Ismael, compártanos en breves palabras qué usted entiende que es lo que resume la importancia de las advertencias en los trámites, particularmente de otorgamiento de escrituras.
0: Para resumir, tengo que entrar primero a que nosotros como notarios nos rige la ley notarial.
1: Muy bien.
0: Y la ley notarial nos impone unas obligaciones que tenemos que cumplir. Y dentro de las obligaciones que tenemos, obviamente, es que en cada negocio jurídico nosotros debemos advertir a los requirientes de las consecuencias de lo que estamos haciendo. Esas advertencias, hay dos tipos de advertencias. Unas que pueden ser generales, que no tienen que estar escritas, y hay unas que el ordenamiento jurídico entiende que es importante que consten por escrito en el documento. Así que en las escrituras públicas, por lo general, hay una sección que dice advertencias. Y en esa sección hay una relación de las advertencias que tienen que ver con el negocio jurídico que se está llevando a cabo. Y ahí realmente se plasman aquellas que deben estar constar por escrito para asegurarse que la persona las lee, asegurarse de que el notario tiene que asegurarse no solamente de las generales, sino de explicarlas. Muchas veces esas advertencias están en un lenguaje jurídico y el notario tiene que traducir esas, uh-huh, esas advertencias en el lenguaje coloquial, en el lenguaje que, claro, la persona que va a otorgar ese instrumento pueda entender y pueda comprenderlo, uh-huh, para que conste ahí de que fue advertido, claro, de la consecuencia de lo que está haciendo, para que eventualmente si hay una reclamación se pueda ir a la advertencia, mire, aquí estaba advertido y aquí, claro, decía, ¿no? Uh-huh. Así que es importante, y es bien importante que conste, porque esa es la manera donde uno plasma por escrito aquellas cosas que uno quiere que prevalezcan y que queden permanentemente en el documento, claro, para asegurarse de que ante cualquier reclamación, aquí están las advertencias, usted sabía de lo que estaba haciendo,
1: ¿verdad? Sí, esa es parte, cuando hablábamos ahorita, y esto vamos a hacer un recuento de todo lo que hemos hablado. Llegó, llegó persona X a pedirle asesoría sobre si era necesario testar o no testar. Supongamos que testó, hizo un testamento ante un notario, un testamento abierto que se llevó a una escritura de testamento abierto, un instrumento público. Esa persona, luego de muchos años y mucha salud que disfrutó, fallece. Llegan los herederos, que ese fue el segundo recorrido que hicimos en cuanto a la participación del notario cuando hay acuerdo entre los herederos para liquidar y, como decimos en Puerto Rico, repartir la herencia. Se llegó a un acuerdo, el notario lo plasmó en otro segundo instrumento público, y ahí entonces donde el notario evaluó la capacidad de cada una de esas personas y el discernimiento para entender lo que estaban plasmando en la escritura o en buen español, negociando entre hermanos. El notario y notaria evaluó, determinó que sí, que se puede continuar con el otorgamiento de esa escritura de liquidación, por ejemplo, de herencia. Y en esa escritura se plasmaron todos los acuerdos, todos los elementos constitutivos de lo que fue la transacción comercial, para eliminar cualquier preocupación que tuviese alguno o los demás. Y ahí se incluyen unas ciertas advertencias que le dice: a partir de hoy ya ustedes no son una comunidad, ustedes son cada uno individual según se lo partieron en esta escritura. Yo tratando de ponerlo en arreo de habichuela, ¿verdad? Uh-huh. Y estas son las consecuencias del acto que están llevando a cabo aquí. Una vez firmada la escritura, todos entendieron lo que ahí se firmó y así se ejecutó. ¿Correcto?
0: Así sí, y así nace el derecho individual de cada uno. Supongamos, si se adjudicó una propiedad, un bien inmueble, uh-huh, a Juan, a uno, y un bien inmueble a María, uh-huh, y ahí nace ese derecho de que María es la dueña exclusiva de esa propiedad, de ese, uh-huh, inmueble, y que Juan es el dueño exclusivo de la otra propiedad, y que a partir de ese momento María no le puede reclamar a Juan por la propiedad de Juan, ni, claro, Juan a María, porque ya nació el derecho de María exclusivo sobre esa propiedad.
1: Sobre esa propiedad.
0: Sí.
2: Y adicional al asunto de las reclamaciones, uh-huh, bien contra los mismos herederos o contra el notario, las advertencias van dirigidas específicamente a buscar ese consentimiento informado de las personas. Y que nadie pueda decir que esa escritura o que en ese consentimiento me dio, pues, el dolo, uh-huh, o la intimidación o cualquiera otra, uh-huh, de esos elementos que afectan el consentimiento para que ese documento sea válido. Y que nadie pueda, ¿verdad?, atacar esa validez de ese documento, uh-huh, o de ese consentimiento de las partes que firmaron.
0: Voy a aprovechar, sí, solamente para en un testamento, advertencias, uh-huh, que son típicas, uh-huh, ¿verdad? Una advertencia típica es que dice: este testamento, el compareciente sabe, ¿verdad?, que puede ser revocado, uh-huh, modificado en cualquier momento. O sea, claro, que el testador puede, no importa que haya hecho el testamento, uh-huh, hoy, si mañana se arrepintió, uh-huh, la semana que viene, y quiera hacer un nuevo testamento, lo puede revocar. Y todas las veces que quiera revocarlo, lo puede revocar.
1: Siempre que tenga discernimiento y capacidad para otorgar el testamento.
0: Exactamente. Excelente. Así que eso es una advertencia que se le hace. Esto no está escrito en piedra. Uh-huh. Si usted quiere y usted tiene la capacidad, uh-huh, para poder hacerlo, usted va a poder, y el discernimiento, va a poder revocar el testamento o modificarlo, ¿verdad?, como quiere. De igual manera, la advertencia de que eso se inscribe en un registro, uh-huh, de testamento, ¿verdad?, para, claro, que conste, y que tenemos una obligación los notarios. O sea que hay advertencias que es para que se informe el compareciente, es requirente de los derechos que tiene también, ¿verdad?, y de las obligaciones que ha asumido.
1: Ahora bien, quiero darles el postre, como dice Keila, a nuestros radioyentes y los que nos están viendo por Facebook. ¿Cómo el colegio notarial puede facilitar este tipo de servicios a través de su programa de Notarios por Puerto Rico a Doña Pancha, que nos está escuchando? Doña Pancha, escuche bien y anote lo que vamos a decirle ahora, porque esto es muy importante y no quiero que en estos próximos 4 minutos que nos quedan de programa, usted se lleve esta información. Bill Marilli, tienes 4 minutos.
0: Bill Marilli, pero por favor explíquele qué es el Colegio Notarial antes de entrar en eso.
2: El Colegio Notarial de Puerto Rico, yo creo que le corresponde al presidente decirlo en medio minuto.
0: Sí. Bueno, el Colegio Notarial de Puerto Rico cumple 40 años ahora, ¿verdad? Este año, así que estamos de celebración. Es una organización sin fines de lucro que recoge, ¿verdad?, voluntariamente a todos los notarios que quieren pertenecer al colegio. Somos creados originalmente como asociación hace 4 años por disposición de ley. Somos una corporación cuasi pública. Asistimos al gobierno en términos de darle nuestra opinión con respecto a proyectos de ley. Uh-huh. Asistimos a la comunidad de notarios, los asistimos con herramientas de trabajo, con una academia que le permite la educación jurídica continua. Uh-huh. Y servicio a la comunidad que damos, ¿verdad?, como parte de nuestra función como notario. Uh-huh. Y ahí ahora dejo Bill Marilli. Esto fue un resumen bien amplio, ¿verdad?
1: Pensábamos que ahora nos iba a dar tiempo de más mucho. Y de repente nos damos cuenta que
2: nos quedamos cortos. Pues eso significa que Keila nos tiene que volver a invitar para pues, entonces poder explicar con un poco más de detenimiento.
1: Muy bien. Notarios por Puerto Rico, cuéntame.
2: Esto es una iniciativa del colegio para cumplir con nuestra misión, ¿verdad?, de ofrecer asistencia a las comunidades que tengan algún tipo de vulnerabilidad económica. Uh-huh. Y poder ofrecer este servicio que es necesario porque es acceso a la justicia. Uh-huh. Y que las personas se sientan que pueden llegar a un notario porque a lo mejor tienen miedo de entrar, claro, y tocar la puerta a un notario. Se organiza, lo voy a hacer muy, muy genérico, ¿verdad? Se organiza este programa con dos objetivos: ofrecer ese servicio y permitir que los notarios puedan cumplir con horas pro bono, ¿verdad?, uh-huh, a la comunidad. Nosotros conseguimos alianzas con diferentes municipios y diferentes entidades. Uh-huh. Nos proveen el espacio, nos proveen los requirentes, porque ellos los tienen, ¿verdad? Y nosotros le llevamos los notarios para orientarlos. La medida o el parámetro, el perfil de esa persona que necesita esta ayuda, pues son los mismos límites, uh-huh, de pobreza que utilizan los Estados Unidos. Muy y bien. El tribunal. Y los servicios que nosotros ofrecemos orientación legal, cualifique o no cualifique a la persona.
1: Muy bien.
2: Les orientamos. Pero para el servicio notarial gratuito hay que cualificar.
1: Muy bien.
2: Te viene, pide su orientación y podemos ofrecer desde testamento, declaraciones juradas, poderes duraderos.
1: Planilla de caudal relicto, declaratorias de herederos.
2: Declaratorias de herederos, un sinnúmero de trámites notariales, uh-huh, que podemos asistirles. Y ¿dónde puede conseguir esa información? Bueno, pues tenemos acuerdos en los siguientes municipios: Trujillo Alto, Mayagüez, Ponce, Gurabo, Dorado, Barceloneta, Yabucoa, San Juan, Quebradillas, Caguas, Loíza, Sidra, Vega Baja, Arecibo. Usted no tiene que pagar un centavo, uh-huh, excepto que sea algún servicio que no sea notarial, como, uh-huh, pueda ser un estudio de título o algo para algún trámite que usted necesite. Pero los sellos de las escrituras, los sellos de las inscripciones, los sellos de los servicios que va a necesitar en el registro demográfico, como son los certificados de nacimiento o defunción, no va a tener que pagar por ello. Uh-huh. Puede acudir a cualquiera de esos municipios. Si nos escucha algún alcalde que no lo mencionamos, nos puede llamar y allá nos vamos y hacemos ese acuerdo con ustedes. ¿Cómo buscarnos? A la página del Colegio Notarial, colegionotarialpr.com. Allí puede buscar comunidad o notarios por Puerto Rico y allí puede encontrar en dónde, en qué lugares estamos ofreciendo los servicios, el número de teléfono a dónde llamar en ese municipio para hacer la cita y recibir orientación. Luego los notarios, después que tomamos toda la información que usted necesite, los notarios envían los documentos o la información, la solicitud de servicio al colegio y nosotros el colegio lo que hacemos es que los repartimos entre los, o como ahora mismo estamos en los 300 voluntarios que tenemos, notarios, haciendo los trabajos. Y quiero señalar que esto comenzó en el 2017 y desde el 2017 hemos hecho aproximadamente 7.000 procesos. Uh-huh. Y hemos atendido a sobre 6,000 participantes y familias que han recibido desde declaraciones juradas hasta titularidad en su propiedad. Así que yo creo que hemos hecho el trabajo y vamos a seguir.
1: Si usted no escuchó su municipio en esa lista de municipios que Vilmarili dijo, llame mañana mismo a la oficina del alcalde y dígale que usted quiere que en su municipio haya el programa de Notarios por Puerto Rico en una alianza con el Colegio Notarial de Puerto Rico.
2: Con mucho gusto.
1: Que estos son servicios gratuitos dirigidos a atenderle sus trámites, particularmente de herencia.
2: Así es.
1: Así que agradecemos una vez más a la licenciada Keila Díaz, que nos ha invitado en esta ocasión especial para ser parte de su programa de Heredar en Paz. Me acompañaron en la noche de hoy el notario Ismael García y Vilmarili Pacheco, de parte del Colegio Notarial de Puerto Rico, y este servidor, que también tiene el honor de ser parte del colegio.
2: Gracias,
0: Muchas gracias.
2: Melvin.
0: Gracias. Muchas gracias, Melvin.
2: Gracias, y gracias a Keila.
1: Gracias.

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4: Amigos, hoy vamos a hablar de un par de cositas. Mari Zapata dijo un par de cosas que, pues nada, sabíamos mucho de las cosas que dijo. No hay nada sorpresivo. Quizás ponerla bajo récord y seguir confirmando que José Colón es embustero. Hoy es un día complicado para los medios de comunicación en Puerto Rico, particularmente para prensa escrita. La noticia de que los periódicos El Nuevo Día y Primera Hora van a ser enteramente digitales, las implicaciones que eso tiene. Vamos a estar hablando un poco sobre ese asunto. La gobernadora es presidenta de un grupo de energía. Y con el revuelo que ella tiene de energía en Puerto Rico, ¿qué sabe ella de eso? Dios mío. Y seguimos hablando de un par de contratos y cositas que están pasando en el gobierno. Estoy mucho más en esta edición de Puestos para Mañana, que comienza ahora.
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4: Buenas, buenos días. Gracias por estar con nosotros aquí en esta edición de Puestos para la Mañana. Hoy es jueves 22 de septiembre del año 2026. Gracias por estar con nosotros en esta edición. Usted nos sintoniza a través de Radio Isla 1320 y de todas nuestras plataformas donde usted nos pueda escuchar y ver, YouTube, Facebook, y también lo puede hacer a través de toda nuestra cadena de Radio Isla 1320 en todo Puerto Rico. Vamos a hablar de varias cosas esta mañana y de algunas noticias que también Emily estuvo discutiendo aquí en Pegados en la Mañana hace algunas horas. Obviamente, pues la noticia principal va a ser el tema de la vista y las reacciones a la vista de Mari Zapata, que fue en el día de ayer en la Cámara de Representantes, y algunas cosas que pasaron en la vista, algunas cosas que confirman algunos asuntos que hemos discutido en este espacio en otros, de cosas que se sabían, y algunas cosas que no se van a discutir en algunos espacios porque pues están sobados o están particularmente cargando los topos hacia una de las partes envueltas en esta controversia. Así que vamos a estar hablando sobre eso y también sobre algunas medidas que se han estado discutiendo en estas últimas horas, tanto en la Asamblea Legislativa como en los Estados Unidos, a nivel global también. Si usted no se ha enterado, pues creo que se tuvo que haber enterado porque fue noticia ayer cuando el grupo Ferrangel GFR Media anunció al país el fin de una era que le estaban poniendo punto final a las publicaciones diarias en impreso, no en papel, de los periódicos El Nuevo Día y Primera Hora. Esta decisión es una, ¿verdad?, que según ellos han anunciado, es para reenfocar sus productos en un contenido puramente digital, que van a tener modelos de suscripción paga a través del Nuevo Día, y Primera Hora se va a mantener de alguna manera u otra pues abierto, ¿no?, al público. Ustedes saben que nosotros tenemos una colaboración con el grupo Ferrangel y con los periódicos El Nuevo Día y Primera Hora. De hecho, en estos próximos días el compañero Benjamín Torrecoday va a estar con nosotros aquí, y obviamente usted ha escuchado parte de la campaña que ellos han lanzado con el anuncio de los ofrecimientos y del cambio a las publicaciones, a la frecuencia de publicación de estas empresas. Obviamente, desde el punto de vista de medios de comunicación y de prensa escrita y de la los trabajadores, trabajadoras de esta empresa, pues es una tragedia. No es la primera vez que hay cesantías y reducciones laborales. Ayer se anunció que entre 150 y 200 empleados fueron impactados por esta notificación de cierre, particularmente en áreas de producción y de imprenta, y que se unen a la serie de reducciones en personal y operacionales que vienen ocurriendo en esa empresa en los últimos años, relacionadas al cambio que ha ocurrido en el negocio de medios de comunicación, particularmente en los medios impresos. Una tendencia que estamos viendo a nivel global y a nivel particularmente en Estados Unidos también, con mercados similares. De hecho, se habla en Estados Unidos de desiertos de noticias, donde no existen ya publicaciones con algo de frecuencia en algunas ciudades de los Estados Unidos, y las implicaciones que eso ha podido tener para que la ciudadanía se mantenga informada, ¿verdad? En el caso de Puerto Rico se van a quedar publicando, por lo menos hasta el momento, según lo que sabemos, el vocero va a seguir en su publicación diaria en papel, y también el periódico Metro, que tiene su publicación semanal, digamos que está todavía los jueves que sale, y también están algunos regionales que todavía continúan publicando con algo de frecuencia en la semana. Ya está con nosotros Luisito Ari, que está conectado allá en el estudio de Guernético.
6: Buenos días, Jonathan.
4: Buenos días,
6: Iraqi. Buenos días, Journey. Buenos días a todos los que sintonizan Puestos para la Mañana. Hoy estoy un poquito tarde porque, pues, los toddlers no entienden el calendario, los calendarios de papá. Así que, pues, no, esa es la vida. La vida es el padre, pero no hay problema. Gracias, como siempre, por cubrir. Y recordando a todos y todas que usted nos escucha a través del 1320 AM y toda su cadena en Puerto Rico, para el mundo, a través de nuestro web, radioisla.tv, nuestra página de Facebook, facebook.com/radioisla.tv, nuestro canal de YouTube, youtube.com/radioisla.tv, también nuestra aplicación para teléfonos móvil, Radio Isla Móvil. Y recordándole siempre que si se perdió de algún segmento, algún momento, alguna edición de Puestos para la Mañana o de cualquiera de los programas de Radio Isla 1320, que los puede buscar en su formato podcast, si allí nos escucha cuando a usted le dé la gana.
4: Bueno, mira, nada, hablábamos sobre el tema este de la decisión de dejar la publicación, y obviamente es una tendencia a nivel global. Una de las cosas que he visto en las reacciones, y un poco tétricas, sobre lo que significa o no para el acceso a la información, el acceso a los medios de comunicación, y claramente, pues, perder un medio en alguna de sus maneras o manifestaciones es peligroso, ¿no? Y mira lo que estamos viendo en Estados Unidos con el acceso a la prensa, el acceso a la información, etcétera. Sin embargo, la realidad es que la data nos sugiere ya hoy que la manera en que las audiencias están consumiendo información, que inclusive están hiperinformadas, pues transformó, ¿no? ¿Verdad? Y se transformó hace muchísimos años, y particularmente en el caso de Puerto Rico. Contrario a lo que mucha gente ha visto decir, que si los viejitos, que si yo y lo otro, hay datos suficientes y consistentes en los últimos 6-7 años que han sido validados por distintas maneras, a pesar de que los medios no se han querido mover ahí, ni las agencias de publicidad tampoco. Es que las personas mayores de 50 años son el grupo de mayor crecimiento en consumo de medios digitales. Nosotros lo hemos visto en nuestros ofrecimientos digitales. Es el grupo que más crece doble dígito todos los años. Y no tan solo es que crece en doble dígito el consumo de medios, sino que participan, están engaged, y a la misma vez ya se sabe, y los estudios del SMI han estado detectando, que estas personas están dispuestas a pagar por el contenido, ¿verdad? Y un poco con la experiencia que ya tienen con Netflix, que Netflix lleva casi 2 décadas con productos de pago. Así que ya las personas están acostumbradas a pagar por acceder al contenido. La pregunta es si van a pagar por los ofrecimientos que vayan a hacer los periódicos, ¿verdad? Los medios tradicionales. Y ahí es que ha sido el reto, no, ¿verdad?, del nuevo día, que va a hacerlo ahora o que va a empezar esa transición ahora, sino ha sido el reto de medios globales, ¿verdad? De que con algo de éxito lo han podido hacer, pero conlleva un esfuerzo puntual de reimaginar todo lo que se hace y de la manera que se hace para poder adquirir a esos usuarios. Así que No sé cómo tú lo ves, Luisito.
6: Mira, primero unirme a tus palabras de solidaridad con el taller de trabajo que se cierra. Vi un post de la unión de los empleados que agrupa, que están dentro de Jeffire, sobre todo en la área de imprenta y distribución, que pueden ser más de 100 despidos. Perder un empleo en estas alturas nunca es fácil. Y perder un empleo en el periodismo, sabiendo, ¿verdad?, cómo esa industria a nivel global, no solo en Puerto Rico, pues ha venido en decaimiento, pues debe ser aún más difícil. Así que nuestra solidaridad con eso. Habiendo dicho eso, me parece que esto es una decisión de negocio. Por encima de todas las cosas, yo pues desconozco las cifras internas del Nuevo Día y el jueves tendremos a Benjamín Torres Gotay, así que buscaremos hasta dónde le podemos preguntar y hasta qué información le puede dar aquí en nuestro segmento bisemanal con él. Pero a mí no me extrañaría, Jonathan, que hoy por hoy haya más suscriptores digitales que suscriptores de la versión impresa del periódico. Y considerando la economía de que el suscriptor digital, pues, no te cuesta nada en distribución, porque el suscriptor digital pues recibe la información, ya sea porque visitan el website, lo ven en las redes o porque están en alguna de las aplicaciones de los periódicos, versus el suscriptor tradicional, que el periódico cuesta imprimirlo, cuesta llegarse, hacérselo llegar a la casa, cuesta después cobrarle. Pues yo me imagino que en la suma y en la resta desconocemos, obviamente, el Nuevo Día GFR es una empresa privada que no publica su data comercial ni su data financiera, pero a mí no me extrañaría que la versión impresa venga perdiendo dinero por mucho tiempo. Consideremos que el proceso de imprimir no solo conlleva una inversión gigantesca en capital y maquinaria, que ellos ya hicieron hace décadas, una inversión recurrente en mano de obra, en los insumos de la producción, el papel, la tinta y la nómina, y sobre todo en los costos de energía, porque yo me imagino que correr una imprenta del rotativa tamaño de la imprenta del Nuevo Día y Primera Hora, pues debe jalar bastante electricidad. Me surgen varias dudas, por ejemplo, yo no sé en qué queda el negocio de los edictos, la publicación de subastas, otro tipo de publicaciones que la ley obliga que se hagan en periódicos impresos. Yo entiendo que ha habido ciertas enmiendas de que se pueden hacer digitales, pero les confieso que no estoy seguro. Me interesaría ver quizás un poquito de clarificación de parte quizás del Colegio de Abogados y Abogadas, del Poder Judicial, de qué pasaría ahora. Segundo, me imagino que los dos periódicos que mantendrán imprimiendo, El Vocero, que imprime 6 días a la semana, y Metro, que está imprimiendo 1 vez a la semana, pues aquí se están abriendo unas oportunidades para ellos que GFR está abandonando. Y por otro lado, a mí lo más que me causó un poquito desde que leí la noticia ayer, pues el tema de la nostalgia, ¿no? Y tú y yo, que hemos tenido la suerte y el privilegio de poder hacer vida profesional en las comunicaciones, pues leer El Nuevo Día es la manera en que yo me entrené a conocer sobre el mundo, y algo que yo, pues, me inculcó mi abuelo Salvador Acevedo, de leer el periódico completo de tapa a tapa como desde los 7, 8 años. Esencialmente es algo que hoy le comentaba con mi esposa, de que le contaré a mis hijos y a mis nietos que había una cosa que se llamaba el periódico, que te lo dejaban por la mañana en la casa y que tú lo leías. Pero por otro lado, de eso se trata la vida, del cambio constante. Y de nuevo, estoy especulando, si la versión impresa se había convertido en un ancla que estaba empujando hacia abajo la situación financiera del periódico, pues la decisión correcta es cortar esa ancla y seguir flotando con las tendencias del lector. A todos nos va a cambiar la vida, en el sentido de que, pues, todavía hoy, aunque sí es la versión PDF, yo no leo la versión impresa del periódico hace años. Yo, con la suscripción digital, pues puedo acceso al periódico tanto en el Nuevo Día como Primera Hora en su versión online, pero el periódico impreso como tal, pues así que empezamos tú y yo a preparar este programa, y al igual todos nuestros colegas que hacen programas radiales en la mañana, y pues vamos a tener que también nosotros adaptarnos a cómo traemos la información. Pero bueno, pues no tengo más allá mucho que añadir. Todavía un poquito en shock, sí, es la palabra. Yo creo que un poquito en shock con la noticia.
4: Sí, habían, ¿verdad?, atisbos de que podía ocurrir esto, ¿verdad? Y una de las cosas, nosotros habíamos hablado sobre el cambio que hubo en Primera Hora y en la frecuencia de publicación hace varios meses. Se sabe, y habían rumores desde hace varios años, que había algún tipo de estrategia o plan para ir poco a poco saliendo del papel por el tema del costo, ¿no? Y más allá del costo de la impresión, ¿verdad? El costo de la impresión es algo importante, pero el papel tú lo tienes que llevar, ¿verdad? Lo tienes que transportar a un lugar. Tú tienes que, para poderlo distribuir, pues tienes que imprimirlo, montarlo en un camioncito, el camioncito lo tiene que llevar a un sitio y dejarlo allí, entonces una persona lo lleva a la casa o lo lleva a los puntos de venta, ¿verdad? Es complejo ese andamiaje y los costos son enormes, ¿verdad? Para tú poder llegar a más gente, pues tienes que imprimir más y tienes que distribuir más. Entonces, pues, ¿verdad? Puerto Rico, pues, no es tan grande, pero es grande. O sea, pues, Mayagüez te queda a 2 horas y media, ¿verdad? Uh-huh, uh-huh. Para tú llevar el papel. No tienes una imprenta allá. Claro. Así que, en ese sentido, ese modelo de adquisición, que aunque tenía su valor, pues, muy probablemente los márgenes no estaban ahí. Así que nada, nosotros ayer le dedicamos un deep dive en solamente para suscriptores en uh-huh. patreon.com/puertas para el problema de los suscripciones de $5 y estamos publicando un white paper un poco de que recoge lo que hablamos, lo que se habló en este live y también uh-huh. Más datos y más cosas que tenemos de la industria y que quizás sirven como roadmap no tan solo para los medios, sino también para si usted es un creador de contenido o un periodista o de pronto se quedó sin trabajo, porque pues alguno de los medios lo tuvo que reducir su personal de operaciones, pues creo que ahí hay una hoja de ruta a base de la experiencia que nosotros hemos tenido con este proyecto, que es un proyecto de suscripción, ¿verdad? Nosotros estamos en un programa de radio, sí, pero es un proyecto que empezó y que tiene un modelo hace ya 6 años de suscripción con éxito y que no somos los únicos que lo hemos hecho, ¿verdad? Uh-huh. Hay una guía, hay una ruta, hay cosas que se pueden hacer. Lo que pasa es que pues conlleva un cambio de paradigma, uh-huh. pero no pasa nada. Habrá mucho que hablar sobre este asunto.
6: Así que ya lo saben, cobertura sobre este tema y todos en nuestro Patreon, patreon.com/puestos por el problema. Hay mucho y el jueves le preguntaremos a Benjamín.
4: Yes. Mira, bueno, ayer Mari Zapata fue.
6: Pero déjate Mari Zapata para después de la pausa. Quiero solamente tocar la última entrevista que dio Mili con la inspectora general sobre el contrato de Subo.
4: Ok.
6: Vamos a darle rewind al cassette para que todo el mundo recuerde esta controversia. Creo que desde el 2013-2014, el Departamento de Salud, que tiene un montón de servicios directos a la ciudadanía, desde el registro demográfico, piensa usted todas las cosas que se hacen en el registro demográfico, hasta servicios especializados de salud ambiental, los laboratorios, las farmacias, que todos tienen que constantemente someter información, algún tipo de cumplir con algún tipo de requisito, estar sujeto a ciertas inspecciones. Desde el 2000, hace más de una década, el Departamento de Salud contrató una empresa que creó una plataforma que se llamaba Renovaciones Online. Yo no recuerdo exactamente cuál fue el proceso para contratar a esa empresa. Yo no sé si en aquel momento se fue el mejor proceso o no, pero la realidad es que esa era la empresa que estaba. Esa empresa sobrevivió a Alejandro García Padilla, Ricardo Rosselló, Wanda Vázquez, Pedro Pierluisi. Y con la llegada de la administración de Jennifer González y el secretario Víctor Ramos, detrás de la llegada de la nueva administración, llegó una propuesta no solicitada de una empresa que se llama Subo Technologies, que si no me equivoco, tenía de cliente, tenía de cabildero a Politank. Esa parte no recuerdo. No sé si tú te acuerdas de eso, Jonathan. El asunto es que Subo Technologies llega con una propuesta no solicitada a Salud diciendo, vamos a salir de Renovaciones Online y contrátame a mí porque yo soy mejor plataforma. Ok. El asunto es que la propuesta de Subo estaba sobre la mesa del secretario nominado en aquel momento, Víctor Ramos, y según reportó el periodista Oscar Serrano, los principales de Subo son personas muy cercanas, sí, a Politán y a la administración, pero muy cercanas a Tomás Rivera Chats. Y según reportó Oscar Serrano en aquel momento, ustedes recordarán que Víctor Ramos estaba en la cuerda floja para ser nominado, ser confirmado como secretario de salud. En aquella época que también estaba en la cuerda floja, aunque fue confirmado Waldy Quiles de RNA, cuando se colgó, se tuvo que retirar el nombramiento de Yanes Parra como secretario de justicia, pues en esa ronda, ese arranque del cuatrenio. Y curiosamente, luego de que Salud le da para adelante al contrato de Subo, saca Renovaciones Online y entra Subo, curiosamente se confirmó al secretario de Salud. A pesar de que hubo allí vista interpelación y fue el presidente del Colegio de Médicos a testificar, entre otros asuntos. Y desde siempre se ha visto con cierta sospecha la entrada de esta compañía, de nuevo, no necesariamente porque su tecnología sea buena o mala, aunque su comienzo fue un desastre y el arranque de la plataforma bajo subo fue un desastre, sino por la manera en que se da el contrato, porque el contrato técnicamente no tiene que cumplir con las reglas de la Junta de Supervisión Fiscal, de que es un contrato de más, creo que es el contrato de más de $1,000,000 y la Junta tiene que aprobarlo, etcétera, porque aquí el contrato nominalmente es de $1. El Departamento de Salud contrata a Subo hasta el 2030 por $1 al año, así que pues como la cantidad de fondos públicos que está dando el gobierno es casi nada, por no decir cero, pues no tiene que cumplir con todas las formalidades, no tiene que hacerse subasta, no se tiene que hacer ni siquiera un RFP, es una contratación SATA de servicios profesionales que el secretario tiene la primera y última palabra sobre quién se contrata y quién no se contrata. Claro, el problema es, y lo dijo hoy aquí la inspectora general, que el, recuerden, la oficina de la inspectora general es una obra del PNP, de Ricardo Rosselló, y quien la nombra es el PNP y que la confirma es el Senado PNP, Tomás Rivera Chats, en el cuatrenio de Ricky. Dice que eso es un subterfugio legal, que esencialmente Subo y el Departamento de Salud buscan burlar las cortapisas y los controles que tiene la contratación pública en Puerto Rico para otorgar un contrato que es malo para el país. ¿Y por qué el contrato es malo para el país? Porque, aunque la plataforma sí, Salud solamente cuesta, paga $1 al año por ella.
4: En teoría,
6: usted como ciudadano, cada vez que va a utilizar un servicio online del Departamento de Salud, le está pagando a la plataforma. Y escuché esta mañana a Mili y le pregunté a la inspectora, ¿y cuánto pagamos por la plataforma? Depende del servicio, importante. El Departamento de Salud sigue cobrando, porque, por ejemplo, yo inscribí a mi niño la semana pasada y saqué su primer certificado de nacimiento y yo compro un sello de $5 de renta interna, que es lo que el Departamento de Salud cobra por la expedición de certificado de nacimiento. Lo compré ahí mismo, fui aquí al registro demográfico de Guaynabo, justo al lado hay de estos nuevos CSI, Centros de Servicios Integrados del Departamento de Estado, ahí mismo compré el sello, fui, 5 pesitos. No le tuve que pagar a nadie más, excepto esos 5 pesos. Pero si yo fuera a través de Subo y como se llama la plataforma ahora, creo que es Salud en Línea, hubiera tenido que pagar los 5 pesos del sellito de renta interna y creo que 1.50 extra por procesar la solicitud. Y ese 1.50, ¿para quién era? Para Subo.
4: Para Subo.
6: Y en lo, entonces, lo que habla la inspectora general aquí es diciendo, claro, porque como no hubo licitación, como no hubo proceso formal, como no se compararon propuestas, pues aquí el ciudadano sale trasquilado dos veces, porque Salud sigue cobrando lo mismo, usted sigue comprando los sellos para pagarle a Salud.
4: Correcto.
6: Pero adicional a eso le meten un cobrito adicional que va para los bolsillos de los amigos de, en este caso, Tomás Rivera Chats. Y de esta no ha habido ni un solo buenos días, mano.
4: No, ni un solo buenos días.
6: Ni buenas noches, ni buenas tardes, no, no, ni no. Bonsoir, ni good night, ni nada.
4: No.
6: Silencio. Uf.
4: No. De hecho.
6: Ya mismo se pone a hablar de PlayStation y de Pablito o algo, porque.
4: De hecho. Cuando regresemos de la pausa, vamos a recordarle a la gente que hay otro contrato así, similar, muy bueno, muy lucrativo, que lo pagamos todos también. 8:20, pausamos y regresamos en breve.
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4: Son las 8:24 minutos de la mañana, amigos. Gracias por continuar con nosotros aquí en esta edición de Puestos para la Mañana. Mira, antes de seguir con otro tema, bueno, los invitamos a dos cosas. Oscar Serrano tiene un thread bastante largo de este tema, del contrato de Subo, que ahora la inspectora general, aunque no quiso decir quién era, pero obviamente sabemos quién es Subo Technologies, y lo pueden buscar. Pero también, nosotros hace ya varios meses hicimos una serie, bueno, hablamos largo y tendido, de un contrato similar que tiene el gobierno de Puerto Rico y que a través de unos poderosos cabilderos en su momento lograron lo mismo. Un contrato que aparece para todos los fines prácticos sin costo o por un dólar, pero ese contrato lo pagamos todos. Y es el contrato de los boletos de tránsito. Cuando usted le da un boleto de tránsito y el policía le saca la maquinita y le imprime el boleto, ese boleto que usted le da, cuando usted lo pague, en el momento que usted lo pague, hay una compañía, bueno, hay dos compañías que cobran desde arriba un % del boleto y se dividen los chavitos.
6: Correcto. Que puede llegar hasta 20 y en algunos casos hasta 30%.
4: Correcto.
6: Del boleto total.
4: Y esa compañía,
6: la semana pasada le mandé 175 pesos.
4: Por eso. Y esa compañía, no tan solo es que puede hacer eso, es que el gobierno de Puerto Rico le ha permitido no tan solo contratar con el gobierno, con el Departamento de Transportación y Obras Públicas y la policía, sino que también le ha permitido ir por los distintos municipios que tienen policías municipales o que dan boletos de tránsito por parquímetros o lo que sea, y vender e interconectar la tecnología y también cobrar chavitos de ahí.
6: Correcto.
4: Y nosotros los descubrimos porque uno de los panas le encantan los relojes y pues esencialmente cada boleto de tránsito usted le paga los relojes al muchacho. Estamos hablando de la compañía Elisco. Uh-huh. Y esa compañía ha tenido un montón de chichones y problemas en distintos lugares. El más reciente es en el municipio de Aybonito, donde ellos están ahí también metidos. Y se ha formado un berenjenal con boletos de parquímetros que se están dando. ¿Por qué el problema ¿verdad? Y lo que ha pasado con este problema de la tecnología o de esta compañía de tecnología, y que usted dice, bueno, pues qué bueno, porque se resolvieron los problemas de los boletos que salían dobles, y es verdad, desde el punto de vista de resolver el problema, en teoría, pues sí, y la Junta sí mismo lo validó y todo ese tipo de cosas. El problema es que como está diseñado el contrato, pues gana un montón de billetes con una tecnología que muy probablemente no sabemos cuánto cuesta, aunque tenemos una idea, pero pues no han cambiado las cositas, no han hecho las cosas, la inversión de la plataforma en algún momento dado pues ya se hizo, y a la misma vez pues ellos como están integrados verticalmente y como ya tienen acceso a la plataforma de Sesco, de Disco, pues al venderle la plataforma a los municipios pues aumentan también el revenue como tal. Así que interesante, porque por lo que dijo esta mañana la inspectora general, el subterfugio legal, o sea, el truco.
6: El truco.
4: El truco del tumbe de estas compañías de tecnología, el chanchullo, es venderle al gobierno de Puerto Rico y que pase por debajo del radar también de la Junta de Control Fiscal.
6: Correcto.
4: Porque inclusive el contrato tiene el threshold debajo de 10 millones que no activa el trigger automático de revisión de la Junta.
6: Correcto.
4: Entonces,
6: no, y también evita incluso la orden ejecutiva de Pierluisi. ¿Te acuerdas que Pierluisi puso una orden ejecutiva que cualquier contrato mayor de 300,000,
4: sí,
6: aunque fuera servicios profesionales, tenía que ir a subasta? Por eso, correcto, es que la lotería, el contrato de publicidad de la lotería está en el lío que está, por esa orden ejecutiva. Aquí tampoco activo eso porque es un pesito.
4: Es un pesito.
6: Chicos, 7 pesos eso es lo que va a pagar el gobierno de Puerto Rico por ese contrato.
4: Sí, chico.
6: Y sí, el PANA va a ser 9 millones al año, según la inspectora general. Esa es la ganancia. Así que 9 por 5, se va a meter 40 millones de pesos. Y yo vuelvo, esto es una cantaleta mía, y yo vuelvo y la repito. Por años, quizás por décadas, el énfasis en la cobertura noticiosa en Puerto Rico es cómo se despilfarra dinero en contratos, usualmente de asesoría, contratos legales y contratos de publicidad. Y tienes razón, hay que velarlo, fiscalizarlo y estar pendiente de cómo se gasta.
4: Correcto.
6: Pero la cantidad de contratos en tecnología que da el gobierno de Puerto Rico y sus municipios y sus corporaciones públicas todos los años sobrepasa, pero por mucho, no me extrañaría que duplique o triplique la cantidad en contratos de publicidad, de asesoría y de servicios legales. Yo se los puedo decir. Y la cantidad de trucos, de proyectos que comienzan y no terminan, de asuntos donde cogen de zángano a los jefes de agencia porque el jefe de agencia ni siquiera entiende lo que están haciendo, y la cantidad de Ferrari, Lamborghini y Uro que se han vendido para los amigos de las empresas tecnológicas en Puerto Rico a costa del dinero público es verdaderamente escandalosa. Y en tiempos de inteligencia artificial, en tiempos donde programar algo es más fácil que nunca antes, donde los costos de desarrollo se han caído al piso, donde un ingeniero con experiencia ha dado para 40, deberíamos estar viendo que los costos de tecnología del gobierno caigan. Pero aquí no. Aquí año tras año aumentan. Y bueno, se trata de contratar un buen cabildero o dos. Incluso imagínate, esta compañía de tecnología logró lo que nadie ha logrado, que haya consenso entre el Ejecutivo y el Senado.
4: Así
6: me imagínate el poder que tiene esta empresa que logró la paz entre Jennifer González y Tomás Rivera Schatz. Feo para la foto. Pero qué bueno ver a la inspectora general metiéndole mano a este asunto. Y lo bueno de la inspectora general es que pasa relativamente rápido. Esto le llegará a la Contralora en 5 años.
4: En 5
6: y vendrá
4: años.
6: Un informe a la Contralora en el 2029-2030. Pues chévere. Pero por lo menos ahora le están poniendo acción a este tema. Y aquí hay espacio para legislar. No hay razón alguna, aunque el contrato no le cueste nada al gobierno, que los procesos de tecnología, sobre todo los procesos complejos, no vayan a procesos de subasta y competitivo.

0: encontré el thread de Oscar Serrano aquí en Twitter. Fue el 24 de marzo del 2025. Esto fue una entrevista que Oscar Serrano le hizo a Víctor Ramos en el proceso de confirmación.
1: Exacto.
0: Él hizo la entrevista nunca fue publicada por su medio Noticel, así que él pues agarró y la publicó como un hilo larguísimo en Twitter. El hilo va sobre múltiples controversias que tienen que ver con Víctor Ramos, sus peleas con Carlos Díaz, presidente del Colegio de Médicos, sus peleas con el exsecretario Carlos Mellado, etcétera. Pero vamos específicamente a lo que dijo Oscar Serrano, de nuevo estoy leyendo de su cuenta de ex Twitter, el 24 de marzo del 2025. Contrato tecnología. Víctor Ramos aceptó que en estos 3 meses en la agencia concedió contrato a Subo. No está en el contrato y no lo proveyó, pero negó que, como indicaron fuentes, fuera una condición del Senado para aprobar su nombramiento. Uh-huh. No hubo evaluación de distintas propuestas. Fue una reunión. Subo presentó y los contrató. Dice que Pritz, la Oficina de la Inspectora General y Contralor pidieron cambios en suplidor porque el actual TechSecure no comparte info a agencias. Eso es para manejo de plataformas de certificaciones online que cobra a ciudadanos por cada transacción. Así que ahí lo tienen. Eso está ahí reportado desde el año pasado.
1: Yo me quedo sin palabras. Y honestamente, o sea, ahí hay mucho truco, y sin contar las licencias, ¿verdad? Se ha hablado de Microsoft, del caso de Microsoft y de todas esas cosas. O sea, aquí hay mucho despilfarro de dinero. Y volvemos. Son tecnologías que usted dice, pero ¿y por qué están ustedes llorando? Porque, o sea, imagínate cómo se hacía antes y los problemas que habían. Está bien, pero es que todavía hay problemas. O sea, fue la misma inspectora general la que señaló hace 2 semanas atrás de la quincallería que hay en el sesco de Caguas. Y que hay en los distintos sescos, de hecho. Que hasta el conserje básicamente tiene acceso a la plataforma de cambiar los boletos y de modificar multas, y que se borraron multas. Y que sabrá Dios cuántas multas por ahí se borraron. Teniendo un proveedor de tecnología que te da una multa y te la graba en la licencia al momento. Porque esa multa te sale rápido y te llega rapidito la notificación por sesco, psíquite, y al momento que el policía te la da. Así que no me digan que se resuelven todos los problemas, porque no se resuelven todos los problemas. Porque el gobierno de Puerto Rico, por la quincallería que significan estos contratos de tecnología, a propósito, porque es a propósito y por diseño, detrás de los cabilderos que son los que guisan aquí, han mantenido fragmentada la estrategia de tecnología del gobierno de Puerto Rico. Punto. Porque la oficina de Pritz precisamente se creó para tener una política pública tecnológica adecuada que no tan solo fuese a proveer servicios de mejor manera, que el gobierno de Puerto Rico ofreciera servicios tecnológicos a sus ciudadanos de una manera más eficiente, sino también centralizar la manera en que se ejecutan y se divulgan o se establecen estos contratos. ¿Y qué ha pasado con los directores de Pritz en los últimos años?
0: Votado todo. Mira, aquí hay una historia. Centro de Premio Investigativo, 15 de septiembre del año pasado. El CPI obtuvo un documento que revela el rechazo en abril del exdirector de Pritz, Antonio Ramos Guardiola, a la contratación de Subo. A pesar de esto, la compañía logró obtener el negocio millonario de tramitar permisos y certificaciones en línea del Departamento de Salud. La historia es de Luis O. Valentín. El pasado 28 de abril, la gobernadora Jennifer González retiró el nombramiento de Antonio Ramos Guardiola como director de la Oficina de Innovación y Tecnología de Pritz. El anuncio pasó por debajo del radar mientras se discutía la confirmación fallida de Verónica Fraioli como secretaria de Estado. Pero un documento obtenido por el CPI y que no había sido publicado hasta ahora revela que 3 días antes de su salida, el 25 de abril, Ramos Guardiola había rechazado la contratación de la compañía Subo Technologies en el Departamento de Salud para manejar el sistema en línea de licencias, permisos y certificaciones que emite la agencia. Este rechazo al contrato de Subo, que gozaba del favor de la Fortaleza y el secretario de Salud Víctor Ramos, le costó su puesto a Ramos Guardiola frente a Pritz, confirmó varias fuentes del CPI. Y en este caso, González dijo el Nuevo Día que se retiró el nombramiento de Jiménez Morales por enfrentar reservas de parte del presidente Tomás Rivera Chávez.
1: No somos serios. 8:36. Hacemos la pausa, regresamos en breve.
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4: 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Carraízo baja, mientras La Plata gana algunos centímetros en sus niveles. Estabilizadas, la operación de Aeropuerto Internacional Luis Muñoz Marín tras falla de la Administración Federal de Aviación que provocó retrasos y cancelaciones de vuelos. Aprobado en el Senado, proyecto que reduciría a 18 años la mayoría de edad. La medida pasa a la Cámara de Representantes. Hace tiempo, Josué Colón debió renunciar como zar de energía, advierte el senador popular Luis Javier Hernández. Lo escuchamos aquí en Radio Isla 1320.
5: Senador, ¿debe ya salir de su puesto el zar de energía, el ingeniero Josué
6: Colón? Hace tiempo. La realidad del caso es que su credibilidad, al igual que la credibilidad de este gobierno, está en el suelo. O sea, no solamente la credibilidad del sal de energía, está en el suelo la credibilidad de este gobierno que le miente al país y que no es capaz de sacar la cara, defender al pueblo, y lo que hace es esconderse tras excusa, tras excusa, tras excusa. Así que acuérdate que Josué Colón no solamente está encargado de la energía, está encargado de la sequía. Aquí se le han dado un montón de sombreros a una persona que no solamente ha mentido en las vistas públicas, sino que en este proceso tiene mucho que decir. Al igual que el gobierno por completo. O sea, la responsabilidad no recae en Josué Colón. Josué Colón es un empleado de la gobernadora y de este gobierno.
7: 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La hora 8:41.
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10: 8:42 minutos de la mañana, amigos. Gracias por continuar con nosotros aquí en esta edición de Puestos para la Mañana. Miren, ahí ayer hubo vista pública de Mari Zapata. Ya mucho se ha hablado sobre este asunto. Esta mañana hubo reacciones aquí.
11: Usted acaba de escuchar,
10: sobre el tema. Obviamente, pues, el Senado de Puerto Rico tiene otras cosas más importantes que hacer aparentemente y no le va a prestar mucha atención a este asunto.
11: ¿Por qué será?
10: ¿Por qué será? Uh-huh. Chacho, desde que mencionaron el nombre de Bruce Willis Maceira, de Anthony, muñacho, huimos, entre otros que mencionaron aquel día. Pero Mari Zapata, quien hasta los otros días era la directora ejecutiva de la Autoridad de Energía Eléctrica y que se ganaba 275,000 toletes al año, además de ser pensionada de la Autoridad de Energía Eléctrica, o sea que le pagamos dos veces a la galla. Se sentó allí y dijo varias cosas que ya se sabían, ¿no? Sobre ciertos temas, pero un poco me parece que galvanizó lo embustero que es Josué Colón y cómo fue a mentirle deliberadamente a la Cámara de Representantes. Y ya este es el segundo episodio porque Osvaldo Carlos también esencialmente lo puso allí bajo récord de que Josué Colón estaba participando de todo esto y que inclusive fue más allá, porque Mari Zapata hablaba de conflictos de interés con abogados que eran abogados de la Autoridad de Energía Eléctrica y abogados de las alianzas público-privadas que participaban del proceso. Entonces no le decían a ella lo que estaba pasando y le escondían cosas sobre esa situación. ¿Qué te pareció?
11: Mira, varias cosas. Número uno, Mari Zapata ayer en general, en su demeanor y en la manera en que habló y contestó las preguntas, se nota que estamos ante una persona que, número uno, está muy tranquila y de su conciencia y de sus actuaciones. Y, número dos, una persona que hace tiempo se le agotó la paciencia. Y que probablemente lo que empezó como una incomodidad o una molestia pequeña, típica del trabajo en equipo y del trabajo de alta presión que conlleva, ¿verdad?, puestos ejecutivos como el que ella tenía en gobierno, fue aumentando, y que vio venir el tren. Porque aquí, cuando esto empezó a explotar, era obvio que el sal de la mentira, como le puso Héctor Ferrer a nuestro Romanov, Josué Colón, iba camino a usar su metralleta para echarle la culpa a todo el mundo menos a él. Incluso uno de los mensajes o una de las conversaciones que tiene Josué Colón con Mari Zapata, que ya testifica ayer, es que Josué Colón rápido le dice: tú tranquila, que esto todo lo hizo el TPPO, esto es culpa completa del TPPO. Así que felicito a Mari Zapata. Al final del día, de eso se trata, ser un servidor público, de no temer y de ser firme a la hora de, bajo juramento, cuando las cosas de verdad cuentan, decir lo que pasó y cómo pasó. Número dos, me parece también que doña Mari Zapata estaba muy clara en dejar récord público de que ella no la votaron, que ella renunció. Y eso es importante porque ella renuncia en reacción a presiones que también nos enteramos ayer. No solamente era nuestro Romanov, el zar José Colón, sino también de su Rasputino, Francisco Domenech. Porque yo te confieso, Yo hasta estaba pensando, fíjate, por fin, un escándalo del gobierno de Jennifer González que no involucra directamente a Francisco Domenech, porque en los meses que llevamos hablando de este tema, la realidad es que el nombre había salido... No parecía que estaba no metido estaba, en el asunto. O sea, no parecía que estaba ahí en el día a día, en el
10: se especulaba, TMD. Pero no es, ajá, pero no era como un tema que estaba ahí. Exacto.
11: Pues ahora resulta que sí, y que sobre todo su involucramiento, es una palabra, no sé.
10: Envolvimiento.
11: Su envolvimiento, gracias. En el asunto se activó con mayor insistencia a la hora de firmar el contrato. ¡Qué curioso! ¡Qué casualidad! Así que yo escuché esta mañana a Víctor Paredes aquí con Mili. Víctor Paredes estaba bastante claro. Escuché el turno tanto de Héctor Ferrer como del representante de Ponce. Ay, Dios mío, se me acaba el nombre de la mente. Tito Fulquet. Creo que aquí hay evidencia, Tito Fulquet, ese representante, evidencia más que suficiente. No solo de que Josué Colón se perjuró, sino que él, junto a probablemente el otro abogado involucrado en este asunto de prepa, conspiraron para esconder información y buscaron, de la manera más burda y torpe posible, de encubrir esa información para no ellos salir bien, porque olvídate de ellos salir bien, ellos ya están embarrados, bien no salieron. Ellos movieron cielo y tierra y conspiraron para que se firmara un contrato que a todas luces era fraudulento y que a todas luces a quien único beneficiaba que se firmara ese contrato lo más rápido posible era a los socios locales, que se iban a virar a vender ese contrato al instante y le iban a sacar 100, 200, 300 millones de pesos. Porque aquí no estaba protegido el interés público, uh-huh. Aquí no estaba protegido la generación del sistema eléctrico, aquí no estaba protegido bregar con el tema de los relevos de carga, aquí... La única objetivo e intención que yo puedo ver de la prisa para cerrar esto, a pesar de que sabían que era un fraude, es que había alguien bien sediento de vender ese contrato para adelante y hacer unos chavitos rápido y olvidarse del resto. Así que suerte tienen que el FBI de Donald Trump no investiga corrupción de republicanos. Veremos si la secretaria de justicia del FEI nos sorprende.
10: Y claro, obviamente... Evidentemente, aunque, o sea, no es mucho lo que puede hacer el representante Víctor Paredes para tirarle un toballazo a lo que está pasando en estas pistas públicas. O sea, no hay manera, por más que quieran, no hay manera de distanciarse de lo que está ocurriendo y de tapárselo con las manos. Y un poco, inclusive, si los representantes y la mayoría parlamentaria en la Cámara y en esa comisión tienen algo de decencia y de pudor, defenderían al cuerpo más allá de líneas político-partidistas y de lo que Josué Colón es tan aliado a la gobernadora y de lo que eso puede significar para el presidente de la Cámara, Johnny Méndez, de tener que bregar de alguna manera u otra con ese asunto. Porque, pana, te faltaron el respeto en la cara. O sea, este tipo se sentó allí a decir, Josué Colón, que él no sabía nada. Para récord, en un cuerpo legislativo con poderes extraordinarios de investigación. Y olvídate de esta investigación, olvídense del sal de energía, olvídense del contrato de energía, Power Expectation, Joby Weeks, toda esta vaina, ¿verdad? Este es el evento de ahora. ¿Cómo quedan los cuerpos legislativos y la Cámara de Representantes particularmente? Cuando tú permites sin ninguna acción ulterior, porque esta mañana estaba culipandeando aquí, cuando vino y cuando Emily le preguntó de qué iban a hacer. O sea, aquí, ¿por qué hay que volver a citar a Josué Colón? ¿Por qué hay que volver a citar a Josué Colón? Usted termine las vistas, cita a todos los que tenga que citar, prepare su informe en la comisión y haga los referidos correspondientes. Los que tienen que adjudicar si Josué Colón se perjuró o no con la evidencia que ustedes recopilaron en la vista pública son las agencias investigativas y el Departamento de Justicia.
11: Sí, la Cámara no puede meter preso a nadie.
10: O sea, aquí la salida para salvar la cara y algo del prestigio que le pueda quedar a la Cámara de Representantes de fiscalizar y de mantener sus poderes intactos de investigación y de que allí no vaya nadie a hacerse el pipi encima como le hizo Josué Colón, es literalmente, terminando de citar a las partes, haciendo el informe que tengan que hacer y refiriendo la transcripción y las cosas a los cuerpos investigativos, punto, y se acabó. Es evidente que Josué Colón les mintió en la cara. ¿Para qué usted va a volver a citar a un embustero allí? ¿Aclarar qué? ¿Aclarar qué?
11: Mire, tranquilo, que el tripipío se quitó de bregar con
10: esto. ¡Ay, bendito! ¡Ay, bendito! 8:51, pausamos y regresamos, hombre.
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4: Historias que la redacción de Radio Isla 1320 trabaja en estos momentos. Víctor Párez reconoce hubo incongruencias en testimonio del SAR de Energía versus lo que dijeron el licenciado Osvaldo Carlo y Mari Carmen Zapata. Insiste en que hará los referidos pertinentes de encontrar irregularidades. El legislador confirma, Mari Carmen Zapata refirió a los federales documentos y personas involucradas en contrato con Power Expectation. Autoridades logran el arresto del prófugo federal en residencial Los Laureles. Le ocuparon armas, dinero en efectivo y sustancias controladas. 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La hora 8:53.
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